0: la derrota, y Brasil, que vino de atrás para ganarle este lunes 2-1 a Japón, están en los octavos de final de la Copa Ecuménica del Balompié. En progreso, Alemania-Paraguay en fútbol, rematando la cartelera a las 8 centro, en Monterrey, Nuevo León, México, 9 del Este, 6 Pacífico, con Países Bajos en contra de Marruecos.
1: Al concluir la fase de grupos de la Copa, la FIFA realizó un corte de caja, reportando una asistencia récord de 4.600.000 espectadores, y detalla que los estadios han estado llenos en un 99.7%. El promedio de asistencia es de 64.508 espectadores por partido. Se anotaron un total de 215 goles para una media de 3 por partido.
2: La selección mexicana tiene como rival para la serie de los 16avos de final a su similar de Ecuador, a jugarse este martes a las 8 centro en la cancha del Estadio Azteca, 21 este, 18 pacífico. Segunda vez que se ven las caras en la Copa. En Corea-Japón, México le ganó 2-1. Zona mixta de la selección mexicana en el centro de alto rendimiento. Jesús Gallardo, Hormiga González y Obed Vargas, panorama de optimismo. Nada de exceso de confianza. Ecuador, un gran rival al que hay que ganarle. No sirve otra cosa. Sebastián Becasese, DT del cuadro de la Conmebol, sentenció que será un partido durísimo, donde se deberá apelar a la mística de sus discípulos para poder ganar.
0: Tras la victoria de Croacia 2-1 ante Ghana, la selección de Escocia quedó eliminada, por lo que Steve Clark decidió dar un paso al costado de la dirección técnica, pese a que hace un mes había acordado con la federación una extensión por otros 4 años. Luego de que el combinado de Corea del Sur no solo sumara 3 puntos y no alcanzó la calificación en los octavos de final, Hong Myung-bo presentó su renuncia al cargo. De hecho, lo hizo antes de partir de México con una disculpa. Miroslav Kubek se une a la lista de técnicos que han sido desligados del cargo. De 74 años, Miroslav dejará de ser el DT de la República Checa tras llegar a un acuerdo con la federación para desvincular el contrato que tenía firmado hasta junio de 2028.
1: En información de la Liga MX, pésimas noticias para el Atlético de San Luis. El bicampeón de goleo, Joao Pedro, se rompió el ligamento cruzado anterior de la rodilla derecha. En el primer amistoso de pretemporada ante Querétaro, se perderá todo el torneo Apertura 2026. Este lunes, el Manchester City anunció de manera oficial que el italiano Enzo Maresca será el sucesor de Pep Guardiola en el banquillo de los Citizens, un contrato que tendrá vigencia hasta el 2029. Maresca regresa con los Sky Blues, ya que se formó como asistente del TT catalán hace algunos años. El Chicago Fire de la MLS hizo oficial la llegada de Robert Lewandowski como nuevo refuerzo para el equipo de la Ciudad de los Vientos, en donde estará arropado por la gran comunidad polaca.
2: Fecha 8 de 22, Gran Premio de Austria, que tras polémica primera posición en la parrilla de salida, George Russell de Mercedes dominó y ganó de principio a fin, pese a la presión ejercida por Max Verstappen, que entró segundo, y el líder de la temporada, Kimi Antonelli, fue tercero. Abrió de nueva cuenta el All England Club para la edición 2026 del torneo de tenis de Wimbledon, a celebrarse desde este lunes 29 de junio y hasta el domingo 12 de julio, con los mejores jugadores de la ATP y WTA. Fin de semana de boxeo en el Berkeley Center de Brooklyn, Nueva York, en donde el estadounidense Jaron Ennis se proclamó nuevo campeón de la Asociación Mundial de Boxeo y de la Organización Mundial de Boxeo, al ganar por nocaut en el séptimo asalto y arrebatar los cinturones al puertorriqueño Sander Sayas. 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

0: Bueno, quiero saludarles, amigos de los fanáticos del deporte. Hoy es día lunes, es 29 de junio, año 2026. Y como siempre, listos con un arsenal de información deportiva. Partido en progreso, un equipo de Alemania que viene de atrás para apenas ajustar el marcador en contra de un Paraguay que salió respondón y que estamos ya en la recta final de lo que es el partido. Y esto está uno por uno. Hay dos equipos que están ya en la fase de los octavos de final. Brasil, que le sudó y que finalmente se metió. Y lo del país de la hoja de maple, que están viviendo un sueño. Franco Martínez está en la técnica y Mirra Gena en la producción total, corresponsales, reporteros trabajando para usted, listos en este arranque de semana. Alexei, ¿cómo andamos? ¿Por dónde quieres arrancar el día de hoy?
1: ¿Qué pasa, doctor? ¿Todo bien? ¿Todo excelente? De 10 puntos, vaya inicio, ¿no? De la siguiente fase del torneo mundialista, bastante peleados, bastante reñidos, donde la mínima diferencia está entre los errores que puedes cometer y en eso, bueno, pues te ocasiona que quedes eliminado, ¿no? Creo que ha dejado un grato sabor de boca este inicio de la siguiente fase, con los partidos que hemos visto, obviamente, muy luchados, doctor Zeta.
0: La verdad que sí, ¿no? Y lo de, pues, Julio Ciso, al minuto 42, manda al frente a Paraguay con una jugada de riñón, una pelota que recupera hasta las afueras del área, y que lo que viene siendo una costumbre, ¿no? El disparo de media y larga distancia, que viene siendo ese gran salvamento en esta ocasión. La pelota va al pasillo de la muerte, sector opuesto, centro, remate de cabeza, y adentro, y del otro lado Kai Havertz, que materialmente peina la pelota, era el uno por uno, y en el caso de Stephen Eustaquio, lo que decía, ¿no? El día de ayer, el equipo de Canadá, con un guarachazo desde fuera del área, en un rebote consigue in extremis, minuto 90 más 2, la victoria ante una Sudáfrica que se merecía que llegaran hasta la fase de la larga, pero eso no es desmerecimiento, es de resolver. Y Loge de Maple, que nunca se había llegado a la fase de los 16avos, mucho menos en unos octavos, hoy ya junto con Brasil, Alexei, están en esta ronda esperando rival.
1: Sí, uno de los tres anfitriones sigue con vida, doctor, en Canadá, que le costó mucho trabajo hacerle daño a la selección de Sudáfrica, esta selección sudafricana que empezó de menos a más la Copa del Mundo. Hay que recordar que pierde el juego inaugural con México, pero deja un grato sabor de boca, ¿no? Esta selección de Sudáfrica, que también es historia al meterse por primera vez en la siguiente fase. Son selecciones, doctor, que obviamente pues están debutando en una fase final y que les falta pues oficio, personalidad, un poquito más de colmillo, ¿no? Para poder tratar de avanzar. Sucedió con Japón, que esperábamos más de Japón, doctor Z. Japón poco a poco también se está convirtiendo en aquella eterna promesa de que en este mundial van a explotar al máximo, pero también les está costando mucho trabajo llegar al quinto partido, como también, pues bueno, históricamente le ha costado a nuestra selección mexicana.
0: Sí, completamente. Hablando, bueno, ya hablaremos acerca de la selección, porque hoy abrieron el campamento de la Selección Nacional Mexicana. Luego vendrá la conferencia del Vasco Javier Aguirre, materialmente en proceso, para ya dialogar acerca de lo que nos toca con la selección de la mitad del mundo. También lo habló Becasese, pero de eso nos estaremos ocupando en otras circunstancias. Me decepcionó grandemente Panamá, y no porque no haya avanzado, sino que yo esperaba un poco más de ellos, un poco más de sangre, un poco más de ganas, y simplemente la selección de Panamá no avanzó, y me queda de ver. Y lo de Uruguay, la neta, pues no tiene nombre. Solamente ellos no vieron lo que se venía, y ahora pues este martes va a renunciar, o bueno, se le acaba su contrato a Marcelo Bielsa, y tendría que irse con él todos se tendrían que ir, porque el daño que le han hecho al fútbol uruguayo verdaderamente es incalculable.
1: Sí, es una lástima lo que pasó con el proyecto de Marcelo Bielsa, que yo creo, doctor, también se le va a estar acabando el crédito como técnico para dirigir una selección. Son tres Copas del Mundo, fracasó en dos con Argentina y con Uruguay. En Chile, pues bueno, dejó una sensación diferente. Lo quieren mucho allá en la ciudad sudamericana, pero sí, con Uruguay, pues qué lástima, ¿no, doctor? Que se le rompió el vestidor, se le salió de las manos a Marcelo Bielsa. Un técnico que no dudamos de su capacidad, de su bagaje, de todo lo que sabe, doctores, pero se vio mal, ¿no? Le costó mucho trabajo esos errores que cometieron en los dos primeros juegos, y contra España pues trataron de hacer un juego perfecto y otra vez los errores terminó sentenciando a la garra charrúa, que fracasan. Es un fracaso lo que pasa con Uruguay al quedarse en la fase de grupos.
0: Lo de Argentina en el grupo J, la verdad, es de risa, ¿no? Yo sé que es una gran selección, yo sé que San Messi, que le perdonaron la tarjeta roja en el partido número uno contra Jordania, que terminaron ganando 3-1. Pero caray, o sea, más fácil que nada, ¿no? Jordania, Austria, Argelia, Cabo Verde. ¿Qué tanto asidero le vamos a dar a esto que está haciendo Argentina? ¿O tú te estás tragando la pildorita, Alexei?
1: No, la realidad es que es un camino muy accesible, ¿no? Esa es una realidad. A mí me llama la atención que, bueno, Argentina no le han puesto partidos de día, doctor, todavía no sabe lo que es jugar con condiciones a lo mejor adversas. Lo de Alemania, ¿no? Son dos partidos al hilo jugando en un horario donde todavía hace calor. Y lo de Argentina, bueno, sí me llama poderosamente la atención. No quiero pensar mal, pero sí tiene un camino muy accesible, pero muy accesible.
0: No, sí piensa mal. Los periodistas pensamos mal por naturaleza. Alexei, piensa mal. Para pensar bien, vas a la tele.
1: Sí, digo, realmente está accesible el grupo, el camino, ¿no? Para llegar hasta semifinales y enfrentarse pues a un rival débil, ¿no, doctor? Todo está pintando para que la final, de un lado llegue Argentina hasta la final y del otro lado se den los europeos con todo, doctor. Está Alemania, está Francia, está Portugal. Sí. Caray, ¿no? Vamos a ver si Argentina pues cumple, ¿no? Porque los partidos hay que jugarlos, doctores. Se puede diseñar el camino, pero hay que saberlos cruzar y a veces por ahí pueden pasar accidentes. Algo que nos ha enseñado esta Copa del Mundo.

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3: Ricardo Mayorga, ¿cómo estás? Un gusto saludarte.
4: Con imposible, Jorge. Vivimos y estamos en modo mundial, o sea que no hay de qué quejarnos. Nos sobra fútbol.
3: Sí. Y la verdad es que ha comenzado a tambor batiente, no porque... Hoy en el corte de caja que hizo la FIFA, donde anunció que ha vendido más de 4 millones de tickets, 4,600,000 para ser precisos, de que el promedio de goles por partido fue de 3, en fin, haciendo sus números alegres, pero creo que no nos deja mal parados, mal sabor de boca, pero dirían los doctos, ¿no? A partir de aquí es donde arranca verdaderamente la copa, ¿no?
4: Sí, claro que sí. Es decir... Muy buena la... A ver, hay que hacer unos números importantes si hacemos un balance a esta altura.
3: Sí.
4: Yo tenía números, pero al final de los 72 primeros juegos, que fueron los de la primera ronda, y ya han pasado tres más, bueno, sí han pasado tres juegos más completos. Entonces, en 72 juegos se habían hecho 215 goles. Se había jugado un promedio altísimo de 67 minutos por partido. Wow. Que esto no pasaba hacía mucho tiempo. Y de la asistencia ni hablar. Hasta los 72 partidos, 4,644,549 aficionados. Uh-huh. Eso es una locura. Y nosotros haciendo campaña con toda razón de que el fútbol está muy caro, pero la gente lo está pagando. Entonces... Sí. Eso es una mala noticia, Jorge, porque creo que el fútbol ya cambió sus precios.
3: Completamente.
4: Ya de aquí en adelante va a ser, y eso es peligroso para todos, porque las ligas también van a entender que el negocio ya no es tan del pueblo, que hay que hacer un fútbol más para élites, y van a los precios de los estadios a subirse, y ya no va a haber tribunas populares, sino va a ser todo más caro, porque el Mundial está demostrando que si le ponen boletos a 20,000 dólares, la gente paga $20,000 por darles. Entonces, esa peligrosa ley económica de oferta y demanda está empezando a regir en un mundo que había sido lindo porque era el mundo del deporte, que cuando había plata, qué bueno, y cuando no, seguía siendo el deporte de todos.
3: Claro.
4: Yo creo que eso ya quedó en el olvido, Jorge.
3: Pero además, cuando te enteras de que México es el país que más camisetas ha vendido, con 5 millones de camisetas, pues hombre, todo ha sido un negocio redondo, ¿no? Pero bueno, son números y números. Dos países clasificados.
4: Y esas tienen, ¿sí?, que ser camisetas oficiales. Esas son, sí, porque son, deben ser contadas oficialmente, las que se ha pagado. Porque yo veía el otro día unas notas, unos clips de tele de influencers que le preguntaban, ¿Tetito o la oficial? No, el 90% contestaba Tetito. Imagínate, si han sido 5 millones oficiales, ¿cuántas truchas hay en el mercado?
3: No.
4: Vestido el país completo con la selección.
3: Por donde camines, por donde veas, los señores que venden jarcierías, que tienen los carritos que jalan y que traen para sacudir, y te venden jergas y escobas y demás, ahora ya también traen las camisetas, entonces, y traen la etiqueta, ay, pero bueno. Ricardo, dos países están ya en los octavos de final, Canadá nunca había alcanzado los 16avos, ya los alcanzó, y ahora ya está en los octavos. Brasil, ¿qué sensación te dejó que comenzó perdiendo y terminó ganando hoy en Houston, Texas?
4: Sí, a mí me parece que la propuesta de Japón fue ligeramente, por decir, ser generoso, muy, muy, muy, muy poco agresiva. Una propuesta mezquina, tal vez la de Japón es la palabra que estaba buscando, porque muy a cuentagota las intenciones que tuvo. Y el segundo tiempo ya se escondió y se metió. Yo no sé si se escondió o lo escondió Brasil, uh-huh. porque Brasil salió como una tumba el segundo tiempo. No es que le sobrara orden, pero como le sobra es calidad individual, entonces tiró toda esa cantidad de jugadores buenos hacia adelante, porque han tenido un primer tiempo medio enredado. Uh-huh. A mí el primer tiempo de Casemiro me pareció discutible, el primer tiempo de Bruno Guimarães también me dejó muchas dudas. Pero ellos mismos en el segundo tiempo se encargaron, mejoraron su performance, mejoraron su presentación, y obviamente el nivel del medio campo de Brasil subió. Y es que además a los bajos rendimientos de la primera parte de los dos que te cuento, más Paquetá golpeado, parecía el intermedio que era un problema para Ancelotti. ¿Cómo va a arreglar esto? Tres volantes que tienen que cambiar totalmente en el segundo tiempo, y al final cambió, fue a Paquetá por Hendrik, movió un poquito las fichas, le reacomodó la posición a Vinicius, y con eso fue suficiente en la entrada de Fabinho, y ya arregló el problema más adelante dándole equilibrio a la mitad de la cancha. No le sobra nada a Brasil, pero creo que hizo justicia para la propuesta que mostró y sobre todo las intenciones del segundo tiempo. Bueno, el gol igual cae, el gol de Japón cae en un error de Bruno Guimarães, es una mala salida, es una mala entrega que deja muy jugado el equipo, y hay una sucesión de errores, ¿no? Bruno la entrega mal, Casemiro corre tarde porque estaba muy jugado, y Gabriel en la mitad del el zaguero central no cierra sino retrocede. Entonces, claro, todo se le dio para el gol al equipo japonés, pero yo no sé, en ese como que sí veías, Jorge, no sé si te pasó lo mismo, veías que la reacción de Brasil, que iba a llegar ese, que iba a cambiar.
3: Claro.
4: Para saber los minutos, pero uno como que sentía que iba a cambiar.
3: Es que si tienes el primero o el segundo, ¿no? Con Brasil no te puedes confiar de esa manera. Y bueno, un ambientazo en la ciudad de Houston. Y esta noche, qué bueno para la gente en Monterrey. Queda un partidazo también. Países Bajos contra Marruecos. Sí. Un premio para la afición, juegazo, de Monterrey, ¿no?
4: Juegazo, juegazo, juegazo. Dos propuestas agresivas, dos propuestas de ataque. Un equipo volcado hacia adelante con su tradicional manera de jugar, como es Holanda o Países Bajos. Un Marruecos que deslumbra, figuras jóvenes en la mitad del campo. Bueno, creo yo que no hay mucho que envidiarle a la afición de Monterrey por el partido que les correspondió. Y lindo juego. Ahora, no sé, a mí me parece que está Holanda calladita, uh-huh. está haciendo un gran mundial y es candidataza por la manera como está jugando, por la presencia que tiene desde atrás. No es que uno revise el equipo y desde Van Dijk empieza a montar la forma de jugar y la forma de elaborar, todo lo que tiene parándose en la mitad de terreno, la explosión de ataque, el estado de ánimo de Gapco, ¿no? Que todos sabemos que pasó un momento muy complicado, o está pasando un momento muy complicado. Y no, entiendo que no se quiso ir de la concentración habiendo podido, y creo que tenía el visto bueno de todos, pero se quedó. Entonces, bueno, pero creo que tiene muy dadas las condiciones Holanda. Marruecos es un gran equipo, es una escuela diferente, es un país que trabaja las divisiones inferiores diferentes. Todo el mundo tiene la idea de que la base la deben formar los equipos, que los equipos son los obligados a formar. Y en Alemania y en Marruecos es totalmente diferente. Hay escuelas que no son de los equipos, que son escuelas del país, de la federación del país, que son las que arman y presentan y ensamblan jugadores. Entonces, y con base en eso, la comodidad económica de poder tener ese tipo de comodidades para poder desarrollar jugadores, a Marruecos se le viene presentando todo.
3: Sí, claro.
4: Se lleva dos campeonatos mundiales muy buenos, Jorge, ya más llegó a... El campeón, ya me olvidé, en la sub-20.
3: Uh-huh. Sí, sí,
4: ¿a
3: sí.
4: dónde llegó? Que sí, estuvo al menos, lo vi como gran protagonista de la película. Me acuerdo porque le ganó a Colombia en semis.
3: Oye, y hablando de Colombia, ¿te gustó Colombia contra Portugal o te queda de ver y qué te parece con Ghana?
4: No, me gustó mucho.
3: ¿Sí?
4: Sabes que no esperaba tanto.
3: Ajá.
4: Es decir, y esperaba más de Portugal y me decepcionó Portugal.
3: Sí.
4: Terriblemente me decepcionó.
3: Sí, sí, sí.
4: Es decir, es un equipo Portugal que yo esperaba, dije, con esa media cancha, no, la media cancha de Colombia le pegó tres, le tosió duro y borró la media cancha. Me gustó lo que hizo Lorenzo con la forma como tomó Vitinha con James primero y Puerta después en el escalón por el carril central haciendo un rombo, okay. Me pareció muy inteligente porque Vitinha cuando iba a buscar y conducir ya no tenía línea de pase y generalmente le anticipaba y dándole espacio a Lerma para la reacción. No, tácticamente jugó muy bien Colombia y además desde lo técnico, lo individual. Mira que el jugador que menos brilló era quizá el que más se necesitaba, que fue Lucho Díaz.
3: Sí.
4: Pero fue el que, sí, no estaba seguramente en su noche, pero con todo y eso, Colombia, a mi óptica, fue muy superior en el 80% del partido a sí. Portugal y tuvo todas las opciones. Lorenzo entendió cuando entró Leao, que debería ser el titular, por favor. Cuando entró Leao, que ya Santiago Arias, que había sido una apuesta de él, no jugaba, estaba ya muerto, porque Arias era quitado y apoyado. Es que hay dos Arias en Colombia, el volante, que es el 11, y Santiago, que es el lateral. Entonces, Arias estaba aparentemente ya limpio y le ganó dos piques, Leao recién entró. Ahí mismo mandó a Muñoz.
3: No olvídate.
4: Ahí mismo mandó a Muñoz, que es el dueño de la posición como titular, pero creo que estaba cuidando a Muñoz de no que no apareciera. Él no estaba percibido, yo no me acuerdo. Creo que no.
3: No,
4: porque lo de Muñoz fue cambio táctico, simplemente. Sí. No, el que estaba percibido era Mojica, no, pero que tampoco jugó. Los dos laterales titulares no jugaron.
3: Eso Muñoz lo quiere.
4: Pero me gustó, Jorge, sí me gustó.
3: Sí.
4: Ahora, lo hablábamos con Jorge, increíble lo de. Pero la tecnología es así. Es decir, hay como rezonga o no.
3: No, pero.
4: Ayer nos contaban que hubo un error, no error. El VAR por lo ajustado de la jugada, y no pasó solamente ahí, sino explicaron que también pasó en el partido de Irán. Por lo ajustado de la jugada, en el semiautomático se marca, no hay intervención humana.
3: Okay.
4: Pero en jugadas ajustadas sí se revisa. Entonces la jugada de Irán y la jugada de Colombia se revisó ya cuando el hombre mete la mano en la película. Porque parece que dicen, es decir, y sobre todo mis compatriotas muchos dicen que sobró un frame, sí. Y que hay una jugada en donde la pelota cuando la para el VAR ya va en el aire, o sea que habría que correr un frame hacia atrás
3: antes.
4: Pero igual, menos pues mal.
3: A mí me parece que en unayudita.com, a mí me parece, no para,
4: no lo sé, Jorge, lo que pasa es que por fortuna fue bajo esa instancia, que puede tener un significado sobre el final.
3: Sí.
4: Pero en esa instancia, es decir, el empate o el triunfo a Colombia lo dejaba en las mismas condiciones. ¿En qué cambia? Primero en el costo económico, ¿por qué? Porque los puntos ganados significan mucho más dinero.
3: Claro.
4: Y segundo, por la posición al final, si llega a trascender, si no llega a trascender no va a pasar nada.
3: Claro.
4: Pero fue la misma historia del 2014. Una cosa es quedar quinto, como quedó Colombia en el 2014, y otra cosa quedar octavo, como le pasó a Costa Rica.
3: Sí.
4: ¿Por qué Costa Rica no fue quinto, sabiendo que el partido de ellos contra Holanda llegó a largue y el partido de Colombia con Brasil no? Que es lo que toda la vida ha reclamado Jorge Luis Pinto y Costa Rica, que ellos fueron quintos. No, la FIFA suma los puntos de la primera fase. Entonces, claro. En ese entonces, como ahora, los que hagan 9 puntos tienen la ventaja de que hicieron 9 puntos. México, por ejemplo.
3: Sí.
4: Hizo 9 puntos. Se suba normal, como cualquier torneo, se suman los puntos a la hora de sacar la definición total. ¿Por qué se suman los puntos y por qué si hay tabla completa de un mundial? Por los premios, porque eso tiene una categoría, tiene una escala de premios dependiendo de la posición.
3: Claro.
4: Entonces, pero eso no pasa mucho, Jorge.
3: Totalmente cierto. Pero Ricardo, vamos a la pausa. ¿Le dices a Jorge de mi parte que todos en la UF, todos tienen que largarse? Todos. Fueron obtusos, fueron necios, no escucharon, no vieron que eso estaba roto desde antes. Y lo que hicieron, diría Ricardo Mayorga, fue un mamarracho increíble. Pero bueno, me da coraje la verdad, porque eso estaba roto desde antes, pero les faltaron polainas para tomar decisiones, cuando acá también faltaron polainas para correr aquel en Qatar, que nos llevó también a entregar el partido, pero bueno.
4: Es que, Jorge, se obnubilan con nombres, ¿no?
5: Sí.
4: El problema es que el nombre Bielsa se volvió seductor.
3: Pero también al periodismo le falta polainas para decir, señores, es un gran técnico, pero ya fue la Volpe, ya fue.
4: No es un gran técnico, es un gran formador, no es un gran técnico.
3: Está bien.
4: Entonces ahí es donde vienen las confusiones.
3: Te la compro completamente. No, y decía Jesús Martínez, no, ya tenemos a Bielsa, no, Diosito nos agarre confesado.
4: De la que se salvó México.
3: Nos vemos, Ricardo, buena tarde.
4: Abrazo, Jorge, querido, muchos éxitos.
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8: No, pues cada partido es diferente. No porque le hayamos ganado en el pasado significa que va a ser un partido fácil. No, cada partido es diferente y nosotros sabemos lo que tenemos que hacer. Estamos trabajando para eso y vamos a ir con toda la seguridad a ganar.
9: No, como dices, no lo vimos así. Creemos que, para, como lo dices tú, creemos que para hacer historia tenemos que ganar al rival que está enfrente, y queremos que con nuestra gente, con nuestra afición, vamos a tratar de hacer historia, que es lo más importante.
8: Sí, bueno, esperamos un equipo muy dinámico. Creo que lo han demostrado, que son muy rápidos, son muy fuertes, y va a ser un partido muy difícil, pero en casa, con nuestra gente, esperamos hacerlo de la mejor manera y poder vencerlos.
10: Conceptos de la Selección Nacional Mexicana que abren a los medios de comunicación en el CAR, y luego viene la conferencia FIFA exclusiva para medios con derechos, en donde pues hoy dice, ¿no? No se ha ganado nada, Es cierto, no se han recibido goles, pero hay que ratificar, respetuosos con la selección de la mitad del mundo, que será su rival este martes. Hablaron Jesús Gallardo, habló Rumiga González, que por cierto se dice que el West Ham lo quiere, que está haciendo hasta lo imposible, mientras que también habló Obed Vargas, el jugador del Atlético de Madrid. Una selección nacional mexicana que enfrentará a Ecuador, que ya se ganó en un mundial, que el saldo es favorito en todo tipo de partidos. ¿Qué tesitura le das a este compromiso, Alexei, este martes para México?
11: Mira, doctor, es una selección que conocemos bastante bien, nos hemos visto las caras en muchas ocasiones, en partidos amistosos, en torneos internacionales, Copas Américas, ya nos hemos enfrentado en un mundial, conocemos perfectamente el fútbol ecuatoriano, muchos jugadores pasan por la Liga MX, y ellos también nos conocen muy bien. A mí lo que me da un poco de miedo, doctor, es que esta selección de Ecuador viene anímicamente viene anímicamente después de haberle ganado a Alemania, como le ganó a Alemania, la forma como jugaron ese partido, despertó creo que Ecuador, y por ahí puede tener mucho, mucho peligro para la selección mexicana, que yo la noto más relajada, más tranquila, y que además, bueno, no puede salir con exceso de confianza, ¿no? Independientemente de que nos toquen el Azteca, tiene que salir a proponer, a tener el esférico, a marcar el ritmo del encuentro, no darle la pelota a Ecuador, porque esta selección ecuatoriana la dábamos por muerta, y después de ganarle a Alemania, híjoles, creo que va a ser un rival muy, muy, muy, pero muy duro para México.
10: Lugar número 9 en el ranking de la FIFA para la selección nacional mexicana. La selección que ha vendido 5 millones de camisetas, Alexis, es impresionante lo que ha vendido México, y bueno, pues será jugando de local este martes en contra de la selección de la mitad del mundo. Yo también creo lo mismo, vienen a jugarse la vida, como Paraguay se está jugando la vida en contra de la selección nacional de todos los alemanes, están buscando ya el llegar al alargue, luego de que comenzaron ganando en una entradononón tarde soleada en Foxboro, a ver de qué cuero salen más correas, y a ver si puede Paraguay, el equipo de Alfaro, hoy levantarse. Fíjate que no me ha gustado los dimes y diretes que he visto este fin de semana, Alfaro mandándole decir a nuestro amigo Chilabert, diciéndole que mejor, que es un francotirador, que dedique a ayudar, lo del mismo loco Bielsa, lanzando debajo del carro a sus jugadores. Estas cosas que no se veían en el fútbol de Sudamérica y que hoy culpables son todos, dirigiéndose a cualquier lado.
11: Mira, lo de Chilaver y Alfaro, pues no está bien, doctor, más que nada por lo que representa a Chilaver, pero lo conoces y sabemos cómo es José Luis y no debe de sorprendernos, ¿no? Creo que por ahí el profesor Alvaro dijo, hubiera estado mejor que se acercara al grupo, charlara con ellos y que les dijera lo que les tengan que decir, pero de enfrente. Sin embargo, doctor, creo que ha servido, ha servido, porque hasta el momento Paraguay, jugándole el tú por tú a Alemania, creo que ha servido, pues esos comentarios que vinieron de una leyenda del fútbol guaraní.
10: Apretándolos, ¿no? Y esta noche, ¿te decantas por Marruecos, te decantas por los Países Bajos?
11: No, doctor, con Países Bajos. He tenido la oportunidad de ver todos los juegos de Marruecos y todos los partidos de Países Bajos, y creo que la selección europea es mucho más equipo que la selección marroquí. Entonces yo me inclino por la naranja mecánica, doctor.
10: Podría ser de que dieran el partido del Mundial, porque hasta el momento no han dado los marroquíes, no nos ha quedado de ver. Es decir, han jugado bien, pero no es ese Marruecos que estábamos esperando. Y del otro lado me parece que se ha hablado muy poco, lo hemos dicho aquí, de los Países Bajos. Han sido muy alegres, muy, muy en lo suyo, y creo que esta noche va a ser un gran partido de fútbol. Hablemos un poquito de la Liga MX. Qué mala onda la de Joao Pedro, ¿no? Jugador del equipo de San Luis, bicampeón de goleo, y que en el primer partido amistoso de la temporada en contra de los Gallos Blancos Queretanos se rompió ligamento cruzado anterior de la pierna derecha, tiene que ir tan pronto desinflame la rodilla al quirófano y luego comenzar proceso de recuperación. Se pierde el próximo torneo, así de sencillo. Qué lástima por el conjunto de San Luis.
11: Sí, doctor, qué mala noticia, ¿no? Prácticamente pues pierden a su gran referente en el ataque, una de las figuras que ha tenido en los últimos años el equipo de San Luis. Es un golpe durísimo para el Atlético no contar con el goleador del campeonato, y también para él, para Joao Pedro, ¿no? Que por ahí estaría pues buscando seguir marcando goles para en un posible traspaso, pero caray, qué mala onda, doctor, que pase eso en un partido de pretemporada. No va a regresar el goleador brasileño, hasta el siguiente año, doctor, hasta enero del 2027.
10: Y hablando de partidos sobre pretemporada, sin que dieran una explicación detallada de qué fue lo que pasó, el equipo del Puebla le canceló a los Pumas el partido de corte amistoso. Esteban Solari ya habló respecto de por qué aceptó el timón de Pumas luego de que pues no llegó un arreglo con el conjunto de los Tuzos de Pachuca.
12: Pumas fue un salto en mi carrera, pero tuvo un impacto impresionante en mi vida. En ese sentido sigo siendo el mismo chico que llegó acá con 27 años a jugar al fútbol. Tengo la ilusión intacta de que podamos entre todos tener muchas alegrías, muchas emociones.
10: El Guti Gutiérrez, que iba camino a la Comarca Lagunera, de hecho ya había hablado con Gonzalo Pineda, se conocen, y iba para camino a la Comarca Lagunera, pero se metió, lo dijimos la semana pasada, todo lo que en la negociación. Hoy el equipo Escarlata hecho oficial que Eric "El Guti" Gutiérrez es nuevo jugador del conjunto del Estado de México, junto con Víctor Guzmán, reforzándose en la media cancha ante la ausencia que va a tener de Marcel Ruiz, también por tema de rodilla, el próximo torneo, Alexei.
11: Pero lo del Guti, pues creo que si le das a elegir a cualquier futbolista ir a Santos o ir a Toluca, pues te vas con Toluca, ¿no, doctor? Es el equipo que en los últimos años ha hecho bastante bien las cosas, y hay muchos compromisos por delante, no viene de jugar el Guti. Lo del Pocho Guzmán, pues también creo que eso sí me sorprendió, doctor, porque es un referente del equipo de los Tuzos de Pachuca, pero el Toluca sigue demostrando, doctor, que te tienes que reforzar con jugadores de calidad para seguir compitiendo en el fútbol mexicano.
10: Caray, pues qué cosa, ¿no? Ahí está lo que venimos diciendo acerca del equipo de los Diablos Rojos del Toluca, y el que luego fue Jesús Martínez, el que quería Loco Bielsa, ¿recuerdas que era su gran apuesta? Y en un momento dado comentó que con él eran estas cosas. Bueno, habló acerca de cómo ve la selección nacional mexicana, el dueño del Pachuca, y que habla acerca de Ecuador con Ener Valencia.
13: Pues sí, muy contento, pero nos toca algo más difícil ahora con Ecuador, ¿verdad? Pero esperamos que siga la selección como hasta ahora, ¿verdad? Guardando el equilibrio y guardando el cero, que es lo más importante. Sí, el buen Ener, y muchos otros amigos también de Ecuador que también tienen una gran selección.
10: Hablando un poquito del MLS, Robert Lewandowski es nuevo refuerzo del equipo del Chicago Fire. Era algo que se venía cocinando, era un secreto a voces, y si un mercado iba a ir por Robert Lewandowski era el Chicago Fire, que bien necesita ese envión para ser un equipo competitivo. No fue tan mala la temporada como había sido la última para la escuadra de la Ciudad de los Vientos, y con la gran comunidad polaca que hay en Chicago, pues llega materialmente a casa. Ojalá pueda rendir y pueda colaborar para que termine de subir finalmente esta franquicia histórica de la MLS, el Chicago Fire.
11: Pues otro jugador importante, ¿no, doctores? Del viejo continente, decide finalizar su carrera en la MLS, el Robert Lewandowski, con el Chicago Fire. Es un gran refuerzo para el equipo de la Ciudad de los Vientos, un goleador nato, un goleador que ya no decidió continuar en el viejo continente, pese a que tenía ofertas del fútbol de Italia. Pues ahora va a estar probando suerte en la MLS, y también, ya que estamos hablando de la MLS, doctores, Diego Rossi deja el Columbus Crew para convertirse en nuevo jugador de los Rayados de Monterrey.
10: Ah, tremendo jugador, tremendo refuerzo para el equipo de los Rayados de Monterrey. Hay gol de Alemania, cayó el segundo en el partido que se está desarrollando allá en Foxboro. El equipo de Alemania, en una jugada de pelota parada, tiro de esquina, va pasado, centro y adentro. Ya venimos porque hubo boxeo en Brooklyn. Vaya, en Las Vegas hay polémica en esa pelea entre un mexicano y un dominicano. Fórmula 1, sin el Checo Pérez, se echaron los carros de Cadillac este fin de semana. Arrancó el torneo de Wimbledon. Ya venimos.
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6: Este martes, segunda jornada de los 16avos. Y en punto de las 12 horas del centro, 10 de la mañana del Pacífico, en el estadio de Dallas, Texas, Costa de Marfil enfrenta a Noruega. Además de ser un duelo inédito, es la primera vez que el cuadro africano se clasifica a esta instancia en 4 participaciones. A las 3 de la tarde del centro, 4 del este, 1 pacífico, en el estadio de Nueva York, New Jersey, Francia choca contra el equipo de Suecia. De 23 duelos entre ambos, 12 han sido para el equipo galo por 6 de los suecos y 5 empates. 4 horas después, a las 20 horas del centro, 21 este, 18 pacífico, México en el estadio Azteca se mide contra Ecuador. Los aztecas por primera vez en su historia llegan con paso perfecto a esta instancia. Los sudamericanos estuvieron al borde de la eliminación, pero consumaron una de las gestas más importantes en su historia ante Alemania, informó Emir Rangel.
7: Van en rotativas, no contó el gol, se salvó el conjunto de Paraguay en la recta final de este compromiso, pues que está realmente complicado. Un saludo en Los Ángeles, señor Severiano, boxeo fin de semana, tanto en Las Vegas como en la ciudad de Nueva York.
8: Fuerte abrazo, doctor Z, para usted y para Alexei, en los fanáticos mundialistas, sí. En pleno campeonato mundial de fútbol también hay boxeo del bueno. Y en Nueva York, en el Barclays Center, hubo una pelea largamente esperada, donde el puertorriqueño Sander Sayas, defendía su doble campeonato 154 libras WBO y WBA. Y ante el estadounidense de Filadelfia, Jairon Ennis, ambos peleadores invictos. Ennis, un peleadorazo, la verdad. Y yo lo dije que era la verdadera prueba de fuego para Sander Sayas esa pelea. ¿Por qué lo digo? Porque sus dos campeonatos los ganó ante nadie, él no había peleado todavía con nadie. Y bueno, y se fue mucho de la boca, me parece, hablando de Jairon Ennis, de Virgil Ortiz, de Sebastián Fundora, según él todo el mundo le tenía miedo. Bueno, y yo pronostiqué que iba a perder esa pelea y la perdió por no caer en el séptimo asalto. Le dieron una golpiza brutal. La pelea fue buena porque también tiró golpes el joven peleador boricua de 23 años, doble campeón mundial. Pierde sus títulos peleando en el séptimo round. Ya su esquina dijo no más, se acabó la pelea después de que lo tiró por tercera vez Jairon Ennis, que le dio, insisto, una golpiza. El único round que yo vi que ganó el puertorriqueño fue el tercero. Ahora las puertas se abren para Jairon Ennis para peleas más grandes. Virgil Ortiz, que lamentablemente el mexicoamericano está en una, bueno, disputa legal con Oscar de la Hoya y con su representante, y está inactivo porque no lo dejan pelear. Pero es un peleadorazo invicto también, que es un rival probable para Jairon Ennis en una pelea de ensueño. También está otro que tiene sangre mexicana, Sebastián Fundor, el grandulón, que también es campeón mundial en las 154 libras. Son las posibilidades que tiene Jairon Ennis para su siguiente pelea. Ennis se coloca de lleno entre los mejores peleadores libra por libra. Bueno, gana Ennis los dos campeonatos de la WBO y de la WBA, y en Las Vegas, el pasado, eso fue el sábado en Nueva York, y el domingo, un día después, en la ciudad de Las Vegas, el Rayo Valenzuela, José Rayo Valenzuela de los Mochis, Sinaloa, enfrenta a Edwin de los Santos de la República Dominicana, pelea de revancha. De los Santos había noqueado a Valenzuela y era una pelea en la cual Valenzuela venía por el desquite, y vaya que lo consiguió. Le propinó tremendo knockout en el segundo asalto a Edwin de los Santos en una pelea de 135 libras. Y se vuelve a colocar el Rayo Valenzuela como posible contendiente. Ya fue campeón mundial, por posible contendiente en 135, donde fue la pelea, o en 140. Bueno, es la información del boxeo, mi estimado doctor Z, para usted, para Alexei, fuerte abrazo, y para la gente que está en sintonía de los fanáticos mundialistas. Soy Miguel Ángel Cebreros, hasta una próxima oportunidad.
7: Gracias, Miguel. Es que cuando iba cayendo, Valenzuela le tira otro golpe y ya cae noqueado. La esquina del dominicano dice que ya tenía la rodilla en la lona, y la otra parte dice que no, caray. Bueno, pues así está. Fórmula 1, fin de semana, sin el Checo Pérez.
0: George Russell wins the Austrian Grand Prix. Tangled 2 years ago, yabba dabba doo.
9: Yeah, well done, George. Happy. Well done.
7: Fin de semana de Mercedes, pero un carrerón. Esta sí me gustó, Alexei, el Gran Premio de Austria, donde terminan apretadísimos en la recta final de la competencia, con un George Russell que es el ganador, pero con un Max Verstappen que viene apretando, y desde luego viene Antonelli, el líder de la competencia. Una vuelta más, dos vueltas más, no sé qué hubiera pasado. Emocionante fin de semana, la competencia número 8 de 22 que tenemos en la Fórmula 1.
10: Sí, doctor, el gran fin de semana, ¿no? En la Fórmula 1, donde estuvo dándose un buen tiro Max Verstappen contra los dos pilotos de Mercedes. Es una realidad en el circuito que se la sabe de memoria Max Verstappen allá en Austria, además el de su país de origen, como lo es el de Holanda. Pero finalmente, ¿no? George Russell gana esta carrera por muy poco ante Max Verstappen, que me gustó lo que vi por parte del holandés. Y Kimi Antonelli no desentona al completar el podio para seguir sumando en este campeonato de pilotos de la Fórmula 1. Hasta el momento, pues es el líder absoluto, pero se está poniendo sabroso, bastante sabroso la Fórmula 1.
7: Béisbol Grandes Ligas, Jarren Durán conectó un sencillo productor en la carrera, la victoria para cumplir la remontada en 10 entradas. Una remontada de 3 anotaciones en la décima entrada y con un walk-off, el conjunto de los Boston Red Sox derrotaron al equipo de los Yankees de Nueva York este domingo.
10: ¿Qué parte, sabes qué, doctores? Se llevó la serie completa al equipo de los Red Sox. Una serie de 4 juegos, barrió el equipo de Boston y se meten ahí hipotéticamente a la pelea para poder cerrar fuerte la segunda vuelta de la temporada regular. Desde el 2018 no pasaba eso. Finalmente Jarren Durán se viste de héroe, el mexicoamericano, en extra innings, conectando ese imparable productor para dejar tendido al equipo de los Yankees. También tenemos información, doctor, Zach Paredes llegó a 11 cuadrangulares, además a 45 remolcadas en la campaña con el equipo de los Astros de Houston. Isaac Paredes, que también está, doctor, entre los rumores de poder ser canjeado en esta mitad de temporada de las Grandes Ligas, y el que tuvo su primer salvamento fue el zurdo Sammy Natera, quien después de haber tenido un par de relevos muy interesantes sin permitir carrera, consigue su primer salvamento en la victoria de Los Ángeles, 4-1 ante los Athletics. El chihuahuense sacó los últimos 4 outs para el juego para llevarse su primer salvamento de la temporada.
7: La información en los fanáticos del deporte. En un día como hoy, 29 de junio del año de 1912, en Guadalajara, Jalisco, a los 17 años de edad, el Conservatorio Nacional de la Música, y a la par trabajaba como pianista en cafés, fiestas y emisoras de radio para pagar su carrera. Nos referimos a José Pablo Moncayo.
11: Tras realizar una investigación en el puerto de Alvarado, en Veracruz, donde encontró la fiesta del fandango, registró las afinaciones de las cuerdas, los instrumentos que se usaban y creó otra brillante obra inspirada en el alma de esos sones. El 15 de agosto de 1941, en el Palacio de las Bellas Artes, se escuchó por vez primera el guapango de Moncayo.
12: Por fuera el envío, 2-2.
13: Mucho movimiento en ese slider de Warren.
11: Obra coral, suite de ballet, ópera y música para cine. Juan Pablo Moncayo falleció un 16 de junio de 1958 en la Ciudad de México, a días de cumplir 46 años de edad. Cosas del destino, ¿no? En un día como hoy también murió Héctor Lavoe a los 46 años de edad. Mañana mismo, ahora mismo, estación. Nos vemos aquí en la radio, Burr.
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12: Regresamos, amigos. Aquí está la señal de TUDN Radio. Nos vamos al octavo episodio. Viene un nuevo lanzador. Tyler Rogers es el que viene a hacerse cargo de la lomita. Pero hay también varios cambios. A la defensa, Andrés Jiménez entra por Piñango, pero se va a quedar jugando en el campo corto. Dalton Barshow reemplaza a Luis Urías, se queda en el jardín central, pasa entonces del campo corto a segunda Ernie Clement, y del jardín central al izquierdo Miles Straw. Son los cambios por el equipo de en este octavo episodio por el equipo de los Blue Jays, mientras algo sucedía ahí también en cuanto a la ofensiva de los Mets Mets de Nueva York.
13: Ronnie Mauricio
12: es el que viene a batear. Conecta fly al jardín izquierdo, al primer envío. Cayó aquí el primer out del inning, pero creo que le dio un golpe a... Sí, es que era lo que estaba viendo. Y cuando estaba calentando, le dio un golpe en una de sus manos a Francisco Álvarez.
13: Wow. Bueno, obviamente no parece ser grave, porque se quedó bateando Francisco. Pero tú te imaginas, Luis.
12: No, con tremendo,
13: la temporada de los Mets.
12: Así que
13: es algo...
12: vaya, es increíble, ¿no? Entra de emergente aquí Ronnie Mauricio, y cuando está calentando, estaba muy pegado ahí a Francisco Álvarez, algo distraído, y en una de esas que hace un swing, afortunadamente sin mucha fuerza, o bien dejó caer el bate hacia atrás, le pegó ahí en una de sus manos a Francisco Álvarez. Tremendo, ¿eh?
13: No, el colmo es que lo hubiera lesionado, ¿no? A Francisco con ese golpe.
12: Así que Ronnie Mauricio se dio el primer out en fly al jardín izquierdo, y como dice Daniel, bueno, no parece ser grave, no parece que tener consecuencias, porque ahí está bateando Francisco Álvarez.
13: Sí, pero hubiera, pero a ver, de haber sucedido algo, pues para como están los Mets, yo creo que no hubiera sido sorpresa en lo absoluto.
12: Viene el lanzamiento, la primera bola, una bola, dos strikes.
13: Mientras tanto, Flu Hardy, que fue el relevista que vino después de Trey J. Savage, un tercio. La realidad es que no enfrentó a ningún bateador. Estaba Eric Wagaman consumiendo turno, salió el robo Ewing y fue puesto out. Y fue todo lo que hizo.
12: Sí. Preparado el pitcher, lanzamiento para Francisco Álvarez, conecta un fly a lo profundo del jardín central, la bola se lo lleva en claro, pica, va contra la barda, ya dobló por primera, va para segunda, se desliza de manos, y en segunda está Francisco Álvarez, con doblete al jardín central, su séptimo doble de la campaña, corredor en segunda después de un out, y el turno para Carson Bench.
13: Bueno, una conexión sólida, cerca Luis, de incrustarse la pelota en la parte baja de la barda, así como con el batazo de Addison Barger, ¿no? En la Serie Mundial, en el sexto juego, cuando sale Francisco Álvarez del juego, entra Tyrone Taylor a correr como emergente, y me parece, Luis, que se pudo haber estado quejando Francisco Álvarez de un dolor en la mano. No somos John Boy Media, pero leyendo labios, pues parece haberle dicho Álvarez al bad boy de los Mets de Nueva York: me duele la mano, compa.
12: Bueno, viene el lanzamiento, saca rolling por tercera, de frente a la antesalista, el tiro es a primera, y el out de la inicial, de tercera a primera se va Carson Bench, para el segundo out del inning, no se mueve de segunda Tyrone Taylor, que entró a correr por Francisco Álvarez. La entrada en dos outs con corredor en la intermedia representa la del empate. En posición anotadora, y viene a batear nada más y nada menos que el dominicano Juan Soto.
13: También veíamos a Francisco conversar con el coach de los catchers, el ex Grande Liga, precisamente de los Azulejos de Toronto, JP Arencibia, que su carrera en Grandes Ligas comenzó con los Azulejos en este estadio, con un juego de dos cuadrangulares, con jonrón, perdón, en su primer... en su primer turno en Grandes Ligas. Hablando con Francisco, le preguntaba si le estaba doliendo la mano. También se le acercaba el otro catcher venezolano de los Mets, Luis Torrens, que pues es quien va a venir a fildear y a cubrir el plato con la salida de Francisco.
12: Y finalmente le dieron aquí el boleto intencional para Soto, que sea otro, y ese otro se llama Bo Bichette. Boleto intencional para Soto. Corredores en primera y en segunda, el turno para Bo Bichette. Al primer lanzamiento saca machuconcito, de frente al pitcher, la tiene Rogers, el tiro a primera, y el out en la inicial, de pitcher a primera se va aquí Bo Bichette, para el tercer out del inning. Se va a la parte alta del octavo, sin carreras, un hit, no hubo error, dos quedaron en circulación. Se han jugado 7.5 capítulos. En Toronto, los Blue Jays están ahora a 3 outs de la victoria. Le están ganando a los Mets 2-1.
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4: No han podido levantar cabeza y siguen pues hundidos ahí en el último lugar en la división del oeste de la Liga Americana, por debajo de los Marineros de Seattle, por debajo de los Atléticos de Sacramento, de los Rangers de Texas y también de los Astros de Houston. El equipo angelino pues en esta campaña, que ha sido por muy complicada que digamos se ha tenido esta campaña, bueno pues se encuentran 8 juegos abajo del equipo de los Marineros de Seattle. Acaban de empatar la serie, ¿no? Pues una serie de 4 partidos precisamente con los Atléticos. El primer juego lo ganó el equipo de Atléticos 5-0. El segundo también lo gana 12-11. Ya en el tercer partido se desquitó el equipo de los Angels ganando 7-0. Y bueno, pues el cuarto partido lo gana también el equipo angelino 9-7. Tienen serie contra los Orioles de Baltimore porque el fin de semana nuevamente se vuelven a enfrentar a los Atléticos de Sacramento.
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24: Aquí para Nathan Lucas, va rumbo a primera base con la base por bolas y el turno ahora para Vladimir Guerrero Jr. No dimensionamos quizás del todo lo que logró ayer Aroldi Chapman, pero sí, es el, bueno, empató y en los próximos días se va a convertir en el relevista con más ponches en la historia de las Grandes Ligas.
25: Cuidado y no lo va a hacer en unos minutos.
24: ¿Sí?
25: No, no sé si vendrá en 3 días, 4 días seguidos, ¿no? Pero tiene la oportunidad de lanzar Chapman hoy en el noveno inning por los Medias Rojas que están arriba en la pizarra 6-3.
24: En el octavo inning ya está ese juego. Strike cantado. Lo comentábamos ahí hoy varias veces con el Beto Ferreiro, lo hemos hablado en Desde el Diamante. Carrera de Chapman es para Cooperstown. Y redondeando estas cifras y dejando estos récords, yo creo que más todavía por dentro le envío. 2 series mundiales, además, siendo protagonista en el bullpen con los Cachorros de Chicago, aquel año que fue cambiado y terminando con la maldición de la cabra en el 2016. Y después, cuando fue cambiado a los Rangers de Texas, bajo el mando de Bruce Bochy en 2023, dándole el primer título a los Rangers en la historia de la organización.

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1: Y segunda, bien también Nathan Lucas, esperando que esa pelota pasara, le incomodó la visión al primera base Young, que no pudo hacer la jugada, y esto termina complicando acá a Warren. Salió Andy Green a llevárselo, vendrá un nuevo lanzador, nosotros haremos una pausa y ya venimos con mucho más.
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1: Tener con el juego entre los Azulejos y los Mets de Nueva York. Arriba el equipo canadiense, 2-1 en este cierre del octavo capítulo. Joey Herbert, que viene a su cuarta aparición de la temporada, apenas tiene 5 innings, 5 hits, un boleto, 6 ponches, efectividad de 1.80, una sola carrera limpia permitida en ese labor, en ese tramo, es quien viene a hacerse cargo de esta situación frente a Kazuma Okamoto, sin outs y con corredores en segunda y primera. Continúa Luis Eduardo Quiñones en la narración.
8: Gracias, Daniel Álvarez. Efectivamente, ahí está Herbert en la lomita por el equipo de los Mets de Nueva York. Final del octavo. Están a 3 outs de la victoria los Blue Jays. Pero aquí amenazan con hacer más. Lanzamiento aguantando el swing. Pero venía por el medio, 2 strikes sin bolas. Kazuma Okamoto, el japonés, en la caja de bateo, listo el derecho, lanza alto el envío. Una bola, 2 strikes. Siete a cero ya en el séptimo inning, conclusión allá en Nueva York entre Detroit y Yankees, ganando los Tigres. Strike cantado. El tercero se poncha sin tirarle Kazuma Okamoto para el primer out del inning. Y el turno ahora para Ernie Clement.
1: Pichero que estaba sobre la esquina de afuera, con movimiento al final. Herbert que

0: Tiene pocas actuaciones en la temporada, pero es uno de los brazos jóvenes en los que confía el equipo de los Mets de Nueva York, bajo la gerencia de David Stearns.
1: Entra del lado del derecho, viene para el plato, strike cantado. Un strike sin bolas, la cuenta para Ernie Clement.
0: No la toma otra vez, pintando la esquina, ¿no? Joey Herbert.
1: Listo el pitcher. Viene el envío, Clement conecta fly a lo corto del right center field. Es el patrullero derecho el que le está llegando y captura la bola para el segundo out del inning. Se va en elevado al right. Hay dos out, corredores en primera y en segunda que no se pueden mover. Y el turno ahora para Brandon Valenzuela.
0: Valenzuela, que ya lo decíamos antes de su última aparición al plato, que fue un boleto en el sexto capítulo, que era tan, no solamente con la ofensiva, sino con la defensa también, y pues terminó resolviendo en ese séptimo inning, sacando el out en intento de robo.
1: Strike cantado por el mismo medio. Un strike sin bolas, la cuenta para Brandon Valenzuela de Hermosillo, Sonora, de donde son los naranjeros, de donde es Isaac Paredes, donde vamos a tener la próxima serie del Caribe, fly de foul del primero al 7 de febrero. Ya hay fecha del 2027, la serie del Caribe Hermosillo 2027. Hay dos outs en la pizarra. Dos strikes sin bola, la cuenta, corredores por primera y por segunda, final del octavo inning. Listo el derecho, lanza, tirándole al tercero. Se poncha Brandon Valenzuela para el tercer out del inning. Se va a la parte baja del octavo. Sin carreras, un hit, no hubo error. Un boleto, par de ponches y dos quedaron en circulación. Se van aquí 8 capítulos completos. La escena está lista para el último chance de los Mets. Toronto a 3 outs de la victoria, está ganando 2 carreras por 1.
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0: 16 de 16 para Garland. De todos los días en la postemporada del año pasado estableció récord de apariciones en un mismo playoff. Y pues se ha consolidado Luis como uno de los mejores cerradores, no solamente de la Liga Americana, sino de todo el béisbol de Grandes Ligas.
1: Y aquí viene a cerrar el juego por el equipo de los Blue Jays. Lanzamiento por fuera, alta la tercera bola. Francisco Lindor conectó el jonrón, abriendo el séptimo episodio aquí en 3 y 1. Lanza 3 y 2. Le vino a marcar en la esquinita de afuera. Con una curva a 87 millas. Lo lleva la cuenta máxima a Paquito Lindor. Preparado Barland en la lomita. Viene para el plato, conecta fly de foul. La pelota por la izquierda se va a las gradas. Recuerden que mañana tenemos desde el Diamante a las 5, a las 9:40 de la noche. Le estaremos llevando el juego entre Arizona y San Francisco. Viene el lanzamiento, conecta línea hacia el jardín izquierdo. La está esperando el patrullero izquierdo y captura la bola. Se la llevó de aire. Se va aquí en línea left. Hay un out. A dos de la victoria están los azulejos. Y el turno para Jarrett Young.
0: Louis Varland, que tiene un hermano, Gus Varland, que está en la organización de los Nacionales de Washington. Pero Varland, además de una recta poderosa, que alcanza los tres dígitos, curva de nudillos, como esa que acabamos de ver. Bueno, no, eso fue más de un slider. El cambio de velocidad, el slider y el sinker. El repertorio amplio de Louis Varland. Así que además de la velocidad, una cantidad de picheos secundarios, Luis, con los que puede también sacar outs.
1: Saca rolling por el centro del terreno. Guante de revés la tiene el camarero Clemén. El tiro a primera. Quieto en primera base. Gran esfuerzo allí para el camarero, llegándole con el guante de revés, Ernie Clement. Desde el hueco el tiro a primera, pero finalmente llegó safe. Se le trabó un poquito allí la pelota a la hora de sacarla del guante, y eso es lo que le permite llegar quieto a primera. Jarrett Young, infield hit por la posición del segunda, corredor en primera con una otra. Representa el empate el turno para A.J. Wynn.
0: Complicada la jugada para Clement, en combinación además con la velocidad de Young. Y a ver cómo lo trabaja ahora Varland. Tiene varias opciones acá, además de la recta, obviamente, que es su picheo principal. Ya les hablaba de la cantidad de picheos secundarios, pero específicamente contra un zurdo acá podría estar trabajando con el cambio de velocidad afuera y bajito.
1: Listo el pitcher, lanza bajito. Dos bolas sin strikes. La cuenta para el bateador hoy de 2-0 con un pelotazo en el séptimo inning.
0: Ahí estaba el cambio, pero no la pudo comandar Louis Varland.
1: En cuenta de dos bolas sin strikes, se ha cerrado el juego allá en Filadelfia. 8-7 están ganando los Piratas. Parte alta del noveno. Así que están a tres outs los Piratas, pero Filadelfia está a ley de una carrera. También interesante el duelo en Chicago. 2-1, San Diego ganándole a los Cachorros en la parte alta del quinto episodio. Y los White Sox, los indetenibles White Sox, están a tres outs de la victoria. Le ganan 8-2 a los Orioles de Baltimore. Viene el lanzamiento, bola a la tercera, 3-1.
0: Sin duda la gran sorpresa de la temporada tienen que ser los White Sox.
1: ¿Y Tampa?
0: A mí Tampa no me sorprende tanto. Y por los nombres que tiene, pero de los White Sox me parece que es un nivel que nadie habría visto venir.
1: Strike cantado el segundo, pero le está retando el bateador. Vámonos al sistema ABS. Y dice que es strike, ¿eh? Así que lo lleva a la cuenta máxima. Perdió ahí el reto el bateador Ewing. En cuenta máxima 3 y 2. Corredor en primera base. Hay un out jugando para doble play la defensa de los Blue Jays. Listo el derecho. Lanza, enterró la pelota y es la cuarta bola. Boleto aquí para Ewen. Va rumbo a la inicial. Corredores en primera y en segunda. A posición anotadora va la potencial carrera del empate. En primera está la potencial de la ventaja. La pizarra está 2-1 a favor de Toronto. Y vendrá a batear Mark Vientos.
0: Sí, ahora sale el pitching coach de los Azulejos a conversar con Varland, a tranquilizarlo, a repasar el plan de trabajo. El reporte de scout contra Vientos. Y buscar ese batazo para doble play que ponga fin a este juego. Para el equipo de Toronto. Parece tener problemas Varland, sobre todo desde con el comando de su recta. No la está ubicando donde la está pidiendo primordialmente el receptor Valenzuela. Pero también con el resto de sus picheos, tanto con los quebrados como con el cambio de velocidad.
1: Corredores por primera y por segunda. El de segunda representa el empate. El de primera la ventaja. Cuidado que ayer ya tuvimos un extra innings. Se fue contento el Beto. A él le encanta eso del béisbol gratis.
0: Estarás invocando algo, Luis.
1: Bueno. De lado del derecho. Lanza por el medio. Bueno, mordiendo ahí la esquinita de adentro. No le cantaron el strike.
0: Yo siempre digo que es gratis, pero no para todo el mundo. Para usted que lo está escuchando por la aplicación Euforia, pues por supuesto que es gratis, ¿no? Pero
1: gratis
0: uno
1: doble.
0: Que otro costo tiene por ahí, exactamente.
1: Porque Euforia es gratis.
0: Exactamente.
1: Strike cantado, una bola y un strike. El conteo aquí para Vientos. Recuerden que esta noche hay noche de copas en la señal de TUDN Radio. Con todo el análisis de lo que está pasando en el torneo futbolero del verano, ¿eh? Ahí van a estar Octavio Rivero, Darín Catalavera, Michel, Max Gurrola. Equipazo el de noche de copas. Listo el derecho. Hay un out. Viene el lanzamiento, conecta fly de foul por la parte derecha. La pelota al graderío. Ya comenzó el partido, ¿no? De Países Bajos.
0: Me parece que sí.
1: Vamos a buscarlo con mucho gusto para brindarles información. Minuto 30, 0-0 entre Países Bajos y Marruecos. Viene el lanzamiento. Bajito el envío. 2 strikes y una bola. 0-0 nos hacen daño Países Bajos y Marruecos. Minuto 30. Ese partido es en Monterrey, en la Sultana del Norte, allá en el Gigante de Acero. El estadio de los Rayados de Monterrey. Va a ser el último partido ya en Monterrey. Ya Guadalajara terminó. Terminaría hoy Monterrey y quedaría el partido de México en el estadio Azteca, el estadio Ciudad de México. Tirándole al tercero. Se poncha Mark Vientos para el segundo out del inning. A un out de la victoria, nada más. Está el equipo de los Blue Jays. La última esperanza se llama Ronnie Mauricio.
0: El Chimi, que entró como emergente por Beiri en el inning anterior. Dominicano, otro Luis con unas condiciones tremendas, unas condiciones atléticas envidiables, las de Ronnie Mauricio. Mucho talento también, pero con lesiones que lo han mantenido fuera del terreno.
1: El público se pone de pie a un strike de la victoria. Está el equipo de los Blue Jays. Viene el lanzamiento. Strike cantado el primero. Un strike sin bolas. La cuenta para Ronnie Mauricio. Entró y calentando ahí en el círculo de espera. Le dio un batazo a Francisco Álvarez. Esperemos que sin consecuencias. Tirándole al segundo strike. 2 strikes y bolas. Le tiró la curva de nudillos. A 87 millas por hora. A un strike de la victoria está el equipo de los Azulejos. 2 strikes y bolas. Corredores en primera y en segunda. En segunda el empate. Listo el pitcher. Lanza. Tirándole al tercero. Se poncha Mauricio. Para el tercer out del inning. Se acaba el juego. Victoria para los Blue Jays de Toronto. Pizarra final de 2-1. En un cerrado juego de pelota. Toronto se lleva la victoria. y da primero 2-1 ante los Mets de Nueva York. Hacemos la pausa, regresamos para comentarios y números finales.
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8: En el derbi madrileño, el Real Madrid le dio la vuelta y le ganó 3-2 al Atleti.
9: Bueno, creo que hemos...
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0: primera.
1: De Toronto, Daniel se lleva la victoria. 2-1 sobre los Mets, dando primero en esta serie aquí en Toronto.
2: Sí, una victoria, todas las victorias son importantes, Luis, por supuesto, pero esta más necesaria que cualquier otra, ¿no? Porque los azulejos venían, después de haber encontrado un buen ritmo, de 6 derrotas de manera consecutiva, y acá pudieron parar esa racha. Cuando estás en un momento así, no hay nadie a quien quieras más en la lomita que a un lanzador que sea capaz de poner fin a esas cadenas negativas y que te dé la posibilidad de ganar. Y eso fue exactamente lo que hizo Trey Savage el día de hoy. No con muchos ponches, como puede tenernos acostumbrados en algunas ocasiones, pero fue efectivo con sus 3 lanzamientos, con la recta, con el splitter y también con el slider, provocando muchos batazos por el suelo, otras líneas también hacia los jardines. Los Azulejos de Toronto es uno de los equipos que mejor defensa tiene en todas las grandes ligas, y pues en eso se respaldó también. Un equipo de Toronto que empezó ganando con ese hit de George Springer, que fue ese triple en el primer episodio, que se combinó con la pifia en parte de Juan Soto, aunque el error se lo termina anotando a AJ Ewing, con el que da ese jonrón de pequeñas ligas dentro del campo. Inicia con ventaja el equipo de Toronto, luego añaden una más en el quinto episodio, y si bien los Mets redujeron la ventaja a la mitad en el séptimo con el jonrón de Francisco Lindor, pues el bullpen de los Azulejos de Toronto trabajó muy bien, un muy buen manejo por parte de John Schneider. Mason Fluharty vino a sacar un out, que realmente no lo terminó sacando él, lo terminó sacando Brandon Valenzuela con un importante tiro a segunda para completar el out en intento de robo. Y luego los hombres de los innings finales, Tyler Rogers con su hold número 18 de la campaña, un inning, un hit, un boleto, y Louis Varland, que se complicó con un hit permitido y un boleto en ese noveno episodio, pero resolvió con 2 ponches, obtuvo su rescate número 17 de la campaña. Luis, 0.98 la efectividad del cerrador de los Azulejos de Toronto, que está en esa disputa por el premio relevista del año de la Liga Americana.
1: Queda mucha temporada, pero va a ser muy interesante. Reiteramos los números finales de este juego: Mets de Nueva York con 1 carrera, 5 hits, 2 errores, Blue Jays de Toronto con 2 anotaciones, 4 imparables, 1 pifia a la defensa. Trey Savage con su 4ª victoria, 3 derrotas en la temporada. Sean Manaea, su 3er revés con 1 triunfo. Savage, 6 2/3, permitió 3 hits, 1 carrera que fue limpia, sin boletos, con 3 ponches. Le pegaron un cuadrangular en el caso de Manaea, 5 2/3, 3 imparables, 2 carreras que fueron limpias, 2 boletos y 4 ponches. Luis Varland, trabajando en este 9º episodio, se metió en problemas, el infield hit del boleto, pero ponchó a Mar Vientos y a Ronnie Mauricio para anotarse su rescate número 17, y apareció Paquito Lindor, el Francisco Lindor, el boricua, con su jonrón número 3 de la campaña por los Mets. Descontó en el séptimo, se pegó en la pizarra en ese momento el equipo de Nueva York, pero no les alcanzó. Juego de pelota que duró exactamente 2 horas 24 minutos frente a 41.634 fanáticos esta noche en el Rogers Center de Toronto, Ontario, Canadá. Reitero los números finales: los Mets con 1 carrera, 5 hits, 2 errores, Toronto 2 anotaciones, 4 imparables, 1 pifia a la defensa. Lo gana Trey Savage 4-3, lo pierde Sean Manaea 1-3. Rescate número 17 para Luis Varland y el 3er jonrón de la campaña para Francisco Lindor. Para el equipo de los Blue Jays, su victoria 40 con 45 derrotas. Los Mets llegaron a 50 derrotas en la campaña con 35 triunfos. Hacemos una pausa, corte comercial y regresamos con más. Nos vamos a quedar todavía unos minutos aquí en la señal de TUDN Radio en el post del béisbol de Grandes Ligas. Triunfo para los Blue Jays, 2-1 sobre los Mets. Pausa y volvemos.
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1: Aquí está la señal de TUDN Radio. Bueno, pues terminó el juego de pelota aquí en Toronto. La victoria para los Blue Jays. 2-1 sobre los Mets de Nueva York. Nos quedaremos por acá unos minutos para seguir conversando con ustedes lo que está pasando esta noche en el béisbol de Grandes Ligas, antes de entregarle a nuestros compañeros de Noche de Copas, que ya prácticamente están listos para iniciar el programa, donde le estarán brindando toda la información, todo el resumen de lo que está sucediendo en el torneo futbolero del verano, ¿sí? Donde en estos momentos tenemos actividad, el equipo de los Países Bajos y Marruecos empatando a 0. Ya hoy tuvimos sorpresa hace un rato.
2: Sí,
1: señor, porque... Y qué sorpresa, ¿eh? Y qué sorpresa porque la selección de Paraguay terminó eliminando a Alemania. Yo creo que Alemania ya, aquello de poderoso equipo de Alemania, selección de Alemania, ya no va quedando mucho. Empataron a 1 en el tiempo reglamentario, en tiempo extra y luego en penales. Paraguay se llevó la tanda 4-3. Más temprano Japón le estaba sacando el susto a Brasil, pero en el minuto 90+5 cayó el gol de la ventaja para Brasil, 2-1 sobre Japón, evitando tiempos extras. Y reitero, ahora mismo en Monterrey, 0-0 entre Países Bajos y Marruecos, se está jugando ya el minuto 43. Así que Daniel, toda la información de lo que se viene en el torneo futbolero del verano, de lo que está pasando, la tendrán ustedes en minutos nada más en Noche de Copa. Recuerden también en YouTube, en Facebook de TUDN Radio, pueden ver el programa. Tremendo estudio, tremendo estudio que se armó para Noche de Copas, para Línea de Cuatro en estas fechas veraniegas. Mañana Costa de Marfil, Noruega, Francia contra Suecia, y el plato fuerte, México contra Ecuador. Ecuador que viene de ganarle a Alemania, y bueno, pues mañana va a estar enfrentando a México en la Ciudad de México. Así que Daniel, mucho pero mucho fútbol también, pero igualmente mucho béisbol en estas jornadas aquí en TUDN Radio.
2: Sí, muchísimo. Sí que son, por supuesto, días para mantenerse en la sintonía, ya sea para la información futbolera por este torneo veraniego y también para el béisbol de Grandes Ligas, ¿no? Porque tenemos un juego diario esta semana, por supuesto, con muchas series muy pero muy interesantes. Además, fin de semana de celebración con el 250 aniversario de la independencia de los Estados Unidos. Luis, ya terminaron varios juegos. Obviamente acabamos de ver este de los Mets y los Azulejos de Toronto, pero los poderosos White Sox ganaron 8-2 contra los Orioles de Baltimore. Ese juego fue en Camden Yards. Vimos también cómo los Medias Rojas de Boston, comandados por Ranger Suárez, por Wilson Contreras, los venezolanos haciendo un esfuerzo tremendo allá en Boston, 6-3 sobre los Nacionales de Washington. Está empezando el juego, empezando el juego entre los Dodgers y los Atléticos en Sacramento. Los Piratas 11-7 contra los Phillies de Filadelfia, ya en la baja del noveno con un par de outs. Los Piratas a ley de 1. En ese juego, por cierto, es Merlin Valdés, el novato dominicano, conectó cuadrangular. Tiene 4 juegos consecutivos conectando al menos un jonrón. Es el jugador más joven en la historia de los Piratas en conseguirlo. En Nueva York, los Tigres de Detroit 7-3 sobre los Yankees. Casey Mize, Luis, con una actuación extraordinaria, 7 innings, un hit, sin carreras, 10 ponches para el derecho de los Tigres. Texas 6-3 sobre Cleveland en la alta de la novena. Cincinnati arriba 3-2 en el final del sexto inning contra los cerveceros de Milwaukee. Los Padres de San Diego empatado a 2 con los Cachorros de Chicago en el quinto episodio. Este juego en Wrigley Field, los Angelinos y los Marineros empezando ese juego de pelota. Empatado a 0, los Mellizos arriba 4-1 sobre los Astros de Houston en la baja del sexto capítulo. Y a la mitad del primer episodio, empezando ese juego, el primero de la serie, el juego que tendremos mañana por TUDN Radio, los Gigantes de San Francisco con los Cascabeles de Arizona.
1: Parte de la cartelera que tenemos hoy en el béisbol de las Grandes Ligas. Nosotros hacemos una nueva pausa, vamos al corte comercial y regresamos. Todavía nos quedan unos 10 minutos para compartir con ustedes. Pausa y volvemos.
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1: TUDN Radio desde Toronto. Ya terminó el juego, victoria para los Blue Jays, 2-1. Ya repasábamos un poco lo que estaba sucediendo esta noche en el Béisbol de Grandes Ligas y recordarles que mañana aquí estaremos en la señal de TUDN Radio. El juego empieza 9:40 de la noche, pero nosotros estaremos ya desde las 9, después de nuestro programa Desde el Diamante, y a las 9:40 vamos a tener Gigantes de San Francisco contra los Diamondbacks de Arizona. Gigantes contra los D-backs de Arizona, mañana martes a las 9:40, un equipo de los Gigantes, Daniel, que ya poco se espera de ellos también, 35-48 en la temporada, pero que tiene piezas interesantes, muy interesantes, que pudieran convertirse en piezas de cambio ahora de cara al 3 de agosto. Rafael Devers, Willy Adames, está el caso también de Luis Arráez.
2: ¿Sí?
1: Muchos equipos pudieran estar interesados en ellos para adquirirlos de cara a lo que va a ser el cierre de la campaña.
2: Yo creo que hay dos que están jugando en este momento que podrían hacerse de los servicios de Arráez, o que podrían estar en esa disputa. Se están enfrentando en este momento en Sacramento, tanto los Dodgers como los Atléticos. Porque los Atléticos, por más que sea, siguen en la pelea por el wild card de la Liga Americana. Me parece que la segunda base es una de las posiciones que podrían ir a atacar, y que Luis Arráez puede ser una opción. Y por el lado de los Dodgers también, Luis, porque hemos visto a varios desfilar por esa posición. Es la única de los Dodgers realmente en la que tú no sabes que puedes ver a alguien diferente todos los días. Cuando no es Miguel Rojas, es Alex Freeland. Cuando no es Alex Freeland, es Jason Kimbrough, que en este momento está en AAA. Ha estado también Santiago Espinal, pero podría, si Luis Arráez, en caso de que ese fuera el movimiento, pues podría él quedarse con la segunda base, que ha sido lo mejor para Luis esta temporada, además de lo que puede hacer con su ofensiva. Ayer, por cierto, llegó a los 100 imparables en el año. es que finalmente parece haber dado ese siguiente paso como defensor, que ha sido una traba para Luis a la hora de conseguir un mejor contrato. Uno no se explica cómo un jugador con esas características ofensivas pues le costó tanto este año en la agencia libre y solo consiguió un acuerdo de un año y 12 millones con los Gigantes de San Francisco. Bueno, mucho se debe a su defensa, y finalmente este año está luciendo verdaderamente bien en la segunda base, con la ayuda de Ron Washington como su coach de infield, con el trabajo que ha puesto y con lo que empezó a hacer en el offseason acá en Miami con Reiner Olmedo. Pero sí, el equipo de los Gigantes que parece tener a todo el mundo disponible excepto por Logan Webb.
1: Tú decías los Dodgers, que porque la segunda base... No, los Dodgers, a quien quieran ellos mañana, no importa que les haga falta o no les haga falta.
2: Eso es verdad.
1: Los Dodgers mañana se le antoja y dice, tráeme a fulano, tráeme a mengano, a quien ellos quieran. Es algo que ya este equipo nos ha enseñado, así ha sido como se han comportado en los últimos tiempos, y los resultados están al final de la jornada. Han armado un gran equipo y, repito, no tienen ningún tipo de problemas los Dodgers de Los Ángeles en traerse a cualquier pelotero, ¿eh? Al que ellos le caiga bien, le suene simpático, se lo van a traer al equipo. Han demostrado que también es mejor que sobre y no que falte, y lo veíamos el año pasado con el picheo. El picheo abridor, tenían 9 lanzadores para armar una rotación de abridores y al final les hizo falta, y decíamos, ¿qué va a hacer Clayton Kershaw? Les hizo falta al final de la jornada, así que es parte de lo que se está moviendo también de cara a lo que va a ser la fecha límite de cambios el próximo 3 de agosto. Acaba de terminar el primer tiempo, los primeros 45 minutos en Monterrey entre Países Bajos y Marruecos, 0-0. Se van así al descanso. Reiteramos que en solo minutos los estaremos dejando ya con los muchachos de Noche de Copas. Aquí en la señal de TUDN Radio tendrán las reacciones en vivo de ese partido y previa ya a lo que se viene mañana. Mañana también está interesante la jornada. ¿Esto qué es? 16avos, ¿no? De
2: 16avos, sí. No es octavos todavía, sino 16avos. Recuerda que para este torneo del verano, pues ampliaron, ¿no? De 32 equipos a 48.
1: Este es el verdadero torneo, ¿no? Como al final de la jornada, ¿no? Esto es lo que siempre vimos de este torneo.
2: Exactamente.
1: A partir de ahora. Bueno, ahí con los muchachos de Noche de Copas, ustedes van a tener todas las reacciones. Así vamos llegando prácticamente al final de esta transmisión, donde tuvimos el triunfo del equipo de los Blue Jays de Toronto, pizarra final de 2-1 sobre los Mets de Nueva York. Grave y cada vez peor también, hay que decirlo, Daniel, el tema de los Mets. Cambiaron ya de manager de manera interina. Veremos cuáles son los planes ya para el próximo año, para la próxima temporada. Y se desde ahora van a empezar ya a armar esos planes, armar ese equipo para la próxima campaña, porque lo cierto es que van 2 años desde que adquirieron al jugador más caro del negocio, que es Juan Soto, 765 millones, donde no hay dinero diferido, todo se está pagando al momento, y ya van 2 años en los que se quedan fuera de la postemporada.
2: Sí, es algo que, pues, uno no se explica, ¿no? Con ese talento, cómo han podido quedarse sin ejecutar, realmente. Pero veíamos una estadística, Luis, preocupante, y ahí no hay manager que valga. Lo mismo que decía Carlos Mendoza, lo va a tener que seguir diciéndolo Andy Green. 16 errores en 12 juegos. Hoy de 0-9 con corredores en posición anotadora. ¿Qué manager resuelve algo así?
1: No.
2: Es que no puedes. No hay nada que puedas hacer. Y pues, por supuesto que la responsabilidad cae en los peloteros y en los peloteros que trae la gerencia. Y pues va a ser una... Ya debería desde ahora ser una larga jornada de revisión para los Mets y su oficina, para arreglar este desastre para el año que viene.
1: Situación comprometedora, sin lugar a dudas. Señores, nos vamos despidiendo de esta transmisión del béisbol de las Grandes Ligas. Muchísimas gracias a todos los que han estado con nosotros. Mañana recuerden que tenemos desde el Diamante a las 5 de la tarde, tiempo del Este. Mañana se van a ir a dormir con nosotros, sí, porque a las 9:40 de la noche... Bueno, a las 9:40 de la noche vamos a tener el juego entre los D-backs de Arizona y los Gigantes de San Francisco. Ahí tendremos, estaremos reaccionando también, le tendremos toda la información del partido de México contra Ecuador, así que usted no se preocupe, que aquí usted va a tener toda la, la información. Además estará Noche de Copa, Tricolor al Día, Línea de Cuatro, toda la programación futbolera, pambolera también de TUDN Radio. Daniel Álvarez Monte, muchísimas gracias, buenas noches.
2: Muchísimas gracias, Luis, muy buenas noches para ti y para todos. Nos encontramos mañana en Desde el Diamante.
1: Como siempre, la recomendación a seguir el extrabase, arroba el extrabase y el extrabase.com, allí con toda la cobertura de lo que está pasando en las Grandes Ligas. Yo soy Luis Quiñones, gracias por la sintonía. Mañana los espero a las 5 junto a Alberto "El Beto" Ferreiro en Desde el Diamante. A las 9:40, los D-backs de Arizona contra los Gigantes de San Francisco. Quédese, porque a continuación en TUDN Radio llegarán los muchachos de Noche de Copas con toda la información del torneo futbolero del verano. Que tenga muy buenas noches y hasta mañana.
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0: histórico, la primera ocasión que tenemos esta nueva fase dentro del mundial, ¿no? Y que a muchas personas yo creo que sí les ha de gustar, a muchas otras no, en cuanto según al nivel, pero la verdad es que aún a pesar de esos asegúnes del nivel de las selecciones que entrarían o entraron en este mundial, la verdad es que ha habido bastantes sorpresas. Así que quédense con nosotros, vamos a cotorrear, vamos a repasar la información, los resultados de estos dos días de 16avos de final, y para poder platicar de todo ello, hoy tengo conmigo pues a nuestra queridísima Mitch. ¿Cómo estás? Muy buenas noches, Mitch.
1: Hola, Dari, ¿cómo estás? Buenas noches a Max, a Octavio y a la gente que se va a conectar con nosotros, pues bastante sorprendida, pero también pues gustosa, ¿no? Porque creo que lo que hace hoy Paraguay es impresionante ante una Alemania que aquí ya lo hemos dicho, es cierto, no es la Alemania del 2014, pero no deja de ser una campeona del mundo, y hoy Paraguay con autoridad se impone, y yo quedando como payaso, ¿verdad? Porque ayer dije que Paraguay
2: es que nos, la única. Nos quedamos, Mitch.
1: Dije que no tenía ni una posibilidad, porque recuerdo que Iker dijo, pero de verdad no creen que tenga una posibilidad, ni una sola posibilidad. Nada. Aquí dije de que Paraguay pudiera superar a Alemania, y al final lo termina haciendo, complicándose, sufriendo, con todo y drama incluido, pero Paraguay está en los octavos de final, como en aquel 2010.
0: Así es, algo también que pues después del 2010 se perdieron bastantes participaciones en el mundial, y en esta ocasión que ya regresan pues con esa garra, ¿no? Siendo una selección que la verdad no es fácil de eliminar, Max, pues nos viene a dar una gran sorpresa. ¿Cómo estás?
2: Muy bien, Dari, un gusto saludarte también a Mitch, a Octavio. Sí, la verdad es que ayer decíamos que Paraguay no tenía chances, que Alemania iba a avanzar sin ningún problema, y ahora ya me dio miedo. ¿Sí? De mañana, cuando, sí, de México contra Ecuador, tengo miedo. Pero sí, no, la verdad es que fue un partido que nadie esperaba que Paraguay pudiera avanzar a los octavos, que se termina alargando el tema de los penales, que fue de, es el primer partido en esta instancia que se va hasta la larga, hasta los penales, y me parece que Alemania fracasa de nueva cuenta. Desde el 2014 que quedó campeona no ha podido avanzar más allá de los octavos de final. Entonces creo que Alemania tiene que ya cambiar el tema del cambio generacional. Ya hay varios futbolistas que ya no dan el tema, no sé si vaya a renunciar o lo vayan a quitar del cargo al técnico alemán. Entonces
0: sí. ¿Tú ya quieres que lo corran o qué?
1: Que se vaya, sí, que se vaya.
0: Sí, que
2: pues
0: se vaya.
2: Después del papelón que se aventó, yo creo que sí, ¿no?
1: Digo, sí, hay otros que se han ido, ¿no? Y no han hecho tantos papelones, pero... Uh-huh.
0: Sí, por ejemplo, el tema del técnico de Corea, pues...
1: Todo lo de Corea, ¿no?
0: En sí, general. Sí, bueno, sí. Todo lo de Corea que nos enamoró a muchos de los aficionados al fútbol, y pues que su participación ha sido como una de las participaciones más carismáticas, también digamos así, una de las selecciones más carismáticas. Y después de este resultado que tuvieron, que ya quedan eliminados, pues el técnico dijo... Me voy. Por su propia palabra, pero la verdad es que muchos de los aficionados ahí en Corea, yo estuve viendo por ahí en algunas redes sociales, digo, yo no sé leer eso, pero ya en la traducción.
1: Con todo y traducción.
2: Épica, ¿no? Traducir esto. Traducir este post.
0: Sí, pues muchas personas con mensajes pues que se tenía que ir, ¿no?
1: De hecho, dicen que la selección la escoltaron, ¿no? Cuando llegó allá tuvieron seguridad por el tema de que la afición estaba muy molesta. Muy el capitán ya por ahí a través de las redes sociales también mandó un mensaje, ¿no? Sobre lo que sucedió en Corea, que yo insisto, no voy a justificar lo que pasó con Corea, pero creo que sí el formato, este nuevo formato, pues a Corea lo dejaba prácticamente sin saber qué resultado necesitaba para poderse meter dentro de los 8 mejores tercer lugares, ¿no? Eso no quita que hubiese perdido puntos contra Sudáfrica, ¿no? Uh-huh. Ni el mal desempeño que hizo en el resto de sus partidos, pero no es lo mismo los últimos dos partidos que se jugaron el sábado, que ya sabían qué resultado necesitaban, al que tuvo Corea cuando no sabía prácticamente qué resultado necesitaba. Uh-huh.
0: Sí, bueno, ese tema ahí complicado, ¿no? Para la selección de Corea, que pues también ya escaló ese tema hasta la presidencia de allá de Corea, sí. Porque él dice, bueno, si se está invirtiendo dinero en ese proyecto, que es este dinero pues que viene de pues del gobierno.
1: Sí, del gobierno.
0: Necesitamos ver qué fue lo que realmente sucedió, ¿no? Hacer una investigación, ver si tiene que ver con la federación,
1: cosas
0: cómo
1: no
0: se está trabajando.
2: No, y que, por ejemplo...
0: No creo que suceda.
2: No vemos, haciendo la reacción de cómo... De cuando quedó eliminado Corea en el tema de los jugadores del aficionado. Por ejemplo, hoy Alemania quedaron eliminados y parecía como si hubieran avanzado, ¿no? O sea, no hubo ninguna reacción de, por ejemplo, Manuel Neuer, de de agarrar a los futbolistas y de regañarlos, porque es uno de los futbolistas o el arquero que tiene más trayectoria en esta selección, claro, alemana. Entonces hoy veamos a los jugadores de Alemania así como si nada, como si sí, no se hubieran estado jugando el pase a los como octavos supiera, de esta justa, ¿no? O sea, realmente
1: si
2: sin corazón, sin nada,
1: a lo mejor a quedar fuera, ¿no? Y que Manuel Neuer, digo, al final hace lo que le corresponde, ¿no? O sea, fue muy criticado en este mundial, obviamente, porque tuvo algunas imprecisiones en ciertos partidos, pero bueno, hoy termina atajando el penal que le vuelve a dar vida a Alemania para poder conseguir el pase, pero bueno, ya después lo que hace su compañero, el que termina volando ese penal, que fue el que metió, no, al que le anularon el gol, ¿verdad? El que habían metido el gol anulado, sí, que ahí con controversia, ¿no? O sea, para mí creo que no hay falta, pero me queda claro que la regla dice que si se toca al arquero o si se interfiere con el arquero, se debe de marcar pues una falta hacia el portero, ¿no? Pero no es muy clara tampoco.
2: Sí, no, la verdad es que también hubo polémica, creo que hasta el mismo portero, pues sabía, ¿no? Lo tenía enfrente, entonces déjame el estrello para decir que, ay, me estaba obstruyendo.
0: Sí, justamente entonces, ese es tema, ¿no? Que aprovechar como esos momentos que te da como, pues, el partido, como para sentir ahí el toque, también lo mencionaban a través de la transmisión, sentir el toque, pues me dejó caer y pues esto me dará un poco de ventaja, ¿no?
1: Sí, y con eso pues Alemania se tuvo que ir hasta los penales.
2: Así es. Que son los criterios que a veces uno como que no dimensiona o se pone a pensar de que pues si eso hubiera si hubiera marcado gol, pues yo hubiera cambiado el panorama, sí, claro, del partido y a lo mejor no estuviéramos hablando de que Paraguay hubiera avanzado sino Alemania. Entonces, sí, ahí da un giro 360 en donde pues, prácticamente cambia todo.
0: Sí, que era el favorito. Yo también, o sea, dices la que pónganme el ¿cómo se llama?
1: La cara de payaso.
0: La cara de payaso.
1: La cara de payaso.
0: Sí,
1: de payaso.
0: Porque también yo lo mencioné en la mañana, yo esperaba pues sí un marcador no abultado, digo, no una goleada tal vez, pero sí un marcador abultado para Alemania frente a Paraguay y pues termina siendo lo contrario. La verdad es que tampoco no fue un partido sencillo, para
1: no.
0: Paraguay.
1: No, o sea, Paraguay se va al frente primero en el marcador, después Alemania empata el partido, por ahí Alemania tuvo algunas 2-3 oportunidades claras que no supieron aprovechar y después el alargue con el gol que termina anulado, ¿no? Los penales, creo que la figura, ¿no? Sin duda otra vez un portero, que creo que han sido las figuras en la gran mayoría de los partidos, los porteros, ¿no?
0: Sí,
1: hablando
0: sí.
1: Grill, ¿no?
2: Sí. Y aparte también creo que Paraguay estuvo haciendo su partido, ¿no? Y le salió, al final le salió porque Paraguay no fue como que a buscar el partido, a ser muy ofensivo, se guardó prácticamente en su terreno de juego, no salía su línea de 5 y le dio toda la posición a Alemania, que eso también la idea futbolística en la ofensiva por parte de Alemania también le termina costando este tema, ¿no? Sí. Digo, si bien Paraguay se estuvo bien defendiéndose de buena manera, creo que Alemania pues también no puso en peligro mucho al arco de Paraguay, ¿no?
1: Sí, Entonces, no, la verdad es que no, y digo, Paraguay pues sí sorprende porque en la fase de grupos Paraguay no le ha ido nada bien. Digo, Paraguay se termina metiendo como justo uno de los mejores tercer lugares. Y hoy, pues, el pueblo de Paraguay festeja, ¿no? Por ahí veíamos un video antes de entrar al aire,
0: padrísimo,
1: ¿no? Mucha euforia, algarabía, día feriado para mañana para los paraguayos, para estas...
0: ¡Qué ganotas! Dice. ¡Qué ganó!
2: Ojalá ganas el miércoles, sí, ¿no?
1: ¿A qué ganas que el miércoles
0: ojalá
1: la presidenta diga día feriado, mañana que México consiga su boleto? Primero que lo consiga, ¿verdad?
2: Sí.
0: Sí, la verdad es que estamos viviendo una locura, ¿no? Y ahora, con este tema de Paraguay que consigue ya su pase a los octavos, pues es algo maravilloso. El video que estábamos viendo hace rato, pues después, ya cuando se termina el partido, todos festejan, gritan, y pues ya se imaginarán el fiestón que están teniendo por allá. El que también está en un mega fiestón es el señor Octavio Rivero. No nada más porque viene el partido contra Ecuador, sino porque mañana está de cumpleaños.
1: Mañana está de cumpleaños.
0: Y se encargó de que todos.
3: ¿Están?
0: Ay, sí, está aquí el señor Octavio. ¿Cómo estás, señor Octavito? Bienvenido.
3: Todo muy bien. Regresando del banderazo que se está organizando.
0: No, ¿cómo lo reciben con abucheos? No, sí, está de precumple. Así que póngale unos aplausos al señor Octavio.
3: ¿Quién fue el que me bucheó? El señor Víctor Tostado, nunca lo pensé.
1: El señor Víctor.
2: Ah, está, los aplausos ahora.
3: Nunca pensé que Víctor fuera a tener esas tan malas mañas. Sabía de las otras malas mañas que tiene, pero no de esta.
2: Ah, caray.
1: ¿Cómo? ¿Tiene malas
2: mañas? ¿Algo le sabes, Octavio, o qué?
3: Me han contado, pero ahí me han contado.
4: Ese.
3: Están muy... Exactamente. Oliver es el que me ha contado. ¿Cómo están? Vengo del Ángel, justamente del banderazo de la afición mexicana. Todavía no se junta mucha gente. Me parece que hay muchas más personas en el Zócalo, en el Fan Fest, viendo el partido de Países Bajos contra Marruecos, pero poco a poco se va a ir juntando la gente. Lo cierto es, muchachos, que nos vamos a meter en un lío diplomático otra vez con Ecuador, porque la gente se dirige al hotel de la selección ecuatoriana y la intención es no dejarlos dormir.
0: ¿Cómo crees? No hay necesidad.
3: Lamentablemente la gente no está haciendo caso a las instrucciones y se están dirigiendo al hotel para realmente apretar mucho a la selección de
0: Ecuador. ¿Sabe quién tiene la culpa de esto, señor Octavio?
1: El Pato. ¿No? Ah, cierto.
0: ¿Quién es el Pato?
1: El Pato me refiero.
0: Efectivamente.
3: El Pato Donald.
0: No. Usted, señor Octavio, por andar diciendo que tiene miedo a Ecuador.
3: Yo no le tengo miedo a Ecuador. Me parece que es un partido que México lo tiene que ganar en los 90
1: minutos.
3: Yo ni juego, total.
0: Sí, pues parece que va a ser un partido no sencillo para la selección mexicana, ¿eh?
3: No va a ser un partido sencillo, no. Pero me parece que también en cierto punto creo que hoy lo que hizo Paraguay también nos hace poner en una justa valoración lo hecho por Ecuador el viernes pasado, ¿eh? Creo que para todos los que llevamos ese partido de Ecuador a Alemania, todo el mundo vio que esta es muy probablemente, incluso pasando de ronda, la peor Alemania de la historia.
0: Sí,
3: o sea,
0: sí.
3: Por cómo jugaba y por lo pobre de su plantel, porque sí, pueden tener uno o dos Kai Havertz, pero Alemania era tener a Klinsmann, Mateus, Rummenigge, tener a jugadores como Müller, como ese tipo de jugadores, Toni Kroos,
1: es que sabes, creo que fue un espejismo lo de la Alemania en el primer partido 7-1 contra Curazao, ¿no?
2: Sí,
3: que al final del día fue Curazao.
1: Exacto.
2: Ajá.
3: No, y uno de los equipos más débiles, pero ya viendo realmente lo que era Alemania, tanto contra Ecuador como contra Costa de Marfil, me parece que sí, esta es la peor Alemania de la historia. Ahora eso no es culpa de los paraguayos, como les decía ayer. Esto Paraguay tiene derecho de celebrarlo el resto de la vida. Eliminaron a Alemania

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1: Presente, ¿no? Si fue cuartos, semifinales, campeón, bueno, campeón no va, pero...
2: Debe decir okay, bienvenida a las nuevas generaciones.
1: Sí, campeón.
2: Digo, Cabo Verde y República Democrática del Congo.
1: Sí, claro. Señor Octavio, pero en cuanto al color de lo que se está viviendo ahorita en el Ángel, ¿qué está pasando? ¿Qué se está haciendo? ¿Es el banderazo previo a este gran partido? Pues, ¿qué hubo, banda? Ay, sí.
3: ¿Banderas?
4: Había algunas banderas. Lamentablemente es que está lloviendo mucho y estaba una pequeña tormenta cuando llegué al Ángel, entonces todavía no se juntaba pero mucha
1: la
4: gente.
1: La verdad es que ni el agua está deteniendo la pasión, ni el agua.
4: La fiesta.
1: Yo les estaba diciendo hace ratito que si ven estos tenisitos algo sucios, se ven, yo pensé que me iba a tapar el marcador de... Sí se ve.
2: Solo es de la suerte, Dari. Así hasta que vuelva
4: a
2: ganar
4: México.
1: Yo estoy de acuerdo con eso, señor Gravio, pero pues mire, cosas que pasan, o sea, son los de la suerte, son los del partido pasado de la selección mexicana.
2: Son los de la suerte.
1: Claro.
5: Puede ser el amuleto, sí.
1: Claro, no nos va a quitar.
4: Yo me iba a comprar una corbata verde, pero dije...
5: ¿De para dormir?
1: Ni para dormir.
2: No, Octavio, pero tú nos dijiste que ya tenías corbata verde.
4: No, sí, pero es que, ¿sabes qué? Estaba pensando en que voy a llevar la misma corbata azul para que sea de la buena suerte.
2: Sí.
4: Cada que me la llevo gano México, entonces no voy a cambiar de corbata.
2: Mejor sí llévatela, porque México con la playera verde casi no gana.
4: Sí, no, me voy a llevar la corbata azul y con esa ganaremos el día de mañana. Es la cábala, la verdad es que voy a hacer absolutamente todo lo mismo que he hecho que en los últimos dos partidos de México acá. Bajarme en el mismo lugar, caminar exactamente lo mismo, saludar a la misma señora, porque lo he hecho, ¿eh?
2: Sí, todo igualito para que no vayamos a alterar el orden ni los factores.
5: Entras con el pie derecho, Octavio, ¿eh?
4: Hasta me voy a grabar haciendo toda la cábala que hago normalmente.
1: Excelente.
4: Así.
1: Pero sí se cambia de hecho. Pero sí se cambia de
4: hecho.
1: Tampoco.
4: No, tampoco. O sea, todavía no pasa el mes.
1: No, ay, señor Octavio.
2: Yo pensé que los lavabas y luego te lo volvías a poner el mismo día.
1: No sé si cantar rápido.
4: Le das la vuelta.
1: Ah, excelente, excelente consejo. Max, ¿tú no tienes así como una cábala?
4: Estudiante.
5: No.
1: ¿No? ¿No? ¿Todavía no estás en ese momento de locura con el señor Octavio?
5: No ha llegado ese momento, ¿no?, en el que digo,
2: esa
5: a
2: necesidad,
5: ver,
2: dice.
5: Si hago esto, ¿no? Sí, no.
1: ¿Tú, Mitch?
2: No, tampoco. Creo que no, ¿eh?
5: No, pues, wow.
1: Yo creo que ya voy a decir lo de los tenis, señor Octavio. Ya soy de su equipo, sí, de las cábalas. Sí,
4: sí, es el día de los tenis.
1: Así es. Bueno, oiga, pues...
4: Ya no entiendo, sabrá.
1: ¿Cómo?
4: ¿Cuántos ya en infantinos habrá? Porque está en todos lados. Estados Unidos es muy grande. Acabo de ver que está el estadio. ¿Será solamente uno?
2: Oye, se hace, o tendrá el poder de multiplicarse, porque si lo tiene, yo lo quiero.
5: Yo quisiera saber en qué se va ya
2: en
5: infantino,
2: privado,
5: ¿no?
2: En su avión privado.
5: Oye, no.
1: O sea, él dijo que tiene en su avión privado.
4: Para
1: pero ¿a poco de su lugar, cuando le están grabando en un partido, 10 minutos ya está en otro?
2: Hoy estaba en el Brasil-Japón.
1: Ajá.
2: Y ahorita está en Monterrey, uh-huh, en el Marruecos-Países Bajos.
5: ¿Quién fuera Infantino,
1: pues,
5: no? Yo quisiera viajar con Infantino.
2: ¿Cuántos viajes ha hecho ya
4: en Houston?
5: No, yo creo que...
4: Brasil-Japón fue en Houston, son como una hora de vuelo.
1: Bueno, o sea, sí queda cerca, más si tienes avión privado, pues ahí seguramente habrá muchos estadios, como el de mi Choluquita la Bella, que yo no sé por qué no fue mundialista.
2: Y mañana irá al de México.
1: Pero tiene helipuerto.
4: Sí,
1: aeropuerto.
4: Seguro.
2: Sí, seguro va al de México, ¿no?
1: Sí, yo creo
4: Sí. Vamos a fraguar la ruta del señor Infantino para el día de mañana. Tiene que cerrar en México a las 7 de la noche, hora de acá, a las 9 del este. ¿En dónde va a estar el señor Infantino mañana? A ver,
2: mañana.
4: ¿En dónde juegan? De entrada, ¿en dónde juegan? Costa de Marfil, Noruega, juegan en Dallas. Ah, bueno, va a ir a ese.
2: Ajá.

0: A las 11 de la mañana va a estar, a las 12 va a estar en el Costa de Marfil, Noruega, en Dallas, y después de ahí 4 horitas de vuelo en la Ciudad de México, y ya estará en el partido de, no, 4 horitas, no, como 3 horas, 2 horas y media.
1: Sí está.
0: Para llegar así, fácil, sí llega. O sea,
1: hoy se va, hoy se regresa a Estados Unidos, a Dallas, para estar en ese juego, y mañana regresa a México.
0: Sí, y duerme allá, tranquilo, cena rico. ¿Qué, este, qué, qué le gustará cenar al señor Infantino?
1: No, no tengo ni pues... idea. ¿Qué se les ocurre, Dari? ¿Qué cena
2: en México?
1: No, allá en Dallas.
2: Pues no sé, señor Tarito. ¿Qué?
0: Va a los merenderos estos. No sé, yo creo que el señor Infantino sí se la está pasando bomba.
1: Una en carne su... de oro.
3: Sí, claro.
2: De las carne de oro. Pues carne de oro, señor Octavio.
0: Ya tenemos de esas acá y están carísimas. $1,000 cada bistecito de esos.
1: Ah, sí le alcanzan, son como 100 pesos para él.
0: Uf. Sí, no, para él es absolutamente nada.
1: Nada.
2: Claro, estamos en el minuto 58 del enfrentamiento entre Países Bajos y Marruecos, y la cosa sigue 0-0, Mitch. Hace rato que estábamos diciendo como que estaba un partido muy trabado.
1: Sí.
2: Ahorita tal parece que ya empieza a haber un poco más de actividad ofensiva, ¿verdad?
1: Sí, el primer tiempo empezó, creo que un poco más la presión de Países Bajos. Posteriormente, yo creo que después del minuto 14 vino Marruecos, ¿no? Por ahí tuvo 3 oportunidades, yo creo que, claro, pero el portero súper atento, salvó prácticamente 2 de que pensaría yo que pudieron haber terminado en gol. Después el partido, después de la pausa de hidratación, la primera, creo que se calmó un poco el juego, y ya en el arranque ese segundo tiempo apenas, ¿no? Está comenzando también ya como la actividad del juego de ida y vuelta, que creo que era un partido que así nos esperábamos,
3: ¿no? Sí, yo creo que es de los dos que ya hemos tenido, me parece que este es el que más movimiento ha tenido, ¿no?
1: Sí.
3: Tanto ida y vuelta, los dos han salido a atacar. Por ejemplo, el de Brasil-Japón, Japón dio un muy buen primer tiempo, ya en el segundo se echó para atrás, le dio la posición a Brasil y le costó carísimo. El tema de Paraguay, que también se encerró atrás y le terminó sacando el resultado a Alemania, y este que ha sido ida y vuelta, y que los dos equipos, las dos selecciones,
1: ¿no?
3: están buscando precisamente abrir el marcador, y eso emociona también para la afición, ¿no?
2: Claro, señor Octavio, su pronóstico para ese partido.
0: Yo creo que se van a ir a penales, así que nos vamos a quedar aquí viendo los tiempos extras y los penales, reaccionando a eso, porque de hecho ahorita Marruecos ya estuvo a punto de meter un gol en lo
3: que
0: estábamos
3: platicando.
0: Pegando el travesaño,
3: ¿no?
0: Sí, la verdad es que Marruecos se ha acercado un poco más, y vamos a ver, porque esta es la prueba definitiva para el modelo matemático del señor el economista, ¿cómo se llama? Que hizo su modelo, porque él dijo que Países Bajos iba a ser campeón. Y ahorita Marruecos, como
2: Países
0: que
2: Bajos.
0: No creo que sepa sumar.
1: Sí, ahorita parece un poco más probable Marruecos, al menos.
0: Yo creo que los marroquíes están como muy empeñados en hacer ver al profe de matemáticas un barco. Entonces vamos a ver qué es lo que sucede con Marruecos.
1: En hacerlo ver un payaso como nosotros.
2: Como nosotros, ayer. Sí.
0: No, como nosotros con lo de Paraguay. Sí, todos quedamos.
2: ¿También
0: payasos.
2: Quedaste como payaso, Octavio?
1: Quedamos como
0: claro,
1: payaso.
0: Por supuesto.
3: No me acuerdo si Iker, bueno, Iker también, ¿no? Creo.
1: También Iker quedó como
0: el primero.
1: Payaso.
0: Y se acaba de salvar Países Bajos.
1: Otra oportunidad.
0: Dios mío. Tiro de esquina, primer palo, rematan y el arquero. Neerlandés, que es como se les quiere decir, la sacó de... A ver, ¿qué está revisando el árbitro?
1: Es que nosotros vamos un poco atrás.
2: Vamos un poco atrás, señor Octavio.
1: Lo bueno es que Octavio nos está adelantando. Porque nosotros todavía llegamos al tiro de esquina.
0: Mano.
3: Nosotros tenemos un lag de como 10 segundos.
1: Como de 15, yo creo.
0: A ver, sí, es cierto, 15 segundos exactamente.
2: ¿Y está revisando algo o no?
0: No pasó nada.
1: Nada.
0: Híjole, yo ahorita estoy viendo una camarógrafa atrás que trae un sombrerazo, ahorita la van a ver. Un sombrerazo vaquero espectacular. La gente en el celular es maravillosa. Y esta señorita del sombrero vaquero se tiene que hacer viral, porque mira, Max, ahorita que la veas vas a solicitar, igual que un servidor, el ID de la señorita.
1: El ID.
2: Bueno, vamos a ir a hacer corte y ahorita regresamos con más. No se despeguen, estamos en Noche de Copas.
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0: Regresamos en Noche de Copas a través de tu DN Radio. Estamos viendo el partido, estamos viviendo el partido de Países Bajos contra Marruecos. Minuto 68, la cosa sigue 0-0. Y es que de verdad que estos partidos de 16avos, al menos pues los que se han jugado, que fue el de Canadá, en la mañana que vimos el de Brasil-Japón, después el de Alemania, Paraguay, todos parece que se van a tiempos extras, ya vimos el que se fue a los penales, pero de verdad es que pues esta fase, ¿no?, de ya eliminación directa, pues hace que los partidos se vivan así, ¿no, Mitch?
1: Sí, muy cerrados, ¿no?, los partidos. Creo que el nivel sube, obviamente, por la exigencia de lo que ya representa quedarte fuera, ¿no? No es lo mismo el primer partido, el juego 2, el juego 3. Este ya es prácticamente tu calificación a la siguiente instancia. Dos partidos resueltos en el tiempo agregado, ¿no? El de ayer de Canadá contra Sudáfrica y el de hoy de Brasil contra Japón. El Alemania que se termina yendo a los penales, y creo que este que se está viviendo ahorita, Países Bajos contra Marruecos, que va que vuela para irse a los penales, y creo que esa va a ser la tónica, ¿no? Mañana también creo que los partidos que nos esperan van a ser igual de complicados, así que yo también el de México, pues yo esperaría que ojalá lo resuelvan en 90 minutos, pero si no, creo que puede irse a penales
2: que,
1: también.
2: Que si, por ejemplo, se va a tiempo extra el partido de mañana, yo creo que ahí México pudiera aprovechar el tema de los revulsivos, ¿no? Que pudiera tener, ¿no? Y digo, quizás Ecuador no va a aventar lo mejor que tiene en su once titular, pero quizás en la banca no tiene tanto de dónde poder agarrar, ¿no?, el técnico ecuatoriano, y me parece que ahí México puede aprovechar el Vasco con ese tema de los revulsivos, como los ha utilizado con Obed Vargas, con Brian Gutiérrez, ¿no?, hasta el mismo Luis Chávez, que lo platicamos ayer también en el programa. Entonces creo que ahí pudiera aprovechar México, si en todo caso de que se llegara a alargar, pero yo creo que sí pudiera en los 90 minutos poder finiquitarlo sin ningún problema.
0: Sí, señor Octavio, ¿usted también ha estado al borde de los nervios en estos partidos?
3: Sobre todo me parece que el de mañana voy a estar muy nervioso, La verdad es que creo que el de mañana sí va a ser un manojo de nervios, porque aparte es ganar un partido eliminatorio por primera vez desde 1986, aquel Día del Padre de 1986, cuando México le gana a Bulgaria 2-0 con el golazo de Manuel Negrete. Y un tanto de Raúl Servín, me parece que fue el que metió el primero, y después Negrete ya era el que metía el segundo con un equipo búlgaro bastante, bastante potente, ¿eh?
1: Sí. Y que de esto yo tenía una duda. En el nuevo formato, ganar, por ejemplo, mañana contra Ecuador ya significaría llegar al quinto partido, ¿no?
3: Técnicamente sí.
2: Sí, ¿no?
0: Sí, técnicamente.
3: O sea, pero sería llegar a octavos de final,
2: que es donde siempre te has quedado.
1: Exacto.
0: Sí, porque, o sea, no es la fase de grupos y un partido más, ¿no? Era el que siempre ha sido como la maldición.
2: Sería como el quinto, ahora sería el sexto.
1: El sexto, ¿no? Sí, claro. El sexto.
0: ¿Ya contra Inglaterra, no, señor Octavio, o qué?
3: Pues yo creo, contra Inglaterra.
2: ¿Qué metió gol, Octavio?
1: Hubo un gol.
3: Gol de Países Bajos.
1: No,
3: minuto 71. Y Países Bajos mete el gol.
2: Ahí está.
0: ¿Qué no se supone que Países Bajos no nos cae bien?
1: ¿Qué
3: no se supone que hoy íbamos por Marruecos?
1: Sí, íbamos con
2: Marruecos. ¿Que no era penal?
1: Porque hoy se cumplen no sé cuántos años del no era penal.
0: Sí.
3: 12 años del no era penal. Justamente
0: nunca se olvida, señor Octavio.
1: Hoy éramos Marruecos.
3: Quería pensarlo, 12 años después, Países Bajos jugando un partido eliminatorio en México.
1: Y todos los jugadores
3: se metieron. No era penal.
2: Pues sí, se vació la banca, ¿eh?
1: Toda la banca se metió a festejar ese gol.
3: Ah, es que el gol fue de Cody Gakpo, que hoy anunció, bueno, estos días anunció que su esposa había perdido a su bebé.
1: Sí,
3: que
1: tenía
2: su bebé.
0: Ay, Dios mío.
3: Sí. Entonces, justamente por eso es esta reacción.
1: Positivo, ¿no? Digo,
3: sí.
2: ¿Qué compañerismo, ¿no? También para, digo, por todo el plantel que se vaya a abrazar ahí a
1: ¿Ven que las pausas de hidratación sí afectan de repente?
0: ¿Por qué? Ah, ya entiendo.
1: Pues veníamos de la pausa de hidratación, claro. Marruecos tenía más presión y parecía que se iba a acercar más a meter gol, y algo movió el técnico de Países Bajos y reingresó el juego. y metió gol Países Bajos.
0: Sí, es algo que al final las selecciones se van a tener que acostumbrar, ¿no? Y tratar de jugar con esa pausa, una para no cortar el ritmo de ellos mismos, o tratar de cortar el ritmo de la selección contraria. Y esto que menciona, señor Octavio, los momentos tan complicados que se dan también dentro del Mundial, ¿cómo un jugador puede dejar de lado esas cosas tan tan difíciles, ¿no? El perder a un ser querido.
2: El pase que le
1: ¿qué pase, eh?
0: Es un pase muy bueno.
1: O sea, sí, primero un pase filtrado literal, desde el medio campo y luego literal entre dos, ¿no?
2: Ya cayéndose el jugador dentro del área, le da el pase a Cody Gakpo para que la mande a guardar en dentro del área de pierna derecha. Pero ya cayéndose, el jugador no dio por perdido el balón y terminó dando la asistencia para el primer gol de Países Bajos.
0: Ay, muy bien. Y luego termina agradeciendo hacia el cielo. Exacto. Dedicándolo.
1: Creo que hay error de la defensa de Marruecos, ¿no? Porque prácticamente venían dos y uno cerrando justamente.
2: Sí, dos contra uno y de todas maneras.
1: De todas maneras ganando. Termina sacando el pase que le da el gol a Países Bajos, ¿no? Y con esto, pues Países Bajos adentro de los octavos, todavía falta mucho, ojalá que llegue el si era penal para Marruecos.
3: ¡Cuánta violencia, Michelle! Oye, hablando de violencia, lo que está pasando en estos momentos a nivel diplomático entre el México, en el México-Ecuador está, porque el presidente de Ecuador quería venir, pero le negaron la visa, le dijeron que es persona non grata en México.
1: Claro.
3: Por lo de la invasión de la embajada del año pasado. Y le dijeron, no vas a venir. Y si vienes, te arrestamos. Tienes ese problema legal en México.
1: No, ni yo lo quisiera tener.
2: Sí, no.
1: Pero hasta,
2: yo mejor recuerdo, que sí le deje, ¿no?
1: Ahora recuerdo una escena de... Hay un jugador de Ecuador que también fingió una lesión una vez para que no lo detuvieran, ¿no?
0: Ah, caray, eso no me acuerdo.
1: Sí, ¿no? Ener Valencia, ¿no?
0: Que fingió una lesión.
3: Sí, y también hubo un jugador ecuatoriano que fingió fingió que era ecuatoriano cuando en realidad era colombiano, no se llamaba como se llamaba y aparte era 3 años mayor. O sea, los ecuatorianos son una chulada.
2: No, pues son
0: vivillos, sí. Como el señor Octavio, que ahí anda diciendo que tiene 30. Con las chamacas.
1: Oye, Octavio, ¿y si se da lo de la serenata?
3: Tengo 30.
1: Digo, que sí se va a dar lo de la serenata, ¿no? Pero seguramente ahí van a retirar a la afición mexicana.
2: Sí,
1: ¿no?
2: Sí, lo más seguro.
3: Sí, seguro. Sí, la policía llegará. Pero el ambiente va a estar tenso mañana para Ecuador. No sé cómo vayan a recibirlos en el estadio. De hecho, creo que eso es una de las cosas que voy a ir a hacer. ¿Cómo va a recibir la afición mexicana el camión de Uruguay?
2: Yo pensé que iba a ir a abuchar a Octavio.
3: No, por supuesto que no. Yo nunca le diría a la gente que van a entrar por la puesta 4.
2: Ah, ok.
1: Que llegan a las 5.
3: Nunca le diría a la gente que van a llegar a las 5:30 de la tarde por la ruta de Santa Fe, es decir, por periférico en la puerta 4. Yo nunca le diría a las personas eso. Jamás.
1: Jamás.
0: Mañana, ¿desde a qué hora está planeando acercarse al estadio?
3: A las 2:00 p.m. pretendo ya estar ahí.
1: Uf, temprano.
3: Sí,
1: cumpleaños
3: que
1: en el Azteca, en el Ciudad de México.
2: Qué mejor cumpleaños, ¿no, Octavio?
3: Cada 4 años me tocaba algo en un mundial.
0: Menos en Qatar, ¿no? Porque en Qatar se movió.
2: Se fue hasta
0: invierno.
1: Sí,
3: claro. A él le tocó a mi mamá que cumple años el 5 de diciembre. Y a todas las Lupitas.
1: Ajá.
3: A ese sí le tocó.
2: ¿Cuál es el mejor recuerdo que tienes, Octavio?
3: ¿De cumpleaños? No, pues es que siempre me ha tocado cuando o son finales o semifinales o echan fuera a México. Entonces.
1: Ay, no.
3: Yo lo que sí me acuerdo es uno de mis cumpleaños, fue en 1993, cuando cumplí 14 años, México le ganó a Ecuador 2-0 ese día en la semifinal de la Copa América, justamente en Ecuador, goles de Hugo Sánchez y Ramón Ramírez, el día de mi cumpleaños, eso sí me acuerdo, creo que ese es el mejor recuerdo que tengo.
1: ¿Pero qué crees? Mañana la vida te va a regalar el mejor recuerdo, porque México se va a meter a los octavos de final.
0: ¿Y te acuerdas del gol de Manuel Negrete? Ay, sí. Mañana Quiñones se va a
1: ganar. Mañana Quiñones.
2: Raúl Jiménez va a replicar.
1: Jiménez y Mora van a lucirse con 3 goles.
3: ¿Saben en dónde vio ese gol de Manuel Negrete? No. Estábamos, como era Día del Padre, fuimos a comprar cosas así como para carne, así para festejar a mi papá. Entonces estábamos en una tienda que ahora comienza con W, pero que antes comenzaba con A. No sé si tú, Michi, te acuerdas.
1: A.
3: Bueno, antes, bueno, creo que ya ni existe Aurrera.
0: Sí, ahí sí.
2: No, sí.
1: No, sí existe todavía.
2: Sí existe todavía.
3: Ah, sí, todavía existe. Entonces sí. Yo estaba en uno de esos y estaba.
0: Yo, como soy de pueblo, yo no sé de qué me están hablando. No, no entendí qué
3: te. En la zona de televisiones fue donde vi el gol de Manuel Negrete y gritó toda la tienda.
0: Wow. Inolvidable, sí, ¿no? Ese momento, y claro, que siempre que se pregunta sobre el mejor gol o uno de los mejores goles del Mundial, pues ese tiene que ser el número uno, ¿no? De México en
1: sí,
0: el Mundial.
1: Sí, de México, sí. Uh-huh. Pero mañana va a ser uno que se queda en la memoria de mucha gente.
0: ¿Sí, tú crees que se supere?
1: Sí, de Gil Mora.
0: Sí.
2: Yo va sí. Titular, entonces va a titular.
1: Gilberto
2: Mora. ¿Qué sabes?
3: Mañana, ¿qué? Golazo de Gil.
2: Muy sí. Bien. ¿Sí va de titular, no, Octavio? ¿O qué sabes respecto a la alineación?
3: Era la duda, junto con Brian, no saben quién va a ser titular. Seguramente Gil, y después entrará Brian.
2: Okay.
1: Sí, es muy probable, ¿no? Aunque bueno, Javier Aguirre tampoco no es que adelante mucho en conferencia de prensa.
0: No, para nada. Para nada. De su conferencia de prensa, señor Octavio, ¿algo que pueda rescatar de Javier Aguirre?
3: Pues mira, estaban justamente apenas llegando las noticias, uh-huh. Así que justamente Javier Aguirre está hablando del ICC, de la.
0: Ay, por cierto,
3: mexicana.
0: Que este regañó tema a la ICC,
1: gente, regañó a la gente, dijo que los iba a regañar.
0: Pero ¿eh? Que no se anden ilusionando, ¿no? No, él dijo que no sabía nada del ICC, o sea, no tiene redes sociales o qué.
1: Pero no las ve.
0: ¿No, vea? ¿No las ve?
3: Ay, no sí. Las ve.
0: ¿No?
1: Sí.
2: Yo creo que su esposa sí lo debe ver, ¿no?
1: No le creo.
0: O sea, él como pues por tratar de restar presión, trabajando. Entonces. ¿Cómo?
3: La esposa de Javier Aguirre es la que quiere que siga trabajando porque tienen que pagar el piso, el baño de mármol romano que compraron y las estatuas griegas que compraron para su mansión de Miami. Entonces, que siga cambiando.
1: Claro, aparte así no lo ve nunca.
2: Yo creo que por ahí va, ¿no? Yo creo que por eso no quiere que se retire el Vasco Aguirre.
3: Le preguntaron a la esposa de Aguirre la base para estos 55 años de matrimonio, no verlo.
1: Claro.
0: Que ¿no? Siempre está ocupado. Sí,
1: vernos tres veces al año, ¿no?
0: Y puede sí, que pues. Sí, ¿eh? No, ¿cuándo es su momento de más chamba? Bueno, como con la selección.
1: Pues este, ¿no? Yo creo.
0: Ah, sí. Si los partidos de antes del Mundial ni los iba a ver. Ah, ¿no?
1: Ni veía la Liga
0: mandaba
1: de Arabia.
0: A su gente.
3: No, el que hacía eso era el Tata. El Nintino.
1: El innombrable
3: sí hacía eso.
1: Pues Javier Aguirre también decía, ¿no? ¿Quién ve la Liga de Arabia? Decían, solamente quien la necesite ver.
0: Ah, sí, de hecho decía que no le gustaba. ¿No? Uh-huh.
1: Sí, pero sí, bueno, no sé si desilusionó o puso los pies así a la gente decir de la frase del sí, que pues no viven ellos de ilusión, ¿no? Que van partido a partido y que van presupuestando, obviamente que ellos van a hacer todo lo posible por ganar, pero pues tampoco no pueden asegurar, ¿no? Ganar.
2: Pero
1: o
2: yo
1: sea,
2: creo,
1: no puedes
2: yo creo,
1: asegurar ganar tampoco.
2: Digo, si yo no, creo que también. También juega el tema de la expectativa que se genera el propio jugador de poder pensar en los octavos, en unos cuartos, ¿no? Creo que hasta la propia motivación del futbolista, eso también le puede ayudar al Vasco Aguirre para que el plantel esté motivado. Y yo creo que los jugadores se han de saber del sí, ¿no? Entonces yo creo que hasta ellos mismos se han de motivar de los videos que hay en redes sociales y todo, ¿no? Si uno se emociona.
1: No, uno está más que ilusionado.
2: Sí, claro.
3: Los jugadores saben hasta del quiere volar, porque lo han hecho.
2: Ya, pues el video que salió de un saludo para la prensa, ¿no? Y...
0: Ah, también ese estuvo bueno.
1: La imitación de la rodilla de...
2: Ándale. Sí.
0: De Santi y de Alexis.
1: Pero es que sí tiene la rodilla media rara, ¿no?
0: Sí está chiquillo.
3: Sí, Alexis.
0: ¿Sí quedó chiquillo o qué?
1: O sea, sí se le ve la rosa, sí. Se le ve como, pues no sé si sea parte de un hueso, músculo, carnitas, no sé, pero algo se le ve salido.
0: Sí. Bueno, pero es que yo he visto que normalmente las rodillas de los futbolistas no son normales. O sea, algo les cambia en su fisionomía, ¿no? O sea, siento que ahí, por el deporte que practicas,
1: te sale una rodillita extra.
0: Una rodillita extra.
2: Sí, como que el hueso...
0: Ahí te va una rodillita extra.
1: Ahí te va una rodillita,
2: sí,
1: más.
2: Como que el hueso se le empieza como a salir, ¿no? Un poco tema... Del
3: sí, de hecho, pues, terminan caminando como charritos, ¿no?
2: Ándale, sí,
1: sí. Eso sí es cierto. Sí, terminan caminando como charritos.
0: Sí, sí, luego sí sorprende unos muy bárbaros.
1: Y nuestro oso, porque hoy no ha hablado nada.
2: ¿Cómo se va a llamar ahora?
1: Hoy se llama Grill, como el portero de Paraguay.
2: Muy bien.
0: Que fue un héroe, ¿eh?
1: El héroe de Paraguay. Uh-huh. Grill.
3: ¿Cómo estará la fiesta en Paraguay en estos momentos?
1: ¡Qué ganas!
3: ¿Habrá alcohol todavía en Paraguay a estas alturas del día?
1: Yo creo que sí, ¿no?
0: Tenía su reserva.
2: Yo creo que hoy no duerme Paraguay.
1: Ojalá que México tenga su reserva, porque si no tienen reserva va a escasear la bebida espumosa.
0: No, ve comprando de una vez, Max, para mañana después del programa. Esperemos.
1: No, ¿con qué razón el oso no nos hace caso? Porque ya se destapó una cerveza.
2: Ya con ese sonido ya me dieron ganas de comprar para mañana.
0: Sí, claro. Oiga, señor Octavio, hace rato estábamos platicando de esta gran sorpresa, ¿no?, que hace Paraguay, que pues sí, nunca ha llegado como a una instancia muy, muy, muy importante, no ha llegado a una semifinal, pero pues aún así es una de las selecciones que pues no es fácil de eliminar, ¿no? Dio esta gran, gran sorpresa y pues yo creo que es ahorita la que se lleva eso y el pase de Cabo Verde, creo que son de las... más
2: de las sorpresas, ¿no? De que más llamaron la atención.
3: Sí, yo creo que sí, cuando se estaba acercando Países Bajos, pero despeja bien el equipo de Marruecos. Faltan 6 minutos para que termine, y regresando al tema de Paraguay. A ver, llegaron a cuartos de final en el 2010 y le pusieron realmente las cosas dramáticas a España, que terminó siendo campeona del mundo. Después, yo recuerdo Paraguay en el 98, también contra Francia en octavos de final, forzaron los tiempos extra y se fueron en gol de oro. Una actuación brillante del equipo paraguayo. Faltaba muy poquito para terminar los tiempos extras e irse a los penales y mete gol Francia, y con eso avanzan por el gol de oro, cuando todavía existía esa regla. O sea, Paraguay la verdad es que es un equipo bien rocoso. De repente no son tan talentosos como pueden ser los argentinos, o te puedes encontrar a jugadores chilenos. Los paraguayos son más duros, más recios, más fuertes, pero son muy buenos jugadores. Normalmente siempre han sido muy buenos jugadores.
0: Sí, claro. Y luego ya en la tanda de penales, pues Alemania empieza fallando el primero, fallando el primero. Con eso ya venía pues la gran oportunidad para Paraguay, que también ya después, cuando tenían el pase en las manos, bueno, ahí viene el tiro el tiro penal que termina por sacarlo, ¿no?
1: Sí, no recuerdo el nombre del jugador que, pues bueno, no está acostumbrado, ¿no?, a meter anotaciones. De hecho, fue el que había metido el gol de que termina anulándose en el VAR, que después lo revisan, y es este jugador el que termina volando la pelota. Pero bueno, Manu Neuer, bien, ¿no? Le dio la posibilidad nuevamente a Alemania de estar ahí compitiendo, pero bueno, desafortunadamente luego su compañero termina errando este penal, pero creo que mucho drama en el
2: que juego. Yo creo que hasta en los propios penales no pensábamos que Paraguay pudiera avanzar, ¿no? Porque obviamente Alemania tiene mejores cobradores de penal, que no se vio claramente.
0: Y la experiencia del portero también.
2: Y la experiencia de Neuer, que al final termina, pues... cuestionando, ¿no?, ese tema de Alemania, porque pues Paraguay no es como que tenga futbolistas de renombre en países de las ligas con mejor competitividad, y Alemania sí, ¿no? Un Leroy Sané, un varios futbolistas que compiten en las ligas mayores y que realmente pues no se vieron, no pudieron ante la presión de los penales.
0: Sí, y el portero de Paraguay, Octavio, termina por lucirse, ¿no?
3: Sí, el portero paraguayo es la gran figura ya de hoy, aparte de esas atacadas, y en el partido estuvo verdaderamente imbatible Orlando Gil de San Lorenzo de Almagro. Los porteros paraguayos normalmente brillan en el fútbol argentino y de ahí seguramente partirá. Mide 1.98 el angelito. O sea, no, para meterle un penal estaba complicado. Está altísimo, 26 años. Estoy seguro que no va a regresar a San Lorenzo de Almagro.
1: Es muy probable.
3: Creo que sí, la más probable es que no regrese.
1: ¿Qué dijo el oso que no escuché?
3: No, es un aplauso. Ese. Víctor.
1: Ese.
2: Dice que ese se le antoja.
0: ¿Cómo? Eso dice.
1: ¿El portero?
2: Sí,
1: ¿el portero se le antoja? ¿El de 1.98?
2: Sí.
1: Bueno,
0: cada quien. Aparte, ya sabemos cómo le gusta.
4: Órale.
0: Órale.
2: Por fin se despertó.
3: Vaya,
2: despertó después de como una hora. No, hombre, no, ya cada vez nos tiene más olvidados.
0: Más olvidados, ya. Qué bárbaro.
1: Ya no quiere hablar. Ha de estar viendo el partido, yo creo, pero también nosotros.
2: Puede estar cenando también, ¿no?
1: O está muy lleno, a lo mejor, cenó mucho.
0: Es una historia de alguien más.
1: Es una historia de alguien más.
0: ¿Cómo?
3: ¿Qué le estás haciendo al oso, Michelle? ¿Qué? ¿Por qué lo andas manoseando?
1: No, le estoy acomodando la corbata para que no se le vea nada.
3: Ah, vaya, ok.
1: No, sí, no vaya gracias. A aparecer alguien y nos lastime al oso.
3: Ok, no, ojalá ya, eso es más que suficiente. Le queda un minuto más el agregado a Marruecos para tratar de...
0: Y sigue 0-0, ¿no, verdad? Claro, 1-0, ¿cierto?
3: 1-0, Daris.
0: Sí, me perdí un poquito, 1-0, señor Octavio. Bueno, ya después de esta victoria de Paraguay, dígame, ¿quién está en la otra llave?
2: ¿Va Francia o Suecia, si mal no estoy?
1: Francia-Suecia. Mañana Costa de Marfil-Noruega. Y mañana México-Ecuador.
2: México-Ecuador, ajá.
1: Esos son los partidos para el día de mañana. Pero te refieres a la llave, ¿verdad?
2: La llave. ¿Francia o Suecia?
1: ¿Contra quién le tocaría Paraguay, Francia o Suecia? Francia, ¿no? Yo, bueno,
2: sí.
1: Pensaría que Francia.
3: Sí, bueno, ahí sí, seguro.
1: Y
3: bueno,
1: ya.
3: Quién sabe, pero para cómo han dado la vuelta. Pero, a ver, Francia anda bien. El tema es que Alemania sí juega una basura. ¡Gol de Marruecos!
2: ¡Gol de Marruecos! ¡No lo puedo creer!
1: Wow. Nuestro Marruecos de toda la vida. ¡Gol de Marruecos! ¿Ven? Estos partidos se definen en la recta final, casi todos.
3: Esto quiere decir que no era penal, señores. No era penal hace 12 años.
1: No era penal.
3: Iban a perder en penales.
1: No era penal. Por ahí la afición de Marruecos, pues festejaba con la mexicana, ¿no? Agarraban esta frase, no era penal.
0: Sí, claro.
2: Oye, pero qué buen gol, ¿no, Octavio?
3: Sí, remata de cabeza. ¿Quién fue el anotador?
2: Número 14.
1: El 14.
3: Ahorita les doy quién es el anotador del gol de Marruecos y también a ver si no lo echan para atrás, porque luego de repente uno dice gol.
0: Oigan,
3: cantado,
0: han estado anulando unas anotaciones que de verdad uno dice no fue fuera de lugar, no es nada.
2: Reinders, Octavio.
0: All right, Raiders. Sí. Vamos a hacer la pausa, ahorita regresamos. El partido de Marruecos contra Países Bajos ya se pone 1-1.
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2: Estamos viviendo pues el último enfrentamiento de este día de los 16avos de final dentro de la máxima justa del fútbol, y pues este partido que de verdad, Dios mío, empate a un tanto, se están preparando ya para irse al tiempo extra, ¿no? Que es una de las situaciones que yo creo que sí se van a estar repitiendo bastante durante esta fase, ¿no? Y sí. Lo que falta. Sí,
3: sobre todo también porque a lo mejor muchas de las selecciones se van a buscar un poco
4: cuidarse
3: exactamente de no quedar en este tema de ir hacia el frente, de buscar el partido, sino más un poco equilibrado el partido. Entonces creo que vamos a ver un poco este tema, ¿no? De los partidos cerrados y más con selecciones, por ejemplo, Cabo Verde, que se va a enfrentar a Argentina, pues claramente no va a salir a atacar a Argentina, ¿no? Se va a cuidar igual. Entonces,
2: vamos a tener este rol
3: de partido muy constantemente.
2: Sí, seguramente los vamos a ver como en el primer partido, ¿no? En su debut, completamente defensivos. Señor Octavito,
5: Aquí sigo, les voy a leer algunos comentarios que tenemos en redes sociales, y saludos para Ángel Vengador, que decía aburridad.
4: Ya me había asustado.
3: Yo pensé que lo estaban albureando.
4: Ajá, dije, te estaba albureando.
5: Yo inventé esos albures, no me puedo.
2: Sí, señor Octavio.
5: Buenas noches, soy de Escuintla, Playa Sur de Guatemala. Mañana gana México y también tenemos saludos para Ángel Vengador otra vez, que decía gol de Marruecos. Saludos para Argentina, que nos están viendo por allá. Saludos para Guatemala, saludos para Chicago, saludos para Columbus, saludos para LA y saludos para todo el grupo de fascinerosos de La Última y Nos Vamos, que están escuchando este programa también. Un saludo para el matutino, que gracias a Dios no tenemos llamadas, porque si no ya estaría marcando para contar sus chistes.
2: Ay, sí, se
5: saludos para el Chencho,
2: chistes.
5: Corazón podrido del Chencho.
2: Yo me metí un chiste muy matutino, muy matutino.
4: A ver, cuéntanos el chiste.
2: ¿Y si no les da risa?
4: Pues nos reímos.
2: Por puro compromiso.
4: Prometo reírme, voy a preparar la risa.
5: Si es muy malo, decimos los tres, jijiji. Si es muy malo, le damos jijiji.
2: Es que sí es muy malo, pero está bonito. ¿Cuál es el cereal favorito del surfista?
4: ¿El cereal favorito del surfista?
2: De los que hacen surf.
3: Ay, yo como que me...
2: Venga, ustedes
4: venga,
2: pueden.
4: Venga.
2: ¿No? Cinco.
4: En mi ratón cuatro, así.
2: Se rinden.
3: Sí, ¿cuál es?
2: La gran ola. ¡Qué bonito! Gracias por ese aplauso. No esperaba tal éxito. Muchas gracias, Karen. Gracias por estos aplausos.
5: ¿Tiene otro chiste de esos por ahí?
4: ¿Tienes otro? Ándale.
2: Déjeme pensar.
5: ¿Cuál es otro?
3: Sí, otro.
2: Ahí les va.
5: Ya empezó el primer tiempo extra. Estos se van a dar con todo. Está bueno el partido. 1-1 en tiempo extra entre Países Bajos y Morocco. ¿Qué chiste?
2: ¿Qué es la selección promesa? Yo desde que empezó el mundial dije Morocco es la selección promesa del mundial.
4: Bueno,
2: veamos, esperemos, por favor. No era penal, acuérdense de eso.
4: Ahorita, que el árbitro se acuerde.
3: No sorprendería, ¿eh? Que Marruecos sea la sorpresa, porque en el mundial pasado fue cuarto lugar.
4: ¿Cuarto?
3: Entonces, no sigue esa tendencia y que habla muy bien del fútbol de Marruecos.
2: Claro, figurón. Chiste, ahí les va, chiste. Este va para el Holmes.
3: Espérate.
2: Ahí va el chiste.
4: Chiste.
2: ¿Cómo quedó el mago después de cenar? ¿Ya te lo sabes? Ya me lo sé
5: y está muy bonito.
4: Yo también me lo sé, pero...
2: ¿No? Ahí va para el Holmes. ¿No? ¿Cómo quedó el mago después de cenar? quedó más gordito. Ay, no. En lo que nos gastamos los minutos al aire, muchachos. Eso, venga.
4: Chiste, chiste.
2: Se van acordando de chistes. Los van diciendo, ¿va? Oigan, pero platicamos un momento, señor Octavio, de este partidazo que teníamos en la mañana. Pues partido de los supercampeones. Se estaba viviendo. El desenlace no fue lo que esperábamos, no fue lo que la serie nos prometió.
4: Yo quería escuchar a Octavio hablando japonés.
3: Sí,
5: habíamos hecho la promesa.
3: Oliver.
5: Oliver y yo íbamos a hablar japonés los primeros 5 minutos del programa vestidos con la camiseta del Newpee.
4: Sí, ganaba Japón y estuvo sí. A punto de ganar.
2: Oigan, es que sí, de verdad también fue un partido que pues se antojaba bastante, ¿no? Para poder disfrutarlo, para poder verlo. Brasil, que si bien no es la mejor generación de Brasil que hemos visto, ¿no? Muchos dirán que la del 70, señor Octavio, otros van a decir que la selección de Ronaldo, que fue que en el 2006, señor Octavio.
5: 2002, no, bueno. Brasil tiene 3 generaciones buenas. La del 58 con Pelé, Garrincha, todos ellos. La del 70, donde todavía estaba Pelé, ya no estaba Garrincha, pero estaba Tostão, Rivelino, una gran camada de jugadores. La del 82 también fue muy buena, con Zico, Sócrates, Juninho Cerezo. Y después ya hasta el 94, que esa duró 94-2002, que también estuvo buena, que es justo cuando se agarran Romario, Bebeto, sale Ronaldo, sale Ronaldinho, o sea, Cafú. Parece que Cafú, Roberto Carlos, la verdad es que Galmiña, Vampeta, no, la verdad es que parece que en Brasil le había caído un meteorito lleno de magia en el fútbol,
2: claro,
5: pero ya no.
2: Pero ya no. Y es que ya la verdad, este fue un partido bastante sufrido también para la selección de Brasil, que tuvo que venir de atrás, tuvo que remontar el marcador ante Japón, que también creo que pues Japón, su historia dentro del fútbol y dentro de los mundiales, bueno, ha sido constante, pero ha sido muy reciente, ¿no? No tiene tanta experiencia como pues el nombre de Brasil con los pues la selección con más campeonatos del mundial. Bueno, pues Japón ha sido una selección que también nos ha gustado mucho, que ha sido muy carismática, que le hemos visto bastante ordenada, que su técnico, yo creo que le encanta a muchas personas, ¿no? Por la manera de ser, cómo se dirige con sus jugadores, cómo los anima. Fue un partido bastante complicado para Brasil, ciertamente.
4: Mucho, muy complicado, sobre todo porque pues tuvieron que venir de abajo, ¿no? En el marcador para empatar el partido en la recta final, ¿no? Cuando pues parecía que ya iba a irse a lo mejor a la larga este compromiso, pues le dieron la vuelta y así Brasil consigue su pase, aunque creo que no tuvieron un buen primer tiempo, la verdad es que creo que fue un mejor segundo tiempo para el conjunto de Brasil, sobre todo cuando Carlo Ancelotti ya hace las modificaciones, ¿no? Y entra Endrick, creo que él fue el jugador que vino a cambiar el esquema de obviamente de Brasil, porque eso obligó a Japón también a cambiar su esquema, y bueno, Japón sabíamos que no le iba a alcanzar los 90 minutos para competirle al tú por tú a Brasil.
3: Que en el tema de la lesión de Lucas Paquetá, viene la modificación con Endrick y que le termina resultando, ¿no? Sí. Y como una lesión.
4: Hay lesiones que arreglan alineaciones.
3: Exacto. Entonces, precisamente de ahí fue cuando Brasil empezó ya a tomar un poco más de posición de balón, de generar más jugadas hacia la ofensiva, y que Japón, para mí también, desde mi punto de vista, creo que pierde el partido de cierta manera con complicidad, ¿no? Porque ya en el segundo tiempo no se dedicó a atacar. Se defendió por completo, le cedió la iniciativa al equipo brasileño, y cederle la iniciativa a un equipo que tiene a Vinicius, que tiene a futbolistas que tienen una creatividad impresionante como Brasil, que digo, menciona a Vinicius porque realmente creo que Vinicius es el que está cargando.
5: Uy, acabo de salvar Países Bajos.
2: Sí, claro. A ver, cuéntenos, señor Octavio, ¿qué
3: pasó,
2: pasando?
3: Octavio, ¿qué pasó?
5: Gran jugada de Marruecos que entraron por el centro del área y justamente es el arquero de Países Bajos el que salva su equipo, el número 9 marroquí, dispara y el arquero logra hacer la gran salvada. Estuvo cerca Marruecos de poner esto 2-1, ¿eh?
4: Lo que hubiera sido, ¿no?
3: Qué atajada el arquero de Países Bajos. ¿Qué pasó?
2: ¿Qué estamos viendo?
4: ¿Qué estamos viendo?
3: Ah,
2: ok.
5: Ah.
4: Así, así nos sentimos nosotros.
3: Se le fue, se le fue la señal, se le fue la señal.
5: Paraguay. Se les fue la señal cuando estaban anotando
3: el gol del Gane.
5: El gol.
3: Sí, sí, sí. Ojalá ahí y a nosotros nos pase mañana.
4: Para meterle más drama todavía.
2: Claro, claro. Ay, buen video que nos pone nuestra queridísima
4: Karen.
2: Karen Villagana. Muchas gracias, Karen.
3: Y el osito, a ver.
4: Y el oso, diga algo, el osito, que diga algo.
2: No, pues guau. Wow,
4: grill. Oso.
3: No, pues.
5: No, el oso hoy ni siquiera viene.
2: No, pues guau. Wow. Eso.
4: Ah, bueno, ya lleva dos.
5: Uno, cinco.
4: Lleva dos o lleva
5: necesitamos
4: tres.
5: Cinco. No, dos.
2: Lleva
5: no,
2: dos,
5: no,
2: lleva dos. Dos.
6: Órale.
4: Sí. Tres.
3: Tres.
5: Tres.
2: Con eso.
4: No, su récord son siete, ¿no? Octavio ayer hizo siete.
3: Ayer hizo siete.
5: Pero sí, es que le pagamos por cinco.
4: Ah, bueno.
5: Le pagamos por
4: le
5: cinco.
4: Dos.
5: Ya los otros dos ya es horas
2: extras.
5: Ya
2: fue el pilón.
4: No, ah, no, okay. Los va a cobrar cuatro.
2: Se los va a cobrar después.
5: Él cobra aparte.
3: Se los va a cobrar a Briseida.
4: Se los va a cobrar a Oliver. O a Iker.
2: Y en este partido de Brasil pudo haber entrado Neymar, que mucho se escucha cuando lo mandan a que caliente. No, pues la afición empezó a gritar porque obviamente Neymar no deja de ser Neymar, ¿no? Yo creo que si en este partido, si hubiera estado resuelto para Brasil, sin falla le dan minutos a Neymar, pero no estaba como para
4: estaba comprar. Estaba muy complicado.
2: Sí, no. Muy complicado, más porque estaba pues latente esa opción de que se fuera pues a los tiempos extras.
4: Sí, la verdad es que Neymar, ya lo había dicho Ancelotti, no está para, está como para 15 minutos, ¿no? 17 minutos.
3: Es que si no está al 100% ahí, ¿para qué lo arriesgas, no?
4: Es demasiado.
5: Exacto, porque siempre ha llevado a João Pedro del Chelsea, 20 años, un tipo que tuvo una buena temporada, y te llevas a Neymar, ¿para qué, no? ¿Como para 5 minutos?
4: Por presión social se lo llevó, ¿no?
5: Yo creo que sí, definitivamente se lo llevaron como por, si no te lo llevas, te corremos.
4: O toda la gente se le iba a echar encima a Ancelotti, ¿no? También, previo al
5: mundial. Le hubiéramos hecho eso al innombrable el año pasado cuando Santi sí metía goles.
2: Y ya sí, sé, señor
4: cuando decía, pero no importa, me voy a llevar al otro, al que no ha metido gol. ¿Sí?
2: Bueno, pero todavía tiene posibilidad de más mundiales. Neymar ya no. Seguramente se va a despedir en este, ¿no? ¿O qué?
3: Sí.
2: Pero porque mucho que hablamos de que ya se despide Messi, ya se despide Cristiano Ronaldo.
4: Que se vayan todos.
2: Ya
4: se...
3: No, sí, yo creo que sí, porque sobre Neymar no le ha dejado las lesiones.
2: Sí. Entonces,
3: yo creo que sí, ya Neymar no, ya está en
4: las lesiones
3: en
4: y el último. Carnaval no lo ha dejado a Neymar.
2: De verdad, que eso de la fiesta, ¿eh?
4: Porque qué casualidad que se lesiona siempre en febrero.
5: El día de su cumpleaños se lesiona.
2: También.
5: Oye,
2: también.
5: Yo, por cierto, tengo un esguince ahorita, me está dando.
2: Ay,
4: ah, mira. ¿A poco? En el cuello así.
2: Se está sentado, señor Octavio.
5: Entonces, ¿cómo se llama? La espalda me duele.
2: La riuma, me está dando la riuma.
4: Acuérdate, Octavio, que tú eres el amuleto de la selección, no puedes faltar.
2: Con tu corbata azul.
5: Yo mañana no puedo faltar con mi corbata azul.
4: Pon la alarma a la misma hora, levántate del mismo lado, báñate con la misma temperatura de agua, todo igual.
5: Sí, le voy a decir voy a poner todo listo para que sea la cábala y ganar el partido mañana 4-0.
4: Sí.
3: Ah, 4-0. Mira, te fuiste muy lejos.
4: Con un 3-1, con un 3-0 para que México siga sin recibir gol.
2: A ver, anótenle, a ver, sí, quién 4-0. Queda más con cara de payaso. Yo digo que 2-1, favor,
4: después
2: México.
4: Después de la cara de payaso que hoy tuve por Paraguay, sí. Yo creo que 3.
2: ¿3-0?
4: 3-1.
2: 3-1, okay. Max.
3: Yo esperaría que México lo ganara 2-0.
2: 2-0, okay. Señor Octavio.
3: Sí, 2-0.
5: No, yo creo que México va a ganar 1-0.
4: Es más probable ese resultado.
2: Sí, sí.
4: Sí, creo. Sí.
2: Estoy de acuerdo.
4: Sí quisiera un 3, pues, pero yo sí creo que 2-1 o 3.
5: Pues, yo sí quisiera un 4-0, ¿no? Digo,
2: claro.
5: Mi cumpleaños, aparte.

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1: Tema de ir a gritarles allá afuera de su hotel para que no se duerman.
2: Sí, a ver, Ecuador es un gran equipo, o sea, sí. Quedaron en segundo lugar de la eliminatoria, tienen jugadores en muy buenos clubes, sobre todo creo que Pacho es fundamental en el Paris Saint-Germain. Tal vez Hinchapié no es tan titular en el Arsenal, pero sigue siendo un jugador muy valioso, sigue siendo un muy buen futbolista. Pero yo creo que hacia adelante me parece que Ecuador es a donde pierde mucha potencia. Lo de Moisés Caicedo es también un muy buen futbolista, pero tampoco te da para mucho, porque Ener Valencia y Gonzalo Plata de repente no han cuajado muy bien en esta eliminatoria. Bueno, en este periodo con Becasese, que este técnico llegó en el 2023, me parece, a la selección ecuatoriana, ya cuando estaba avanzada la eliminatoria y los metió a la clasificación. Y él tiene una historia muy, muy simpática, porque él nunca jugó como profesional. Él era portero, me parece, y de repente no pudo jugar, y a los 19 años dijo: yo no voy a ser jugador profesional, y se dedicó a ser entrenador. Y a partir de ahí comenzó a tomar, en Rosario Central comenzó a dirigir a algunos equipos de inferiores, y fue como lo empezaron a llevar, le empezaron a recomendar. Llegó al cuerpo técnico de Sampaoli cuando andaba en Chile, cuando dirigió primero a me parece que Universidad Católica en Chile, Sampaoli, después cuando dirige a la selección chilena, y a partir de ahí Becasese comienza a tener su periodo ya como entrenador. Sobre todo destaca en Defensa y Justicia. Ese equipo de Defensa y Justicia de Becasese era muy buen equipo, tenía grandes jugadores, y él los hizo jugar muy bien. Y mira que Defensa y Justicia es pues el equivalente en México al Dorados de Culiacán. O sea, así un equipo del que nunca esperas nada, y resulta que Becasese lo hizo bastante bien, y pues fue ganando cada día más prestigio. Dirigió también a Independiente, dirigió a Racing, ese Racing de Becasese también jugaba muy bien, y ahora pues ya en la selección de Ecuador, y la verdad es que defraudó un poco en la primera ronda, porque no esperábamos que Ecuador se enfrentara a México, porque creíamos que Ecuador iba a ser segundo lugar de su grupo. Por eso es que Ecuador está aquí. La verdad es que yo no esperaba un Ecuador-México, porque yo creía que Ecuador podía quedar en segundo lugar de su grupo.
3: ¿Y esperabas un México entonces
4: con Escocia, ¿no?
3: Escocia, ¿no?
2: Escocia. Yo esperaba un México-Escocia, un México-Costa de Marfil, por ahí.
3: Me da más miedo Costa de Marfil.
4: Sí.
2: A mí me daba miedo Escocia por los niveles de alcohol que íbamos a alcanzar en el planeta.
3: Alcohol sí, con alcohol se llevan bien. ¿Verdad?
1: Los escoceses son buenos para la cerveza.
3: Sí. Y los mexicanos también.
4: Yo también.
1: Para todo, ya.
3: Para todo. Bueno, para todo. Y si no, le inventa.
4: Para todo,
1: menos para
4: todo,
1: mucho. Ahí sí, no es cierto.
3: No, también.
1: No es cierto, también. Vamos a ser campeones, señor Octavio.
3: Nos falta.
2: Sí.
4: Y sí.
3: Oye, sí es cierto, ¿no? Pasamos del sí se puede. Pasamos del sí se puede al y sí sí.
1: Ajá. ¿No? Fíjense que hoy estaba viendo.
4: Pero el y sí sí no se puede cantar, ¿no? Y sí, bueno, sí.
1: Y sí.
3: A ver, danos clases para cantarlo.
2: A ver, sí. Danos clase para cantar.
3: Gary, entonada.
2: Y que esto se haga canon y se haga el video.
3: Ajá.
1: Es que sí sería así, o sea, sí les date. Yo empecé como el chuquillo y el sí, chuki, no, y ya me fui para arriba. No. Sí.
3: A ver.
1: Y se escucha medio. Medio señor raro. Octavio. Necesitamos más rockero. Sí, a ver, invéntese lo más rockero, señor Octavio.
2: No sé. Déjelo, pienso, pero ya se terminó el primer tiempo extra. Seguimos uno por uno. Y esto va que vuela para los penales y nos vamos a chutar aquí.
1: Oh my goodness.
3: No, esto va que vuela para que en el segundo tiempo extra, faltando 2 minutos, llegue el penal para a favor.

0: De Marruecos.
1: De Marruecos. Sí, señor Octavio, por favor, no nos eche la sal. ¿Qué pasa en Marruecos?
2: Ojalá que sí sea penal.
0: Sería icónico,
2: que
0: ese
2: sí sea penal.
0: ¿No? Sería icónico, ¿no? Una escena así de penal y... Para que México. No se les olvide la fecha.
1: Sí, claro, claro. ¿Hace cuántos años fue, señor 12, Octavio? ¿12 años?
3: Sí.
0: ¿12?
2: Sí, 12 años.
3: En 2014.
1: Dios mío. Uh-huh. Vemos qué es lo que puede suceder. Pero ese partido está bastante, bastante complejo. 1-1 ya en el segundo tiempo extra. Pues lo triste es que se nos baja Lo triste es que se nos baja
3: Se nos van los supercampeones.
2: Se nos va Liberaton, se nos va... Sí. Mira que Japón tiene una de las historias más tristes de calificación a mundiales. Japón debuta en el 98, pero en el 94 les pasó algo terrible porque tenían la clasificación ya para el Mundial de Estados Unidos y faltando un minuto les meten el gol que los echa fuera del Mundial y califica a Corea del Sur.
0: Uf.
2: Así que los japoneses la sufrieron los japoneses, pero creo que desde el 98 no han faltado, ¿sí?
1: No han faltado.
0: No, sí han estado en todas.
2: Sí, y cada día mejorando, ¿no? Hoy la verdad es que dieron un partidazo. Hoy sí, en algún momento pensé que iban a dar la sorpresa.
0: Sí, la verdad es que Japón desde el partido con Países Bajos dio un partidazo.
3: Sí.
0: O sea, creo que jugó bien, hizo un buen papel en el Mundial.
3: No, y ahí se veía, ¿no?, el nivel que tenía también Japón, ¿no? Que también lo viene demostrando en diferentes justas mundialistas, pero creo que sí, Japón ya lleva rato teniendo un muy buen nivel futbolístico y que poco a poco lo ha, yo creo que ya la siguiente justa, yo creo que sí va a andar llegando más lejos que lo que llegó hoy.
1: Sí, que además es un equipo que algo tiene de especial, señor Octavio, que juegan mucho en conjunto, ¿no? Como sí. Que no vemos ahí, bueno, su portero, sí, claro, que fue una gran estrella, claro que sí se lleva ahí sus miles de seguidores más durante su participación en el Mundial, pero es una selección que tiene realmente un juego de conjunto, ¿no?
0: Sí,
1: no vemos así como
0: equipo.
1: Una gran estrella, así individualidades no tiene.
2: No, Japón es eso, es más conjunto, es más jugar bien, y sobre todo el tema de los laterales. ¿Te acuerdas, Max, que ayer hablábamos de que Brasil no tiene laterales hoy? O sea, Brasil inventó esa posición.
3: Sí.
2: Y hoy no tiene laterales, Brasil, y sin laterales, un equipo de fútbol sin laterales, pues es como un boxeador que no lanza jabs.
3: Sí.
2: Tenemos chiste.
1: Chiste, chiste, chiste.
3: Chiste. Ya.
0: Pues, pobre Batista.
2: Ya.
0: Así te.
1: A ver, venga, otra vez. Octavio.
0: Chiste.
2: Dice Melvin Fernández, es de Melvin Fernández, sí, o sea, no vayan a criticarme a mí por el chiste que nos manda Melvin Fernández,
1: okay.
2: Que dice, ¿qué hacen 6 palomas en el cable de la luz de los postes?
1: No sé.
0: ¿En el cable de la luz?
1: Sí.
0: 6 palomas.
1: Pues no, tomando no sé, el sol.
2: No.
3: No,
2: hace
3: no.
2: Media docena.
4: No, pues wow.
1: Bueno. Ay, no.
0: Y bueno. Y 12. Doce.
2: Una docena.
1: Pues 12, tío. Pues dame las 12.
2: Melvin, manifiéstate. El chiste nos contaste. Bueno, por lo menos dice que México gana 2-0 mañana.
1: Eso.
3: Ah, bueno.
1: Muy bien, vamos a hacer la pausa. Ahorita regresamos con más. No se vayan, estamos en Noche de Copas.
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13: Cuba recibirá al mundo entero en la Copa del Mundo 2026. Conectará a los aficionados a vivir la pasión futbolera en cada rincón de la ciudad.
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13: Dallas se alista para recibir al Mundial 2026 como una de las sedes más representativas de Texas, mostrándole al mundo su carácter hospitalitario y su pasión deportiva. El skyline de la ciudad se aprecia desde la icónica Reunion Tower, que ofrece vistas panorámicas ideales para conocer la magnitud de esta metrópoli. La historia forma parte del recorrido con espacios como el Museo del Sexto Piso en la Plaza Dealey. Barrios como el Distrito de Bishop Arts aportan un ambiente bohemio con galerías, cafés y restaurantes. Junto al Museo de Arte de Dallas completa la experiencia cultural con las colecciones de nivel internacional. La gastronomía es protagonista con la barbacoa tejana, el Tex-Mex y la influencia de la cocina mexicana. Dallas es sabor, cultura y emoción. Una ciudad con uno de los mejores estadios para vivir la pasión del fútbol en el verano del 2026.
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1: Regresamos a Noche de Copas, última media hora de programa. Muchas gracias por estar aquí con nosotros, escuchándonos. No podemos recibir sus llamadas, pero sí sus mensajes.
0: Chiste.
1: ¿Quieren chiste? Pero es que están medio malucos, ¿no? Están bonitos, están bonitos.
0: Están
1: muy padres, están muy padres. Ahí les va.
0: Pero es un chiste de Marruecos.
1: De Marruecos, híjole, es que no, ese no me sé ninguno, pero me sé otro de. Déjenme ver. me acordé.
3: De chistes.
0: Yo no venía preparada, pero qué.
1: Ya sé. Ah, ya. ¿Ustedes saben con qué se toma fotografía un pez?
0: Fotografía un pez.
1: Ajá.
3: No sé.
1: Así un pecesón del mar, ¿no?
2: No. ¿El señor Don Pez?
1: Sí, el señor Don Pez. Se toma foto, pues con un camarón. No, ese sí estuvo malito. Ese sí estuvo malito. Ya sé cuál les va a gustar. ¿Qué se dice un jardinero y otro jardinero cuando se despiden?
0: No.
1: Ya este es el último que me va a aventar, ¿eh?
0: ¿Por qué?
1: Pero ya se me acabaron. No me sé como otros cinco.
0: ¿Qué le dice un jardinero a otro jardinero cuando se despiden?
1: Sí.
3: Ay, que yo como que lo
0: como
3: he escuchado,
0: que
3: pero...
0: siento ¿no? que...
3: A ver.
1: Le dice, nos vemos cuando podamos. Bueno, ya se acabaron los chistes. Muchas gracias, público.
0: No, que la gente
1: sé que me conocen estos buenos chistes. Muchas gracias.
2: Sí,
1: gracias.
2: Claro, claro. A ver, tengo uno más de Malvin. Malvin. Dice, ¿qué le dijo la cuchara al azúcar?
0: La cuchara al azúcar.
19: Ese se me antoja.
0: ¿Eso le dijo la cuchara al azúcar?
2: No, le dijo, nos vemos en el café.
1: Señor Octavito. Ese no lo hubiera leído.
2: Por cierto, saludo para operadores materias primas a Costa Rica.
3: Pura vida.
2: Argentina, sí, no, la verdad es que Costa Rica se extraña en el mundial.
0: Sí.
3: Sí, claro. Ver a Keylor Navas, ¿no?
2: Sí, hubiéramos cambiado a Panamá por Costa Rica.
1: Totalmente, señor.
3: Hubiera hecho un mejor papel, yo creo, sí.
2: Siempre, o sea, los chicos siempre hacen mejor papel que todos.
1: Y en cuanto al color también, señor Octavio.
2: Sí, también es divertido. Esperemos que no vuelva a faltar Costa Rica. A ver, Costa Rica, no vuelvas a faltar el mundial.
0: Por favor.
2: Por favor.
0: La vida.
2: Regáñalos, Michelle.
0: Oye, no, hay que regañar a los ticos. Hace falta los ticos.
1: Sí, sí, hacen
0: la
1: falta.
0: Pura sabrosura, pura claro, fiesta, pura vida.
1: Pura fiesta, pura vida, pura mucha
2: alegría. Nosotros tuvimos la culpa.
0: Ay.
1: Nosotros.
0: No, yo sí, no jugué. Todos.
2: No, pero nos mandamos al Piojo Herrera.
0: Ah, bueno, sí, cierto.
2: Sí.
1: Ay, que ya después terminó como enemigo, así como tipo el de Ecuador que no va
0: grato,
1: a poder entrar
0: persona
1: aquí.
0: No grata.
3: No, y que...
0: El Piojo.
3: También las personas, los mismos periodistas de Ecuador también están ya calentando un poco el tema del partido de mañana, ¿no?
0: No gratos tampoco son.
3: También sí, sobre todo. Pero también de que se estaban quejando de que nomás 1,000 boletos le estaban dando al aficionado de Ecuador, que digo, también no...
0: Ni que mañana, tuvieran cuántos.
3: Mañana la Azteca va a estar repleto de verde.
1: No inventes, Michelle.
2: ¡Qué grande, Michelle! ¡Qué grande! ¡Michelle!
1: Eso.
2: Aplausos para Michelle.
1: Pues tratando de hacer su partido, ¿no? O sea, pues.
3: Pero andan muy bravitos, andan muy bravitos, andan de qué. ¿De qué?
0: Y como el meme mañana la selección, ¿no? La selección como el perro así bien grande en fase de grupos. Ajá. Y con Ecuador después como el perrito así.
1: Híjole, es que sí. ¿Cómo no vamos a estar ilusionados, señor Octavio? Primera ocasión en la historia, 3 partidos de la fase de grupos ganando, sin gol en contra, pues con el isisismo a todo lo que da. Les digo que en la mañana yo me estaba haciendo mi desayuno y lo leí en uno de los productos de la canasta básica.
0: Sí, claro.
1: Y leí el ICC y me ilusioné tanto que hasta se me cayó de las manos, de verdad. ¿Sí? De verdad.
0: Ay, yo pensé que te había dado más energía.
1: No, se me cayó. Se y luego dije, esto será un mal augurio.
3: Será una mala señal. Sí.
2: Oye, tenemos más saludos acá ahora en Facebook. Dice, Rod Aficionados, el mejor programa de TUDN Radio, vamos a depositarle una lana al señor. Mejor, sí, ¿no?
0: Que nos pase su cuenta para...
1: Ya le pagó ayer, señor.
0: Ya nos mandó la captura de que ya comentó, entonces hay que transferirle.
2: Totalmente. Gracias, tío.
3: Gracias, tío.
2: También dice...
1: Qué chulada.
2: Melquisedec López dice que quiere saluditos, Dariquita, que le mande saluditos a Melquisedec.
1: Ay, muchas gracias, Melquis. Fuerte abrazo, Melquis. Y que pases muy bonita noche. Sí, ¿no? Más corto.
2: Te quiere un beso de Michelle.
0: ¿Un beso?
2: Michelle, que le mande. Sí.
1: Ah, y eso ya está más claro. Eso ya está, sí, más claro.
0: Eso vale más, Octavio.
3: Diles en los comentarios que empiecen a mandar ahí donación o algo.
2: Oye. Sí, ya, que nos empiecen a.
0: Beso 50.
2: Sí, por lo menos, mínimo.
1: Y pero Laura, dólares, ¿eh? No creo que pesos.
2: Dice que saluditos y que Max le mande un beso.
0: A ver.
3: A ver, beso, beso.
0: ¿En dónde?
3: Ahí a donde, ¿en donde cae el no, sol? Ah, no es cierto.
0: ¿En dónde le vas a mandar el beso?
1: O sea, ese es un puñado. Ese es un puñado de besos, estamos... no que se los hayas mandado. No.
2: Señores y señores, estamos a 30 segundos de irnos a penales.
3: Muy bien.
1: Penales, oh my goodness.
2: Penales.
1: ¿Saben qué? Yo hace rato escuché a muchos festejando la anotación de Países Bajos. Pero a quien sí no se le olvida, es al destino, ¿eh? Él no era penal. No, claro. Se le olvida el destino, señor.
0: Se la va a cobrar ahorita.
1: Se la va a cobrar. Ay, sí, yo.
0: A Países Bajos.
1: Sí, oigan.
0: Ojalá. De baja manera se la va a cobrar.
2: Sí, ya es momento de que esa deuda se cubra.
0: Ya.
1: ¿Creen que si esto sucede estaría cubierta la deuda?
2: No.
0: Pues nada.
2: No, nunca.
0: Tendría que ser contra México, ¿no? Algo así.
1: Ándale.
2: Sí.
1: Tendría que ser.
0: O sea, para que se
2: salga. Marruecos casi tiene nuestros colores, verde, blanco y rojo, ¿eh?
0: Sí.
1: Sí. Un poco más oscuro, pero sí. Sí.
0: Parecido.
2: Oye, qué guapas son las marroquíes.
1: Muy guapas. Les estaban pasando en la transmisión. No. Qué bárbaras, ¿no? De verdad, y aparte ojazos, o sea, unos ojazos impresionantes, como los de Michi. Mira nomás. Ese ojazo tapatío. ¿Tú eres de Guadalajara?
0: Soy de Guadalajara.
1: ¿Sí?
2: Se nota. Oye, se cortó el número 11 de Marruecos y está saliendo, pero como Cristo de Iztapalapa del la cancha. Ahorita lo van a ver.
0: Max ya se enamoró de una marroquí.
3: Sí, no, y también de las portuguesas.
1: No, de todas.
3: No,
1: estás en la edad.
3: No, pero también, ¿no, mira, ¿no viste Octavio de las besos. Portuguesas, Octavio?
0: Manda puño de besos.
20: Ah, sí. Yo con Vela mañana viene.
2: Señor Gabriel Sanz. Siempre presente.
3: No, el Víctor está
0: cagado. Lo mejor es la risa de Víctor, sí. Desde aquí la escuchamos.
3: Se ve, no. Que disfruta, ¿no? El operar noche
0: ya
3: de copas.
0: Se la antojaron, yo creo también.
2: Uy, ahí se viene Países Bajos. Que Dios lo agarre confesado. ¡Ah, Dios mío santo! Se salvó Marruecos.
0: Dios.
2: Qué nerviudos estamos el día de hoy.
3: Claro. Yo creo que le salió. Que tuvo un choque, ¿no, Octavio? Que le salió sangre.
2: Sí, hay uno que es el que te digo que salió como Cristo de Iztapalapa de ahí de la cancha. Sí, oigan.
1: Pero hasta se quitó la playera, no sé en qué le afecta en la cabeza, pero
3: pues
1: qué
3: es bueno. Como que oigan,
1: pero qué bueno,
3: oigan, o sea,
0: como que
1: como
0: se
1: que,
0: le chorreó la sangre.
3: Como que.
0: Se
3: como
0: le
3: como que...
2: Pero ladies and gentlemen,
1: estamos variando mucho, estamos.
2: Se acabó, sí, o sea, primero nos vamos a penales.
3: Lanzaron las mujeres marroquíes y ahora él como que quiso desquitar para ustedes.
1: Sí, es que estábamos hablando.
3: Muy bien.
0: A ver.
3: Muy bien.
0: Déjales, mando un taco de ojo.
3: Muy bien.
2: A Jaramichi, a Dari, que se están ahí, que están ahí, es que trabaje y trabaje, les voy a mandar un taquito de ojo. ¿Cuál es el jugador más guapo que han visto en este mundial?
1: Yo tengo una declaración algo cuestionable.
3: No, gracias. ¿Por qué? ¿Por qué,
1: Darío? Muy cuestionable.
2: ¿Por qué?
3: ¿Richard Ríos? Cuando es Castor, le gusta Richard Ríos.
2: ¿Quién es el jugador que le ha cautivado el corazón a Darinquititita?
1: Híjole. No, pero yo primero, yo me aviento primero, yo digo quién.
2: Tú primero. Sí, tú primero.
1: Ubican a Gallardo. Ah, no sé. Gallardo.
2: Amiga,
1: Claro, of course.
0: Antes no nos dijo, ubican a Bocinha, el portero de Cabo Verde.
1: ¿Ubican a Bocinha? Él no.
0: Ese no.
1: No, sí tengo una opinión ahí cuestionable.
3: ¿Cuál?
2: A ver, ¿cuál
0: Haaland.
2: Es?
0: El Haaland.
1: Haaland.
2: Haaland.
1: Sí.
3: ¿Qué es lo que te gusta, a ver?
1: Ay, quiero entenderte.
0: Lo alto.
1: No quiero entrar en detalles, pero...
3: Los el dos pelo metros. Largo.
2: Esa cara de carnicero noruego, ¿qué es lo que te atrae?
1: Estuvo un vikingo.
0: ¿El cabello largo?
1: Pues el cabello largo, la altura... El buen fútbol que despliega en la cancha.
3: Los músculos.
1: El buen fútbol.
2: O sea, si
1: Jalan
2: lo
3: los músculos.
2: En el 800,
3: la sonrisa de Jalan.
1: Sí, claro.
0: El sarcasmo de Jalan, que le gustan los tacos.
1: ¿Sí? ¿En serio dijo eso?
0: Sí.
2: Ay. Sí, así que ya sabes, si quieres puedes ir a hacerle un taquito cada día.
0: En su dieta
1: no,
0: están
1: no,
0: los tacos.
1: No, nada más para verlo de aquí para allá, o sea, de aquí para allá, porque no, mi corazón ya tiene dueño, ya. Yo ya le invito los tacos a alguien más. Si alguien más me invita a los tacos.
2: Pero si llegara Jalan y te dijera que iba a dar un chitaco guapa.
1: No, señor Octavio, no podemos cambiar el proyecto de una vida por unos...
0: ¿Besos?
1: ¿Cuánto creen? ¿Cuánto creen que sea? ¿Dos minutos?
2: Como 7 horas.
0: A lo mejor puede ser hasta 30 segundos.
3: Sí, no, ya 2 minutos ya.
1: Sí,
3: ya, es un maratón, ¿no?
1: Ya vámonos al corte, por favor.
2: Quedan 20 minutos para el corte y aquí nos vamos a quedar porque vienen la definición por penales de este partido, partidazo entre Países Bajos y Morocco. Morocco.
1: Sí. A ver usted, señor Octavio King, ¿cree usted que es carita? Así de los jugadores que hemos visto aquí en el Mundial.
2: ¿Ubican a Gallardo?
1: Ay,
0: no. Otro Gallardo.
1: Otro.
2: No se ha visto, pero sí he visto aficionadas. A ver, la del video es un 10 de 10 absoluto, ¿eh?
0: Pero ya le mandaste el video a Max.
3: Usted, Octavio,
0: lo quiere en
3: usted.
0: Su celular.
1: Deconstruyase, señor Max, Octavio. Estoy preguntando por un hombre carita.
0: Max quiere el video en su celular para hacer zoom, porque dice que no veía bien.
3: Sí, es que me lo puso muy... Sí, no, el cuadrito de que lo, donde
0: chiquito,
3: lo puso
0: no
3: Karen, la verdad es que no, casi no se veía.
1: Pantalla completa, Karen, por favor. Ay.
3: Por favor.
2: A ver, ahorita te lo mando, Max.
1: Contrólese, señor Octavio.
0: En cámara lenta.
3: En cámara lenta.
2: Está llegando en estos momentos...
3: Ahí está. Ah, ya me llegó, Octavio, gracias.
0: Ya. Se enamoró. Le va a mandar un puño de besos también.
2: Qué bueno que nosotros no somos ni marroquíes ni holandeses, porque ellos están muriendo de nervios y nosotros en el Guaraguara.
3: Sí, no, nosotros pasándola bien.
0: Nosotros
2: pasándolo bueno. Sí, a ver, ya salió el primero, va a tirar, creo que Países Bajos.
1: Ah, sí, nosotros estamos apenas en el volado.
0: No, nosotros estamos apenas viendo el volado.
1: En el volado, apenas.
2: ¿Todavía quieren que les eche a perder los penales? ¿O
3: no,
2: ustedes?
3: No.
1: Sí.
2: Tú
0: espoleanos los penales.
2: No, ustedes van a llevar mano, yo voy a quedar callado.
0: No.
1: Okay. Entonces, ¿para qué preguntas? Bien dicho, Karen.
2: Yo les espoleo los penales.
0: Sí.
1: Ok.
0: Sí.
2: Karen, ponme por favor el video de mi amiga, por favor, para motivarme.
1: No more.
3: Para motivarme.
2: ¿Qué clase de motivación voy a tener si no veo otra vez el video?
1: Ay, señor Octavio. Contrólese ímpetu que usted tiene.
0: Tu luchador de atrás.
2: Pues. ¿Cuál? Hoy no estoy en la... En
1: no
2: mi casa, estoy en la cabina.
1: ¿En su estudio?
0: Ah.
2: Sí, no.
0: Hoy no está en...
2: Así que ya se vieron... los penales entre Países Bajos y Morocco, y va a tirar primero Países Bajos. Así que, ¿qué le deseamos? ¿Qué le desea usted, señorita Dari? ¿Que lo vuele, que lo falle, que lo pare Bono?
1: El primero lo va a fallar, señor Octavio.
2: ¿Usted, señorita Michelle?
1: La presión de un escenario...
0: Que lo vuele, sí, que así, lo falle.
1: Sí, exacto, que lo vuele.
0: Ojalá.
2: ¡Y gol!
0: Ay,
2: bueno,
0: no.
2: No, ya. Empezamos mal. Empezamos no mal. Puede. Empezó esto triste. Se tiró bien Bono, pero fue el gol de Países Bajos.
1: Bueno, ya se pone al frente Países Bajos.
2: 1-0 Países Bajos. Oye, fíjate que las neerlandesas también comienzan a convencerme, Max.
3: Sí, sí, sí, sí. No, es que hay mucho de dónde echar el ojo, Octavio.
1: De dónde echar el ojo.
2: Como dijera mi abuelo, que era un sabio, tanta sí, carne y yo chimuelo.
1: Y sí, señor Octavio.
0: Ahí hacen dentaduras para que no se...
3: Y ni tenía dientes mi abuelo, ¿eh, Octavio?
2: Ni tenía dientes el viejón. Allá se viene Marruecos en su cobro, así que me voy a esperar un ratito en lo que... ¡Oh! Van a tener que ir a recoger ese balón al cerro de la silla. ¡Lo falló Marruecos! ¡Lo voló!
3: ¡Lo voló!
0: Nos equivocamos de predicción. Sí. Nosotros dijimos que la volaba el de Países Bajos y la voló el de Marruecos.
2: Le pegó tan mal que llegó al estadio de los Tigres.
0: No.
1: Hay que decirlo
2: al revés. Está buscando los baños en este momento.
1: Uf. Y volado, bien volado, ¿eh? No.
0: Andaba por andar de volado.
1: Sí. Ahí te hablan.
2: ¿Cuánto nos falta? Sí, terminamos. Viene Países Bajos. No lo puede.
3: Lo falló.
2: Poste, lo falló Países Bajos.
3: Oh, hombre.
0: Sí. ¡Eso!
1: Venga.
3: Se queda...
2: No lo puedo creer.
0: Tanda dramática.
2: Justamente. Híjole, ya, y la verdad es que era más fácil que la tabla del uno, ¿eh? O sea, meter ese penal era más fácil que... Y no voy a decir ninguna cosa ofensiva. No,
0: bueno. Dios.
2: Pero... Terrible.
0: Dios santo.
1: Acabamos Entremos de ver justo el poste de...
0: La aficionada que enfocaron no se lo
3: creía. No se lo puede creer.
0: No se lo creía.
3: Sí.
1: Sí, no.
0: No, es que desde que... A mí esos es que disparos
3: el tratar
0: cuando te frenas...
3: de colocarlo mucho...
0: Siento que ya llevas demasiado nervio.
3: Uh-huh.
2: ¡No lo puedo creer lo que acaba de pasar en el...
0: ¿Y si sí?
2: En el disparo de Marruecos.
3: Se le escapó,
2: este
3: ¿no?
2: Sí es el, ¿y si sí?
0: ¿Y si sí? A ver, apenas
2: este
0: vamos a verlo nosotros.
2: La definición del ICC.
3: Sí, se le escapó, no lo puedo creer.
0: Era suya, la tenía.
2: No, él mismo la metió.
0: ¿Sí?
2: Con el talón.
0: Es cierto, con el talón.
3: Le rebotó en el talón y la metió, sí.
2: Híjole.
0: Ese fue el espíritu del mexicano para ayudar a Marruecos.
1: Ándale.
2: Se hubiera cortado el espolón del talón y no lo mete.
0: Santo
3: ya van dos
0: cielo,
3: que adivina el arquero
0: no,
3: de Países Bajos.
0: Sí. Autogol, ese fue autogol.
2: Ya se viene el tercer disparo de Países Bajos. Y bueno, qué nervios. Esperemos que mañana estemos nosotros así, porque
1: mañana vamos a estar peor. Ay, sí.
2: No pretendo que mi cumpleaños sea pasado de esa manera. Golazo de Países Bajos.
3: Anotó.
2: Golazo
3: bien.
2: De Países Bajos, sí.
1: No, a ver, bien, ¿cómo se dice sí en árabe?
0: Sí.
1: No se escuchó, ¿verdad?
0: ¿Cómo?
3: Dijo, ¿sí? Arechigalacho, bro.
1: Pero nada más es sí, así cortito y miren.
0: Ajá, todo lo que dice.
1: Todo eso
0: no, está
2: ¿eso?
0: Muy complicado.
2: No, yo...
0: Y abreviado.
1: Primero, señor, también era para ti.
0: Y abreviado.
1: Sí, no, está eso muy largo. También,
2: seguramente era un insulto para mí. Y dijo que era el sí.
0: Dijo,
1: ¡agua! No, sí está muy complicado de decir,
0: Sí, el portero.
2: Sí, la verdad es que sí. Uy, golazo de Marruecos. Ya se empató la tanda.
3: Cada vez más parejo, cada vez más parejo.
0: Parejito esto.
2: Y nos quedan dos tiros. Vamos 2-2. Dos tiros en la tanda. Y si no, nos vamos a muerte súbita. La verdad es que el portero de Países Bajos le ha atinado a todos los lados, ¿eh? Uh-huh. Sí. La verdad es que lo ha hecho muy bien el portero de Países Bajos. ¿Cómo se llamaba el portero Silicen, verdad? El de los penales del 2014.
0: Sí.
3: A ver, ahorita el portero es...
0: ¿Quién va a disparar? Países Bajos, va.
2: Sí. Sí, gana Países Bajos que Dari nos invita a cenar.
1: ¿Yo? Sí. Claro, señor Octavio.
0: Claro, ¿por qué no?
1: Claro.
0: ¿Estás buscando una abreviación del CICI?
1: No, estoy buscando, ¿cómo se dicen groserías?
2: No,
1: en
2: árabe.
3: La falló. La falló Holanda, ¿verdad?
2: No, pero es que no lo puedo creer lo mal que le pegó. El peor penal de la historia.
0: ¿Peor que el de Alemania hace rato?
2: Sí, no. Deja que lo veas y...
0: A ver.
2: No hay manera. A ver.
0: Vamos a ver el disparo de Países Bajos en este momento apenas.
1: No.
0: ¡Oh, no, bueno!
3: No.
0: ¿Qué estaba ¿Qué jugando? Eso, ¿eh? Era yo tirando penal.
1: Mira, este es para usted, señor Octavio. ¿Qué? Este es para usted.
4: A ver.
0: ¿Todo eso?
1: Todo eso quiere decir... ¡Feliz cumpleaños, señor Octavito!
3: ¿Lo falló también? No.
2: ¡Lo falló Hakimi!
3: No lo puedo creer.
1: ¿Hakimi? No, ¿Hakimi qué?
0: ¿Qué pues con Hakimi?
1: ¿Qué pues?
2: No lo puedo creer, ¡lo falló Hakimi!
0: O sea, ya Países Bajos y mete el que sigue, está dentro.
2: No, porque van 2-2.
3: Ah, cierto.
1: Falta otro, ¿eh? Sí, es cierto.
0: No, sí. Puede
3: Oye,
0: ser.
3: Ese lado de la portería está maldita, ¿eh? Todos las han fallado de ese lado.
0: Dos postes van, ¿no? Dos postes sí. Y dos voladas.
3: Avilés contra Ana.
1: Yo pensé que no lo creía. La gente no lo cree, lo de Hakimi.
0: ¿Hay un mexicano en esa toma?
1: Uno con la
3: siempre, en cualquier estadio, yo he visto que en cualquier estadio hay un mexicano.
1: Sí, ¿verdad?
0: Hay un mexicano.
3: En cualquier.
0: Sí. Perdido. Perdido en un barco.
2: De hecho, este tiene la del Cruz Azul, ¿no?
0: Sí.
2: Los del Cruz Azul.
1: Eso sí, los del Cruz Azul sí han estado quedando mal, ¿eh? Ahora no he visto que ninguna foto...
0: No, que ni salgan ahorita.
2: No.
3: ¿Qué pasó, Octavio? ¿Qué pasó, Octavio?
0: La voló también.
2: Lo falló a Países Bajos.
3: No,
2: güey,
3: no lo puedo creer. Oye, ¿no quieren terminar o qué?
0: ¿Nadie quiere ganar o cómo?
2: Es que la verdad es de cuenta que están tirando una tanda de penales en el barrio. O sea, ni la cascarita de la cuadra... Tiran los penales tan mal como Países Bajos.
1: Se ve muy
2: bajos.
1: Concentrado, ¿eh? Nosotros apenas lo vamos a ver este cobro.
0: Ajá. No, puede ser posible. A ver, veremos.
1: ¿Pero lo toca el portero o no? Gol, sí, ¿no?
0: Si mete gol, Marruecos...
2: Se acabó lo de la matemática.
0: ¿Que alcanzaremos? ¿Cuánto nos queda el programa? Sí alcanzamos.
1: 2 minutos.
2: Sí alcanzamos, nos quedan 2 minutos.
0: Sí alcanzamos, vamos Marruecos.
2: Venga, bueno, ya nos despidiendo, señorita Dari.
1: ¿Ya? No, todavía nos falta.
2: Ya casi.
3: A ver.
1: ¿Qué pasa? Buenas noches. No.
3: Gol.
1: Sí.
2: Gol de Marruecos.
3: Se fue a Países Bajos.
1: Se fueron
0: dos de los favoritos este día. Dos de los que parecían favoritos.
1: Para mí Marruecos.
0: Alemania y Países Bajos.
1: Sí. Bueno, pues ya nos queda 1 minuto y ahora sí nos vamos a despedir. Muchísimas gracias, Max.
3: Gracias, Dari. Gracias a todos los que estuvieron aquí conectados.
1: Gracias por haber mandado esos
3: besos. No, tremendo. Quieran,
0: ese puño
3: quieran.
0: De besos.
3: Cuando quieran. Sí, yo doy mucho amor.
1: Gracias. Muchas gracias,
2: Mitch. Max.
0: Gracias.
3: Sí, claro, Octavio.
1: Octavito, que descanses y que mañana sea un gran día, que la selección mexicana te dé como regalo ese pase tan esperado a los octavos.
2: Ojalá, Dios quiera. Y bueno, mañana, no, nos escuchamos el miércoles.
1: Sí, mañana en la noche no va a haber noche de copas,
3: sí,
1: pero
3: mañana,
1: no se pierdan
3: mañana.
1: El béisbol a través de tu DN Radio.
3: Mañana
1: nos vemos,
3: fiesta,
1: que pasen
3: mexicana.
1: Muy buena noche. Bye, bye.
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13: En este año mundialista, Houston abre sus puertas al planeta entero para que todos los aficionados sientan la pasión del fútbol que se vive en Texas. Conocida mundialmente por su relación con la exploración espacial, esta metrópoli tejana invita a los visitantes a descubrir el Space Center Houston, un espacio que conecta ciencia, historia.
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7: Prueba de ello son los últimos resultados de los canadienses, donde destaca el segundo lugar en la CONCACAF Nations League hace 3 años y el cuarto lugar conseguido en la Copa América de 2014. Caracterizados por un fútbol vertical y rápido, Canadá está lista para hacer historia en casa.
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0: minutos en penales. Y sí, 12 años justos hoy del no era penal, cuando Pedro Proenca marcaba un penal que no existía. La venganza de Monterrey, Sara.
1: Sí, la venganza es un plato.
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1: En cada uno de sus estadios, y es por eso que la afición se recargó ese conjunto marroquí, y los Leones del Atlas siguen siendo el guitarrista de varios grandes, y Países Bajos se ha despedido muy pronto de este torneo.
0: Se han convertido en los mataleyendas, porque caramba, ahí por ahí decían que los estudios, los análisis, que Holanda acabaría campeón, se acaba de ir, y se acaba de ir de una manera verdaderamente dramática. Más adelante tendremos más información de la eliminación del conjunto de Países Bajos, y evidentemente tendremos mucho más.
1: ¿Te parece, Misar? Hay que hablar de México, porque después de la gran jornada del día de hoy ya nos estamos preparando y saboreando lo que será mañana el duelo entre México y Ecuador en el Estadio Ciudad de México, en donde pues se espera que la vibra sea completamente para el conjunto verde, para el tricolor, un escenario mundialista. 23 partidos de esta índole serán el día de mañana, esperando por supuesto que sea a favor de los locales.
0: Así lucirá para el día de mañana, recibiendo a México como anfitrión, y evidentemente con Ecuador, que en lo futbolístico, caramba, lo que vale su selección, 368 millones de dólares en comparación con la nuestra, pues sí, nos superan de verdad, pero creo que el asunto me parece que será parejo. Y los últimos duelos entre México y Ecuador: en 2025 el 1-1, en 2024 un empate a 0, 2022 Ecuador ha dejado claro que ha crecido su selección.
1: Sí, por más que sean 7 duelos oficiales y México sí tenga ventaja de 4 triunfos por 2 empates y solo una derrota, es una realidad que el conjunto ecuatoriano es uno de los que más ha crecido en Sudamérica, y ante México ha sabido sacarle buenos resultados. Estamos hablando que desde hace 7 años el conjunto tricolor no puede vencer a la Tri, así que todo puede pasar el día de mañana.
0: Todo puede suceder. Vámonos con los magníficos, los goles de México y Ecuador. Y de esta manera vean a Eric Lira cómo terminaba por prenderla. Esto contra el Inter de Porto. Bueno, México contra Sudamérica, por así decirlo. La forma en que dejaba pasarla y después cómo la prendía justamente Eric Lira. Sí, ahí empezaba un recorrido enorme del que es ahora titular en la contención mexicana en 2025.
1: Vámonos ahora con Gonzalo Plata, que así le pegaba frente a Bolivia en el 2025, un jugador fundamental que entró de cambio y anotó, por cierto, frente a Alemania, clave por supuesto en el conjunto ecuatoriano. Qué bien la define por arriba del arquero y después al poste contra.
0: Atención, lo de Raúl Jiménez, generado de esta manera, vean el cabeceo espectacular en 2025, sí, lo hacía ante Corea. Estamos haciendo este repaso, los goles mexicanos y goles ecuatorianos.
1: Por supuesto que no puede faltar Ener Valencia, un jugador clave para el conjunto ecuatoriano, uno de sus máximos goleadores también en los mundiales. Y aquí frente a Venezuela en el 2025, ya con Becasese dentro del cuerpo técnico, así lo terminaba definiendo, la conducción y después otra vez la definición es soberbia, con mucha clase, alzadita sobre el arquero.
0: Y la número uno, Santi Jiménez, vean cómo hace esa pinta, parece que va a disparar y deja pasar el balón para tomarlo de extraordinaria manera con una zurda para enfrentar a Corea en 2025 también. Atención, cualquiera de estos puede ser protagonista.
3: Concentración y máxima atención en la preparación de selección mexicana para los 16avos de final contra Ecuador. Viviendo la cuenta regresiva y cumpliendo con las obligaciones protocolarias, Javier Aguirre, estratega mexicano, reafirmó en la última conferencia de prensa que los errores del pasado, como las eliminaciones en 2002 y 2010, actualmente son lecciones de vida y deportiva, mismas de las que está consciente que pueden repetirse, pero que hará todo lo posible para que no suceda este martes 30 de junio en el Estadio Ciudad de México. El técnico tricolor nuevamente enfatizó que jugar en el Coloso de Santa Úrsula es un aliciente más para los actuales seleccionados, quienes ya tienen conocimiento de qué y cómo se siente jugar este tipo de certámenes en casa. Respecto a Ecuador, próximo oponente. Javier señaló que en conjunto con el Departamento de Inteligencia Deportiva de Federación y Selección Mexicana, tuvieron la posibilidad de hoy contar con el resumen de las cualidades y debilidades del que será el oponente en turno, ya que la planificación previa habilitó tener visores en los 5 posibles rivales de México en 16avos de final. Intensidad, madurez, dinamismo y mucha versatilidad, cualidades que resaltó Aguirre Ondaindía de los ecuatorianos, actualmente dirigidos por el argentino Sebastián Becasese, técnico que conoce bien debido a que lo enfrentó durante su paso en la Liga Española. Javier, previo a la conclusión de la comparecencia con los medios de comunicación, dejó en claro que actualmente la selección mexicana vive un gran momento, especialmente en lo anímico, factor que lo ayuda, pero también complica para elegir el 11 titular.

0: será justamente este duelo. La verdad es que sabemos lo parejo que puede ser, que se han cerrado las opciones para el equipo mexicano y evidentemente también para Ecuador, pensar en lo que puede ser este duelo hasta el momento. Y nos vamos justamente con de 12 figuras de nuestra cobertura, uno cubriendo a la selección mexicana. Saritzi prácticamente ha seguido a Ecuador, pero la mangoneta hace el movimiento. Vámonos con Gibra Araike, porque seguramente nos puede tener un adelanto de lo que puede ser la alineación contra México. Así que Gibra, te escuchamos y te vemos también.
1: Saludos amigos de Contacto Deportivo, todo listo para el enfrentamiento de los 16avos de final entre México y Ecuador este martes en el Estadio Ciudad de México, un conjunto mexicano que busca ganar un partido de eliminatoria directa después de 40 años, la última vez justo en el Estadio Azteca, 1986, ganando 2-0 ante Bulgaria. Desde esa ocasión, México no sabe lo que se siente ganar en un duelo de eliminatoria directa. Un Javier Aguirre que hoy en conferencia de prensa aceptó la rivalidad que tiene contra Ecuador, un partido que ve muy parejo, que va a ser muy físico, muy ríspido, con muchos duelos individuales por diferentes partes del campo, y es que también sabe del crecimiento que ha tenido Ecuador como selección y también de manera individual con jugadores en equipos de clase A. ¿Cuál será el once titular de la selección mexicana? Bueno, pues este es el que se perfila con algunas dudas de Javier Aguirre. Tal Rangel en la portería, la central con Johan Vázquez y Edson Álvarez. Por derecha, una de las dudas, si va Israel Reyes o Jorge Sánchez. Israel te da mayor fortaleza en la defensa. El caso de Jorge Sánchez, mucho más profundo, va más al ataque. Veremos por quién se decide. Por izquierda, Jesús Gallardo. Un bloque del medio campo con mucha fuerza, Luis Romo y Eric Lira. Y la otra duda más adelante en el medio campo, si va Brian Gutiérrez, que te da mucha intensidad, presiona desde la salida al rival, o Gil Mora, que bueno, ya sabemos de su calidad individual y de lo que te genera hacia el frente. Y el tridente es Piojo Alvarado, Julián Quiñones y Raúl Jiménez. Así se perfila el once titular de la selección mexicana. Y bueno, ya lo saben, este martes todos de verde en el Estadio Ciudad de México. El Tri va a salir con su primer uniforme verde, blanco y rojo y quieren pintado el estadio de color verde.
0: Agradecemos a Gibran y por lo pronto vámonos a ver al enemigo íntimo. ¿Qué tiene Saritzi que decirnos de una selección que ha mostrado varias caras? La última muy buena ante Alemania. Saritzi.
2: Contacto Deportivo, qué placer saludarlos desde el hotel de concentración. Ha llegado la selección de Ecuador aquí a la zona de Santa Fe. Ya llegaron estos rivales que se enfrentarán a la selección mexicana en los 16avos de final de esta Copa del Mundo. Mucha afición ecuatoriana estuvo aquí para recibirlos y bueno, también muchas porras, sobre todo para Ener Valencia, que milita en el fútbol mexicano. Pedro Vite también, que está en el conjunto de los Pumas, y de hecho mucha suerte tuvo un aficionado que estuvo muy cerca de la llegada de los ecuatorianos, que se pudo llevar unas firmas. Y bueno, hoy en la noche ya a descansar, porque mañana se prepara este gran partido. Los ecuatorianos muy felices de ver a toda la afición, estuvieron ahí saludándolos también, y bueno, ya preparando lo que será estos 16avos de final ante la selección mexicana en el Estadio Ciudad de México.
0: Y atención, el tal Rangel sí suma en 3 juegos 3 arcos invictos con 258 minutos. La verdad es que apareció poco contra Sudáfrica, tantito más lo hizo con Corea, y en la última contra Chequia realmente tuvo intervenciones y un par de ellas bastante interesantes. Este es el tal Rangel, que mañana evidentemente forma parte ya del equipo titular.
3: Sí, vámonos a lo que sucedió con esta hermosa postal desde el Gigante de Acero. Países Bajos y Marruecos se veían muy pronto dos equipos top en esta ronda de 16avos, y así arrancábamos con la buena desviada de Bono ante el disparo de Nicky Van de Ven. Después del 45 se acababa el primer tiempo y no puede nadie tocarla. Saibari se perdía la oportunidad y no llegaba el gol al 55. ¿Quién la tenía? Hakimi así la iba a prender, pero la barrida fue perfecta por parte de Van de Ven, que ataca, defiende, lo hace todo. Al 72, de saque de meta, el contragolpe que iba a terminar con Somerville en el suelo, le tocaba a Gabco y con dedicatoria al cielo después del fallecimiento de su hijo. Ahí estaba el gol por parte de Países Bajos, que lo estaba haciendo de maravilla y terminaba con el gol. Parecía victoria entonces de este conjunto, sin embargo, llegaría así el empate por parte de Marruecos. Ahí llegaba el gol, teníamos que irnos a penal, lo cobró terrible todo el conjunto de Países Bajos, así Timber hacía enojar a Ronald Koeman. Después Hakimi también lo estrellaba en el poste maldito en esa portería en el Gigante de Acero. Sin embargo, llegaría uno más y Bono terminaba siendo la figura otra vez y Ronald Koeman no lo podía creer. Tiempo de Saibari y así lo cobra el muy buen delantero ahora del conjunto del Bayern Múnich. Y así Marruecos es la tercera nación africana que está en octavos de final de forma consecutiva. 3-2 venció a Países Bajos en este gran duelo de 16avos de final en Monterrey. Que qué forma de despedirse de este torneo. 4 partidos de muy buena intensidad, 2 equipos que terminaron regalando lo mejor que tenían en sus pies y que por supuesto una afición que por momentos iba con Países Bajos, por momentos con Marruecos. Lo cierto es que se divirtió y terminó siendo una fiesta por completo lo que se vivió este día en Monterrey. Y es que van de fiesta en fiesta en los últimos 18 días, ¿o no, mi querido Vladi? Porque hoy otra vez Monterrey no va a dormir. ¿Cómo estás?
4: ¿Cómo estás? Saludos, buenas noches. Esto no es Casablanca, no es Marrakech, es Monterrey, que está festejando el pase de Marruecos a los octavos de final. Mira, qué giro ha dado esta historia. Ayer y por la mañana, la narrativa es que iba a haber invasión holandesa, invasión neerlandesa aquí en Monterrey. Y es cierto, el color lo pusieron los europeos. Se pintó de naranja la capital de Nuevo León. Pero la historia dio un giro. Y por la tarde, no sé de dónde, las playeras rojas y verdes salieron a relucir. El Estadio Monterrey fue 80% a favor de Marruecos. Y todo el Parque Fundidora se puso con la selección árabe. Festejó el empate de último minuto que alargó, que los llevó a la prórroga, y festejó la tanda de penales, la sufrió. Pero mira, me voy a hacer un lado porque así está festejando la gente aquí en Monterrey. No se va a ir, ¿eh? No se va a ir. Terminó el partido, la gente se quedó con ese peculiar aplauso que creo que ya se va a quedar y lo vamos a adoptar aquí en la Sultana del Norte. Porque ese peculiar aplauso se escuchó al unísono cuando en la transmisión, por supuesto, se estaba también escuchando. Aquí era una extensión del Estadio Monterrey. Increíble el pase a octavos de final de Marruecos. Y miren lo que son las cosas. 40 años después, esta selección que hizo historia en el 86 al ser la primera selección africana en avanzar de la fase de grupos, hoy vuelve a hacer historia y se vuelve a colocar como una de las más queridas por la afición, al menos la mexicana.
3: Y es que hay ciudades que van adoptando en México a equipos, ¿no? En el 86, en el 70 se hablaba de que Guadalajara pues era la casa de Brasil. Ahora podemos decir, Vladi, que Monterrey es la casa de Marruecos, que ahí ha querido hacer historia, que ha dado un nuevo paso en esta copa que para ellos puede ser todavía más histórica, la de hace 4 años cuando fueron 4º lugar. Y la afición me encanta, no sé si por revancha hacia Países Bajos o por decisión propia, pero hoy están con Marruecos y en la cancha es una realidad. Le respondí

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1: ¡Ojo! Iniciaste diciendo algo que con todo el dolor de mi corazón te voy a corregir. No se acabó el Mundial en Monterrey. Se terminaron los partidos.
2: Correcto.
1: Pero esta fiesta va a seguir hasta la final de la Copa del Mundo. Y por supuesto aquí vamos a estar chambeando.
2: Yo lo sé que tú trabajas muy arduamente, como siempre haciendo, Vladi, un gran trabajo. Lo dijimos en Guadalajara y ahora en Monterrey. Se acaban los partidos, es cierto, pero la fiesta sigue, la pasión por el fútbol sigue y se sigue demostrando la capacidad en general de México para ser sede de este tipo de torneos. El ambiente, el recibir a, por supuesto, aficiones de Países Bajos, de Marruecos. Aquí todo el mundo es bienvenido y con este tipo de fiestas se vive, se disfruta y queda muy claro, Brady. Así que solo me queda darte un abrazo. Que sigas disfrutando, que sigas trabajando como siempre lo has hecho y estaremos en contacto después contigo. Muchas gracias.
1: Abrazo, gracias a ustedes.
2: Ahí está la información por parte de Vladimir. Y así el gigante de hacer una historia, un estadio que nació para ser pues de gran categoría hace 11 años, ahora ya disfrutó y se mostró al mundo como una gran sede. Así nos dice adiós este estadio, pero sí, la afición seguirá disfrutando de este gran torneo.
3: Y Brasil, qué historia, caramba, porque reitero, los partidos han sido apretados de verdad. Y de último minuto, cuando Caicedo Sano había convertido al 29, llegó Casemiro al 56. Y esto sucedía al 90 y ya con compensación. Y vean nada más cómo la forma de recuperar el toque para Martinelli. Y de manera espectacular terminaba por pegar en el poste e irse para el fondo. ¡Increíble! Así vencían, sí, al portero que no podía detenerlo. Y de qué manera el conjunto de Brasil sacaba una enorme victoria. Parecía incluso que Ancelotti sabía que así iba a suceder. Suzuki no pudo hacer mucho. Reiteramos, el gol que marca la diferencia a favor de Brasil.
4: Es una emoción incomparable.
5: ¡Brasil!
4: La de un partido donde no hay mañana. Y así era para Brasil y Japón, con los 16avos de final en Houston. Y por ello, esa alegría de las aficiones ya incluso les permitía soñar en cómo celebrarían el gol del triunfo.
6: How do you celebrate Japan goals?
7: Like this.
8: Seria igual o Cunha, que tá jogando muito, que é o surf lá, ó.
9: Muito bom. Neymar.
4: Aficionados que sin ser ni de Brasil ni de Japón apoyan a las leyendas.
10: Al Rey Pelé, sí, al mejor de todos los tiempos. Aunque digan las nuevas generaciones, no hay más. Mejor de todos los tiempos.
11: Oh, wow, qué tatuaje tan espectacular.
4: Y lo prometido es deuda. Breve, pero intentamos tomar una clase de samba.
12: A ver, yo acho que todas brasileiras saben bailar samba, pues.
13: Pero tiene que tener una musiquita para.
12: Un poco de musiquita, sí. ¿Cómo voy a decir? No, pues no, es un poco difícil, ¿eh? Un poco difícil.
4: Y es que previo al partido todo es una fiesta antes de esa tensión que involucra el saber que puedes quedar eliminado. El juego ha terminado. Recibe a los aficionados un golpe de 100 grados Fahrenheit al salir y claramente los rostros nos dicen para quién el torneo terminó. Y está el contraste. Y por ello, bien vale armar una celebración

0: de alguna manera todavía va a comenzar.
1: Vaya locura, vivimos este lunes 29 de junio, 2-1, sí, de último minuto lo ganó Brasil en penales. Paraguay ha eliminado a la 4 veces campeona del mundo Alemania, que ni con Neuer ni con nadie pudo avanzar en Boston. Y lo que acabamos de disfrutar también, el triunfo en penales de Marruecos frente al conjunto de Países Bajos, que así se ha ido ya en los últimos mundiales, 2014, 2018 no participó, y 2022, otra vez adiós para el conjunto de Países Bajos.
2: Y lo que se viene, esta cuenta regresiva, vean nada más, sí, ecuatorianos que han invadido ya la Ciudad de México y por supuesto también la enorme cantidad de mexicanos. Cuenta regresiva para el día de mañana, ya tendremos evidentemente el marcador y lo que ha significado este duelo entre México y Ecuador en los 16avos de final.
3: Creo que al final de cuentas, hoy estoy en un momento donde me considero uno de los líderes. Ayudar primero que nada a Edson. Creo que este es este rol. Me siento desde esta parte. Creo que él es nuestro capitán y necesita esa confianza a él. Creo que al fin de cuentas también el ser ejemplo para todos los chicos. Creo que hoy vienen muchos jóvenes a la selección y tienen que ver ejemplos. Como yo lo vi en su momento, Héctor Moreno, Andrés Guardado, Memo Ochoa, que se comportaban de diferentes maneras, y son detallitos que van sumando, porque a ciertas edades lo viviste tú. Se entiende más la vida, se entiende, dejas de pensar más, no digo de fútbol, pero entiendes más lo humano, ¿me entiendes? Yo creo que emociones únicas, emociones que las tienes que vivir ahí. También saber jugar con las emociones, porque tú lo viviste, no te pueden comer las emociones. Creo que emociones positivas, negativas, hay que saber jugar con eso y estar concentrado, pero son detallitos, son cosas que te van a quedar para toda la vida.
2: Y vean nada más esta cuenta regresiva, sí, así estará el Estadio Azteca, que albergará al equipo mexicano. Vaya enfrentamiento, el más difícil para los anfitriones, no me queda duda, el México contra Ecuador, Estados Unidos lo hará con Bosnia y Herzegovina, y Canadá ya accesó a la siguiente fase, pero la fanaticada también habló y dijo lo siguiente.
4: Pues para mí, yo creo que la figura ahorita es Romo. Pues yo pensaría a lo mejor un poco Raúl Jiménez, pues esperamos más gol, aunque se está desempeñando bien, pero sí ha quedado de ver un poquito.
5: ¿Quién ha sido la figura? Y pues fue su despedida, fue el portero Ochoa, ya que pues el último saque de meta que realizó, pues fue parte esencial para el último gol. Creo que ninguno de los jugadores ha quedado de ver, todos han dado su máximo desempeño.
6: Quiñones, porque lleva 2 goles en este mundial y la verdad le están dando una buena oportunidad. A deber, ahorita para mí todos han sido excelentes, todos los miembros del equipo mexicano han puesto el 100%.
7: Para mí Quiñones, pues juega bien y ha anotado ya 2 goles, para mí ha sido la mejor. Y Edson Álvarez, porque era bueno, pero a veces falla, o sea, bueno, todos son buenos ahorita, pero ha fallado, para mí ha jugado flojo.
8: Raúl Jiménez ha sido jugador efectivo y creo que es de lo mejor que tiene la selección. La verdad que todo, para mi parecer, ha jugado muy bien. Esperemos que sea un buen resultado para mañana.
2: Y vámonos con este top magnífico. Sí, los festejos, ¿cómo han estado? Que han sido muy peculiares, de verdad, Sara.
1: Sí, no ve nada. ¿Saben? Esta abuelita, nada detiene el festejo y la afición se unió para que la abuelita pudiera volar, que ahora está tan de moda.
2: Yo pensé que mi abuelita no volaba y mírala nada más. Y la pelea de Cono, sí. Los trapitambos, véanlos nada más. ¡Qué duelazos! Sí, las guadañas poderosas se observaron.
1: No iba, fue el ángel. Además, vámonos al número 3. El perrito no se salva. El perro. Y lo mejor es que se deja, me encanta.
2: Oh,
1: se deja por completo. El perro.
2: Pobre su perrito, ¿de quién era? Pero bueno, la pasó feliz. La número 2, por supuesto. tenemos lo nuestro. No importa la cantidad de agua que estuvieran viviendo, pero felices nuestros bacanos mexicanos.
1: Bueno, una maravilla somos los mexicanos, sin lugar a dudas, y para festejar al triple. Vámonos con la posición de honor en cuanto a estos festejos. Y por supuesto, el video que lo inició todo. Merlín, así, yendo a festejar en el primer partido, ¿eh? En el primer partido, causando sensación, y ya bueno, pues Samuel fue una figura internacional, pero Merlín con su familia y todos se fueron a Reforma para ver a la selección mexicana ganar en la inauguración.
2: Perdón, pero opacó a cualquier otra mascota, la verdad. México no consigue el triunfo en eliminatorias en 40 años. Es 86, lo decía bien Gibran Araige, este 2-0 contra Bulgaria, y después ha habido carestía de triunfos en esta fase. Deseamos que México lo pueda conseguir.
1: Ya se han enfrentado equipos de Conmebol, ¿no? Como Argentina, por supuesto, de CONCACAF, claro, con Estados Unidos, de Europa, de todo tipo, pero no hay mal que dure en 100 años, dicen por ahí. Pues ya llevamos 40, esperemos. Esperemos que no. Creo que esta es la gran oportunidad por el escenario, por el equipo, por cómo se ha jugado, aunque Ecuador, la verdad es que de los más duros rivales que se podía tocar, pero bueno, todo se va a decir el día de mañana.
2: Aunque la prensa ecuatoriana tenía sus dudas, decía, bueno, ¿qué cara vamos al Ecuador? La que enfrentó a Curazao, Costa de Marfil, la última con Alemania. Es decir, sí, hay una mentalidad ganadora, pero me parece que México, por mínima diferencia, puede estar. Ya platicaremos más, viene con más fiebre de este certamen aquí a través de Contacto Deportivo.
1: Que vendrá Haaland, vendrá Suecia, vendrá Francia. En fin, mañana continúa toda esta fiebre.
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11: La última oportunidad de la generación dorada de Bélgica está en la Copa del Mundo 2026. Los Diablos Rojos sorprendieron a propios y extraños cuando hace casi 10 años en Rusia lograron el tercer lugar de la competencia tras varios años de trabajo, resultados positivos y comandados por jugadores de...
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2: Y vean nada más cómo se vivió el gol de la clasificación de Paraguay. En serie de penales tuvieron dos y caramba, ya en muerte súbita, no hubo falla y de esta manera Paraguay empieza a marcar una historia en este 2026. Y en tanda de penales, Paraguay tiene una efectividad del 100%, suma dos victorias en rondas, no porque no los fallen, sino le ganó a Japón y también termina por ganarle a esta Alemania. Alemania, caramba, qué cosa, pero ahí en Boston, cerca de Foxboro, en Massachusetts, está Rodrigo Celorio, que tiene mucho más.
23: Compañeros, gusto saludarlos desde Boston, Massachusetts, donde hoy la selección de Paraguay dio una de las campanadas de esta Copa del Mundo al eliminar en tanda de penales a una de las grandes favoritas, la selección de Alemania. El ambiente que se vivió previo al partido, por supuesto con mucha emoción por parte de los europeos y con algunas dudas por parte de los guaraníes. Así que al término del encuentro nos dimos a la tarea de platicar con algunos aficionados paraguayos sobre su sentir, sobre el boleto a la siguiente ronda, el boleto, ansiado boleto a los octavos de final.
24: Pareció un día, el mejor día de mi vida, un rival muy difícil, sabíamos que la teníamos muy difícil y aprovechamos nuestra oportunidad y supimos aguantar y gracias a Dios ese gol anulado también y en los penales sabíamos, confiamos en Orlando Gil, que es nuestro arquero que está 26 años, un gran futuro y teníamos mucha confianza en él.
25: Espectacular, no hay, luego de 16 años de aquella Copa 2010, hoy estamos volviendo a hacer historia, a eliminar a un grande como Alemania, después de aquel del 2002 que nos había ganado a los 88 minutos 1-0. Hoy nos reivindicamos, hoy fue una revancha, esto es fútbol, el fútbol siempre tiene revancha, hoy aquí está, Paraguay pasó.
26: Muy bien, Paraguay se defendió, pero hizo el resultado, para el resultado estábamos y ganamos, gracias a Dios, pero el partido fue muy duro.
27: Increíble, como dicen siempre la historia nuestra, vencer o morir, agarra, pura garra, Paraguay hizo lo que sabe hacer, defenderse, meter un bolsito y pasamos en la forma que más sabemos, que más sabemos hacer en penales.
28: Increíble, histórico lo que hicimos hoy, contento, muy feliz. Y como dice nuestra historia, nuestra garra, y como dice nuestro legado, vencer o morir como siempre, tienen que matarnos para ganarnos, yo hice yo dentro de la cancha eso.
29: Ah, no sé, no tengo palabras.
30: Asombroso, fue muy sufrido, pero pudimos derrotarle a una gran Alemania que jugó todo el partido con la posesión, tuvimos la chance, la aprovechamos, pero también como ellos juegan 100% full, tuvimos que irnos a los penales, sufrido. Pero se nos dio.
23: Bien, ahí está la afición paraguaya, muy feliz de haber conseguido el boleto a los octavos de final. Todavía se encuentran analizando algunas situaciones, ya que el campamento base de la selección paraguaya se encuentra en San José, California, y es cruzar el país entero. Si se quedan algunos días acá y posteriormente enfrentarán el boleto, el partido de los octavos de final en Filadelfia. Por cierto, mañana asueto nacional en Paraguay. Esta es la información. Yo regreso con ustedes al estudio. Saludos.
1: La historia qué historia vivimos, sin lugar a dudas. Y mañana lo que se puede vivir también en Arlington, porque ahí noruegos y los vikingos, que ahora sí con Haaland, con Sorloth, con Odegaard, enfrentarán a Costa de Marfil, que ya ha hecho historia. Adrián Esparza nos tiene todo el previo, todo el ambiente de cara a este gran partido ahí en Dallas.
0: Fuerte abrazo desde Dallas, Texas. Estamos en estos momentos en el banderazo de la selección de Noruega, prácticamente ya acabándose. Aún así, hay muchísima afición de la escuadra europea que mañana estará enfrentando a Costa de Marfil. Buen partido el que vamos a tener, pero antes vamos a revisar un poquito de lo que se vivió en este banderazo. Fue una auténtica locura. En varias ocasiones estuvieron realizando el famoso rezo vikingo, estuvieron cantando, alentando. Una selección que tiene la confianza de que se puede convertir en el caballo negro de esta justa veraniega y que podría estar enfrentando, además, si ganan, a la selección verde amarela en New Jersey. Costa de Marfil decidió no hacer nada esta noche, realmente prefirieron estar mucho más tranquilos sus aficionados, pero bueno, mañana sin ninguna duda vamos a tener un partidazo acá mismo en Dallas, Texas. Costa de Marfil enfrentando a Noruega. Les mando un fuerte abrazo desde el banderazo, ya lo que queda, lo último del banderazo de Noruega acá en Dallas. Saludos.
1: Apunten bien la agenda para mañana, este martes 30 de junio, Costa de Marfil frente a Noruega en Dallas. En New York, Francia se estará midiendo a Suecia, también partidazo. Y cerramos con el duelo en la Ciudad de México, entre México justamente y el conjunto de Ecuador. Conoceremos a tres equipos más clasificados a los octavos de final.
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4: En Brasil 2014, un colombiano sorprendió al mundo y brilló con luz propia. James Rodríguez fue el máximo artillero del certamen. Logró 6 tantos en 5 partidos, superando a Thomas Müller, Neymar, Lionel Messi y Karim Benzema. En la fase de grupos vacunó a Grecia, a Costa de Marfil y a Japón. Logró un doblete ante Uruguay en octavos de final. Y en cuartos, fase en donde Colombia fue eliminado, le marcó a Brasil. Sí, anotó en todos los partidos que disputó para conquistar la bota de oro.
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9: Anfitriona por tercera vez de una Copa del Mundo y con el Estadio Azteca como fortaleza, la selección mexicana buscará el ahora sexto partido acompañado de toda su afición. Los dirigidos por Javier Aguirre son la segunda mejor selección de CONCACAF, llegando como actuales campeones de la Nations League y la Copa Oro. Esta será la novena participación consecutiva del combinado azteca, que cada que recibe a la justa mundialista en casa, ha alcanzado la ronda de cuartos de final en lo que es su mejor resultado histórico. Edson Álvarez, Raúl Jiménez, Santiago Jiménez y Johan Vázquez son parte de los nuevos rostros en México, que tienen toda la confianza del Vasco Aguirre para dejar una buena cara frente a la afición.
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13: Como una de las ciudades más multiculturales del planeta, Toronto ya espera con ansias recibir la Copa del Mundo 2026. Desde las alturas, la icónica Sun Tower deja vistas privilegiadas del lago Ontario, mientras en las orillas del mismo, la zona Harbour Front se convierte en un punto de encuentro lleno de vida, con la vista al mar, arte y espectáculos al aire libre. Los aficionados podrán tener la experiencia de conectar con otras partes de Canadá, gracias a sus conexiones de trenes, donde en cada viaje verán desde imponentes picos montañosos, bosques tropicales, lagos alpinos de color turquesa y doradas praderas. La experiencia de Toronto como sede se completa con las típicas papas fritas con queso y salsa, mejor conocidas como poutine. Toronto está a días de recibir al público mundialista, donde todos vivirán el fútbol como un idioma universal que conecta culturas y emociones.
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1: 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El día de mañana, partido decisivo para la selección mexicana, mi querido Memo, contra Ecuador, que viene de vencer a Alemania. 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
19: 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van de menos a más, y lo dice solamente la plantilla, con un valor aproximado de los 400 millones de euros, con Moisés Caicedo como su gran figura, México va a tener que jugar más que con los 11 que van a estar en el terreno de juego, con todo el estadio, no hay otra. Es una moneda que está en el aire 50-50. Así de parejo lo veo.
1: Y acabas de mencionar un hombre importante por parte de Ecuador, Moisés Caicedo, en ese medio campo. Pero del otro lado se habla que Luis Romo va a ser titular por parte de la selección mexicana. Ahí, ¿a quién? ¿Por quién inclinamos la balanza? ¿Por Moisés Caicedo o por Luis Romo?
19: Bueno, en primera instancia uno se decantaría por Caicedo y ese valor de más de 100 millones de euros, una de las estrellas del fútbol mundial, una joya de 24 años de edad del Chelsea, y claro que hace diferencia por todo ese talento. Pero lo de Luis Romo, a pesar de su veteranía, 31 años de edad, no fue considerado en el primer partido como titular por Javier Aguirre, ya logró una anotación y ojo, en uno de los datos que no muchos hablan, pero que en la Copa del Mundo ha estado en el primer lugar. En el primer lugar de todos los 48 países. Y eso es en situaciones por tierra ganadas. ¿Qué quiere decir eso? Que prácticamente en 8 ocasiones cada vez que Luis Romo está en el terreno de juego, termina robando el esférico. Así que es un jugador clave en el esquema de Aguirre, tanto que es un titular desde mi punto de vista indiscutible. Y contra Ecuador va a estar ahí. También es un volado. Por donde la vean, creo que está 50-50.
1: Es que la verdad va a ser un partido muy parejo, muy disputado y sobre todo, como lo acabas de decir, en ese medio campo. 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

0: pues ya cuántos años de vivir acá en Estados Unidos.
1: Uy, bastante.
0: ¿Qué será? ¿Como unos 20, 30 años?
1: Más de 20.
0: De San Juan de los Lagos para el mundo.
1: Sí, para el mundo entero.
0: ¿Qué se extraña? ¿A los cuántos años se vino usted acá a Estados Unidos?
1: Tenía como 12 años. Se extraña... Bueno, aquí la vida pasa muy rápido. La tranquilidad, a veces. Siempre uno va a extrañar México, donde quiera que esté.
0: ¿Y cómo se dio cuenta que Brian tenía un talento especial?
1: Desde que nació, pues prácticamente yo jugaba cuando estaba embarazada de él. Entonces, cuando él nació, luego regresé a las canchas y me iba a jugar y lo dejaba encargado con el entrenador, las amigas a un lado, le decía, vamos a jugar.
0: ¿Y de qué posición jugaba usted?
1: Primero empecé defensa y ahorita ya soy delantera. Incluso nunca jugó con carrito, siempre tenía una pelotita chiquita de fútbol.
0: Y ustedes, al vivir en la zona de Chicago, pues tenían que debutar en el Chicago Fire.
1: Brian se le dio. Y le digo, gracias a Dios, porque no es fácil, no es fácil llegar donde está Brian.
0: Y sobre todo después que cumpliera su sueño de llegar a las Chivas, porque él ha declarado muchas veces que las Chivas pues es el equipo de los amores.
1: De los amores familia. De familia, de todos, de familia. Del papá, de todos.
0: Sí.
1: Todos. Hasta ahorita todavía no lo creo. Chivas, la selección, a veces lo veo yo a Brian y digo, ¿es verdad? ¿Esto es un sueño? ¿De verdad lo está viviendo? Y digo, no, sí. Pero no, cuando le dijeron Chivas, no, mi piel se estremeció y tú dices, Brian, vas a llegar al equipo de mis amores, de los amores de su papá, de todos, de todo, a toda la familia.
0: ¿Qué se siente que su hijo sea un seleccionado y finalmente representa a todo un país?
1: Pues como todavía no lo digerimos, como que todavía no lo creemos. Pero cuando lo veo, cuando trae esta camiseta, digo, ay, mi corazón se me pone chiquito, digo, gracias, no sé, es muchas emociones. Yo a veces sí he soñado, digo, ¿cómo será estar ahí con toda la gente y ver a tu hijo en la cancha? Para mí es ver a mi hijo, cuando mi hijo juegue, yo creo que voy a llorar, porque en realidad es la cima de un propósito, de un sueño. Brian, mi güero, disfruta este partido, vívelo con el corazón, con la garra que tú tienes, que siempre has tenido desde chiquito para hacer las cosas. Y sí se puede, Brian, dalo todo. Te amo.

0: ¿Qué tal, compañeros? Un abrazo desde Irvine, donde la selección de Estados Unidos entrenó por última vez antes de viajar al área de la Bahía para enfrentar a Bosnia en fase de knockout. En zona mixta habló el capitán del equipo, Tim Ream, dijo que el cuadro está totalmente preparado física y mentalmente para cualquier escenario, incluyendo tiempos extras y penales. En tanto que Gio Reyna confía en el plantel y en el plan del cuerpo técnico y además el apoyo de los American Outlaws, que ha sido increíble, al igual que toda la afición que sigue confiando en esta generación de futbolistas.
1: Yo creo que están jugando muy bien y pues yo creo que van a llegar lejos esta vez.
2: ¡Go USA!
3: Creo que les van a ganar a Bosnia. So, 2-0.
4: La verdad, sí. Juegan muy rápido y de verdad pienso que tienen... Me ha gustado mucho, sí.
5: ¡USA!
0: Para el duelo frente a Bosnia, tres jugadores están en duda: Cristian Roldán y Austin Trusty, que hoy hicieron trabajo diferenciado, y Mark McKenzie, que se volvió a ausentar por una irritación en el pie. Este martes, el equipo de Mauricio Pochettino entrenará en el PayPal Stadium y por la tarde, el técnico argentino dará conferencia de prensa en Santa Clara. Compañeros, esta información de las Barras y las Estrellas, vuelvo con ustedes.
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7: Fundada en 1630 y conocida como una de las ciudades más antiguas de Estados Unidos, Boston se presenta este 2026 como una de las sedes de la Copa del Mundo. Con sus calles que cuentan historias y un legado que marcó el rumbo del país norteamericano, los aficionados de todo...
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7: El sonido del jazz, el aroma de la barbacoa y una fuerte identidad cultural definen a Kansas City, una de las sedes que dará personalidad propia al Mundial del 2026. La ciudad invita a descubrir sus calles iniciando con maravillosas vistas desde Liberty Memorial, parte del Museo y Monumento Nacional de la Primera Guerra Mundial. La experiencia cultural continúa en el Museo de Arte Nelson Atkins, para después ser parte de la música al pasear por el Distrito Histórico del Jazz. La gastronomía es uno de los grandes orgullos locales, especialmente los emblemáticos Burnt Ends que pueden disfrutarse en lugares icónicos como Joe's Kansas City. Ahora Kansas City se convertirá en uno de los escenarios más auténticos de la Copa del Mundo, ofreciendo a los aficionados una ciudad con identidad propia y pasión que se vive dentro y fuera de la cancha.
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17: Lo que hizo Wilson Contreras, jonrón 18, sí, para la victoria ante Boston, y lo sintió en el corazón.
18: Sin lugar a dudas, el número 18, pero este con dedicatoria especial, no solo porque se voló el monstruo verde, sino fue con una emotividad y bendiciones para todo el pueblo venezolano, al cual, por supuesto, Carlos, nos unimos, ¿no? Las bendiciones, todo nuestro apoyo. Y ahí está lo que terminó sintiendo Wilson Contreras.
17: Terminó llorando porque fue expulsado dentro del partido, caramba, el primera base de Boston. Pero penosamente terminó un poquito con esa gran fiesta que él tenía en el sentimiento y después de ese tremendo cuadrangular.
18: Así que el mensaje ahí está. Seguimos unidos a todos nuestros hermanos venezolanos y seguimos también unidos con esta gran fiesta de fútbol porque no para estar. Y lo de mañana creo que será más espectacular, si se puede, de lo de hoy.
17: Ya dime tus resultados, Sara, por favor.
18: México, me quedo 1-0 México.
17: Yo también, diferencia de un gol, a favor, México. Así lo decíamos, mañana aquí le platicamos. Hasta luego, gracias.
18: Bye, bye.

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0: ¿Cómo les va, damas y caballeros? Bienvenidos a un nuevo programa de Jorge Ramos y su banda en el arranque de la semana. Temprano ya estuvimos con el después del agónico triunfo de Brasil frente a Panamá, frente a Japón, perdón. Ahora estamos viendo el empate.
1: Son buenísimos
0: y ganaron bien. Estamos viendo el triunfo, perdón, el empate parcial entre Alemania y Paraguay, 1-1, se le ha complicado a Alemania. Hay algunos trazos similares a lo que pasó en el partido de primera hora. Les vamos a ir contando absolutamente todo para aquellos que nos ven en vivo. Si usted nos está escuchando en diferido, bueno, ya sabrá el resultado final, ya sabrá quién habrá avanzado, todo eso. De todas maneras, nosotros vamos a estar para la gente que nos escucha en vivo. Vamos a estar con lo que pasó también en otros partidos. Vamos a meternos de lleno para mañana en el México-Ecuador. Vamos a ir a Ecuador con Weimer García, el periodista ecuatoriano, relator de Tricolor FM en la mitad del mundo. Vamos a contar las últimas novedades que hay alrededor del Campeonato Mundial de Fútbol y, lógicamente, el señor Elmer Polanco con algunos movimientos del mercado del fútbol nacional e internacional, ¿eh? Tenemos las palabras, comenzaron a llegar los uruguayos y están hablando, en un rato ya las palabras jugador y también dirigente. Mañana habla, conferencia de prensa a las 6 de la tarde, hora uruguaya, 5 de la tarde, hora del este, Marcelo Bielsa en la despedida para dar sus argumentos y aparentemente va a aceptar preguntas. Así que bueno, arrancamos. Este Jorge Ramos y su banda, estamos viendo una postura totalmente parecida a la de Japón, de la selección de Paraguay. Iba ganando por 1-0 con gol de Enciso, le empató en el arranque del segundo tiempo, a los 8 minutos de este segundo tiempo, Harvards para Alemania, están 1-1, Alemania tiene absoluto control del partido. Eso sí, Paraguay ha tenido alguna intención mayor a la que tuvo Japón a primera hora, y de vez en cuando ha inquietado, pero el partido ha cargado sobre sus hombros el mismo, la selección alemana. ¿Cómo le va, Mayorga? ¿Cómo está Polanco?
2: Viendo lo mismo que vimos más temprano, pero con otro color en los uniformes, ¿no? Un equipo que propone, otro que espera, que también desde la lógica es así, Jorge, es decir,
0: sí, desde la lógica.
2: ¿Esperábamos que Paraguay fuera a proponerle fútbol a Alemania?
0: No, de verdad.
2: Esperábamos
0: que... De vez en cuando llega Paraguay.
2: Tiene argumentos en Almirón y en... Bueno, Enciso ya lo cambiaron porque él salió medio tocado, entonces no ha continuado. Pero tenía argumentos con dos jugadores que sí son desequilibrantes y con ello trató de inquietar algo, de hacer cosquillas al gigante, ¿no? Tratando de meter. Y logró un gol. La jugada, un gol, un pase notable de Almirón al vacío, jugada. Centro. Centro y Enciso que flotando.
0: Perdieron la mete. Marca de Enciso.
2: Claro.
0: Perdieron
2: la marca. No, Jorge, yo no sé. ¿La perdieron o se pasaron? Yo los vi correr de tal forma que miraron hacia su arco.
0: Para mí no, había un jugador que estaba parado y cuando quiere acordar ve a Enciso por delante de él metiendo el cabezazo. Para mí, sí, perdió sorpresa. la referencia.
2: Es muy posible también.
3: ¿Cómo está, Polanco? Hola, Jorge. Esa jugada. Esa jugada es un 2-1 que hacen los paraguayos al defensa, al marcador de punta de Alemania. Es Galarza el que corta y es Almirón el que encara al defensa y se la tira sobre un costado, pero un giro no de esos, un movimiento normal, hace un giro bastante extraño para colocarla sobre el costado y sin duda colocar la pelota para que Enciso, desde atrás y con la pierna muy bien educada que tiene Galarza, pues obviamente le dio la condición para mandarla al fondo. Pero hay que decir algo, lo que ustedes están mencionando sobre el partido que hemos visto, y haciendo la comparación con el partido que vimos entre Brasil y la selección de Japón, creo que dista muchísimo del entretenimiento y de las ganas de sentarse y de disfrutar un juego de fútbol de un mundial. Porque estoy viendo ahora mismo de Paraguay, Alemania, Jorge Ramos, Mayorga, muy venido a menos,
0: Está bien, pero a ver, lo que decía Mayorga, yo entiendo lo de Japón, aunque no lo entiendo tan groseramente, ordinariamente defensivo. y entiendo esto cruel. De Paraguay. Y entiendo, no puede ir Paraguay a jugarle de tú a tú.
2: Ahí le juega mano a mano y le mete cuatro.
0: Exacto, no puede. Entonces, sí. Pero eso afea el espectáculo, tiene razón.
2: De acuerdo, sí.
0: Desde la imparcialidad nuestra, la verdad que no invita mucho a mirar el partido.
3: Y este equipo defiende bien, Jorge. Este Paraguay defiende bien, ¿eh?
0: Muy bien.
2: Pero Turquía le hizo. Jorge, a Turquía le hizo el gol en el minuto uno. Y Turquía lo atacó 94 minutos y no pudo hacerle gol. Llegó un hijo de mil veces y no le pudo hacer. Aquí ya al menos en el servicio de Bursi, el cabezazo de Havers, ya al menos la película está equilibrada.
3: Si usted me pregunta, este partido apesta a tiempo extras, lanzamientos de penaltis, rondas de
2: mata-mata.
0: Son 74 minutos, acumulado 74 minutos.
3: Capaz no vamos nosotros del show.
0: 16 más 6, vamos, 22 minutos está faltando de fútbol, seguramente, ¿no? Más o menos.
3: Perfecto, perfecto. Más 30 de adicionales y lanzamiento de penalti, no.
2: Ya no fuimos. Dice a comer temprano porque se quiere sentar tranquilo a ver el de la noche, ¿no?
0: Yo creo que va a ser buen partido. Ese porque no va a haber una postura como la tuvo Japón o la tiene Paraguay en estos momentos. Por cierto, ya Alemania está metiendo pelotas al área, cruzadas, centro. No encuentra otra forma de entrarle. Y yo creo que se equivoca, ¿eh? Porque justamente si hay un fuerte, hay algo fuerte de Paraguay, es en el segundo piso, en las alturas, ¿eh? Buen partido. De Almirón, muy buen partido.
2: Sí, sí. No, es que
0: Almirón,
2: él como jugador de fútbol es notable. Hay que reprocharle que el reglamento no lo lee, que no se concentra cuando debe estar metido en el partido. Son cosas ajenas, pero el tipo con la pelota en los pies.
0: Bueno, tampoco se han concentrado otros en el reglamento y no lo han echado, ¿no? Tampoco se.
2: No, pero las expulsiones de él sí fueron absolutamente justificadas.
0: No, yo no digo que pero... no. No,
2: ok, entonces.
0: No,
2: pero...
3: sí, no, hay un detalle no, también acá
0: que se tapa la boca también.
2: Sí, que te tapa. El que se tapó la boca fue Cristiano en la casa de él hablando con James.
0: Está bien.
3: No, fue el otro día también. El otro día con Congo. Con Congo también, en Congo lo hizo, contra Congo lo hizo. Ya.
0: No, y Cristiano no fue, fue James el que se tapó la boca. Ahí está,
3: claro, y aquí está.
0: Exacto, con Congo ahí se tapó la boca, pero claro, correcto. Por eso es Cristiano Ronaldo, no es Miguel Almirón paraguayo.
2: No es Cristiano Ronaldo, es la circunstancia del partido con el que usted juzga como árbitro. No es porque se llame Pedro Juan.
0: Está hablando, se tapa la boca para hablarle a un rival. Si le está diciendo, me gusta como tú juegas, qué bien que lo están haciendo, no tenía que taparse la boca.
2: Pero esa es la lectura que da el juez. Para eso está el juez.
3: Hay un detalle.
0: Usted está igual que la FIFA y el reglamento. A todo le encuentro una explicación. Usted está igualito. A todo le encuentro una explicación. Déjese joder.
2: Procuro darle explicación. Todo en la vida tiene una explicación. Entonces procuro encontrarla.
3: Parecía que el señor Mayorga es el más oficialista de acá, pero bueno, es otra cosa, quilombo. Oiga, el tema con Paraguay, a pesar de la diferencia en cuanto a lo futbolístico, está cortando al rival y no necesariamente con pierna fuerte, no necesariamente raspando como
0: anticipo,
3: de pronto en otras generaciones.
0: Anticipo,
3: agrupando muy bien su gente y luego buscando la forma de salir en desbandada con el mismo grupo, con el mismo, para tratar de aprovechar los espacios que deja el rival. Y esa propuesta es buena, ¿eh? Y eso no le gusta a los paraguayos, por eso el profe Alfaro lo tienen hasta acá, ¿eh?
0: Sí, pero me parece que si llega a clasificar hoy, en el próximo partido aparecerán unas pancartas, ¿eh? Gracias, Alfaro.
2: Perdón, Gustavo.
0: Mira, acá hay un contragolpe de Almirón.
3: Sí, a ver, enganchó. A ver, uy.
0: Pero no protestan los paraguayos, ¿eh? No era Almirón, era... ¿cómo se llama? No es Gamarra. Había posición adelantada.
3: Había sacado ventaja ya.
2: Sí. Ahora, ¿cómo ha cambiado el fútbol, no? Hoy encontré una joya del año 96 en noviembre en la eliminatoria mundial de Uruguay y Chile.
0: Sí, qué horror. Pero no era solo Uruguay y Chile, era todo.
2: No.
0: Ahora, está exagerado. Yo vi el video, no lo vamos a poner. Está exagerado.
2: Está editado por los chilenos.
0: Pero la voz no era chilena, pero también mostraron las patadas que daban los chilenos.
2: Claro,
0: pero
2: que sí,
0: pero es
2: que
0: a cada patada le ponían un ruido. Y no eran patadas, le ponían un ruido. Eso le da una sensación más. Pero bueno, muchachos, lo cierto es que estamos viendo este partido de nuevo de dientes apretados, poco fútbol, dominio de Alemania, aguante de Paraguay, y habrá que ver, Paraguay a esta altura, si le dan un documento que diga empatamos y vamos a los penales, lo firman ya.
2: Enseguida le meten la firma,
0: ¿no? Pero bueno, muchachos, ¿qué otra? Me tienen que ayudar.
3: Lo de Brasil, Jorge, lo de Brasil temprano, nos quedó algo de lo que sucedió.
0: Podemos repetirlo para la gente que no nos escuchó y no tiene ganas de ir a buscar lo que dijimos, porque ya está allí en todas las redes sociales. Me parece a mí que se hizo justicia con el trámite del partido. Japón nunca quiso jugar el partido, fue ordinariamente defensivo. Por ejemplo, yo no puedo tintar a Paraguay de ordinariamente defensivo. Es defensivo Paraguay, pero ofende cuando tiene la pelota. Japón no quería nada. La verdad que le costó muchísimo.
2: Paraguay tiene dos armas, Jorge. Paraguay tiene dos, o tenía en la cancha, ahora tiene una nomás. Pero tenía armas para atacar Japón, ¿no?
0: Yo no conozco mucho a los jugadores japoneses, yo no sé, pero aquello fue muy ordinario la manera que se defendió Japón, esa es la verdad. Y al final terminó ganando Brasil con un sufrimiento enorme, gran desgaste, por cierto. Me parece, no he leído nada, no sé si Polanco tiene algo, usted Mayorga tiene algo. Casemiro se fue con un tema de isquiotibial, ¿no?
3: Creo que no era isquiotibial. Sobre la lesión no sé nada. Lo que la prensa está catalogando esta hora, Jorge, es que el nivel de Casemiro no está para una selección. Que Casemiro sea titular en este equipo, esa es la idea del nivel que tiene Brasil. Estoy haciendo una valoración de la que hace la prensa inglesa en relación a lo que ven ahora con Casemiro como principal referente de una selección que supuestamente compite por grandes cosas, y entonces como que hay cosas que no hacen match, ¿no? Como que
2: no cuadran. Sí. Un comentario de un enemigo de la MLS, sí, ese comentario es de un enemigo.
0: No, porque todavía no ha jugado en la MLS, estaba jugando en la Premier, era titular indiscutido y haciendo goles.
2: Premier y saben a dónde va. Suena malintencionado ese comentario, pero el primer tiempo fue muy flojo de Casemiro.
0: El primer tiempo fue terrible.
2: Lo mismo el de Bruno en el primer tiempo. Entrega la pelota del gol. Es el que da mal el pase. Por favor, qué horror lo que hace Bruno. Pero en el segundo, los dos fueron los pilares de empujar a Brasil desde la mitad. Es decir, ahí también cambió el perfil. Japón renuncia a cualquier cosa. Entonces le regala la iniciativa. Pero hay que saber llevarle. Vean el mapa. ¿Están viendo el mapa del momentum del partido? Lo que está mostrando, ¿la vieron? Que todos los puntitos son para el lado blanco de Alemania.
0: Sí, para el lado. Y el calor que hace. Hablando de calor, ¿vieron lo que declaró para la FIFA? Lo que declaró Bruno Fernández. Dijo en el partido contra Colombia. Y nos dábamos cuenta, y por eso siempre digo, la memoria
2: genética
0: está ahí. Colombia lo habrá sufrido el calor, pero lo aguantó y lo llevó muy bien. Bruno Fernández dijo a los 73 minutos, creí que me desmayaba, creí que Colombia jugaba con 15, no podían más, no están acostumbrados a ese calor. no está.
2: Jorge, pero ¿de dónde es Bruno Guimarães, perdón?
0: No importa.
2: ¿De un puerto?
0: ¿De qué? ¿De Portugal?
2: Sí, de Portugal, de un puerto. Exacto, está cerca del mar, está al alto nivel del mar y con calor y humedad y todo.
0: No, claro.
2: Daniel Muñoz también juega en la Premier League.
0: Permítame. En Portugal hace calor, pero no el calor ni parecido a lo que hay acá. Es más, en estos momentos Europa está sufriendo una ola de calor impresionante y buscar, yo no lo he chequeado, pero podemos buscar. Sí. Portugal está por debajo del nivel del calor que tiene, incluso.

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1: Grados donde estoy yo, puede haber una
2: ¿Y la humedad?
1: Ah, no, por eso llega a 99 por la humedad.
3: Es que el problema para los jugadores no es la temperatura, es la humedad, más que la temperatura, aunque la temperatura se puede paliar un poco, pero la humedad sí es muy complicado. Pero mira, bueno, es decir, si de noche en Miami se ahogó Bruno, estamos locos.
1: Mire, bueno, está bien, ahora tenemos que decir también que es la medianoche. Portugal, en estos momentos hay 69 grados, es la media. Acá, anoche, yo estaba afuera, cerca de la medianoche, y habían 89 grados, acá en Miami.
3: Sí, ¿okay? Estaba calientito, ¿okay? Miami anoche.
1: Exactamente, y hoy la alta de Portugal fue 88 y la baja 64, está por debajo de lo que pasa en otros puntos de Europa, incluido España. Portugal no tiene el calor tan grande que hay, principalmente que hay acá en los Estados Unidos. La ola de calor, por eso lo que dijo Bruno Fernández, pero hasta que no haya una desgracia, se va a seguir haciendo.
3: No, pero Jorge, todo el mundo... los deportes... ¿cómo hacen los maratonistas? Ellos no se quedan porque puede haber una desgracia corriendo 42 kilómetros.
1: ¿Cuándo usted ve una maratón con esta temperatura? ¿Cuándo se corre la
3: maratón de Londres, maratón de Roma, maratón de Grecia, maratón...
1: ¿Con esta temperatura cuándo se corre? ¿Cuándo se corre?
3: Maratón de Nueva York se corre en octubre. El maratón de Nueva York se corre en octubre. Los triatlones se hacen en el verano, Jorge.
1: Pero aparte, mire por dónde llevamos el programa. Aparte, son deportes diferentes. Son deportes diferentes. Porque, por ejemplo, una maratón, se van tirando. Acá no se pueden tirar agua, por eso tienen que hacer 3 minutos. En la maratón se van tirando, le van alcanzando el agua y siguen corriendo y le van alcanzando y no paran. Okay, pero aparte, no se corre la maratón de Nueva York ahora en junio, julio o agosto.
3: No se corre en octubre, el maratón de Nueva York se corre en octubre.
1: Exactamente. Y así sucede.
2: Estamos ya haciendo frío.
1: Estamos por otro. Exactamente. En Boston.
3: ¿Qué es otoño? Otoño.
1: No se corre en Boston.
3: No me acuerdo de la. Sí, no, no me acuerdo de la fecha.
1: No, señores. Hay que empezar a cuidar.
3: Ya no, el Tour de Francia se corre en verano, el Tour de la Vuelta, el Giro humano, de Italia se corre en verano.
1: Ser humano, hay que empezarlo a cuidar. Y quien lo hagan, si es el Tour de Francia, tiene que empezar a cuidar al ser humano. Pero vamos a hablar de fútbol. Tiene razón. Pero yo lo que digo es que los mundiales va a haber que cambiarlos y después.
3: Sí, los mundiales hay que jugarlos a partir de la próxima edición, en la Antártida o en el Ártico, al nivel del mar, que la temperatura no ahogue, que les den
1: pero
3: es que estoy cansado de oírlo. Lleva 30 años que quejándose del calor, de la altura, del oxígeno. No, es que yo no me quejo de nada. Yo respeté y entendí que era muy alto Bolivia. Ok, me parece alto Bolivia. Pero es ¿qué hacemos con Bolivia? ¿Planamos Bolivia para que Uruguay no se
1: juegue a nivel? Que ellos tienen para jugar abajo. Tienen para jugar abajo.
3: Tienen Santa Cruz de la Sierra nomás.
1: No se trata de jugar de Uruguay. Se trata de todo. Hay que cuidar. Y si van a jugar en la altura, que jueguen a las 8 de la noche. No a las 3, y no grites.
3: De acuerdo. En Miami se jugó a las 9 de la noche y el señor Bruno se derritió. No jodamos, de verdad, ya pasó, se cruzan, hay zona de hidratación.
1: Sáqueme de esta boludez que me está diciendo.
2: Una locura.
3: Yo fui el que puso el tema.
2: Jorge firmará por tres temporadas y pagarán $8 millones por el jugador uruguayo, el Diego Rossi. La última foto que tiene el señor Forni en su carpeta es la que precisamente debe incorporar ahora.

0: porque estaban negociando desde hace varios días, usted lo dijo hace unas 3 semanas, y correcto, ya se concretó, es el primer refuerzo. Y hay un uruguayo que está dando vueltas.
1: ¿Pero
0: y
1: de quién? ¿El primer refuerzo de qué equipo? No lo dijo, ¿eh?
0: De Rayados de Monterrey. El primer refuerzo de Rayados de Monterrey. Y correcto, buscan uno más. Uno más. Que es... No, este... Bueno, lo voy a contar ahora. Este no iba acá. No iba acá. Este es el nuevo refuerzo de Toluca. Estaba hecho con Santos Laguna. Habían arreglado ya con Santos Laguna. Santos iba a pagar una buena cantidad de plata del salario de Eric Gutiérrez. Y estaba hecho. Pero Toluca, ante la baja de Marcel Ruiz, va por un jugador como el caso de Eric Gutiérrez. Y entonces dice, ¿sabes qué? Te pago más plata, casi todo el salario mensual que él gana, y de esa manera me lo das a mí. Con Santos habían arreglado, Santos iba a pagar la mitad, por ejemplo, pues Toluca va a pagar el 75%, la gente de Chivas ahorra plata y listo, ¿sabes qué? Llévatelo entonces, que cumpla contigo el contrato. Así que es nuevo jugador de los Diablos Rojos del Toluca. El otro del que iba a hablar, Jorge, de Rayados, está interesado en el Toro Fernández. El Toro
2: es buen 9. El toro
0: debió haber sido máquina celeste, por el Cruz Azul.
2: Sí.
0: Bueno. Por encima de lo que había hecho el Búfalo.
2: En esta sí, para mí es más delantero el Toro Fernando que el Búfalo Aguirre. En esta semana está el Chino La Salvia al México arreglando tema del Toro Fernández. No sé con qué equipo, no sé si es con el propio Cruz Azul, pero sé que está en México. Y bueno, hay un ataque de Paraguay, pero lo definen mal. Y no puede Alemania, estamos llegando a los 90 minutos. Uy, se viene una contra Alemania ahora. Estamos llegando a los 90 minutos de partido.
0: Jorge,
2: después de esto seguramente habrán 6 más. Siga.
0: Jorge, esto es oficial, hoy Chicago Fire lo confirmó, la noticia que durante las últimas horas internamente habíamos compartido con el grupo y en las redes sociales también. Robert Lewandowski, nuevo jugador de Chicago Fire, firma por 2 temporadas y con la opción a una tercera. Debuta el día 16 contra Vancouver Whitecaps, el equipo donde juega Thomas Müller, y el siguiente partido de Robert Lewandowski será en Miami. Será en Miami contra Leo Messi.
2: O sea,
0: Messi
2: va a debutar acá contra Leo Messi, ¿eh?
0: No, debuta. 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
14: Es una selección que vive un gran momento y quiere demostrarlo en el mundial. Ecuador llega como una de las sorpresas de Conmebol a este mundial después de calificar en segundo lugar del área en unas eliminatorias en las que fue la mejor defensa del torneo, recibiendo solo 5 goles y logró su mejor racha invicta con 8 partidos sin perder, mientras que como local no perdió ningún encuentro. Bajo la dirección técnica de Sebastián Becasese, la tricolor tendrá su segunda Copa del Mundo consecutiva y quinta en su historia, donde de la mano de jugadores con experiencia europea como su estrella William Pacho, que juega en el Paris Saint-Germain, además de Moisés Caicedo y Piero Hincapié, buscarán superar a su mejor resultado histórico, los octavos de final conseguidos hace 20 años en Alemania 2006.
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17: Fue lo único que plantearon los futbolistas, ¿no?
18: Se dio una charla donde después de la eliminación Bielsa le manifestó a los referentes que lo dejaron solo, ¿o eso tampoco es real?
17: Eso también es falso, y no fue una charla con los referentes, sino con todos los futbolistas y con todas las áreas. Primero con los futbolistas, después con todas las áreas.
19: ¿No manifestó nunca que lo habían dejado solo?
17: No. Si ustedes siguen el proceso de Bielsa y tenemos que retrotraernos a la Copa América, ustedes si revisan eso verán la defensa que él hizo de los futbolistas. Y en cada una de sus conferencias nunca expuso a ningún futbolista. No es la manera, y más allá de que hayamos perdido y que parece que todo está mal, tampoco se puede decir de una persona una trayectoria intachable esas cosas, ¿no? Yo creo que sí que que tenemos responsabilidades, que estamos tristes, que somos responsables. Como dije anteriormente, tengo una parte muy importante de esa
2: responsabilidad. Bueno, lo desmienten. Mañana Bielsa seguramente va a ser interpelado por la prensa en relación a lo que se dijo, y se escuchará la versión de Marcelo Bielsa y después cada uno sacará sus conclusiones. Yo creo lo que dijo Sebastián Cáceres, creo lo que dijo Jorge Giordano. La reunión existió, pero no en los términos que se difundió por alguna parte de la prensa de Uruguay. Pero bueno,
20: Jorge, aparte sí, hay una prueba fehaciente de eso, ¿no? La forma como jugó Uruguay contra España. Se jugó como Bielsa quería. Un equipo atacando,
2: exacto,
20: un equipo de frente, exacto, ir a quitarle la pelota, exacto, ir a lugares sin espacios para el rival. Eso era lo que Bielsa proponía. No se hizo, exacto, lo que los jugadores querían, que era el bloque bajo y contraatacar. No, se jugó a lo que Bielsa quería. Entonces ahí hay una prueba ya contundente de que no sé, porque no conozco el interno, los jugadores, ustedes que están muy cerca tampoco. Es decir, todavía no sabemos. Pero la prueba más evidente es que el mejor partido que jugó Uruguay del Mundial lo jugó contra España y que se jugó como Bielsa quería.
2: Sí, y que mereció, aunque esto no es de merecimiento, de hacer.
20: Sí, mereció mucho mereció más. Pero,
2: exacto, ¿sí? Mereció mucho más. Atención, entró Velázquez, se fue al Mirón en Paraguay. O sea, ¿qué va a ser esto? ¿Más defensivo todavía? Y seguramente, Velázquez es defensor, ¿no? Así que vamos,
20: sí, pero
2: a ver.
20: Que va a mover, que va a mover. Hijo, que va a mover por adelante. Sí, porque ya meter el camión a esta altura faltando media hora. Sí, porque con Almirón tenía la opción. Ya se fue Enciso, ya se fue Almirón. A ver. ¿Sanabria está jugando, sí o no?
2: No sé. Bueno, muchachos, hablemos un poquito del partido de mañana de México-Ecuador. En México aparentemente va a haber cambios en el medio campo. Creo que no, ya a partir de ahora, porque cada vez, si es que logran avanzar, cada ronda va a ser un poco más complicada. Me parece que ya la dupla Eric Lira, Luis Romo, no se desarma más, ¿eh? Después se
20: tomó fuerza y se quedó
2: al tercer volante, claro, para tener más fuerza en el medio, más kit en el medio. Y a la vez se tiene buen trato de pelota, porque los dos no son torpes con el balón, ¿no?
20: Entonces, de acuerdo. Ahora le van a sumar seguramente a Brian, ¿cierto?
2: Yo creo que Brian
20: es el que le da un poco más de
2: ¿qué tiene usted, Polanco?
0: No, el tema de la defensa también es una duda. ¿Quién juega? ¿Juega Montes Johan Edson?
20: No.
2: Para
20: Montes,
2: mí juega Johan.
20: Johan son los dos titulares de esa zona.
2: Y el lateral derecho, ¿quién juega? Y el lateral derecho, por ahí se mueve Angulo.
20: Exactamente.
2: No sé si jugará Hincapié o te meten a Estupiñán, que es más rápido todavía, habrá que ver. Sí. No sé.
0: Por los piropos que tiró el Vasco Aguirre el otro día en conferencia de prensa en relación al trabajo de Edson, el buen trabajo que hizo en defensa, apoyando al equipo y todo lo demás. Entiendo que con eso que ustedes hablan de la sorpresa que te puede dar, todo ese tipo de llegadas que genera Ecuador, me parece que el orden de México, a partir de que ya comenzaron desde ayer a ver videos sobre cómo y qué tiene Ecuador en la parte ofensiva, me parece que los movimientos pueden ser bastante calculados, aunque por ahí escuché cierta queja de parte de que es una pena que se ha dado hasta el día sábado que México iba a jugar contra Ecuador, porque hay muy poco tiempo para preparar el partido. Tenés domingo, lunes y el día siguiente a jugar, ¿ya? Hay muy poco
2: México
0: tiempo
2: todavía, si no me equivoco, tuvo un día más que Ecuador para descansar.
0: Bueno, para descansar sí, pero yo digo para determinar el rival, Jorge, que eso va a tener esa.
2: Pero también Ecuador tuvo hasta el sábado. Si lo tuvo México, también Ecuador no sabía qué iba a pasar con él, ¿no?
0: Sí, Ecuador no sabía exactamente. Aunque ambas selecciones sabían de pronto por los porcentajes que habían de cuanto a opciones de enfrentarse, sabían que la posibilidad era bastante alta.
20: Ahora, Jorge, ¿no podría de pronto plantearse un Edson Álvarez con Montes y con Johan y jugar con dos carriles más pensando en el bloque bajo que en el bloque alto de los carriles, es decir, dos carriles no muy altos por si Ecuador se le vuelca.
2: Pero ¿qué tiene que ver eso con César Montes entonces? ¿Para qué va a jugar?
20: No, con tres en el fondo. Edson Montes,
2: con tres en el fondo.
20: Digo yo, y dos carriles en un lado sería Jorge Sánchez, porque cuando juega
2: una
20: con
2: cosa,
20: tres...
2: Me parece que es mandarle al rival un mensaje de que
20: les tienen
2: miedo. Exacto. De que les tienen miedo. Somos inferiores a ustedes. Si propone eso, el mensaje. Después, en el trámite, capaz que tenemos que venir a decir, fantástico el Vasco Aguirre, la lectura que hizo de cómo jugarle a Ecuador, ¿no? Pero en principio el mensaje no es el mejor.
0: Pero si hay algo, Jorge Ricardo, que México puede ponderar, es el trabajo defensivo. Puede presumir del trabajo defensivo. Sí, y a partir de acá, México ha jugado en ese sentido y pica de pronto al oponente esperando que este se equivoca o provocando los errores, como lo hicieron contra Sudáfrica, como lo hicieron contra Corea. Ese tipo de jugadas le vienen bien a México. ¿Por qué? Porque supuestamente está muy bien acorazado en el fondo y es como hasta cierto punto impenetrable. A partir de ahí, ese es el potencial que tiene México contra cualquier rival. De ahí que juegue bonito, que ganó con un gol sobre la hora, con un autogol. A la gente le importará menos.
2: Claro. Una cosa, permítame. Volvemos al tema, ¿eh? Ahora sí, asquerosamente defensivo Paraguay. Línea de 5 y 7.
20: Línea de 6 porque está haciendo doble carril de marca por los costados.
2: Cuando lo agarra la pelota, pum, para adelante para oxigenar un poco y que pasen los segundos en el reloj. Esto va a ser muy difícil para que Paraguay lo pueda
20: aguantar. Sí, muy complicado.
2: Con los tanques alemanes es muy complicado. Hay que sacarle un poco la pelota, aunque sea llevarla frente al banderín del córner, enfriarla ahí, pero estar jugando al borde del área continua, cometes un penal en cualquier momento. Mira, Rudiger parece Vinicius jugando.
0: Y están todos en el área, ¿eh?
2: Sí, están todos en el área.
20: Están jugando en el último tercio.
2: La
20: gambeta
2: que...
20: de Rüdiger entrando al área fue notable, además con pisada de pelota.
2: Exacto, parecía Vinicius. Yo soy defensor de Gustavo Alfaro, lo he sido, pero no, esto ya ahora, digo, si lo logra, bueno, me lo podrá restregar en la cara el hecho de que lo logró. Pero me parece que es... ¿Y ahí qué pasó entre Gil y un delantero? Lo pisó sin querer el alemán y se enojó el arquero. Está bien. Buen arquero, por cierto, este Gil.
20: Sí.
2: Buen arquero el paraguayo. El suplente es uruguayo, Olveira, como no lo llamaban de la selección uruguaya. Mire usted lo que agarró y decidió jugar por Paraguay.
20: El arquero de Japón nació en Nueva York, Jorge.
2: De padre gabonés y madre japonesa. Que, por cierto, no lo sé, pero si se llama Suzuki, no está utilizando el apellido del padre. Está utilizando el apellido de la madre.
20: No, es que creo que es al revés. El padre es japonés y la mamá gabonesa. Creo que es lo que yo he entendido.
0: El padre. Yo no sé Gabón, yo sé Ghana, Jorge.
2: Ghana es el padre el africano. El padre es el africano.
0: Y la madre
2: es la japonesa. Y si él se llama Suzuki, le lleva a pensar a mí que está utilizando el apellido de la mamá.
20: No sé cómo es la cultura japonesa con el tema de los apellidos tampoco.
2: Sí, la verdad que no sé. A lo mejor sí, de repente.
20: Sí, es posible.
2: Sí, puede ser, puede ser. Pero bueno, muchachos, estábamos con el tema de México-Ecuador.
0: Estamos esperando por Beimer, que tiene algún problema. Me parece que va a intentar solucionarlo Dani en este momento, Jorge. En eso precisamente está Dani.
2: Para poderlo sacar, para que nos diga cómo llega Ecuador a este partido. Yo creo que Ecuador, a no ser que tenga algún tema físico, algún jugador, más o menos va a seguir con el equipo que ha venido jugando,
0: lo,
2: ¿no?
0: Lo que yo leí, Ricardo, es que repite equipo.
20: Es que repite equipo.
0: El mismo que jugó contra Alemania.
2: Y sí, tiene que hacerlo. Aparte por lo bien que jugó.
0: Entonces, con Franco, con Ordóñez, con Pacho y con Incapiezo en defensa de los cuatro del fondo, Vite junto al niño Moy en el medio, Caicedo, por Angulo, sí. Me perdí quién es el que va por derecha.
2: Plata y Valencia de puta.
20: Por eso, Plata y Valencia, pero Yeboah va por la derecha.
0: Yeboah. Ese es un equipo que
2: una mano, un brazo, perdón,
20: están pidiendo
2: Gómez
20: una mano
2: en el área. Sí, pero sí. A ver, le pega un alemán y Gómez hace así y la pelota le pega. Eso no puede ser penal. No me jodan,
0: sí,
2: ¿eh?
0: No puede ser penal.
2: Si cobran penal me voy. Apago la luz y me voy. No me
20: calienten. Uy, qué nervios,
2: con el arbitraje.
20: Qué nervios, todos los alemanes deben estar preocupados si usted se va,
2: mire,
20: ¿no?
2: Mire, había despejado de cabeza a Gómez y le rebotó al delantero alemán, primero en el pecho, mano y pecho.
0: En el pecho, también, pecho, Jorge, pecho.
20: Ah, no, sí, no
2: usted
20: puede.
2: Está con el
20: no,
2: arbitraje, entonces.
20: No. No, por eso le digo, no puede pitar eso porque primero había habido mano del alemán.
0: Eso no puede ser. Eso no puede ser.
20: Sí, no.
0: Pero bueno,
20: no, Jorge, además ni siquiera
0: de hecho, los amigos ecuatorianos dicen que este es un equipo que se puede repetir. Cuando ya hay un cuadro como ese, la gente de Ecuador sabe perfectamente quién es quién, qué es lo que tienen, y tienen una muy buena generación para intentar. Muchos hablan de un aztecaso, Jorge. Un aztecaso mundial.
2: Insisto, creo que
20: entró un delantero en Paraguay, querido Jorge. Sanabria.
2: Entró Sanabria. A ver, voy a decir algo, a repetir algo que ya lo he venido diciendo. Yo vi jugar frente a Alemania, el Ecuador que jugó frente a Alemania, lo vi mejor que a los tres Méxicos que vi en los tres primeros partidos. El Ecuador frente a Alemania. ¿Ese es el Ecuador que vamos a ver mañana? No lo sé.
0: Pero
2: México va a tener el apoyo de su afición, que va a ser masivo. Por cierto, yo había criticado que los ecuatorianos no tenían acceso al boletaje y se estaban quejando, pero resulta, hoy me contaba alguien, que en febrero a Ecuador le dieron opción a la Federación Ecuatoriana para que comprara boletos y la dejaron pasar. Por lo tanto, ahora la Federación Ecuatoriana no
20: tiene. ¿Pero las federaciones tienen acceso a eso? Yo no tenía ni idea.
2: Oh, sí.
20: Estoy enterándome por. No, en Europa, en las Champions, sí, que le dan un número de boletas a los equipos.
2: Las federaciones tienen acceso. Se lo digo, yo sé gente que compró por el lado de la Asociación Uruguaya de Fútbol. Las federaciones tienen acceso, pero te lo ofrece FIFA. Les dijo, bueno, en febrero se lo ofrecieron y la Federación Ecuatoriana, no, sin saber en dónde les iba a tocar, pero donde le tocara a Ecuador iba a tener. Señoras y señores, nos vamos a Ecuador, hablando de Ecuador. No sé si está en Guayaquil, si está en Quito, o dónde es que está. Nuestro colega Weimer García, periodista y relator de Tricolor FM, a quien le agradecemos muchísimo el saludo. Weimer, muchas gracias por este rato que nos estás otorgando, y me imagino con toda la expectativa de lo que va a ser un día crucial mañana, frente al local, frente a México, en un estadio azteca que va a reventar, pero con un fútbol frente a Alemania que inspira al aficionado ecuatoriano a creer que sí se puede, como dicen los mismos mexicanos, ¿no?
1: Correcto. ¿Cómo está, Jorge Ramos? Un gusto, un placer enorme poder compartir con ustedes en esta oportunidad, en este espacio, sobre todo para hablar de fútbol, de lo que concierne a la Copa del Mundo Estados Unidos, México y Canadá 2026, con muchas expectativas, con muchos condimentos que engloban lo que es este compromiso importantísimo y fundamental de la selección ecuatoriana de fútbol ante la selección mexicana. Partido que viene también inclusive con historia, porque nuestra selección en el año 2002, en su primera participación en una Copa del Mundo en Corea-Japón, se enfrentó en fase de grupo ante el seleccionado mexicano. Fue triunfo a favor del conjunto azteca, y creo que Ecuador tiene la oportunidad nuevamente de...
2: Perdón, de revancha. Tenía que pasar, gol de Alemania, ta de cabeza, sale mal el arquero paraguayo, tenía que pasar, perdón, Weimer, gana Alemania 2-1, 102 minutos de partido. Sigamos con el Ecuador-México mañana.
4: Bueno, antes comentarle, yo estoy aquí en Ecuador, en la ciudad de Puerto Viejo. Esta ciudad
2: queda en Puerto Viejo.
4: Correcto, en Puerto Viejo. Esta ciudad queda en la costa del Ecuador, justamente la ciudad donde yo resido. Queda en la parte superior de Guayaquil, o sea, está cerca de Guayaquil, aproximadamente unas 3 horas y media de Guayaquil.
2: Con mucho calor también como Guayaquil.
4: Oh, por supuesto, bastante, bastante calor hace aquí en Puerto Viejo, y la expectativa que se vive, no solamente aquí en la ciudad donde resido, sino a nivel nacional, la expectativa de que Ecuador pueda hacer un partido trascendental ante México. Creo que el compromiso ante Alemania le da un impulso a la selección ecuatoriana de fútbol para que pueda realmente hacer un compromiso importante ante el conjunto de Javier Aguirre.
2: Bueno, a ver, primero te voy a hacer una pregunta que no tiene nada que ver con el... Bueno, sí, tiene que ver con el partido de mañana, pero no en lo estrictamente futbolístico. He escuchado que los aficionados ecuatorianos se están quejando que no tienen acceso a comprar entradas para estar mañana en el Azteca. Pero por otro lado, me dicen que la FIFA le dio la opción a la Federación Ecuatoriana de Fútbol allá por el mes de febrero de que adquirieran entradas para después distribuirlas con la afición que vaya al estadio, y que la Federación Ecuatoriana lo dejó pasar. ¿Estoy diciendo algo correcto o no fue así?
4: Bueno, dicho lo que concierne este aspecto, hay muchas especulaciones dentro de lo que engloban a esta interrogante. Sin duda alguna, por momentos la gestión que se ha realizado de parte de la Federación Ecuatoriana de Fútbol por momentos ha sido muy cuestionada, ha sido muy criticada en ciertos aspectos. Sin embargo, ante los medios de comunicación que están cubriendo todo lo que concierne a la parte del Mundial, hay esta inquietud del cual se genera mucha noticia, a veces no sé con qué intención a veces se realiza, donde engloba este aspecto en el que se está impidiendo, entre comillas, el ingreso respectivo de la hinchada ecuatoriana al Estadio Azteca. Bueno, recalcar sobre todo que en los Estados Unidos es donde la mayoría de los ecuatorianos residen, muchos migrantes ecuatorianos que se encuentran inclusive en Estados Unidos, y que prácticamente los estadios en Filadelfia, el mismo New Jersey, prácticamente fueron abarrotados en su mayor capacidad de ecuatorianos que residen en este aspecto. Entonces, respondiendo a la pregunta, creo que son muchas interrogantes, son muchas especulaciones que conciernen o llegan al entorno del hincha ecuatoriano que escucha mucho estos medios y que en muchos aspectos creen lo primero que dicen. Entonces, dicho esto, creo que se lleva un poco al tema de las especulaciones o a veces de estas noticias que muchas veces son malintencionadas. Pero sí he escuchado, al menos de muchos colegas y de personas que se encuentran en los Estados Unidos y que inclusive van a viajar hasta México para poder acompañar a la selección, sobre este impedimento que está obstruyendo en el que la mayor cantidad de hinchas ecuatorianos puedan estar presentes en el compromiso de mañana ante la selección mexicana en el Estadio Azteca.
2: Bueno, primero, atención, anularon el gol de Alemania porque hay una, a través del VAR, hay una clara falta del número 3 de Alemania, no sé quién es, si ustedes lo tienen, empuja a Gil.
20: Creo que está.
2: No era Tess Blanca. No, era de Tess Blanca.
20: Piel blanca.
2: Sí. Exactamente, entonces no era Ta. Lo empuja, el arquero cae, se levanta y trata de ensayar una defensa al cabezazo de Ta. Así que eliminaron el gol, siguen 1-1 y creo que hay quejas de parte de Paraguay de que alguno se ha tapado la boca de los jugadores de Alemania. El partido se reinició. Están 1-1, estamos en,
20: es
2: está en la hora.
20: Valván Antón el que hace Antón la falta. Sí, okay. El que
2: bien anulado, ¿no?
20: El guardameta antes. Sí,
2: bien anulado, estamos de acuerdo, ¿no?
20: De acuerdo,
21: bajo la nueva regulación sí, porque no se puede rodear al arquero, no se puede interpedir, sí, claro.
2: De esa tenemos que... Bueno, volvamos con Weimer. Weimer, bueno, háblanos un poco. ¿Qué se sabe del 11 para mañana, de la postura del equipo? ¿Qué es lo que va a buscar Becasese? La altura a ustedes no les preocupa, ni hablan de la altura, seguramente porque están totalmente acostumbrados, más, la utilizan la altura durante las eliminatorias, por lo tanto, allí México no va a sacar la ventaja que saca ante otros rivales, por lo tanto, se concentran directamente en lo que es en lo futbolístico, la propuesta, la táctica, la estrategia. ¿Qué información nos puedes brindar, Reimer?
4: Bueno, en cuanto a la selección ecuatoriana de fútbol, de lo que concierne a la implementación o la utilización del 11 abridor para el compromiso mañana ante México, sí es importante lo que usted menciona en cuanto a lo que es la altura. Anteriormente siempre se consideraba un factor que generaba ventaja en las selecciones, en este caso acá a nivel de Sudamérica, como Ecuador, como Bolivia inclusive. En La Paz, inclusive, estaba jugando sus últimos compromisos de eliminatorias en el Alto, que es obviamente mucho más la altura que en La Paz. Sin embargo, creo que la mayoría de los seleccionados del conjunto tricolor, del conjunto ecuatoriano, muchos de estos ya juegan en lo que es el llano, y adaptarse a la altura creo que ya no es un factor que pueda impedir o que pueda dificultar el desarrollo futbolístico de nuestra selección. Ahora, hablando un poco del once abridor que intentará plasmar el profesor Becasese, que por supuesto ha sido muy cuestionado por la prensa ecuatoriana, por los hinchas, por el desenvolvimiento futbolístico que ha venido mostrando el conjunto ecuatoriano, se habla de que Becasese repetiría el mismo once abridor que contra la selección de Alemania, es decir, Hernán Galíndez en el pórtico, una línea de cuatro, que inclusive los dos primeros partidos, tanto como Costa de Marfil como Curazao, jugó con línea de tres, que es un poco más de ataque, más que un poco de defensa, no siendo una línea de cinco, sino que era un poco más de ataque con los dos.
2: Mucha arenas, salida por afuera.
4: Exactamente, exactamente, mucha salida por afuera. En este caso, los laterales, como el caso de Ángelo Preciado, que tiene mucha proyección al ataque, y por el costado izquierdo que se encuentra Pervis Estupiñán. Y esto viene a la incógnita, porque el partido contra Costa de Marfil, creo que uno de los puntos que afectó mucho a la parte defensiva de Ecuador fue por el costado izquierdo, porque prácticamente Jean Diomandé corrió por toda esa banda y lo vio muy mal a Pierre Hincapié, que juega de lateral inclusive en el Arsenal, pero su ubicación habitual...
2: Él es zaguero.
4: Exactamente, zaguero por izquierda. Entonces, esta improvisación por momentos a Ecuador le ha dado resultados, sin embargo, creo que contra Costa de Marfil fue rotundamente distinto el panorama. Sin embargo, creo que contra Alemania, el técnico se da cuenta que tal vez con la línea de tres y con los intérpretes que tiene dentro de sus seleccionados, encontró creo que una opción ideal de que Ecuador juegue al menos contra México, porque vuelvo y repito, posiblemente sea el mismo once abridor que contra Alemania, jugar con Alan Franco por derecha, jugar con los dos centrales, Pacho, Pierre Hincapié, y cerrando el bloque defensivo estaría Pérez Estupiñán. Ahora, la otra opción es que juegue Ordóñez como stopper por derecha, Pacho como segundo central y Pierre Hincapié cerrando el bloque defensivo. Ahora, en la
2: pero tiene menos salida. Más marca y menos salida.
4: Es correcto. Entonces,
21: pero si con Pervis al ataque no tiene más salida, teniendo a Pervis al ataque,
2: sí,
21: para
2: pero
21: mí.
2: Pero está hablando de Hincapié, está hablando de Hincapié, que es la opción.
4: Claro, pero se podría.
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14: Con velocidad, técnica y táctica, Japón se ha convertido en una de las selecciones dominadoras en Asia y estará en el Mundial de 2026 tratando de pasar por primera vez la ronda de los octavos de final. Su boleto lo consiguió tras quedarse con el primer lugar del grupo C de las eliminatorias del continente asiático, donde solo perdió un encuentro y ganó 7, concediendo solo 3 goles y anotando 30. El equipo que asistirá a la justa mundialista está encabezado por jugadores de experiencia en el fútbol europeo, como Wataru Endo, que milita para el Liverpool de la Premier League, donde también aparece Daichi Kamada, mientras que en España está Takefusa Kubo. Como 15ª selección del ranking de la FIFA, la selección de Japón llega con las expectativas de poder sorprender.
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0: porque aquí estamos locos por los deportes. ¡Comenzamos!
1: Hola, ¿cómo están? Buenos días, fuerte abrazo para todos. Oigan, comenzamos distinto como lo hemos hecho en los últimos días. Hoy, pues lamentablemente, este fin de semana se nos confirmó que el sobrino de Andreina Gandica, ya no está más en el plano terrenal. Lamentablemente nos comunicamos con ella y lamentablemente nos informó eso. Entonces, por eso queremos comenzar un poquito distinto antes de iniciar con todo el guateque que siempre armamos. Un abrazo fuerte fraternal para la familia de Andreina Gandica, a su hermana sobre todo, que es la madre de este chavo que pues falleció en los terremotos ocurridos hace unos días en Venezuela, a su padre, o cuñado de Andreina, a toda la familia Gandica, un fuerte abrazo, los queremos mucho, y a todo el pueblo venezolano, estamos al pendiente de todo ello, nos unimos a ustedes en oración todos los días, para que pues sean menos las víctimas, ¿no? Que puedan sacar los elementos de seguridad, los que están ayudando ya en todos esos temas, puedan sacar debajo de los escombros a personas con vida, a todo el mundo. Así que bueno, nos unimos a esta pena que embarga todo el país de Venezuela y pues especialmente a la familia Gandica. Ahora sí, dicho lo anterior, arrancamos Inutilandia ya con el despapaye.

0: maravilloso, espectacular, pero sobre todo, bendecido lunes, ya 29 de junio de este 2026, con todas las pilas bien puestas, con el ánimo hasta arriba, Darinka Talavera, Zuley Ledesma, Toño Murillo, y toda la banda que hace posible ese espacio, les queremos decir, muy buenos días, bienvenidos a Inutilandia. Por TUDN Radio, claro que sí, a toda la bandota que ya va rumbo a la chamba, que ya está en la chamba, que viene regresando de la chamba, ahorita que andas por ahí, Zuley, hazme un favorcín, a todos, muy buenos días. Ando todo con el ojito pachiche, dale, ando con el ojito.
1: Está saliendo el ojo, Antonio,
0: poquito. Se me está saliendo el ojo, dale.
1: ¿Qué andas viendo, Antonio?
0: No, es que me tallé hace rato.
1: ¿Qué andas viendo?
0: Me tallé, dale.
2: Antonio.
0: Si yo te dije que vi.
2: Antonio.
0: Te va a tocar, dale.
2: Antonio, ¿qué es eso, Antonio?
0: No es de cochambrosas. Buenos días para toda la bandera, insisto, a la señora que anda pensando en qué va a ser de comer,
1: sí, oye.
0: Qué va a ser de cenar. ¿Qué le va a preparar al marido? ¿Qué va a hacer mañana?
1: ¿Qué va a hacer?
0: No sea payasa.
1: Jueves de comer.
0: No sea payasa, señora. Hoy es lunes, hoy dedíquese a pensar qué va a hacer hoy.
1: Los partidos,
0: no mañana.
1: De la máxima justa del fútbol, Antonio.
0: Exactamente, una botanita. Prepare una botanita para
2: su
0: marido.
2: Tan sencillo que es una botanita.
0: No le preparen unas, que compre unas papas y ya en la tienda y ya.
2: Ajá.
0: Viejo, oso.
2: Papas, limoncito y salsita, nada más.
1: Con eso.
0: No se crea. Muy buenos días para toda la banda. Mi querida Darinquita Talavera, ¿cómo estás? Petota hermosa,
1: ay,
0: buenos días.
2: Todo bien.
1: Les mando un fuerte abrazo a los que nos están escuchando. Qué bueno que inician la semana con nosotros.
0: Ajá.
1: Fíjense que sí los extrañé.
0: ¿Ah, sí, dale?
1: No. Digo, sí.
0: ¿Sí o no?
2: La neta sí.
1: Siempre mente. Antonio.
0: Cuando nos despedimos, estamos llorando. ¡Adiós, dale!
1: No. No, ni digas eso, Antonio, porque nos traes sábado y domingo.
0: En cambio, Zule, dale. ¿Cómo se dice? ¡Andemos, dale! ¡Andemos, Antonio!
1: ¡Chao!
2: ¡Así le hacemos!
0: Ni del vaselino te despides, güey. ¿No?
2: A ver. No es obligación, Antonio, sí.
1: ¡Ay,
2: Zuley! ¡Ahí nos vemos! ¡Chao!
1: No, ¡general! Está bien.
2: General.
1: Como la gran estrella de rock que eres. Sinceramente.
0: Besos. Besos así.
1: No, la verdad, qué bonito siempre empezar las mañanas, pues, cotorreando. Así aquí hablando de lo que más nos apasiona, Antonio. De lo que sabemos analizar perfectamente.
2: Claro.
0: El fútbol, claro. El 4-3-3, el 3-2-1-5. De todo.
2: 3-2-1-0.
0: 3-2-1-0.
1: Exacto,
0: Zuley. Bienvenida, mi Dale.
1: Thank you.
0: Mi querido Zuley, ¿cómo estás?
2: Buenos días,
0: San Zuley.
2: Good morning por la mañana, Dale. Antonio, gusto saludarlos. Qué gusto iniciar la semana con este ánimo, con esta buena vibra, sobre todo.
0: Claro, pues así debe de ser, inicio de semanita.
2: Que sigue la competencia en el fútbol y todo esto.
1: Sí,
2: estamos nosotros al pendiente de lo que pasa.
1: Cierto,
2: buenos juegos se han dado. Entonces.
0: Claro, ya arrancaron los 16avos de final.
2: Ahí viene el mundial.
0: Ahí no seas payaso.
2: Ahí viene el mundial.
0: Ahora sí está el mundial. No, el mundial.
2: ¿Cuántos partidos?
0: Desde el 11 de junio arrancó el mundial.
1: Sí,
2: lo que pasa es que lo interesante, Antonio, en donde ya hay algo más de por medio, pues bueno,
0: ahora sí viene lo bueno.
2: Está chido.
0: Cállese los hocico, desde que empezó ha habido buenos partidos.
1: Ha habido buenas cosas.
2: No todos.
0: No, pero ha habido. Bueno, Zule, en Argelia, Austria, 3-3. Fíjate, pero
2: ¿y quién
0: para
2: iba
0: a callarte los hocico?
2: ¿Quién iba a pensar?
0: Para que
1: veas.
2: Que por una.
0: Para que veas.
2: Agüita. Lo iban a...
1: Sí, bueno. Sí han habido buenas cosas,
0: sí.
1: Pero ya estos partidos que vienen, pues ya ahora sí no nos van a ver la cara de payasos.
0: Ajá.
1: Porque en los partidos, el tercer juego de... No, es que de verdad,
2: en el tercer juego de
1: grupos, pues de la fase de grupos, ay, sí hubo unas selecciones que de verdad
0: sí,
1: si uno dice...
0: Porque jugaron con el resultado que les convenía.
1: Sinceramente ya dijeron, no, pues ya estamos con el boleto de la siguiente fase.
0: Como Australia
1: ya
0: y Paraguay.
1: Saludos a ellos. ¿Cómo se llama?
0: A los titulares.
1: A
0: Noruega.
1: Y ándale, que Francia.
2: Lo guardamos.
1: Toma.
0: Pero Francia les iba a ganar con
1: Tú no sabes el futuro.
0: Dale, está echando equipazo, Dale. Pero sí me los juego, Dale.
1: Eso sí, pero no sabes qué pudo haber pasado.
0: Pero Francia es un equipazo.
1: Eso también, Andrea.
2: Pues Fera, esa que ves, ya sabes que está
0: toda desquebrajada.
1: Tienes toda la razón, pero no sabemos qué hubiera pasado.
0: Pues yo digo que no goleada como sucedió, pero Francia ahorita está por encima de todos. Por encima de todos.
2: No te me confíes, Andrea.
0: Un peldaño por encima de todos. No me estoy confiando. Pues ni que fuera francés, güey. Ni que fuera francés.
1: Sí, sí se ve. Sí me veo.
2: Es que pareces a ese.
1: ¿Te esos que dicen?
0: ¿Cómo estamos? Buenos días, Gaby.
1: Gaby.
0: Suki. Ah, Suki Gajema.
2: Parece ser que andaba allá arriba en el campanario.
0: Este es el jodobado de Notre Dame. En Dejo. Ya me voy mejor.
2: Y andaba.
0: No mames.
1: Qué poca
0: Zuley. Qué Zuley, güey.
2: No, entonces, pues, bueno, parece. No le digo.
0: Parece.
2: No digo.
0: Bueno, arrancamos en Otilandia. Después de este insulto. Aragán, tú. Aragán, tú, trae.

0: estamos ahora sí oficialmente arrancando Inutilandia, y hubo partidos interesantes, no solamente ya el de Canadá-Sudáfrica, que fue 16avos de final ya como tal, pero desde el viernes hubo resultados importantes que abrieron camino para otras cuestiones. Noruega, como bien lo comentaba mi querida Dare, que pierde con Francia 4-1, que sacó muchos titulares de Noruega.
1: Sí, claro.
0: Hay un penal Noruega. El portero de Francia, bien, muy bien. Todo Francia me parece. Francia para mí, insisto, para moi, es el candidato number one a llevarse este mundial. Este equipo no cambia su forma de jugar, aunque enfrente a titulares, no titulares, está hecho un equipazo de la France, Anzolae.
1: Noruega le dio descanso a algunos futbolistas.
0: Sí.
1: Sobre todo a uno que es muy, podemos decirlo, importante en su...
0: El Mela.
1: El
0: Mela, ¿cómo se llama? ¿Cómo se llama este delantero, el Mela?
1: Erling.
0: ¿Pero cómo se apellida Mela?
2: Erling. ¡Chisosos!
1: Erling, Antonio.
0: El Haaland. El Haaland.
1: El goleador.
0: Que de acuerdo con Dari, si hubiera estado en la cancha, el peligro hubiera sido más constante para el equipo francés, es una realidad, ¿no?
1: Sí,
0: pero yo creo que con o sin,
2: ¿tú creo que?
0: Para mí Francia
2: está
0: por encima de todos, un peldaño de todos.
1: De todos,
0: y meto Argentina y también
1: la candidato, entonces
0: para mí Francia es la candidata número uno. Aguas, dale, porque si te topa con México, ahí sí ya cambia. O sea, ahí sí cambia, si Francia se topa con México.
1: Ahí sí cambia la cosa.
2: El nivel de México, claro. La trascendencia en los recientes mundiales.
0: No hemos recibido gol, papá.
1: Dale.
2: No, oigan, ¿y qué es ese detalle bien especial de Braut Haaland? ¿Cómo se llama?
1: Erling
2: Braut Haaland. Sí, decidió utilizar el apellido de su mamá y de su papá en su playera, también que normalmente se usa nada más el del padre. Pues él decidió hacerle homenaje a su mamá y a su papá, a los dos.
1: Vientos, es un buen detalle.
2: Sí.
1: Porque normalmente uno como futbolista, como técnico, no se fija, bueno, sí se fija uno, como en la pareja o en la mamá, ¿no? Pero normalmente siempre pues el papá, el jugador, el hijo y esto, y la mamá pocas ocasiones es tomada en cuenta como lo hizo Erling Haaland.
2: Sí.
0: Y pues ahí está el tema, entonces, la victoria de Francia. Senegal con golazos le derrotó a Irak 5-0. De los 5 fueron 3 golazazos, güey, disparos de fuera del área de Cabo Verde.
3: 5-0.
0: Cabo Verde con Arabia que empatan a 0. También hay un par de aproximaciones interesantes de Cabo Verde que casi caen en gol, si no es porque el portero árabe muy bien. Ha sido el mundial de los porteros, la neta.
1: Sí,
0: ha sido el mundial.
1: Sí.
0: Ayer lo vimos con el de Sudáfrica que también sacó todo. Uruguay, la excepción.
2: Cabo
0: que pierde
2: Verde
0: con España.
2: Pasa con puros empates, ¿verdad?
0: Con 3 empates, Dari. Con 3 empates. Y Uruguay que pierde con España 1-0. Un equipo uruguayo que está hecho ¿qué voy a decir? Más allá de la decepción, entre ellos se pelean, hay mala vibra,
1: sí,
0: el Bielsa se nos vuelve loco.
2: Oye, hay una sacó a Valverde. ¿Bielsa siempre ha sido así?
0: ¿Mande? Sí.
2: ¿Bielsa siempre ha sido así?
0: El por eso le pone loco, Dare.
2: Ajá.
0: Sí, siempre explota y sí.
2: Órale.
0: Tiene sus...
1: Es muy obsesivo en ese sentido, con el fútbol y con sus formas, sobre todo. La forma de dirigir y de dirigirse... a sus jugadores, a sus futbolistas.
2: Claro, Zule.
1: Es que me emociono.
0: El mañanero, Zule. El mañanero.
1: Me emociono cuando
0: habla así semana,
2: Zule. El licuadito mañanero, Zule.
1: Y se me tiró el
2: chelicuado.
0: Está bien, Zule. Oye, y Muslera que se equivoca otra vez. Otra vez le cuesta puntos a Uruguay. Un error de Muslera que lo sacan en el medio tiempo.
1: Él pidió el cambio.
0: Sí, no, pero no sabíamos nosotros. Lo sacan, sale.
1: De acuerdo a información que yo
0: tengo. Sí, por eso. Por eso, no, estás en lo correcto. Pero no sabíamos nosotros que si él pidió o lo sacó. Pero chiste que ya no salió el segundo tiempo. Ni a la banca salió. Y le preguntan a
1: Bielsa. Había penado, Muslera.
0: Le preguntan a Bielsa y dice, no, fue decisión de él.
1: Sí,
0: pero la verdad, Muslera, ya se ha equivocado en varios partidos, aquí mismo en la Copa del Mundo, en el Mundial. Mm. Y en el fútbol turco también es tiro por viaje, ¿eh? En el fútbol turco también se equivoca, ¿eh?, seguido. En Champions se ha equivocado. Entonces Muslera ya no es el mismo jovenzuelo de, pues, del 2010, ¿no? Que fue parte fundamental para que Uruguay llegara a semis, fue a semis
1: del
0: Uruguay.
1: Del 2010, imagínate, estamos hablando de hace, ¿qué? 20, ¿qué?
0: No, más 15, 16 años, ¿no?

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1: Eso, ya después del partido, uno de sus futbolistas hizo señalamientos, ¿no? De que, la verdad, durante toda la fase de grupos, pues estuvieron remando a contracorriente.
2: Claro, no, pues desde su llegada.
3: Que fue una situación muy complicada para ellos, ¿no?
2: Sí, sí, sí. O sea,
3: de repente, estar viajando en cada partido, el moverte simple y sencillamente.
2: De México a Estados Unidos.
3: Trasladarte.
2: Aunque ya estaban en Tijuana, eso, ¿no? O sea, no eran. No
3: en la frontera, pero de todas maneras, por ejemplo, de lo que es Tijuana a Los Ángeles. Pues se avientas mínimo.
2: ¿Tú cuántos te aventaste hoy, Zuley? ¿Cuántos te aventaste hoy?
3: Para mañana, estoy reservando para mañana.
2: Ah, para mañana, muy bien, Zuley.
1: Eso,
3: Zuley. O sea, que los lunes. Es que es una fecha.
2: Los lunes, ¿no?
3: Espérame, es que es una fecha muy importante para mañana y todo.
2: Ah, primero de julio.
1: Es el aniversario, ¿verdad?
3: Sí.
2: Ah, ¿ya cuántos, Zuley? ¿Ya cuántos?
1: Oh, my goodness.
2: ¿Ya cuántos años?
3: Ya ni me acuerdo.
2: ¿Más de 40?
3: Más de 40.
2: Entonces. Más de 40. Ah, qué bonito.
3: Son, si mal no estoy, son 42, 43 años.
2: 42, 43 años. Ah, qué bárbaro, Zuley. Muy bien.
3: Pero todavía no, todavía no.
2: Ahí está.
3: Tú tranquilo, tú tranquilo.
2: Tú dale con todo mañana, mi Zuley. Desde temprano.
3: Desde hoy.
2: Desde hoy. En la noche. Muy bien. Sí. Bueno, Nueva Zelanda pierde con Bélgica 5-1. Otro caso más como Bélgica que por ahí guardó a Lukaku.
3: ¿Despertó de Bélgica? ¿Podemos decir despertó con ese 5-1?
2: Sí, despertó. Sí, claro, no, porque venía siendo como de las decepciones.
3: Sí.
2: Lukaku entra en el segundo tiempo.
3: Ajá.
2: Y marca gol. Lukaku, la verdad, bueno, buenos goles también de Bélgica. El sabadito, Panamá que pierde con Inglaterra 2-0. Yo insisto, Panamá tiene lapsos donde no jugaba mal el fútbol, pero pues no les alcanza, güey. No les alcanza a los panameños.
3: De acuerdo, de acuerdo. ¿Qué podemos decir de este resultado? ¿Normal?
2: Sí, claro.
3: Porque Inglaterra tiene buen equipo, ¿no?
2: Claro, normalísimo. Kane sí. Volvió a marcar
1: era
2: gol.
1: Lo que se esperaba.
2: Sí, sí, sí.
3: Harry Kane.
2: Sí, Harry Kane.
3: Y Bellingham, ¿no?
2: Ajá, sí, ¿no? Ajá. De cabeza.
1: Le quitaron el embrujo, Zuley.
3: ¿Mande?
1: Ya le quitaron el embrujo a
2: Bellingham.
1: Harry Kane.
2: A Harry Kane.
3: A Bellingham.
1: Hurricane.
2: Valió Bellingham para Panamá. Bueno, Croacia también, ajá. Normal, que pierde con. Gana 2-1. Y subiendo su nivel los croatas y gana. Va a ser complicado, ¿eh? Creo que va contra Colombia. Ahorita les vamos a decir los partidos para que usted esté al pendiente. Croacia gana. Colombia y Portugal 0-0. Para mí Colombia también está jugando muy bien al fútbol. Colombia está jugando muy bien al fútbol. Trajo un jaque al guardameta de Portugal. También Camilo Vargas tapó 2-3.
3: Sí,
2: importantes.
3: Camilo,
2: el partido, fíjate, estos son de los 0-0s que no son aburridos, ¿eh? Este 0-0 estuvo movidito con disparos, con llegadas. Estuvo bueno el de Colombia contra Portugal. El Congo... que derrota a Uzbekistán 3-1. Bueno, Uzbekistán perdió con todos.
3: Sí.
2: Con todos los del grupo, ¿no? Uzbekistán perdió.
3: Ajá.
2: Argelia y Austria 3-3. Empataron a 3-3. Y Jordania, que pierde con Argentina 3-1. Otra vez Leo Messi.
3: Que no inició el partido.
2: No inició el partido.
3: Ingresó y consigue anotación.
2: Ajá, de tiro libre.
3: Tiro libre.
2: Que también la barrera.
1: Primero falló un tiro libre.
2: Ajá. Que la barrera y el portero también. ¿Qué, güey? También.
3: ¿Le ayudaron?
2: Zuli, le pasó por un ladito al portero.
3: ¿Le ayudaron?
2: No, pero sí se manchó la barrera y
1: oye, ¿cómo
2: el
1: es portero? Eso de la barrera, que se pone enfrente los de...
3: Los del mismo equipo, ajá. los
2: que sí, van a correr.
3: Es para tratar de obstaculizar la visibilidad del portero.
2: Ajá. Uh-huh. Y el Dibu la acomodó.
3: Sí.
2: El Dibu la acomodó.
3: Ponen la barrera,
1: ajá.
3: La defensiva, uh-huh. Y enseguida a una distancia... que no tienen que estar, ¿cuánto, Antonio? 9-15.
2: Ajá.
3: De distancia se ponen 2 o 3 jugadores para tapar al portero.
1: Uh-huh.
3: Porque el portero se pone no detrás de la barrera, se pone de lado donde no cubre la barrera.
1: Sí, claro.
3: Y tratan de obstaculizarlo con esos 2 o 3 elementos del mismo equipo que va a cobrar la falta. Y ahí les da resultado.
1: Ah,
3: no pues ve el portero nada.
1: Claro.
3: Y ahí es cuando aprovechan los tiradores precisamente para... de repente engañar al portero. ¿Por qué? Porque la mayoría de la gente piensa, y de los porteros pensamos que la pelota va a ir por encima de la barrera, que el cobro va a ser por encima. Entonces, antes de que le pegue el cobrador, el tirador, tú te mueves hacia el lado detrás de la barrera y desproteges el lado que supuestamente tienes que estar cubriendo. Y ahí, por ahí entró la pelota.

0: Aprovechando.
1: Ajá. Bueno, pues ahí está toda la banda. Muchas gracias por todo. Y el día de...
0: ¿Ya nos vamos?
1: No, dale, ya casi.
0: ¿Ya nos vamos?
1: Un minuto.
0: Ya se acabó el programa.
1: ¿Así lo hacemos? ¿Nos quitamos 3 horas y media? Muy bien. ¿Va a ver el béisbol?
2: De un beso.
1: Muchas gracias.
0: No es cierto.
1: Bueno, los Yankees.
0: No, vamos, vamos a
1: ver. Bueno, los Yankees contra los Dolphins.
0: ¡No!
1: ¿Nos vamos, Dani? ¿Nos vamos? Bueno, oigan, y regresando hablaremos del partido de ayer, ya el primero de 16avos de final en el Mundial entre Sudáfrica y Canadá, porque también el portero de Sudáfrica paró todo, si no, yo creo que el marcador hubiese sido más abultado. Sí ganó que lo merecía, pero ahorita vamos para allá. Vamos, déjame leer algunos mensajitos antes de irnos a la pausa comercial, nada más pues para hacer tiempito, ¿no? Porque pues ya nos queda un minutito, entonces, ya que el sorcico, el Yepa Yepa dice, como quien dice, el papá y la mamá jalan al mismo tiempo en la playera de su hijo Antonio, atentamente el Yepa Yepa. Claro que sí,
2: ¿no? Sí, así de sencillo, así de claro.
1: Un abrazo a todos ellos, también por acá el Chicles. Dice, buenos días amigos de Nutrilandia, no estoy de acuerdo con Don Zuli.
2: A ver,
1: que dice que apenas va a empezar el Mundial. Si así fuera, no estuviera en estas instancias, selecciones como Cabo Verde o Bosnia, que no venda humo, mi Zuley. Me extraña que siendo araña se caiga de la pader. ¡Seguimos!
2: Dice. Pues para mí empezamos apenas el Mundial.
1: Puta, qué carajo,
2: más competitivo.
1: Dice,
2: me vale,
1: Jorge Hernández, buen día a los tres. Hablen del robo a Irán y a Colombia. Y Colombia, la FIFA ya está haciendo de las suyas. Que no amen. Tú cállate, hocico, bruja. ¡Corte!

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8: Ubicado en Santa Clara, el San Francisco Bay Area Stadium es uno de los recintos más ecológicos del deporte estadounidense. Con capacidad para 68,500 aficionados, fue inaugurado en 2014 y es casa de los San Francisco 49ers de la NFL. Desde su apertura, ha sido escenario de eventos de talla internacional, incluidos 2 Super Bowls y 2 Copas América. El estadio destaca por su diseño moderno, su apuesta por la sustentabilidad y su integración tecnológica, elementos que lo colocan como uno de los inmuebles más modernos del torneo. Este verano, se convertirá en el primer estadio en la historia en albergar un Super Bowl y un Mundial en el mismo año. Durante el torneo, este recinto será sede de 6 partidos, 5 correspondientes a la fase de grupos y 1 de 16avos de final.
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0: Inutilandia por TUDN Radio, y un agradecimiento enorme a toda la banda que está al pendiente todos los días de esta porquería de programa. 1-833-867-2346 y en el que pacho 305-297-9697. Ahorita hasta estoy haciendo un en vivo en mi Face también para que estén comentando, y si me acuerdo lo saco.
1: ¿Te acuerdas?
0: Un en vivo, dale, un en vivo, dale.
2: Si te acuerdas,
0: en el Instagram, en el Facebook.
1: Ah, ok, Antonio, okay.
0: No es cierto, en Instagram no. Nada más en el Face. Un abrazo a toda la banda que ya está ahí al pendiente. Bueno, vámonos de volada, porque el día de ayer ya arrancaron los 16avos de final, como lo comentábamos, y Sudáfrica ya se acabó su historia bonita en el Mundial, pierde con Canadá 1-0, ya de últimas también ya en Canadá logra Eustaquio, logra el gol. ¡Préndele, menso!
1: Antonio, efectivamente.
0: Eustaquio, figura de Canadá. Ajá. Logra el gol, agónico, pero sí, Sudáfrica aguantó hasta donde pudo. La verdad es que no tuvo mayor peligro para Canadá. A ver, pero Canadá no atinaba, pues, ¿no? Y el portero de Sudáfrica, que insisto, salió en su día.
1: Ajá.
0: Bueno, tuvo un gran mundial el portero de Sudáfrica, tuvo un gran mundial, a excepción contra México, let's go. Bueno, también contra México tuvo varias.
1: Bien, también.
0: No, también tuvo varias. Contra Corea, no se diga. Contra Chequia también, por ahí tuvo, o sea, tuvo un buen mundial el portero de Sudáfrica.
1: Acá lo que podemos decir, Dari, me parece que también Canadá, creo, se pensaba que podía dar más, que pudiera conseguir un marcador más holgado.
0: Que lo buscó.
1: Sí, lo buscó, pero a fin de cuentas, la mínima diferencia, ¿no?
0: Sí,
1: está
0: sí,
1: en la siguiente ronda.
0: Pero
2: la verdad es que la defensiva de Sudáfrica ayer tuvo muy buen partido.
0: Sacaron una de la raya también, los de Sudáfrica. Y aparte, una de la raya entre dos defensas, y después de esa misma jugada, el portero también tapó una en esa misma jugada. Pero lo que voy a dar, para decir el Zuli, que, o sea, sí fue 1-0, pero que no tuvo, a ver, defensivamente Canadá no tuvo riesgo, pues. O sea,
2: Es que lo que pasaba con Sudáfrica era que intentaba hacer las jugadas, ¿no? Y llegaba a terreno rival, pero después ya perdía el balón. O sea, de pronto ahí como que no encontraba esa contundencia, algún buen centro. Los jugadores se estuvieron resbalando mucho en la cancha. Eso no sé por qué, Antonio, pero estuvo rarísimo.
0: Estaba,
2: ¿no?,
0: un poco mojada.
2: Estaba húmeda.
0: Me informan mis contactos de la cancha.
2: Excelente.
1: ¿Los guantes, Antonio?
0: Estaba húmeda.
1: Se desbordaron tus guantes, Antonio, ya.
2: Pero se estaban resbalando mucho, perdían mucho los balones. Ya al final del partido, pues estaba Sudáfrica, ¿no?, intentando por todos lados. Fue un partido interesante, ¿eh?
0: Sí, exactamente, que quedó 1-0 de milagro, porque yo creo que para ser más concretos, de abajito era de 1-0. Por bajito, era un 2-0 de cantado de para Canadá, okay, el equipo de Canadá. Bueno, y hoy va a haber más actividad el día
1: de
0: hoy.
1: Buenos partidos, Antonio, buenos partidos.
0: Sí, exactamente. Hoy tendremos el Brasil contra Japón.
1: Para aquellos que me están diciendo, ajá, de que, ay, que para mí empiezan, yo lo estoy diciendo de esa manera.
2: Ajá.
1: De que va a haber más interesantes, los partidos más interesantes. Por eso digo que empieza el Mundial, por favor, hombre.
0: Sí, porque es a matar o morir, ¿no?
1: Sí. Aquí es donde
0: ya no hay otra chance, quien pierda ya.
1: ¿Sufres o disfrutas los partidos?
0: Exactamente.
1: Brasil, porque uno pasa y el otro se queda, Antonio.
0: Ah, qué bárbaro.
1: Regresa a su casa, Antonio.
0: O se regresa a su casa.
1: Ándale.
0: Brasil contra Japón, yo qué aguas, brasileños, aguas. Porque Japón juega bien al fútbol y teniendo un portero que anda bien motivado, el Suzuki.
1: Suzuki sí,
0: anda bien
1: sí,
0: motivado, sacando todo, pero obviamente sabemos el ataque de Brasil, que a mí no me ha gustado mucho Brasil en este mundial, no me ha gustado del todo.
1: Ha dejado algunas dudas, ¿no?
0: Sí.
1: Ofensivamente hablando, por ahí se habla de que de repente Rafinha con...
0: Que ha goleado, goleó a Escocia y goleó a Haití.
1: Sí,
0: pero empató con el otro chido, con Marruecos.
1: Sí, te digo, de repente se habla de que Rafinha con Vinicius, como que de repente no hay mucha química, como que hay ciertos
3: celos.
1: Cierto, celos.
3: Egocentrismo,
1: hacia otro. Uh-huh. Y aquí es en donde, bueno, Carleto Ancelotti tendrá que saber manejar al grupo y sobre todo a estos jugadores que ofensivamente hablando pueden ser importantes para la canariña.
3: Efectivamente. Otro de los partidos, Alemania contra Paraguay. Aquí creo yo que a pesar de la derrota ante Ecuador, Alemania no tendría que tener bronca. No tendría que. Porque el nivel de Paraguay no ha sido muy bueno, la verdad. Sí se metió octavo a 16avos, uh-huh. Pero digo, fue goleado por Estados Unidos, y después le gana a Turquía 1-0, pero todos chavísimos sí. Para atrás, durante más de un tiempo, y contra Australia, que parecía, bien comentó Dari, qué bueno que le dio el clavo.
2: Claro.
3: Pareciera que ese partido.
1: Yes, of course.
3: Los dos jugaron con la necesidad de cada uno y dijeron, güey, ¿para qué nos arriesgamos? Estamos con el empate, avanzamos los dos, güey. Con el empate, tú relaja la raja. Ajá. Y uno festejó en grande como Australia y el otro como que Paraguay dijo, sí que clasificábamos, sí nos alcanza para clasificar, pero como que no estamos muy contentos. Yo creo que si todo marcha como tiene que, Alemania no tendría que tener ningún problema con Paraguay.
1: En el papel sí. Debería el de ser así, ¿no? Sí. Alemania, que es una de las escuadras que mejor dominan su forma de juego y que son buenos futbolistas los que lo integran.
3: Pero que también Paraguay, Dani, dice, pues yo soy la víctima, si salgo con todo. Ingesu,
2: ¿no? Que normalmente eso es lo que sucede.
1: Tengo todo por ganar, nada que perder.
3: Ajá, exactamente. Uh-huh. A darle con todo y que nos llevamos una sorpresa.
2: Pero no, Antonio, también uh-huh. No hay que ser payasos.
3: Pues sí.
2: Alemania, cómo. Goleada.
3: Dale, perdió Alemania con Ecuador.
2: Alemania goleada, Antonio.
3: Alemania ya no existe desde el 2014 que fue campeón. Ha dado muchos maldados, ¿a poco no? Ha dado muchos maldazos, ¿a poco no? Además, uh-huh. Creo que no ha clasificado a la siguiente fase desde el 2014. No tengo el dato exacto, pero sí, en el 2018 no clasificó. Y en el 2022 tampoco. No ha clasificado a la siguiente fase. Entonces, así que la Alemania que nos pintan así fregona, ya no. Su actualidad no lo es así, ¿eh? Entonces.
2: Pero ya estaba clasificado, Antonio. También es otra de los detalles, sí, ¿no? Sí. Ya estaba clasificado, ya. Ya tenía su boleto.
3: Sí, pero por ejemplo, contra. ¿Quién fue? Costa de Marfil. Costa de Marfil no se vio uh-huh. tan bien. O sea, ganó a penitas, 2-1. Con Ecuador ya vimos que perdió. Y el primero contra Curazao, pues sí, contra Curazao, hasta el Zul y yo con una pata a dar y le metemos 8. 9.
2: Antonio.
3: A Curazao, de Panamá.
1: Yo con la izquierda, porque tú no tienes la izquierda para nada. Pero.
3: Bueno, otro de los partidos para hoy. Países Bajos contra Marruecos. Este sí.
1: Buen juego.
3: Juegazo. Y en Monterrey, ¿eh? Allá en Monterrey. Los regios, ¿qué juegazos se van a quemar el día de hoy? Que por cierto, ¿vieron que el gobernador anunció que iba a haber chela gratis?
2: ¿A poco?
3: Chela gratis, creo que desde ayer y hoy, previo al juego.
2: Doña Lupita, ¿no es el partido que va a ir a ver?
1: Creo que sí.
2: Sí,
3: va a salir bien borracha, Doña Lupita.
2: Eso, Doña Lupita.
3: Va a salir bien atascada, Doña Lupita. Sí, creo que ahí hicieron un contrato, Dari, con la cervecera que tiene ahí, pues, el gobernador.
1: Ajá.
3: Y iban a regalar, ahorita te digo exactamente cuántos. Cuántas chelas, pero se hablaba como 20,000 chelas y de agrapa, güey. Si vieron que se agarraron a trancazos unos mexicanos y unos holandeses en ¿cuándo fue? Creo que ni partido hubo, fueron fanfest, algo así.
1: ¿En el fanfest?
3: Sí, pero también, pues ya ves que aquí tenemos toda pura alegría,
1: sí,
3: ¿no?
1: Sí, sí, sí.
3: Esas espumitas que venden, ¿no? Que.
2: Ajá.
3: Estaban unos de Países Bajos,
1: ey.
3: Festejando normal. Y llega un mexicano y les avienta la espumita en el hocico a los de Países Bajos. ¿Sí? Y hasta ahí pensamos que ahí había quedado. Ajá. No, pues se le dejaron ir a los trancazos, güey, al mexicano.
1: Y se armó la tracatera.
3: Es que también mucha banda tiene
1: ¿en
3: que.
1: ¿En dónde? ¿En Monterrey?
3: En Monterrey.
1: Monterrey.
3: Se les dejaron ir a los guamazos, güey.
1: Y
3: a los de México. Hasta eso el de México sí le entró, ¿eh? Sí, ajá, sí. Ajá. Sí, es nuevo, sí respondió.
1: Pero. ¿Por qué llegar
3: es
1: a
3: lo
1: eso,
3: que digo, los festejos a veces excesivos. Es que la raza extranjera a veces no entiende, pues, cómo es el mexicano. Y yo siempre he dicho que el respeto
1: al derecho
3: que,
1: ajeno.
3: Es la paz. Es lo que tiene que predominar, ¿no? En todos lados, ¿no?
2: Sí.
3: Pero bueno, ahí está. Para hoy son esos partidos de los 16avos de final. Pero mañana voy a decir todos los que va a haber. Mañana, Costa de Marfil contra Noruega, de Dare, que apoya a Noruega. Francia contra Suecia, México contra Ecuador, también el miércoles, Inglaterra contra Congo, Bélgica contra Senegal y Estados Unidos contra Bosnia. Ah, qué buen bostezazo, Zule. El jueves, el 2 de julio, España contra Austria, Portugal de Cristiano Ronaldo contra Croacia. Okay. También Suiza contra Argelia. Y para el viernes, 3 de julio, Australia contra Egipto y Argentina contra Islas Cabo Verde y Colombia contra Ghana. Esos son los partidos. ¿Qué pasó?
1: No es Islas Cabo Verde.
3: Claro que sí, Zule.
1: ¿Son Islas Cabo Verde?
3: Claro que sí, es una isla, güey. ¿Qué pensabas?
1: Ah, ok.
3: Zule, regrésate a Parvulitos.
1: ¿A dónde?
3: Anda muy mal.
1: En Parvulitos no dan matemáticas, Antonio.
3: La geografía, Zule, te está fallando, por favor. ¿Qué pasó, Zule?
1: Híjole, ¿es Isla Cabo Verde?
3: Sí, güey.
1: Ya te no sabía.
3: Ah, pues no, me queda claro, Zule. Hasta la Dani se le torció los hijos.
1: Soy sincero, Antonio. Yo no oculto nada, lo que no sé, no lo sé.
3: No seas mentiroso, güey, porque aunque no sepas, acá lo inventas para salir ganón.
1: ¿Cuándo?
3: Nunca has aceptado que te equivocas, güey. Mira, ni ahorita.
1: ¿Cuándo?
3: Ni ahorita.
1: Lo estoy diciendo, no sabía que...
3: Milagro.
1: ¿Islas qué?
2: Cabo Verde.
3: Islas Cabo Verde, güey.
1: Islas Cabo Verde.
3: Islas Karaoke. Cabo Verde. Okay. Bueno, vámonos con los mensajitos. A ver, por acá. Dice chim. El Macaulay dice: ustedes me sorprenden cada día más, pero hoy me asustan. Hablan más de fútbol que línea de cuatro. Se están ganando una hora antes de cada partido para análisis. ¡No!
1: ¡No, así está bien! ¡No, así está bien! ¡Cruz!
3: ¡Ya! ¡Prometemos no andar de payasos! ¡Sí, cierto!
2: ¡Ya, Antonio, bájale!
3: Luego dice, usaste la palabra egocentrismo. ¡Ah, hijos, Toñito! ¡Te comiste a Faitelson! ¡No manches, güey! A ver, por acá, el Brujita. Güey, explícame qué dice la regla de fuera del lugar. Yo tengo entendido que se rompe cuando hay un jugador de cancha. Eso no incluye al portero, se la jalaron. A mí me vale gorro tu regla, cállate los cinco, hay que te explique lo chido, güey. Es más, te doy permiso que vayas con la competencia que te explique. El buen George, che, oludo, dice, calmate, hooligans, con Francia. Ay, es que che piensa que todo gira alrededor de Argentina, güey. Che, si no es Argentina. Si uno piensa que no es Argentina, ya está enojó el güey. Güey, pues Francia es mejor equipo que Argentina ahorita, aunque andes con tus oludeces.
1: Pero es que Argentina tiene a Messi.
3: Ah, no, bueno. Claro, no, y está jugando bien. Uh-huh. Pero para mí, Francia, por los rivales a los que enfrentó, para mí Francia está arribita un peldaño. Hay que también, che, grupo, papá, Argentina, también, Dani.
2: También.
3: Que
2: pusieron, y luego,
3: Austria, Argelia,
2: Rabo Verde.
3: ¿No, quién fue el otro? Argelia, Austria, ¿y quién fue el otro? Jordania, ¿no?
2: Sí, creo que
3: hijo,
2: sí.
3: Hijo, también tantita Mauser, che, tantita. No, y luego ya vieron la llave, güey. Ya vieron su llave, si avanza.
2: Ahora mismo.
1: ¿Quién le toca?
3: No, más papa.
1: ¿Más papa?
3: Que cuando le hacen el paro a las Chivas que en el estadio de
1: Antonio,
3: en el Akron, güey.
1: Antonio.
3: Más papa que cuando
1: a las Chivas nunca les han hecho el paro, Antonio.
3: No, ya
1: estás equivocado.
3: La llave ahorita que Dani la diga. No,
1: te equivocas,
3: está papísima, Antonio. La llave, güey.
1: Te equivocas, o sea, Antonio.
3: Está todo listo para que Argentina vuelva a repetir,
1: güey. Equivocas, Antonio, con las Chivas, Antonio.
3: Venga, Cabo Verde.
2: Cabo Verde.
3: Cabo Verde. ¡Verde, Cabo! ¡Cabo, Verde!
2: A ver, Antonio, aquí está.
3: La llave, Dani.
2: ¿Onta?
3: A ver.
2: ¿Onta Argentina, Antonio?
3: Ponte tu chave, no, que ya lo tenía.
2: Aquí lo tengo.
3: A ver, échale.
2: A ver, está Argentina contra Cabo Verde.
3: ¿Argentina?
2: Y luego,
3: ¿Argentina?
2: La otra llave está Nueva Zelanda contra Bélgica, ¿verdad?
3: Ajá.
2: Uh-huh. Si avanza Argentina, pues me imagino que avanzará Bélgica, ¿no?
3: Yo creo.
2: Sí. Y luego del otro lado está Suiza contra... ¿Qué es este, Azuley?
3: A ver, Azuley.
2: Me alcanza a ver, ¿verdad?
3: No, ¡Azuley, préndele, menso!
1: A ver, del otro lado.
3: No,
1: ese...
3: Mira,
1: no se ve nada. Ese es Túnez, ¿no? Sí.
3: ¡Túnez! ¡Túnez ya está eliminado!
1: ¿Túnez ya está eliminado?
3: Sí.
1: A ver, entonces Argelia, oh, Antonio.
3: No, dale.
1: No me dieron matemáticas, Antonio.
3: Ah, sí, geografía, güey. Ya vimos que.
1: Por eso, geografía.
2: Ah, sí, cierto. Es Suiza Argelia.
3: Sí, no, Suiza Argelia.
2: De Suiza Argelia, ¿quién avanzará?
1: ¿Eh? Dale.
2: De Suiza Argelia, ¿quién avanzará?
1: Dale, dame mérito, por favor.
3: El que avanza,
1: Antonio.
3: Yo creo que Suiza.
2: ¿Sí?
3: Pero todo está bien papa para allá.
1: Porque
3: Argentina,
1: Antonio nomás me da la espalda.
2: Y bueno, luego en la otra llave, Antonio, está... Déjame te digo, ¿ah? Déjame te digo.
3: ¡Déjame te digo!
2: Permíteme. ¿Ah? También tú ayúdame, payaso.
1: Permoa.
3: Pues es que yo no tengo la página. Tú le ayúdale con las banderitas, güey.
1: A ver.
3: Dani, mira, sacando una página que te diga los nombres, no si las banderitas.
1: Si es banderita roja, no se metan al mar.
2: No,
1: Zule. No se metan a la playa, Antonio.
3: Si es banderita,
2: esta banderita
3: verde,
2: tricolor, Zule.
1: Esa es Ecuador o Colombia.
2: Ese...
3: ¿Cómo Ecuador? Oh,
2: porque sí. Ecuador va contra México, Zule.
1: Entonces Colombia.
2: No.
3: A ver.
1: Ah, Dani.
3: Este...
2: ¿Tú puedes, Antonio?
3: No, ahorita lo revisamos, Dani. Ya, aporta la misión. Nomás la estamos cajeteando. Dice, la defensa francesa deja muchos espacios a espaldas de sus laterales, hooligans. Veremos qué pasa cuando lo ataque un equipo top. Abrazote, Toño, querido. El mundial empieza ahora. Estoy con vos, Zuli.
1: Y claro.
3: Dice Carlos Ochoa. A Faitelson se le olvidó mencionar. Habite de tus pumas, miéntasela. Luego dice, buenos días, Inutilandia. Toño, Zuli, Dari. Y el sensei estará en vivo del Face. No, el sensei se ahorita anda descansando. Ayer salió en Noche de Copas, el sensei.
1: ¿El sensei?
3: Ahí búsquenlo, en mi Face, por favor. Dice por acá, ting, ting, ting, ting, ya son todos. Vámonos con el Face. Dice así. Gerardo Palacios. Güey, escríbeme, porque ahorita no puedo ponerlo al aire tu audio. Henry, dice, Antonio, pregúntale al sensei si tiene planes de ir al campanario de Ledesma. ¿Y tú ya fuiste a visitar el campanario? El campanario de
1: Ledesma. ¿Qué es eso?
3: Por acá Teo Reyes dice, hola, buenos días, Toñito, Dari, Zuley. Que tengan excelente semana, maravillosa, amigos, y bendecida. Muchas felicidades a todos, TUDN y Televisa. ¿Qué? Tenemos informados sobre la Copa del... por tenernos informados sobre la Copa del Mundo. Felicidades, mil gracias. Abrazo, mi Teo. También por acá, déjame otro mensajito. Abrazo al buen Iván Salvador Soto, que también está escuchando el programa. A toda la bandera. Otros mensajitos por acá.
2: Bueno, el punto era, Antonio, que Argentina tiene como para avanzar a cuartos.
3: Sí.
2: Y en cuartos se podría enfrentar a Colombia. Posiblemente Colombia podría avanzar.
3: Ajá, y ahí ya está más complicado. Pero por lo menos 16avos. Y octavos,
2: sí.
3: La papilla.
2: Sí.
3: Para Argentina. Muy bien, Dale. Muchas gracias, Dale. Perdón que te metí en bronca.
2: No.
3: Dice por acá, el atrevido de San Luis. ¿Cuánto trae? Mensaje.
4: Bueno. Pelonete, buenos días. Y Dari, buenos días. Y pues espero que hayas descansado, hayas pasadola bien en estos días de descanso. Y pues a darle con todo. Y claro que también saludando al Zuli. Buenos días, Zuli.
3: Al Zuli.
1: Buenos días,
4: un buen fin de semana. Sí, y claro. Vengan al 100 hoy lunes. Y les cuento, ¿no? Hombre, por acá en Charleston, en Sur Carolina, muy caloroso. El día de ayer subió.
2: Caloroso.
4: Hasta los 110.
3: Órale.
4: Sensación de 110 Fahrenheit. No sé. Sí, órale. Sí, saben que. ¿Qué tanta calor está por acá? Pero acá se miden con Fahrenheit. En México es centígrados, ¿verdad?
3: Ajá.
4: Bueno, pero pues también el día de hoy se espera que esté muy, muy caloroso. Y pues vámonos al fútbol. Me gustaría hacerle unas preguntas por ahí sobre la selección mexicana.
3: A ver.
4: ¿Qué tanto beneficia o afecta la altura para las dos selecciones? No sé si... Yo creo que México se supone que está más acostumbrado a jugar a la altura, ¿no?
1: Se supone.
4: ¿Qué tanto le beneficia o le ayuda eso a la selección mexicana? Y pues ya estarán hablando sobre esto y muchas cosas más. Saluditos, el atrevido de San Luis. Chau.
1: Bien, entonces, aprovechón. Oye, con respecto a la altura, se supone,
3: ajá, en
1: el papel, que supuestamente sería una ventaja para el equipo mexicano.
3: Ajá.
1: Y ya estaría más acostumbrado a esta situación de la altura. Y Ecuador, pues, dentro de esto, pues vamos a ver si le afecta o no, ¿no?
3: Que los de Ecuador quieren llegar a 24 horas antes que
1: para que no les afecte. Sí.
2: Viajan hoy mismo.
3: Sí, exactamente. Sí. Oye, dale, el nuestro Che Boludo dice...
2: ¿Para evitar el tema de qué, Antonio?
1: De la altura, de los efectos de la altura.
0: Dicen que si llegas casi casi, o sea, rayandito, que evitas ese tema. Que si duras más días. Es que mucha gente piensa al contrario. Ah, me voy a ir más días.
2: Sí, como
0: antes para
1: adaptarte.
0: Dicen que no, que es al contrario, que mejor llegues casi rayando al juego. Digo, no, me refiero rayando, que se entienda el término, a unas horas. O 24 horas antes, ¿no?
1: Sí, dicen que ese efecto puede ser a las 48 horas, ¿eh?
0: Ah, ok. Pues ahí está, mira. El Che Boludo dice, nos manda los cruces. Y luego, ahí está, uleros, dejen de llorar. Ya dan pena, vos y... Y, oh, que la ingada. ¿Qué pasa? El único sensato es el Zuli. Porque opina como tú, Che. Güey, pues, ¿qué tenemos la culpa?
1: A ver, yo... ¿Yo qué, Antonio?
0: Zuli, nosotros tenemos nada. Nuestros candidatos, güey.
1: Yo aquí estoy tranquilo.
0: Nuestro candidato, pues, es Francia. ¿Qué tiene de malo, Che? Que pensemos distinto a ti.
2: ¿Opinas que Argentina va a ser campeón, Zuli?
1: Puede ser.
2: Puede ser. Claro.
1: Puede ser candidato.
0: Sí, es factible.
1: Candidato a Argentina, claro.
2: Francia es candidato.
1: Francia también.
0: Y luego nos tira, dice: prepárense, no saben cuáles son las llaves. Y agarra tus llaves, tus cruces, Che Boludo. Agarra tus cruces, a los rollitos y ya sabes por dónde van. También el Chiqui nos mandó los cruces, un abrazo, mi hermano, abrazote. Así que bueno, vamos a la pausa, no le cambie, regresamos de volada, esto es Inutilandia, un abrazo a toda la banda que está ya en el Face también escribiendo sus mensajillos. No le cambie, regresamos de...

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1: Nacido en Lomas de Cabrera, República Dominicana, Julio Rodríguez es la nueva gran joya dominicana del béisbol de las Grandes Ligas. En su campaña de debut, conectó 28 cuadrangulares, produjo 71 carreras y se robó 25 bases. Con solo 2 años en la liga, ha sido llamado al mismo número de All-Star Games. Nombrado el novato del año de la Liga Americana en 2022, el jardinero central de los Mariners de Seattle, Julio Rodríguez, es la figura del bat que recordamos en TUDN Radio.
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3: San Francisco estará de fiesta este verano cuando el público mundialista pise sus emblemáticas calles para vivir la pasión del fútbol. La ciudad costera mostrará sus grandiosos paisajes al cruzar el famoso puente Golden Gate. También disfrutarán el camino hacia la isla Alcatraz, un sitio lleno de misterio que ofrece un...
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3: Dallas se alista para recibir al Mundial 2026 como una de las sedes más representativas de Texas, mostrándole al mundo su carácter hospitalitario y su pasión deportiva. El skyline de la ciudad se aprecia desde la icónica Reunion Tower, que ofrece vistas panorámicas ideales para conocer la magnitud de esta metrópoli. La historia forma parte del recorrido con espacios como el Museo del Sexto Piso en la Plaza Dealey. Barrios como el Distrito de Bishop Arts aportan un ambiente bohemio con galerías, cafés y restaurantes, junto al Museo de Arte de Dallas completa la experiencia cultural con las colecciones de nivel internacional. La gastronomía es protagonista con la barbacoa tejana, el Tex-Mex y la influencia de la cocina mexicana. Dallas es sabor, cultura y emoción, una ciudad con uno de los mejores estadios para vivir la pasión del fútbol en el verano del 2026.
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3: En este año mundialista, Houston abre sus puertas al planeta entero para que todos los aficionados sientan la pasión del fútbol que se vive en Texas. Conocida mundialmente por su relación con la exploración espacial, esta metrópoli tejana invita a los visitantes a descubrir el Space Center Houston, un espacio que conecta ciencia, historia y tecnología a través del legado de la NASA. La experiencia cultural se amplía en el distrito de museos, donde destacan el Museo de Ciencias Naturales y el Museo de las Bellas Artes, con exposiciones de talla internacional. La gastronomía de Houston es un reflejo de su multiculturalidad, con fajitas, Tex-Mex, brisket ahumado, tamales y una variedad de mariscos. Houston y su estadio están cada vez más cerca de vivir la fiesta del fútbol mundial, donde esperan con los brazos abiertos a cada uno de los fanáticos.
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7: Estamos en la recta final, vamos a tener González.
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0: radio en este tercer bloque. Rapidísimo. Oigan, amigos, para que vean que si andamos bien mensos, no dijimos las efemérides.
1: Andamos, nada, Antonio.
0: Andamos. ¿Quién empezó con el desgarriate, Dani?
1: Es que, ¿sabes qué? Abrí una imagen, ajá, y estaba toda pixelada.
0: ¿Y semejanza? No.
1: Y luego le te voy a enseñar la imagen, Antonio, ¿no? Para que veas y que me digas. Le digo al Zuli, a ver, ayúdame con las banderitas.
0: Para empezar ni se ve.
1: Ni se ve.
2: Para pasar. Pero le atiné, Antonio, pero le atiné. ¿A poco no?
0: No es cierto, dijiste Túnez, güey.
2: No, Antonio.
0: No, dijiste Isla de Túnez.
1: Y luego, aparte, tenía el brillo de la pantalla así, como así, Antonio, por favor.
2: Bueno.
1: No es que estemos mensos, es que uno no se ayuda.
0: Exactamente.
1: Uno no se ayuda.
2: Es que es muy temprano.
0: El día de hoy, que es lunes 29 de junio del 2026, faltan exactamente 185 días para que finalice este año, y hoy estamos conmemorando Día Mundial del Diseño Industrial, así que ahí está, y celebramos los santos de San Pedro y San Pablo y Apóstoles.
1: ¡Órale!
0: Todo junto, ¿eh?
1: Okay. San Pedro y Pablo eran hermanos
0: y amigos inseparables. Oye, yo tengo una dudilla de esa rola, güey, de esa historia.
2: A ver, Antonio.
0: ¿No? Porque se supone que pasaron muchos años.
2: Eran hermanos y amigos inseparables, para empezar. ¿No?
0: Uno se fue a Estados Unidos para chambear, y el otro se quedó a estudiar y terminó siendo abogado. Ajá. Pero pasaron muchos años, mínimo unos 3-4 años pasaron, ¿no?
2: Pero espérate.
0: Para que se recibiera.
2: Sí, pero espérate, Antonio. Ajá. Uno le dejó a su hermano encargado a su novia.
0: Sí, por eso voy, güey. Okay. O sea, le dejó encargado a su novia, a su hermano, para que, ajá, lo cuidara, ¿no?
2: Sí.
0: A ver, güey. Y después, cuando regresa, se sorprende de que su novia ahora ya era esposa de su hermano, al que se lo dejó encargado. Okay. O sea, le cuidó el chiquito bien. Se lo cuidó bien. A lo que voy, Dare.
1: Sí. ¿Cuál es tu pregunta?
0: Sí. Pasaron 3-4 años mínimo, ¿no? Mínimo. Ajá. Para que se graduara y todo.
1: Sí.
0: ¿A poco el hijo de la ingada nunca se escribieron? ¿Nunca se mandaron una fotito para ver, para presentarle a la novia? Antonio, mira, es mi novia. No le dijo su nombre. O sea, como para que fuera sorpresa.
1: Antonio.
0: Que no se manches, Dare.
1: Antonio.
0: Pasaron muchos años como para que el güey no supiera qué novias tenía.
2: Es que acuérdate que anteriormente era muy complicado. Era muy complicado poder comunicarse de un país a otro. No había la tecnología que existe ahora, Antonio.
1: Sí, no había celulares.
2: A ver, mándame el pack.
0: A ver,
2: manda.
0: Pero ¿a poco no? ¿Quién era el que se fue? ¿El que se fue?
1: Pedro.
0: Ajá. ¿A poco Pedro nunca le preguntó? ¿Qué onda, Pablo? ¿Qué jainita traes? ¿Qué onda?
2: Paul.
0: Y el Pablo no le dijo, nada, pues se llama Leticia. ¿A poco nunca platicaron de novias o nada?
1: Sí,
0: ¿a poco no?
1: Tiene razón.
0: ¿No? Sí, está medio cara.
1: Está raro.
0: Está como para que se sorprendiera después de 4 años, güey.
1: ¿Qué tal si Leticia se cambió el cabello?
2: A ver, por ejemplo.
0: Che, Leticia, güey, qué mala onda.
1: ¿Qué tal si es maestra del camuflaje?
0: Andale. La Leticia camuflajeada.
1: Sí,
2: nada,
1: claro.
2: Más un supositorio, Antonio, eso.
0: Bueno, está bien.
1: Sí, como luego uno se camuflajea.
0: Vamos a dejar ahí la historia de Leticia. Maldosa.
1: Maldosilla,
0: Y de Pablo, ni un pipazo le aventaste, güey, a Pedro, güey, para que le avisara que tenía novia.
1: Eran hermanos,
2: qué mala onda.
0: Ah, pero en esas épocas había fotografía, güey.
2: No, pues.
0: O con una fotito ahí que se hubiera mandado. Mira, esta es mi novia Leticia. Y desde ahí ya se hubiera dado cuenta.
2: Creo que ya nos conocemos. Se te borró la sonrisa. Es que me vino un recuerdo.
1: Me dice que esta rola salió en el 84, Antonio.
0: En el 84, sí.
1: ¿Ya había celulares?
0: No. Pero fotito sí. ¿No?
1: A ver. Bueno, fotos sí.
0: Llamadita sí, una llamadita.
2: Sí, claro.
0: Con el teléfono. Una llamadita por cobrar. O sea, a lo que voy yo, a lo mejor fotos no, se las compro. Pero ¿a poco nunca platicaron en 4 años, güey? Como para decir, a ver, mi Pablo, ¿cómo va? ¿Qué? Ah, fíjate que me casé. Uh-huh. Y, o sea, ya es su esposa. Ajá. Me casé, Pedro. Y se, ¿cómo se llama tu esposa? Leticia. Y ahí amarraban a
1: Es tu calla de mi novia.
2: Fíjate, pensando en que quizás no tuvieron una llamada telefónica.
1: Ajá.
2: Pero por carta, ¿a poco no?
0: Una carta, fíjate. Me voy a casar. Ah, ¿cómo se llama la novia? Leticia. ¿Desde ahí ya te dabas color? Ah, ¿no?
2: Porque si tú
0: se la dejaste encargado a ella, si tú se lo encargaste a ella, se llama Leticia tu novia. Y, y va a ser mucha coincidencia. Ah, me voy a casar. ¿Cómo se llama la novia? Leticia. Ay, sí, ahí sí.
2: Creo que ya nos conocemos. Se te borró la rajuela. Es que me vino.
1: No, sí, sí hay ahí como que algo extraño, Antonio. Alguien se hizo bien menso.
0: Falta de comunicación.
1: La Leticia.
0: La Leticia sí.
3: Se alguien se hizo el oxiso o la oxisa.
0: Pero sí hubo falta de comunicación. Hubo falta de comunicación. ¿Cómo es posible que en 4 años, una, no se hablaran por teléfono? O una carta.
3: Una carta, una.
0: Y otra, si se hablaron, no le contó sus cosas Pablo a Pedro.
3: A ver, por ejemplo, Antonio.
0: Es más, espérate. Pedro le hubiera dicho a Pablo, güey, ¿y cómo va mi novia? ¿Qué dice la Leticia o qué? Alguien se hizo güey en esa historia.
3: A ver.
0: Yo creo que el Pablo se andaba haciendo güey. A ver, porque entonces, antes el Pablo no conocía a Leticia, era su cuñada.
3: Pues a lo mejor no.
0: Dale, ¿a poco no? Más a mi favor, ¿no? Era la cuñada Leticia. ¿No la conocía o qué? Pues Pablo fue el gandalla, güey. Pablo fue el culero. Sí, Pablo fue el culero.
3: El que a través de los años hizo licenciado. Por eso sí hizo licenciado.
0: Ya la novia de Pedro.
3: Ajá.
0: ¿A poco por no eso conocía la
3: licenciado, Antonio? Fíjate, una consecuencia nada más, un razonamiento. ¿Por qué se hizo licenciado?
0: Ah, por eso.
1: Por él sí es cierto, le pagó muy mal. Sí. Porque el hermano mayor se fue a chambear para pagarle la escuela.
0: Ajá. Sí, porque y luego lo rematan los Tigres del Norte. De Leticia, mejor ni hablo, ella se portó mal.
3: Ella sí se portó mal.
1: Ella sí sabía.
0: También, yo creo que también Pablo, ya lo estoy analizando, también Pablo. A ver, ¿a poco no sabía quién era la cuñada? Che, Pablo, güey.
3: Híjole.
0: Ahora te pudra, tamal.
1: Antonio.
0: No, payaso. Bueno, vamos con las efemérides rapidísimo porque ya está mieta el colato en la sala.
3: Sí, fíjate que un día como hoy, 29 de junio, Argentina se proclama campeón del mundo. En 1986, liderada por Diego Armando Maradona y dirigida por Carlos Salvador Bilardo. Se coronó campeona de la Copa del Mundo al derrotar a Alemania por 3-2 en la gran final disputada en el entonces Estadio Azteca.
1: ¡Excelente! El debut internacional de Lionel Messi en el 2004, con tan solo 16 añitos, Messi disputó un partido amistoso con la selección de Argentina sub-20 frente a Paraguay. Este encuentro fue organizado de emergencia con el propósito oficial de blindar al jugador y asegurar que representara internacionalmente a Argentina en lugar de España. Mira nomás.
0: Y un día como hoy, pero de hace muchos años, o sea, desde 1975, Independiente, tetra campeón de América, el Club Atlético Independiente de Argentina ganó su 6ta Copa Libertadores, la 4ta de forma consecutiva, al vencer a Unión Española de Chile en el partido de desempate en Asunción. ¡Ahora sí!

0: Ahí la regó Pedro, güey. Fíjate. ¿Por qué, Antonio? Déjatelas. Ahí la regó Pedro. Porque él le está diciendo, Dari.
1: Ajá.
0: O sea, tienes muy buena. O sea, Antonio. Ahí se le antojó ya a su novia, güey. A Leticia, güey. Pues ahí le vendió ya el producto a Leticia.
2: Para recordar las cosas, Antonio.
0: Okay. ¿Con
2: para
0: ustedes?
2: Estudiar, Antonio.
0: Oh. ¡Este el colato!
3: Chicos, buenos días.
1: Buenos días.
3: Costa, el saludo. Buenos días a la costa este, al costa oeste. De verdad que yo aquí, así mordiéndome las uñas, y Dios mío, y cómo habrá sucedido este entre Pedro, Pablo, yo pensé que estaba hablando de los picapiedras. Y...
1: Cierto.
2: Y de Vilma y también,
3: la...
2: ¿verdad?
0: ¿A poco no es?
3: La Vilma y la Betty.
0: Uno de los dos. De la historia de Pedro y Pablo, se hizo güey, ¿no? Uno de los dos se hizo güey.
3: Exacto. Sí, porque le convenía, porque así son, se hacen cuando les conviene.
0: Y más, y más Leticia, obviamente.
3: Los tres, prácticamente. Así es que, como les convenía, o sea, calladitos, y aquí, si tú no lo dices, entonces no lo confiesas, entonces el otro no se entera, y como nadie se enteraba, por eso la situación podía continuar. No, pero tremenda novela.
0: Porque, por ejemplo, ¿tú cuántos años tienes, si no es mucha indiscreción, en Estados Unidos? ¿Cuántos años llevas?
3: ¿Aquí en los Estados Unidos? Uf, ya como más de 20.
0: ¿Más de 20 años? Ok, sí. En esos 20 años, cuando recién llegaste, pues no estaba la onda de los celulares todavía muy fuerte, ni todo eso, ¿no?
3: No.
0: Pero ¿cómo te comunicas? O sea, ¿pero no duraste 4 años sin comunicarte con tus familiares, o sí?
3: No.
0: No, pues no, che, Pablo y Pedro.
2: No tanto.
0: Te mancharon, güey. O sea, como que en 4 años no hablaron, güey. También.
3: Qué poco. No, más. Cuando.
0: Además, ya me voy, yo me enfadé, yo me enojé, güey.
3: Exactamente, es lo que yo pienso, que lo que sucede es que es tan difícil descifrar esa situación, lo que pasó allí, cómo es posible de que. Y como dije, dime tú, cómo no se iban a comunicar si le había dejado a la novia. O a la esposa, exactamente. O sea, cómo no te comunicas.
0: Exactamente. ¿Cómo te comunicas? Sí.
2: Por ejemplo,
3: o sea, ¿no? busca cualquier, imagínate. Exacto. Antes, ¿se recuerdan en la época antigua que no habían solamente correspondencia, que esta llegaba hasta los 15 días, pero así era una forma de comunicarse, al mes que le llegara la correspondencia, pero era una forma de comunicarse?
0: Exacto, o sea, pero no tardabas 4 años.
3: Formas de comunicarse habían, aunque sea por paloma mensajera.
0: No te exagero, Etel. O sea, ¿sí era la manera en que se comunicaban?
3: ¿Y el Zuli?
0: ¿El Zuli?
1: Con paloma mensajera.
0: Con paloma mensajera. Con paloma mensajera.
1: No manches.
3: Señales de humo y todo.
0: Sí. Como podía. El pedodáctilo lo llevaba.
3: Pero de que se comunicaba la gente.
2: Entonces, sí, es cierto.
3: No había excusa, no había. Inclusive, yo he visto a veces en las películas antiguas que existía aquella también comunicación de alguien que llegaba a dar el mensaje a las comunidades. Entonces también, o sea, toda la humanidad ha encontrado la forma de comunicarse, que ahora es mucho más simplificado, gratis, a la mano, y todo el mundo conectado es muy diferente, pero tampoco antes, o sea, no había excusa.
0: Sí, ahí hubo un temita ahí con esa rola de los... Cuando vuelvo a ir a verlos, les voy a reclamar.
1: No, pues es que aparte le dice, ahí te encargo a mi novia.
0: Ajá.
1: Y luego, pues, ¿cómo le va a encargar a alguien que no conoce? O sea, seguramente sí la conoce.
0: Exactamente, no, ahí Pablo andaba, Pablo se andaba de mal portado, güey, yo creo.
2: ¿Andaba de pillín?
0: De mala onda, güey. Qué bárbaro.
1: Ay, nosotros bien indignados.
0: Se me cayó un ídolo.
2: Sí.
0: Se me cayó un ídolo.
1: No,
0: Pablo.
3: Sí, yo antes de escuchar que era una canción de los Tigres del Norte, yo creí que era algún tío pariente de Toñito por la forma tan, tan beligerante que él estaba discutiendo. Exactamente. Yo dije, es algo que pasó la semana pasada, pensé yo.
1: Sí.
0: Etel, ¿qué nos cuentas, mi Etel?
3: Pues aquí les cuento, ya saben que ya de que el día de ayer comenzaron los 16avos de final, y aquí justamente en Los Ángeles. Entonces decía que era un partido que no era muy atractivo, que era de los partidos menos atractivos de los 16avos de final, Entonces, pero lo que pasa es que no, este mundial nos ha dejado que ya no hay ningún partido que sea menos atractivo. Aquello fue un empate hasta el minuto 92, ya en los dos de reposición, cuando Stephen Eustaquio hizo el gol para Canadá y dejó tendido en la lona a Sudáfrica. Y Stephen Eustaquio juega aquí para el LAFC. Entonces es un viejo conocido de Los Ángeles, aquí también en el Estadio de Los Ángeles, en el SoFi fue ese encuentro. Entonces estaba allí mucha gente también de LAFC arropando a Eustaquio. Y lo que pasa es que él, acuérdese que él jugó en Cruz Azul también, eso era un viejo conocido también del fútbol mexicano. Entonces Eustaquio nació en Canadá, pero resulta que él desde niño se fue a vivir a Portugal con sus padres. Entonces es por eso es que él jugó para la selección de Portugal. Y ayer cuando él hablaba y decía de que se lo dedicaba a sus padres, todo lo que él hacía se lo dedicaba a sus padres, lo hacía también por su novia, por su hija y también por sus amigos. Entonces puede soltar que sea así, digamos, una frase, ya podríamos decir nosotros, no, típica frase de futbolista ya arreglada, y que dice, sí, se lo dedico a fulano, a sutano. Pero lo que pasa es que cuando se veía llorar a Eustaquio, además de la emoción, porque no se podía romper el 0-0, porque le está dando la clasificación a octavos de final, y ambos equipos era la primera vez que estaban en esta instancia. Recordemos que Canadá ni siquiera un gol había marcado, ni siquiera una victoria había tenido en mundiales, y en esta ocasión pasar hasta octavos cuando hay unos 16avos antes, entonces se vuelve emocionante. Pues resulta de que lo que sucede es que él a los 7 años se fue con sus padres para Portugal. Y su madre Esmeralda falleció en el 2023 de cáncer. Y un año después su padre Armando Eustaquio murió de un infarto en el 2024. Entonces era lo que él había deseado, que ellos estuvieran allí en el estadio para que celebraran con él semejante logro. Y no estaba, porque con un año de diferencia murieron los padres de Eustaquio. Entonces, por eso es que las lágrimas de él cobraban otro sentido el día de ayer.
0: Chanclas, pues con razón, lo emotivo del tema de Eustaquio, que sí terminó siendo la figura.

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1: Entonces, no sé si ahora después del Mundial, él continuará en el AFC, pero en los partidos que él no estuvo por la lesión, se notó la baja de juego impresionante. Y se notaba la baja también de sus compañeros a los que él les prohibía balones, como Tomazón, a Boanga y a mismo David Martínez. Entonces, importantísimo, sabemos si regresará, si seguirá Eustaquio, porque estaba a préstamo con el AFC. Así es que esos son los partidos y también uno de los partidos que dicen que, pero veremos, estaremos pendientes de la afición, de cómo se comporta, porque dicen que otro de los partidos menos atractivos de estos 16avos de final es Australia contra Egipto.
2: Sí, en el papel no suena muy atractivo, pero ya nos ha sorprendido con varios juegos donde se enfrentaron selecciones que a lo mejor no dábamos mucho por ellas y ver los partidazos que nos han dado. Así que,
1: exacto. Entonces, Australia contra Egipto, que se va a jugar este viernes 3, ahí en la ciudad de Dallas, veremos a ver cómo está la situación, pero la cartelera fuerte de hoy, ya en una hora, un poquito más de una hora y algo, Brasil contra Japón.
2: Efectivamente, ahí está. Qué buen agarrón, mi querida Achel.
1: Alemania-Paraguay y el día de hoy también. Uy, Países Bajos-Marruecos, yo creo que ese va a ser el platillo fuerte.
2: Sí.
3: También.
2: Y con chela gratis en Monterrey, ¿eh? Con chela gratis.
1: Pero, ¿y ustedes qué creen? ¿Que el México le está yendo a Marruecos o no? Porque muchos están hablando de que los mexicanos van a irse con Marruecos por aquello del no era penal.
2: Sí, ajá, y aparte ya platicaré el incidente que hubo entre mexicanos y gente de Países Bajos.
1: Sí, y de Países Bajos.
2: Ajá, y que eso se está, pues obviamente, como todo viralizando, y seguramente le van a agarrar como, pues algún, no corajillo de mala onda, pero van a agarrar ese pretexto para irse con todo, con Marruecos, que va a ser un juegazo, porque también Países Bajos juega muy bien, y Morocco. Pues obviamente Morocco también tiene los suyos.
1: Sí, exactamente, así es que este sí que va a ser un partidazo de altos quilates, así es que estaremos pendientes y por supuesto mañana México-Ecuador.
2: Mañana, ¿por qué pujas? Mañana goleamos a Ecuador, mañana le ganamos a Ecuador, mañana lo eliminamos, hombre.
1: Tremenda confianza la de Toñito, ¿verdad?
2: Claro, él.
1: O sea, te importa, William Pacho.
2: William Pacho, qué ganado. No la peina. Ahí está Montes, ahí está Tala, ahí está Bebote, ahí está el Chinito Huerta, ahí está Quiñonga.
1: Ahí está Memote. Ya tuvo minutos el Bebote.
2: Piero Incapié, ¿qué ha ganado? Piero Incapié, nada ha ganado. Nada.
1: Bueno, con el Bayer Leverkusen.
2: Ah, qué pillo de tercera de Alemania. El Bayer Leverkusen, no.
1: No, ese equipo que hizo historia, que ganó
2: el que llegó invicto en la final de la Europa League, que perdió la final. Ese.
1: Contra el Atalanta.
2: Perdedor, sí. Equipo perdedor. Equipo perdedor.
3: El que tenía una racha de no sé cuántos partidos.
2: Ajá.
1: 53.
2: Los que ha sido. ¿Ganó la final, Etel? ¿La ganó?
1: No, la de la Europa League, la Bundesliga y la de la Opal.
2: Open perdedor.
3: ¿Era la Europeleque, Antonio?
2: La Europeleque, no. Jugador chapilla, güey.
1: No, y acuérdense que como yo vengo narrando Ecuador, entonces me tocará ese partido.
2: Qué bueno. Te va a tocar ver nuestro pase a octavos.
1: Aunque significaría la eliminación de Ecuador, significaría que yo me quedo sin uno porque continúa con Colombia y ahí vamos dependiendo de cómo va avanzando el equipo que nos correspondió. Pero no, con CONCACAF primero. Y no es por ganar likes, ni ganar seguidores, ni nada, pero yo estoy...
2: Pues claro,
1: Y siempre...

0: y así vamos, primero con CACAF, y ya cuando nos eliminan a todos los de CONCACAF, entonces nos vamos con los de CONMEBOL, y ya después.
1: Y así
0: pues,
1: ya.
0: El que más, y si nos eliminan a todos los de CONMEBOL, pues entonces el que más nos guste del otro lado, pero bueno, la verdad es que vamos primero con nuestra gente.
1: Claro que acá. Sí, mi Etel, muy bien.
0: Por supuesto.
1: Te mandamos un fuerte abrazo y muchas gracias por todo, ¿eh?
0: Un gran abrazo, chicos, y así es que mañana con más información de todo lo que está pasando en este fascinante torneo internacional.
1: Eso. Un abrazo.
0: Un abrazo, cuídense. Bye, Dari.
2: Bye.
0: Zuli.
3: Bye, bye.

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0: 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Participe con la pregunta del día. ¿Quién fue el Uley en la historia de Pedro y Pablo? Inciso a Pablo. Pero el güey fue Pedro porque se fue y lo
1: pusieron. Pero qué tal si también tuvo la culpa por haber sido.
0: Ah, bueno, también sí.
2: A ver, ¿para qué se iba?
0: ¿Quién fue el culpable? Opine, ¿quién fue el culpable?
2: ¿Para qué se iba, por ejemplo? A ver,
0: ¿fue Pablo? ¿Fue Leticia? ¿La Ulea?
2: A ver.
0: ¿Fue Pedro por haberse ido, como
2: Antonio,
0: dice Dare?
2: Antonio.
0: ¿Ya sabían qué rollo? ¿Había un trebilín entre ellos? Leticia ya sabía que eran cuñados, ya sabía que eran hermanos, perdón. Yo creo que entre Pablo y Leticia hubo ahí un temita. Pero bueno, participe. ¿Quién fue el villano de esta historia?
1: Exacto.
0: ¿Quién fue el villano? ¿Quién fue el malo?
1: ¿Tú quién dices?
0: Yo digo que Pablo, dale. Sí, fue Pablo.
1: Su Zuley.
2: Yo digo.
0: ¿Cómo no conocía a la cuñada, güey?
2: Que Leticia tuvo mucho que ver.
1: Leticia tuvo mucho que ver. Claro. Tomó decisiones, Zuley, la verdad.
0: No se vale.
1: Sí, oigan.
2: Primero,
1: hablando de decisiones, no. Bueno, no sé si lo habíamos platicado ya, pero el técnico de Corea.
0: Ajá.
1: Él decidió renunciar.
0: ¿Renunció?
1: Sí, y pues allá en Corea me reportan mis fuentes coreanas.
0: Dale, muy bien.
1: Sí, claro.
0: Ajá.
1: Que pues ya se hizo allá, o sea, toda la gente ya sí, que fuera,
0: ¿sí? Quedaron muy enojados.
1: Sí, muy enojados por la eliminación de Corea en el Mundial. Y también Marcelo, pues va a tener ya, todavía no se va. Ajá. Bueno, no sé, que se está esperando que pudiera irse, ¿no? Porque mañana va a tener una conferencia de prensa.
0: Ajá.
1: Entonces vamos a estar atentos con nuestras fuentes paraguayas, Antonio.
0: Uruguayas, Antonio.
1: Para que nos digan qué es lo que va a suceder mañana.
2: Okay.
0: Yo creo que sí se va a ir Bielsa. Se tendrá que ir. El ambiente no está chido.
2: Uh-huh.
0: Cuando salió Valverde de cambio, ¿viste lo que le dijo? Se tapó hasta los hocico.
2: Sí. ¿Sabes
1: qué? Tarjeta roja ahora.
2: Yo creo que no supo manejar al grupo, ¿eh?
0: Uh-huh. No, yo creo que no.
2: Bueno. Hizo falta ese tacto. Que muchos técnicos tienen para poder manejar las personalidades.
1: Luego viste cómo estaba muy enojado, ¿eh?
0: Cuando lo estaban entrevistando, sí, cómo sí. Le gritó a la...
1: ¡Ay, sí!
0: ¡Apúrate! ¡O ya, dale!
2: Por eso le dicen el ojo.
0: Sí, por eso.
1: No, pero tampoco hay que ser así, Zule, la
2: verdad.
0: Está todo chiflado.
1: Una cosa es estar chiflado y otra cosa es ya faltar el respeto a la gente.
0: Ajá, pensé que era el vaselino, dale.
1: No, el vaselino.
0: Vaselino Bielsa, güey.
1: No, vaselino.
0: ¿Cómo se pone a veces?
2: ¿Sí? No lo he visto tan así, Antonio, ¿eh?
0: Ayúdenle, por favor, las de recursos humanos.
2: Poquitito, ayúdenle, échenle la mano, nada más.
0: Bielsa, güey. Uh-huh. Saludos por acá. El Nani Gurusquieta, gordao. Uno se hizo güey y el otro lo hicieron güey. Ah, muy bien.
2: Ah,
0: bueno. El Jiki Díaz dice, el camino de Argentina, contra los Pumas.
2: A ver, para.
0: Para que sí, güey.
2: ¿El Jiki que no está vetado?
0: Ya no.
2: Desvetamos a todos, ¿verdad?
0: Sí, sí, acuérdate, güey.
2: Sí, cierto.
0: El rockero vaquero dice, pero chance sí le dijo, pero Leticia tenía segundo nombre, y en vez de Leticia le dijo otro nombre. Ah, o el apodo.
2: Chance, sí.
0: La Letis.
1: Le dicen la Letis.
0: La Letis.
1: Ah, es que le dijo la Letis.
0: La Letis de Bilbao.
1: Ajá.
2: Ah, mira nada más.
0: La Letis de Bilbao.
2: Yo tuve una novia que se llamaba Leticia.
0: ¿Leticia?
1: Sí.
0: Ahí se llama mi mamá, Leticia.
2: Sí.
0: Pero mi mamá no anduvo con
2: Leticia. Leti, le decía Leti.
0: Leticia, muy bien. El Joaquín de Luna dice, Leticia sabía que eran hermanos, hinche perdida. Hinche Pablo, ¿tú crees que no conoció a la novia de su hermano? Hinche perdido. También, ya me enojé. Saludos a buen Barney, Barney Castañeda, de muchos años, de toda la vida, el buen Barney. Amigo, buenos días, aquí escuchando Inutilandia. Saludos para todo el equipo. Gracias, mi hermano.
2: Saludos.
0: Abrazo.
2: Es el Barney.
0: Mi hermano. Dice, ya está opinando también, güey.
2: ¿Qué dice el Barney?
0: Muchas gracias, dice. Leticia tuvo la culpa.
2: Ajá.
0: Porque andaba con los dos. Ah, eso sí, es que sí es cierto. Está muy cañón que no supiera que Pedro
3: Pero si andaba con los dos, el otro hermano, ya se había ido, Antonio, ¿cómo iba a andar con los dos si estaba allá?
0: No,
3: afuera?
0: Pero ya, antes de
3: si
0: que
3: andaba
0: se...
3: afuera.
0: Voy a enlazar a Quiñones porque Quiñones, si algo sabe de la vida.
3: De
0: si algo
3: de
0: sabe, Quiñones del amor. Entonces, y él sabe la historia de Pedro y Pablo, que eran hermanos y amigos sin separar. Él la sabe. Okay, entonces ahí te va. Para que toda la banda se involucre, por favor. Hoy no van a
3: ya
0: está
3: el Quiñones o no, a ver, ya está el Quiñones.
1: Oye, un dato más, si eran amigos inseparables, ¿cómo es que no conociera a la novia? ¿De
0: exactamente.
1: ¿De
3: también,
1: de veras.
3: También,
0: o sea,
3: también.
1: Muchos señalan a Leticia, pero no.
0: No me cabe en la cabeza.
1: Pablito
0: no.
1: También.
0: ¿Te cabe, Sure?
3: Pablito clavón, clavito.
0: ¿Así te cabe, Sure, toda?
3: ¿Qué pasó,
0: Antonio? La razón.
3: ¿Qué pasó?
0: A ver,
3: ¿qué pasó?
0: ¿Cómo es posible? Que Pablo,
3: pregúntale a Luis Quiñones, por
0: Pablo
3: favor.
0: Pablo no conocía a la novia de Pedro. O sea, no me cabe en la cabeza que no la conocía. Aparte, según la rola, ya era un noviazgo de ya bien fundamentado y todo. Sí, iban a casar, güey, regresando, ¿no? Entonces, alguien, a ver, Quiñones, te saludamos con mucho gusto desde tu perspectiva amorosa, Quiñones. ¿Quién fue el culpable de Quiñones? ¿Quién fue el villano de la historia? ¿Leticia? ¿Ya sabía Leticia acaso que Leticia andaba con los dos al mismo tiempo?
3: Ajá.
0: ¿Pablo, Quiñones, por andar de gandalla y bajarle a la novia? ¿O Pedro, por en 4 años no escribirle una mendiga carta a Pablo y preguntarle, güey, ya te vas a casar, con quién te vas a casar?
3: Y a su novia.
0: Y a su novia. Ajá. Exactamente. ¿Quién fue el culpable, también, mi querido Quiñones, de esta historia?
4: ¿Qué pasó, muchachos? Buenos días, qué gusto saludarlos. Todo esto lo podemos resumir con una frase que, más que una frase, es una forma de vida, es un axioma que deberíamos todos aplicar.
3: ¡Ah, Luis Quiñones! Está sacando
4: y
3: las palabras
4: así,
3: dominicanas.
4: Así. Entre bomberos no nos pisamos la manguera. Entonces... creo que no había necesidad de todo eso, creo que...
3: Pero uno era licenciado, Pablo, no era bombero, Luis Quiñones.
0: Se entendió, bueno, Zuli.
4: Se entendió, mi Zuli. Creo que ella tiene gran parte de culpa, creo que al final ella fue parte de la culpa, pero también Pablo, finalmente, pues, le agandalló ahí a su vieja, al otro, entonces... yo creo que ahí son los dos culpables. Y el otro, pues, ¿para qué anda regresando? Ya búscate otra, mijo, y ya se acabó.
0: No, venga, pero es que ilusamente. Es que a lo que nos cuenta la historia.
3: Él seguía.
0: No sabía que su Leticia se le había casado con su hermano, güey.
3: Él seguía en la misma.
4: A ver, ¿cuántos años se fue el güey?
0: Sí, exactamente. Mínimo 3 o 4, güey. Ajá. O sea, ni una cartita a Leticia, güey.
4: A ver, vas a dejar. El que quiera tienda, que la atienda. Vas a dejar ahí el rancho, la finca sola. Y vas a creer que nadie va a venir a darle mantenimiento. Por favor, tampoco, o sea, no te puedes ir y dejar así al garete tanto tiempo.
0: Quiñones, ¿no has pensado, güey?
1: Hay que ser mensosuskis, Antonio.
0: Sí, yo sé. Quiñones, ¿no has pensado, güey? A los Tigres del Norte les gustan ese tipo de historias, güey. Véndele la del Mazamitlazo, güey.
3: Por ejemplo,
0: el Mazamitlazo, un corrido, güey, del Mazamitlazo.
4: Ya, los Tigres del Norte ya están pasados de moda.
3: Pero los puedes revivir con esa historia, Luis Quiñones.
0: A lo mejor ya no cantan chido, pero siguen sacando rolas de estudio, güey.
3: Claro.
0: Véndeles esa historia, güey, del Mazamitlazo, güey. Para que te saquen una rola, güey.
4: Lo voy a pensar. Aunque hoy en día tú sabes que con inteligencia artificial, pues ya se hace la historia del Mazamitlazo y ya queda una canción ahí chida y digo que yo la compuse y vámonos, ahí nos hacemos famosos con esa historia. ¿Qué pasó, muchachos? Oye, en medio de todo lo que está pasando en el fútbol, le recuerdo que hay mucho béisbol. Qué juegazo que tuvimos anoche, Toñito, Dari, Zuli. Qué juegazo, la eterna rivalidad, los Medias Rojas de Boston dejando tendidos en el terreno a los Yankees de Nueva York en entradas extras en 10 innings para de esa manera pues llevarse por barrida la serie en 4, Zuli, en 4 juegos. Epa. Te pongo en contexto porque fueron 4 desafíos ahí en Fenway Park y ayer la victoria 5-4. Primero un gran duelo de picheo entre Sonny Gray por el equipo de los Red Sox y Carlos Rodón. Sonny Gray llegó a estar tirando juego sin hit ni carreras hasta el 8th episodio. Luego un costoso error en el noveno le permite a los Yankees empatar el juego a 2 y después en extra innings el final del juego fue electrizante. Primero un doble de Masataka Yoshida para ponerse él como la del empate y finalmente el imparable de Jarren Durán para traerla del triunfo. 5-4 ganaron los Red Sox, repito, completaron el pase de Escoba en la serie de 4 juegos ahí en Boston, en Fenway Park. Y bueno, pues para los Yankees de Nueva York, dolorosa derrota porque se combinó con una victoria ayer para los Tampa Bay Rays, 5-1 sobre los D-backs de Arizona, y de esa manera, pues los de Tampa Bay Rays asumen el primer lugar de la división este de la Liga Americana momentáneamente. Los otros resultados de ayer, los Dodgers derrotaron 4-2 a los Padres de San Diego en ese desafío. Sheehan se llevó la victoria por el equipo de los Dodgers, y los Gigantes derrotaron 3-2 a los Bravos de Atlanta. Filadelfia sigue pisando fuerte, consiguieron su victoria número 47 derrotando 5-4 a los Mets de Nueva York en el día de ayer. Parte de los resultados que tuvimos en el béisbol de las Grandes Ligas para hoy, hoy inician nuevos compromisos, jornada de lunes, y nosotros vamos a estar en Toronto, Ontario, Canadá, en el Rogers Center, para llevarles el juego entre los Mets de Nueva York y los Blue Jays a las 7 de la noche por TUDN Radio. A las 5 tenemos desde el Diamante, y a las 7 el juego entre Mets y Azulejos de Toronto.
0: Eso, mi Quiñones, ya está, amigo, pues muchas gracias, y también dobles gracias por el mensaje amoroso que nos acabas de dar, claro, hace unos segundos, claro, de esta, sí, bonita.
4: Recuerden, entre bomberos no nos pisamos la manguera, señores. Oye, no sean así. No hagan esas cosas.
0: No nos agarramos la manguera tampoco, Sule, ¿eh?
4: Oye, saludos para mi buen amigo Raúl Uribes, el tío Ruedas. Por acá ayer estuvo en sintonía y en la carretera, como siempre, escuchándonos. Y me manda mensaje hoy temprano, dice, buenos y bendecidos días a toda la audiencia de TUDN. Gracias por catetizar a estos inútiles y enaltecer este programa de poca relevancia. Saludos a los adultólogos. Y felicita a los Chupacabras, terminaron con 21-2, 21 victorias, 2 derrotas. Los Chupacabras, que es el equipo donde juega Enzo Uribes, el hijo del tío Ruedas. Así que ya lo saben, un abrazote para Enzo, un saludo para los Chupacabras y la felicitación.
0: Eso, mi Quiñones. Abrazo, amigo.
4: Abrazote, los espero a las 5 y a las 7. Primero desde el Diamante y después vamos a tener para ustedes el juego entre los Mets y Toronto.
0: Eso. Tuli. Un beso, Sole. Ya, apriétale ahí, ya. Ándale,
3: sácate el abusado con el monstruo verde. Requiñone.
0: Oigan, un saludo.
4: Bye, mi Sole.
0: Abrazo, bye. Carlos Ochoa dice, a mí no me engañan, la culpable fue Leticia, sabía que eran hermanos y amigos inseparables. Y en segundo lugar, el culé de Pablo, le ayuda a ser culpable, o sea que los quemen a los dos con leña verde. El tío Ruedas. ¿Y dónde quedan los hermanos Bedoya? También hubo tragedia. La Cristina fue Leticia. Dice, dice el Juanito, claro que Leticia sabía, ¿no ves que se lo dejó encargado, según dice la historia?
3: Ah, sí, cierto.
0: Que sí, cierto, güey.
3: Ay, te lo dejo encargado.
0: Che, Leticia, güey. Taquis, amigos, el culpable fue el diablo, que hizo que estos pecadores saciaran sus instintos animales. Atentamente, sí, Taquis Pastor. Búsquenme para más consejos. Un abrazo a nuestro Barney, que sigue escuchando el programa. Muchas gracias, hermano. El Quiñonga, que ya lo sacamos del aire. A ver, por acá, en el Face, dice, un abrazo en el Face a todos los que se enlazaron al en vivo, al buen Rodolfo Bernardino, también por acá a Carlos Ochoa, también que anda el güey, a Víctor Cosco, a Piño, al buen Piño, aquí, Eliseo Zavala, y deja de ver, por último, al buen Matutino, y ya. Y aquí dice el Xavi Alonso, buenos días, tío Toño, saludos a todos. Eso es muy complicado, pero hoy en día todo se puede. Yo cuando estaba en México, yo andaba con la novia de mi amigo.
1: ¡Caray!
0: Pero mi amigo, él tenía novio aquí en California. ¡Ay, caray! Ya,
3: ¿qué es eso, Antonio?
0: Ya dejé así esas historias. Mejor pónganse a dar bien los reportes del deporte, tío Toño.
1: Sí, cierto.
0: Ahí se los cinco, está mejor el chisme que los deportes, güey.
3: ¿Y tú para qué andas con la...
0: Sí, te la manchaste, güey. También te manchaste, güey.
3: De tu amigo.
0: Y, tapadera y aparte.
3: Claro.
0: Lo traicionaste y aparte le fuiste tapadera, güey, porque acá tu amigo tenía novio. ¿Cómo que? Jesús Guardiola, buenos días, Darinquita. Zuli Zuli y Capitoño. Antonio, yo vine, ¿qué? Yo vine por primera vez a Estados Unidos en el 86 y solo había cartas y teléfono de casa, pero no todos teníamos, y cuando el patrón te prestaba su teléfono, salía un ojo de la cara por minuto.
3: Sí,
0: yo
3: sí,
0: estuve viviendo
3: caro,
0: con un señor que no sabía escribir. Yo le hacía sus cartas. Ah, pues ahí está. Bien. El cartas, hablando de cartas, mil cartas y barra. Buenos días, estimados conductores, y feliz lunes para todos ustedes y para los que somos radioescuchas. Yo creo que hoy pasan los favoritos Brasil, Alemania y Países Bajos a octavos de final. Siempre regando las cartas, siempre regando el tepache, güey. Nuestro tema principal es saber lo de Pedro y Pablo,
3: claro,
0: de Leticia.
3: Claro, mi carta.
0: ¿Por qué fregado?
1: ¿Quién falló primero?
0: Ajá, ¿quién falló, güey? ¿Por qué fregado nos meten tus pronósticos, güey? Siempre regando las cartas, güey.
3: Cartas, wey, por favor.
0: Jerarquiza, güey. Jerarquiza cartas. Primero lo importante, güey, el tema del día.
1: ¿Quién falló, Antonio?
0: ¿Quién falló, güey?
1: ¿Fue el sistema?
0: ¿Leticia, el sistema?
1: ¿Fue el
0: protocolario?
3: Volvemos a lo
0: ¿el
3: mismo,
0: sistema
3: Antonio.
0: Políticamente incorrecto?
3: Volvemos a lo mismo. Una cosa es una cosa y otra cosa es otra cosa.
0: Cartas, güey. Enséñate a jerarquizar, güey. Información.
3: Claro. Primero lo primero.
0: ¿Qué es más importante? ¿Saber quién fue la culpable o el culpable?
3: Claro.
0: ¿De esta historia? ¿O quién pasa, güey? Ni en Brasil les importa quién pase, güey.
1: Antonio.
0: En Brasil quieren saber, oh, Leticia. Oh, Pablo. Oh,
3: Rafinha.
0: Oh, Rafinha. ¿Quién fue culpable?
3: ¿Quién fue?
0: ¿Quién fue culpable? Bueno, está. Henry, ¿cómo así que entre bomberos no se pisa en la manguera? Ah, pero tú, Antonio, cuando vas con el Gabo, sí se pasa en el micrófono y todavía te manda mal de las cuerdas vocales.
1: Pues. No manches.
3: Híjole.
0: Ahorita voy a leer más mensajitos, creo que ya son todos. Regresando, vendemos llamadas telefónicas, aguante la vara. Ahora sí, más mensajitos, ¿dónde nos quedamos? El Atrevation ya salió, ahora va el Tacatrán.
5: Muy buenos días, feliz inicio de semana para usted, señorita Sonrisa.
1: Igualmente.
5: Mizuli Ledesma. Para todos los radioescuchas, los inútiles radioescuchas. Bueno, pues ahora sí se viene lo bueno, ¿no? Ya saben, México está semifinal. Mañana le damos tranqui a Ecuador. Gerardo Palacio y Las Vegas, tracatrán, hijo de su.
0: Eso, mi tracatrán, hijo de casa serpientes. 1, 2, 3, ahí va.
6: Hello, Gary. El caso serpiente. Saludos para la taxi, Karim, que te lo verá.
1: Saludos.
6: Para mi sale.
0: Buenos días, patrón.
6: Bueno, para este puerquillo. Bueno, qué escándalo se trae, pues. Todas las televisoras hablando del Super Ecuador. Del Super Jugadores que trae Ecuador. Son unos muertos, igual que la Liga. Igual que los mexicanos.
0: Tómala.
6: Preocúpense por Inglaterra, no por Ecuador. Que si pasamos, vamos con Inglaterra.
1: Y su chiquito.
6: Ahí anda una.
3: Primero es Ecuador.
6: Lloradera.
0: Primero la uno.
6: Se viene a competir. A competir. El que toque, ya. Tocó Ecuador, pues ya ni. Fue ni Pex. Bueno, esta semana no tomé. Me la pasé tranquila.
0: Esta
6: semana que viene
0: sí
6: me voy a desquitar. Y aquí de tu patrón, Casas Mazacuata. Muriño, ahí vi que subiste un video de una lucha que le quitaron la máscara. ¿Quién le quitaron la máscara?
0: A Persa.
6: Ahí que estaba diciendo, oh, le quitaron la máscara. Y qué feo narras, gordo. Show.
0: Gracias, güey. Me encantó el remate, güey. Me encantó el remate, que me narras, güey.
6: Sí, no te quiero corregir, pero Muslera no juega en el Galatasaray. Juega en el Estudiante de Argentina.
0: Yo no dije que actualmente jugara ahí, güey. ¿A poco dije eso? Y dije, en Turquía se aventaba unas buenas. Sí. Y en la Champions también, un tiro por viaje.
3: Ajá.
0: No, güey, ya. O sea, no me refería actualmente, güey.
3: Estudiantes de la Plata, entonces.
0: Y aparte te voy a decir algo, güey, aunque me balconíe. Te dije Turquía porque fue del que me acordé, güey, donde jugaba, güey.
3: Como siempre.
0: En la primera
3: siempre,
0: que me acordé, el primer país que me acordé, güey, donde jugaba Muslera, güey. Pero no dije con dónde juega. Dije, en Turquía se aventaba unas tiro por viaje. Nada más, güey. Y insisto, güey. Porque me acordé, güey, de Turquía, güey. Si no, Te hubiera echado más verbo todavía, güey. A ver, por acá, el rockero vaquero. Saludos desde Texas.
3: Saludos.
0: Nalgadilla, basquetbolera a los caballeros y un saludo de mano a la Dare. Nalgadilla basquetbolera.
3: ¿Cómo es? ¿Cómo es? Nalgadilla basquetbolera. Dare, ¿cómo
1: es? Después de la canasta azul. ¿Cómo es? Eso es así. Eso.
3: ¿Así?
1: Eso, mi campeón.
0: Mi campeón.
1: Eso, mi campeón.
0: Sí, pero así. Le metes todo.
1: Eso ya no es nalgada.
0: Le metes todo el power,
3: Antonio.
0: Lo succionas. El succionador. Dice por acá, la burjita. Leticia falló. Ella se hizo así desde que escuchó la canción de Mariposa Traicionera. ¡Taz, güey! Si era.
3: No, sí, también
0: Mariposa salió como 25 minutos después, güey.
3: Claro.
0: El Jiki.
3: ¡Bruja, pienso, por favor!
0: Pienso que Leticia lo hizo con Jiribilla para checar las herramientas de ambos y al final quedarse con el más fierrudo, dice. El Chepayepa. Antonio, ¿qué pasa si Pedro calzaba muy, muy, muy pequeño? Y Pablo le decían que era el Pablo del WhatsApp. Nadie ha pensado en el tamaño del gallo, Antonio. Atentamente, el apóstol Yepayepa. ¡Ándale, bella! El apóstol Yepayepa.
3: No, bueno.
0: Dice el Cartas Ibarra. Se hizo menso el Pablo. Tómala, barbón. A ver, otro mensajito que alcance por acá. Juan Bárcenas dice. Saludos, Jalisquillos y Darinka. Que tengan una buena semana y disfruten del fútbol. Gracias, igualmente, mi hermano.
3: Saludos.
0: ¿Cuánto dura este? ¿Se alcanza? Sí, se alcanza.
7: Sí, que están bien, güey. Es más la altura ya. Donde son los cabrones que van a jugar con México. Pero mira.
0: ¿Quién es?
7: Tienen más altura de Ecuador que México. Así es que no les va a afectar la altura para nada.
0: Ok, gracias por tu reporte, Joaquín. vamos a la pausa comercial. No la cambie, regresamos de volada. Esto es Inutilandia. Ahorita vengo, ¿eh?
1: ¿Dónde vaya, chavo?
0: Dale, ya la traigo así, Daria.

0: en la recta final la va a tener Gonzalo.
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13: Cada vez falta menos para que Atlanta reciba al evento futbolístico más importante del mundo, pues será una de las sedes en este Mundial 2026. Mejor conocida como la capital del sur de Estados Unidos, la localidad multicultural hará que todos los aficionados disfruten de su hospitalidad acompañada del clima templado de la ciudad. Con su gastronomía podrán deleitarse de platillos internacionales, su famoso pollo frito, así como de la exquisita barbacoa al estilo Atlanta. Además, la ciudad está llena de atracciones increíbles, desde el Acuario de Georgia hasta el Teatro Fox, que sorprende con su arquitectura y espectáculos. Continuando con el Centro Nacional de Derechos Civiles y Humanos, que invitará a reflexionar sobre la historia y la lucha social del país. Atlanta es el latido de Georgia, una ciudad con corazón y ritmo, y ahora está lista para emocionar a los aficionados en la Copa del Mundo.
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13: La Gran Manzana se convierte en el escenario más icónico del fútbol mundial y se prepara para recibir al planeta entero. Nueva York está lista para ser sede mundialista y mostrarle a cada uno de los aficionados la energía y los sueños que albergan en las calles de la ciudad. Acompañados de la naturaleza del grandioso Central Park y la majestuosidad de la Estatua de la Libertad, los visitantes vivirán una experiencia urbana incomparable. Podrán disfrutar de la elegancia de la Quinta Avenida, las alturas del Empire State y la arquitectura de la estación Grand Central, junto a su famosa food street como bagels, hot dogs y postres como el cheesecake. Con el Times Square como el corazón de la gran ciudad y el Estadio Nueva Jersey siendo sede mundial, Nueva York promete una energía incomparable, donde los aficionados celebrarán cada gol como un momento histórico.
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0: sigan con nosotros a través de TUDN Radio, su aplicación Euphoria by Travel. Los que no la han descargado, pues adelante, adelante. Así nos pueden escuchar desde cualquier lugar. A veces la transmisión, mira, es como ajá, que decimos dos veces lo mismo.
1: Sí, sí, sí.
0: Y si estamos mensos, parece que estamos dos veces mensos, pero no.
1: Pero nomás una sola vez.
0: Bueno, pues ya estamos de regreso. Vamos a ir con información con nuestro queridísimo Tico Solano. Tico, Tico, ¿estás ahí? Oh, buenos días.
2: Hola, Julieta.
1: Eso, Tico.
2: Siempre en los lunes con la energía que ustedes tienen, con esa alegría, con la música, con todo lo que representa para que todos los latinos que están en Estados Unidos, todos los centroamericanos, que la verdad son un montón y que siempre me pasan diciendo, Tico, te escuchamos en Netulandia también. Bueno, ahí Juancito García, así que, y algunos mexicanos también, como Juancito García, que nos sigue desde Houston, y varias gente que está obviamente muy, muy emprendida a Inutilandia y con todo lo que se informa también de Centroamérica. ¿Qué nos queda a nosotros ahorita? Bueno, nos quedan varias cosas. Del equipo que estuvo en el Mundial representándonos, que es Panamá, bueno, al final se va tristemente, sí, tristemente con el tema de no lograr un gol, no lograr un punto, dos mundiales, cero victorias, y bueno, los récords no son tan buenos, pero lo que decimos, si eso no anduvieron bien, imaginémonos cómo hubiesen estado el resto de selecciones también del área centroamericana. Ahora viene para Panamá también la renovación de una plantilla que se les hizo ya grande. Es un equipo que tenía también una media de edad bastante elevada, y entonces ahora vendrá el relevo. Y el relevo para lo que muchas veces nuestros países no están preparados. Igual como hemos hablado de Honduras, Costa Rica, El Salvador, Guatemala, la misma Nicaragua, que ahora se metió mucho al fútbol, las generaciones cuestan, y cuesta formarlas, y cuesta que haya un plan definido para que nuestras selecciones caminen mejor. Y este año también nos queda la síntesis de que para las próximas eliminatorias, o es más, para septiembre y octubre, que ya viene la fecha FIFA y que viene el tema de la Liga de las Naciones, donde estamos todos los equipos del área de CONCACAF, veremos entonces cómo le va a ir a la selección. Hay que esperar el ranking de FIFA el próximo 20 de julio, cuando termine el Mundial, para ver dónde van a quedar las diferentes selecciones en la Copa de las Naciones. Ahí está México, Estados uh-huh. Unidos, Canadá. Es como empezar el ciclo nuevamente. Terminado el Mundial, viene otro ciclo para llegar al 2030, a ver qué nos tiene preparado toda Centroamérica, que va a ser muy, pero muy, pero muy difícil, porque antes pensábamos solamente en México, en Estados Unidos, en Canadá, ahora tenemos que meternos sí. al Caribe, meternos con Haití, con la selección de Trinidad, Jamaica, Surinam, Curazao, Cuba, bueno, imagínense entonces lo complejo que estará para nosotros. Pero bueno, para el centroamericano la vida nunca ha sido tampoco muy sencilla, es una vida dura, así que aquí vamos poniéndole frente, porque la gente que está en Estados Unidos, centroamericanos, son sumamente trabajadores, la mayoría son muy buenos trabajadores de cualquiera de las naciones. Pero en el tema del deporte, por supuesto que nos queda esa reflexión profundísima de qué va a pasar con nosotros ¿Y qué tenemos para enfrentarnos ya pensando en el próximo Mundial o en las cosas más cercanas, que será la Liga de las Naciones que empieza en septiembre?
0: Sí.
2: ¿Qué le parece, Arinka?
0: Tico,
2: ¿qué le parece? Sí.
0: El tema del próximo Mundial, ves que son, ¿cuántos continentes? Son tres continentes, ¿no? Está África, Europa y Sudamérica, pero en Sudamérica, Argentina, Paraguay, Uruguay, van a tener partidos, como aquí en México esta vez, que fueron poquitos, sí, solamente van a tener
2: sí,
0: uno.
2: Sí, no, eso va a ser también así. Por ejemplo, en Uruguay se va a hacer, ¿por qué? Porque es 1930-2030. Sí. Entonces, ahí se va a hacer la inauguración. Se está terminando un estadio en la capital de Marruecos, un estadio, pero que va a ser el estadio más grande del planeta, la verdad. Entonces pareciera, porque la final estaba establecida en principio para hacerlo en el Santiago Bernabéu, que también es espectacular, pero los marroquíes quieren hacer también su planteamiento de que la final sea en allá en Marruecos. Entonces, toda la política, todo lo que se va, lo que sí es cierto, hay dos cosas muy claras. Con esto que nos ha dejado el Mundial, la próxima Copa América será en Estados Unidos, el 2028. Aunque haya Olimpiadas en Los Ángeles, la Copa América será entonces en Estados Unidos. Van a ser las 10 selecciones de Sudamérica y 6 selecciones de CONCACAF. Entonces, posiblemente las 3 que de siempre y 3 más que veremos de ahí cómo las van a clasificar. Y otra cosa que se estaba también viendo, que para el 2038, híjole, pensando ya en eso, que el Mundial sería nuevamente en Estados Unidos y con 64 equipos.
1: ¡Órale!
2: 64. Uh-huh. O sea, ¿para qué eliminatorias? Uh-huh. Entonces, ¿por qué? Porque la registradora hace clink, clink, clink, clink, y cuando hay plata, el negocio cambia totalmente, aunque Zuli, aunque Arinka, o aunque a mí no me parezcan, ¿verdad? Sí. No nos toman en cuenta.
1: No, querida Arinka.
2: No, y Zuli. No,
1: Zuli,
2: chico, pues, no te saludé.
1: Buenos días, chico, no te preocupes. Buenos todo días. Bien, todo bien. Oye, ¿este estadio que están haciendo en Marruecos es precisamente en Rabat, que es la capital?
2: Sí, ahí es, y es un estadio, vi un adelanto de la... Es impresionante. Es Ajá. realmente impresionante.
1: Okay.
2: La calidad de estadio, la masa de concreto... enorme, para albergar, creo que eran 100,000 personas o algo así.
1: Okay.
2: En realidad es bastante, bastante grande.
1: Muy bien.
2: Entonces, todo es el comercio, todo es el dinero y está bien, es el negocio. Sí. No nos queda otra más que pensar que es eso, ¿verdad?
0: Respecto a lo que decías de las 64 selecciones, Tico, me parece que para cuando sean 64 solamente van a pasar 2 selecciones por grupo. O sea, digamos que las cosas se van a poner más complicadas, no va a ser como suficiente pues pasar con empates, como esta ocasión lo de Cabo Verde, ¿no? El tercer partido ya no va a ser así como, pues sí, ya tengo mi boleto, ya para qué me la juego con los titulares. Creo que tal vez eso pueda ser un poco más, pues que los equipos compitan, ¿no?
2: Sí, sí, te la dibujan de esa manera, Darinka, pero la verdad que ya 64 equipos ya te convierte también. Si ahora hemos visto, no sé, con todo el respeto, Uzbekistán, de las 48, igual, de la misma Centroamérica, nos quedamos afuera porque ni al repechaje llegamos, pero selecciones que creo que no van a dar mucho cuando ya sean 64 equipos. O sea, ¿para qué eliminatorias entonces? Ya no creo que haya necesidad de hacer eliminatorias, ¿no?
1: Yo creo, Tico, sí, Tico, yo creo que los van involucrando, ¿no? En esas eliminatorias para, no sé, de alguna manera, que sea mucho más atractivo pensar que estás jugando eliminatorias, pero ya dentro del mismo mundial, ¿no?
2: Sí, sí, sí. Mucha gente dice que el mundial empieza en las eliminatorias.
1: Claro, claro, claro.
2: Y que el mundial es la final de eso, pero es como meterla dentro del mundial, totalmente de acuerdo. Entonces, sí, veremos. Lo que vamos a ver es mucha gente. Si ahora el récord de asistencia al mundial ha sido espectacular, obviamente, si esto me resulta bien, hagámoslo con 64.
1: Uh-huh. Sí, okay.
2: ¿Verdad? Porque al final la cantidad de billones de dólares que van a recaudar por asistencia es impresionante lo que está haciendo esto. Entonces, ¿qué vamos a oponer? Si el dinero es lo que manda. El romanticismo lo dejamos de lado.
1: Tico, ¿y sabes qué? Acá en la ciudad de Guadalajara se jugaron algunos partidos en México. Ajá. Y afortunadamente, la verdad de que un ambientazo, la gente entusiasmada, gente que no es de acá de la misma ciudad, los colombianos, todos los equipos que tuvieron participación en esta sede mundialista, la verdad que es una fiesta impresionante, ¿eh?
2: Sí, yo vi, hay mucho colombiano, lo veía en reportes.
1: Muchísimo, sí.
2: Que se fueron a Tequila, que yo tengo ganas de ir a Tequila, dicen que le pasaron súper bien.
1: Tico, tú aparécete por acá y nos desaparecemos. Vamos.
2: Y nos
1: a Tequila.
2: Vamos. Qué bueno,
1: sí, claro,
2: qué bueno.
1: Claro.
2: Nos vamos a Tequila.
1: Hay unos cantaritos riquísimos para allá para ese lado, ¿eh?
2: Qué bueno.
1: Así que,
2: qué bueno.
1: Ahí verás.
2: Hoy es en Monterrey, ¿no? Hoy es en Monterrey.
1: Sí. En Monterrey, sí.
2: Y vamos a ver qué tal los marroquíes y la gente de Países Bajos si va a llegar, pero me imagino que llegará mucha gente ahí de la ciudad de Monterrey o cercano a Monterrey también, porque debe ser un ambiente espectacular.
1: Sí, claro.
2: Y lástima, ¿verdad? Porque son pocos equipos los o pocos partidos los que ha tenido que tener México y menos Canadá también. Entonces, le queda uno el sinsabor. Bueno, ¿el Mundial qué? Una partecita nos dieron, nada más.
1: Queríamos más.
0: Exactamente. Sí. Oye, Tico, ¿por qué me mandan un mensajito, Henry? Sí. Dice, hola, Dali, pregunta para el Tico. ¿Por qué no castigaron a Bellingham con la nueva regla? Terminó marcando un gol en el juego de Panamá. De esto de que se tapó la boca mientras estaba hablando con otro futbolista. Pero me parece, Tico, que no lo castigan porque no se estaban peleando, ¿verdad?
2: Y sí, exactamente. Es como también habían dicho en algunas, cuando iban para el terreno de juego, algunos jugadores del mismo equipo que también se tapaban la boca, y entonces es en ciertas condiciones ya propias de partido. Ajá. Ahí tienen que ir todavía informando mejor todavía, porque la gente tiende a confundirse en ese aspecto. Igual que el gol de Colombia el otro día tenía que haber sido gol. Tenía que, por una uña, ¿no? Ajá. No puede ser que no se valide una claro, gran jugada, y Colombia merecía la verdad el triunfo. No hubiese pasado nada si Colombia ganaba el partido, o sea, Colombia jugó mejor y el gol llegó en un buen momento, no sé, eso, ese tema y estos otros también del salir rápido de la cancha, del taparse la boca, porque habíamos visto compañeros del mismo equipo tapándose la boca, entonces uno piensa, bueno, es que esos también los van a castigar. O creo que vimos hasta James Rodríguez y a Cristiano Ronaldo conversando y después se tapaban la boca, o sea, pero ahí se asume entonces que están simplemente conversando, no es un tema que están, ¿verdad? Entonces es muy, muy delgadita esa línea, ¿no?
0: Claro, Tico. Bueno, pues.
2: ¿Qué se me hizo? Me hace tanta falta que no parezca.
0: Ya sé, pero si nada más te da lata, Tico, ¿por qué lo extrañas?
2: Pero soy así, soy más.
0: Te gusta que te traten mal.
1: Eres masoquista, Tico.
0: No. Cierto, Tico. Bueno, entonces, ¿qué rola te ponemos, Tico? Para que no extrañes. ¿Qué rola?
2: Híjole. Póngame una bien mechuda.
0: Mechuda, o sea, como rockerona.
1: Esa que dice, ¿cómo dice, Tico? Esa que dice, ¿cómo dice? Esa que va, ¿cómo va?
0: Mira, te vamos a poner algo de rock en español, ¿va?
2: A ver.
0: A ver si te gusta esta canción que dice. Ay, bueno, ya la que salga, a ver. Bueno, salió Caifanes.
2: Es buena, esa es buena.
1: Ya salió, ya salió.
0: Ya salió y ya llegó.
1: Ya salió, ya salió.
2: Ya se fue.
1: No, ya llegó, ya está aquí, Tico.
2: No, pero ponga la música, ya no.
1: No, es que lo que pasa es que sí te quiere saludar, Tico.
2: Ah, me quiere saludar.
1: Claro, ¿qué pasó? Claro.
3: ¿Qué pasó?
2: Ah, mira vos.
3: Yo dije, ya lo voy a librar, no me va a tocar saludarlo. Y otra vez, ya, ¿para qué?
2: Yo también, ya sea que
1: le pongas una buena rola.
3: Una buena rola, que fue dicha, póngale Facebook, Spotify.
0: Yo soy.
3: Y ya. A ver, ahí le va esta. A one, ver, two, three.
2: Chao, chao.
3: Y esta también.
1: Esa está mechuda.
0: Bueno. Oigan.
3: Hey.
0: Esperen, que no se vea el Tico.
3: Que no se vea el
0: Dice
3: Tico.
0: Dice Jorge Niño, Dari, dile al Tico y al Zuli que si se animan a venir a algún juego del Mundial a San Francisco, yo los llevo.
2: Oiga, ¿van a ser Estados Unidos?
0: Ah, no, pero espérense. Dice, yo los llevo a los masajes. No más a eso, a los juegos no.
1: Okay. No, bueno, está bien, mejor vamos.
0: Bárbaro, pensé que les iba a invitar el boleto.
1: Mejor vamos
2: gracias, al masajito.
3: Sale.
2: Bueno, Nino.
3: Abrazo.
2: Saludos. Bueno, saludos al Nino, allá en San Francisco.
3: Abrazo al buen Nino. Abrazo a mi buen Tico. Abrazote. A ver, por acá tiene un mensajito de voz. A ver, Víctor García, que dice así, 1, 2, 3.
4: Hay más altura en Ecuador que en México.
0: ¿Hay a poco sí?
4: No saben, ni yo tampoco sé.
3: No sabemos cuáles son los cruces, güey, tú crees que vamos a andar sabiendo.
0: No, sí sabemos, Antonio, nomás no se alcanzaba a ver.
3: El Zuli puso túnez, dale. Y luego aparte me encantó el Zuli, que dijo, ¿es Colombia o es Ecuador? Dale.
0: Uno de los dos. Es que Colombia, se parecen los colores, Antonio, se parece.
1: Los colores.
3: Es que
1: en
3: ese
1: no
3: sabía
1: si había escudito en medio de la bandera.
0: Pues sí, es cierto, está más alto Ecuador, Antonio.
3: Ajá, exactamente. ¡Ya sabes, Tico!
2: ¿Acaso Uruguay y Argentina es lo mismo? No se confundan también.
3: No, me confundí yo.
1: No, no es lo mismo, no es lo mismo.
3: No se confundan.
2: No es lo mismo Ecuador que Colombia.
3: Si de todos modos, con altura, sin altura nos la van a peinar. Con o sin altura.
2: ¿Ustedes creen que no le van a ganar a Ecuador?
3: Nosotros le vamos a ganar, nosotros le vamos a ganar a Ecuador.
2: Ah, yo
1: sí, claro. Sí, claro, claro.
3: Con altura, sin altura, bueno. Como me digan, nos la van a peinar mañana. México, ¿qué semifinales? México,
2: a ver, ¿qué tiene México para ganarle a Ecuador?
3: ¿Qué tiene México? Lo que siempre yo he abogado por todo, la afición, va a ser un factor. La afición, el apoyo, Tico. Nada más.
2: A ver, Zuli, ¿usted qué sabe?
1: Yo qué sé.
2: Qué deportivamente, ¿qué tiene?
3: No, que ya sé,
1: pues. Yo qué te puedo decir. Yo qué te puedo decir, Tico. Si juega Raúl Jiménez, puede ser letal en cualquier momento, si juega.
3: Y juega. No, si va a jugar,
1: y puede ser Santos si también, que por ahí de repente, ofensivamente hablando, ¿verdad, Tico? El Piojo Alvarado. Gil Mora, que también es un elemento que a pesar de su juventud puede tener la llave para
2: abrir. Pero vos sabés una cosa, es el porque el grupo en realidad no estuvo tan complejo, para ser muy honestos, el grupo no estuvo tan bravo. Mira,
1: a mucha gente no le gusta que yo dije esto de que apenas empezaba el mundial, por los partidos y los rivales que van a tener todos los equipos muy interesantes. Y este encuentro justamente va a llamar mucho la atención, al menos para mí sí.
2: ¿De qué está hecho México?
1: Vamos a saber. Empezar a saber.
3: Eso sí.
2: Sí, sí, porque Ecuador tiene buen equipo. No la pasaron bien, clasificaron al final. Ajá. Y motivos porque le ganan a Alemania, pero creo que encontraron su nivel, me parece a mí. Y es un partido difícil para los mexicanos, pero también obviamente que Ecuador no puede confiarse que ya le ganó a Alemania y entonces va a ir a...
3: Entonces, ¿de qué hablan los otros 10 minutos que yo no estaba, hombre?
2: No me importa. ¿Qué lata? No me importa. Voy a seguir.
1: Pero no profundizamos en eso, Antonio.
3: No profundizamos. Exacto.
2: Podemos seguir.
3: Hagan misión fútbol los dos, ya. Ustedes dos están en la

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1: Si te dijera cómo estoy, acostadito, aquí tranquilo, o sea, haciendo San Lunes. No es por darte la desear, Toñito, pero verás qué a gusto estoy.
2: Me imagino, güey.
1: Ya, oye, preguntaste qué hicieron en el tiempo que estuviste ya en el trono. Pues el tico pidiendo canciones y mi Dari mandándolo al quiote porque, pues no, pues, en vez de dar respuesta.
2: Mi Dari, muy bien. Muy bien, mi Dari, muy bien.
3: Juanito.
1: Que póngame que sabe qué, que póngame esta. Tico, ¿cómo vamos en el mundial? Sí, pero póngame esta canción. No, Tico, sí, ayer el partido estuvo así.
2: Pero, Juanito no pidió ninguna, no se sabía ninguna.
1: Y ya cuando era hora de irse, ya empecé a hablar de fútbol, pues ya para qué. Tico. ¿Cómo están, chavos? ¿Cómo andamos? ¿Todo bien?
2: Todo bien, ¿tú, amigo?
1: Como si fuera viernes, hermano, porque el lunes, dale gracias a Dios que otra semanita más de vida, de trabajo, de familia, de amigos, y pues aquí con ustedes, que ustedes son los que nos hacen la... Empezamos con ustedes el día, pues más ameno, más a toda madre, y pues el día se hace más liviano, la verdad que sí, gracias por eso.
3: No,
1: ya los tres. Ya. Yeah. ¿Cómo está, Tomasito? Cabeza Peloncillo.
2: Muy bien, ya me saludaste, güey, como tres veces. ¡Ya! Bueno.
1: Por lo visto no te gusta, ok. ¿Cómo está mi Zuli, milenial?
4: Todo bien, todo bien, Juanito. Buen día.
2: Sí me gusta, pero una vez, güey. Dos, güey.
1: Sí, así como les traigo una vez está bien. Bueno, está bien. mi Zuli, venga a saludar al sol de la mañana.
2: Sale.
1: Sí. ¿Cómo está mi Cachi Baby? ¿Cómo está mi flor de mi jardín?
3: Good morning, Juanititito.
1: Es más, quiero que sepa que todos esos hinches piropos que le aviento a mi Dari, ni el químico se los da, ni el químico se los dice.
3: ¿Tú qué sabes, Juanito? ¿Tú qué sabes?
1: No, ese químico.
3: No es tan payaso, Juanito.
2: Hola, güey.
3: No
1: ahora,
3: sé.
1: Dígame, ahora mi Dari, diga, ¿quién no anda con Romero? Él anda en la...
2: Díseselo.
1: No, es que yo lo entiendo, mire, cuando uno anda de novio, pues uno anda medio piropiento. Ya cuando ya tiene ya a la vaca ahí anda, pues ya para qué. Ya cuando tiene a la vaca ahí en el correr, pues ya para qué. Ya nomás a lo que va.
3: No, Juanito, no des esos consejos.
1: No, yo
3: el amor se tiene que renovar. ¿Sí o no, mi Zuley? ¿Sí o no, mi Zuley?
2: Tiene que regar día con día.
3: Claro, el amor es una decisión diaria.
2: Una decisión.
3: Exactamente, ya me voy, pero estoy responsa. ¡Ay, nos vemos!
2: ¡Regrese!
3: ¡Ya regrese!
1: Bueno, mi corazón de melón.
2: Te quedó un minuto por hacerte tan rudo, güey.
1: Melón.
2: En un minuto nos vamos a corte, güey. Córrele.
1: Mira, Toñito, en mi minuto déjame hacer lo que yo quiera, güey, por favor, Toñito.
2: Ah, bueno. ¿Sí?
1: Por favor. Venga, digo, por favor, pues, Toñito. No, mira, nada más hablando un poquito de los partidos de ahora, creo que de toda la semana los partidos más buenos, no sé por qué los pusieron todos juntos, Toñito. Imagínate ver a Brasil contra Japón, Alemania, y luego el otro partido que sigue hasta el final. No, hombre, puro partido bueno. Pero bueno. Pero
2: pues no están juntos, güey. Pues no están endejo, no están juntos. En un día, o sea, se reparten, güey.
1: Por eso, en un día, pues.
2: Pues sí, pero pues son de distinto horario, güey. Sí, los puedes. Aparte,
1: yo sé que
3: no chambeas hoy, Juanito, por favor.
2: Dice que estás de huevo, de Ebon, güey.
1: Yo sé que tu cabecita me tapa más, yo te entiendo, está bien. No son seguidos. O sea, está bien, Toñito, está bien.
2: ¿Me ayuda? Ahora sí se la ganó, ¿me ayudan?
3: All right.
1: Sí, vámonos.
2: ¡Vamos!
3: Sí, vámonos.
2: Híjole, Juanito.
3: No manches.
2: El solito. La pidió a gritos, Zuley.
4: Híjole.
2: La pidió a gritos, Zuley. Bueno, vamos a la pausa. Venga, a ver si alcanzó un mensajito más. Frank de Phoenix. Gordo, ¿cómo te amaneció hoy? ¿Andas mimimimi? ¿Andas de Little Princess? ¿O hoy si estás dispuesto a aguantar la vara? Porque el viernes dijiste injurias sobre mi persona, que yo andaba hablando mal de mi memote Ochoa, y eso se sintió más gacho que escuchar el

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0: abrazote a toda la bandera. Y dice por acá este mensaje a Chi.
1: Buenos días, en el final del Cerro Amargado San Francisco, aquí saludando al Zuli.
2: Buenos días.
3: Hello.
1: Antonio Mourinho.
2: Ulillo.
1: Chiquillo, ¿qué te iba a decir? Cuando me prestas atención, yo hablo, Antonio. En fin. Aquí, mira, Canadá me hizo el día ayer por la apuesta, porque yo había apostado que después del 85 caía el gol de Canadá. Así que, mucho bueno.
2: Voy a cambiar.
1: Y, ¿Qué más? No, pues nada más. Aquí viendo ya como los favoritos siguen favoritos y los menos favoritos siguen siendo menos favoritos. ¿Cómo la ven? ¿Qué pensamiento más profundo traigo?
2: Pues,
1: como dijo aquel racista hijo de Don Manchón, pero cuello prieto, going back to my house.
0: Pero se vamos con otra llamadita. Buenos días, ¿con quién? A ver, me amencé. Buenos días, ¿con quién hablamos?
3: No, tú nunca.
0: Bueno, gracias, buenos días.
4: Buenos días.
0: Hijo del Gio, ¿cómo andas, Gio?
2: ¿Qué vale, Gio?
4: Estamos con todos. Buenos días, Zuli. Buenos días, Dari.
3: Good morning
4: por la mañana.
2: Eso. ¿Dónde andas, Gio? ¿Qué?
4: Llegando a la yarda.
2: Órale, muy bien.
4: En los minutos ya se acaba la jornada de trabajo.
2: Muy bien, Gio.
0: ¿Eso es todo, mi Gio? ¿Cansador o qué?
4: Más o menos, ahí la llevamos. Ya se acostumbra el puerquecito.
3: El puerquecito. Eso, Gio.
4: Sí, porque si no se acostumbra, cuesta más. ¿Sí o no? ¿Y porquecito parado?
0: Pues claro, esta. Pues claro que sí, güey.
4: Ya que se te acuesta y la que me lo presta.
0: Sí, yo alburero, güey. Amaneciste muy alburero.
4: Amaneciste tragando payaso, ¿verdad? Tú también andas
0: con todo. En la ingada, güey.
2: ¿Desayunaste payaso, Antonio?
0: Ya, hablando de payasos, déjales cuento un chiste.
3: Chiste.
0: Espérame, un ta, aquí está. Chiste, ahí va. Está en la barbería. Ajá. Llega un cliente, ¿no? Llega un cliente y dice al señor barbero.
3: Sí.
0: Y dice, oiga. Ah, no, espérate.
3: No.
2: Dime algo, por favor, Gio.
3: Sí, se puede.
0: Es para Gio. Estaba en la barbería, mi Gio. Entonces el güey ya se sienta para que le corten el pelo. Uh-huh. Y el cliente el barbero le pregunta.
3: ¿Otra vez?
0: El barbero le pregunta al cliente. Le dice, oiga, ¿le corto las patillas? Y luego el cliente le dice, no, porque me arrastra los tobillos.
3: ¿Eso qué?
0: Ya voy.
3: Así vas a estar,
0: ya voy al baño. Ya voy al baño. Otra vez.
4: Otra vez, porque la neta, El ¿cómo se llama? El merolico este del...
0: ¿El matutino?
4: El matutino se los echa mejores, me cago.
0: ¡Ah! Eso sí, no te lo voy a permitir, Gio.
3: ¡Oh, encantó!
0: ¿Me ayudan?
3: ¡Oh!
2: ¡Híjole,
0: va!
3: ¡No!
2: ¡Híjole,
0: al Quijote con todo y arrastrada de hebillos! Fue un chistezazo, güey. Fue muy bueno, güey.
2: ¿Un chistezazo, Antonio?
0: Para ganar Grammys.
2: ¿Me corto patillas?
0: ¿Me corto las patillas? No, porque me arrastran los hebillos. Ah, pues. Fue muy bueno, güey.
2: Puede ser.
0: La gente amargada no está lista para escuchar.
3: Yo tengo otro chiste, Antonio.
0: Otro chiste, dale.
3: Si me permite, pues, el amable público, Antonio.
0: El amable público.
3: Si me permite el distinguido...
0: ¿Está haciendo tiempo, ¿verdad, mensa?
3: No. Nunca.
0: Ya lo previste, ¿verdad? Bueno.
3: No.
0: No. Si me permite, el suculento público.
2: ¿Quién dijo?
0: Si me permite, el adorable público. Si me permite.
2: Pero es un solo chiste, Antonio. Es nada más un solo chiste.
0: Si me permite, el exquisito público.
2: No esperen dos.
3: Los críticos del buen chiste, Antonio.
0: Permite los cítricos. Del buen. Pero bueno, si me permiten, los seguidores de Polo Polo.
3: Si me permite, el exquisito público.
0: El exquisito público. Si me permite, el esquizofrénico público.
3: Ahí está, listos.
2: A ver.
3: ¿Cuál es el cereal favorito de los surfistas?
0: ¿Cuál es el cereal? Si favorito. Me permite, el cerealísimo público. El cereal es.
2: Si nos permiten, los surfistas.
0: Sí. Los surfistas.
3: El cereal favorito de los surfistas. Ah,
0: no, ¿cuál es, Dani?
3: La granola. ¡Ay! La gran ola. La gran ola.
2: No, Antonio. No, Antonio.
3: Aplausos.
0: Gran chiste, aplausos. En tu cara, matutino. Acá es como se dicen los chistes, güey.
2: Fíjate cómo a Antonio tenemos que explicárselo bien, porque no.
3: ¿No?
2: No capisca, no capisca el Antonio.
0: No capisca. No capisca. No entendí al principio.
2: Niente
0: también. Dice Pimpón Tóxico, espero que Suzuki no se transforme en Kawasaki. No, le va a ir bien al Japón el día de hoy, va a ser.
3: Claro.
0: Yo normalmente le voy a
2: sí.
0: Normalmente yo le voy a Brasil.
2: Al colega Antonio.
0: Ajá, al colega. Uh-huh. Yo normalmente le voy a Brasil en los mundiales también, aparte de hooligans.
2: ¿Y ahora le sigues yendo a Brasil?
0: Pero hoy no.
2: ¿No?
0: Yo quiero que pase Japón.
2: Mira, yo
3: muchos estamos con Japón, sí. Soleil.
2: Yo le voy a Brasil por Carleto.
0: Por Carleto.
3: Y se parecen.
0: Por tu doble.
2: Carleto,
0: yo quiero que sea Japón, sí. Soleil. No sé por qué.
3: Japón. Ra.
2: Puede ser.
0: Sí. Y también, hinche George, oludo, para que veas, güey, tu mala vibra. También quiero que vaya bien a Argentina. A mí Argentina no me cae mal, güey.
3: Argentina.
0: Ra.
3: Eso.
0: Argentina me cae bien, o sea, y también me gusta cuando yo los... En las Copas Américas yo los apoyo. Después de Brasil, claro está.
2: No contra la Pader,
0: después de Brasil. Claro.
2: Después de Brasil, eres Che.
0: Soy Che, boludo.
2: Okay.
3: Mi vida entera... Te la dedico.
0: Ah, ya quedan 21 minutos para
3: que... En media hora, así 21 minutos para que inicie el partido, Antonio.
0: Lo bueno que ya tenemos la señal, qué bueno. Uh-huh. Hablar de... Oh, do Brasil, do Brasil.
3: Y hablar de Vinicius Junior, Antonio, que es el talismán de la verde amarela.
0: Ah, Vinicius me apela, la lista. Vinicius es su tito.
2: Es el jugador más desequilibrante que tiene Brasil en ese
0: jugador. Claro. Sí, claro.
3: Al momento que lleva 3 goles,
2: sí,
3: ¿no?
2: Sí, porque, por ejemplo, Rafinha, pues no ha aparecido, ¿no?
0: No, con otras funciones, Uli. O sea, con otras funciones.
2: Sí, es más defensivo, más atrás, ¿o qué onda, Antonio?
0: El Rafinha, digo, no sé, es más de ataque, pero, o sea, su jale como tal no es marcar goles, ¿no? Vinicius.
2: Es ser desequilibrante, asistidor, por decirlo de alguna manera.
0: Si Vini de repente no mete gol, si se le critica, ¿no? A Vini.
2: Sí, por las características que tiene y
0: porque
2: por esa.
0: Vini, ¿qué vas a hacer?
2: Cuando seas grande.
3: Uh-huh.
0: Estrella de rock and roll. O héroe de la nación.
2: Estrella de fútbol.
0: Estrella de fútbol. A ver, déjame otro llamadita. Vámonos con otra. Buenos días, ¿con quién hablamos? Bueno.
5: Hello,
0: ¿quién habla?
5: Luis de California.
0: ¿Qué onda, mi ley de California?
5: Tengo 3 puntos para comentar con ustedes.
0: A ver, claro, échale.
2: Empezamos por el primero.
5: Tengo tiempo, sí, tengo tiempo, claro.
2: Claro,
5: el
2: claro.
5: El primero es, ¿no creen que a eso de los grupos de cómo califican debería de cambiar? Para mí creo que México debería de estar jugando con Senegal y no con Ecuador. No le tengo miedo a Ecuador. Qué bueno que le tocó a Ecuador, porque es bueno que tenga un rival fuerte. Pero creo que México debería estar jugando con Ecuador, porque México fue primero en la general, Senegal en el 32, Argentina segundo, Paraguay 31. Entonces, ¿no creen que podría ser más o menos la forma que se podría manejar este sistema?
2: Lo que pasa es que ya está preestablecido las llaves para la siguiente fase, la siguiente etapa, y no lo realizaron de acuerdo a los resultados que se obtuvieron.
5: Sí lo entiendo que está prehecho, pero ¿no creen que sería mejor hacerlo de esta forma?
3: Sí, sí, pues como normalmente se acomodan en otras competencias, ¿no? De los mejores a los peores, por así decirlo.
5: Ya, como la última Champions, que creo que así más o menos se manejó.
0: Pues podría ser, podría ser y a lo mejor hasta más justo, ¿no? ¿Eh? Pero ya es un mundial y yo creo que ya el que te tope, ¿no?
2: Claro, para ser campeón le tienes que ganar al que se ponga enfrente.
5: Ya, ¿no? estoy de acuerdo, que venga lo que venga. Porque okay, el segundo punto, si tengo tiempo, es relación a la canción que tenían.
0: A Pedro y Pablo, ok.
2: ¿Quién la regó?
5: Se salió a la luz en el 84. Más o menos, me imagino que quien la creó unos 5 o 10 años antes, en el 74. No había internet, no había teléfono celular, no había muchas cosas. Yo viví mi experiencia personal. Mi padre viajó a Estados Unidos en los 70s y nos avisaban días antes que teníamos que ir a contestar a una cabina de teléfono. Yo creo que muchos de ustedes, yo creo que no lo vivieron, pero muchos de los que nos escuchan a lo mejor sí saben que era una cabina de teléfono.
3: Sí, claro.
5: Y teníamos que estar ahí en el tiempo y forma de responder algo, de el tiempo, la hora de llegar, el tiempo que te tocaba y fuga. O sea, estamos hablando de los 70s, 75s, 80s. Ese sería mi segundo punto. El tercer punto es un poquito cómico.
2: A ver.
5: Y creo que en la canción las que la regaron, los tres enfermos son los tres.
0: Caray, a ver. Ahora explícanos todos nosotros.
2: ¿Nosotros o ellos?
5: Ustedes tres.
0: ¿Nosotros tres? Oh, sácate. ¿Por qué, güey?
2: Ah, bueno.
5: Por estar analizando una canción de hace 42 años. es un poquito cómico, ok. No me digas nada más.
0: Ya está, mi hermano. Pues muchas gracias, amigo.
5: Ah, ok, gracias.
2: Saludos.
0: Gracias por marcar. A ver, vamos con otra llamada. Buenos días, ¿quién habla? Bueno.
6: Qué bueno.
0: ¿Qué pasa, mi Munra?
6: Saludos de Rinca, Zuli.
2: ¿Qué hubo, Munra? Buen día.
0: ¿Quién fue el malo de la historia?
6: Por lo que he escuchado, ninguno tiene lo que yo tengo, el caldero babilónico, que veo más allá de lo evidente.
0: Ah, caray. A ver, saca tu caldero babilónico.
6: Ok, ahí está. Uno, el que se vino para Estados Unidos es el menso. ¿A qué la deja? Se la hubiera traído. Es por menso. El hermano que se quedó allá es culpable porque sabía que era la cuñada y pues aún así le dio, ¿no? Okay. La mujer, la Leticia, es doblemente culpable, aunque Darinka, yo sé, escuché que como que la quería proteger un poquito, pero no, es doblemente culpable. A ver. Una por poner el cuerno con el cuñado y otra por ambiciosa, porque esperó a que se hiciera licenciado y a poderlo apañar. Si no se hubiera hecho licenciado, se agarra el que llega del norte, el que lleva los dolaritos. O sea, es doblemente culpable, traicionera y ambiciosa.
0: Okay, qué buen análisis, mi querido Munre.
6: Pues sí, pues ahí dice la canción, se hizo licenciado. Entonces lo apañó. ¿Por qué no lo agarró antes? Ah, no, pero hasta que se hizo licenciado, y era, no, aquí hay
7: comodidad y aquí con este me quedo. El otro güey llega ahí con su camionetita, en un año se acaba el dinero y ya no tiene nada. Pero como ya licenciado, pues hay más...
0: Bueno, que te diré, conozco muchos licenciados que tienen otros negocios. O sea que no ejerce, güey.
7: Pero
2: que les da para otra cosa.
7: Volvemos a lo que dijo el señor anterior, que en esos años, pues el que se hacía licenciado, normalmente casi le iba bien.
0: Ah, ok. Hecho chi.
7: Sí, exactamente. Y ahora, en lo deportivo, Toño, tú dices que apoyas a Argentina y todo, pero siempre lo estás criticando.
0: Pues sí, güey. Ay, güey, a mí no me creas lo que yo digo, güey. Yo...
7: Lo que pasa es que, mira, yo escucho los programas y todo, pero... Ajá. Hay veces que hostigo un poquito. Anoche, estaba escuchando Noche de Copas. Ajá. Estaba una muchacha ahí, no sé quién sea.
0: Michelle.
7: Empezó.
3: Michelle.
7: Oh, es que si hubieran expulsado a Messi, esa tarjeta era de roja. O sea, ya pasó, ¿desde cuándo fue eso? Y todavía lo están sacando.
0: Era grabado, güey.
7: No era grabado. Dice Michelle, no, Argentina la tiene fácil. Se le ha ido acomodando el Mundial. O sea, ¿por qué se enfocan solo en Argentina? ¿Por qué esa inconformidad con Argentina? Es lo que yo no entiendo. Hubo una jugada muy muy polémica, la de Alemania. Ajá. Que pudo haber dejado Ecuador fuera del Mundial. Ajá. Lo que hubiera cambiado esa jugada, ahorita Ecuador estuvieran en su casa. Qué triste para ellos. Pero hubo justicia y lo bueno que le echaron ganas y metieron el gol. Pero ese gol de Alemania no debe haber contado porque era juego peligroso.
0: Ok. Oye, ¿viste al Sensei en Noche de Copas o no?
7: ¿Cómo?
0: ¿Viste al Sensei en Noche de Copas ayer?
7: Sí, sí. Sí, ahí está. Hijo de... Quiere ser coreano, pero no le alcanza.
0: No le alcanzó, güey. Es japonés el güey, nada más.
7: Sí, pero, o sea, a eso me refiero. Yo no critico a Portugal, que lo ayudaron con el gol y que Alemania... No, pues hay errores arbitrales, igual en Champions y en todos lados. Pero yo lo que me refiero, ¿por qué enfocarse tanto en eso o desmeritar a lo de Argentina o lo de Messi? Ay, todo ese rato dijiste, pinche barrera, que la del gol de Messi. Zuli, te digo que eran dos de Argentina los que estaban ahí.
2: Claro, tapándole al portero.
7: Sí, y si te das cuenta, en la narración dijeron golazo. Yo también dije, ¿cuál golazo? Pero cuando ya pasaron la toma de atrás de Messi, cuando le tiró, la pelota va abriendo y se cierra, como si fuera... pelota de billar, güey, va abriéndose y se cierra, y el portero pensó que iba para afuera, y cuando miró, agarró para adentro, agarró una comba la pelota, entonces fue un buen gol, pero no es, ¿por qué desmeritar, pues? O sea, ¿por qué decir, dicho portero, la barrera, es el gol? Pero pues fue un buen gol, y los rivales, pues, casi todos les ha tocado fácil, güey. O sea, no, como dice Zuli, el verdadero mundial, pues empieza ahorita, lo anterior fue fiesta, es un trámite, y es fiesta. Lo serio viene ahorita, los fregadazos serios vienen ahorita.
2: Más difíciles, podemos decirlo de esa manera, ¿no, Monra?
7: Sí, claro.
2: Es complicado.
7: Sí, porque ya no hay marcha atrás, el otro te puedes recuperar o puedes maniobrar todavía. Ajá. Pero aquí ya no, o sea...
2: Ahora es tiro directo ya, uno u otro.
7: Y entonces, también, dime qué otro, el único rival que tiene fuerte es ¿quién? De los 16avos, creo que ni Francia le toca, quién, Noruega, no, Suecia. Uh-huh. Suecia, es que Suecia es una potencia. O sea, todos la tienen un poquito cómoda. Ya en los octavos se va a ir reduciendo. El de Brasil, Japón, ese sí va a estar muy muy bueno para que veas.
0: Pues sí. Ya está, mi Murra, ya te pasaste de lanza.
2: Ya me lo va a empezar el de Brasil, Japón,
0: Ya me lo será, nada.
7: Pero mando ahí con chistecitos payasos como el otro ahí, que las sonrisas y que ay. No,
0: ya está, mi hermano, gracias.
2: Saludos, Monra.
0: Ya está, mi Monre. A ver, mensajito por aquí, mensajito por allá. Tú. Dice por acá, buenas mis inútiles. Dejen la soya, maldita. Buenas mis inútiles. Un saludo para la gran Dari, para el Super Zula y Volador.
2: Gracias.
0: Y para ti, mi Toñinflas. Toñinflas, hoy es el día que predijeron los supercampeones. Hoy vemos a Capitán Tsubasa, alias Oliver Atom. Ah, sí, es cierto, es que...
2: Ah, ¿Liberatón?
0: Creo que fue la final,
2: así,
0: ¿no?
2: Así se llamaba mi suegro.
0: ¿Liberatón?
2: Liberato.
0: Fue la final, ¿no? Allá en Supercampeones, Brasil contra Japón. Ajá.
8: Muy bien.
2: Ahí está Carleto.
0: Y va a ganar Japan, güey.
2: Técnico de los Brazucas.
0: Chusa de California. Fue Leticia la culpable hoy, güey. Sí. O la villana. Buen día, chicas superpoderosas. Dice por acá. Un dato matón. Ecuador juega a la misma altura de México. Uh-huh. Todos los medios miran que. ¿Qué? Que si pasa Inglaterra es peligroso para México. Ecuador está a 600 metros más alto que México. Pónganle queso.
2: Okay.
0: Que Ecuador es todo terreno. Me asusta eso. Saludos desde California. Tú tranquilo, amigo, tú relájate.
3: Tranqui.
0: Tranqui. Tranquilo, Willo. dice por acá. Buen día, amigos. Tengo una pregunta. ¿Qué edad tenía Pedro y Pablo cuando murieron sus padres? Para de allí partir.
2: Interesante.
0: Porque le echan la culpa a Leti y el Pablo por calenturiento. No, ames. Ya me enojaron. Aún hay más. Eso sí es cierto.
2: Oh, bueno.
0: No dice las edades, también sí es cierto. Che, Leticia, güey. Sigue siendo la malvada tu voz. Sí. Agarró pichón, güey. ¿Qué tal que agarró pichón?
2: ¿Qué tal? ¿Y si
0: o sí, o le
2: ¿Y si fue al revés, Antonio?
0: No, pero si Pedro le dijo que se fuera Pablo, o sea, que Pablo se quedara a estudiar, porque estaba morro, ¿no? Todavía.
3: Como unos 16, 17 años.
0: Exactamente. No lo justifiques a Leticia, no la justifiques, por favor, mi buen Raúl.
2: ¿Qué le dijo Pedro a Pablo?
0: Tú tienes buena cabeza. Desde ahí se lo antojó a Leticia, güey. ¡Corte, corte, corte, corte!

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0: tardes, bienvenidos a Desde el Diamante. Llegó el lunes, aquí estamos ya para hablar toda una hora de béisbol, del béisbol de las grandes ligas. Después de un fin de semana, ¿qué fin de semana el que tuvimos en el béisbol de MLB? Sobre todo con la barrida de los Medias Rojas de Boston sobre el equipo de los Yankees de Nueva York. Barrida en la serie de 4 juegos. Se terminaron llevando los Red Sox los 4 desafíos en Fenway Park. No importa la situación que estén atravesando estos equipos, no importa en el lugar en el que estén, siempre va a ser la eterna rivalidad Yankees-Boston, y así la juegan. Como Boston le jugó a los Yankees, repito, sacándole los 4 juegos, y ayer con un walk-off, juego que tuvo de todo, ya lo estaremos comentando. Beto Ferreiro, muy buenas tardes, bienvenido, ¿cómo estás?
1: Muy buenas tardes, mi estimado Quiñones, qué placer saludarte, muy buenas tardes para todos los amigos, los amantes del béisbol. Feliz inicio de semana, comenzar semana con nosotros es comenzar semana con el pie derecho. Sí, exactamente, tremenda barrida allá en el Fenway Park. Ayer vivimos un juego dramático, de los más dramáticos en la historia de TUDN Radio, para un juego de temporada regular. No, ni de pre ni de post. De temporada regular. Parecía que estábamos en postemporada. Parecíamos que estábamos en una serie de campeonatos. Primero los abridores, Carlos Rodón y también Sonny Gray, que Sonny Gray estuvo hasta el octavo capítulo con un out, sí, lanzando
0: siete y un tercio.
1: Una cosa increíble realmente. A Carlos Rodón lo hizo bien. Sonny Gray lo hizo mejor, pero ni Rodón ni Sonny Gray tuvieron nada que ver al final con la decisión, porque vivimos extra inning, errores de peloteros que fallan poco, como Wilger Abreu con 2 errores, sí, que le pudo costar el juego al equipo de los Medias Rojas de Boston. Pero al final Boston tremendo, con la historia de Aroldi Chapman llegando a 1,363 ponches para empatar a Hoyt Wilhelm como relevista con más ponches en la historia de las grandes ligas. Al final Chapman logra los 2 ponches, pero no puede salvar porque le empatan el juego producto de ese error, ¿no? Una carrera de las dos fue sucia. Así que, Luisito, no nos podemos quejar. Estamos viendo béisbol en TUDN Radio, pero béisbol del bueno. Si combinamos las 4 derrotas de los Yankees y las 5 victorias consecutivas de los Reyes de Tampa Bay, los Yankees le han quitado. A los Yankees le han arrebatado. Los Yankees han perdido la cima. Hoy son segundones del este de la Americana. Hoy Tampa es el que está en lo más alto, mirando a los Yankees, mirando las rayas desde lo más alto. Todo el crédito a Tampa. Junior Caminero, fantástico, acaba de ganar el jugador de la semana. Pero qué contento estoy, mi estimado Quiñones, por los juegos tan buenos que estamos teniendo aquí en TUDN.
0: Sí, la verdad, tanto el del sábado como el del domingo, y además hay que decir, fue una serie, Beto, entre estos 2 equipos, Yankees y Boston, marcada también por los errores, porque hay que recordar que el jueves, cuando arrancó la serie, las carreras que le hicieron a Cam Clittler fueron todas sucias.
1: Cierto.
0: El sábado también, ayer también, Oswaldo Cabrera en tercera base, le complica el inning finalmente al abridor Carlos Rodón. Después se da la situación en el noveno con el jardinero derecho Wilger Abreu, con un tiro horrible al cuadro que permitió que los Yankees pusieran en tercera base la carrera del empate, que en definitiva terminó entrando. Pero lo dijimos ayer, Beto, en ese juego de ayer, si hay que buscar un MVP, bueno, es fácil, Jarren Durán conectó el batazo que trajo la carrera de la victoria, la del walk-off.
1: El décimo.
0: Es el MVP del juego. Para mí, yo siempre digo, el que decide el juego es el MVP.
1: Pero no hay decisión sin empate.
0: Y tú mencionabas lo de Sonny Gray, esas 7 entradas, 1/3, de solo un hit hasta el octavo, tenía sin hit ni carreras a los Yankees. Y no impulsó la del empate, pero para mí el batazo clave de ese décimo inning fue el del japonés Masataka Yoshida. Porque conecta un doble que pone en tercera la carrera del empate, en tercera base sin outs, y él en segunda, con el doblete, representa la del gane, en posición anotadora. Y fue al primer lanzamiento, Masataka Yoshida conectó ese doble para de esta forma pues poner ya contra la pared a los Yankees. Se trae Aaron Boone, que muchos dijeron, bueno, casi Aaron Boone entrando al terreno con un guante. Nosotros mismos nos sorprendíamos. Y es que ya con la del Gane en tercera, se trae a un quinto infielder. Se trae a Matt Rosario, que estaba en el jardín izquierdo, lo mete para el cuadro y bueno, llega a la línea de Jarren Durán, que es la que decide finalmente el juego. Fue un bonito juego de pelota ese de ayer, Beto. Fue muy buen juego de pelota. Pero estos Yankees siguen sin batear. Porque está silenciado Ben Rice, que era el que se había echado a los hombros la ofensiva de los Yankees de Nueva York. El picheo bueno, lo está haciendo carrera, bien.
1: Hicieron una carrera en el primer juego. O trece en el primero.
0: El primero quedó 6-3.
1: El segundo, uno en el tercero. Y ayer no habían bateado nada hasta... Bueno, no batieron nada. Realmente no batieron nada. Pero sí, 7 entradas y un tercio sin conectar ni un solo hit. Sí, fueron 4 juegos que hay que darle el crédito al picheo de los Medias Rojas de Boston. Un equipo también que hay que darle el crédito, Quiñones, que llegó a esta serie, recibió a los Yankees a casa llena, los 4 juegos a casa llena. Y era como que el equipo estaba realmente disputando la serie de campeonato, defendiendo los colores. Cada jugador de los Medias Rojas de Boston defendiendo los colores como debe ser de esa franquicia legendaria.
0: Claro.
1: Fue tremendo. Una vez más quedó demostrado que una cosa que hemos hablado tú y yo muchas veces, que no importa dónde te encuentres en la tabla de posiciones, cuando llega esta rivalidad, no hay rivalidad más grande en el deporte que esta. Se sacan ahí los dientes, se sacan las uñas, Quiñones, salen con todo, sale con las garras. Mira, a usted que le gusta pronosticar barridas, y esta fue una barrida en 4 juegos.
0: Desde agosto del 2018, no barrían los Medias Rojas a los Yankees. Agosto del 2018.
1: En cuatro juegos, sí.
0: Sí, porque el año pasado tuvimos barridas de Boston sobre Yankees, la de antes de que cambiaran a Rafael Devers. Esa fue en mes de junio para el Día de los Padres. Y barrieron los Red Sox a Yankees ahí en Fenway Park. Pero en 4 juegos no se da una barrida de Boston sobre los Yankees desde agosto del 2018. Y Boston está en el último lugar de la división con 36-46. Y Boston está a 12.5 de los Yankees, o de Tampa, a 12.5 y a 11.5 de los Yankees de Nueva York, que es segundo de la división. Y Boston está a 4.5 del comodín, pero con una cantidad tremenda de equipos por delante. 5 equipos por delante en esa lucha por el puesto de comodín. O sea que Boston no va a ninguna parte este año. Es un cuento de camino. Pero para la fanaticada de Boston, que estuvo este fin de semana en Fenway Park,
1: estos son sus playoffs.
0: Esta es su postemporada. Barrer a los Yankees en 4 juegos en Fenway Park. Ya lo tienen todo.
1: Y fíjate, tú acabas de entregar la tabla y es cierto, lo veo difícil por donde quiera que lo mires, sea peor aún, por supuesto, en llevarse la división, pero en el comodín 4.5, el tercer comodín, pero con muchos por encima. A veces estas victorias así tan contundentes son las que cambian completamente el curso de una temporada.
0: El año pasado.
1: Ahí está, el año pasado.
0: El año pasado, las primeras, ¿te acuerdas? Las primeras series, Yankees-Boston, decíamos que estaban descafeinadas. ¿Por qué? Porque Boston no figuraba. Y Boston terminó en la postemporada. Perdió con los Yankees, de hecho, la serie de comodín.
1: Yo recuerdo cuando los Marlins, en aquel momento era más difícil todavía, porque eran menos comodines, ¿no? En el 2003 estaban a 6.5 del comodín. 6.5 en un momento. Ya después de ya haberse jugado el juego de las estrellas y se colaron porque empezaron a ganar. Poco a poco, sin mucho ruido, fueron escalando posiciones y al final terminan ganando la Serie Mundial. Eso fue una cosa increíble. Claro, no estoy diciendo que eso vaya a pasar. No creo que eso es la excepción de la regla. Pero sí, ¿cuántas veces hemos visto? Ya tú lo acabas de decir, el año pasado. Esta historia, esta serie de un conjunto. Ahora ustedes saben, porque miércoles, el mismo jueves estábamos aquí.
0: Beto, se te está cortando mucho. Vamos a ver si es problema con el Beto o de acá, pero ahí se está cortando un poco la comunicación. Vamos a ver si la retomamos con el Beto Ferreiro, pero sí, la verdad es esa. Lo que menciona el Beto tiene toda la razón. Esa es la realidad. Un equipo de los Medias Rojas de Boston. Ya te tenemos, creo que de vuelta, Betico. Se nos trabó ahí.
1: Escucho perfecto. ¿Tú me escuchas bien ahora?
0: Ahora sí, pero por un momento ahí te estábamos escuchando.
1: Yo te escucho perfecto.
0: Al menos yo aquí te estaba escuchando con un poco de problema. Pero sí, o sea, toda la razón. Este tipo de series, Beto, marcan la diferencia. Cuando te dejé de escuchar, hablabas de lo de los Marlins. De aquella serie de Comodín. Repítelo, por favor, porque ahí se...
1: Estaban a 6.5. Ya después de... Si se corta, me voy a saber.
0: Sí.
1: Que estaban a 6.5 ya después de haberse jugado el juego de las estrellas, Quiñones. 6.5. Y el equipo se cuela. El equipo se coló en postemporada. Tenía varios conjuntos por arriba y era más difícil, yo te decía, porque había menos comodines. Y al final terminan ganando la Serie Mundial contra los Yankees. Es más, ¿quién iba a decir no que iban a ganar la Serie Mundial? No que iban a llegar a la Serie Mundial. No que iban a llegar a la postemporada. Los Nacionales de Washington, cuando ganaron en el 2019, tenían récord negativo, tenían como 6 juegos por debajo de la marca de 500. Se hablaba que iban a votar al manager y todo.
0: A Dave Martínez.
1: Terminaron ganando la Serie Mundial.
0: Sí.
1: No estoy diciendo que Boston vaya a pasar lo mismo. Es la excepción de la regla. Pero te digo que muchas veces, este es el turning point. Estas victorias así contra tu archirrival, bajaste a los Yankees de la nube, de la cima, te levantan a un conjunto. Ayer esa gente celebró, Quiñones, como si hubieran ganado la Serie Mundial.
0: Y completamente entendible, ¿eh? Completamente entendible que hayan celebrado de esa manera y justificado, ¿no? Tienen todos los motivos. Le estás ganando a Boston. A Boston le está ganando a los Yankees. O Yankees le gana a Boston.
1: Y lo bajas de la cima.
0: Sí, sí. Eso creo que al final de la jornada, y además, repito, fueron buenos juegos de béisbol. El de ayer fue un duelazo de picheo. Ya se habían calentado los ánimos el viernes. El viernes se calentaron los ánimos después de un cuadrangular de... ¿Quién fue? Contreras. Ahí tuvo una cruce con Will Warren en el juego del viernes. Y son las características de este tipo de series. Bastante tranquila estuvo, pero ver la manera en que se jugó ayer al final ese noveno episodio fue espectacular. Lo de Aroldi Chapman, Beto, sensacional para el misil cubano, con números históricos, dejando números históricos. Aroldi Chapman logra empatar en cuanto a la mayor cantidad de ponches. Escuchen ustedes bien, porque no es cosa menor. Aroldi Chapman ayer empató la mayor cantidad de ponches para un pitcher relevista en el béisbol de Grandes Ligas. De por vida. El pitcher todavía le falta, lo va a conseguir esta semana probablemente, o la próxima, en estos días. Pero Aroldi Chapman, esta misma temporada, se va a convertir en el pitcher relevista con más ponches en la historia de las Grandes Ligas, Beto. Yo creo que hay que dimensionar lo que acaba de hacer Aroldi Chapman.
1: Eso, su legado lo pone más grande todavía. Y yo creo que lo acerca también al Salón de la Fama. Porque Hoyt Wilhelm es ese relevista, ¿verdad?
0: Uh-huh.
1: Ese hombre está en el Salón de la Fama. Ese hombre tiene muchos menos ponches que Aroldi, muchos menos salvados que Aroldi Chapman. Su efectividad ni cerca a la de Aroldi Chapman. Es decir, y es un punto de comparación. Hoyt Wilhelm es Salón de la Fama. Chapman, cuando ahora lo pase, va a decir, tengo más ponches que este hombre, tengo más juegos salvados, tengo mejor promedio de efectividad. Entonces, por eso yo te decía, convertirse en relevista con más ponches, lo único que hace es acercarlo al Salón de la Fama aún más.
0: No, y está metido ya entre los 10 primeros en cuanto a juegos salvados. Ayer nos salvó Chapman, pero está muy cerca del noveno lugar. O sea, va a seguir escalando
1: a
0: posiciones
1: ponches.
0: En ese... A 7 salvados.
1: A 7 salvados.
0: A 7 salvados. Parte de lo que vivimos ayer en ese juego, aquí en la señal de TUDN Radio, aquí le tenemos el resumen precisamente de los mejores momentos de ese juego. Se incluye, por supuesto, ese ponche de Aroldi Chapman, ese histórico ponche de Aroldi Chapman. Así lo narramos y lo vivimos ayer en TUDN Radio. Viene el lanzamiento, conecta una línea al jardín central, la bola está picando de hit. Ya entró el corredor de tercera, Abreu. Contreras dobla por tercera, viene para la goma y está anotando. Ahí está el primer hit de los Red Sox. Y ahí están las dos primeras carreras del juego.
1: Le echó a perder esa actuación, ahí va un rolling, la pelota sigue rumbo al jardín central y se acabó el no-hitter. Amer Rosario con cohete al central. Se coloca. Lanza, le tira y levanta un fly hacia el jardín derecho. Está adentro. La va buscando Wilker Abreu.
2: sigue buscándola, la tiene el corredor de segunda, va para tercera, el tiro se escapa, sí señor, el corredor viene para la goma, está anotando y hasta tercera llegó Anthony Volpe, un error tremendo aquí el tiro de Wilger Abreu. El lanzamiento, ahí va un rolling, la busca el campo corto, la tiene el tiro, viene la goma, quieto, quieto home, metió la mano Anthony Volpi con la carrera del empate en 2 y 1. Se impulsa, lanza, tirándola al tercero, lo logró el cubano, lo logró el misil, Aroldi Chapman ha empatado a Hoyt Wilhelm. En la historia del béisbol, entre los relevistas, con 1.363 ponches, el cubano ha hecho historia.
3: ¿No le gusta? Ah, no, no sabía.
0: Pero los 30 dueños de equipo sí le gusta. Viene el lanzamiento, correcto, una línea hacia el right field, la viene buscando hacia adelante. A toda máquina, Wilger Abreu, la pelota le da en el guante. Se termina cayendo, dobla por tercera, viene para la goma. Y está anotando desde segunda. Bateando por Connor Wong al primer lanzamiento, rolling, entre primera y segunda, la bola de hit al right, allá la corta Cody Bellinger, ya dobló por segunda, va para tercera, Monasterio está llegando, para segunda, Yoshida se desliza, quieto en segunda base, preparado el pitcher, lanza, conecta una línea, hacia el jardín derecho, la bola pica, se va a acabar el juego, entra más, ataca Yoshida con la carrera, victoria a los Medias Rojas de Boston. Pizarra final de 5-4. Responde Jarren Durán con el imparable que le da el triunfo a Boston. Dejan tendidos en el terreno a los Yankees y completan la barrida en 4 juegos.
4: Bueno, pues ahí parte de lo que vivimos anoche en el juego de pelota, en la transmisión aquí de TUDN Radio, es que hubo de todo, duelo de picheo, juegos sin hit ni carreras hasta el octavo, errores, una noche histórica para Aroldi Chapman y finalmente el walk-off en el extra innings para que se completara la barrida. Recibimos a Daniel Álvarez Monte de nuestros buenos amigos de El Extra Base. Daniel, muy buenas tardes, bienvenido, ¿cómo estás?
5: Buenas tardes, Luis, Beto, un gusto saludarlos y feliz inicio de semana para todos.
4: Oiga, tremenda serie la que tuvimos ayer allí en Fenway Park, tremendo juego para finalizar con esta serie, la barrida de los Red Sox finalmente sobre los Yankees de Nueva York.
5: Sí, una tremenda serie con equipos que viven realidades diferentes, pero hay algo que hemos hablado, Luis, Beto, a lo largo de, bueno, ya cuando ha avanzado la temporada y en distintas transmisiones también, es que realmente la Liga Americana ha sido tan débil, tan mediocre este año, que todavía Boston, a falta de más, un poco más de un mes para el deadline, con una buena racha, se puede meter en la pelea por el comodín y pueden cambiar las cosas, ¿no? Y creo que eso es algo que estando además en Fenway el fin de semana y conversando con algunos de los jugadores, pues tienen esa percepción también de que no están tan lejos y que con jugar un mejor béisbol en julio, pues la cosa puede cambiar.

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1: Historia, ¿se le alcanza a Tampa la misma pregunta que tal vez nos hacíamos el año pasado a esta misma hora?
2: Sí, yo creo que sí, Beto, porque están en condiciones diferentes a como estaban el año pasado. Lo primero es que tienen más experiencia. Lo segundo es que tienen más profundidad, tanto con los jugadores de posición a la ofensiva y con el picheo también, porque Drew Rasmus se envolvió bien, porque Shane McClanahan está muy bien, porque Nick Martínez ha lanzado de tremenda manera. Me parece que es un equipo que puede ir al deadline a buscar un abridor o dos que les termine de dar esa profundidad y que los ayude a manejar mejor el uso del bullpen, porque sabemos que también apelan mucho al opener y que en octubre los brazos cansados sabemos cómo terminan pasando factura. El año pasado ellos tenían un impulso muy bueno y vimos cómo en agosto, septiembre estaban realmente agotados y era como también estaban jugando en ese calorón en Tampa, en un estadio al aire libre, algo a lo que ellos no estaban acostumbrados, y en el Tropicana Field. Solamente hay un equipo que está jugando mejor en casa y es el Tiburón de acá de Miami. Pero el otro equipo es el Tampa Bay, que ha hecho el Tropicana Field un fortín.
3: Medio juego del comodín está los Marlins, por cierto, para que vean que también le doy su cariñito. Daniel, lo hablábamos aquí, lo de Aroldi Chapman ayer. ¿De verdad dimensionamos lo que está haciendo Aroldi Chapman? O sea, acaba de empatar y se va a convertir hoy, mañana, pasado, en estos días, en el pitcher relevista con más ponches en la historia del béisbol de Grandes Ligas.
2: Completamente, Luis, y yo creo que no lo dimensionamos. No de la manera en la que se debe. Yo creo que con lo de Chapman, incluso los números personales, si uno los pone a un lado secundario, si uno ve cómo está el béisbol de hoy y cómo hablamos de los lanzadores lanzallama, Mischerowski, los relevistas como Andrés Muñoz, como Mason Miller, etcétera, eso está muy bien, pero sabemos que son peloteros jóvenes que tienen poco tiempo en la liga. Chapman, cuando llegó, era básicamente un extraterrestre, porque nadie lanzaba tan duro como él. Había 1, 2, 3 si acaso. Y eso fue a principios de la década pasada. Estamos llegando a 2026 y Chapman está en la conversación de los mejores relevistas, mejores cerradores de todas las grandes ligas, casi a sus 40 años. Y eso por ahí, ya de entrada, eso hay que dimensionarlo, hay que valorarlo, porque hoy en día en el béisbol no existe la longevidad de los peloteros. Y menos que lleguen a ese nivel siendo élite, y Chapman sigue siendo. Después, si a eso tú le agregas los números personales, tienes un ejemplo de constancia, de perseverancia, de preparación, de evolución, de adaptación tremenda, y yo creo que eso no se le da el valor que merece, y pues sin duda Aroldi es para cuando esté todo dicho, un Hall of Famer, si se me da la oportunidad de votar por él en 2030, 2031, mentira, un poco más adelante, porque todavía falta para que se retire.
3: No lo retire todavía.
2: Exacto, no estoy retirando, exacto. Estaba sacando la cuenta.
3: Con Chapman no se sabe.
2: Exacto, pero lo tenía por él sin lugar a dudas, porque es eso, además de los números personales.
3: Ya vamos a la pausa, vamos a hacer el corte comercial. Si te puedes quedar unos minutos, Daniel, nada más para hablar también del gran trabajo que vimos se hizo en Boston también este fin de semana, recaudando fondos, donaciones también para Venezuela. Vimos ahí al Big Papi, a David Ortiz, vimos a los jugadores de Boston, lo hablamos ahora en Facebook y en YouTube. Vamos a la pausa en TUDN Radio y nos quedamos como es costumbre en Facebook y YouTube. Regresamos en 5 minutos a TUDN Radio para recibir llamadas. Pausa y enseguida volvemos.
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5: En este verano deportivo también descubrirás la cultura en cada ciudad a donde vayas.
6: Ubicada en Santa Clara, el San Francisco Bay Area Stadium es uno de los recintos más ecológicos del deporte estadounidense. Con capacidad para 68,500 aficionados, fue inaugurado en 2014 y es casa de los San Francisco 49ers de la NFL. Desde su apertura, ha sido escenario de eventos de talla internacional, incluidos dos Super Bowls y dos Copas América. El estadio destaca por su diseño moderno, su apuesta por la sustentabilidad y su integración tecnológica, elementos que lo colocan como uno de los inmuebles más modernos del torneo. Este verano se convertirá en el primer estadio en la historia en albergar un Super Bowl y un Mundial en el mismo año. Durante el torneo, este recinto será sede de 6 partidos, 5 correspondientes a la fase de grupos y uno de 16avos de final.
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5: Radio ahora mismo, seguimos hablando de esta serie Red Sox Yankees. Fue humillante, Beto, fue humillante esta barrida de los Red Sox sobre los Yankees. Lo comentamos ahora, llámenos al 833-867-2346, que es el teléfono en cabina. Cerramos Facebook y YouTube, pero seguimos por TUDN Radio. Porque, Beto, hoy también tenemos béisbol de Grandes Ligas aquí en la señal de TUDN Radio. Terminando el programa, vamos a tener una hora con Jorge Ramos y su banda. Y terminando Jorge Ramos y su banda, pues vamos a tener el juego entre los Mets de Nueva York y el equipo de los Blue Jays de Toronto, desde el Rogers Center. Hablando de Toronto, Beto, que vamos a estar hoy allá. Bueno, pues arrancó ya la segunda fase de votaciones para el Juego de las Estrellas. Yo creo que esto pudiera ser...
6: Hasta el jueves.
5: Yo creo que esto pudiera ser Blue Jays contra Dodgers, prácticamente los equipos titulares. En vez de Liga Americana contra Liga Nacional, prácticamente yo creo que va a ser Blue Jays contra Dodgers de Los Ángeles.
6: Sí, exactamente. En este concurso de popularidad son las dos franquicias más populares las que están votando. Es como que toda Canadá está votando por los Azulejos de Toronto. Muchos saben que me han preguntado, increíble, pero es cierto, ¿eh? A estas alturas muchos no saben dónde dirigirse para votar. Si usted quiere llevar a su pelotero favorito, usted tiene que entrar a la página de MLB.com en las mayores, y ahí está la boleta. Ahora, a diferencia de la primera fase, que podías votar 5 veces, puede votar en una ocasión. Así que, por ejemplo, amigos cubanos me han preguntado, bueno, ¿y Jordan Álvarez? Bueno, Jordan Álvarez precisamente está compitiendo contra un ex compañero de equipo, George Springer, el ex de los Astros de Houston, que es miembro de los Azulejos de Toronto. Si no votan por Jordan Álvarez, sí, porque esto no es el merecimiento. Ahora tú me dices, y claro que Jordan Álvarez necesitaba producto de su rendimiento, yo era justo, ¿no? Si hubiera conseguido la mayor cantidad de votos, como lo hizo Ernie Clement. No podemos comparar los números de Jordan Álvarez, la campaña que está teniendo Jordan Álvarez y Ernie Clement, el de los Azulejos de Toronto, que fue el que más votos consiguió en la Liga Americana. Entonces ese es el tema. No, esto no es el merecimiento, esto es el que más vote, el que más votos reciba. Así que, señores, ahí están sus peloteros. Sí, ahí, señor, están sus peloteros, MLB.com o lasmayores.com, en español, en inglés, pero puedes hacerlo.
5: Mira, Beto, aquí están los finalistas en la fase 2. Primera base, Liga Americana, Vladimir Guerrero Jr. de los Blue Jays y Ben Rice de los Yankees. En la Liga Nacional, Freddie Freeman de los Dodgers y Matt Olson de los Bravos de Atlanta. Mi elección, Ben Rice y Matt Olson. Por ellos dos voté para ser los primeras bases titulares. En la segunda base, en la Americana ya está definido, será Ernie Clement el titular. ¿Por qué? Porque fue el que más votos recibió en la primera fase. En la Liga Nacional, Ozzy Albies o Bryson Stott. Yo voté por Ozzy Albies, aunque sabemos, Beto, que aquí también pudiera pesar mucho la fanaticada de los Phillies de Filadelfia, porque Bryson Stott es uno de los de casa. Y se supone que en Filadelfia debe haber una gran efervescencia, que la gente debe estar muy motivada porque va a tener el Juego de las Estrellas, y se supone que quieres ver a los peloteros de casa jugando de titulares.
6: No, y ahora están más motivados aún. Más motivados aún porque de momento el equipo de los Phillies de Filadelfia está a 3 juegos. Oye, cada vez que actualizamos, ya han descontado. Volvemos a actualizar y siguen descontando. Y volvemos a actualizar y descontaron. En la última vez que actualizamos la tabla en el programa, fue el último programa, el viernes, estaban a 4, ya están a 3. Señores, los Phillies de Filadelfia de los Bravos de Atlanta, seguimos como usted lo escuchó. Recuerden cuando estaba a 11, ya le están respirando ahí cerquitica. Entonces eso también es parte de la motivación, que ellos saben que la campaña está más que viva y que tienen la posibilidad hasta de llevarse la cima.
5: Sí, están metidos en la fiesta. Y fíjate que en la tercera base, Beto, ahí hay otro de los Phillies. Está Alec Bohm y, ajá, Max Muncy. Por números debe ser Max Muncy. Aunque están parejos. Bohm batea 225, Muncy 263. Alec Bohm tiene 9 jonrones, Muncy 16, pero Bohm tiene más carreras impulsadas, 43-35. En OPS, mejor el de Muncy, 863-637. Si usted me lo deja a mí, yo voto por Max Muncy. Y en la Liga Americana, Junior Caminero contra Kazuma Okamoto. ¿De qué equipo Okamoto? De los Blue Jays. Para mí es Junior Caminero, 22 jonrones, 49 remolcadas, batea 292. Gran campaña, pero cuidado con Okamoto, por lo que hemos dicho.
6: Es el más caliente hoy en todas las grandes ligas.
5: Y cuidado con Okamoto porque la gente de los Azulejos de Toronto está votando y está votando en serio.
6: No, donde quiera que haya uno de los Azulejos de Toronto en la final, hay que decir ese cuidado. Sí. Tal vez no es el que lo merezca, es cierto, pero tiene grandes posibilidades de ser el titular.
5: La misma historia para el campo corto de la Americana, Andrés Giménez y Bobby Witt Jr. Bobby Witt batea mejor, 288-242. Tiene más jonrones, 10-7 de Giménez. Tiene una carrera impulsada menos, Bobby Witt. Tiene 33-34. Andrés Giménez, y el OPS es mejor el de Bobby Witt Jr., 819-666. Pero reitero, la gente de Toronto está votando. Y en la Liga Nacional, CJ Abrams de Washington contra Mookie Betts. Yo creo, Beto, aquí está cerrado. Mejores números los de Abrams, de los nacionales, tiene mejores números que Mookie Betts, pero yo creo que por lo mediático, y también porque aplica, los Dodgers, la gran fanaticada, el nivel de motivación que tienen, yo creo que pudiera llevar a Mookie Betts a ser el titular del campo corto en la Liga Nacional. En la receptoría, otro de los Blue Jays, Alejandro Kirk contra Chil Angeliers. Ahí sí, por mucho, Beto, porque Alejandro Kirk estuvo un buen tiempo fuera en la lista de lesionados y Chil Angeliers tiene muy buenos números. Batea 268, Kirk batea 183. Tiene 19 jonrones, Kirk tiene 2. Tiene 43 impulsadas, Kirk tiene 7. Yo creo que aquí no hay discusión. Aquí no debe haber discusión, pero Alejandro Kirk también tiene a su favor, más allá de la fanaticada de Toronto, tiene un país que se llama México y que pudieran irse a votar también por él y mandarlo al Juego de Estrellas como titular.
6: Ya. Ya, ¿lo entregaste todo entonces ya? A esos son todos, ¿no?
5: No, no, faltan todavía, espérame, faltan. Yo sé que no te gusta lo del boleto para el Juego de las Estrellas, pero la vamos a tener aquí. Yo sé que no te gusta.
6: No, el otro día me lo dijiste. No, siga.
5: Pero bueno.
6: Entrégalo todo, tenemos que
5: informarle a la gente.
6: ¿Cómo no me va a gustar?
5: Porque ahí vamos a estar. Imagínense.
6: Pero tú sigue con impulso.
5: El receptor, la receptoría de la Liga Nacional, Drake Baldwin, de los Bravos, y Will Smith. Y por último, los jardineros, en la Liga Americana quedaron como finalistas Cody Bellinger, Byron Buxton, Aaron Judge, Jesús Sánchez, Mike Trout y Dalton Varsho. En la Nacional, Ronald Acuña, Michael Harris II, Teoscar Hernández, Brandon Marsh, Andy Pagés y Juan Soto. Son todos los finalistas. En cuanto a las posiciones, quedaría por definir también el bateador designado en la Liga Americana, porque en la Nacional ya está definido, es Shohei Ohtani, más de 3 millones en la primera fase, y en la Liga Americana, los dos finalistas, Jordan Álvarez y George Springer. No debe haber discusión, debe ser por números Jordan Álvarez, pero bien lo explicaba Beto, no se puede confiar, ahí está George Springer, con esa gran fanaticada de Toronto que ha votado de una manera tremenda.
6: Sí, es la única votación que yo recuerdo así, ¿verdad?, en la vida, que es lo que debe ser y contra lo que será. Lo que debe ser. Porque es lo que debe ser. Yo no tengo problema con Ohtani, haya ganado la Liga Nacional. Debió ser Jordan Álvarez el de la Americana, pero bueno, lo que debe ser contra lo que será. Yo estoy haciendo algo. Yo estoy votando todos los días en esta ocasión, pero estoy votando por el que realmente pienso que merece ser el titular en el Juego de las Estrellas. No por fanatismo, no por que me cae mejor uno que otro, no, mirando los números hasta el día de hoy. Yo sé que la inmensa mayoría no es eso lo que hace. La inmensa mayoría lo que quiere ver a sus peloteros, y es válido, siendo titulares. Por ejemplo, para mí es una injusticia tremenda, pero de nuevo, esto no se trata de justicia, que Mookie Betts, con esta campaña horrible que está teniendo, sea titular. Pero es un tipo muy popular, un hombre que es una estrella, y que posiblemente esté, posiblemente no, cuando se retire, va a estar en el Salón de la Fama, entonces van a votar por Mookie Betts. Esa es la realidad. Así que invito a todos a que voten, porque esto es hasta el jueves solamente, ¿eh? Esto es hasta el lunes, hasta el martes, miércoles, jueves y ya.
5: Sí, sí. Y es la última oportunidad de los fanáticos para mandarlos al Juego de Estrellas, ya. Porque ya lo otro se decide. Pero fíjate, tú acabas de decir que tú no tienes problema con que Ohtani sea... Pero yo creo que ahí también ganó la popularidad, Beto. Porque hoy en día tienes a un Kyle Schwarber, que es líder en jonrones con 30 cuadrangulares. Tienes a Kyle Schwarber, que en carreras impulsadas tiene más que Ohtani, tiene 54. Está entre los primeros en la Liga Nacional. Tienes un Kyle Schwarber que en OPS tiene mejor OPS que el de Ohtani. El mejor de la Liga Nacional es el de Juan Soto, 973. Kyle Schwarber, 962.
6: Están votando por Ohtani, están tomando 950. También en consideración lo del picheo.
5: No. Pero ese es el error. Entonces no están votando objetivamente. Porque aquí se está votando por un bateador designado. Bateador designado. Se supone que aquí usted tiene que tomar nada más. Y por eso te saqué los números ofensivos.
6: Pero bueno, a Ohtani lo están llevando ahí por el paquete completo.
5: Está bien, de acuerdo.
6: Pero mira, puede seleccionarlo hasta el abridor del Juego de las Estrellas.
5: Ahí va a estar complicado, pues está Christopher Sánchez.
6: El abridor con lo que está haciendo de Juego de las Estrellas. Entonces, yo no creo que vaya a ser el abridor. No sé, todo depende de
5: la rotación.
6: Que sean seleccionados la última vez que vean acción antes del Juego de las Estrellas, porque si lanzaste dos o tres días antes del Juego de las Estrellas, no vas a ser el abridor ahí.
5: Y eso se está planificando desde ahora, ¿no? Desde ahora ya los equipos van planificando a ver quién, según la rotación, porque ya el Juego de Estrellas está ahí, en la próxima.
6: Ahora, lo otro que no sabemos todavía es, porque no han salido, no se ha filtrado ni nombres, es los que van a participar en el Derby de Jonrones.
5: Yo creo que después que termine el jueves esta primera fase, yo creo que ya se va a empezar a hablar del Home Run Derby, además de los pitchers que ya se van a anunciar, etcétera. Pero sí, o sea.
6: Eso está interesante con la cantidad de peloteros que dicen que no, que si me afecta el swing, que si no, que si ese día, eso, ese fin de semana es para descansar con la familia, es una temporada larga y lo quiero, porque son muchos peloteros así también lo piensan, ¿eh?
5: Sí, sí, también.
6: No, yo aunque quiero bueno agarrar esos días después de una intensa primera mitad para descansar, prepararme para la segunda, invertir tiempo con mi familia.
5: Acá el rally que ayer no, el año pasado no le afectó en absolutamente nada, porque ganó el home run derby y después terminó de líder en jonrones con 60. Pero sí, o sea, yo creo que al final, y otra de las grandes preguntas, Beto, es si entra Juan Soto al juego de las estrellas.
6: Ah, bueno.
5: Si va a estar Juan Soto. Yo creo que
6: sí. El año pasado lo entró.
5: Bueno, yo creo que sí. Yo creo que este año sí le debería dar a Juan Soto para entrar.
6: Porque Acuña está lesionado, que es uno de los 5 jardineros.
5: Sí.
6: Que está también ahí en los finalistas. Pero, a ver, ¿quiénes serían entonces los jardineros? Andy Pagés, pudiera ser uno de ellos.
5: Mira, los finalistas son Acuña, Michael Harris segundo, Teoscar Hernández, Brandon Marsh, Andy Pagés y Juan Soto. Yo creo que en ese grupo. Yo creo que en ese grupo.
6: Juan Soto, Pagés y otro.
5: Brandon Marsh, que es de casa, y Brandon Marsh ha tenido una gran campaña. Está bateando 321, Beto. Con 12 jonrones, 42 impulsadas.
6: Claro, y Brandon Marsh entraría por encima de Teoscar Hernández. Claro, y Acuña lesionado. Ese pudiera ser los tres jardineros entonces.
5: Brandon Marsh es el quinto mejor bateador del béisbol de Grandes Ligas hoy. 321. Está bateando, sí. Está en el quinto lugar en averaje ofensivo.
6: Sí, ¿cuántos jonrones tiene ahora? Acuérdate 12, que también no toman.
5: 12 jonrones.
6: Claro, no están mal.
5: 12 jonrones.
6: Mal la cantidad de jonrones.
5: Entonces, yo creo que Brandon Marsh es para
6: pudiera
5: considerar.
6: Pudiera ser Brandon Marsh, Andy Pagés y Juan Soto.
5: Yo creo que este año
6: se quedaría por fuera Michael Harris y bueno, Acuña por su lesión.
5: Yo creo que este año cabe Juan Soto. El año pasado también cabía, pero de sabemos hecho, que el año pasado le pasó factura. Yo creo que la gran fanaticada de los Yankees.
6: El de los Cardenales. Yo el otro día estuve comparando los propios números de este muchacho Jordan Walker de los Cardenales.
5: Sí.
6: Que no llegó a la final. Mejores números en todo, por ejemplo, que Andy Pagés. A la ofensiva, más jonrones, más impulsadas, mejor promedio, en todo, mejores números que el cubano. Sin embargo, y esto no es nada en contra de Andy Pagés está teniendo tremenda temporada, muy buena temporada, pero si hablamos de merecimiento, Walker mereció estar por encima de Andy Pagés. Búscalo para que tú veas y compáralo. Pero bueno, es el mismo análisis de siempre.
5: Están no hechos. De hecho, están empatados hoy en carreras impulsadas. Los dos tienen 58 remolcadas.
6: Pero y busca ahí los otros números para que vea.
5: Sí.
6: Hace una semana yo los comparé y en todo ganaba Walker.
5: Son líderes hoy ambos de la Liga Nacional en carreras producidas con 58. Están en el cuarto lugar de todo MLB porque los tres primeros son de la Americana. Pero sí, o sea, tienen la verdad muy buenos números. En el caso de los jonrones tiene 18 Walker, Andy Pagés en esta campaña tiene 15, ahí lo va superando también.
6: ¿En promedio también?
5: Y en promedio ofensivo, Walker está bateando 2.90, Andy Pagés está bateando 2.67.
6: A ver, ¿viste lo que te digo? El otro día yo comparé cuando quedó por fuera Walker, porque yo no podía entender por qué Walker había quedado por fuera. Teniendo un mejor número que Pagés y que otros que están ahí. Pero es así, quedó por fuera. No sé, ¿tú tienes algún problema que este continúe siendo el formato, la manera de seleccionar a los jugadores para jugar las estrellas?
5: Yo creo que está bien, porque peor, Beto, es cuando tú ves un juego de estrellas y no te explicas por qué entró tal y más cual pelotero, porque nadie los metió. Aquí los está metiendo la fanaticada, insistimos. Aquí le toca a cada equipo y a cada fanaticada meter a sus peloteros. ¿Usted quiere que vaya Juan Soto? Bueno, la fanaticada de los Mets y la fanaticada de República Dominicana tiene que votar por Juan Soto. Tiene que votar por Juan Soto. ¿Usted quiere que vaya Jordan Álvarez? Bueno, la fanaticada de los Astros tiene que votar. La fanaticada cubana tiene que votar por Jordan Álvarez. Así de sencillo.
6: La gente está muy ocupada trabajando para votar, hermano. Eso me han dicho algunos ya.
5: Ay, Beto, no te lleva ni 5 minutos, mi hermano.
6: Hay otros que dicen
5: ni 5 minutos.
6: No, hay personas que le cuesta mucho trabajo buscar el...
5: Usted pone MLB.com en cualquier computadora, en cualquier teléfono celular, MLB.com, y lo primero que le va a aparecer ahí en la portada es para ir a votar para el Juego de las Estrellas. Y lo mejor, señores, es que lo vamos a tener aquí en TUDN Radio. 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El lunes 13 de julio, Home Run Derby a las 8 de la noche, tiempo del Este. Y el martes 14 de julio, el Juego de las Estrellas, también a las 8 de la noche, aquí en la señal de TUDN Radio. Nos íbamos a quedar unos días más, pero a Beto no le dieron permiso de quedarse más días ahí en Filadelfia. Vámonos a las llamadas, al 833-867-2346. Buenas tardes, ¿quién y de dónde?
7: Queridos cubanos favoritos, habla Miguel Bellorín.
5: ¿Qué pasa, Miguel? ¿Cómo estás,
8: hermano? ¿Qué dice, Miguelito?
7: Hermanito, estoy caminando por aquí, por el fanfest de Zapopan.
5: ¡Oye!
7: No me ha respondido, no me ha dicho nada.
5: A ver, mira, espérame. Espérame, te voy a tomar el número tuyo aquí y te voy a marcar terminando el programa. Hoy tenemos juego por la noche, claro. pero si vas a estar aquí más días, nos vemos por acá con mucho gusto.
7: Claro que sí, me voy hasta el lunes de la semana que viene, pero envíame un WhatsApp y ahí por ahí nos comunicamos más fácil, ¿te parece?
5: Es más, mira, yo voy a dar mi compromiso aquí. Si no tienes planes para el fin de semana, yo te invito a ver a los Charros de Jalisco el viernes, sábado o el domingo, que hay juego en el Estadio Panamericano, ahí donde el Beto acabó con la comida.
7: Exacto, el domingo me parece bien y nos hablamos.
5: Ahí estamos en contacto, como Miguel.
7: Viene una graduación de una sobrina que se graduó el martes del TEC de Ingeniería Industrial y la fiesta es el sábado.
5: Okay.
7: El viernes cumplo año y vamos para tequila. Si te quieres pegar,
5: oye, con mucho gusto, pero tenemos que trabajar aquí. Fíjate que Alberto no me dio tiempo de llevarlo a tequila, Para la próxima, Betico. Bueno. Ahí le cuentas a Alberto. Que te lleven a los Cantaritos. De regreso, Miguel. De regreso lleguen a los Cantaritos.
7: Hermano querido, ya yo me... Los Cantaritos es lo máximo. No te digo más nada. Tranquilo. Mira, bueno, espero que te comuniques conmigo, que tengo mucha ganas de conocerte. Y bueno, vamos adelante. Jordan va a ir sin discusión al Juego de las Estrellas. Y bueno, si Boston le dio una paliza a los Yankees, se lo merecen. Pues, ¿qué te puedo decir? Es así y aspiro que nuestro pitcher de oro de Cuba logre ese récord, de verdad que lo sueño.
5: Y eso es cuestión de tiempo ya, Miguel. Oye, pues pásala bien, mi hermano, disfruta ahí en Zapopan y nos vemos este fin de semana.
7: Claro que sí, estamos en contacto.
8: Ten cuidado con Quiñones, pon un candado ahí en el bolsillo para la billetera, cuidado con Quiñones.
7: No, que tenga cuidado de él. Chao, Luis.
5: Gracias, Miguel, un abrazo, cuídate, pásala bien. Vámonos con otra llamadita, Beto, al 833-867-2346.
8: Eso de tequila, hermano, eso suena bueno.
5: Oye, es que no me dio, es que la verdad la gente piensa que no, pero es que no nos dio tiempo, Beto, la Serie del Caribe.
8: Todo el día estuve trabajando doble juego.
5: Doble juego, sí. Nos íbamos tempranito a las 8 de la mañana, ya yo salía de la casa para pasar por TUDN Radio, buscar al Beto, y nos íbamos para el estadio ya 9, 10 de la mañana.
8: Cuando vamos a esas coberturas, vamos de vacaciones. Sí, sí.
5: Y los juegos de la Serie del Caribe, esta que pasó, Beto, sin cronómetro de picheo ni nada, se acababan a las 12 de la noche. Por eso no nos dio tiempo de llevar al Betico ahí a varios lugares. Por eso tiene que venir de vacaciones, Beto. Mejor de vacaciones. Usted tiene billete para eso y mucho más. Vámonos con otra llamada. Buenas tardes. ¿Quién y de dónde?
9: Buenas tardes, Quiñones. Buenas tardes.
5: Buenas tardes. El canchanchan del Beto. El único. Mi único.
9: Oye, y el amigo tuyo,
5: ¿Tú estás contento hoy?
9: Señores, aunque mi vaticinio están ahí escrito, seguro que tú lo tienes escrito, que el voto no va a llegar de 65 juegos. Esa barrida que le dieron a ustedes es muy mala noticia para tu.
8: ¡Ay, mi madre!
5: No, a mí sácame. A mí sácame de ahí.
8: ¡Pau!
5: A mí sácame de ese grupito, mi hermano.
9: Eso es muy mala noticia de que los Yankees van a ser campeones en este año. Olvídate de eso,
8: Si eso no va a ninguna parte, hermano.
9: Boston, imagínate
8: eso
9: tú.
8: No va a ninguna parte, pero se lo vengo diciendo, señores, y no me escucha.
9: Cuando se enfrenten a los Phillies o a Atlanta, no van a venir un juego,
5: A ver, si tú que eres bostoniano, tú quieres que le vas a los Red Sox, ¿qué le tendrías que decir a tu amigo Jesús? Si le tuvieras que decir algo después de esta barrida, ¿qué le dirías a tu amigo Jesús? A mí sácame de los yanquistas, mi hermano, yo no le voy a los Yankees.
9: No, déjate decir una cosa, Jesús es un fan de los Yankees por mucho tiempo, es mi amigo personal, pero yo no lo atacaría tanto como a ti, porque tú eres más yanquita que Jesús. Jesús reconoce. Sí,
5: a ver, Jesús.
9: Del equipo, pero tú,
5: Jesús, ¿qué tienes que decir? Di algo, Jesús, saca la cara. Jesús, buenas tardes.
9: Jesús,
10: que disfruten,
9: amigo.
10: Que disfruten por esto, que es lo único que va a ganar este año. Es lo único que
5: ay,
10: va a ganar.
5: Ay, ay, ay, sí me gusta.
9: Yo estoy consciente de eso, porque yo le dije a Quiñones que Boston no llega a 65 juegos, máximo quizá a 65. Yo estoy de acuerdo que nosotros estamos en el sótano, pero para los yanquistas es muy mala noticia de que ustedes se dejaran de un equipo tan mediocre como está Boston, que es un equipo de doble A, triple A. Y que se dejaran barrer así.
5: Dile algo, cuatro Jesús, dile algo.
8: ¡Pau! Cuatro bofetadas.
5: Dile algo, Jesús.
10: Nosotros le metimos tres juegos en Nueva York y nadie dijo nada.
5: Bueno, pero Jesús, yo tengo que decir que le metieron cuatro.
9: Un equipo clase A. Un equipo amateur de Santo Domingo se gana a Boston ahora.
5: Ay, ay, ay. Con esta discusión tan sabrosa de un fanático de Boston y otro de los Yankees, nos despedimos. Betico Ferreiro, muchas gracias. Pórtese bien.
8: Cuídate, Quiñones. Hasta mañana. Bye. Cuídate.
5: Los dejamos con Jorge Ramos y su banda una hora. A las 7 regresamos con el juego entre los Mets y los Blue Jays de Toronto. Buenas tardes.
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12: El 19 de septiembre de 1988, Washington DC vio nacer al que se convertiría en uno de los jugadores más determinantes de la NBA, Kevin Durant. 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
13: Considerado uno de los más grandes de Brasil, Renato Gaúcho fue un delantero campeón de la Libertadores y de la Intercontinental con el Club Grêmio en 1983. Años después, como técnico, volvió a ganar la Copa en 2017. También fue campeón de América con Brasil en 1989. Con su carisma, fue uno de los pocos que brilló como jugador y entrenador en la Copa Libertadores.
14: En la recta final, va a tener González.
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0: Muy buenos días, América de costa a costa. ¿Cómo están? Espero que bien, que se encuentren muy bien este martes 30 del mes de junio. Ya se nos está acabando el mes, el sexto mes del 2026. Qué rápido se nos ha ido. Los saludo con mucho gusto en un nuevo programa de Buenos Días América. Y bueno, vamos a seguir actualizando lo que ha pasado en Venezuela. Por supuesto que tenemos muchas noticias también que darles a conocer de lo que ocurre aquí en los Estados Unidos. Y les doy la bienvenida a este su programa. En estos micrófonos, Janet Vázquez, a nombre de Andreina Gandica, la titular de este espacio, que no podrá acompañarnos el día de hoy. Ya lo mencioné el día de ayer. Bueno, está atravesando por una situación complicada tras los terremotos en Venezuela que han golpeado severamente a su familia. Ella ha decidido tomarse un tiempo y tengo una carta que voy a compartir más adelante con todos ustedes de su sentir y lo que quiere expresar a toda nuestra gente, a todos ustedes que nos escuchan todos los días. Así que, bueno, pues los invito a que no nos abandone. Estamos aquí, el equipo listo, para llevarles mucha información, entrevistas. Y vamos a estar hablando de diferentes temas, del Mundial. ¡Qué jornada se vivió el día de ayer! ¡Qué jornada! Jornada muy intensa, muy interesante. Dos partidos que llegaron hasta la tanda de penales. Uno en muerte súbita. Y eso se puso bastante bueno el día de ayer. Así que de eso y más vamos a estar platicando el día de hoy. Está Toño Murillo en los controles, atendiendo sus llamadas y musicalizando este show. Lalo Leal también en los deportes y en los micrófonos. Así que bienvenidos. ¿Cómo están, muchachos? Buenos días.
1: Hola, Janet. Buenos días. ¿Cómo estás? Fuerte abrazo para ti, para toda la gente que está al pendiente de Buenos Días América. Sobre todo también a Andreina. Un fuerte abrazo. Desde ayer lo hacíamos sentir aquí en Buenos Días América. Pues fíjate que emocionado con el tema del Mundial. Ya son etapas padres, ayer hubo partidos cardíacos y por otro lado pues estaremos informando de todo lo que está ocurriendo, lo que sigue ocurriendo lamentablemente en Venezuela, que de repente también son buenas noticias, ¿no? Que hay personas que están siendo rescatadas y ya hay mucha ayuda ya. Entonces pues vamos a estar durante estas poquito más de 3 horas, casi 4, de mucho análisis, de mucha noticia, de mucho todo aquí en este martes ya.
0: Además hoy juega la selección mexicana.
1: Sí, exactamente, hoy juega la selección mexicana. Ayer la afición azteca le llevó serenata a la ecuatoriana, o sea que no la dejó dormir.
0: No los quieren dejar dormir.
1: Ecuador se quejó de que viajó mucho, de que están un poco cansaditos. Va a estar bueno ese partido, porque más allá de lo futbolístico se han dado buenos agarrones en redes sociales. La gente de Ecuador se queja de que por qué va a ser en el estadio Ciudad de México, que tuvo que haber sido en la cancha neutral. Sí, obviamente,
0: o sea,
1: está jugando
0: una cancha de Estados Unidos, estadio de Estados Unidos.
1: Sí, exactamente, ya que en esas instancias México tendría que haber salido de su casa, ¿no? Pero es parte del show, es parte del
0: bueno,
1: show.
0: Bueno, pero estaba ya marcado que se iba a jugar ese partido, llegar a
1: sí,
0: México,
1: exactamente.
0: ¿O no?
1: Aparte, si ellos ya sabían que el Mundial iba a ser en México, Estados Unidos y Canadá, sabían que se iban a enfrentar de alguna u otra forma, si les tocara contra el anfitrión, que les tocó, pues se iba a ser en su casa, ¿no? Lo que pasa que ellos también comentan eso porque, por ejemplo, Canadá ya salió de su país. Y ya jugó los 16avos en territorio estadounidense, ¿no? Ellos decían, ¿por qué México no lo hizo? ¿Por qué sigue México en el estadio Ciudad de México y Canadá sí salió?
0: Y te voy a decir algo, aunque salga México, sería local en otra ciudad.
1: Sí, aunque ha habido miles de aficionados ecuatorianos que se le está complicando el tema de las entradas. Y a eso es lo que los ecuatorianos se refieren. Que si hubiera sido en estadio en Estados Unidos, tal vez hubiera estado un poquito a la par el tema de las aficiones.
0: Del boletaje.
1: Ajá, exactamente. Y en el estadio Ciudad de México, pues va a ser toda una ola verde, ¿no? La que esté en el estadio de la Ciudad de México. Y ese es el tema de la afición de Ecuador, nada más.
0: Pues esperemos que pese, ¿no? Que pese esa anfitrionía.
1: No, claro que va a pegar.
0: Que pese esa localía, que pese. Ay, no es un partido sencillo, algunos lo han visto como un partido sencillo. Pero yo creo que no.
1: Quien piense eso que va a ser un partido sencillo no ha visto el mundial. Quien piense eso no ha visto el mundial, porque Ecuador, muchos se dejan llevar por el último resultado contra Alemania. Ya vimos lo que pasó ayer con Alemania, que ahorita Lalo va a abundar en ese tema. Que Alemania ya queda eliminado a manos de Paraguay en penales. Sí, dominó grandes lapsos del partido, pero Paraguay se defendió a como ha podido, se defendió de muy buena manera y se lo llevó hasta los penales y ya sabemos lo que ocurrió. Pero ya vimos que ganar a Alemania en este mundial, desde hace, lamentablemente para ellos, algunos, un par de mundiales más hacia atrás, pues no es algo imposible. Entonces ya vimos que fue ese tema, pero Ecuador contra Costa de Marfil jugó muy bien, que dijimos no merecía perder y aún lo termina perdiendo. Contra Curazao tampoco merecía ni empatarlo y lo terminó empatando. Y ahora contra Alemania, que fue su victoria importante pues a nivel mundial, pues llegan muy motivados, pero yo creo que sí, la localía tendrá que pesar el día de hoy, tendrá que hacerse sentir México, no solamente en el estadio, en todo el país.
0: Para muchos, Ecuador es el mejor tercer lugar. Así lo califican, que sí, a lo mejor se merecía un poquito más, pero bueno, los números ahí están, y si no metes gol, si no anotas, pues bueno, ahí no te cuenta, ¿no? Así que bueno, vamos a ver qué es lo que sucede el día de hoy. Por lo pronto nos ponemos la verde. Y yo vi un montón de memes como de que, ay, qué malos, no sean malos, me parece muy mal que vayan a visitar a la selección de Ecuador.
1: Ay, no, creo que dicen.
0: A darles la serenata para no dejarlos dormir, pero el hotel es en tal, pueden llegar con esta
1: dando direcciones,
0: de tal horario, tal horario.
1: Ajá. Y se pueden ir por aquí para llegar más rápido, y sí lo vi. No, pues es normal. Y si
0: lleguen puntuales.
1: La gente llevó serenata, digo, no sé qué tanto ruido hagan o qué tanto afecte a los contrarios, a los jugadores de Ecuador. Ya no lo dirá algún exfutbolista, ¿no? Si esas famosas serenatas, que en Sudamérica son muy famosas, que en Copas Américas también se ha dado, entonces no sé qué tanto puedan desconcentrar a algún equipo, en este caso, no sé si en el hotel se escuche todo el ruidazo, o a lo mejor los apartaron a un lugar donde ese tipo de gritos o algo no los escuchen, no lo sé, no tengo ni idea. Pero de que la afición sabe que tiene que jugar un papel importante el día de hoy, ya lo tiene bien clarito. Entonces, yo creo que sí, al momento que comiencen los himnos, Ecuador tiene que sentir, por lo menos antes del juego, el rigor de la afición mexicana.
0: Sí. Seguramente lo sentirán. Y todo el partido, seguramente va a haber un ambiente por parte de los mexicanos, que ya se ha visto, ¿no?
1: Tendrá que ser. La tarea de Ecuador es enfriar ese ambiente. Esa es su tarea, ¿no? De que
0: apagar el ambiente.
1: Apagar el ambiente. Esa va a ser una gran
0: apagar
1: tarea.
0: Apagar el festejo de los mexicanos. Esperemos que no. Esperemos que no. Pero, por ejemplo, ayer en el estadio de Monterrey, la gente estaba apoyando a Marruecos.
1: A Marruecos, sí.
0: Y se escuchaban los gritos de apoyo a Marruecos.
1: Sí, ¿sabes por qué? También el tema, acuérdate que hace más de 10 años lo de no era penal. Los mexicanos lo traemos todavía ahí.
0: Atorado.
1: Muy atorado. Entonces, pues ayer, obviamente, todo el público se iba a ir a favor de Marruecos, ¿no? Que siempre se dice que se apoya al más débil. En este caso, creo que de débil no tuvo nada, porque Marruecos desde el mundial pasado ya ha demostrado muchísimos avances y con jugadores espectaculares que juegan en los mejores equipos, en la mayoría de Europa. Y ayer lo demostró. Ayer para mí fue, a pesar de que empató ya de último minuto, de último segundo, para mí fue mejor que Países Bajos y se lo termina llevando en los penales.
0: Y aparte
1: tiene un porterazo, Bono tiene un porterazo
0: tremendo, esa tajada que hizo, Impresionante, ¿no?
1: También Países Bajos, su portero, muy bien.
0: También, la verdad es que fueron partidazos, una jornada ayer impresionante, pero tanto Países Bajos como Alemania fallaron mucho, y fallaron tal que, bueno, ahí vimos los penales, ¿no?
1: Sí.
0: Los fallaron, y entonces, bueno, ahí están los resultados. Marruecos, que deja fuera de la Copa a Países Bajos, y que, bueno, pues también por el otro lado, Paraguay, que avanza y deja fuera a Alemania.
1: Que también lo de Paraguay, su portero Orlando Gil, fue vital, tanto en los 90 minutos reglamentarios como en el tiempo extra, y obviamente en los penales, Orlando Gil fue la figura de Paraguay para que lograra su pase a octavos de final, que ayer nadie le daba ninguna oportunidad, nos sumamos a eso, y mira, nos callaron la bocota, ahí está Paraguay ya metido en octavos de final.
0: Y el de Brasil y Japón, que también, sí, fue un partidazo.
1: El segundo tiempo fue un juegazo de Brasil, que acorraló a Japón, que jugó a defenderse en el segundo tiempo con el marcador a favor 1-0, y pues le salió caro, porque, o sea, quedó 2-1, pero Suzuki, el portero de Japón, fue vital para que ese partido no quedara por lo menos unos 2 goles más de diferencia en el partido.
0: Vámonos a la pausa, vamos a seguir platicando del Mundial y de mucha información. Pausa.

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5: Y nos vamos con noticias de Venezuela. El terremoto, la cifra asciende a 1,719 personas fallecidas, más de 5,000 heridos y al menos 22,000 hospitalizados. También le contamos que equipo de rescatistas de la Cruz Roja Costarricense localiza con vida a un hombre atrapado en sótano del centro comercial. De acuerdo con la información, un equipo de rescatistas de la Cruz Roja Costarricense, con la técnica de llamado y escucha, localizó a un hombre que quedó atrapado en el sótano de un centro comercial que colapsó lateralmente en el estado costero de La Guaira, el más afectado por los terremotos. Complejo residencial de la era Chávez en ruinas tras los terremotos, un complejo residencial que en su día fue presentado como parte del programa Estrella de Vivienda del ex líder dictador Hugo Chávez, ha quedado inhabitable tras el desastre de los terremotos en Venezuela. En más información, la Corte Suprema falla que la gobernadora de la Fed puede conservar su puesto, pero avala otros despidos ordenados por Trump. Y migrantes con estatus temporal deberían buscar residencia permanente o irse del país, dice el jefe de Seguridad Nacional. El secretario Mullin detalló que los inmigrantes deben intentar tramitar la documentación correspondiente para quedarse con un estatus permanente o volver a su país de inmediato. En más noticias, la Corte Suprema rechaza la petición de Trump de anular el veredicto de $5 millones en el caso de abuso sexual de Jean Carroll. La decisión se produce mientras el tribunal emite sus fallos de los casos más importantes del periodo, muchos de ellos clave para la agenda del republicano. Ola de calor ha cobrado más de 1,000 vidas en Europa. De acuerdo con expertos, Europa es el continente que se está calentando más rápido debido al cambio climático. La ola representa un peligro potencial, pues en Francia, por ejemplo, han fallecido más de 1,000 personas por las altas temperaturas que oscilan entre los 100 y los 105 grados.
6: Sorpresa en el Mundial, Alemania y Países Bajos se regresan a casa.
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5: Son las 6 de la mañana con 26 minutos en el este, las 5 con 26 minutos en el centro y las 3 con 26 minutos en el Pacífico. Los queremos invitar a que se comuniquen con nosotros y que participe en los diferentes temas. Estamos hablando, por supuesto, de México, y venga a decirnos, porque en la pregunta del día deportiva, en la parte de deportes, bueno, vamos a estar hablando de la selección mexicana.

0: Dominicana. ¿Cómo cree que le vaya a la selección mexicana esta noche? Pero también les tenemos otra pregunta que tiene que ver con una efeméride. Y es que hoy es el Día Mundial de las Redes Sociales. Día Mundial de las Redes Sociales. Toñito, ¿tú sabías que existía un día?
1: Sí, lo sabía. ¿Sabes? Desde hace un año nosotros también tenemos en Nutilandia un paréntesis de efemérides. Ajá. Y por eso me entero.
0: Por eso te enteras que es los días.
1: Sí.
0: Y hay día para todo, ¿no? Hay el día de la hamburguesa,
1: hay día bien raro.
0: Día bien raro. Día del perro, día del gato.
1: De
0: día
1: todo hay, del cotorro.
0: Del taco, todo.
1: De la pizza. Sí, hay días de todo. Hay una página que no sé cuál tú utilizas ustedes, pero sí ahí te pone de todo. Y aparte luego hay unos espacios donde dicen, esto solo se celebra en tal país.
0: Ah, exactamente. Esto, así, ¿no?
1: Pero
0: exactamente.
1: De todo
0: pero
1: hay
0: es día mundial, así que lo celebramos en todo el globo terráqueo. Día Mundial de las Redes Sociales, estas plataformas que cambiaron por completo nuestra forma de comunicarnos, de informarnos, de relacionarnos con los demás. Gracias a las redes sociales podemos hablar con familiares que viven lejos, de reencontrarnos con amigos, de emprender un negocio incluso, de aprender cosas nuevas o de enterarnos de lo que ocurre en cualquier parte del mundo en cuestión de segundos. Pero también ha traído desafíos, noticias falsas, adicción al celular, comparaciones constantes, discusiones, fraudes, problemas de salud mental. Hay quienes no pueden estar un día sin revisar las redes sociales, ¿no? Porque se van o se caen las redes sociales y eso colapsa. Se vuelven locos. Así que las redes sociales tienen un enorme poder hoy en día. Dicen que las redes sociales nos acercan de los que están lejos, pero nos alejan de los que tenemos cerca. Eso es lo que dicen. Pero hoy queremos hablar de las redes sociales. Y le quiero preguntar a ustedes que nos están escuchando si las redes sociales las estamos usando nosotros o ellas nos están usando a nosotros. Y si hicieran un balance, ¿las redes sociales han sido más positivas o más negativas en tu vida? Para ti, Toñito, ¿han sido más positivas o más negativas?
1: Han sido positivas, sí. Han sido positivas. Lo he tomado sobre todo para mucho tema de trabajo, entonces ha sido positivo.
0: Tú lo has tomado por ese rumbo, por ese camino, para hablar de tu trabajo, para promocionarte, para estar como mostrando lo que tú haces. Pero fíjate, hay quienes no, quienes tal vez lo toman como una obsesión, o quienes lo toman como...
1: Han costado divorcios.
0: Sí,
1: sí, sí.
0: Que porque le diste un like
1: ¿sí?
0: a esa mujer.
1: Ajá. Sí, claro. Se han cachado mensajes.
0: Se han cachado mensajes que te escribes ahí a través de las redes sociales. Por supuesto, es un buen punto, Toñito. Para algunos puede ser muy negativo porque ha causado divorcios, conflictos, problemas. Yo creo que todas las parejas tienen ese problema, que incluso hay parejas que no se tienen en redes sociales para evitar esos problemas.
1: También el distanciamiento que tú dices en las parejas o hasta con tu familiar, ¿no? De que pasas más tiempo viendo que TikTok y otras cosas y ya se molestó porque estás mucho tiempo en las redes sociales. Y muchas cosas así, ¿no? También han perjudicado.
0: ¿Y cuántas parejas no están en la cama?
1: Ajá. Y en vez de platicar,
0: sin hablarse.
1: Sí.
0: Simplemente cada uno de un lado con su celular viendo las redes sociales.
1: Y otros más, en contraparte, se unen, ¿no? Están acostaditos juntos y viendo juntos el TikTok o viendo juntos algo. También puedes pasar al contrario. Que
0: claro.
1: Eso también los une, ¿no? Que están riéndose de algún TikTok, corriéndose de algo, o tristes por algo. Lamentablemente, pues, con lo que está pasando, ya sabemos, en Venezuela, a mí en lo particular, no digo que nos una a mí y a mi esposa ese tema, pero sí el fin de semana estuvimos ahí viendo noticias de Venezuela, y eso nos sirvió como para comportarnos un poquito y platicar.
0: Acercarse,
1: y todo
0: abrazarse.
1: Eso. Ajá, fue un pretexto, ¿no? Tal vez el tema querernos enterar de la noticia y así surgió y estuvo padre.
0: Pues
1: no,
0: sí,
1: no padre
0: también
1: la noticia,
0: es como la otra parte, ¿no? La parte positiva. Y bueno, ¿a usted cómo le ha ido? ¿Cómo le ha ido con las redes sociales? ¿Para usted ha sido positivo o ha sido negativo el uso de las redes sociales en su vida? ¿Crees que las redes acercan a las familias o las alejan? Aunque todos estén sentados en la misma mesa. Así que esperemos que hoy se comuniquen con nosotros, que no nos dejen abajo, que no nos dejen solos. Está la línea telefónica para todos ustedes, para que se comuniquen y que participen. Les vamos a dar la oportunidad para que puedan comunicarse y participar y darnos su punto de vista. 833-867-2346, el número en cabina. Les repito, 833-867-2346. 46, o bien mándenos un mensaje a través de nuestro WhatsApp. Y bueno, mientras, Soñito, mientras esperamos que nuestra gente se comunique, vámonos a escuchar información de Venezuela. Tenemos que seguir actualizando lo que está pasando. Y así operan los 20 hospitales de emergencia para atender heridos graves. Este es el reporte que nos presenta nuestra periodista Victoria Falcón.
2: Aquí nos encontramos en la sala de emergencias en la entrada del Hospital Domingo Luciani, uno de los 20 puntos dispuestos por el gobierno de Delcy Rodríguez para atender la tragedia que ha azotado a Venezuela en los últimos días. Ya vamos rumbo a los 5 días. Las labores de rescate continúan. Esto que están viendo son algunas imágenes, algunas listas actualizadas que provee el propio hospital para dar parte de las personas que se encuentran aquí hospitalizadas y saber cuáles son las lesiones más graves. También al fondo podemos ver algunos carteles donde familiares, amigos y allegados buscan a personas, a conocidos, y vienen tanto de forma manual como impresa, dan algunas fotos que ayuden a poder identificar a sus familiares y de esta forma poder saber algo de ellos. Siempre la esperanza queda viva mientras los rescatistas sigan sacando a gente entre los escombros. Vamos a ver si podemos conversar con alguna de las personas que aquí se encuentran. Hola, buenas tardes, queríamos saber cuál era su situación, había podido localizar a su familiar.
3: Estoy buscando a mi sobrina y el esposo y la niña. Ella se llama Marcela Bautista, de 30 años. La niña se llama Marcela Bautista Celis, de 30 años. La niña Isabel Más Bautista, de 5 años, y Juan Carlos de 30. Más, Juan Carlos Más de 30.
2: ¿Ellos se encontraban en La Guaira?
3: En La Guaira, en el edificio OP33, el que se derrumbó. Y están, posiblemente estaban debajo, están en su apartamento en el momento de que sucedió el desastre.
2: ¿Has acudido a La Guaira para ver cuáles son las labores de rescate, para ver el estado de las instalaciones? ¿Cómo ha sido esto?
3: No, yo no he bajado a La Guaira, pero ha bajado unos familiares del esposo de ella, que estamos en comunicación, y me han dicho que hay posibilidades, que ayer entraron abajo unos muchachos para verificar si están, pero entraron equivocadamente, fue a un apartamento que quedaba en el 2. Ellos están en el piso 3, apartamento 3 creo que es. Y falta entrar, pero iban a ir hoy. Hoy van a entrar, pero posiblemente no hay nadie ahí ya. Ni muertos ni vivos. Entonces quiere decir que a lo mejor están vivos. Mi esperanza es que están vivos, porque allí ella me dijo que no se escuchaba a nadie en ese apartamento, esos dos, ni olía mal. Entonces supuestamente alcanzaron a salir, supuestamente. Esperamos con el favor de Dios, que es lo que yo le pido, que se hayan escapado de allí.
2: Gracias.
3: Se hayan liberado de esto, con el favor.
2: Es así.
3: Muchas gracias.
2: Gracias. Que Dios los bendiga. Amén. Esta es la situación que se vive aquí a las afueras de las emergencias del Hospital Domingo Luciani, y la esperanza es lo último que se pierde al paso de las horas.
3: Ay, esperanza que me van a aparecer vivos con el favor de Dios. Le pido a Dios Santísimo que estén vivos, están vivos. Mi corazón me lo dice, que están vivos.
2: Amén, así será. Esta es la información que tenemos hasta el momento. Regreso con ustedes al estudio.
0: Bueno, la esperanza siempre es lo último que muere, y ojalá que puedan encontrar a esas personas que hoy se encuentran desaparecidas, y que también pues puedan seguir atendiendo a aquellos que hoy están en un estado crítico tras resultar heridos, ¿no? Los hospitales se han visto bastante colapsados tras todo esto, y es que no hay suficientes hospitales que puedan tener la capacidad de atender a tanta y tanta gente que hoy requiere en Venezuela esa atención tras los terremotos, así que es bastante compleja la situación. Vamos a la pausa, regresamos con sus llamadas, no le cambie, esto es Buenos Días América.

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6: Ubicado en Santa Clara, el San Francisco Bay Area Stadium es uno de los recintos más ecológicos del deporte estadounidense. Con capacidad para 68,500 aficionados, fue inaugurado en 2014 y es casa de los San Francisco 49ers de la NFL. Desde su
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0: Continuamos, buenos días América, 6:42 en el este, 5:42 en el centro y 3:42 en el Pacífico. Vámonos directamente a las líneas telefónicas porque ahí tenemos llamadas de ustedes que se van a comunicar para participar en nuestra pregunta del día de las redes sociales o en cualquier otro tema. O si quiere venir a darle su apoyo a la selección tricolor, a la selección mexicana, también puede hacerlo. Así que vamos
1: a... las dos, Janet, porque las dos se les llama la tricolor.
0: Sí, ¿verdad? La tricolor. La mexicana, por eso aclaré. O bueno, si usted es de Ecuador, también puede venir aquí a decirnos.
1: Y hay mucho mexicano que está bien, no es una crítica, que desea que eliminen a México. Hay mucho, yo conozco muchos que ya se acabe esto de para México, porque están molestos por la forma en que está festejando a la gente. Están
0: ayer
1: molestos.
0: Eleazar decía, ya se les va a acabar, Eleazar Luna.
1: Ah, bueno, Eleazar por amargado, ya lo escuchamos. pero sí hay mucha persona, exactamente por ese tema de los festejos, ¿no? Que dejan basura y que no sé qué. Por eso bueno, ya que se acabe esto.
0: Pero la verdad es que a mí me ha parecido que ha sido una alegría dentro de todo. Yo no había visto, desde antes de la pandemia, Toñito, yo no había visto a la gente tan contenta, tan alegre, tan entusiasmada, tan esperanzada, como que sí nos hacía falta todo esto del mundial, de unirnos, de festejar, de estar contento. Yo no lo había visto desde antes de la pandemia.
1: Pues es que el fútbol, al final de cuentas, es aparte del deporte, es una distracción, ¿no? Entonces, y la gente también necesitamos de distracciones para seguir adelante, ¿no? Muchos dirán en forma de crítica que nos enajenamos y que mientras festejamos, o sea, si fuéramos para exigir nuestros derechos como ciudadanos fuera de otro país y todo eso. Sí, eso se entiende y probablemente no están fuera de la realidad de lo que dicen. Pero al final de cuentas, yo creo que si el ser humano necesita distracciones, alegrías, que seguramente en algún momento va a haber tristezas también, porque también eso el fútbol da tristezas, ¿no? No creo que México vaya a ser campeón del mundo, entonces en algún momento esto
0: va
1: a terminar, puede ser hoy. Ay, o sea, puede ser hoy, pero... o puede ser en la siguiente fase. O sea, yo creo que eso va a ocurrir. O sea, la eliminación de México se va a dar en algún momento del mundial. Por eso insisto, puede que sea hoy. Entonces, pues que la gente disfrute mientras está la esperanza, ¿no? De seguir avanzando y todo eso.
0: Claro.
1: Obviamente, que se disfrute sin tema de violencia, que se disfrute sobre todo respetando al de al lado, sus derechos, en todos estos aspectos, porque lamentablemente pues se han dado situaciones que pues han dado mucho de qué hablar para mal, ¿no? Algunas situaciones con gente que ha aventado en su carro a personas, pero también las personas haciendo mal en agarrar los vehículos de otras personas como si fueran juguetes. Entonces eso es lo que no está padre. Pero de lo demás, yo creo que el mexicano está festejando ya en el día todo el público que es su mundial. Está festejando que el mundial es en casa. Más allá de que la selección avance, ¿no? Yo creo que el mexicano supo desde el principio que es una fiesta, es su fiesta.
0: Es la fiesta, por supuesto, y creo que es donde más se han registrado los festejos. Pero vamos a ver qué y escuchar qué dice nuestra gente. Pablito, ya sea que quiera hablar del mundial o que quiera venir a hablarnos de las redes sociales y cómo le va en su vida, si es positivo o es negativo. ¿Cómo estás, Pablito? Buenos días.
2: Buenos días, Yane. Buenos días, Toñito. No sé si Lalito estará por allí.
0: Aquí anda,
2: bueno,
0: Lalito.
2: Todos. Bueno, aquí... con angustia, bueno, mi familia, gracias a Dios, estuvo fuera de, bueno, ellos viven fuera de la ciudad, recuerden que soy venezolano también, ellos viven fuera de la ciudad y tuvieron impacto, pero gracias a Dios no pasó nada crítico. Mi pesar con Andreina, sé cómo se siente, sin embargo, no tengo familia que haya muerto, pero el corazón, ¿verdad?, lo tenemos roto, lo tenemos angustiado, porque muchas cosas no están llegando cuando tienen que llegar, están frenando mucha ayuda que quiere estar allí pendiente de sacar, y parece que los norteamericanos consiguieron vida en cuanto tiempo ha pasado y consiguieron un edificio que todavía hay personas con vida, Y bueno, yo no sé qué decir en este momento, pero yo quiero que alguien tome cartas en el asunto allá y ponga orden, porque en verdad Venezuela no hay gobierno, no hay orden, y muchos venezolanos están ellos mismos con las uñas sacando la tierra y tratando de mover escombros. Y en relación a las redes sociales, sí nos han ayudado, el TikTok sobre todo. Esta persona se comunicó por TikTok y la detectaron y hizo como un video en vivo y pudieron detectar dónde estaba y si estaba viva. Y nos han ayudado bastante las redes sociales, inclusive mi sobrino que está allá, el terremoto lo presenció, o sea, lo sintió en el teléfono antes de que llegara a donde estaba él. Y gracias a las redes sociales y a esta comunicación que tenemos, hay muchas cosas positivas. Sabemos que también está lo negativo, porque se están robando los niños en Venezuela y han creado una página donde venden peluches y no son peluches, son niños. Entonces yo quiero también hacer esa denuncia por acá para que tomen medidas, que hay un desastre completo, hay gente que se está aprovechando de esta situación. No sé cómo, porque no hay corazón para hacer cosas malas en este momento, pero bueno, son gente que no lo tienen y son gente que no pueden dar lo que no tienen. Y bueno, mis saludos y a todos los venezolanos de aquí que han tenido familias, que tienen familias allá o que hayan perdido a su familia, bueno, mi punto de apoyo y mi solidaridad para todos ellos, para en este momento tan difícil que estamos viviendo. Estoy pegado al mundial, pero ya no sé, no siento el mundial como estaba sintiendo el mundial al principio, porque realmente son emociones encontradas y entonces muchas veces no podemos reaccionar de una manera alegre cuando sabemos que hay muchas personas que están en este momento tratando de salvar a sus seres queridos.
0: Claro.
2: ¿Verdad?
0: Claro, es difícil y comprendemos, Pablo, porque como dices, todas estas emociones encontradas y sabemos y conociendo también a través de las redes sociales y de las noticias, lo difícil, ¿no? Que está pasando Venezuela, lo complicado y tantas familias que están ahí del otro lado, sufriendo, esperando o teniendo la esperanza de que rescaten a su familiar. La verdad es que es bastante difícil, además de muchos que, bueno, pues ahora están su familia pasándola también complicado porque han perdido a algún ser querido. Muy, muy triste. Gracias, Pablo, por compartir con nosotros. Y esa es una forma de ver las redes sociales como algo positivo. Imagínense, han encontrado a personas debajo de los escombros. Hay quienes incluso han pedido ayuda a través de las redes sociales diciendo, aquí estoy, pero mi pila se está acabando. Está acabando, pero estoy en tal ubicación. Imagínese, así también han sido las redes sociales. Vámonos con Gaspar. Gaspar, ¿cómo estás? Buenos días.
3: Buenos días, Janet. ¿Cómo estás?
0: Muy bien, ¿y tú, Gaspar?
3: Pues bien, bien, aquí sufriendo con el calor de Chicago, con la ola de calor que se nos viene.
0: Uy, sí. Se siente, ¿eh? Bastante calorcito.
3: No, pues nada más para ofrecer el apoyo al programa, que continúen, darle unas pocas palabras de aliento a Andreina, que se tome el tiempo que quiera. La situación que está pasando su país, ella particularmente con su familia, pues no es para menos. Y realmente alguien habló ayer y empezó a hablar de que los edificios en California y que el gobierno y todo eso. Mira, yo creo que no es momento para buscar culpables. No es momento para decir, aquel tiene la culpa, esto no se hizo, esto se debe de hacer. Esas tragedias son fuertes y creo que ustedes, los que viven allá, porque yo tengo mucho tiempo viviendo aquí, que pasaron por ese gran sismo del 85, pues saben de lo que se trata. Pero como reflexión, yo le digo a todos que este mundo está como está porque cada uno de nosotros se concentra en la particularidad y es lo que yo veo mal en la sociedad. Sin señalar a nadie, pero si todo el mundo se concentra solo en ver qué quiere ganar, cuánto le puede beneficiar, lo que hace todos los días en su trabajo, en la escuela, en la calle, ¿sí? Las cosas van a seguir mal como están. pero todos, si queremos hacer un mundo mejor, debemos hacerlo mejor, día a día. Sí, desde las votaciones, desde lo que opinamos, desde cómo tratamos al vecino, de a quienes elegimos como gobernantes. Esa es mi lección, y eso es lo que quiero que la gente entienda. El mundo, la realidad del mundo la hacemos todos los días. Y esta clase de tragedias pueden ser evitadas, pueden tener menos problemas si todos hacemos bien las cosas desde el principio. Gracias y de nuevo mucho ánimo, Andreina, y a seguirle, no queda de otra, a seguirle. Y hasta luego, y aquí estamos apoyando el programa, no se preocupen.
0: Gracias, Gaspar, gracias por el apoyo, gracias por tus palabras. Y aprovecho para comentarles que en el siguiente bloque voy a compartirles una carta, un escrito por parte de Andreina que nos dejó para todos ustedes. Y ella nos expresa su sentir estos días, así que bueno, ya la estaré compartiendo. Por lo pronto estamos hablando de las redes sociales, qué tan positivo o negativo ha sido en su vida las redes sociales. Lalito, ¿para ti ha sido positivo o ha sido negativo?
4: Las redes, Jane, yo creo que positivo y negativo, ¿no? Definitivamente. Positivo.
0: ¿Te han canchado ahí algún like?
4: Todo el tiempo. Ha destruido relaciones, todo el tiempo. Positivo porque acerca a los que están lejos, y negativo porque alejan a los que están cerca. Por eso. Si me preguntas hoy, ¿cómo prefiero vivir, con redes o sin redes? Te diría, sin redes. Había menos problemas, menos situaciones, menos falsedad. Sin redes, definitivamente.
0: Menos presunción, tal vez, ¿no?
4: Sí, tal vez. Menos problemas.
0: Bueno, pero está la otra parte también positiva. Yo creo que es una herramienta y hay que saberle dar el uso adecuado y correcto, pero eso ya depende de cada uno de nosotros.
4: Sí, es correcto. Ya cada quien sabrá qué hacer con sus redes, ¿no?
0: Exacto. Así que bueno, Lalito, cuidado con quién le das like.
4: Es lo de menos.
0: ¿A quién te haces amiga? ¿A qué prima te haces amiga en las redes sociales? Porque siempre hay ojos que lo ven.
4: Sí, vaya que sí.
0: Bueno, vámonos a la pausa. Volvemos con más. Le recordamos que tenemos el teléfono aquí en cabina para ustedes, 833-867-2346. Vengan y participen de este tema de las redes sociales o de cualquier otro tema. Aquí los recibimos con mucho gusto.

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0: Continuamos en Buenos Días América, gracias por sintonizarnos, gracias por seguir en compañía de este su programa favorito, Buenos Días América. Los saludo con mucho gusto en estos micrófonos, Janet Vázquez, a nombre de Andreina Gandica, la titular de este espacio que, bueno, hoy no nos acompaña, pero nosotros la acompañamos a ella, en su dolor, en esta situación por la que está atravesando, así que desde aquí, como parte de todo el equipo de Buenos Días América y toda la comunidad de Buenos Días América que ha manifestado también sus mensajes hacia Andreina, pues le mandamos un fuerte, pero fuerte abrazo. Andreina, estamos contigo y con todo el pueblo venezolano, sin duda alguna. Aquí está también listo para continuar este programa, Toño Murillo en los controles, atendiendo sus llamadas y musicalizando este show, Lalo Leal en los deportes y también en los micrófonos, y bueno, está su servidora Janet Vázquez. Así que los acompañamos, vámonos de inmediato con lo que ocurrió mientras usted dormía.
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0: Y noticias y actualidad sobre Venezuela y estos terremotos. La cifra asciende a 1,719 personas fallecidas, más de 5,000 heridos y al menos 22,000 hospitalizados.
2: Seguimos porque Claudia Sheinbaum y los gobernadores de Tamaulipas y Sonora acusan a The New York Times de publicar información falsa. El diario estadounidense aseguró el sábado que al menos 10 funcionarios mexicanos son informantes del gobierno de Donald Trump contra sus pares en el partido Morena.
0: En más información, en Caraballeda mantienen esperanzas de hallar personas con vida 5 días después de los terremotos. Uno de los sectores de La Guaira, azotados por 2 terremotos, familiares de las víctimas mantienen esperanza de hallar a sus allegados, pero reiteran su llamado de necesidad de maquinaria pesada para movilizar los escombros de los edificios.
2: Una ola de calor amenaza con romper récords de temperatura en Estados Unidos durante el 4 de julio. Más de 100 millones de personas enfrentarán temperaturas peligrosas mientras un sistema de alta presión se instala sobre gran parte del centro y este del país durante una de las semanas con mayor movilidad del año.
0: La Corte Suprema permite a los estados contabilizar los votos por correo que lleguen con retraso en un revés para Donald Trump. La Corte Suprema permitió el conteo de los votos enviados por correo siempre que tengan el matasellos del día de las elecciones. La decisión, con un resultado de 5 votos contra 4, rechazó la iniciativa liderada por los republicanos contra las leyes vigentes.
2: Donald Trump nombra a Lance Royer, un ex agente de policía estatal de Oklahoma, como nuevo director del ICE. El presidente insta al Senado a que confirme inmediatamente a su candidato para dirigir el brazo ejecutor de su política migratoria.
0: También la Corte Suprema falla que la gobernadora de la Fed puede conservar su puesto, pero avala otros despidos ordenados por Trump. La Corte Suprema amplió considerablemente el poder presidencial al avalar la destitución por parte del presidente Donald Trump de los titulares de organismos federales independientes, con una excepción importante, la Reserva Federal.
2: Continuamos porque Estados Unidos mantiene la presión a México por la narcopolítica a 2 meses de la acusación contra Rubén Rocha. El gobierno de Donald Trump ha señalado a través de filtraciones periodísticas a los mandatarios de Sonora y Tamaulipas que niegan cualquier delito. Las sospechas también apuntan a la gobernadora de Baja California.
0: Y bueno, el conmovedor mensaje del futbolista Héctor Bello a su esposa, que se sacrificó por su hija para salvarla del terremoto. El futbolista venezolano Héctor Quique Bello dijo que su esposa perdió la vida mientras protegía con su cuerpo a la hija de ambos, Alana, de menos de 2 años de edad, durante el colapso de su vivienda. Triste historia también.
2: Y en los deportes, Brasil vence a Japón 2-1, Paraguay 4, Alemania 3 en penalties, Holanda 2, Marruecos 3 también en penalties.
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0: Te abrazamos, Venezuela, te abrazamos a ti y a toda tu gente después de esta situación tan complicada por la que están atravesando. Hoy vamos a estar hablando de más ayuda porque Venezuela necesita la ayuda de todos, la ayuda de toda la gente. Y no solo con hoy con donativos, hoy con algunos víveres, no, necesita la ayuda durante muchos meses porque va a tardar mucho tiempo en recuperarse. Y vienen, ahora son días complicados, pero seguramente vendrán más para poderse levantar de toda esta situación por la que han atravesado. Y hoy ya a seis días después de los terremotos, pues se siguen contando los daños, siguen tratando de rescatar vidas. Cada día que pasa pues se vuelve más complicado esto, pero no se pierde la esperanza. No se pierde esa posibilidad de encontrar a algún familiar, algún amigo, algún conocido que esté ahí sobreviviendo y que pueda ser rescatado pronto. Ojalá, ojalá que así sea. Por lo pronto también le informamos de tantas personas que están en los hospitales, que necesitan ayuda, que necesitan pues que se les salven la vida porque están heridos. Así que Venezuela está atravesando por momentos muy difíciles. Hoy vamos a estar hablando más adelante en nuestro segmento de Univisión Contigo, de Uni Contigo, de cómo ayudar, cómo la comunidad puede apoyar a las familias afectadas por los recientes terremotos en Venezuela a través de la campaña de ayuda Univision Foundation y cómo está trabajando esta campaña de ayuda, así que cómo podemos sumarnos, ya lo estaremos platicando. También voy a tomar unos minutos para compartirles unas palabras que nos ha dejado Andreína Gandica a propósito de todo esto y de su ausencia, y es que no es que quiera faltar, que quiera estar, no estar en el programa, sino que ella necesita tomarse unos días después de todo lo que está atravesando su familia tras la pérdida de Diego y también la pérdida material y lo que ha afectado a su familia. Así que les leo textual lo que nos ha escrito Andreína. Quiero tomarme unos minutos para hablarles desde el corazón. Han sido días muy difíciles para mi familia y para mí. Como muchos saben, la tragedia que ha golpeado a Venezuela también tocó profundamente nuestro hogar. Por eso he decidido ausentarme unos días de Buenos Días América para acompañar a mi familia y atravesar ese momento con ellos. Antes que nada, quiero darles las gracias. Gracias por cada mensaje, por cada oración, por cada palabra de aliento, por cada abrazo que me han hecho llegar a través de las redes sociales, de la radio y de tantos espacios. Han sido miles de mensajes y aunque me ha sido imposible responderlos uno a uno, quiero que sepan que los he leído, los he sentido y los he abrazado. En momentos como este, uno descubre que la solidaridad también puede cruzar fronteras, que una palabra oportuna, una oración o un simple estoy contigo puede sostener a una persona cuando siente que las fuerzas empiezan a faltar. Y ustedes han sido parte de ese abrazo que tanto necesitábamos. También quiero expresar mi más profundo agradecimiento a mi familia de Buenos Días América, a Janet, a Lalo, a Toño, a mi jefe Azcárate, a todo nuestro equipo de producción y a Univisión por el respaldo, la comprensión y el cariño que me han demostrado desde el primer momento. En medio de un dolor tan grande, sentirse acompañada por quienes trabajan contigo todos los días es un regalo que nunca voy a olvidar. Me conocen bien y saben cuánto disfruto estar cada mañana con ustedes. Por eso esta decisión no ha sido fácil. Pero también siento que ustedes merecen recibir siempre la mejor versión de mí. Y hoy, con el corazón profundamente golpeado, no estoy en condiciones de entregarles el programa que ustedes merecen. Necesito unos días para estar con mi familia, para reencontrarme un poco conmigo misma y para intentar procesar un dolor que todavía sigue muy presente. Volveré pronto y volveré con el mismo compromiso, el mismo cariño y la misma ilusión de seguir acompañándolos cada mañana. Mientras tanto, gracias por caminar conmigo en ese momento tan difícil. Gracias por sostenerme con sus palabras, con sus oraciones y con su inmenso cariño cuando más lo he necesitado. Los llevo muy cerca del corazón. Y una vez más, gracias. Son las palabras que nos deja Andreína, y aquí se las comparto. Aquí se las comparto a todos ustedes por todo el cariño que le han manifestado, por todo el cariño que le han dejado saber a Andreína, que están con ella, que están en esta situación, porque no la han dejado de invadir con sus mensajes a través de las redes sociales. También aquí yo le he dejado saber de todos y cada uno de los mensajes que le dejaron ayer, que le han dejado hoy, también se los voy a estar compartiendo. Y bueno, ella se siente muy abrazada por todos ustedes, muy querida por todos ustedes. Así que bueno, pues aquí la estamos acompañando, Toñito. Ella sabe que la acompañamos en su dolor y que también respetamos, ¿no?, ese momento difícil por el que está atravesando.
1: Claro que sí, le mandamos un fuerte abrazo de nuevo, y ella sabe que desde el principio de este lamentable suceso hemos estado al pendiente, primeramente de su pueblo, de Venezuela, y también obviamente de su familia, con este lamentablemente deceso, ¿no?, de su sobrino, muy joven, él, pero y pues en el país, pues entre más pasan los días, más sale personas que lamentablemente han perdido la vida. Entonces pues estamos unidos con Venezuela, como siempre, fraternalmente.
0: Así es, igual Lalito, que bueno, pues aquí está con nosotros, pero que también le tiene estas palabras, ¿no?, para Andreína.
2: Todo el dolor, Jane, la verdad que pues es difícil de repente venir a trabajar, pararse con fuerzas. Es muy difícil la situación que estamos viviendo a nivel interno, muy, muy complicado, muy desgastante también, hay que decirlo, por el asunto del corazón, de la tristeza, de que está desgarrado, pero estamos con nuestra amiga, compañera y hermana.
0: Te queremos, Andreína, de parte de todo el equipo nuevamente. Vamos a la pausa y regresamos con más.

0: 19 de septiembre de 1988, Washington DC vio nacer al que se convertiría en uno de los jugadores más determinantes de la NBA, Kevin Durant. Nombrado el mejor jugador del país jugando para la Universidad de Texas, fue reclutado en la primera ronda por Seattle. Pasó a los Warriors de Golden State, en donde brilló y conquistó dos anillos de la NBA. Es por esto que Kevin Durant es el icono de la canasta en TUDN Radio.
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6: Ubicada en Santa Clara, el San Francisco Bay Area Stadium es uno de los recintos más ecológicos del deporte estadounidense. Con capacidad para 68,500 aficionados, fue inaugurado en 2014 y es casa de los San Francisco 49ers de la NFL. Desde su apertura, ha sido escenario de...
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Andreina, un gusto saludarles. Vaya, vaya jornada la que nos ha dejado. El lunes 29 de junio del 2026 pasará a la historia. La jornada de ayer dejó tres auténticas batallas en los octavos de final de la Justa Veraniega 2026. Hubo emoción, hubo drama, hubo remontadas anímicas y dos definiciones desde el punto penal que confirmaron que en esta fase el margen de error prácticamente desaparece. Empecemos con el Brasil contra Japón, con mucho gusto. Brasil 2, Japón 1. Brasil sufrió bastante, más de lo esperado, para eliminar a una selección nipona que volvió a demostrar por qué es uno de los equipos más disciplinados y competitivos del fútbol internacional. Japón complicó constantemente con su velocidad, presión alta y orden táctico, obligando a Brasil a jugar un partido muy distinto al que acostumbra. Sin embargo, la diferencia apareció cuando más se necesitaba. El talento individual brasileño terminó inclinando la balanza. Brasil encontró los espacios en el momento justo y logró remontar para imponerse 2-1. No fue una actuación brillante, pero sí mostró personalidad y capacidad para resolver bajo presión. La canariña sigue con vida, aunque dejó claro que necesitará elevar considerablemente su nivel para aspirar a algo en este mundial.

Cuando todo parecía perdido, cuando parecía que íbamos a llegar a los penales, apareció Martinelli al 96, faltando tan solo 2 minutos para que culminara el partido. Aparece Martinelli, sí, el mismo de Guarulhos, Brasil, para poner el gol definitorio. Ese gol que manda al conjunto pentacampeón a la siguiente ronda.

Este trompo a la uña, Paraguay elimina al tetracampeón Alemania en penalties. Sí, Alemania, el mismo que dice aquel conocido dicho: el fútbol lo inventaron los ingleses para que lo ganaran los alemanes. Sí, ese mismo Alemania, no me estoy confundiendo. La sorpresa más grande del torneo, por supuesto. Paraguay protagonizó un partido lleno de carácter frente al conjunto de Bavaria. El encuentro terminó 1-1 tras los 120 minutos, pero la historia cambió completamente desde los 11 pasos. Los paraguayos mostraron enorme fortaleza mental mientras Alemania falló en los momentos decisivos. Paraguay mantuvo la calma y se impuso 4-3 en la tanda de penaltis. Es una clasificación histórica. Paraguay vuelve a colocarse entre los mejores equipos del torneo gracias a una defensiva sólida, un corazón gigantesco, un enorme sacrificio colectivo y un arquero que respondió cuando el equipo más lo necesitaba. Un arquero que estuvo a la altura del partido. Sí, ese mismo arquero que Chilavert criticó y dijo que no hablaba, que era una momia, ese mismo arquero rescató a Paraguay de los penales. Ese mismo arquero responde al nombre de Orlando Gil. Fue la historia el día de ayer, seguramente saldrá del fútbol sudamericano para ya jugar en Europa. Lo que hizo sobresaliente, deteniendo penales en momentos justos. Paraguay, nuevamente, representa un equipo importante de la Conmebol. Por su parte, Alemania representa un fracaso importante. Llegaba como una de las serias candidatas al campeonato, pero nuevamente se despide antes de las rondas decisivas, aumentando las dudas sobre el presente de una de las potencias tradicionales del fútbol mundial. Desde aquel ya muy, muy lejano, hace poco más de 12 años, Brasil 2014, Alemania no gana. No gana, recuerdo cuando México le ganó en Rusia 2018, a partir de ese momento comenzó el declive de una de las selecciones más ganadoras en la historia de este certamen.

apartado de las sorpresitas, porque a este paso Argentina va a tener el camino súper, súper increíble para ser campeón del mundo, porque están cayendo los equipos importantes. Marruecos elimina a Países Bajos, otra gran campanada en esta Copa Mundial. Marruecos ha confirmado que lo realizado en torneos recientes no ha sido casualidad. Empató 1-1 frente a Países Bajos y posteriormente ganó la serie de penalties 3-2. El conjunto africano volvió a destacar por su extraordinaria organización defensiva, intensidad física y enorme personalidad para competir frente a selecciones históricas. Los neerlandeses tuvieron mayor posesión durante varios lapsos del partido, pero les costó muchísimo generar oportunidades claras. Marruecos resistió, respondió cuando fue necesario y en la definición desde el punto penal volvió a demostrar una sangre fría impresionante. Con este resultado, Marruecos continúa consolidándose como una de las nuevas potencias competitivas del fútbol internacional. Se ha puesto el Mundial increíble, increíble. La verdad que vamos a tener partidos sensacionales en la siguiente ronda. Le confirmo ya los juegos definitorios, los juegos de los octavos de final, porque sí, ya tenemos juegos de octavos de final. ¡Apúntenle! Canadá contra Marruecos, el primer juego que ya se ha definido dentro de esta justa. Canadá enfrentará a su similar de Marruecos. Pero por supuesto que seguimos con los 16avos, porque hoy tenemos partidos importantes, porque juega la selección mexicana de fútbol, México contra Ecuador, a las 9 p.m. hora del este en la Unión Americana, Francia contra Sweden, a las 5 p.m. hora del este en la Unión Americana. Cote d'Ivoire contra Noruega a la 1, tiempo del este en la Unión Americana. Son los duelos, Yane, que vamos a tener para el día de hoy. Duelos que marcarán la historia. Todo México atento a las 9 de la noche, porque su selección va a enfrentar a su similar de Ecuador. Todas las miradas puestas en el Estadio Azteca, todas las miradas puestas en el Coloso de Santa Úrsula. La última vez que estos equipos se enfrentaron no fue hace mucho. Fue el 14 de octubre, un amistoso, 1-1 en el año 2025. Ahora en la capital mexicana tendrán la gran oportunidad de enfrentarse en una fase final. El que pierda se queda o se va a casa.

0: Vámonos a la línea telefónica, por favor, échame la tómbola, la llamada que tú quieras.
1: Listo, el profe.
0: El profe, querido profe, ¿cómo está? Buenos días.
2: Muy buenos días, ¿cómo estamos?
0: Bien, mi profe, ¿usted cómo está? ¿Cómo despertó?
2: Bien, Lalo, bien. Estoy muy contento y todavía un poco excited de los partidos que vimos ayer. Pero quiero primeramente dar mis condolencias a Andreina y darle todo mi apoyo por la situación que está pasando ella, su familia y el país entero. Creo que todos estamos de acuerdo en el sentido de seguir apoyándola a ella. Mis más condolencias, más sinceras condolencias. Lalo, ¿qué te pareció los partidos de ayer?
0: Profe, la verdad que estuvimos en el filo de la butaca, los penaltis, el de Paraguay, ya tenían casi ganado el partido y falla sus dos penales. Yo dije, no, ya se les va a caer, contra Alemania no puedes fallar. Neuer, perfecto, pero no puede hacerlo todo. Creo que los grandes están fallando,
2: Sí, sí, sí. Oiga, mi corazón partido para esta noche con Ecuador y México, porque también los, yo creo que no han debido chocar muy temprano estos equipos.
3: Anyway, así es. Profe, ¿tú eres de Ecuador?
2: No, yo soy de Perú, pero mi papá es colombiano.
0: Mi profe es de Pachuca, ¿verdad, profe?
3: Pero podemos adoptar mexicano para que vaya a la selección mexicana hoy.
2: Seguro. Estoy apoyándolo. Muchas gracias por recibir mi llamada.
0: A usted, profe, siempre aquí a la orden.
2: Gracias.
0: Jane, ahí tienes al profe. Vamos a seguir con las llamadas de la gente en el siguiente bloque. ¿Te parece buena idea?
3: Me parece perfecto, Lalito. En el siguiente bloque vamos a meter por ahí turno al bate, como dice Andreina. Está Armando, Sergio, Diego y los que se sumen.
0: Pura estrella, Jane. Vamos con nuestros patrocinadores y regresamos.

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0: Continuamos en Buenos Días América cuando son las 7 de la mañana con 42 minutos en el este, las 6 con 42 en el centro y las 4 con 42 en el Pacífico. Nuestra gente llamando y nosotros aquí escuchándolos y dándole la oportunidad de que participe en los diferentes temas, sea que quiera venir a hablarnos de Venezuela. Estamos actualizando y hemos estado actualizando lo que ocurre allá y por supuesto vamos a continuar haciendo enlaces a Venezuela para conocer un poco más. Y también más adelante vamos a estar hablando de cómo ayudar a la gente de Venezuela que hoy tanto lo necesita. Pero también estamos hablando del Día Internacional de las Redes Sociales y cómo le ha funcionado a usted en su vida. ¿Las redes sociales han sido positivas o han sido negativas en su vida? Y si quiere platicarnos alguna historia, bueno, pues aquí lo vamos a escuchar. O también del Mundial, vaya qué jornada la que vivimos ayer. Todavía estamos aquí tratando de agarrar la respiración nuevamente porque se viene también una jornada muy interesante y juega México hoy contra Ecuador. De cualquier tema que usted quiera venir a platicar, el teléfono es 833-867-2346. Y vámonos de inmediato, Toñito, con Armando. Armando, ¿cómo estás? Buenos días.
1: Muy buenos días, muchachos. Qué lástima que nos han quitado también la canción del Mundial que ustedes tenían. Que
0: ay, rueda el balón. Sí, ya extrañamos bailarla.
1: Para mí es una lástima, ¿sabes por qué, Yane? Porque yo soy de las personas que no me gusta orar mucho por el prójimo que necesita, sino que me gusta ir y darle lo que necesita. Así de que, ojalá la puedan poner a que sea una vez sí, una vez no. pero bueno, yo soy de las personas, Yane, también de que miro el fútbol neutralmente, desde el punto de vista neutral. Y me ha llamado mucho la atención el temor, se podría decir así, voy a hablar de fútbol, de la prensa mexicana con respecto a este partido frente a Ecuador. Y ayer lo demostró también la afición mexicana yendo al hotel a hacer algo antifútbol totalmente, que esto se practicaba en Centroamérica en los años de Cristóbal Colón cuando llegaba a México allá. Esto se lo aprendieron a Centroamérica. Entonces, cuando miramos, esto lo practicamos cuando miramos que somos, cuando yo pienso que somos, nos sentimos inferiores. Y creo de que esto no lo miro bien, muy mal, malísimo por la gran afición mexicana. Y ojalá que, como dijo Toñito hace en la mañana, yo creo de que los argumentos que están poniendo no son futbolísticos. Creo de que cuando se termine el himno nacional mexicano hoy, se acabaron los argumentos de cómo México le puede llegar a ganar esta selección, porque esta selección es muy buena, y ojalá de que gane el mejor, pero yo sí creo de que hoy se acabó el Mundial para México. Solo espero de que cuando empiece el grito, esa palabra de Pluto, ¿sí me escuchan?
0: Sí, claro, sí te entendemos.
1: Y mi sueño siempre ha sido, Jan, desde que cuando despeje el portero, que ustedes gritan Pluto, y con la pelota en el aire, me gustaría que le agregaran al caer ¡tron! Así de que ojalá de que hoy, que yo pienso que va a empezar temprano ese grito, me gustaría que la terminaran así. Saludos, muchachos.
0: Gracias, Armando, por tus comentarios. Vámonos a la otra línea. Tenemos a Juan Silva. ¿Cómo estás, Juan? Muy buenos días. ¿De dónde nos llamas?
2: Muy buenos días, Yane. Te llamo desde Utah. Sí. Yane, yo voy a estar hoy con Andreina, con mi corazón con ella. Y quisiera tocarles algo que muy pocos están tocando, que son los héroes. Los héroes escondidos, los héroes anonimatos que están en el sitio. Yo tengo a mi hijo ahí.
0: Sí.
2: Y perdona que se me requiera la voz, ¿no? Tengo a mi hijo como paramédico gritándole al mundo que necesita analgésicos, que necesita algodón, alcohol, se terminó. Salvando, perdona,
0: No se preocupe, Juan, entendemos todo esto y gracias por compartirnos esto, porque podemos saber que ahí están y recordar, ¿no? Recordar esos héroes y no tienen que ser anónimos, son esos héroes que están ahí al pie de batalla, que están ahí hoy pidiendo el apoyo de la gente para que pueda donar ese material que hoy necesitan, para que pueda donar también dinero que pueda ayudar a toda esta gente, porque hoy están sobrepasados, es tanta la gente que necesita ayuda en Venezuela, que están heridos, y me imagino que su hijo está haciendo un trabajo sumamente duro, sin descanso, sí, sin comer incluso, para ayudar a la gente.
2: La cuestión es tan difícil que hay discusiones, por no decir otra cosa, hasta por los muertos. Janet, me pidió que friegue, ¿no? Necesitan con urgencia analgésico, vía oral o intravenoso, necesitan algodón, alcohol, necesitan cómo entablillar, o sea, todo lo que se necesita para poder atender a los sobrevivientes, que las cifras no las digo porque no son inciertas, son las que él ve, las que está viendo allá. Pero para que tengan una idea, Janet está atendiendo heridos en un tercer piso, que es lo que quedó fuera. Literalmente se lo tragó a la tierra el edificio. Un edificio de 12 pisos, él está en el tercero, de arriba hacia abajo. Casi toda la ciudad está así, no quedó ningún edificio en pie, me comenta. Y todavía hay quienes están hidratándolos, dándoles de comer, mientras atienden, que están atrapados y están atendiendo los más difíciles para poder atenderlos a ellos. Y si está tu gente, está México, está casi toda Latinoamérica. Me comenta que el primer día fue muy difícil, pero ya para el segundo llegó mucha maquinaria y están sacando edificios que están bajo tierra. Ya, esto es increíble. Edificios de 16, de 12 pisos, que todos son, nada más le ve dos pisos, como él me comenta, ¿no? Él también sabe que yo soy muy muy sensible a esas cosas y no me trata de no enviarme el video, sino que me comenta. Yo quisiera comentarlo con el simple hecho de tocar los corazones, ¿no?
0: Sí.
2: Para que pueden enviar ayuda.
0: Y agradecemos mucho que compartas esto con nosotros, Juan. Si hubiera después la posibilidad de platicar en este programa con tu hijo para poderle reconocer, para poderle agradecer por todo lo que está haciendo, sería eso algo maravilloso, poder platicar con él. Así que, Juan, por favor, envíale de nuestra parte a tu hijo todos nuestros deseos para que todo salga bien, y nuestras oraciones van a estar también con él, porque hoy, como lo mencionaste, es un héroe que está ahí al pie de lucha ante esta tragedia que todavía no alcanzamos a dimensionar. Y lo mencionas, tantos edificios, más de 800 edificios fueron los que sufrieron daños, casi 200 en colapso total. Imagínese cuánta gente no está ahí adentro todavía de los escombros. Es algo tremendo.
2: No te digo la cifra, primero porque es un estimado de lo que él está en Charallave, donde no quedó nada. Él trata, por ejemplo, de que él ha ordenado a toda su gente que no suban a las redes ningún video que contenga sangre. Todo lo contrario, que sí suban videos de las necesidades de los héroes, porque hay cosas que no se dicen, como por ejemplo personas que tratan de buscar a sus familiares, pero estorban en las carpas donde atienden, pues. Entonces no hay quien controle este tipo de estas personas que con razón andan buscando desesperadamente a sus familiares. También las personas que están trasladando, porque acaba de llegar, o ayer o antier llegó un buque hospital, y todos quieren llevar a su aunque sea en brazos, cuando hay helicópteros para eso, hay mucha ayuda, o sea, en verdad hay mucha ayuda, sobre todo de nuestra América completa.
0: Sí, mucha gente que se ha sumado a esas labores, bomberos, paramédicos.
2: Él me dice que hay demasiado, necesitan, son médicos traumatólogos, como me dice el general, pero necesitan traumatólogos. Y esta gente ya hay también, ¿cómo se dice? Gente que, ¿cómo es que es psicólogo? Pues que necesitan, hay mucha gente que necesita ayuda de este tipo, ¿no? Y él pide, él hasta ahorita lo único que pide son estos medicamentos que, como yo conozco poco, son de primeros auxilios, pues, sí. A estas alturas, imagínate tú, Yane. Y bueno, me despido, gracias, estoy con Andreina, sé lo que está pasando porque lo está viviendo mi hijo.
0: Es tremendo.
2: Gracias a Dios.
0: Juan, y si me permites poder seguir en contacto contigo, si nos dejas tu teléfono, tu contacto, para poder estar al pendiente de tu hijo y también más adelante poder hacer contacto con tu hijo, estaría muy bien, te lo vamos a agradecer bastante. Y por favor, mándale un fuerte abrazo a tu hijo, Juan Silva, que se comunicó con nosotros para contarnos lo que está pasando allá en Venezuela, ¿no? Una de tantas historias de lo que se está viviendo.
2: El colgar te dejo el número o...
0: Sí. Ya lo apuntó aquí Toñito. Gracias, Juan. Te busco más tarde para poder estar en contacto y saber de tu hijo. Esperemos que le vaya muy bien. Y gracias de verdad a tu hijo por todo esto que está haciendo. De verdad, son ángeles aquí en la tierra que, están ayudando de una manera.
2: Que le demos ánimo a esos héroes que no, anónimos, que no han dormido. Ya sí. Me dice, yo le pregunté que cómo está haciendo, cómo hace para dormir. Me dice, cuando se queda dormido lo quita un colega. Quítate y vete, siéntate. Y sigue el otro. Y son cosas que no se cuentan, pero que se están viviendo desesperadamente. Los primeros 2 días no durmió, no le vino sueño, nada. Ya el cansancio, por supuesto que se sientan y caen. Estamos hablando de los que están atendiéndolo. Ese héroe que yo quiero que también le den un abrazo, ese héroe anonimato que vino de tantos países a ayudar, pues, y que tienen ese corazón latino.
0: Claro.
2: Que hoy podemos darnos golpes en el pecho, pues.
0: Juan, gracias, te abrazamos. Un abrazo también para tu hijo y gracias por compartirnos su historia. Vamos a la pausa, regresamos con más en Buenos Días América.

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0: Muy buenos días, América de costa a costa. ¿Cómo están? ¿Cómo les va? Es martes 30 del mes de junio. Rápido se nos ha ido este mes, el sexto mes del 2026. Ya se nos está acabando. Ya llegamos, sí, al último día, porque mañana ya es primero de julio. Ya comenzamos y estamos prácticamente a la mitad del 2026. Entonces se nos ha pasado súper, súper rápido los primeros seis meses de este 2026 y más rápido junio, con tanta información y también con tanto fútbol mundial. Tenemos partidos súper interesantes, ya estaremos platicando de toda esta jornada que se vivió ayer, intensa, no apta para cardíacos. Muy interesantes esos partidos que se disputaron el día de ayer y lo que viene. Hoy juega la selección mexicana, así que ya estaremos platicando de eso, la selección mexicana que enfrenta a su similar de Ecuador. Un partido bastante interesante, ya lo estaremos conversando. Saludo con muchísimo gusto a nuestra gente de costa a costa, quienes nos acompañan desde más tempranito, quienes se han comunicado con nosotros, quienes nos han dejado un mensajito de aliento ante toda esta situación tan difícil, tan dolorosa que ha sido para el pueblo de Venezuela, para nosotros aquí en Buenos Días América, porque estamos con el corazón roto tras lo que ocurre. Y por supuesto acompañando a Andreina Gandica, nuestra conductora, en este dolor que hoy vive ella y su familia. Andreina, te queremos, te abrazamos y desde aquí te enviamos un abrazo, abrazo muy fuerte. Estamos contigo, te lo seguimos diciendo. Y bueno, saludo a nuestro equipo. Aquí está Toño Murillo en los controles, atendiendo sus llamadas, musicalizando este show. Y también está Lalo Leal en los deportes y también en los micrófonos. Y en esos micrófonos también está Janet Vázquez, su servidora, y en la producción también, por supuesto, al frente de este programa. ¿Cómo están, equipo? Muy buenos días.
1: Janet, buenos días para ti, para Lalito, a todo el público de Buenos Días América. Contentos del tema del mundial, de muchas otras cosas, y tristes, ¿no? También por su parte, por el tema de Venezuela y por nuestra amiga y compañera Andreina Gandica y el dolor que está pasando su familia y todo el pueblo venezolano. Pero el show tiene que continuar y acá andamos, pues, con la actitud que se requiere para que eso salga adelante y con buena vibra para todo mundo y echarle con todo. Y sí, hoy hay partido en la Ciudad de México, sigue el mundial con sorpresas. Hoy esperemos que no haya surprise negativa para los mexicanos y que siga viento en popa este mundial para nosotros, pero también a nuestros hermanos ecuatorianos un fuerte abrazo y también mucho éxito. Y si llegara a darse el caso de que nos eliminen, también bien merecido. Bien jugado, lo han hecho en este mundial. Buenas vibras también para ustedes. Así que aquí solamente somos rivales en lo deportivo, no enemigos. Así que un fuerte abrazo también a la banda ecuatoriana.
0: Sí, por supuesto, aunque hoy seamos rivales, aunque seamos rivales, no somos enemigos, solamente rivales en la cancha. Así que bueno, ya veremos. Oigan, pero hay algo que me llama la atención, creo que fue en el partido de Francia. Ajá. Que se dedicó un minuto de silencio. Yo creo que lo deberían de hacer, no sé si otros partidos lo han hecho, un minuto de silencio por la gente en Venezuela, ¿no? La gente que ha perdido la vida tras estos terremotos. No sé si en otros partidos lo han hecho, no lo he visto más que en el de Francia, que además también, bueno, pues ahí era también por el tema de la mamá de el director técnico francés que perdió la vida también hace cuestión de unos días. Entonces, bueno, eso era doble, pero me parece que sería muy bueno y muy importante que en el mundial también se pudiera dedicar unos minutos, un minuto de silencio, o que se pudiera ayudar de alguna manera a la gente de Venezuela a través de, pues vas a venir al partido, pues tráete un donativo o algo así, no sé, pero creo que sería muy buena idea porque hoy está la gente de Venezuela muy, pero muy necesitada de ayuda. Y ya nos lo decía un oyente en la hora pasada, su hijo es paramédico y nos está diciendo que necesitan material médico porque ya no es suficiente para lo que hoy por hoy tienen y para atender a la gran cantidad de heridos que tienen. No sé si lo han hecho. Ustedes me dirán, Lalito.
2: Hola, Yane, ¿cómo estás? Buenos días para ti, para Toñito, para toda nuestra gente. Sí, por medio de lo que hemos puesto de la Cruz Roja a través de nuestro medio, a través de VIX, a través de Univisión. Eso se queda en el corazón. Qué gusto estar aquí contigo, con la gente, con nuestro auditorio. Días difíciles, por supuesto, que estamos viviendo aquí en esta empresa. Le mandamos un fuerte abrazo y todo nuestro cariño y todo nuestro amor y todas nuestras oraciones y todo nuestro apoyo a Andreína Gandica en estos momentos tan difíciles. Y aquí, con el corazón dolido, estamos listos para informar.
0: Por supuesto. Y vámonos. ¿Qué les parece si nos vamos de inmediato con lo que ocurrió mientras usted dormía?
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0: La cifra de personas fallecidas en Venezuela asciende a 1,719, más de 5,000 que permanecen heridos y al menos 22,000 hospitalizados.
2: Continuamos con la información, señoras y señores, porque hablemos de las elecciones primarias en Colorado. La contienda demócrata por la gubernatura entre Michael Banner y Phil Weiser se mezcla con una excelente disputa interna en el partido. El ala progresista, incluida la socialista Melat Quiroz, buscan redefinir el rumbo político del estado.
0: En más de Venezuela, equipo de rescatistas de la Cruz Roja Costarricense localizan con vida a un hombre atrapado en sótano del centro comercial. Un equipo de rescatistas de la Cruz Roja Costarricense con la técnica de llamado y escucha localizó un hombre que quedó atrapado en el sótano de un centro comercial que colapsó lateralmente en el estado costero de La Guaira.
2: Una ola de calor amenaza con romper récords de temperatura en los Estados Unidos durante el 4 de julio. Más de 100 millones de personas se enfrentarán temperaturas peligrosas, mientras un sistema de alta presión se instala sobre gran parte del centro y el este del país durante una de las semanas con mayor movilidad del año.
0: Corte Suprema falla que la gobernadora de la Fed puede conservar su puesto, pero avala otros despidos ordenados por Trump.
2: Seguimos porque Claudia Sheinbaum y los gobernadores de Tamaulipas y Sonora acusan a The New York Times de publicar información falsa. El diario estadounidense aseguró el sábado que al menos 10 funcionarios mexicanos son informantes del gobierno de Donald Trump contra sus pares en el partido Morena.
0: También le comentamos que la Corte Suprema permite a los estados contabilizar los votos por correo que lleguen con retraso en un revés para Donald Trump.
2: Pasamos a la información deportiva porque el equipo de Brasil sobre la hora venció a Japón 2-1.
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0: Bien, y bueno, vamos a continuar y vamos a conocer la historia, esta una de varias y de miles de historias que se están presentando de lo que ocurre en Venezuela. Y a continuación les presentamos de la familia Chantal, que mantiene la esperanza de encontrarla con vida tras los sismos en Venezuela. Aquí escuchamos.
4: Tragedias que pueden contarse con cifras y otras que solo pueden entenderse mirando el rostro de quien espera. Han pasado más de 72 horas desde que el terremoto cambió para siempre este lugar. Donde antes se levantaba un edificio de 16 pisos, hoy solo queda una montaña de concreto y acero. Pero para una familia, debajo de esos no hay únicamente un edificio. Está Chantal.
5: Háblame de Chantal. Ay, Chantal, mi niña, mi Chanti es una niña hermosa,
6: Yo creo que toda mamá dice que su niña es hermosa, pero realmente mi niña es una niña hermosa.
7: Yo vi la foto y es preciosa.
6: Muy carismática y extremadamente amorosa.
4: Hace apenas 15 días, Chantal llegó aquí llena de ilusiones. Tiene 18 años y había dejado su hogar para comenzar una nueva etapa, estudiando la carrera de Derecho.
8: La acompañamos mi hija, yo, mi esposo, los tíos, todos los que estamos involucrados relacionados con la educación y la vida de nuestra nieta. Ese día pues traíamos todas las cosas que ella había querido que compraran, emocionada con sus sábanas de cama, su ropa de cama, del baño, colocarle su hornito porque le gusta hornear pasteles.
4: Nadie imaginó que ese adiós tendría un peso completamente distinto apenas 2 semanas después.
6: El día del temblor era día feriado, no tuvo clases. Ella me avisó cuando se levantó, me mandó un mensajito: mami, ya me desperté, todo bien, voy a comprar unas cosas. De hecho, aquí en el Centro Plaza, este Centro Plaza es un supermercado. Esta es la lista de las cosas que voy a comprar, mándame dinero, lo habitual del día a día. Y luego sobre las 5:03 ya me dijo: estoy en casa, y me mandó una fotico que ya había llegado. Y 40 minutos, una hora después, fue el terremoto. O sea, tengo la seguridad que estaba allí.
7: ¿Cuándo te enteras que el edificio había colapsado?
6: Bueno, yo en mi hogar, eso se sintió en toda Venezuela. Una vez que tiembla, que es bastante fuerte, yo comienzo a comunicarme con ella, por supuesto, y no logro contactarla. O sea, la primera llamada repicó y luego cayó. Y luego no entraba nada, ni WhatsApp, ni llamadas por allí, ni mensajes de texto, nada.
7: ¿Cuál fue tu reacción al ver el edificio?
6: Yo siento que morí. O sea, literalmente mi corazón paralizó.
4: Desde entonces, esta familia no se ha movido de aquí, porque mientras no exista una certeza, la esperanza sigue teniendo un lugar.
8: Con la fe. La fe. Y orando al Creador, al que hizo esto, el cielo y los cielos y la tierra, que le dé mucha sabiduría a esos hombres que están allí, a cada uno de ellos, porque uno sufre por la angustia de tiempo de nosotros, de uno, del ser amado, pero también hay que entender que ellos arduamente, metido toda una noche, esos topos allí trabajando como que si fuesen su familia, también pidiendo fe para ellos, fuerza, fortaleza.
4: Aquí nadie quiere renunciar a la esperanza, porque detrás de cada operativo saben que nunca buscan únicamente personas, buscan historias, familias, futuros enteros. Y hoy, uno de esos futuros lleva el nombre de Chantal.
0: Esperemos que pronto encuentren a Chantal. La esperanza es lo último que muere. A ver, vámonos a la línea telefónica. Tenemos a Zuli. Zuli, ¿cómo estás? Buenos días.
9: Buenos días, Janet, aquí pues con el corazón quebrado de escuchar estas historias, ¿verdad? Pero pues, mi modo, me recuerda el terremoto del 85 en México, ¿verdad? Que conforme pasaban los minutos nos íbamos enterando de historias como las que ahora el pueblo venezolano está viviendo. Así que pues no nos queda más que darle fuerza a nuestras oraciones, ¿verdad? Y pues decirle a Andreina que, Andreina, te queremos, te abrazamos y estamos contigo, con tu familia y con tu pueblo, con nuestra comunidad hispana, y aquí estamos todos orando, ¿verdad? Así que fuerza, Andreina, y a todos, y ojalá pues podamos ayudar de alguna manera a todos, ¿verdad? Y en cuanto a lo del mundial, ya me escuchaba que sí, yo he mirado en varios partidos que sí. Sí se está dando un minuto de silencio.
0: Zuli, tengo que ir a la pausa, pero regresemos.
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1: A toda nuestra audiencia que nos ha seguido desde temprano. La pregunta que le hacemos, la pregunta expresa que le hacemos a nuestro respetable es la siguiente. Simple y sencilla. Danos tu pronóstico. ¿Gana México hoy ante Ecuador? Es la pregunta que hoy le hacemos a todo nuestro público para que vayan, para que voten, para que simplemente emitan su opinión. Gana hoy México ante Ecuador y tenemos en la línea telefónica a nuestro querido Zuli para que nos platique, para que nos diga si cree que México le va a ganar a Ecuador. Porque los radioescuchas en este programa no solo son lo más importante, simplemente hacen el programa. Así que vámonos a la línea telefónica, ahí está Zuli, mi Toñito. Adelante, mi Zuli, buenos días, gracias por comunicarte con nosotros.
2: Gracias, Lalito. Buenos días. Y pues hay que darle la bendición a México, ¿no?
1: Claro.
2: Ahora nos. Ay, dásela.
1: A México, por supuesto. Yo sé que hay cosas más importantes, pero hoy le pedimos a Dios que guíe a nuestra selección, que le dé sabiduría, que le dé corazón, que le dé piernas, que le dé fuerza y que frente a su público no haga el ridículo y demuestre de qué está hecho el guerrero mexicano. Ahora, padres, mi oración, habla cada vida y cada corazón que esta tarde noche México pueda salir adelante del Estadio Azteca. Amén.
2: Amén.
3: Amén, que así sea.
1: Amén.
2: Pues yo pronostico un 2-1. Creo que Ecuador en este momento trae mejor equipo, pero me apego a la localía, al estadio, más que nada. Creo que México, aunque no ha sido espectacular, Lalito, pero sí, creo que ha jugado ordenado. Ha sido un equipo ordenado, y se ha hecho fuerte atrás. Así que siento que podemos competirle a esta selección ecuatoriana que viene muy motivada, pero creo que no se va a dar el aztecazo. Creo que un 2-1 y vamos.
1: No se dará el aztecazo. No me asustes.
2: Claro que no. Y más quería comentarle a Janet, sí, yo he mirado en algunos partidos que sí se está dando el minuto de silencio por Venezuela. Ya yo lo he mirado en varios partidos. No he mirado, desgraciadamente no he tenido chance de ver varios partidos, pero los pocos he mirado, al menos al principio, he mirado que en varios ya han mirado el minuto de silencio.
3: Y me parece bien que se haga así, porque bueno, estamos en una competencia de talla internacional y me parece que lo de Venezuela sí necesita el apoyo de toda la comunidad internacional, porque lo que pasó difícilmente se podrán levantar solos, necesitan el apoyo. Entonces, hacerlo visible a todo el mundo, creo que es algo bueno y positivo. Entonces, yo de acuerdo con que se haga así, un minuto de silencio, o sí, que se haga conciencia algo sobre Venezuela en el mundial. No podemos dejarlo pasar, ni podemos quedarnos cerrados.
1: Yo sugiero que las banderas o la bandera de Venezuela esté en todos los jerseys, en todos, en el
2: tiene que ser algo bien visual, donde todos, de alguna manera, todo el mundo estemos mirando, aprovechar este evento mundial para poner a Venezuela enfrente y que todos podamos mirar la necesidad que ahora existe en el pueblo venezolano.
1: Vaya que sí, yo creo que tiene que ser algo bien, lo citas, Misuli, muy pero muy visual y que no pase desapercibido, porque lo que estamos viviendo con Venezuela es una tragedia descomunal. Misuli, muchísimas gracias, mi amigo.
2: Gracias.
1: ¿Quién es tu favorito? Gracias. ¿Qué partido de ayer?

0: te gustó más? ¿Misuli?
1: Sí.
0: ¿Qué partido de ayer te gustó más?
1: Pues mira, estuvieron muy emocionantes todos, hasta el de Canadá, que te esperaste hasta el último momento para ver, pero creo que lo citaste muy bien. Marruecos, para mí, es uno de los equipos fuertes, y me gustó mucho el partido ese de Marruecos. Pero ¿sabes qué? Ya no va para, si me das chance de decir rápido nomás esto, creo que este Mundial... Muchas veces pensamos de que porque iban a llegar muchas selecciones que en su vida, si no se hacía este formato, jamás iban a ir, pero en realidad nos ha sorprendido a todos, porque hasta la selección más humilde ha llegado a competir, y hemos mirado muchas cenicientas que han estado saliendo.
0: Y han peleado.
1: No ha habido partidos infumables.
0: No ha habido uno o dos a lo mucho. Sí. Quizás el México-Sudáfrica. Uno o dos a lo mucho, Misuli. Muchas gracias, fuerte abrazo.
1: Saludos, un abrazote.
0: Saludos a Zuli, nuestro radioescucha, que está opinando con nosotros. Danos tu pronóstico. ¿Gana México hoy ante Ecuador? Por supuesto que leemos a toda nuestra gente. Nos dice Silvia Tostado, buenos días, sí, gana México. Muy bien, Silvia, yo también estoy contigo. Yo creo que hoy gana México 1-0. 1-0 triunfa el conjunto azteca. Frente a su gente, tienes la localía, tienes absolutamente todo para salir adelante en este cotejo. Así que México contra Ecuador, se juega su pase a la siguiente ronda. Pero miren, si el equipo de Paraguay pudo, frente a la tetracampeona del mundo, la poderosísima Alemania, ¿ustedes no creen que México tiene mejor fútbol que Paraguay al llegar invicto a los 16avos? ¿Ustedes no creen que México, en este mundial, a nivel futbolístico, sea mejor que Paraguay? ¿Y ustedes no creen que Ecuador sea, pues, de menor nivel que Alemania? Creo que la fiesta está puesta para que México gane, y ya después las cosas se van a poner color de hormiga, porque estarías enfrentando a Inglaterra, hipotéticamente, ¿no? Si pasan los favoritos. Estarías enfrentando a Inglaterra, después a Brasil, después a Argentina, e hipotéticamente en una final a Francia. Tendrías que enfrentar a 4 campeones del mundo para salir triunfante. Todo puede pasar, paso a paso. El primer paso, el camino de los 1000 kilómetros, inicia con un solo paso. Y ese paso se llama Ecuador. Y hoy México, Yane, tiene la gran posibilidad de avanzar a la siguiente fase. Cosa que no se lograría el objetivo. El objetivo serían los cuartos de final. Yo creo que si México llega a los cuartos de final, ya estaríamos hablando de un buen mundial. Todavía falta.
2: Uy, sí, todavía falta mucho, pero yo me pregunto, Lalito y Toñito, ¿qué es lo que piensa Ecuador de México?
0: Acaray.
2: O sea, nosotros en México decimos, ah, pues es una selección, sí podemos con ella, ah, sí. Pues es un rival fuerte, no me parece sencillo, me parece que es fuerte. Pero ¿qué opinan? ¿Qué opinan
3: ayer
2: los
3: el
2: Ecuador?
3: Técnico Becasese dijo que le da su lugar, obviamente dice, es uno de los equipos que mejor han jugado el mundial, con 3 victorias en los 3 partidos, y se tiene todo nuestro respeto, pero ayer hice mucho hincapié al cansancio que trae Ecuador de las horas de viaje, insistió en el tema de que ellos pensaban llegar a tal hora a la Ciudad de México y llegaron un poquito más tarde de lo presupuestado, pero sí le dio su lugar a México, ¿no? Y sabe, es que no esté consciente de que la localidad ha pesado, entonces insisto, no ha visto el mundial o desconoce este tema, porque México, más allá de las críticas que tuvo antes del mundial, que fueron muchas, o sea, hoy en día todos estamos con la bandera de México, pero no se les olvide que esos mismos que hoy andamos a lo mejor festejando, le pegamos con todo a México en meses pasados, el año
2: claro,
3: pasado.
2: Claro,
3: que,
2: no lo
3: que se dudaba y que muchos decían, ¿a qué van? Y todo eso, que no se ha ganado nada, y que tampoco creo que se gane, hay que ser bien sencillos en este tema, ¿no? Tampoco creo que va a ser campeón del mundo México, pero De que han mejorado bastante. Más allá de que dicen que los rivales, que ahora sí va a empezar el verdadero mundial. Sí, pero los rivales que ya vimos que no fue tan fácil ganarle a un Sudáfrica. Ya lo vimos con Chequia, lo vimos con el mismo Corea. El mismo Canadá le batalló, a pesar de que jugó muy bien Canadá, pero sí le batalló, apenas le pudo ganar 1-0. Y hay que también rescatar, no ha recibido gol México. ¿Hace cuánto que no pasaba eso en un mundial, en un torneo oficial, que México no recibiera gol en 3 partidos consecutivos? Eso es digno, hay que rescatarlo, hay que darle su valor. Se hizo historia, de hecho, se hace historia también con 9 puntos en 3 partidos disputados en un mundial. Entonces, yo creo que ha mostrado cierta mejoría México, pero hoy sí se viene un duelo de mayor nivel. Pero yo creo que así como nosotros estamos un poco con la duda de este partido, creo que también Ecuador tiene motivos para preocuparse de nosotros. También Ecuador.
2: Sí, de hecho, como lo mencionaste, ¿no? El director técnico habló bien de México, incluso dijo que era una potencia. Una potencia. Así lo ven. Pero yo lo que veo es que también ya se están justificando. Ya empezaron con que llegamos tarde.
0: Son 2 horas cansados, las de retraso de Ecuador, 2 horas. No sé si justificando, pero también la altura de la capital mexicana. No sé si les vaya a pesar. ¿Cuánto nos queda, Toñito?
3: Nos quedan 2 minutos.
0: 2 minutos. En pantalla vemos una gráfica y la gente en radio se las explico. Lo que hemos vivido en estos 16avos ha sido historia pura y han sido 2 días frenéticos. En el primer partido, Canadá contra Sudáfrica, terminó en el minuto 92 con un gol de Canadá al último minuto. Partido Brasil.
3: Ay,
0: se me está cayendo la computadora. Partido Brasil contra Japón, minuto 96, gol de Martinelli, histórico. Partido Bavaria contra el equipo de Paraguay. Se perdió en penales, perdieron los alemanes en penales. Marruecos-Holanda, ganó Marruecos en penales. Juegos de semejante altura y de último minuto. Muy emocionante resultado el Mundial. Ahora les presento la siguiente gráfica, que es una declaración del técnico de Marruecos, Mohamed Ouabi, técnico de Marruecos. Dice lo siguiente: la única cosa que puedo decir es que la próxima Copa del Mundo se juega también en Marruecos. Creo en este momento que el pueblo marroquí le devolverá lo que los fans mexicanos nos han dado hoy. Van a estar como en casa y en un estadio lleno de fans por ellos, se los aseguro. Monterrey se entregó a Marruecos. Sí, por el no era penal o lo que quieras. Se escuchó todo el partido, el no era penal. Pero se le entregó a Marruecos. Y Marruecos, una afición hermosa, muy bonita, muy bonita, muy bonita. Se le entrega a México y la próxima Copa del Mundo nos garantizan que nos van a devolver.
2: ¡Vámonos!
0: El favor. Promoción y regresamos.

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3: Ubicada en Santa Clara, el San Francisco Bay Area Stadium es uno de los recintos más ecológicos del deporte estadounidense. Con capacidad para 68,500 aficionados, fue inaugurado en 2014 y es casa de los San Francisco 49ers de la NFL. Desde su apertura, ha sido...
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11: Continuamos en Buenos Días América cuando son las 8 de la mañana con 41 minutos. En el este, las 7 con 41 minutos en el centro y las 5 con 41 minutos en el Pacífico. Nos vamos a escuchar a Arletis. Arletis Roque con el pronóstico del tiempo, nuestra meteoróloga de Univisión. Adelante, Arletis, muy buenos días.
12: todos ustedes. Feliz martes. A nivel nacional hay tres riesgos importantes relacionados con el patrón meteorológico que van a estar dejando impactos por tormentas severas, riesgo de incendios forestales y calor peligroso. Las condiciones más favorables para tormentas severas van a estarse concentrando en sectores de las altas llanuras hasta Wisconsin, la península superior de Michigan y la región de los Grandes Lagos, con riesgo de tormentas capaces de producir granizo grande, vientos destructivos y algún tornado aislado. Conforme avance el día, pues la amenaza va a estarse extendiendo también a sectores del norte de Estados Unidos, especialmente sobre partes del estado de Nueva York y Vermont. En el resto del corredor del noreste, incluyendo áreas cercanas a Nueva Jersey, la región metropolitana de Nueva York y Washington D.C., son posibles lluvias, algunas tormentas durante la tarde. Sin embargo, estas zonas van a estar al menos fuera del mayor riesgo de tiempo severo, que va a mantenerse más al norte y al oeste. Un poco más al sur también son posibles tormentas fuertes a severas, concentradas sobre todo al este de Nuevo México, el oeste de Texas, el Panhandle de Texas y Oklahoma, y la posibilidad de ver granizo grande, vientos destructivos en ráfagas que pudieran llegar hasta 80 millas por hora. En el resto del estado de Texas, lo principal va a estar relacionado con el calor, condiciones cálidas y húmedas van a estar favoreciendo esta jornada en gran parte del resto del estado de Texas, incluyendo Houston, Dallas, San Antonio. En el resto de Estados Unidos, incluyendo gran parte de Florida, patrón típico de verano, algunas tormentas posibles durante la tarde, ofrecidas por el calentamiento y la elevada humedad, y el calor seguirá siendo uno de los temas principales o el principal peligro del día en gran parte del centro y el este del país, con temperaturas muy elevadas combinadas con altos niveles de humedad que van a llevar el índice de calor a valores entre 105 y 115 grados Fahrenheit. Algunas alertas por calor están presentes para esta jornada. Mientras tanto, al oeste del país se esperan temperaturas un poco más frescas de lo habitual gracias a una vaguada de niveles altos. Sin embargo, el riesgo allí estará enfocado en cuanto a la acción de incendios forestales. Condiciones críticas se van a concentrar en el noreste de Arizona, el este de Utah, el oeste de Colorado y también el extremo noroeste de Nuevo México, donde la combinación de aire muy seco, extremadamente baja humedad relativa y fuertes vientos van a favorecer la rápida propagación de incendios forestales. Además, existe la posibilidad de ver alguna tormenta seca o con muy poca lluvia que pudiera estar generando nuevas igniciones. En Nevada y gran parte de California, pues predominarán temperaturas por debajo de lo normal para la época, sin riesgos importantes de tormentas, y allí va a estar persistiendo también un ambiente bastante seco que mantiene también la tensión sobre el peligro de incendios, especialmente hacia zonas desérticas y montañosas del interior.
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11: Muy bien, escúchanos donde vayas y vámonos directa a la línea telefónica porque tenemos más de sus llamadas. Les recuerdo el teléfono en cabina 1-833-867-2346. Y ahí tenemos a Diego. Diego, ¿cómo estás? Buenos días.
14: ¿Aló?
11: Hola, hola, Diego, te escuchamos. Cuéntanos, ¿de qué quieres participar?
14: Estoy escuchando de la selección de México. Miren, señores, legalmente gana Ecuador, pero como es partido de casa, y encima de eso, no es un país fiable, están metidos las apuestas de los carteles, entonces tienen que dar a México, seguramente. Por eso no me había gustado nunca que estuviera ese Mundial en México, por su corrupción que tienen. Acá en Estados Unidos quisiera tener a México, ya lo hubieran sacado. Y hablando de los otros partidos de Marruecos, yo lo vengo prediciendo que Marruecos va a llegar lejos. Uruguay, la sorpresa que dio ayer, es algo grande. Y el siguiente tema es, si es importante que los gobiernos tomen conciencia y vean cómo está su infraestructura, eso es lo que están viendo en Venezuela, para todos esos resentidos que hablaron hace un rato. Con un pésame no se gana nada, ya las almas están perdidas. Con un pésame, ay Dios, yo estoy con usted, es una vil hipocresía de todos esos ahí, los gobiernos. En vida hay que procurar que estén bien, en vida hay que dar a los seres humanos, ya después de muerto no necesitan. Es una tristeza y de veras que no hay conciencia en el mundo entero. En California está predecido también algo igualito que eso, que puede suceder. Y los edificios viejos irán al suelo y habrá una mortandad incalculable. Pero como los zurdos quieren los impuestitos para estar apoderándose del poder, dando a los esos que viven de las ayuditas. ¿Qué irá a pasar? Dios nos apiade. Gracias.
11: Gracias a ti, Diego, por tu comentario. Nos vamos con Sergio. Sergio, ¿cómo estás? Buenos días.
15: Aquí casi me mojo aquí la boca escuchando aquí a este señor que mezcla una cosa con la otra y que, bueno, pobrecito. Bueno, ¿qué vamos a hacer? Pero eso es lo que tenemos, lastimosamente. Y sobre todo, hubo un oyente que comentó que en el caso que no se puede hacer nada, ¿verdad? En cuestiones de cómo está la... Pues está todo, yo lo que entendí, pues todo está diseñado, estructurado a que la sociedad nos llevemos los unos a los otros, de que la existencia de clases, etcétera. Pero lo que yo podría decir es de que las cosas están como están y no están como deberían de ser. Y comento y le doy un poquito de contexto a esto. ¿Cómo están las cosas diseñadas? A lo que mencioné, están diseñadas a que las clases estén separadas, a que cómo debería de ser cómo debería de ser realmente para tener una mejor conciencia, una mejor convivencia, una mejor bienestar común, es precisamente pues eso sí debería de estar, pero lo permitirían, claro que no lo permiten, ¿verdad? Y quienes no lo permiten, para no permitirlo es pues precisamente porque se les caerían bastantes beneficios a quienes reciben toda esa clase de recursos económicos, sobre todo, ¿no? Cerraría con lo siguiente, de que en cuestiones de lo que están pasando nuestros hermanos venezolanos, ya he comentado varias veces anteriormente temas anteriores sobre un país como Venezuela, ahorita el ataque que está recibiendo la administración en México, que tú mismo lo estás escuchando, y me parece fenomenal que la presidenta, por ejemplo, esté pidiendo pruebas al gobierno estadounidense precisamente sobre, a este medio New York Times, que es un medio muy, pues imagínate, ¿no? Muy fuerte, muy leído. Yo soy uno de ellos que lo lee, pero que también tiene sus sesgos y que entendiendo lo que representa ahorita, sobre todo nuestra América Latina, de lo que está sucediendo en este cambio de estructuras, de poderes, y vemos el caso Venezuela, un país tan rico, un país que tiene suficiente economía ya guardada en los bancos, sí. Bueno, los lingotes de oro que tiene Gran Bretaña, a ver si se los darían, lo que se ha producido desde que llegó al poder. Ya dije que hoy día es un estado paria en el caso quien está llevando las riendas en Venezuela. ¿Qué pasa con esos 5,000 millones de dólares que se tienen en ganancia de petróleo? Que los tiene, ya sabemos quién, si se les puede soltar al pueblo, pero no, sabes que ese dinero no se toca, pero sí quieren que se endeude el país con 150 apenas millones de dólares con el Fondo Monetario Internacional. Entonces,
11: bien. Gracias, Sergio, por tu comentario. Nos vamos con más noticias y tiene que ver con Venezuela porque seguimos actualizando lo que ha ocurrido. La Guaira. En La Guaira se estiman 180 edificios colapsados tras los sismos en esta zona costera de Venezuela. Aquí les presentamos el reporte de nuestro periodista Francisco Santa Ana.
16: Guaira. Hace apenas unas cuantas horas, justo al amanecer, se sintió un fuerte sismo de 4 grados de magnitud, suficiente para nuevamente alertar a toda la población, sacudir la tierra y también las construcciones como la que está aquí, pues que también siguiera moviéndose. Hay muchísimas construcciones, son en total 180 edificios colapsados, más los edificios que están dañados estructuralmente, es decir, gran parte de las estructuras de los edificios que hay en esta comunidad prácticamente están así como se están viendo en este momento. Hay que recordar que en La Guaira viven aproximadamente unas 270 mil personas. Entonces, pensar en esa cantidad tan grande de edificios colapsados, malos edificios que están dañados estructuralmente, pues hace difícil de pensar que la reestructuración, que la reparación de muchos de esos, en el caso de que sea posible, sea pronto. Vendrán sin duda muchos meses de trabajo para los habitantes de esta comunidad en la costa venezolana. Y pues también destacar que hacen falta manos, a pesar de que han llegado rescatistas de muchísimos países, a pesar de que la ayuda internacional pues sigue fluyendo, no es suficiente. Hay muchas construcciones como esta donde no hay trabajadores que estén en ese momento revisando si hay o no vida, mientras que el cronómetro, precisamente los días, las horas siguen avanzando y pues la posibilidad de que se encuentre alguien con vida se va extinguiendo. Es una situación compleja, es difícil a pesar de los esfuerzos del gobierno para que pues todo salga lo menos dramáticamente posible. Es muy complicado debido al tamaño de la tragedia aquí en La Guaira, en Venezuela. Ese es el reporte y seguimos pendientes.
17: Por supuesto que sí, estaremos muy pendientes de tus actualizaciones, Francisco. Gracias.
11: Bueno, pues ahí está también la información, ¿no? Nos vamos con más porque también le presentamos, hay más historias, siguen saliendo las historias. Y esta de verdad que nos conmueve mucho, espero junto al cuerpo de su tía tras el terremoto. Yesid Vaquero nos cuenta.
18: Hola Paulina, yo los saludo desde una calle de Caracas que a esta hora está inusualmente vacía. Estamos a pocos metros de tal vez donde se encuentran ustedes y del epicentro de los que edificios que se cayeron allí, pues mucha gente ha decidido resguardarse. La historia de la que ustedes hablan la viví en La Guaira, en donde está el epicentro de la tragedia. La Guaira es otro estado que está al lado de Caracas. Para llegar allí es bastante complicado y el estado ha decidido que la prensa tiene que ir montado en los buses que ellos disponen para nosotros. Así que así lo hicimos ayer, nos montamos en uno de esos buses, avanzamos con ellos, hay que decirlo, tenían agua para todos los periodistas y nos llevaron en medio de una carretera que estaba completamente bloqueada. Y al llegar allí, pues lo primero que hicimos fue ver a través de los cristales de estos autobuses la destrucción que estaba ocurriendo en La Guaira. Pero más allá de eso, cuando nos metimos un poco la inmersión dentro de esta tragedia monumental, nos encontramos con una historia que al menos yo no había visto en mis años de periodismo, y es una mujer que estaba cuidando el cuerpo de uno de sus familiares que habían rescatado hace unas horas de debajo de los escombros. Esto fue lo que nos contó. Mientras la atención de muchos estaba puesta en esta máquina, estos tres colchones viejos y el árbol acaparaban la atención de Judy.
19: Es familia de mi esposo.
18: ¿Qué pasó con ellos?
19: Quedaron tapiados, estaban en el piso 11.
18: ¿En dónde?
19: Allá, de aquel lado.
18: Tapiado significa debajo de los escombros.
19: De verdad que no tengo palabra. No tengo palabra porque es un sentimiento que esto es horrible. No se lo deseo a nadie, nadie merece una muerte así, o sea, es demasiado desgarrador.
18: Ahí, entre los colchones, estaba su tía fallecida.
19: No le dio tiempo de salir porque, según tengo entendido, eso tenía mucha reja por dentro. Pero aquí incluso tenemos al familiar, a la tía.
18: Ajá, ¿dónde está?
19: Estamos esperando que la vengan a buscar.
18: ¿La tía se salvó?
19: No.
18: ¿La tía murió?
19: Muerta.
18: ¿Usted está en el...?
19: Sí, el tío.
18: ¿Y tú tienes algo contigo?
19: Sí, la tía, porque el tío ya se lo llevaron.
18: La acompaña el cruel sonido de los escombros. El trabajo forzado de una máquina a pocos metros de ella. El esfuerzo de decenas de rescatistas, que parecen poco ante la magnitud del desastre. Y el recuerdo.
19: Nadie se merece esto, y mucho menos ellos, que eran un amor, pero uno no está contra los designados
18: de eso. Tía tenía 60 años. Se llamaba María Elena. Vivía en uno de los departamentos de ese edificio que hoy está reducido a escombros a causa del temblor. Y su cuerpo fue hallado sin vida tras la remoción.
19: La encontraron hace rato, descompuesta, y bueno, se podrá imaginar cómo la sacaron.
18: Pero nadie lo imagina, porque la destrucción impera. Ya son más de 770 edificios colapsados.
20: Vamos a desalojar el edificio.
18: Centenares de historias que salen en cada esquina. Algunas están escritas en las paredes. Según el reporte oficial, la lista de fallecidos ya casi llega a...
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0: Lágrima que cae. Continuamos en Buenos Días América, 9:03 en el este, 8:03 en el centro y 6:03 en el Pacífico. Entramos a nuestra cuarta y última hora de programa. Gracias a toda nuestra gente que se ha comunicado, que nos ha dejado sus llamadas, que también ha contribuido con sus comentarios a través de nuestras redes sociales. Estamos en nuestras plataformas digitales, en YouTube, en Facebook, en Instagram. Gracias a todos y cada uno de ustedes por sus mensajes en diferentes temas. Aquellos que vienen y nos hablan o nos dejan un mensaje de solidaridad para el pueblo de Venezuela, o aquellos que están montados en la ola del mundial y que también han participado y opinado sobre lo que nos ha dejado la jornada de ayer y lo que viene hoy para México cuando enfrente a Ecuador. O también de las redes sociales, porque hoy es el Día Mundial de las Redes Sociales. ¿Cómo ha impactado las redes sociales en su vida? ¿Ha sido positivo? ¿Ha sido negativo? ¿O cómo lo ha visto usted, o cómo lo ha sentido usted de eso? Y muchos otros temas hemos estado hablando a lo largo de este programa, pero aquí seguimos, aquí vamos, y también continuamos con más entrevistas que les hemos preparado, así como mucha información que también les tenemos aquí sobre la mesa en esta hora que continúa, y en esta hora que todavía nos queda de programa. En estos micrófonos los saluda Janet Vázquez, a nombre de Andreina Gandica, la titular de este espacio que hoy no se encuentra con nosotros, ya lo sabemos, ella se encuentra en un momento complicado, ella con su familia, así que ha decidido tomarse unos días para poder estar en compañía de su familia luego de que esos terremotos la han afectado, la han tocado a ella y a su familia. Lamentablemente se despiden de Diego, un integrante de la familia Gandica, que sufrió tras los terremotos del pasado miércoles. Así que bueno, Andreina, te mandamos un abrazo, te queremos, y aquí estamos el equipo también para continuar, porque el show debe continuar, ¿no? Aquí está Toño Murillo en los controles, musicalizando este show y también atendiendo sus llamadas. Está Lalo Leal en los deportes y también en los micrófonos. Y bueno, pues toda nuestra gente que siempre nos acompaña y que no nos abandona. Aquí continuamos y ya vamos a estar hablando de cómo ayudar a las familias de Venezuela. Así que quédese con nosotros. Mientras tanto, vámonos con la información, lo más importante, lo que ocurrió mientras usted dormía.
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0: Bueno, y seguimos actualizando la información de lo que ocurre en Venezuela tras estos sismos, y le contamos que lo que se tiene de última cifra, 1,719 personas fallecidas, más de 5,000 heridos y al menos 22,000 hospitalizados.
2: Continuamos con información porque Nayib Bukele busca un tercer mandato como presidente de El Salvador. El presidente registró su precandidatura para las próximas elecciones y buscará tener un tercer periodo al frente del país, algo que pudo lograr gracias a la reforma constitucional que impulsó el año pasado.
0: También le contamos que equipo de rescatistas de la Cruz Roja Costarricense localizan con vida a un hombre atrapado en sótano del centro comercial.
2: En el pasado, la Corte Suprema ha defendido la ciudadanía por nacimiento que Donald Trump busca limitar. La enmienda 14 de la Constitución señala que todas las personas nacidas en Estados Unidos son ciudadanas. Y en 1898, el máximo tribunal falló a favor de un hijo de inmigrantes chinos. Además, el Congreso reiteró ese derecho con la Ley de Inmigración y Ciudadanía.
0: Mueren niños peloteros de los Criollitos de La Guaira por el terremoto. Este lunes se revelaron las pérdidas que sufre la escuela de béisbol menor Los Criollitos en La Guaira, luego de confirmarse el fallecimiento de varios niños peloteros y profesores en la institución debido a los terremotos. El béisbol, que históricamente ha funcionado como el motor social y mayor orgullo en Venezuela, hoy se encuentra de luto.
2: El Tribunal Supremo de Estados Unidos impide la maniobra de Donald Trump de despedir a Lisa Cook en su intento de socavar la independencia de la Fed. Los jueces consideran que el presidente no ha probado causa justificada para destituir a la gobernadora de la Reserva Federal.
0: La Corte Suprema permite a los estados contabilizar los votos por correo que lleguen con retraso, en un revés para Donald Trump.
2: Seguimos porque Claudia Sheinbaum apuesta por Esteban Moctezuma para abrir un nuevo frente económico en Europa. El ex embajador en Washington encabezará la estrategia para ratificar el nuevo acuerdo global con la Unión Europea y atraer inversiones en un momento de creciente tensión comercial con los Estados Unidos.
0: La ola de calor ha cobrado más de 1,000 vidas en Europa. De acuerdo con expertos, Europa es el continente que se está calentando más rápido debido al cambio climático.
2: Y en la capital mexicana, la selección azteca se juega su mundial ante Ecuador esta noche, 9 p.m., hora del este.
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0: Bien, pues cuando son las 9:09 de la mañana, hora del este, saludamos con mucho gusto a nuestra siguiente invitada. Ella es Irisaida Méndez, directora ejecutiva de Univision Foundation. Y vamos a hablar de cómo apoyar a la comunidad de Venezuela, que hoy está siendo afectada por los recientes terremotos del pasado miércoles. Y es que Univision Foundation ha emprendido una campaña de ayuda. Irisaida, ¿cómo estás? Muy buenos días. Cuéntanos más cómo surge esta campaña y cómo podemos ayudar a las familias afectadas de Venezuela.
4: Buenos días y buenos días a toda nuestra radioaudiencia. Nuestro corazón abraza a Venezuela y estamos unidos en solidaridad. Y lo primero que queremos dejar de saber es que no están solos. El esfuerzo de Univision Foundation unifica a cada una de nuestra audiencia que haga un esfuerzo con nosotros para poder brindar el aliciente y la ayuda que estas personas necesitan en este momento. Estamos uniendo esfuerzos con diferentes organizaciones de base comunitaria, entre ellas Global Empower Movement, GEM, que es un pilar crucial en este tipo de operación, no tanto para rescate, pero sí para asegurarse que la ayuda y la asistencia que cada una de las personas generosamente brinda llegue, cruza el océano y se distribuya de forma correcta y de forma efectiva a las comunidades donde están necesitando el agua, la comida, la ropa y mucho más allá que estos artículos del hogar que hemos y de aseo personal que hemos estado hablando. Otras necesidades tan importantes como son los colchones, como son las maletas y las mochilas nuevas, mantas nuevas y almohadas, botiquines de primeros auxilios, linternas. Tenemos que mirar un poquito más allá de lo que estamos tratando de llegar. Estamos llenando una necesidad, un vacío que tiene Venezuela en este momento, que tiene que ver con la vida personal, pero también tiene que ver con el apoyo a cada uno de los rescatistas que están allí intentando mover cada ladrillo para poder hacer su función de rescate.
0: Y sabes, Irisaida, hace unas horas nos comentaba un radioescucha que se comunicó con nosotros, padre de un paramédico que está en Venezuela apoyando en todas estas labores y sobre todo atendiendo a la gran cantidad de heridos, porque hay miles de personas heridas, y decía que les hacía falta mucho suministro médico, alcohol, agua oxigenada, gasas, que puede ser también kits de primeros auxilios, todo este material médico que les está haciendo mucha, pero mucha falta.
4: Y no lo pensarías, pero mascarillas KN95 para proteger los pulmones de las personas que están allí en el medio del polvorín que toda esta devastación crea. Guantes de trabajo, cinta adhesiva industrial, lonas para proteger los techos, carpas, baterías, radios portátiles. Es mucho más allá que nuestro...
0: También medicamentos, no sé si también lo estén recibiendo ustedes.
4: Importante que sean 100% cerrados, nuevos y vigentes. Al igual que cuando hablamos de sábanas y de almohadas, que no sean utilizados, que no sean usados. No es el que tengo extra en mi casa, sino nuevo, protegido, con el plástico que lo envuelve también. hacen falta artículos de higiene personal y nunca lo pensamos, pero también hace falta apoyo para las mascotas.
0: Sí, sí, sin duda alguna. Y los más vulnerables, ¿no? Bebés, adultos mayores, que también es el grupo de personas que hoy lo necesitan tanto y que, bueno, pues podemos ayudar. Pero dinos, por favor, Iriseida, ¿cómo podemos ayudar? Quienes quieren colaborar en este esfuerzo que está haciendo Univision Foundation, ¿cómo lo puede hacer?
4: Mira, uno de los desafíos mayores que en una emergencia aparece es la logística, como te expliqué ahorita. Coordinar ese transporte, la clasificación, el almacenamiento y la distribución de los suministros es un proceso que toma esfuerzo, dinero y voluntariado. El transferir el combustible que se requiera para mover el barco de un lado a otro también es algo que cuesta dinero. Es importante el apoyo económico para poder facilitar estas logísticas. Y lo pueden hacer entrando a univision.org o enviando la palabra Venezuela al vía texto al 707070. Univision.org o enviando la palabra Venezuela al 707070. Ahí pueden hacer su contribución económica y también pueden utilizar centros de acopio para entonces, por favor, enviar dentro de los donativos en especie que están de su corazón intentando brindar y que nosotros así vamos a estar facilitando que lleguen, que sean exactamente lo que se está pidiendo. Que si estamos pidiendo que por favor que no estén dando cajas de agua todavía porque es muy pesado o porque hay otras organizaciones que ya lo están dando, tratar de hacerlo directamente a lo que los listados que se publican estén concisos en ello para poder facilitar y no entorpecer estas labores de rescate y de apoyo que estamos haciendo para Venezuela.
0: Sí, por supuesto, y ahí en pantalla estoy compartiendo el código QR para que también quienes deseen hacerlo a través de esta vía escanean el código QR y bueno, pueden hacer su donativo o bien, ya lo dijiste, Iriseida, enviando la palabra Venezuela al 7070 a través de un mensaje de texto. Y bueno, también hay que mencionar que a lo largo de los años Univision Foundation ha liderado diferentes campañas de ayuda. ¿Cómo ha respondido nuestra comunidad hispana cuando se trata de apoyar a quienes más lo necesitan? Y en especial tenemos tanta comunidad originaria de Venezuela que está con el nudo en la garganta queriendo ayudar a su pueblo. ¿Cómo ha respondido en otras ocasiones y cómo lo ha hecho en esta ocasión?
4: Mira, el pueblo se ha desbordado en apoyo, en atenciones. El pueblo dice presente. Los donativos de verdad que están siendo, la respuesta ha sido magnífica para poder entonces llegar a cabo. Estuvimos hablando con el equipo de GEM, de Global Empowerment Movement, y nos dicen que la recolección de suministros en 3 días que empezamos la campaña sobrepasó lo que en otros desastres han podido ellos recaudar en un mes o mes y medio. Así que estamos muy agradecidos del pueblo, del apoyo que hemos estado recibiendo. Queremos, por favor, que esto continúe, porque esto no es solamente hoy ni en este mes. Estos procesos duran meses y casi años poder reconstruirse. Yo recuerdo cuando se trabajó con el huracán María en Puerto Rico, el proceso de rescate inmediato fueron 3 meses, pero la labor completa de reconstruir a la isla fue una labor de años. Sí. Esto no se acaba solamente cuando se retira la Cruz Roja y cuando se retiran los rescatistas. Esta es una labor titánica que toma reconstruir un país completo. Y el apoyo de cada uno de ustedes, tanto económico como en donativos en especie, es muy, muy importante.
0: Sí, Iriseida, muchísimas gracias por acompañarnos, por dejarnos esta información tan importante, invitar a la gente a que se siga sumando y por favor, dinos rápidamente dónde podemos conseguir más información.
4: Más información en N+, en Noticias N+, dentro de todos los canales que ustedes sintonizan y también en univision.org.
0: Gracias, Iriseida Méndez, directora ejecutiva de Univision Foundation. Pausa y volvemos.

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1: Sin embargo, el resultado llega en medio de un ambiente de polarización, cuestionamientos de su rival y enormes retos para un país que ha vivido una fuerte inestabilidad política durante la última década. Pero para platicar, para profundizar y para analizar un poco más y todo este escenario que se vive en Perú, nos acompaña Giancarlos Rodríguez, él es politólogo de la Universidad Nacional Mayor de San Marcos y miembro de la Asociación de Derecho Electoral y Constitucional en Perú. Giancarlos, ¿cómo estás? Muy buenos días.
2: Buenos días, Janet. Es un gusto poder acompañarte en esta entrevista y estoy atento a todas las consultas que tengas sobre la coyuntura electoral peruana.
1: Muchas gracias. Si nos puedes informar un poquito qué pasó ayer, ya se confirma la victoria. Una victoria que estuvo pues bastante cerrada, ¿no?
2: Sí, oficialmente la OMP el día de ayer ya se cerró el conteo de votos. La OMP es el órgano electoral que tenemos aquí en Perú y ya han confirmado, ¿no?, que Keiko Fujimori pues es la virtual presidenta electa en nuestro país, en el Perú. Ahora solamente falta la formalidad, que es la entrega de las credenciales que realiza el Jurado Nacional de Elecciones, que es otro órgano electoral peruano que también tenemos, que esto se va a realizar el día 15 de julio, ¿no?
1: Sí. Muy bien. ¿Y qué tan dividido queda el país después de esta elección?
2: En realidad queda muy dividido, ¿no? Tenemos varias regiones que han tenido pues un respaldo mayoritario hacia el otro candidato, que era Roberto Sánchez. Además de ello, hay una incertidumbre, ¿no?, zozobra respecto al hecho pues de que la señora Fujimori ha ganado con una votación mayoritaria de los peruanos residentes en el exterior, fuera del país, lo cual, digámoslo así, no ha generado un ambiente de unidad, ¿no? Aún seguimos teniendo la polarización respecto a los resultados, porque como comentaste, ha sido una elección ajustada, pero las entidades electorales ya han podido dar cuenta de que no ha existido fraudes, no han existido irregularidades como en la primera vuelta, por ende debemos respetar pues los resultados, ¿no?
1: Háblanos un poco de la quién será la nueva presidenta de Keiko Fujimori, porque el apellido simplemente despierta apoyos muy fuertes, ¿no? Pero también un profundo rechazo. ¿Cómo llega ella y quién es Keiko Fujimori?
2: Bueno, Keiko Fujimori es la hija del último presidente autoritario que hemos tenido en Perú, Alberto Fujimori, que gobernó en la última década de los 90, ¿no? Desde 1990 hasta el año 2000. Y justamente a partir de eso se ha generado pues toda una corriente política que aquí llamamos el Fujimorismo. Keiko Fujimori llevaba ya 4 elecciones participando, ¿no?, como candidata presidencial, y esta es la primera vez que ha podido ganar, ¿no? Ella es administradora de empresas de profesión. La experiencia que ha tenido profesional es vinculada a la política, ha sido congresista de la República, ¿no? Y ahora, pues, la siguiente experiencia que está teniendo es como presidenta del país. Aún hay muchos cuestionamientos hacia ella porque ha legitimado muchas de las acciones que su padre ha realizado o realizó como presidente, y también ha defendido, ¿no?, aquellos cuestionamientos que ha tenido su padre, ¿no? Por ello es que ahorita estamos en un ambiente de mucha tensión política,

0: porque hay muchas personas que no aceptan el hecho de que la hija del último dictador que hemos tenido aquí haya podido ganar una elección de manera democrática, ¿no?
1: Claro, lo entendemos. Y, Giancarlos, ¿cuál crees que serán los retos más urgentes que debe atender la señora Fujimori desde el primer día de su mandato o desde ya mismo que ya se ha confirmado su triunfo?
0: Bueno, yo creo que el principal reto es romper con estos mitos que se han generado respecto a su apellido y a su familia, ¿no? Es decir, nuevamente volver a generar la confianza en la ciudadanía. Esto ya ha ocurrido antes, ¿no? Hemos tenido un presidente que era Alan García, que vino de un primer gobierno que fue muy desastroso aquí, pero en su segundo gobierno pudo volver a mostrar de que había aprendido de la experiencia de la vida y tuvo una muy buena gestión, ¿no? En este caso, esperamos que la señora Fujimori pueda hacer ello, ¿no? Y lo segundo es poder priorizar tres grandes problemas que tiene el Perú. Por un lado, la seguridad ciudadana, que es un área muy importante, ¿no? Debido a la crisis de homicidios, delincuencia, sicariato que tenemos aquí en el Perú. En segundo lugar está el tema de la economía. El país tiene todas las potencialidades para crecer más del doble de lo que actualmente está creciendo, ¿no? Por lo menos destrabando proyectos mineros, proyectos de inversión pública que son muy importantes aquí. Y lo tercero es poder recuperar toda la estrategia contra el fenómeno del niño, ¿no? El año que viene vamos a tener probablemente un fenómeno del niño que genere muchos desastres naturales alrededor de la costa norte del país y debemos estar preparados para ello con el fin de evitar pues muertes de miles de ciudadanos o cualquier otro tipo de incidencia al respecto, ¿no? Esas son, creo, las tres prioridades que debería tener el nuevo gobierno, ¿no?
1: Y desde tu análisis, tu punto de vista, Giancarlos, ¿cómo crees que cambie la relación de Perú con Estados Unidos y con el resto de América Latina ahora con la señora Fujimori?
0: Yo creo que la relación de Estados Unidos con el Perú se va a fortalecer. Justamente ya ha habido acercamientos de la republicana con la presidenta electa Fujimori. Asimismo, ella también ya ha dado guiños de poder fortalecer las relaciones diplomáticas con todos los países latinoamericanos que Perú ha tenido tensiones recientemente, ¿no? Por ejemplo, tenemos el caso de México, con el que mantenemos todavía la ruptura de las relaciones, pero tanto la presidenta Sheinbaum como la señora Fujimori han mencionado de que van a tener intenciones de poder dialogar y nuevamente evaluar la apertura de las relaciones. Lo mismo con el resto de países de toda la región, lo cual creo que es positivo, ¿no? Y por último, también el fortalecimiento del bloque de la Alianza del Pacífico, que es una organización multilateral que tenemos con Chile, con Colombia y con México, que justamente se ha enfocado en el desarrollo económico de estas naciones, ¿no?
1: Bien, ¿tú ves mayor estabilidad económica también o cómo, qué debemos observar en las próximas semanas?
0: Sí, yo creo que los mercados han sido muy favorables a la victoria de la señora Fujimori. El sol peruano, que es una de las monedas más fuertes que tiene América Latina, ha tendido a la baja y probablemente, según ya proyecciones del Banco Central de Reserva del Perú, tengamos un tipo de cambio muy positivo a finales de este año y consolidemos nuestras reservas internacionales como una de las mayores del mundo. Ahorita ya la son, pero probablemente aumentemos muchísimo más.
1: Bien, pues Giancarlos, muchísimas gracias por todo este panorama que nos das para entender lo que está pasando políticamente en Perú, pero que bueno, para los próximos años también va a impactar en la parte económica, en la parte social, en todo, porque bueno, pues llega una nueva presidenta a Perú, y ya estaremos muy al pendiente de lo que venga para Perú, que esperemos que sea lo mejor para todos y que, bueno, pues se vaya eliminando la polarización que hoy por hoy está predominando. Por último, te preguntaría, a pesar de todas las irregularidades que se están manifestando, que se están denunciando, ¿hay algún riesgo de que el resultado cambie o el proceso está prácticamente concluido y ya definido para la señora Fujimori?
0: Sí, la vía legal ya ha sido cerrada, ¿no? Justamente Juntos por el Perú, que era el partido con el que está contendiendo la señora Fujimori, envió unas solicitudes de nulidad de más de 2,000 de las actas electorales, que involucran cerca de 2,000,000 de votos aproximadamente, pero el jurado electoral decidió desestimar todas estas solicitudes debido a que no tenían pues una argumentación legal. Por ende, ya la parte jurídica ha sido cerrada y por ende podemos ya confirmar de que este resultado es irreversible, ¿no? Ya tenemos una presidenta electa.
1: Bien, muchísimas gracias, Giancarlo Rodríguez, por venir a contarnos sobre lo que está pasando en tu país. Gracias.
0: Muchas gracias a ti, Diana. Un fuerte abrazo.
1: Fuerte abrazo para ti. Buen día. Vamos a la pausa comercial. Bueno, escuchamos a Giancarlo Rodríguez, politólogo y miembro de la Asociación de Derecho Electoral y Constitucional en Perú, sobre lo que está pasando en su país. Y tenemos por aquí mensajes de nuestra gente que nos dice, una de las principales razones para el éxito económico peruano es China, y eso tiene a Estados Unidos molesto, nos deja su mensaje Gaspar Bucio, que también por aquí nos ha dejado mensaje que dice, es el problema de con esos personajes, no saben cuándo irse y se convierten en dictadores. La historia del padre de la señora Fujimori se parece mucho a la historia de Bukele, un presidente que el gobierna por un tema de seguridad y se corrompe al grado de destrozar todo lo bueno que logró. Bueno, pausa y regresamos. Volvemos con los deportes. Viene más de México y de otros partidos que estarán por disputarse el día de hoy.

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9: Los Estados Unidos de Norteamérica. Bienvenidas y bienvenidos, señoras y señores. Vámonos con la información más importante en los deportes. El Mundial se está viviendo en grande. Tenemos partidos estelares. Cote d'Ivoire enfrenta a Norway hoy a la 1 p.m. tiempo del este. France contra Sweden a las 5 p.m. hora del este. México, México contra Ecuador a las 9 p.m. hora del este. Son los partidos que tenemos para el día de hoy. Juegos estelares, juegos que no se van a volver a repetir como los de ayer. Preguntaba hace rato Yane si los partidos de hoy van a ser más emocionantes que los de ayer. No, es imposible porque los de ayer sí fueron de alto calibre, te fuiste dos veces a penalties, no creo, pero sí vamos a vivir, querida Yane, muchas, pero muchas emociones. El torneo veraniego más importante del continente. El campeonato que enciende corazones. La gran batalla de las selecciones. 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La Copa de las Emociones. El torneo de los gigantes. Y el baile mundial de la pelota. Se vive aquí, en Buenos Días, América.

0: Seguimos, señoras y señores, porque la información no para. Ayer traíamos una discusión muy, pero muy interesante a la mesa de trabajo, al panel, aquí en Buenos Días América, sobre quién es el mejor futbolista que ha visto la retina humana. ¿Quién es el mejor? Pelé, Enzo Francescoli, Johan Cruyff, Lionel Messi, Cristiano Ronaldo. ¿Quién es el mejor futbolista que ha visto el planeta? Pues nuestras voces llegaron hasta la redacción de TUDN en la capital mexicana y aquí nos presentan un lindo debate. David Faitelson también nos presenta un lindo debate. Y Mai, gente que se puso a disentir sobre este tema en particular. ¿Quién es el más grande futbolista de todos los tiempos?
1: Pero Messi nos hace dudar sobre si Pelé era el mejor o él es el mejor.
2: A ver, David.
1: Y con esa duda es suficiente.
2: A ver, David, pero por lo que estás diciendo, entonces, ¿el mejor de la historia para ti Pelé?
1: Para mí es Pelé, pero Messi me hace dudar.
3: No, a mí Pelé. Para mí Pelé. Por mucho.
1: Tampoco por mucho, por favor, Miguel. Por favor, ¿de qué me estás hablando?
3: A ver, David. Pelé era la figura y la estrella entre un montón de estrellas.
1: De acuerdo, pero entonces todavía eso hace más grande a Messi.
3: No, hace más difícil ser una estrella brillante entre tantas.
2: No, pero lo que ha hecho Messi, o sea, el ser campeón del mundo, porque tú lo estás diciendo con Pelé, él estaba rodeado de estrellas.
3: Por eso,
2: yo nomás te voy a decir algo. El Cuti Romero, uno de los mejores centrales del mundo, ni cerca.
3: No, ni cerca. No.
2: El Dibu Martínez, uno de los mejores porteros del mundo, ni cerca.
3: Bueno, buen arquero,
2: Juega en el Aston Villa,
3: amigo. Te voy a decir que estoy a favor de todo esto. La única discusión es que yo digo, a ver, cuando entendieron en Argentina, y lo entendió el técnico que está hoy en día, Scaloni, porque fue el que lo hizo brillar en todo su esplendor. O sea, que ya era un tipo brillante, y lo dijo, tú tienes más para brillar, y yo te voy a hacer brillar más de lo que eres. Porque lo entendió Scaloni, y dijo, a ver muchachos, aquí el que no juegue para Messi, no juega. Y se fue Mascherano, y se fue La Bessi, y se fueron 4 o 5 que no estaban de acuerdo, porque querían ser también ellos figuras, dentro de todo, el Kun Agüero que figuraba, y también quería tener
1: su participación. Bueno, pero se lo ganó Messi en la cancha, Miguel.
3: No, lo estoy diciendo, claro. Mira, David, por eso lo estoy diciendo.
1: Tú hablas de Pelé en Chile 62, Pelé se lesiona y aún toma garrincha el mando de la selección argentina. Igual Brasil fue campeón del mundo. A lo que yo vi es que si tú le quitas a Messi a esta selección argentina hace 3 años y 9 meses en Qatar y le quitas hoy a Messi, Argentina no va a ser campeón del mundo.
3: No, por eso te digo, brillar entre tantas figuras brillando también tiene su mérito.
1: Pero el peso que tiene él, lo que carga sobre sus hombros.
3: Bueno, lo que pasa es que ya Messi nos da 2 mundiales en el ocaso de su carrera, que son extraordinarios y que no, qué gusto poder vivirlo.
1: Este es el ocaso, no me había dado cuenta, parece un chico de 25 años.
3: Eso iba, que nos está dando brillar una espectacularidad que pareciera que tiene 23, 24 años porque está corriendo y está disfrutando. Y porque se le ve lo que está disfrutando. Pelé empezó de los 17, David. A los 17 ya.

0: debate será el debate eterno. ¿Quién es el mejor futbolista de todos los tiempos? Es como decir quién es el mejor quarterback de todos los tiempos. Muchos van a decir que Tom Brady, muchos van a decir que Joe Montana, algún otro que vaya a decir que es Dan Marino, otros que es Drew Brees, otros que es Big Ben Roethlisberger, otro que es Johnny Unitas, otro que es Tim Tebow. La verdad que definir al mejor en cada posición en el deporte es difícil. ¿Quién es el mejor jugador de fútbol americano de todos los tiempos? Muchos van a decir Jerry Rice, muchos van a decir Lin Swan, muchos van a decir Jim Kelly. Difícil decir, hay uno. Creo que cada quien con su estilo ha enamorado a generaciones, y decantarnos por uno nada más es injusto porque mis papás disfrutaron a Pelé, yo estoy disfrutando a Messi, a Ronaldo, otras generaciones disfrutaron a Zidane, a Francescoli, al Cruyff. Para mí Cruyff, su estilo único, elegante y diferente lo convierte también en uno de los mejores futbolistas de todos los tiempos. Pero es debatible y de eso se trata, de disentir. Y esta Copa del Mundo, Jane...
1: Tú disfrutaste a Jorge Campos, ¿no?
0: No, ¿qué pasó? ¿Qué pasó?
1: Yo soy de Memo Ochoa para acá.
0: De Marín para acá. Pero el fútbol es para disfrutar, no para andar diciendo quién es el número uno, Jane. Para ti, el número uno podría ser Pelé, ¿no?
1: Claro, históricamente, ¿no? Hablando a lo largo de la historia. O te puedo decir Hugo Sánchez, ¿no? Pero
0: el mejor de México para ti puede ser Hugo Sánchez, para otros puede ser Chicharito, puede ser Guardado.
1: Yo creo que dependía mucho de los tiempos, lo que te toque vivirlo,
0: claro,
1: lo que han logrado, muchas cosas y muchos factores, Lalo.
0: Sí, multifactorial, Jane, pero esta copa siento que puede definir y ya nos va a resolver esa pregunta. Si Messi gana, ¿qué te gusta? El 19 de julio es la final, si no me equivoco, me ayudarás un poco con el calendario. Si Messi gana el 19 de julio en el MetLife Stadium de Nueva Jersey, Nueva York, yo creo que sí lo convierten en el mejor del mundo, ¿no? O sea, si no, no habría duda, no habría duda alguna de que Lionel Messi es el mejor futbolista que ha visto la Tierra, porque ya estaría igualando a Pelé. Muchos me dicen, sí, pero Pelé ganó 3, sí, pero uno lo ganó completamente lesionado, entonces ya estaría emulando la carrera de Pelé. Y además, el hándicap, que no es cosa menor jugar en Santos, ¿eh? Con esto no estoy diciendo que sea cosa menor jugar en Santos de Brasil, pero todos los logros de Messi en Champions, todos los logros de Messi en Copa América, en España, en Mundiales de Clubes, todos los logros de Messi a nivel personal dentro de una institución como el conjunto de Barcelona lo hacen único y diferente, algo que no tuvo Orey Pelé, que no jugó en Europa. Quizás porque en esa época eran otros tiempos. Así se las dejo, chavos.

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1: Bueno, pues continuamos ya prácticamente los últimos minutos de este su programa Buenos Días América, pero hay que mencionar, desde ayer les decía que estábamos atentos a lo que ocurría con la Corte Suprema. Ayer tomó algunas decisiones con respecto a varios temas, pero muy importante lo que va a pasar con la ciudadanía por nacimiento. Parece ser que el día de hoy es cuando va a decidir sobre el decreto de Trump que busca eliminar la ciudadanía automática por nacimiento. Así que, pues bueno, tendría que ser hoy porque se concluye el periodo de sesiones en la Corte Suprema, marcado por una mayoría conservadora, y además tenía que hacer esta decisión, tenía que darse este fallo antes de julio. Entonces, bueno, ayer no se avanzó en eso, pero el día de hoy seguramente tendremos noticias al respecto que mañana estaremos analizando y actualizando. Vámonos a la línea telefónica, por ahí tenemos a don Armando. Don Armando, ¿cómo está? Buenos días.
2: Buenos días, pues yo le voy a que gane México.
1: México. ¿Y usted canta el cielito lindo?
2: ¿Y qué irá a pasar con qué va a pasar? Yo también le pido al colombiano, al que da los cheques, al director del programa, que es el que los puso ahí, que les dé un mensaje. Siempre los lo hemos peleado, yo siempre lo he peleado con Andreina, pero
1: ¿que nos dé qué?
2: Mucho. Aumento de dinero.
1: Un aumento, bravo, sí, y, estoy de acuerdo con eso.
2: Y que les paguen en dólares, no en pesos, que les rinda más.
1: Gracias, don Armando, por las porras, gracias.
2: Pero parece que nunca ha hecho caso este señor, nunca, porque es bien piojo, bien codo. Eso según dice, porque ese programa ustedes, lo que ellos están ahorrando.
1: Bueno, ahí está. Gracias, don Armando, por su comentario. A ver, alcanzamos una llamadita más. Ahí está Miguelito. Miguelito, ¿cómo estás? Buenos días.
3: Hay video de mujer que no puede.
1: Hola, hola, Miguelito, ¿estás por aquí? No, Miguelito anda por otro lado. Bueno, ni modo. Con eso nos despedimos. Gracias por estar aquí acompañándonos en Buenos Días América. Gracias a toda nuestra gente que nos dejó su mensaje. Gracias a quienes participaron a través de sus llamadas también. Mañana lo volvemos a hacer. Mañana otro programa. Por lo pronto los invitamos a que siga en sintonía de TUDN Radio, que disfrute mucho de los análisis tan interesantes que les presentan en los diferentes programas sobre estos partidos del Mundial. Esperemos que sea una gran jornada y sobre todo esperemos que gane México. Gracias, Doñito. Gracias, Lalito. Mañana los esperamos. Buenos días.

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0: ¿Qué tal? Muy buenos días, un gusto estar con ustedes este martes 30 de junio. Los saludamos con el gusto de todas las mañanas. Termina hoy la primera mitad de este, por muchos motivos, apasionante 2026. Y la autoridad de la Ciudad de México anuncia, tal como lo hizo el miércoles pasado, un despliegue muy numeroso, 15,000 policías en los alrededores del Estadio Azteca, en la zona del FanFest del Zócalo, en Paseo de la Reforma, porque esta noche a las 7 juega la selección contra Ecuador, partido de 16avos de final, y según se ha reportado, el operativo será muy parecido al de la semana pasada. No hay actividades. En fin, las cosas han salido bien. Hoy se jugará en la noche también el que será el penúltimo juego del Mundial en México y es el último juego que se da entre semana. El último, el próximo domingo, en el Estadio Azteca se jugará en domingo, digamos hoy. Hoy termina el Mundial por lo que hace a los días hábiles y la Ciudad de México se prepara con 15,000 policías. Ayer fueron asesinadas 42 personas en el país, de acuerdo con las cifras oficiales. Sinaloa, con 8 homicidios, fue el estado que registró la cifra más alta. Y Guerrero tuvo 5, entre ellos 3 familiares de un aspirante de Morena al gobierno de la entidad. En Venezuela, condiciones muy difíciles, siguen los trabajos de rescate por los sismos de la semana pasada. La cifra reconocida por la autoridad es de personas muertas es de 1,719. Los damnificados alcanzan cifras ya altísimas y bueno, cerca ya de 2,000 personas muertas reconocidas por la autoridad de Venezuela. Ayer María Corina Machado, la Premio Nobel de la Paz, la activista venezolana, dijo que el régimen no solo quiere bloquear el regreso de ella a Venezuela, sino ha bloqueado el viaje de equipos de rescatistas internacionales varados en aeropuerto y han llegado al extremo de cerrar el espacio aéreo de Venezuela. Quieren enterrar la verdad cuando los venezolanos queremos enterrar a nuestros muertos con dignidad. Estaremos en Venezuela y bueno, el dólar interbancario se vende en estos momentos en 17 pesos con 46 centavos. Esto es parte de lo que tendremos hoy, más las entrevistas con los personajes esenciales de la vida pública en México, más lo que se vaya acumulando en las próximas 3 horas. Quédense con nosotros, estamos por la mañana. Hacemos una pausa y al regresar con todo esto, comenzamos.
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0: 7:09, hoy a las 7, a las 19 horas, se vuelve a jugar el Mundial en la Ciudad de México, como decía hace unos momentos, penúltimo partido en México. Ya queda el de hoy y el domingo en la Ciudad de México. Hoy además es el último que se da en un día hábil, aunque lo sabíamos desde la semana pasada, se han suspendido las clases para este martes. También el trabajo, mucho del trabajo en las oficinas públicas, se ha invitado, exhortado a empresas también a que den el día libre hoy, y todo esto para facilitar el acceso fundamentalmente al Estadio Azteca en la noche, pero también a los diversos lugares donde se ha estado reuniendo la gente, sea el FanFest del Zócalo, los FanFest en las distintas alcaldías, y si es que esta noche, como esperamos, gane la selección, pues probablemente haya otra vez, por tercera ocasión, una gran fiesta en las calles de la ciudad, especialmente en Paseo de la Reforma. Recordarán que el miércoles de la semana pasada, cuando la selección le ganó a la de Chequia, la autoridad de la Ciudad de México reportó que 800,000 personas se habían movido por la ciudad en Paseo de la Reforma, en fin, para celebrar la victoria. Y por lo que hemos escuchado, César Cravioto, secretario de Gobierno de la Ciudad de México, gusto en saludarlo, César, buenos días. El operativo buenos de días, hoy Ciro. Va a ser similar, va a ser parecido al que aplicaron el miércoles de la semana pasada.
12: Así es,
6: Así es, Ciro, buenos días.
0: Buen día, César.
6: Vamos a aplicar un operativo para disminuir los riesgos. Cuando tanta gente se junta para celebrar, pues es importante hacer diversas acciones para que pues los festejos sean eso, festejos, y que no acaben en alguna desgracia. Han salido bien, ha sido saldo blanco, pero ha ido aumentando, porque entre el primer partido y el segundo partido de México prácticamente fue el doble de gente, sí. Y el tercer partido hubo más que el segundo partido, y como dices tú, si hoy gana México, pues
0: ojalá,
6: esperamos todavía más gente. Así es.
0: Bueno, oye, por lo que sé que es un tema más de la Secretaría de Seguridad, César, pero por lo que hace a la movilidad, ¿se mantiene más o menos las rutas como las de la semana pasada o tienen prevista alguna movilización especial hoy, alguna protesta alrededor del estadio?
6: No, han funcionado los operativos tanto de tránsito como de la Secretaría de Movilidad, las corridas, digamos, directas que salen de distintos puntos de la ciudad y que llegan atrás del estadio, ya nada más la gente camina pues alrededor de un kilómetro para llegar al estadio, ha funcionado, el tren ligero también ha funcionado muy bien, y hay gente que pues ahora sí que los dejan en las inmediaciones en la última milla, sí. Y también ha funcionado. Hay algunas manifestaciones previstas como lo hemos tenido en los otros tres partidos, pero puede convivir una manifestación pública, digamos, que no genera la intención de que la gente no llegue al estadio. Lo hemos permitido, hemos acompañado estas manifestaciones. Y ha llegado la gente sin ningún problema. Ahora volvemos a hacer el llamado para que lleguen temprano, no solo por esto de las manifestaciones, sino porque parece que va a estar lloviendo todo el día, y siempre que llueve pues también hay más problemas de vialidad, entonces que la gente llegue pues con tiempo al estadio y entrará sin ningún problema a ver el partido.
0: Bueno, ayer vimos una movilización que no, al menos nosotros no teníamos localizada. Vinieron normalistas de distintos lugares de la ciudad, estuvieron por Reforma, luego se movieron a la zona de Avenida Universidad, allá por Coyoacán, por la Colonia del Valle. ¿No anuncian ellos que se movilizarán hoy? ¿No han dicho nada? ¿No saben nada ustedes?
6: No, la tenían previsto para el día de ayer. En efecto, fueron como 800 personas,
0: sí, pero
6: que fueron a una instalación de la SEP.
0: Sí,
6: se movieron. No, ahora tenemos algún grupo de familias de personas desaparecidas.
0: Sí.
6: Es digamos, la movilización más relevante que tenemos. Van a movilizarse ahí sobre Tlalpan y en la glorieta de la Huehuete. Son, digamos, las dos movilizaciones más importantes.
0: Como el miércoles, como lo hicieron
6: como el miércoles pasado. Ayer platicamos con ellas, con ellos, con los padres y madres de personas desaparecidas, y acordamos un protocolo para que pudieran estar en las inmediaciones del estadio sin ningún problema.
0: Bueno, pues mucha suerte, les ha salido todo muy bien, le ha salido todo muy bien a ustedes, a la ciudad, al país. Quedan dos juegos. Hoy decíamos, hoy es el último, entre comillas, de hábil, porque están suspendidas muchas actividades. El último será ya en domingo. Y pues sí. suerte a la autoridad, suerte a los policías de la Ciudad de México que hayan estado, y a toda la gente que ha participado en esto. Ha sido un gran mundial para el país, no solo Ciudad de México. Viste, sí. Me imagino, anoche
6: Monterrey,
0: lo que fue Guadalajara.
6: Muy festivo.
0: Y ojalá termine muy, muy bien hoy y el domingo en Ciudad de México.
6: Sin duda, México es la mejor sede mundialista. Y ahora nada más aprovecho rápido para anunciar, vamos a tener tres elencos en tres puntos distintos después del partido.
0: A ver.
6: Porque queremos, Ciro, que, bueno, digamos que toda la gente, lo tradicional es que se vaya al Ángel, pero ahora queremos esparcir a la gente en distintos puntos. Entonces, estamos planteando ahí en el Caballito, en Reforma y la glorieta del Caballito, va a estar la banda Cuisillos después del partido. En el Monumento a la Revolución va a estar mi banda El Mexicano, también después del partido. Y en el estacionamiento del Palacio de los Deportes va a estar el grupo Cañaveral, para la gente que vive en el oriente de la ciudad, pues que no tenga que llegar hasta el Ángel, ahí puede ver el partido y después festejar el triunfo de México, para que, insisto, no queremos que la gente se nos concentre todos en el Ángel. Y están los otros 18 fanfests que hay a lo largo y a lo ancho de la ciudad, y el propio fanfest del Zócalo va a tener también actividad después del partido, para que la gente que ve aquí el partido, aquí disfrute la celebración.
0: Es decir, 18 fanfest más el Caballito, Monumento de la Revolución, Palacio de los Deportes y el Ángel. O sea, 22 espacios, 22 espacios de celebración esta noche. Espero que sean de celebración esta noche en el Ángel. Esta noche en la Ciudad de México.
6: Eso esperamos todos.
0: Bueno, pues mucha suerte, gracias por la información. Gracias al secretario de Gobierno de la Ciudad de México, a César Cravioto. 18 lugares. La ciudad tendrá 22 espacios para salir a celebrar. Sí gana México, pero eso lo veremos. Nosotros nos vamos a pausa y repetirlo, lo hemos dicho, lo dijimos pues prácticamente desde el día de la inauguración. México está teniendo un gran mundial. Yo creo que se han superado todas las expectativas. Y la primera de ellas, desde luego, asistencia, concurrencia. La segunda, pues ya se fueron casi todas las delegaciones, quedarían hoy los ecuatorianos y no sé quiénes jueguen el domingo, pero no se ha registrado un solo hecho traumático de violencia o de delincuencia. Eso es muy relevante, no en la Ciudad de México, no en Guadalajara, no en Monterrey. Entonces la imagen que se ha logrado transmitir es la de un país, antes que nada, muy vibrante, un país bien organizado, un país limpio, porque todas las imágenes muestran lugares muy habitables, muy cuidados, un país cordial, alegre y, creo que lo más importante en términos de imagen, un país seguro. Faltan dos juegos, hoy y el domingo, ojalá todo salga bien, no solo en la cancha, sino que siga saliendo muy bien en las calles, en las plazas, en los alrededores. Vamos a pausa, son las 7:20 y volvemos.

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5: Sur de California, buenos días, es KWKW 1330, la primera, informa. Temperatura máxima para hoy martes, Centro Cívico Angelino, se prevén 71 grados, mínima de 61 con cielo soleado. En Carson, las autoridades informaron que una toma ilegal de la vía pública en Carson derivó en un tiroteo que dejó una persona fallecida y otras 6 heridas. Funcionarios del departamento del sheriff del condado de Los Ángeles indicaron que el incidente mortal ocurrió el pasado domingo después de las 3 de la mañana. Los agentes acudieron a la intersección de las calles Charles Woodward y Harmon Avenida tras recibir reportes de un tiroteo. Dos de las víctimas sobrevivientes permanecen en estado crítico. No se han anunciado detenciones y la investigación continúa en curso. En el este de Los Ángeles, Hilda L. Solís, presidenta de la Junta de Supervisores del Condado de Los Ángeles y supervisora del primer distrito, anunció la apertura de un centro de residencia comunitaria en la biblioteca de East Los Angeles para los residentes afectados por el incendio del almacén de Lineage Logistics. Esto a partir del sábado 27 de junio. Te invita a los residentes a visitar el centro ubicado en el 4837 East 3rd Street en Los Ángeles. El centro estará abierto de 1 de la tarde a 5 y los sábados y domingos de 10 de la mañana a 5 de la tarde desde el lunes 29 de junio y hasta el 4 de julio. Un restaurante del centro de Los Ángeles se ha convertido en un centro de acopio de donaciones para las víctimas del terremoto de Venezuela, mientras su propietaria, Kelly Montano, aguarda noticias sobre sus padres desaparecidos. Voluntarios y miembros de la comunidad han donado suministros e instando a otros a brindar apoyo financiero y médico inmediato a los sobrevivientes del sismo. Las labores de ayuda también incluyen el despliegue en Venezuela de un equipo de búsqueda y rescate urbano del condado de Los Ángeles. 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
1: Supongo que la línea donde estábamos en comunicación, pues ya totalmente, pues no la pudo recuperar, que es lo que nos había dicho en entrevista, de que esa línea estaba a nombre de Víctor Rodríguez e intentaba ella recuperarla. Entonces, bueno, ya no tuve comunicación con ella, pero consultando en la Fiscalía del Estado de Morelos, me dijeron que hasta ayer a las 8 de la noche, la señora María Felicia Jiménez no se había presentado a levantar la denuncia.
2: ¿En Morelos?
1: En Morelos, sí, porque recordemos que los hechos se dieron en Morelos. De este video que ella publicó, fueron en Morelos y ella tenía que acudir a presentar la denuncia. Y pues no, hasta las 8 de la noche no había presentado la denuncia la señora.
2: ¿Y ya perdiste la comunicación con ella?
1: Sí, digo, he estado intentando comunicarla vía redes sociales, que es justo donde habíamos tenido comunicación con ella, pero no me ha contestado. Entonces, pues al pendiente de tanto de la Fiscalía de Morelos, a ver si presenta la denuncia, o pendiente de la señora.
2: No hay más.
1: Sí, no, la verdad es que no hay más. Igual estuvimos preguntando a ver si acaso había presentado otra denuncia aquí en Fiscalía de Ciudad de México, pero no, realmente no, tendría que ser en la Fiscalía de Morelos, en donde no se presentó.
2: Ella en la entrevista que te dio, entrevista que presentamos ayer, habla y describe que una de las acciones hostiles que había tomado el señor Víctor Jiménez con ella.
1: Rodríguez
2: era cortarle.
1: Cortarle la línea telefónica.
2: Bueno, no sé cómo se las cortó, supongo. No sé si.
1: Sí, porque decía que la línea telefónica estaba a su nombre y el señor suspendió la línea. O sea, tal cual suspendió la línea, aunque ella decía yo pagaba mi línea telefónica, o sea, él ya no cubría esos gastos, yo los estaba cubriendo, pero como estaba a su nombre, la suspendió.
2: Bueno, y sabemos que ella podría haber abierto. Podría tener otra línea telefónica distinta, pero por eso no entremos en ese terreno. Tú tenías comunicación con ella, la tuviste el fin de semana, te dio una entrevista y ayer ya perdiste ese contacto con
1: María. Sí, ya perdimos la comunicación con la señora María Felice. Pues bueno, pendiente, yo le he seguido escribiendo, en sus redes sociales, esperando que se vuelva a conectar y nos conteste de nuevo.
2: Bueno, y la autoridad de Morelos.
1: De Morelos, Fiscalía de Morelos.
2: Fiscalía de Morelos nos dice que ayer no recibieron.
1: Sí, no, ayer hasta las 8 de la noche no habían tenido respuesta, la señora no se había presentado, que porque incluso me dijeron en la fiscalía que ellos ya la estaban buscando, que estaban buscando tener contacto con la señora y pues estaban totalmente al pendiente de en cuanto ella acudiera para poderla recibir.
2: Bueno, te quedan 2 horas y media.
1: 2 horas y media para contactarla.
2: Córrale, compañera.
1: Gracias, Ciro.
2: Gracias. Sofía, buen día.
3: Buen día, Ciro. Cambio de tema porque uno de los temas que se ha mantenido en las redes sociales desde ayer en la mañana, desde que sucedieron los hechos, es el tema en sí, es la entrevista que tuviste ayer con el señor Israel Vallarta, que después se convirtió también en entrevista con su esposa, pero esto se ha visto reflejado en las redes sociales porque desde ayer, después de esta entrevista, tu nombre, Ciro, se mantiene en las tendencias de redes sociales. La tendencia más alta a la que llegó en estas prácticamente 24 horas fue la tendencia número 2. En este momento está en la número 6, en la número 7.
2: ¿En 24 horas después?
3: 24 horas después, sí. En este momento me sale tendencia en México, número 6, Ciro, y pues todo es evidentemente relacionado.
2: Cuando eres tendencia es porque te están dando una golpiza.
3: Pues cuando es...
2: Mira que creo que en más de una ocasión hemos estado ahí, pero pues es cuando te están surtiendo con todo.
3: Pues en realidad es cuando están hablando de ti. Y te digo, están hablando de el tema y son variados los comentarios. Principalmente se recuperan fragmentos de la entrevista y lo que hacen es analizar tu parte, analizar cómo estuviste durante la entrevista, el tema de haber dado derecho a réplica, porque incluso, por ejemplo, el programa Punto de Referencia que conduce Genaro Villamil habló sobre este tema y lo suben a redes sociales diciendo que con esto se representó el derecho de réplica de los tantos años de ser señalado. Entonces, uno de los comentarios es que diste el derecho de réplica, que ese fue el ejercicio que se dio aquí. Y ya después se dividen los comentarios entre que el señor Vallarta estuvo bien, estuvo mal, entre lo expresado. Se hacen incluso los análisis del tema de la amenaza de demanda o el anuncio de que

0: va a presentar alguna demanda por algún tipo. Entonces, algunos hacen el análisis, pero están muy variadas las opiniones, un poco divididas. Pero...
1: Bueno, y más allá de esto, de la tendencia en redes sociales, muchas gracias a las, pues podría decir, miles de mensajes que recibí ayer. Muchas gracias, muy generosos, muy cariñosos. Como suele ocurrir en estos casos, da oportunidad de restablecer relaciones con personas con las cuales uno hace mucho, mucho tiempo no tenía contacto. Gracias, gracias por... Primero, y como siempre, antes que nada, gracias por la atención a nuestro trabajo y gracias por el cariño, por el acompañamiento de sus mensajes a tantas personas. Yo cierro ese episodio por lo que hace a la entrevista. Vamos a ver qué es lo que ocurre. Voy a leer brevemente el texto que publico hoy en Excelsior. Se llama Israel Vallarta acusa. Israel Vallarta se presentó en vivo en el estudio para ejercer lo que consideraba su derecho de réplica. Dijo lo que quiso, incluidos insultos en mi contra. A la hora de las preguntas, se levantó sin responder una sola. Mintió al asegurar que yo había arremetido contra su familia. Jamás lo hice. Y volvió a mentir en otros momentos. Dijo, por ejemplo, que nunca había oído hablar de los jueces del acordeón. No me corresponde calificar su actuación y menos interpretar su estrategia. Creo, sin embargo, que lo central de su participación en el programa fue anunciar que me acusará en tribunales. Habrá que ver de qué me acusa y cuándo decide hacerlo. Luego de escucharlo con atención, sostengo lo que he afirmado durante dos décadas. Los testimonios de las víctimas que lo señalaron y lo siguen señalando de haberlas secuestrado me parecen confiables, verosímiles, creíbles. Lo sostengo incluso después de que una jueza del acordeón y de que un tribunal de apelación, con una magistrada del acordeón ahí en ese tribunal, incluso después de que esa jueza y ese tribunal lo exoneraran. Por eso, como periodista, pienso que él formó parte de un grupo de secuestradores. En consecuencia, lo considero un secuestrador. Está en su derecho de acusarme por mis comentarios, repito, está en su derecho de acusarme por mis comentarios. Está en su derecho de intentar privarme de mi libertad o de quitarme mi dinero. Si llega el caso, me defenderé en un espacio institucional ya plagado de juzgadores del acordeón. Es lo que tenemos. Punto final de mi parte sobre la entrevista de ayer. Lo que venga, pues ya será la actuación del señor Vallarta, si es que en efecto recurre a tribunales para acusarme. Y pues una acusación sería o para privarme de mi libertad, para ver si considera que el daño que dice le causé es tan grande que me llevaría a la cárcel, o para quitarme mi dinero por la vía de un daño moral o qué sé yo. Vamos a ver qué es lo que hace. Y por cierto, muchísimas gracias a todos los grandes amigos, abogados, que me llamaron ayer con una enorme generosidad para expresar su acompañamiento y para decirme que sí se da el caso, sí se presenta la acusación, tan listos para acompañarme en lo que vaya a ser ese proceso. Nosotros ayer hicimos un programa en radio y televisión. La estrategia del señor, pues eso ustedes la determinarán, ustedes que lo escucharon, ustedes que lo vieron. Por lo pronto cerramos el episodio de la entrevista de ayer y quedamos atentos a ver qué es lo que decide y si tenemos que irnos a defender por opiniones. en este programa. Volvemos.
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7: Turquía se despide con dignidad. Aunque ya estaba eliminada, Turquía no bajó los brazos y cerró su participación en este verano con una victoria de prestigio. Los turcos derrotaron 3-2 a Estados Unidos e impidieron que los norteamericanos terminaran la fase de grupos con paso perfecto. Fue una actuación llena de carácter y orgullo para un equipo que encontró su mejor versión demasiado tarde. Estados Unidos, pese a la derrota, avanzó a la siguiente ronda con el liderato asegurado.
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11: El encéfalo humano es el órgano más graso del cuerpo, compuesto por casi 60% de lípidos esenciales.
10: La importancia del saber.
11: Los delfines se llaman entre sí por nombres específicos mediante silbidos únicos que desarrollan desde que son crías muy pequeñas.
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12: El Fondo de las Naciones Unidas para la Infancia estimó que alrededor de 180 mil menores requieren asistencia humanitaria inmediata tras los terremotos que sacudieron a Venezuela el pasado 24 de junio. La jefa de gobierno, Clara Brugada, anunció que la Ciudad de México aumenta el número de pantallas para el disfrute gratuito del cuarto partido de la selección mexicana. Los puntos están alrededor del Zócalo, en el Centro Histórico, hasta llegar a la Avenida Juárez, Paseo de la Reforma, la Glorieta del Caballito, y habrá un nuevo festival futbolero en el estacionamiento de Palacio de los Deportes. La arquidiócesis de San Francisco, California, Estados Unidos, anunció que alcanzó un acuerdo para pagar 395 millones de dólares a 530 víctimas de abusos sexuales cometidos por miembros del clero. Varios de los casos se remontan a décadas atrás y ya habían prescrito. Informó Amy Arriaga. 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

0: 7:39, pareja.
1: Ciro por la mañana, buenos días, sí, buenos días a todos.
0: Aquí, pareja.
1: Y pues ahora que me invitas, tengo que aprovechar, Ciro, el mundial también para los amigos de Ciro Gómez Leiva por la mañana.
0: Oye, aquí estamos, llegó sí. Muy bien la selección, 3 partidos ganados, lo de hoy en la noche debe ser muy difícil.
1: Bueno, obviamente que el equipo ecuatoriano pues es un equipo fuerte, ya como ya se sabía. Pero fíjate que aquí juega muchísimo, sobre todo la situación de la localía y sobre todo la convicción de los jugadores mexicanos. Creo que están preparados para esto y algo más importante.
0: ¿Qué es la localía? ¿Qué es la localía para el central colombiano Pacho, que acaba de ganar la Champions? No, que acaba de ganar la Champions, gana partidos en el Bernabéu jugando para el París, que gana partidos en Inglaterra jugando para el París. ¿Qué es la localía para esos jugadores?
1: Mira, ¿cómo esto es a un solo partido? Sí. Un solo partido, vienes al Estadio Azteca, el Estadio Azteca impone a cualquiera, sea el
0: como
1: que
0: como el Bernabéu y como Wembley,
1: por supuesto.
0: Como muchos estadios, como el Camp Nou, muchos estadios en el mundo, no es el único estadio.
1: No, pero
0: como
1: te
0: el
1: digo.
0: Yankee Stadium y pierden los Yankees, como.
1: Pero sí. Aquí te digo yo creo que la diferencia va a ser, te digo, la convicción que han mostrado los muchachos mexicanos, la gente que va a estar en el estadio, la mayoría va a ser de aquí. Entonces ese apoyo va a ser importantísimo para que los jugadores mexicanos pues maximicen todas sus virtudes para poder ganar este partido, que yo creo en lo personal tienen toda la ventaja mental, inclusive física, porque ahora los veo físicamente muy bien. Compiten en lo físico también, y contra un equipo físico como lo es el ecuatoriano, pues eso va a ser muy importante.
0: Físico y con fútbol. No son unos tipos como los checos, con todo respeto para los checos, que eran físicos y no mucho más. Aquí hay 4 o 5 jugadores muy buenos a nivel mundial. Del lado de Ecuador.
1: Sí, te digo, pero tú llegas a esas instancias y ya eso, la verdad. A lo mejor al principio, pues si tienes que, porque ya te dieron la charla táctica y obviamente te dicen lo mismo que me estás comentando, este y este, el otro, bueno, aquí tenemos que marcar de cierta forma, el 2 contra 1, digamos, en qué zona, o sea, todo eso te lo dicen en la charla táctica, pero te digo, aquí yo creo que la gran ventaja del equipo mexicano es, te digo, la convicción que han mostrado, el espíritu grupal que tienen. Porque eso es muy importante. No tenemos a lo mejor jugadores de renombre como lo tienen los ecuatorianos.
0: Hincapié.
1: Pero los jugadores que están en este momento están deseosos de jugar. Todos.
0: Bien.
1: Todos.
0: ¿Viste el partido de Ecuador contra Alemania el jueves?
1: Así es.
0: Pues Ecuador se veía tan deseoso y tan unido como México, ¿eh?
1: Exactamente.
0: ¿Viste al entrenador brincando y abrazándose?
1: Claro.
0: O sea, ellos están tan deseosos. Tan unidos como la selección mexicana, ¿qué ventaja tiene ahí la selección mexicana?
1: Te digo, pero ahora vienen al Estadio Azteca ante el apoyo de la gente, y yo creo que así como está jugando México, que mucha gente pide que jueguen mejor, que más bonito, no, aquí ya no interesa tanto la forma de que juegues, aquí hay que ganarlo. ¿Quién va a ganar este partido? El que no cometa errores, es uno de esos partidos que tienes que jugar en forma perfecta. ¿Por qué? Porque pues obviamente que los dos equipos tienen jugadores por las bandas que son importantes, y ellos van a intentar darle profundidad a todas sus jugadas ofensivas y de ahí pues ya buscarlos a sus rematadores.
0: Sobre, ¿no?, el equipo base de la selección, las 2 o 3 decisiones que habría que tomar, por ejemplo, veía en los programas, tú jugarías con Johan Vázquez, se da por seguro.
1: Sí.
0: Pero tú jugarías con Montes o con Edson en la central, porque también dan por sentado que Lira va a jugar la contención.
1: Sí, no,
0: eso no está
1: Eric discusión. Lira va a jugar.
0: Pero Edson Álvarez ha jugado muy bien y Montes luego es medio nervioso, ¿no?
1: Yo creo que va a jugar Edson.
0: ¿Y Montes central a la banca?
1: Sí, yo creo que sí, va a jugar, yo creo que va a estar el Tala, va a estar Jorge Sánchez, Edson. con Johan Vázquez y Jesús Gallardo.
0: Ahí no, no habría duda en Jorge Sánchez, en Gallardo, en Johan, tú irías con Edson.
1: Con Edson.
0: ¿Y Montes a la banca?
1: Sí.
0: Pero no que Montes es un reverendo.
1: No, sí, por supuesto.
0: ¿No fue el capitán en el partido de la inauguración? Creo que sí, ¿no? No,
1: no creo que no.
0: Bueno,
1: no,
0: creo
1: no.
0: que...
1: No, pero bueno. Y aparte pues vas a jugar con dos contenciones fijos como es Romo y Eric Lira. Que llegan
0: ¿Tú, por tú irías con Romo?
1: Por supuesto.
0: ¿Sí?
1: Sí, sí, sí, con
0: Romo
1: los dos. Porque llegan, fíjate lo que son las cosas. Ellos son contenciones fijos, pero tienen una llegada pues, muy sorpresiva a la ofensiva. Uh-huh. Nadie espera que ellos lleguen acompañando a los dos delanteros. Entonces, eso va a ser también una de las ventajas del equipo mexicano. Y por las bandas, la única duda pues
0: está,
1: que yo le veo...
0: Está el Piojo, seguramente va a estar, y Quiñones y Raúl.
1: Ya.
0: Entonces queda una posición, ¿quién la jugaría?
1: Y ahí está la duda, o Gilberto Mora o Brian Gutiérrez, cualquiera de los dos chavos.
0: Esta noche, los dos chavitos,
1: están...
0: en un partido en el que dices que es importantísimo no cometer errores.
1: Pero
0: ellos dos, ¿no pones a Fidalgo ahí?
1: No, de inicio no lo pongo. Creo que sí, tiene muy ligera ventaja Brian Gutiérrez, pero el chavo Gilberto Mora, pues ya sabemos que es desequilibrante el chavo cuando intenta y lo hace bien. Y imagínate, en un partido tan importante como este que se haga notar con jugadas como las que ha mostrado, pues qué mejor, ¿no? Estas son las oportunidades que el futbolista quiere tener. Y pues ahí se les va a dar. Y qué mejor que contra un equipo importante como es el ecuatoriano.
0: Oye, ¿quién diría, pareja, hace dos meses si hubiéramos platicado, que ya en un partido eliminatorio de eliminación directa estuvieras hablando tú, y seguramente lo hará al rato Ciro Procuna, de 6, 7, 8 opciones de la selección para jugar? Porque está Mateo Chávez, está este otro chavo Obed Vargas, está Santi Jiménez, está Fidalgo,
1: el Memote Martínez,
0: está el otro defensa, ¿cómo se llama? El que ha jugado de lateral y de central, ¿cómo se llama?
1: Reyes.
0: ¿Quién diría? No, pero que tiene 7, y por ahí alguien se me está olvidando, tiene 7, 8, 9 opciones para mover tu equipo, casi tienes otro equipo, no porque sean superestrellas, o como dice el lugar común, el equipo B de Francia sería candidato al título, bueno, este no es el caso, pero tienes equipo y tienes relevo.
1: Y eso, ha sido también una de las situaciones que ha manejado correctísimamente el entrenador, el director técnico Aguirre, con el grupo, ese espíritu de lucha, espíritu grupal que ha inculcado en ellos, es lo que les ha dado estos triunfos. 3 triunfos, pues se dice fácil, pero a ver quiénes son los que ganaron sus 3 partidos en fase de grupos.
0: Pero eso es historia, pareja. Pero todo eso va a quedar muy bien en un libro de récords, pero si hoy pierde la selección, pues va a ser otra desilusión, otro mundial desilusionante. Qué bueno que se ganaron 3 juegos, eso ya fue ayer. A ganar hoy a Ecuador. Oye, y por cierto, porque tú fuiste muy crítico en momentos con él, has sido, creo que, muy generoso en tu comentario durante el Mundial. Ayer Roberto Samarripa, director editorial del Reforma, publicó en su columna de los lunes un texto sobre el Vasco Aguirre. Yo me quedo con una frase de Samarripa. Te mando saludos, Samarripa, buen día, que además es un conocedor de fútbol en serio desde siempre. Y dijo, el Vasco le ha dado más a México de lo que México le ha dado al Vasco.
1: ¿Sí?
0: Y yo estoy de acuerdo. El Vasco fue campeón aquí con el Pachuca y luego se fue a sus expediciones por distintos países, tuvo grandes equipos, tuvo equipos chicos, tuvo éxitos, fracasó, lo mandaron llamar a rescatar a la selección en el 2001-2002, lo mandaron a rescatar a la selección en el 2009-2010, lo llamaron a rescatar a la selección en el 2024-25-26. ¿Qué le ha dado México en términos de fútbol, no en términos de idiosincrasia, al Vasco Aguirre a cambio de lo que finalmente el Vasco le ha dado a México? 3 rescates. Porque esto ya fue un rescate, ¿eh?
1: Sí. Esa es la palabra.
0: ¿Coincides con eso?
1: Esa es la palabra que
0: con
1: yo
0: Samarripa.
1: Siempre Pues la verdad,
0: ¿qué le ha dado el fútbol mexicano al Vasco?
1: A ver, el Vasco, desde que lo conocemos, ¿no? A ver, él inicia su primer periodo en la selección nacional, en el que fue en el 2002.
0: El 2001, para ir al Mundial 2002, pues cuando antes, México estaba a punto de, quedar fuera.
1: Él va, su primera oportunidad, la segunda es 2010.
0: Que también llega en el 2009 a salvarnos de una eliminatoria que parecía perdida.
1: Ese es el problema, que siempre lo llamaron para salvar al equipo. Esto no es un equipo, es una selección. Es una selección y él lo sigue manejando, yo lo pienso así, como un equipo. Pero lo está haciendo bien. ¿Por qué? Porque los chavos están convencidos de sus decires de Javier. ¿Me entiendes? Eso es importantísimo. Si el jugador cree lo que el director técnico está diciendo, lo demás viene fácil.
0: Y tal parece que eso está ocurriendo en el equipo o en la selección. Ya metiste una nueva categoría de análisis, equipo y selección. ¿Por qué el equipo no es la selección?
1: No, porque acá tienes mucho menor tiempo para trabajar con los jugadores que con un equipo. No tienes pretemporadas
0: y que te presten jugadores y que es la fecha FIFA.
1: Entonces te digo, pero esto le está resultando bien a Javier. Pues que lo hago así, porque yo creo que va a jugar así, no va a cambiar. Así va a jugar hoy. Va a jugar y cuidando el cero, y donde se presente la oportunidad y anoten, a ver, para anotarles les va a costar, y sea, aunque tenga jugadores importantes.
0: Ojalá sea al revés, ¿no? Ojalá anotemos primero, los que entren en problemas para anotar.
1: Ojalá sean ellos. Sí.
0: ¿Vienen mañana?
1: Sí.
0: ¿Tienes condición?
1: Note usted.
0: Pues nos vemos mañana, claro, ojalá, para celebrar el triunfo.
1: Vamos
0: de
1: a celebrar
0: la selección. A ver, que el detesto esas frases, ¿no? De se lo merece, no se lo merece, pero no solo la afición, yo creo que el país, la alegría, la generosidad con la que se ha entregado el país al Mundial, merecen hoy otra noche de alegría, ¿no?
1: Ojalá.
0: Ya el domingo ya veremos si es que se gana hoy. De aquí al domingo falta como un siglo. No, hay que pasar primero el martes y luego ver contra quién sería el otro partido. Pero se lo merece, ¿no?
1: Sí,
0: el país.
1: Sí, la verdad, sí. La primera que verlos festejar siempre va a ser importante para todos esos aficionados que han esperado durante mucho tiempo el tener eso. Felicidad, ¿no? Felicidad. Y qué mejor que se la está dando el fútbol.
0: Pues ojalá suerte a la selección. Nos ha dado, muchas alegrías. Gritamos el gol de Corea, gritamos los goles de la inauguración. Los de los checos ya fue más como fiesta, pero también los celebramos. Y ojalá ganemos.
1: Ojalá,
0: como aficionado al fútbol, que gane tu equipo, ¿no?
1: Sí, pues,
0: pero en esta ocasión México ha hecho un buen mundial.
1: Sí.
0: No un mundial social, esa es otra historia. No hicieron las canchas, que bueno, esa es otra historia, esa la veremos después del mundial. Pero lo que han sido estas, pues van a ser ya 3 semanas, han sido extraordinarias en Guadalajara, en Monterrey, en la Ciudad de México y en otras partes del país.
1: Así es, la entrega de la gente y esa felicidad, ojalá que la viéramos continuamente, ¿no? Felicidad en toda la gente, ¿no? Y eso esperemos que sea hoy también.
0: Ojalá. Suerte a la selección, suerte a los jugadores, al Vasco Aguirre,
1: todos.
0: Rafa Márquez. Felicidades por lo que ya hicieron. Felicidades a la Federación Mexicana de Fútbol. ¿Viste? Nadie habla de la Federación Mexicana de Fútbol. Tu equipo está ganando y nadie habla de asuntos fuera de fútbol. Es decir, están haciendo un extraordinario trabajo, que es lo que tienen que hacer los federativos. Tener un buen equipo y no se ha hablado de grillas, de problemas, de que están pidiendo las primas. ¿Cómo que piden ustedes las tías? ¿A quiénes piden? ¿A las tías?
1: A las tías.
0: ¿A las primas o
1: las
0: qué?
1: Las primas.
0: Que las primas está peleado porque no les dan nada. Todo ha funcionado.
1: Que le aumenten
0: pero,
1: a las primas.
0: Si no se gana hoy, pues sí, primera vez que ganaron 3 juegos en primera ronda y es importante ganar hoy.
1: Así es
0: muy, muy importante en lo futbolístico. Bueno.
1: Sí, no.
0: Espero que mañana estés celebrando aquí.
1: Por supuesto, sonriente como debe de ser.
0: Y si no fuera el caso, si gana Ecuador, de todas formas vienes.
1: Sí, aquí está.
0: Va a decir, sí, amaneció con la garganta irritada.
1: No pude.
0: Bueno, suerte.
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0: Gracias, que nos vaya bien. Por acompañarnos.
1: No, gracias a ti.
0: En el Mundial, pareja López. Gracias. Sofía.
3: Pero empezó la conferencia y la presidenta dice suerte a la selección, mucha fuerza. Y además anuncia que hoy sí va a salir a ver el partido. Hoy no lo va a ver en su casa, digo, en Palacio.
0: Qué bueno.
3: Hoy
0: no, va a ir a verlo. Qué bueno, porque el Mundial hay que verlo.
3: Sí, y recordarás que vio
0: en colectivo.
3: La inauguración sí. La vio en el Festival Futbolero de Hermanos Galeana, en la alcaldía Gustavo Madero. Sí. Dice la presidenta que todavía no sabe a dónde va a ir porque está entre dos alcaldías. Pero lo que sí es que hoy lo va a ver con gente. Hoy va emocionarse viendo a la selección.
0: Bueno, vamos a pausa, son casi las 7:56, aquí estamos por la mañana, gracias por seguir con nosotros, volvemos en un momento.
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10: Sur de California, buenos días, es KWKW 1330, la primera, informa. Para el día de mañana, temperatura máxima de 72 grados y mínima de 61. Se está llevando a cabo una operación de limpieza de materiales peligrosos en las instalaciones de GKN Aerospace en Garden Grove, tras una grave emergencia química ocurrida hace más de un mes. Las cuadrillas dedicarán varios días a retirar metacrilato de metilo, neutralizado de dos tanques de almacenamiento, mientras se monitorean continuamente la calidad del aire. Se desconoce la causa exacta del sobrecalentamiento inicial de los tanques, la cual sigue bajo investigación activa. En Long Beach, ayer, la supervisora del condado de Los Ángeles, Jenny Han, en colaboración con el Departamento de Policía de Long Beach, recolectó 430 armas de fuego durante un evento de recompensa de armas realizado en Long Beach, estableciendo un nuevo récord para un solo evento de este tipo organizado por Han. Esta es la 17ª jornada de recompra de armas que ella organiza en su distrito desde el 2022, elevando a 3,397 el número total de armas no deseadas que su oficina ha ayudado a recolectar y destruir. Canadá derrotó a Sudáfrica el domingo en el LA Stadium, avanzando así a la fase de eliminación directa de la Copa Mundial de la FIFA. Los aficionados de ambos países celebraron este histórico enfrentamiento, ya que suponía la primera participación de cada equipo en la fase de eliminación directa. Los seguidores elogiaron el ambiente mundialista y la emoción continuará el jueves cuando España se enfrente a Austria en el LA Stadium. 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
7: Para mucha gente del país, tener un día de tranquilidad con la familia es difícil. Le pasa a Raquel, de Dallas, una madre que trabaja.
15: Ah, los niños tienen que ir a la escuela, nosotros tenemos que ir al trabajo.
7: Le pasa a Salvador, un taxista de Nueva York que tiene dos hijas.
16: Trabajo alrededor de 9 a 10 horas diarias.
7: Le pasa hasta Remy, un niño que vive en Los Ángeles.
17: A veces tengo que ayudarle a mi mamá.
7: Y es que el estrés y las preocupaciones son algo muy común. Pero hay algo que mucha gente no sabe, y es que el bosque, ese respiro que necesitan, está realmente cerca.
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0: 8 de la mañana saludamos a las personas que se suman a nuestro programa a través de Telefórmula. Muy buenos días a todos y a quienes están con nosotros desde las 7 en Radio Fórmula, en YouTube, en las plataformas digitales. De nueva cuenta, muy buenos días, muy buen martes. Deyanira.
1: Buen día, Ciro. Vamos con un resumen de la información. A las 7 de la tarde, en el Estadio Ciudad de México, la selección mexicana jugará su primer partido de eliminación directa en los 16avos de final contra Ecuador. Este será el penúltimo partido del Mundial en México. Suerte y mucha fuerza para la selección. Hoy veré el partido en uno de los festivales futboleros de la ciudad, aseguró esta mañana la presidenta Sheinbaum. Dijo que más tarde dará los detalles, ya que está definiendo entre dos alcaldías. Hoy tendremos un operativo de 15.000 policías desplegados en el Estadio Ciudad de México, en el Fan Fest del Zócalo y en Paseo de la Reforma para evitar que los festejos acaben en desgracia, aseguró por la mañana César Cravioto, secretario de Gobierno de la Ciudad de México. Agregó que si hoy gana México, la ciudad tendrá 22 espacios para celebrar con la intención de esparcir a la gente en diferentes puntos de la capital. Ayer fueron asesinadas 42 personas en México, de acuerdo con cifras preliminares publicadas esta madrugada por la Secretaría de Seguridad y Protección Ciudadana. Los estados más violentos fueron Sinaloa, donde se registraron 8 homicidios dolosos, y Guerrero, donde las autoridades reportaron 5 asesinatos. En estos momentos, el dólar interbancario se cotiza en 17 pesos con 51 centavos.
0: Bueno, seguimos sin localizar a la señora María Felicia Jiménez. No es que la estemos tratando de encontrar como de lugar, sino que habíamos tenido comunicación con ella. Nos dio una entrevista, ayer te la dio Deyanira, pero luego nos decías en la primera hora del programa que perdiste comunicación con ella.
1: Sí, perdimos comunicación con ella y pues bueno, estamos al pendiente. También te comentaba hace unos momentos que consultando en fuentes de la Fiscalía de Morelos, la señora no ha acudido todavía a presentar esta denuncia en contra de Víctor Rodríguez, y tiene que acudir a la Fiscalía de Morelos porque además ahí se presentaron los hechos, y aunque la Fiscalía ya dijo que ellos estaban investigando estos hechos, esta violencia que realizó el señor Víctor Rodríguez en contra de la señora Felicia Jiménez, pues no pueden avanzar hasta
0: ¿Por qué no pueden avanzar? A ver, pregunto desde mi desconocimiento, se lo pregunto a la gente de la Fiscalía de Morelos, que más gracias por la información que nos han compartido, por el análisis que nos han compartido, pero ¿un hecho así no se persigue de oficio?
1: Tendría que perseguirse de oficio, pero lo que ellos me dicen es de que se tiene que saber cuál fue el domicilio donde sucedieron los hechos.
0: A ver, si tú persigues de oficio es porque supiste que se dio una agresión y entonces sueltas a tu fuerza de investigación para juntar toda esa información. Eso es perseguir de oficio. Lo otro es tienes que ir a presentar una acusación para que la autoridad inicie la investigación, inicie su trabajo. Le hacemos la pregunta a la Fiscalía de Morelos, si no las quieren responder en privado o si nos la quieren comentar en público, aquí la escuchamos. Una agresión como la del señor Víctor Jiménez, todo indica que fue una agresión, ¿no se persigue de oficio por parte de la autoridad? Y en este caso la autoridad ministerial sería la de Morelos. Dejamos la pregunta y ojalá hay oportunidad de escuchar su respuesta. Son las 8:05, volvemos.
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8: Sur de California, buenos días, es KWKW 1330, la primera, informa. Temperatura máxima para hoy martes, centro cívico angelino, se prevén 71 grados, mínima de 61 con cielo soleado. Un joven de 13 años ayudó a detener un incendio tras ver llamas en el exterior de su casa en Sherman Oaks y alertar a su familia, que comenzó a sofocar el fuego antes de la llegada de los bomberos. Un video de vigilancia captó a una persona prendiendo fuego junto a dos viviendas antes de marcharse. Los vecinos están tratando de conseguir más grabaciones para ayudar a identificar al sospechoso. Los residentes señalaron que la situación de las personas sin hogar y los problemas de seguridad pública asociados han empeorado en la zona y temen que el incendio hubiera podido terminar en tragedia. El Departamento de Servicios para Personas sin Hogar y Vivienda del Condado de Los Ángeles se quiere asegurar de construir un sistema de respuesta ante la falta de vivienda que sea accesible, transparente y diseñado con la participación de la comunidad. Están invitando a participar en una reunión comunitaria virtual el miércoles 8 de julio de 2:30 a 4 de la tarde. Durante esta sesión revisarán los borradores de los mapas del sistema destinados a adultos solos, familias y jóvenes para el año fiscal 2026-2027. Por último, en Los Ángeles, un veterano bombero de la ciudad de Los Ángeles ha decidido denunciar irregularidades de forma anónima, formulando graves acusaciones de negligencia contra la dirección del departamento tras la anulación de un juicio federal. Esta fuente interna sostiene que el hecho de que el cuerpo de bomberos no siguiera los protocolos de seguridad estándar fue la causa directa de que un incendio ya controlado volviera a avivarse, convirtiéndose en el destructivo incendio de Palisades. Y hasta aquí nuestra información en KWKW 1330, la primera, que le presenta de 4 a 5 de la tarde a los jefes.
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0: 8:09 de Yanira.
1: Nada más rápidamente, si era de lo que preguntabas, la Fiscalía de Morelos lo que nos dice es sí, se inicia esta investigación de oficio, pero en todos los casos las víctimas deben presentarse a declarar para desahogar diligencias. Se está investigando, pero para fortalecer las indagatorias es necesaria la comparecencia de la víctima ante el MP. Esto por el caso de la señora Felicia Jiménez, de que no se ha presentado ante la Fiscalía de Morelos para presentar la denuncia en contra de Víctor Rodríguez.
0: Bueno, gracias por la información a la Fiscalía. A la Fiscalía de Morelos. Muchas gracias. Moisés, buen día.
6: Ciro, buenos días. Tenemos actualización de números después de los dos terremotos que azotaron Venezuela la semana pasada. El presidente de la Asamblea Nacional, Jorge Rodríguez de Venezuela, informó que hasta el momento la cifra de muertos ascendió a 1,719 y los heridos ya suman 5,034 heridos. Y por eso vamos con Ronnie, que está en Caracas. Buenos días, Ronnie.
0: Ronnie Zamora, buen día, Ronnie. Vamos ya hacia rumbo a la semana y la situación, al menos lo que vemos a la distancia, sigue siendo dificilísima en Venezuela. Ronnie.
11: Buenos días, Ciro. Sí, la situación es bastante difícil en este momento, pues en la medida que va pasando el tiempo, pues las esperanzas de los familiares que se encuentran apostados a las afueras de los edificios derrumbados, especialmente en la zona de La Guaira, se va perdiendo. Sin embargo, ayer tuvimos la fortuna de presenciar el rescate de un niño de 12 años. Los rescatistas mexicanos aquí han sido muy bien recibidos por parte de las comunidades y todavía mantienen esperanza. Hablan que desde su experiencia, pues hasta 10 días han logrado conseguir personas con vida, y eso alienta a los familiares a mantenerse firmes allí. Sin embargo, por el otro lado, vemos que la ciudad de Caracas está ya inundada de campamentos al aire libre de personas que bien perdieron sus viviendas o que tienen miedo porque sus estructuras de donde habitaban están severamente dañadas y están ocupando grandes áreas. El principal parque de la ciudad, que es el Parque Generalísimo Francisco de Miranda, es una especie de Central Park, para que tengan una idea, una especie de Central Park de Nueva York, pues está ahorita lleno de carpas y personas que están bien o buscando un nuevo lugar para vivir o esperando que alguien confirme si pueden regresar a sus hogares, Ciro.
0: Bueno. Oye, y ayer, supongo que lo viste, lo vieron, allá subió un video, difundió un video María Corina Machado, en donde dice que la autoridad de Venezuela está bloqueando el viaje de equipos de rescatistas internacionales. ¿Es verdad eso?
11: Eso es, digamos, parcialmente cierto. Venezuela no estaba preparado para esto. Uh-huh. Es un país que ha estado en crisis económica por muchísimo tiempo y bueno, hay incompetencia además en muchas áreas. Eso llevó aquí en un primer momento las respuestas de parte del gobierno hayan sido insuficientes, lo cual ha generado gran molestia. Hemos estado en La Guaira varias veces y las personas se nos acercan muy molestas, no, porque no entienden por qué el gobierno no desplegó a los militares para que ayudaran en labores de rescate. Los militares simplemente se han dedicado a custodiar las áreas de manera, digamos, para en operativos de seguridad, pero no se han dedicado a las labores de rescate, lo cual tiene muy indignado a las personas. Y en este caos que ha habido en esta zona, que es muy difícil acceso después del terremoto, pues han tratado de llegar equipos de rescate, han tratado de llegar ayuda, pero se ha ido complicando. Y a eso agrégale todo este tema del autoritarismo, de esa visión de gobierno todopoderoso que hay, que se sigue de alguna manera imponiendo y que bueno hace que autoridades tomen muy malas decisiones en este camino y cuando tienes el tiempo en contra, pues es muy malo para las personas, Ciro.
6: Ronnie, a casi una semana de este par de terremotos se siguen registrando réplicas, la más reciente ayer en Caracas de magnitud 4.6. ¿Esto ha complicado de alguna manera las labores de rescate que se están intentando hacer no solo en la capital, sino en todo Venezuela?
11: Bueno, de acuerdo a las mismas cifras que tú nombraste al inicio, Moisés, creo que el presidente de la Asamblea Nacional y hermano de la presidenta encargada, Delcy Rodríguez, habló de 609 réplicas de distintas magnitudes. La de ayer fue bastante, se sintió bastante. Sin embargo, esto no ha sido lo que ha obstaculizado las labores de rescate, sino el no tener la maquinaria adecuada y las competencias en conocimiento adecuado. Ayer en la noche cayó un gran aguacero en toda la ciudad y en el estado de La Guaira, y eso sí retrasó muchísimo las actividades de rescate.
0: Bueno, pues te agradecemos una vez más, Ronnie Zamora. Muchas gracias por esta información. Abrazo a todos los venezolanos. Muchas gracias, Ronnie Zamora.
6: Abrazo, Ronnie.
11: Gracias.
0: Fuerte abrazo.
11: Gracias a ustedes.
0: Abrazo,
11: tengan un feliz día.
0: Bueno, cambio de tema. Regresamos a México. ¿Qué pasó alrededor del estadio Ciudad de México Banorte Azteca hace unos momentos? Maru Rojas, qué gusto, buen día, Maru.
12: Ahora con las imágenes de Uriel Rivas, te saludo. En una Ciudad de México que no ha parado el chipichipi en toda la noche y esta mañana, aquí en la zona oriente del estadio, estamos sobre la calzada de Tlalpan, nos tocó ver cómo hace unos segundos una camioneta que traía los extintores para los elementos de la policía se le abrió la puerta trasera, y con las imágenes de Uriel Rivas me mostraré cómo todavía queda el polvo, que me quise acercar.
0: Uy.
12: Y en el momento en que se cayeron los extintores no se podía ni respirar.
0: ¿Dijo?
12: Porque se abrieron cerca de 10. Todo esto, Ciro, porque creo que ahora la policía está un poco más nerviosa. Los operativos iniciaron mucho más temprano, los cierres también. Aunque Tlalpan, ahí en las imágenes de Uriel Rivas, ves dos carriles. Él va a empezar a panear, porque a partir del Estadio Azteca ya solamente es un carril. Y ese carril no es suficiente para la gente que va hacia la zona de la salida de hospitales, de la salida a la carretera Cuernavaca. Esta es una zona de transbordo y es una zona muy conflictiva para la gente que vive en la zona de Santa Úrsula, y ya está cerrado el paso peatonal.
0: Pero está cerrado por el operativo o por este, vamos a llamarlo así, accidente con los extintores. Porque
12: no, por el operativo
0: por
12: que
0: el
12: inició
0: operativo.
12: Mucho más temprano, desde las 6 de la mañana.
0: Bien. Oye,
12: 13 horas antes del partido.
0: Y por lo que hace a los extintores, ya se recogieron y se acabó ese problema.
12: Efectivamente, Ciro, lo que sí vemos es llegar un número mucho mayor que los elementos que vimos hace 8 días para el partido de la selección.
0: Tanto así, la autoridad nos dijo temprano aquí que iba a ser el mismo número de policías, Maru. Alrededor de 15,000 por toda la ciudad. Tú ves más. Interesante.
12: Y comenzaron mucho más temprano. Están llenando un tráiler con vallas. No sé a dónde las van a llevar. Las vallas metálicas las están sacando del estadio. Hay un tráiler llenando con vallas. No sé dónde vayan a cerrar cerca de aquí del Estadio Azteca. Uriel te va a mostrar el tráiler que están llenando con estas vallas.
0: Bueno. Híjoles, pues va a ser jornada larga. Y ojalá no sea muy, muy, muy complicada hoy, Maru.
12: Sí, y ojalá vemos que San Pedro se apiade.
0: Eso que vemos ahí al fondo, ese es el tráiler y las vallas. Esos señores con los impermeables amarillos.
12: Sí, los están llenando con vallas. Y es que está lloviendo. Y las vallas están saliendo de ahí, de donde están los torniquetes para la entrada al estadio.
0: Bueno. Bueno.
12: Tiro, me voy a perder hoy.
0: ¿Te vas a perder
12: lo que va
0: hoy
12: a suceder en la Cámara de Diputados?
0: A ver, venga, pero
12: nada más
0: tenemos
12: te adelanto,
0: 2 minutos.
12: Es la primera vez que un auditor superior de la Federación va a dar conferencia de prensa por el número de irregularidades encontradas de lo que le dejó el anterior auditor, David Colmenares. Se habla de una cantidad verdadera de miles de millones, 755 mil millones de pesos en irregularidades de los gastos del gobierno federal. Se habla
0: de qué ejercicio,
12: programas.
0: ¿De qué ejercicio? ¿De qué ejercicios?
12: Es la primera entrega de la cuenta pública 2025, primer año de Claudia Sheinbaum, y las irregularidades son en programas maestros de esta administración, como el Tren Maya, como Dos Bocas, y que las irregularidades son también por recursos que se anunció habían sido recuperados, pero no se demostró dónde se recuperaron y a dónde se asignaron.
0: ¿Y a qué hora va a ser eso?
12: A las 12 del día en la Cámara de Diputados.
0: ¿Se alcanzas a llegar, Maru?
12: No des ideas. No, bueno, sí, porque si salgo de aquí ya no regreso.
0: ¿Qué? Tú haces eso y más. Es más, tú podrías estar haciendo las dos coberturas en simultáneo. Te hemos visto hacer cosas más difíciles. Fuerte abrazo, suerte ahí en el Azteca y gracias por
12: muchísimas
0: estar
12: muchísimas gracias, Ciro. Buenos
0: la verdad,
12: días.
0: No la teníamos considerada lo del auditor. Suerte a Uriel, suerte en esta larga jornada y alrededor del Estadio Azteca. Nosotros hacemos una pausa. Son las 8:20. Gracias siempre por sus comentarios. Volvemos.
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13: Esto es lo bueno, lo malo y lo feo en el deporte. Lo bueno es que nuestros países de América siguen avanzando en el Mundial. Luego de que Canadá dejara fuera a Sudáfrica 1-0 este pasado domingo, Brasil le ganó ayer a Japón 2-1, mientras que Paraguay en penales venció a la poderosa Alemania 4-3. Lo malo es precisamente que Alemania, la tetracampeona mundial en los mundiales, queda fuera una vez más. Después del 2014 de haber sido campeona, en el 18 se fue en fase de grupos, 22 también se fue rápido y hoy en el 26 lo hace nuevamente yéndose en fase de grupos. Lo feo es que también a Países Bajos le pasaron cuenta, ya que terminó perdiendo ayer también. En el partido quedó 1-1, pero en penales vino perdiendo 3-2 ante Marruecos. Con esto, la naranja mecánica se va del Mundial muy pronto también en lo que es en la fase de 16avos. Esto es lo bueno, lo malo y lo feo en el Mundial con Francisco Javier Delgadillo.
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1: El embajador Jamison Greer, que es el encargado de Estados Unidos para este tema, y el secretario de Economía de México, Marcelo Ebrard. Dice la presidenta, una vez que se dé esta comunicación, pues ya saldrá una carta, y anuncia la presidenta que el jueves va a estar en Palacio Nacional el secretario Ebrard, justamente para explicar qué es lo que se determinó en esa reunión, en esa primera reunión. Dice la presidenta, lo que puede ocurrir con el tratado son varias opciones, todas están determinadas en el tratado. Una de ellas dice que es que se amplíe a 16 años. Eso tendría que firmarse mañana. Mañana mismo tendrían que firmarlo. México ya firmó. La presidenta dice, yo ya firmé para que se amplíe otros 16 años. El secretario de Economía también ya firmó por 16 años. Estamos esperando la respuesta de Estados Unidos. Si Estados Unidos mañana no dice que quieren ampliarlo 16 años más, pues empieza un proceso de revisión formal y ahí se podrían hacer o algunos cambios pequeños o ajustes o cambios mayores que, dice la presidenta, tendría que pasar por los congresos de los países. Entonces, eso también lo vemos poco probable.
2: Lo que nos ha explicado Marcelo Ebrard muchas veces. En distintas entrevistas.
1: Y pasando la fecha de mañana, 1 de julio, vendría otra reunión. Dice la presidenta, no está determinado, pero sería entre el 16 y el 20 de junio, que vendría el equipo de Estados Unidos para seguir esta revisión. Dice la presidenta, hay optimismo en el sentido de que los tres países queremos que continúe el tratado. Conocemos bien la posición de Estados Unidos con los aranceles. Dice, para nadie es un secreto que la posición del presidente Trump es elevar aranceles a todo el mundo, pero las conversaciones se han dado bien. En la mesa no hay ningún otro tema más allá del comercial. Entonces, por eso hay optimismo de parte de la presidenta. Mañana esta reunión y el jueves, Marcelo Ebrard en Palacio.
2: Bueno, y en eso está. Y en lo del Mundial y que la presidenta sí va a salir hoy a... ¿Alguna plaza? ¿Alguna sí, de las cuantas? ¿Cuántas nos dijo el secretario Cravioto? 22 plazas.
1: De estos festivales futboleros, dice la presidenta que se va a poner de acuerdo con la jefa de gobierno, Clara Brugada. Dijo, estamos entre dos alcaldías. Intentaron ahí los reporteros preguntarle cuáles eran esas dos, pero dijo que no. Que más tarde nos dice a dónde va a ir más en la noche a ver este partido.
2: Bueno. Tranquilos, hoy en Palacio Nacional. ¿No ha dicho nada sobre el señor Víctor Rodríguez?
1: No, todavía no le preguntan del tema y ella tampoco ha hecho ninguna mención.
2: Sí. Vamos a, dado que fue la única entrevista que concedió, vamos a presentar después de las 9, vamos a repetir la entrevista que ayer presentamos aquí, la que le dio la señora María Felicia Jiménez a Deyanira. La de Yanira Pérez, y como lo hemos informado, pues perdimos comunicación con ella, contrario a lo que le dijo a Deyanira en la entrevista. Ayer, cuando menos ayer, no presentó la acusación en una oficina de la Fiscalía de Morelos, pero vamos a recuperar la entrevista, la vamos a transmitir. ¿A qué hora la podemos transmitir? 9:10. A las 9:10, es una entrevista de unos 7 minutos, si no me equivoco, más o menos 7-8 minutos la vamos a poner. La presidenta fue muy dura ayer, sobre todo cuando le preguntaron, ¿y cabe la posibilidad de que este señor Víctor Rodríguez regrese a trabajar al gobierno? Y ese gesto muy despectivo de la presidenta, cuando dijo, no, eso ya no es posible.
1: Sí, le pregunté ayer. Si iba a dar, dijo, no, ningún cargo, muy sí, tajante ayer, no, todo descartado. Y que le preguntan el mensaje para los otros funcionarios, cero impunidad, a ninguno se le va a permitir.
2: Sí, eso se entiende, el discurso de la cero impunidad y no a la violencia contra nadie, menos contra una mujer, menos esa violencia doméstica, menos además en presencia de los hijos y menos además si son tan pequeños, tan menores, eso lo entendemos. Pero la forma categórica de la presidenta diciendo el señor no vuelve a trabajar en mi gobierno, creo que es una señal para que se muevan todos los que se tengan que mover, entre otros las autoridades de Morelos, que como ya nos informó Deyanira, pues están.

0: están listas ahí para... Pero necesitan la participación, la acusación de la señora María Felicia para poder proceder. ¿Qué más?
1: Le preguntan a la presidenta, hoy publica el medio, sin embargo, una nota sobre Maru Campos. Dice, la empresa inmobiliaria de Maru Campos recibe contratos del gobierno de Maru Campos. Le preguntan a la presidenta sobre esto y la presidenta dice, vale la pena investigar, que se revise quizá la auditoría superior o si alguien presenta una denuncia, dice la presidenta, se investigue de entrada lo administrativo y ya después las investigaciones.
0: ¿Van a revivir a Maru Campos?
1: Sí, llegan.
0: ¿Otra vez? ¿Van a, después de... su experiencia, ¿cuándo fue lo de Maru Campos?
1: El 9 de marzo, me parece.
0: De mayo.
1: Sí, no.
0: ¿Qué día estuvo aquí? A ver, ¿qué día estuvo con nosotros Maru Campos? Haber sido por el 20 de mayo, más o menos, no mediados de mayo. Y luego ya la soltaron, porque creo que no les estaba saliendo bien su estrategia. Pero bueno, ahora van con una historia que... No le he leído, la leeré, pero suena como algo que no es totalmente novedoso, ¿no? No es totalmente novedoso, pero bueno, ya le pusieron la pregunta a la presidenta hoy en la mañanera. ¿Nada más?
1: Sí, nada más mencionar que hoy es martes de salud, entonces han tocado temas relacionados con salud y por eso aprovechan y le preguntan al secretario de salud, David Kersenovich, sobre una investigación en el Hospital Infantil de México, el Hospital Federico Gómez, que se habrían encontrado unos medicamentos caducados, 18 millones de piezas de medicamentos, incluidos medicamentos oncológicos, que habrían caducado entre 2020 y 2024, y dice el secretario de Salud, David Kersenovich, que están haciendo la investigación, que no solo son medicamentos, que también hay material de curación que habría, pues, de alguna manera caducado o ya no se podría utilizar. Entonces, se está haciendo una investigación para determinar las responsabilidades y comenta la presidenta que uno de los procedimientos administrativos que se están simplificando de alguna manera es el tema de los medicamentos cuando llegan a su fecha de caducidad, para que esto sea un proceso más simple, pero están haciendo la investigación de qué pasó con esas 18 millones de piezas de medicamentos que pues echaron a perder en el hospital infantil, entre ellos medicamentos oncológicos.
0: Dos. Bueno, pues vámonos a pausa. Pero están razonablemente tranquilos esta mañana en Palacio Nacional.
1: Sí, razonablemente tranquilos. Yo, bastantes preguntas sobre el tema.
0: A la espera del partido.
1: Y de saber dónde va a haber el partido la presidenta.
0: Bueno, ¿dónde lo vas a ver tú?
1: Yo...
0: ¿Tú trabajas hoy?
1: No.
0: Pues tienes tu programa a las 10 de la noche.
1: No, hoy le cedemos el espacio a Fórmula Deportes para que siga con la excelente cobertura que han estado haciendo. Recuerda que somos locales aquí en Grupo Fórmula, entonces todo el análisis lo tiene nuestro querido José Luis Cuevas, el pintor, lo tiene también Alfredo González, y seguramente se van a conectar con Betsabe Rosales, que va a estar hoy en el estadio, con todos los reporteros a los que han hecho un color. No, yo lo voy a ver. Quizá en mi casa los he visto últimamente.
0: Sí, bueno.
1: Y ha sido de buena suerte, así como tu suéter.
0: Entonces, repite, ¿y tu blusa?
1: De verde, de la playera blanca, hoy no, a mí me da mucho miedo la cábala.
0: Sí, solo aquí los compañeros, bueno, pero han venido de blanco siempre.
1: Pero siempre la misma, repiten la misma con la que ganaron.
0: ¿Crees que mañana volveré a traer el suéter verde o ya no?
1: Yo creo que sí.
0: ojalá, usted, compañero, sí. Sí, vamos a ganar. Aquí, bueno, aquí los compañeros también, nuestros compañeros camarógrafos, la mayor parte con su camiseta verde. Qué padre, qué alegría, qué buen mundial. Y pues bueno, suerte a la selección esta noche. Ya al rato, 7 de la noche, vamos a pausa. Ya hoy sería el último feriado. Bueno, primero porque ya se van a acabar las clases, segundo porque ya no habrá juego un día hasta el próximo mundial en México, que a lo mejor a ti sí te toca verlo, puede ser en el 2064.
1: Pero has visto cómo en Ecuador, después de que ganaron, declararon feriado. Paraguay declaró feriado después de ganar.
0: Pues es el
1: si
0: gran evento deportivo
1: domingo,
0: mundial.
1: ¿Podrían declarar feriado el lunes?
0: Cuando tú ves cómo todos los países, los jugadores cantan el himno, dices, no hay un evento así deportivo en el mundo y quizá no hay un evento así en el mundo. Vamos a pausa, volvemos.
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12: Bélgica reaccionó a tiempo. Después de un inicio lleno de dudas, Bélgica respondió con autoridad en la última jornada. Los europeos golearon 5-1 a Nueva Zelanda y terminaron como líderes del Grupo G, cambiando por completo la percepción sobre su desempeño. El equipo mostró contundencia ofensiva y recuperó la confianza justo antes de comenzar la fase de eliminación directa. Ahora buscará mantener ese nivel cuando enfrente los partidos decisivos. Bélgica nos recordó el potencial de su plantel.
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14: La Secretaría de Turismo prevé la llegada de 22,400,000 turistas y a partir de mediados de julio y hasta finales de agosto una ocupación hotelera promedio nacional de 65%. Durante el primer trimestre de 2026, el valor de las exportaciones estatales incrementó 17.9%. De acuerdo al INEGI, Chihuahua encabeza la lista con 22.8% del total de exportaciones nacionales. Le sigue Jalisco con 11%. Las ONG Prisoners Defenders y Consorcio Justicia documentaron que en el primer semestre de este año, el gobierno de Cuba encarceló a 175 nuevos presos políticos. 114 de ellos están tras las rejas por ejercer sus derechos de manifestación, asociación y libertad de expresión. También hay 9 menores en prisión provisional y prisiones de máxima severidad para adultos.
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0: 8:39. Aquí estamos, Ciro Procuna.
15: ¿Qué tal?
0: Van llegando, se van cumpliendo, las fechas se cumplen de manera inexorable. Y aquí estamos, martes 30 de junio, el partido programado en el Estadio Azteca, 16avos o ronda de 32, como la quieran llamar. Y hoy juega la selección y juega contra un rival muy duro, contra Ecuador. Pero bueno, martes 30, lo escuchamos, compañero, qué gusto, buenos días.
15: Hola, Ciro, por la mañana, qué gusto saludarte a ti y a todo el auditorio. Efectivamente, llegó el día. Es un partido de eliminación directa. Este tipo de partidos son son diferentes, son de vencer o morir. Y hace mucho tiempo que México no es capaz de ganar un juego de estas características. Hay que remontarnos hasta 1986, en aquel 2-0 ante la selección de Bulgaria, con el golazo de Manuel Negrete de media tijera en el Estadio Azteca, donde se vivió un momento espectacular, un momento mágico.
0: Oye, ese fue el último juego que ganó la selección en un mundial de eliminación directa.
15: Exactamente. Wow. Porque no se fue a Italia 90 por los cachirules. Sí. Del 94 en adelante, cierto, vino la maldición de los octavos de final del quinto partido, esa obsesión. Ni siquiera hubo cuarto partido en el Mundial de Qatar. El último juego en mundiales, wow, de eliminación directa, tenemos que irnos 40 años atrás. Sí. Se cumplió recién ayer se cumplió el 40 aniversario de la final entre Argentina y la selección de Alemania. Y antes fue aquel día en que se le ganó a la selección de Bulgaria. Y sí, terminó siendo un triunfo muy claro del equipo mexicano. Después hubo que ir a Monterrey, al Estadio Universitario, para enfrentar a Alemania. Y la historia se desenvolvió en penales, donde ahí México perdió 4-1.
0: Y luego puras tristezas desde entonces, puras.
15: Así es. Sí. Recordaba aquella situación de Italia 90, en que no se fue por las actas alteradas. Sí, sí, sí. 94 fue de nueva cuenta contra Bulgaria, la selección de Bulgaria. Sí. En el 98 fue en Montpellier contra Alemania. En el 2002 en octavos de final también contra Estados Unidos. 2006 Argentina. 2010 Argentina también. En el 14 no era penal. Holanda. Países Bajos, Holanda, efectivamente, en Brasil. Después en el 18 ocurrió lo de Brasil en Rusia. En 2022 no se pasó de la etapa de grupos y aquí estamos. Este día, en el 2026, esperando que se logre este triunfo. Y yo sé que se ha logrado, Ciro, amable auditorio, una etapa de grupos muy, muy relevante, histórica, ya lo es, por haber ganado el pleno de puntos, pero de nada servirá si no se le gana a Ecuador, porque la frialdad de los números indicaría que México volvería a quedar marginado de los octavos de final, es decir, de los 16 primeros lugares, que fue el mismo punto en el que nos quedamos en Qatar. Yo sé que no es lo que se desea, yo sé que el optimismo es otro, que las condiciones son otras, y además que hay argumentos para poder pensar que se puede ganar el día de hoy, pero sí creo que es un contexto que conviene poner sobre la mesa. Creo que Javier Aguirre tiene muy claro el tipo de juego que le va a proponer Ecuador. Ayer tuvo varios momentos en la rueda de prensa de 30 minutos en que lo ilustró. Ecuador es un equipo muy físico, muy poderoso en ese plano, que es competitivo en las jugadas de mano a mano, y algo muy importante que me parece que conviene analizar, tiende a interrumpir en campo propio, en campo del rival, los intentos de salida, y ahí México ha tenido detalles que debe de corregir, que se presentaron especialmente en los juegos de la etapa de grupos, perder el balón en tu propio campo, eso puede ser muy peligroso ante un equipo que tiene cuota de calidad más amplia. México ha ido también encontrando su alineación óptima. Creo que estaba muy perfilada desde antes del Mundial. Tres de los cuatro titulares de la defensa estaban muy claros. Los centrales y el lateral izquierdo. Adelante creo que también estaban muy claros. Eje de ataque junto con Quiñones y el caso del Piojo Alvarado. Donde más cambios ha sido en el medio campo. Pero es donde más variantes tiene Javier Aguirre. Si tiene un medio campo más sólido, tiene a Lira, tiene a Luis Romo, tiene también a Edson Álvarez, inclusive Obed Vargas cumple con ese rol. Si quiere un poco más de creatividad, de producción ofensiva, está Luis Chávez, que tiene una pierna zurda privilegiada. Está, desde luego, alguien como Brian Gutiérrez, que empezó siendo titular y después tuvo que ir a la banca por acumulación de tarjetas o para evitar una suspensión, quiero decir. Y también está el más joven, no nada más de esta plantilla, de todo el Mundial, Gilberto Mora. Yo quiero ver si inicia Gilberto Mora el día de hoy. A lo mejor no es el tipo de juego para Gil Mora, que no ha cumplido la mayoría de edad, pero que hace cosas de gente mayor. Porque va a tener enfrente a gente como Caicedo, como el propio Pedro Vite, que son futbolistas adultos y que físicamente pueden ser dominantes y pueden tener una ventaja con Gilberto Mora. Pero el argumento futbolístico lo tiene el jovencito de los Xolos de Tijuana como para poder trascender en este partido. Pero tengo especial interés por ver si arranca Gilberto Mora o si Javier decide otro look, otra presentación de su medio campo y darle minutos a Gilberto Mora más adelante. Creo que será un juego de pocos goles, Ciro, amigos. La contundencia entonces me parece que va a ser algo realmente muy importante. Las pocas ocasiones que se generen concretarlas ante la portería rival. Basta con ver cómo le fue a Marruecos el día de ayer.
0: Sí.
15: Estaba perdonando demasiado al conjunto de Países Bajos. Tuvo que rescatar el empate en la recta final. Perdonó también en el primer tiempo extra una ocasión muy clara y fue hasta la tanda de penales con sufrimiento adicional que selló su pasaporte a la siguiente ronda. Contundencia. No creo que haya tanta claridad como si la hubo en ese partidazo en Monterrey del que ahora, si quieres, hablamos.
0: Sí, sí.
15: México es local. Somos locales, como dice la campaña de Grupo Fórmula, Ciro, amigos. Hay que ver, todo cuenta, todo cuenta en este partido. Hay que ver el trajín que tuvo que llevar el equipo ecuatoriano que esperaba llegar a territorio mexicano a las 5 de la tarde. Por temas logísticos propios, su vuelo se retrasó 1.5 a 2 horas. Añádele el tráfico para llegar del aeropuerto a Santa Fe. Tuvieron que llevar directamente hasta el Estadio Azteca, imagínate esas horas, al entrenador Sebastián Becasese, que cerca de las 9 de la noche estaba dando su conferencia de prensa, que sí, es obligatoria. Y luego, de regreso a Santa Fe, pues llegaron más tarde de lo esperado y ya te digo, todo cuenta. Lo que no me encantó fue lo de la serenata en su hotel. Eso fue pues inevitable. No sé a qué hora ya haya terminado, pero sí creo que se puede ganar con lealtad. Y esas prácticas, honestamente, a mí no me gustan mucho que digamos. El arbitraje será de Slavko Vinčić, un esloveno que tiene experiencia vasta. Son 60 juegos arbitrados a nivel UEFA Champions League. También tiene experiencia a nivel UEFA Europa League. Es de las cartas fuertes del arbitraje en la UEFA y él será el encargado de llevar a cabo este partido. Es una prueba más importante, pero vuelvo a lo mismo. Yo creo que argumentos tiene el equipo mexicano para poderlo ganar. Y sí, cuenta mucho jugar en casa. Todo ese trajín del que te hablaba de un equipo ecuatoriano que tuvo, Ciro, que jugar en Nueva York, en Filadelfia, tuvo que moverse a cada una de sus sedes con base en Columbus, Ohio. Y llegado el momento, sí, con vuelo charter a México, pero haciendo más maromas de las programadas, en la noche anterior al juego también se convierte en un factor en contra. Y en lo futbolístico también hay elementos para pensar. Si me preguntas mi pronóstico, me gustaría saber el tuyo también. Yo creo que este es un juego de un gol. Va a ser un partido, le llaman a cara de perro, de esos bravos, de esos muy cerrados, donde espero que los delanteros mexicanos anden muy certeros ante la portería rival y sean capaces de ganar 1-0.
0: Oye, lo cual no es lo común, ¿no? Pero bueno, ojalá hoy sea la excepción, que traigan bien afinada la puntería. Yo sigo pensando que en una de esas noches de lluvia, además, puede caer un gol en los primeros minutos y eso te va a cambiar todo,
15: Ojalá.
0: Puede ojalá pasar, pero bueno, no, yo, el pronóstico es el de ustedes, el de los especialistas. Yo como aficionado, que ahí estaremos en la noche.
15: Y qué maravilla.
0: Como aficionado, pues de corazón con la selección, porque decíamos, Ciro, antes de pasar a los partidos de ayer y lo que viene hoy, pasan los días y seguimos diciendo qué buen mundial el que ha hecho México en términos de el evento en sí. Ayer terminó Monterrey, vimos cómo terminó Guadalajara la semana pasada, lo que ha sido la Ciudad de México, las calles de la Ciudad de México, lo que fue anoche Monterrey, y ojalá la fiesta siga unos cuantos días. Hoy se juega el penúltimo juego de nuestro Mundial, llevamos 2 años hablando del Mundial, hoy se juega el penúltimo y el domingo se acabó. Ojalá termine con una fiesta, y para eso hoy se necesita una victoria. Ciro procura.
15: Exactamente.
0: Hoy se necesita una victoria.
15: Exactamente. ¿Sabes? Un amigo, una gloria del deporte mexicano, mi querido amigo Raúl Alegre, que siempre me hace preguntas muy, muy puntillosas, 2 veces ganador del Super Bowl, que jugó para los Gigantes de Nueva York, el gran Raúl Alegre, me preguntaba, oye, de los 3 guardametas mexicanos, ¿quién es el mejor en los penales? Raúl siempre tiene preguntas, te lo juro, muy, muy acertadas. Y dije, bueno, ¿qué acabamos de ver el día de ayer? Brasil estuvo a punto de irse a prórroga. Alemania tuvo que ir a los penales, quedó eliminado ante la selección de Paraguay. Y lo que vimos por la noche con Países Bajos y Marruecos también tuvo ese desenlace. Y Raúl es lagunero, nacido en Torreón, Coahuila. Sí. Entonces dije, ya sé por dónde va tu pregunta, Raúl. Y sí, el mejor de los 3 porteros que tenemos es Carlos Acevedo, pero el tercer guardameta.
0: Pero ¿por qué? ¿Cuántos penaltis ha parado? ¿Cada cuántos tiros para un penal? ¿Cómo llegan a esa conclusión?
15: No, mira, no te tengo el dato preciso, pero sí creo que es en lo que mejor se desenvuelve Carlos Acevedo. A lo mejor en lo demás no es superior al tal Rangel. En algunas cosas sí puede ser mejor que Memo Ochoa. No es mejor atajador que Memo Ochoa, por ejemplo. Pero por aire va mejor, juega mejor con los pies que él. No es tan completo como el tal Rangel, pero en los penales, si algo distingue a Acevedo es eso. Y me preguntaba, Raúl, ¿ves a Aguirre aguantar un cambio para que si llegara a ocurrir Carlos Acevedo entrara? Yo dije, mira, ojalá y no haya necesidad de llegar a esa instancia, pero de los tres porteros que tenemos, el tercer guardameta es el mejor atajador de penales.
0: Que luego ni necesitas atajador, viste los ayer los de Países Bajos, la ponían en el cielo, pegaban en el poste, pero en fin, oye, rápidamente el partido de anoche, poco Brasil, Alemania, y lo que viene hoy juega Francia, en partido que debe ser bien duro contra Suecia.
15: Ciro, por supuesto, mira, Alemania está en una crisis, son ya tres mundiales en que no da pie con bola, ni siquiera pasó grupos en los dos anteriores, después de que fue campeón del mundo en Brasil, eliminado en grupos, dos mundiales consecutivos, y ayer quedó fuera ante Paraguay.
0: Contra Paraguay.
15: La figura de este partido fue su guardameta Orlando Gil. Me puse a investigar un poco, Orlando Gil padecía mucho con los penales, un guardameta de casi 2 metros que juega en San Lorenzo de Almagro, este portero paraguayo. Los primeros 17 penales que le cobraron a nivel de clubes, no fue capaz de atajar uno solo. Llegado el momento, en el mundial con su selección, paró dos. Uno fue a Kai Havertz, que es el especialista alemán, y el otro fue a Nick Voldemade. Alemania terminó padeciendo su falta de contundencia, y Paraguay. ¿Se acuerdan cómo empezó Paraguay?
0: 4-1 contra Estados Unidos, y pudo haber sido 8-1.
15: Arrasó Estados Unidos en Los Ángeles, donde sigo estando, estoy a punto de volar a Houston, y efectivamente, pues el héroe de Paraguay se llama Orlando Gil, que termina liquidando a los alemanes en tanda de penales. Algo pasa con Alemania, ya no es una coincidencia que se queden fuera tan temprano. Y por la noche, en ese cierre de la sede de Monterrey, bien lo dices, un juego que estuvo muy, muy entretenido. Países Bajos Marruecos perdonó una y otra vez a la selección de Ronald Koeman. Ellos se pusieron adelante, los neerlandeses, con un gol de Cory Gakpo, en un momento muy emotivo. La gente se preguntará por qué el festejo de Gakpo, que casi rompe en lágrimas al minuto 72, pues le ocurrió una situación muy delicada. Previo al Mundial, su pareja compartió en sus redes sociales que había perdido al hijo que esperaban, al bebé que esperaban.
0: Sí.
15: Una situación muy triste. Gakpo anotó un golazo de muchos riñones, de mucho empuje, al minuto 72, pero Marruecos emparejó sobre el final, se fueron a prórroga. Hay un paradón del portero Verbruggen en el primer tiempo extra, en un mano a mano a Sofyan Rahimi, y se van a penales, y ahí, como dices, los neerlandeses lo botaron todo por la borda. Uno lo atajó Bono, el otro lo mandaron por un lado, se pusieron muy nerviosos los holandeses y terminaron. Sí, fue un desastre.
0: Oye,
15: y antes...
0: Sí. No, dime.
15: Muy breve. Y antes, Brasil también se las vio complicadas.
0: Brasil parecía Ecuador, jugando con el corazón. Parecía Uruguay, Brasil ayer.
15: ¿Sabes? La selección de Japón tenía muy clara la hoja de ruta. Estaban esperando a los brasileños, así lo ejecutaron todo el primer tiempo. Esperando, muy ordenados, y apenas recuperaban el balón, soltaban a sus cohetes. Que son tipos rapidísimos, y así fue que les anotaron el primer gol en el primer tiempo a los brasileños. Después Brasil hace un muy buen segundo tiempo, me gustó mucho, no nada más lo que hace Casemiro, el pase que le pone Gabriel Magalhães para el remate.
0: Golazo.
15: A Casemiro, me encantó Ryan por el lado derecho, Vinicius, si tienen oportunidad, vean la jugada que hace Vinicius al minuto 58.
0: Sí.
15: Una recepción en medio campo, recepción dirigida, túnel incluido, todo esto a máxima velocidad, entra al área, amaga al defensor, tira. El portero alcanza a arañarla y se estrella en el poste.
0: Jugadón.
15: Todo a máxima. Oye, Vinicius, que cuando está enfocado es muy útil.
0: Y golazo el ya casi sobre el tiempo con el que gana Brasil.
15: De Gabriel Martinelli, exactamente.
0: Martinelli. Pero qué bien que... Oye, ¿y hoy los franceses? ¿No va a ser la nueva sorpresa Suecia hecha Francia?
15: Lo veo más difícil. Mira, ojo, Suecia se defiende mal. Ese es su problema. Pero adelante tiene jugadores de mucho cuidado. El delantero Víctor Gyökeres, que juega en el Arsenal, es de cuidado. Alexander Isak, que juega en el Liverpool, son tipos de cuidado. Pero atrás es donde carecen de la misma cuota de calidad. Y creo que el equipo que mejor jugó la etapa de grupos es, sin duda alguna, Francia. Sería una gran sorpresa que eso ocurriera. Es el segundo encuentro de la jornada. Antes, por la mañana, a las 11, Costa de Marfil contra Noruega. Y cerramos con el México contra Ecuador. Habrá que ver si le funcionó al entrenador Solbakken de Noruega el haber sentado a todos sus titulares en el último partido contra Francia. Dijo, pues este partido ni con titulares lo gano, mejor les doy descanso, pues si esa apuesta bueno. funciona, hoy tendrán que superar a
0: Costa. Nos quedan 30 segundos, dinos algo que nos deje bien arriba sobre la selección en 20 segundos.
15: Hay argumentos para ganar y México juega con uno más en la cancha. Eso ha sido patente en cada partido hasta el momento y ese jugador adicional se llama Coloso de Santa Úrsula. Ciro, esperemos que mañana ojalá. Estemos hablando
0: y
15: de
0: estemos
15: una victoria.
0: Contentos mañana. Gracias, Ciro Procuna. Gracias.
15: Te mando
0: hacemos
15: abrazo.
0: Una
15: muchas
0: pausa,
15: gracias.
0: Volvemos.
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21: Sur de California, buenos días, es KWKW 1330, la primera informa. Temperatura máxima para hoy martes, Centro Cívico Angelino, se prevén 71 grados, mínima de 61 con cielo soleado. Está en marcha una importante operación de búsqueda y rescate de un nadador desaparecido frente a la costa de Newport Harbor. La Guardia Costera de los Estados Unidos fue notificada sobre la desaparición del hombre de 47 años de edad y fue identificado como Wesley Alan McFarland aproximadamente a las 7:45 de la mañana de ayer lunes. Se informó de la desaparición de McFarland en las inmediaciones de Newport Harbor, lo que motivó una respuesta inmediata. Un hombre de 56 años falleció el jueves por la tarde tras perder el control de un patín eléctrico y chocar en Riverside. El conductor circulaba en sentido contrario al tráfico de Bad Drive y perdió el control al intentar subir a la entrada de una acera. El equipo de investigación de accidentes graves del Departamento de Policía de Riverside investiga actualmente si el consumo de drogas o alcohol influyó en el suceso. Tras la muerte de un niño de 7 años con obesidad presuntamente debido a negligencia, sus padres han sido acusados de asesinato en un caso desgarrador ocurrido en Michigan. El hijo Casper O'Brien estaba postrado en la cama, no podía hablar y pesaba 255 libras cuando los servicios de emergencia acudieron a la vivienda familiar. Los investigadores señalan que el niño estaba confinado a la cama, sufría negligencia y vivía en condiciones de absoluta insalubridad. Los padres de Caspar, Damián y Jessica O'Brien, enfrentan ahora cargo por asesinato en segundo grado, tortura y maltrato infantil. 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

0: La mañana. Si México gana contra Ecuador, la ciudad tendrá 22 espacios para celebrar con la intención de esparcir a la gente en diferentes puntos de la capital. Aseguró por la mañana César Cravioto, secretario de Gobierno de la Ciudad de México. Agregó que hoy habrá un operativo de 15,000 policías desplegados en el Estadio Ciudad de México, en el Fan Fest del Zócalo y en Paseo de la Reforma para evitar que los festejos acaben en desgracia. Suerte y mucha fuerza para la selección. Hoy veré el partido en uno de los festivales futboleros de la ciudad, aseguró esta mañana la presidenta Sheinbaum. Dijo que más tarde dará los detalles ya que está definiendo entre dos alcaldías. Se ha hecho todo lo que teníamos que hacer y vamos a seguir haciéndolo hacia adelante para que el Tratado Comercial México, Estados Unidos y Canadá se renueve 16 años. Nosotros estamos tranquilos y optimistas porque todos los equipos queremos que continúe el tratado, aseguró esta mañana la presidenta Sheinbaum. Dijo que mañana habrá una reunión virtual entre secretarios de Economía de los tres países en la que se determinará si extiende por 16 años como lo han pedido México y Canadá o siguen las conversaciones. Y en estos momentos el dólar interbancario se cotiza en 17 pesos con 45 centavos.
1: Iñaki, buen día.
2: Ciro de Yanira, buenos días.
1: ¿Por qué traes la blanca?
2: Es la de la cábala. La he traído los otros días y México
1: ¿ah, sí?
2: ha ganado.
1: Sí. Es que luego se esconden ahí en la
2: no. No, no. Esta me ha funcionado por ahora, entonces.
1: ¿Vas a ir al estadio en la noche?
2: Como... No, esta vez no.
1: ¿No?
2: No. Ahora no conseguí boletos.
1: Bueno.
2: Pues, pero me mandas fotos.
1: ¿Tienes cuántos espacios? 22 espacios para irlo a ver.
2: Y 10 horas.
1: Y 10 horas. No. Y a ver si vienes a trabajar mañana. ¿Qué pasa en el aeropuerto?
2: Ciro, escribe el Aeropuerto Internacional de la Ciudad de México que debido a la persistente lluvia en el perímetro del aeropuerto, se llevan a cabo operaciones solo en la pista 05 izquierda, 23 derecha, es decir, la pista corta del aeropuerto, la que está pegada a la terminal 1, según comenta un mensaje que pone el aeropuerto en sus redes sociales, estiman reanudar aterrizajes y despegues en ambas pistas en aproximadamente una hora. Esto es información de apenas hace unos minutos.
1: Bueno, entonces, hijo, ya me imagino cómo están los retrasos.
2: Sí, por ahora la pista más larga de aproximadamente 4.2 kilómetros, la que está pegada a la terminal 2, sigue cerrada.
1: Oye, no fue nota el aeropuerto durante estas, pues ya casi 3 semanas de mundial, ¿eh?
2: No, yo...
1: No hubo quejas, sabemos que no se terminó al 100 lo que se había comprometido, pero casi, pero no hubo quejas.
2: Hace unos días llovió fuerte por ahí, se inundó al interior de la terminal 1, pero por ejemplo, yo justo viajé a Monterrey por la Terminal 1 y la experiencia fue bastante buena. Entonces, sí, lo mismo que hemos dicho, pues es cuestión de...
1: Sí, pero no supimos que contra quién jugó México, que los sudafricanos hubieran perdido sus maletas o cuando estuvieron los colombianos.
2: Sí, ¿no?
1: Y ya. Aquí, si el aeropuerto no fue nota, gran nota para el aeropuerto.
2: Sí, de acuerdo. Por ahora bien.
1: Hasta ahora. Pero bueno, están las lluvias y por lo pronto, cuando menos una hora más cerrada una de las pistas del aeropuerto.
2: Sí,
1: es decir, retrasos, demoras, deben ser muchísimas.
2: Seguramente, pero bueno, según comenta el aeropuerto, en una hora se restablecen todos.
1: No faltará algún ecuatoriano que venga. Bueno, no faltarán mexicanos que programaron venir de diferentes lugares al partido.
2: Sí, seguramente. Yo, por ejemplo, en el partido pasado en el Estadio Azteca me encontré con muchos mexicanos que venían desde Estados Unidos. Muchos, muchos, muchos. Al menos 3-4 personas que estaban sentadas a mi alrededor venían de Estados Unidos y luego en el camino, pues otras más.
1: Pues ojalá lleguen. Bueno, falta, ¿qué falta? 10 horas para el partido, ¿no? Más o menos. 10 horas.
2: 10 horas.
1: Bueno, gracias. Vamos a pausa. Son las 9:05. Volvemos.
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5: Sur de California, buenos días, es KWKW 1330, la primera informa. Para el día de mañana, temperatura máxima de 72 grados y mínima de 61. Las autoridades estatales y federales están registrando Miranda Rescue Fortuna tras recibir información fidedigna sobre acusaciones de maltrato animal grave, crueldad animal y fraude y conspiración. El jueves pasado, los investigadores encontraron los restos de decenas de animales muertos en la propiedad, varios de los cuales presentaban señales de haber recibido disparos. El alguacil del condado de Humboldt, William Hostel, declaró que la investigación apenas comienza. En noviembre, los votantes de California decidirán sobre una polémica propuesta para imponer un impuesto único del 5% a los multimillonarios, dado que el sindicato que la respalda se niega a retirarla. El impuesto busca recaudar 100 mil millones de dólares destinados principalmente al sistema Medicaid del estado. Sin embargo, sus detractores, entre ellos el gobernador Gavin Newsom, advierten que provocará la fuga de residentes ultra ricos y la pérdida de ingresos fiscales sostenibles. Y por último, una joven de 20 años fue hospitalizada con lesiones que no ponen en peligro su vida tras ser atropellada por una camioneta de los salvavidas del Departamento de Parques Estatales de California en Francis Beach, en Half Moon Bay. El incidente ocurrió el miércoles pasado, mientras los salvavidas realizaban una patrulla. La oficina del sheriff del condado de San Mateo está investigando el suceso. Un testigo relató haber visto a los equipos de emergencia sacando a la mujer de debajo de la camioneta. Y hasta aquí nuestra información en KWKW 1330, la primera, que le presenta de 1 a 3 de la tarde, Zona LA.
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10: Continuamos con Ciro Gómez Leyva por la mañana.
1: Ayer, si usted nos escuchó, presentamos una entrevista que le hizo Deyanira Pérez a la señora María Felicia Jiménez, la esposa del exdirector de Pemex, de Víctor Rodríguez, esta mujer que el fin de semana difundió en redes sociales un video donde el señor Víctor Rodríguez le da una golpiza, porque eso es lo que se ve en el video, además un video largo. Y todo esto más en presencia del hijo de ambos, un chiquito de unos 3 años. Tuvo esa entrevista, la grabó Deyanira el viernes. Perdimos el contacto con la señora María Felicia, no hemos podido hablar con ella. Nos había dicho y en la entrevista que ayer lunes presentaría una denuncia ante las autoridades de Morelos por estos hechos. La Fiscalía de Morelos nos informó que al menos hasta anoche eso no había ocurrido. Y bueno, no hemos podido restablecer el contacto con la señora María Felicia Jiménez. Y vamos a aprovechar este momento para las personas que nos han preguntado, quienes no han visto la entrevista en nuestras redes sociales, para volver a presentar esta entrevista de 7 minutos que le hizo Deyanira a la señora María Felicia y cómo cuenta las cosas.
11: Momentos como el que se ven en el video eran recurrentes. El señor Víctor Rodríguez ya llevaba tiempo violentándola. ¿Cuánto tiempo fue así?
12: A ver, habían diferentes tipos de violencia en nuestra relación. No solo violencia física, sino violencia psicológica, violencia económica. Habían diferentes. La violencia física, pues... este fue el tercer episodio, el más fuerte de todos, pero esta como tal no era recurrente. Esta ocurrió en 3 ocasiones solamente, siendo la primera vez en el año 2022.
11: ¿Usted por qué apenas dio a conocer estos videos? ¿Cuál fue el detonante, por así decirlo, para darlos a conocer?
12: Tenía miedo de... su poder, miedo de la represalia, miedo de todas las consecuencias. Aún tengo miedo, pues en las últimas 72 horas que he abierto toda esta polémica, todos los videos que lo hice a la luz, pues han tratado de varias maneras silenciarme.
11: ¿De qué manera han tratado de silenciarla, señora?
12: Bueno, primeramente me trataron de silenciar eliminando mi cuenta de X. Una cuenta de X Cabri para exhibir los videos, la publicaron, la cancelaron totalmente, de manera de que yo publiqué los videos el jueves en la noche, tarde en la noche, y ya el viernes en la mañana no estaba. Después denuncié en la página del INEL, pues que el director general del INEL era un violentador. Puse los videos de 2 Face diferentes míos y también los eliminaron. Me eliminaron el acceso a la página del INEL y desde ayer me di cuenta que mi línea telefónica, pues, la cancelaron también. Solamente tengo vía de comunicación, si tengo internet, por vía WhatsApp. Es decir, que si no tengo un internet directo, no puedo comunicarme absolutamente con nadie. Fuera de mi casa, no puedo comunicarme, no tengo datos móviles, estoy en proceso ya de resolver esa situación. Si me cortaran la luz por X, Y o Z, por cualquier cosa, tampoco tuviera comunicación. Si cortaran el internet, no tengo comunicación absolutamente con nadie, dependo del internet.
11: Señora, ¿usted le tiene miedo al señor Víctor Rodríguez? ¿Tiene miedo de lo que él pueda hacer después de que hizo públicos estos videos?
12: Sí tengo miedo, no lo niego. Sí tengo miedo de él, de sus influencias, de todas las personas que lo apoyan en el silencio, porque muchas personas lo apoyan en el silencio. Porque todos estos temas de bloquearme las redes no lo ha hecho él solo, lo ha hecho con una red de apoyo. Porque no estamos hablando de cualquier figura, estamos hablando de una figura con muchas relaciones. Relaciones con senadores, con diputados, con gobernadores, con altos funcionarios del gobierno, con directores, con muchísimas personas de mucho poder, con todo tipo de personas. Entonces sí le tengo pues temor a las represalias de manera indirecta.
11: No sé si vio que la Secretaría de Energía ya sacó un comunicado en donde dice pues de que no se formalizó la incorporación del señor Víctor Rodríguez al Instituto Nacional de Electricidad y Energías Limpias.
12: Yo tenía entendido que sí, porque uno entra a la página del INEL, donde él estaba trabajando, y pues el día 3 de junio hay una publicación donde él aparece dando un discurso de toma de posesión como director general del INEL.
11: Usted tiene dos hijos y un hijo en común con el señor Víctor. ¿Él llegó a violentar a sus hijos?
12: Bueno, al grande me lo violentaba psicológicamente. ¿Por qué? Porque lo ignoraba. Llegaba a la casa y era incapaz de saludarlo. Si hacía desayuno o algo de comer, era incapaz de brindarle. Era incapaz de dirigirle la palabra. Era incapaz de mirarlo. Y eso como mamá duele. Duele y duele lo que nadie se imagina. Y al pequeño me lo empujó en una ocasión, estando muy pequeñito. Y lo cual me dolió muchísimo también. Y él en varios momentos en que el pequeño hacía sus berrinches como niño, al fin, me dijo, si no le das una nalgada, pues él no va a aprender. Y yo le dije, pero esas no son las formas. Pero sí fueron varias veces esos consejos, que yo le diera nalgada para que el niño me pudiera hacer caso.
11: ¿Él actualmente se hace cargo de su hijo?
12: Se hace cargo de manera monetaria, sí, de manera económica, sí. Pero solo eso. Él después, nosotros dejamos de vivir juntos, aunque estemos casados actualmente, nos separamos en marzo, después de los hechos. El día después yo le pedí que se fuera de la casa. Y él después de eso, pues se ha desentendido con el pequeñito en todos los, en todas las actividades del día a día. Él no llama. Él no pregunta qué tal el día, él no pregunta si comió, él no pregunta si está bien, él no pregunta si esto lo ha afectado, él no pregunta cómo es su comportamiento durante el día, él no pregunta si no lo ha afectado, no estará ahí su papá presente. Nada de eso le pregunto, es solamente es una cuestión monetaria.
11: Ya, disculpe, la presidenta el fin de semana dijo, le comentaron de su caso, y ella lo que dijo, la presidenta Claudia Sheinbaum, se le va a ofrecer a usted todo el apoyo. ¿Ya la buscaron? ¿Ya la buscaron para brindarle este apoyo o protección?
12: Sí, me he buscado la subsecretaria de la Secretaría de la Mujer para brindarme apoyo. El día de hoy pienso verla. Ella me dijo que me van a orientar cómo hacer todo el proceso de denuncia, que si necesito apoyo psicológico para mí, para mis hijos, me lo van a ayudar, que van a darme pues todas las herramientas para sentirme segura. Pero hasta este momento yo no tengo pues seguridad de ningún tipo.
11: ¿Y usted va a levantar una denuncia en contra del señor Víctor Rodríguez?
12: Sí, espero el día de hoy hacerla formal.
1: Y eso, hasta donde tenemos entendido, no ocurrió. No ocurrió, al menos ayer. Probablemente la señora presente hoy o en los próximos días esa denuncia, si no ha cambiado de opinión. Y ojalá se encuentre bien, si es que nos está viendo o escuchando, porque, bueno, había tenido una comunicación constante con Deyanira Pérez. Como dice en la entrevista, pues le cortaron sus líneas telefónicas. No sé si haya abierto otras, si tenga un nuevo número. Pero bueno, vamos a ver qué es lo que determina. Gracias por esta entrevista. Tenemos entendido que es la única entrevista que concedió. Y nosotros seguiremos en el tema. Es una agresión grabada. Increíblemente, para que estos asuntos se muevan, parecería que necesitan antes que nada la existencia de un registro tan fuerte como es este video donde el ex director de Pemex, Víctor Rodríguez, siendo en ese momento director de Pemex, marzo de este año, la golpea de esa forma. Se necesita un video para que los asuntos adquieran notoriedad y comiencen a moverse. Gracias y ojalá esté bien la señora María Felicia Jiménez. Nosotros hacemos una pausa, son las 9:20, volvemos.
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17: México ganó su tercer encuentro en esta gran fiesta de fútbol, quedando como líder de su grupo con 9 puntos, tras derrotar a República de Chequia 3-0, con goles de Mateo Chávez en el minuto 55, de Julián Quiñones al 61 y de Álvaro Fidalgo al cuarto minuto del tiempo añadido. Logra México estos 9 puntotes, quedando como líder en su grupo. Y ya Sudáfrica queda con 4 puntos, Corea del Sur con 3 y República de Chequia solo con 1 punto. Para más información de cómo le va a México y de esta gran fiesta de fútbol, sigue conectado. Yo soy Teo Cepeda.
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5: KWKW 1330, la primera, informa. En el ámbito local, un joven de 16 años fue declarado culpable del asesinato premeditado en primer grado de David Glenn Pichel, un hombre que murió mientras dormía frente a una iglesia de Oxnard. El ataque quedó registrado en un video de seguridad, el cual mostraba a dos adolescentes golpeando y pisoteando repetidamente a Pichel. El otro coacusado se declaró culpable en enero. El menor recién condenado se enfrenta a una pena máxima de 7 años en un centro de reclusión segura y la audiencia para la imposición de la sentencia está programada para el 13 de julio. Las tasas hipotecarias registraron un ligero aumento esta semana, aunque se mantuvieron mayormente estables, según la última encuesta del mercado hipotecario primario de Freddie Mac publicada el jueves. La tasa promedio de la hipoteca de referencia tasa fija 30 años subió el 6,49% frente al 6,47% de la semana anterior. Hace 2 semanas, el promedio se situaba en el 6,52% en la misma época del año pasado. La hipoteca tasa fija 30 años promediaba un 6,77%. Y por último, Malik Beasley, exjugador de Los Ángeles Lakers, ha sido acusado formalmente en la última ronda de cargo derivada de la investigación

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1: Continuamos con Ciro Gómez Leyva por la mañana.
2: Deyanira.
3: Por los señalamientos que usted, Ciro Gómez Leyva, ha hecho en su programa, lo acusaré ante las autoridades correspondientes. Aseguró por la mañana Israel Vallarta, quien pidió derecho de réplica ante los señalamientos de Ezequiel Elizalde, quien lo reconoce como su secuestrador. Sí tengo miedo, no lo voy a negar. Tengo miedo de Víctor Rodríguez, de sus influencias, de todas las personas que lo apoyan y de las represalias. Me han querido silenciar, eliminando mis redes sociales y cancelando mi línea telefónica. Si no tengo Wi-Fi, estoy completamente incomunicada. Aseguró la señora María Felicia Jiménez, esposa de Víctor Rodríguez Padilla, exdirector de Pemex. Que se aplique todo el peso de la ley en el caso de Víctor Rodríguez Padilla ante la acusación de violencia por parte de su esposa María Felicia Jiménez. Nosotros no vamos a proteger a nadie. La ley es igual para todos, aseguró esta mañana la presidenta Sheinbaum. La respuesta que compartió Víctor Rodríguez es muy indignante. Habla de la presunción de inocencia, pero en este caso es muy evidente que existió violencia contra la mujer. Aseguró por la mañana Citlali Hernández, presidenta de la Comisión Nacional de Elecciones de Morena y extitular de la Secretaría de las Mujeres. Y en estos momentos el dólar interbancario se cotiza en 17 pesos con 53 centavos.
2: Gracias de nueva cuenta, muchas gracias a todas las personas que se han expresado, que me han mandado mensajes esta mañana, muchas gracias. Repetir, nosotros tratamos de hacer todos los días un buen programa de radio, un buen programa de televisión. Ustedes dirán si nos salió o no nos salió, ese ha sido nuestro trabajo y tratamos de hacerlo con un registro periodístico, con un procesamiento periodístico y con una presentación periodística. No tenemos más fórmulas. Nosotros no aspiramos a ser los dueños de la verdad, a ser los más democráticos, a ser los más libres. No. Nos movemos a partir de dos ejes. Uno, tratar de hacer un buen programa. Dos, hacerlo con el mejor trabajo periodístico posible. Y que además sea entretenido para ustedes. Ustedes nos han acompañado por muchos años, por muchas décadas, y eso nunca terminaremos de agradecerlo. Esta mañana para mí ha sido muy emocionante. Digo, más allá del episodio que se vivió hace una hora en este estudio, el saber que muchos de ustedes siguen ahí con nosotros. A eso es a lo que nos dedicamos. Muchas gracias, y muchas gracias a Grupo Fórmula por siempre tener las puertas abiertas para este tipo de periodismo, para un programa como el nuestro. Gracias. Buen lunes, buen inicio de semana. Vaya semana. Pásela muy bien.
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11: Continuamos con Ciro Gómez Leyva por la mañana.
12: Antes de regresar a las calles de la Ciudad de México, muchas gracias a los especialistas por los mensajes que difundieron ayer en distintas redes sociales sobre la entrevista o la participación que tuvo aquí el señor Israel Vallarta en nuestro programa y luego pues una señora activista que también pidió estar en el programa y ustedes lo escucharon, pero bueno, más allá de todo esto, muchas gracias por la reflexión que hace en todos es en términos de la acusación que dijo que el señor Israel Vallarta dijo que presentaría en mi contra. Muchas gracias al análisis de que hizo Ernesto Villanueva, muy útil, gracias Ernesto. El trabajo de Pedro, el texto de Pedro Raúl López también, muchísimas gracias. La reflexión que hace desde lo jurídico la jueza Marta Magaña, saludos jueza, saludos Marta, sobre los derechos que uno tiene para expresarse sobre temas de relevancia pública. Muchas gracias también a Emilio Vallejo Rangel Larios, un estudioso muy serio de estos temas. Dice al final del texto que puso en sus redes sociales, dice, como bien lo define el doctor Moisés Moreno, en nuestro sistema de justicia penal, las víctimas siguen siendo la cenicienta. Son las eternas olvidadas. Se les exige, se les desgasta, se les revictimiza. Y cuando un tribunal decide absolver a un acusado, ya sea por fallas del debido proceso o por aquel tufo a montaje del que ha hablado el propio fiscal Gertz, a las víctimas simplemente se les pide que guarden silencio. Se les exige aceptar que su tragedia por decreto legal no existe. El tono frío con el que Vallarta se levantó de la mesa, secundado por las advertencias de su esposa de usar las demandas para callar al comunicador, cruza una línea peligrosa. Es cierto, un medio de comunicación no es un tribunal, pero el periodismo tiene la obligación moral inquebrantable de no darle la espalda a quienes han sido fracturados por la violencia. Y después tiene un párrafo muy generoso sobre mi trabajo. Gracias Emilio Vallejo, Rangel Larios. Y esa es la esencia de toda la diferencia, entre comillas, con el señor Vallarta. Nosotros, porque no solo he sido yo, ha sido Manuel, ha sido el equipo de Por la Mañana y así fue cuando tocamos el tema en los años de Milenio Televisión, en Imagen Televisión, así fue cuando tuve el privilegio de escribir en El Universal, así fue ahora que tengo el privilegio de escribir en Excelsior, en Imagen Televisión, en los distintos espacios. Nuestro punto de partida y de llegada ha sido uno. Consideramos verosímiles, confiables y creíbles los testimonios de las víctimas. No sabemos si están diciendo la verdad o no. ni somos autoridades celestiales para saber quién miente, quién no, ni somos jueces. Lo que como periodistas cumplen con el rigor de ser verosímiles, creíbles y confiables. Por eso los hemos seguido y no los vamos a abandonar o no las vamos a abandonar a estas víctimas, porque la verdad legal, así lo señalo, la verdad legal desechando una gran cantidad de acusaciones, la verdad legal en manos de una jueza del acordeón, en fin, y ese es el argumento y el punto central, y si es necesario es el punto que expondré en los tribunales. El testimonio, las versiones de las víctimas son en esencialmente las mismas en 2005 que en 2026. Y a partir de esos testimonios, ellos siguen señalando al señor Vallarta de haberlo secuestrado. Por eso, mi opinión, y aquí ya es una opinión, es que el señor Vallarta sí participó en esos secuestros. Por lo mismo, el señor Vallarta sí era o sí fue hace 20 años un secuestrador. Muchas gracias, Ernesto Villanueva, Pedro Raúl López, Marta Magaña, Emilio Vallejo, Rangel Arios y varios más que reflexionaron con mucha seriedad jurídica, política y ética sobre este tema. Gracias. Laura Cardoso, ¿dónde andas, Laura? Qué gusto, nos vamos a ver al rato.
1: Por supuesto, acá pero te esperamos, lluvia. Ya sabes dónde nos encuentras, Ciro. Bueno. Mira, empezó la lluvia desde las 6:30 que llegamos más o menos aquí y ya arreció, Ciro, como puedes ver, sí. Pues ya están poniendo todo este operativo de seguridad. Aquí atrás hay unas cámaras especiales del registro público vehicular que las están usando para detectar, pues supongo que algunos objetivos que la policía traiga ahí en la mira. Están llegando ya más policías con escudos, sus impermeables. También vimos llegar ya a la Guardia Nacional, que viene a apoyar a estos 7,500 policías capitalinos. Pero sabes que hay una gran, ya nos llamó la atención que la Guardia Nacional ha llegado en estos carros que siempre llegan, pero ahora vienen vestidos como antes se vestía el Estado Mayor Presidencial, con traje pero con corbata verde. Mira, vienen muy de etiqueta, muy muy guapos todas las los chicos y las chicas de Guardia Nacional. No les pudimos preguntar porque no detuvieron el convoy, pero ya están aquí alrededor del estadio también. Van llegando también otros policías que forman parte de este operativo y que aproximadamente al mediodía ya tienen por completo blindado este estadio, la primera milla o esta milla cercana al estadio, que realmente no es una milla. Pero, pues, vamos a ver qué pasa hoy, Ciro, porque bueno, no había llovido. De hecho, el pronóstico estaba que lloviera hasta en la tarde, pero mira, ya nos cayó la lluvia.
12: Bueno,
1: más o menos.
12: Ojalá salga el sol. Intensa. Salga el sol.
1: Seguro que sí.
12: Literalmente, y salga el sol en la noche para la selección. Y ojalá por tercera vez tenga oportunidad de saludarte, darte un abrazo, un beso, querida compañera Laura. Seguro. Cardoso. Además han sido de buena suerte nuestros encuentros allá afuera del Azteca. Me encantaría volverte a ver, sí, ojalá.
1: Te espero con los brazos abiertos, sí. Acá. Si
12: y ojalá no, sin paraguas, y pues, compañero, ojalá ya sin paraguas.
1: Ojalá que sí. Cuídate de todas maneras, tráete un impermeable,
12: sí,
1: para que estés seguro acá en el estadio.
12: Gracias, Laura, gracias.
1: Te mando un beso.
12: Gracias.
1: Bye.
12: Miriam, querías, tú que has seguido estos temas y que has seguido de alguna manera este caso, querías hacer un comentario sobre lo que se vivió ayer en este estudio y que además tú registraste muy bien con tu teléfono. Pues
13: registramos aquí el, buenos días, el vivir esta entrevista, este derecho a réplica que se solicitaron ayer detrás de cámaras. Obviamente hay un registro, como hacemos en la mayoría de las entrevistas cuando vienen aquí en el estudio, y sobre todo cuando vienen con una actitud como la que vimos ayer. Creo que el público se dio cuenta, te solicitaron un derecho de réplica, no se les negó, de inmediato se dio la entrada, y lo primero que vemos, yo te comenté ayer, me sorprendió, pensé que iban a traer argumentos, iba a haber una especie de debate, porque además era lo que solicitaban a gritos y replicaban en sus redes sociales, y con la sorpresa que cuando tú vas a pasar a la parte en donde te piden pruebas y argumentos, el señor decide levantarse después de propinar y desviarse totalmente del tema central del derecho de réplica. La intención era ofenderte. Yo, mi apreciación como reportera, como compañera de trabajo, es obviamente ellos traían diseñado pues su show, ¿no? Un show, un montaje de réplica, de derecho de réplica, y lo vimos, y te lo digo con estas palabras,
12: son imágenes de
13: porque
12: ayer.
13: Están las imágenes de ayer, ella antes de irse, tú ya le habías dado la palabra, y esta imagen es muy importante, a ver si la podemos repetir, cuando ellos te avientan unos billetes, que hay que decir que son falsos, son y por eso ya turista. Venían, y ya venían preparados para armar todo un sí, espectáculo sí, sí. En la entrevista, te aventó los billetes la señora, apenas si se alcanzó a ver en imagen, en esta imagen la paramos ahí, tú ya le habías dado la palabra a la señora, que muy caballeroso, la verdad no sé por qué se la diste, el derecho a réplica era para el señor Israel Vallarta, la invitas a pasar, dice lo que tenga que decir, sigues el programa, ella se va, sigues el programa y ella sigue gritando en la puerta,
12: sí, sí.
13: ¿No? No aprovechó sus minutos que tú les habías dado de este lado, y al final se van con como triunfadores, se van incluso pasando entre los pasillos de Radio Fórmula,
12: según ellos,
13: diciéndole a la gente, a los compañeros desconcertados, la mayoría, de no es con ustedes, no es con ustedes. Los compañeros me preguntan, ¿es con ustedes qué? ¿No?
12: A ver, tenemos que hacer una pausa ahí para concluir con este comentario tuyo, porque todo indica que pues nos vamos a volver a ver en los tribunales.
13: Todo indica.
12: Hoy hace no mucho como víctima y ahora, según dijo
13: hace un año,
12: el señor Vallarta, ahora como acusado. A ver, hacemos una pausa y concluimos con tu comentario. 9:35, volvemos.
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23: Estambul, Turquía. Ubicada entre dos continentes, su cocina es un puente entre Oriente y Occidente. Los kebabs especializados, los meze variados y los dulces baklavas de pistacho son solo el comienzo. Sus bazares de especias ofrecen aromas que transportan a la época del Imperio Otomano. Es una gastronomía rica en matices, donde el té y el café acompañan cada charla social.
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23: Geoff Hurst contra Alemania Federal, 1966. El gol fantasma más famoso. En la prórroga de la final, el disparo de Hurst pegó en el travesaño y botó sobre la línea. El árbitro lo validó, abriendo el camino para el único título mundial de Inglaterra.
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23: El oso polar es el carnívoro terrestre más grande y habita en las gélidas regiones del Ártico. Su piel negra bajo el pelaje blanco absorbe el calor solar, mientras que una gruesa capa de grasa lo protege de las aguas heladas. Son excelentes nadadores y dependen totalmente del hielo marino para cazar focas. El cambio climático es su mayor amenaza, ya que el deshielo reduce drásticamente su plataforma de caza y supervivencia.
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2: Después de sellar su pase a los octavos de final eliminando a Países Bajos, la selección de Marruecos y el anotador del gol en tiempo reglamentario, Issa Diop, agradecieron a la afición mexicana desde Monterrey, Nuevo León.
4: Sí, escuchamos que el estadio estaba con nosotros, así que gracias a la gente mexicana. Tengo un amigo mexicano, Raúl Jiménez, así que tal vez fue quien les dijo que nos apoyaran.
2: Y el estratega de la selección de Ecuador, Sebastián Becasese, habló a su llegada a la Ciudad de México después de 9 horas de retraso.
15: Nosotros una selección que dio un paso importante, después de 20 años seguramente en un cuarto partido, y queríamos hacer historia de por primera vez jugar un quinto, ¿no? Que es nuestro sueño.
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24: Continuamos con Ciro Gómez Leyva por la mañana.
12: 9:39, conclusión, Miriam, conclusión. Sobre tu punto de vista, aquí te lo pediría como reportera, pero también como compañera que fuiste, compañera mía, en el proceso de casi...
13: Dos años y medio,
12: en que me acompañaste en audiencias, todo el proceso legal de las personas que me atacaron en diciembre de 2022. ¿Tu conclusión?
13: Conclusión
12: sobre lo que hecho pasó ayer aquí en el estudio con el señor Vallarta.
13: Ellos se prepararon única y exclusivamente para montar aquí un show y darte el mensaje de manera personal, vamos por usted, en una demanda. ¿Qué significa una demanda? Es en términos civiles, en lo legal, en lo civil, y van siempre por la reparación del daño que ellos dicen, el daño que tú les causaste, no sé si a su imagen, a su buen nombre, a lo que sea, tienen derecho, se verán en tribunales si es que cumplen y la interponen en los próximos días.
12: O sea, dinero a cambio de opinión.
13: Dinero a cambio de tu opinión que dicen que los lastimó. Ojo, tú...
12: Están en su derecho.
13: Están en su derecho, sí. Se verán en tribunales. Yo te comentaba, hace apenas unos cuantos meses, Ciro, se concluyeron las audiencias de los responsables, que se comprobó que participaron en el intento de homicidio que se fraguó en tu contra.
12: Y están sentenciados.
13: Estuvimos en tribunales, están sentenciados como culpables. Y ahora se abre otra puerta, ahora te llevan a otra, seguramente, como lo advirtieron, a otro terreno de lo legal, ahora como el acusado, ahora te van a sentar en el banquillo de los acusados. Yo me adelanté y te dije, pues ¿quién está detrás de todo esto?
12: Bueno, ¿quién
13: primero
12: sabe?
13: Es mi opinión, y tú te tienes tus reservas y me cuestionas una y otra vez, pero quiero decirla al aire. Pasaste por un intento de homicidio. Se supone que siguen las líneas de investigación, porque todavía no se sabe quién es el autor material de todo esto.
12: El autor intelectual.
13: El intelectual. Y ahora siguen a alguien. Hay unas personas que dicen que se dañó su buena imagen y ahora te llevan al banquillo de los acusados, otra vez al término de lo legal.
12: Dicen que me van a llevar. No sé si ayer mismo presentaron la acusación.
13: Dicen que me van a llevar. Pero pues los ataques contra Ciro Gómez Leyva, contra este periodista que encabeza este equipo, pues continúan.
12: Bueno.
13: Y como equipo te digo, como compañera de trabajo, y creo que es el sentido de mis compañeros, aquí estamos y aquí vamos a seguir.
12: Sí. Y ¿no? Tú sabes muy bien.
13: Y seguiremos
12: bien
13: documentando y haciendo nuestro trabajo en lo que venga.
12: Tú sabes, tenemos pocas reglas éticas firmes en este programa. La principal es tratar de hacer periodismo, pero hay un criterio que asumimos. Nosotros no nos victimizamos.
13: No.
12: Ser reportero y que algún día te agredan por ahí, te pase algo, te impidan el paso, pues, o te acusen ante una autoridad, pues bueno, es parte del trabajo. No nos victimizamos. Si el señor Vallarta cumple con lo que dijo aquí y lleva el asunto ante tribunales, pues habrá que defenderse. ¿Qué más?
13: Pues,
12: ¿sí? ¿Qué más? Vamos a victimizar. No. Es, hacemos nuestro trabajo. Y nuestro trabajo puede tener ciertas consecuencias. Las podemos considerar injustas. Eso en privado. Pero en público está en su derecho. Y si finalmente lo hace, pues nos defenderemos. Y nos defenderemos en el espacio institucional que existe, ¿claro? Hoy. Ya con una amplia presencia de jueces y magistrados del acordeón.
13: El acordeón, ¿no? Que vamos a ver la actuación. Esperemos, vamos a ver si llega esa denuncia y procederemos. Bueno. De este lado, cubriendo la noticia en la que te vas a convertir. Y tú en el terreno que te pongan, como ya lo dijiste.
12: Y aquí estamos, ¿no? Y aquí estamos. Y ojalá aquí podamos estar un buen rato. Gracias, Miriam.
13: Gracias, Ciro.
12: Seguimos.

0: estamos escuchando No te voy a perdonar del Grupo Cañaveral, esta versión con María León, y estamos escuchando a Grupo Cañaveral porque, como ya comentaba César Cravioto, secretario de Gobierno de la Ciudad de México, es uno de los grupos que se va a presentar hoy en la Ciudad de México en los festivales futboleros. Son tres los espectáculos que va a haber en la Ciudad de México después del partido entre México y Ecuador. Este, en donde va a estar Grupo Cañaveral, va a ser en el Palacio de los Deportes, esto en esta intención de descentralizar un poco y que no se concentre tanta gente en el Ángel de la Independencia. Va a estar el Grupo Cañaveral en el Palacio de los Deportes. La banda Cuisillos va a estar en el Caballito, allá en Reforma. Y también van a estar los Askis en estos festivales, todo después de la el partido entre México y Ecuador. Y por cierto, hablando de esto, le preguntan a la presidenta que ella cómo está viviendo el mundial, cómo ha vivido los partidos, y dice la presidenta que qué buenos estuvieron los partidos el día de ayer. Dice que llegó ayer en la noche a su departamento donde vive, que su esposo estaba viendo.
1: ¿Quién no vive en Palacio Nacional?
0: Sí, sí, sí, de Palacio Nacional, sale de su oficina de Palacio Nacional, se va a su departamento en ahí mismo en Palacio Nacional, estaba su esposo viendo el segundo tiempo extra del Países Bajos Marruecos. Dice la presidente, estuvo buenísimo, ganaron los que no se esperaban en la quiniela, Marruecos y Paraguay rompieron las quinielas, pues que lo está viviendo muy contenta, dice la presidenta, y hace un llamado porque le cuentan esto que también platicabas hace rato con Ciro Procuna, de los aficionados que fueron al hotel de concentración de Ecuador, ahí hacerles un poco de fiesta, y la presidenta dice, hay que ser respetuosos de los demás, se entiende la alegría, el deseo de celebrar, pero es importante el respeto y que recojan su basura cuando se vayan, porque Paseo de la Reforma queda sí, muy lleno de basura, sí, dice sí, la presidenta.
1: Cosa que no creo
0: que vaya a pasar.
1: Que la gente vaya. Todavía nos hacen falta muchos años para hacer lo que
0: llegar
1: los japoneses, ¿no? Qué pena que se fueron ayer. ¿Y ya terminaron?
0: Sí, ya terminó la conferencia. Algunos otros temas rápidos que le preguntan a la presidenta. Le preguntaron sobre algunos señalamientos en contra del gobernador de Nuevo León, Samuel García, por invertir mucho en publicidad personal. La presidenta dice, cada quien decide cómo hace su comunicación, pone el ejemplo de cómo se lleva la comunicación en el gobierno federal, y dice, de todos modos, pues si hay algún tema legal, el INE es el que tiene que estar revisando eso. Le preguntan sobre Nayib Bukele, el presidente de El Salvador, que presentó su
1: Arriba
0: El Salvador, pero presentó su precandidatura para un tercer mandato. Le preguntan si esto sería un riesgo para la democracia en la región, y la presidenta dice, no queremos opinar sobre El Salvador, y se saca la pregunta.
1: ¿Va a ser candidato Bukele otra vez?
0: Sí. Pues
1: ya es.
0: Mete la precandidatura, pero seguramente
1: irá
0: por un
1: tercer
0: mandato. Hasta que
1: venga una gravísima crisis en El Salvador. Quizás esa gravísima crisis llegue en 5 años, en 10, en 15, pero
0: en 20,
1: si no,
0: 30, pero ahí
1: va a seguir el señor Bukele.
0: Le habla sobre Venezuela. La presidenta dice que hoy enviarán plantas de emergencia y aprovechan que va un avión hacia allá, entonces mandan también equipos e insumos. Y ya nada más para terminar, Ciro, la presidenta ha hablado mucho últimamente sobre regulación o normas para inteligencia artificial, uso de celulares en el caso de los niños, bajarle al tema de las pantallas. Entonces dice la presidenta, ahorita estamos todos viendo el tema del mundial, pero en cuanto termine el mundial, ya le vamos a entrar de lleno a ese tema para ver las regulaciones en materia de inteligencia artificial y el uso de celulares por parte de niños, algo que se ha hecho en otros países, el tema de las redes sociales, incluso en algunos estados aquí de nuestro país se ha implementado esto.
1: Bueno. ¿Y ya?
0: Sí, y nada más le preguntan a la presidenta sobre algo que acaba de determinar la Suprema Corte allá en Estados Unidos, un tema con la ciudadanía.
1: A ver.
0: Y la presidenta aprovecha para defender a los migrantes allá en Estados Unidos.
1: ¿Qué determinó la Suprema Corte de Estados Unidos?
2: Le dio un revés en materia migratoria a Donald Trump. La Suprema Corte votó 6 votos a favor y 3 en contra por vetar una orden ejecutiva de Donald Trump para que cualquier persona que nazca en Estados Unidos tenga la ciudadanía estadounidense automática. Donald Trump propuso eliminar esto, la Suprema Corte le da un revés, es decir, que cualquier niño que nazca en Estados Unidos...
1: En
2: territorio de Estados Unidos, como ha funcionado durante todos estos años, cualquier niño que nazca en territorio de Estados Unidos tenga la ciudadanía estadounidense, independientemente de si sus papás son indocumentados o no, o si están temporalmente en el país, cualquier niño o niña nacido en Estados Unidos tendrá la ciudadanía automática.
1: Eso había quedado interrumpido
2: por una orden ejecutiva de Donald Trump. No necesariamente interrumpido, pero la Suprema Corte justamente tenía que dictaminar sobre este asunto para ver si era procedente o no, y lo y batean.
1: Oye, ¿y en qué situación quedan los niños que nacieron en territorio de Estados Unidos entre la orden ejecutiva de Trump para no darles la nacionalidad a la resolución de la Suprema Corte? ¿Qué
2: mantienen
1: pasa?
2: Mantienen su ciudadanía.
1: ¿Estás seguro?
2: Sí. Porque no entra en vigor necesariamente la orden ejecutiva de Donald Trump hasta que no pasa por la Suprema Corte. Entonces, cualquier niño que haya nacido en ese tramo tiene la ciudadanía estadounidense.
1: Bueno, pues muy bien.
2: Sí.
1: Bueno, nada más.
2: Entre otras cosas, también se votaron temas sobre atletas transgénero. La Suprema Corte dictamina que ya está, cada estado decidirá qué hacer sobre ese aspecto.
1: ¿Tú sí vas a ir al Azteca?
2: No, hoy no, sí. ¿No? Hoy no, pero traemos la misma de siempre también.
1: Oye, como le preguntan a la... No te vayas, a la presidenta, ¿cómo estás viviendo el Mundial?
2: Muy contento, sí, la verdad. Yo soy de la opinión que la gente se merece estar celebrando los triunfos de la selección. Y entonces ojalá esas alegrías se mantengan hasta la final del Mundial.
1: Pero bien.
2: Muy optimista.
1: Estás gozando,
2: parte, pero contento.
1: ¿Va a ganar la selección hoy?
2: Yo creo que sí. 1-0. También soy de pocos goles.
1: Ay, hasta marcador. ¿Y tú, Sofía, cómo has vivido el Mundial?
0: Muy contenta. Qué grandes partidos hemos tenido.
1: Ninguna de tus selecciones vino al Mundial, ni la de los Altos de Chiapas, ni la de El Salvador.
0: La de El Salvador hace mucho que no llega a un Mundial, entonces nada que...
1: Sería bueno que tuviéramos una selección sería de
0: bueno
1: Chiapas,
0: que...
1: ¿no?
0: No, y sería bueno, pero tenemos...
1: Altos de Chiapas contra... Bélgica.
0: Pero Gilberto Mora tendría que estar escogiendo entre jugar con Chiapas o con México y seguramente escogería
1: Pero
0: Chiapas.
1: ¿Cómo vives el Mundial?
0: Bien, muy contenta, sí, viendo prácticamente todos los partidos, algunos al aire en las noches o terminando el tecito. Ayer los penales Marruecos Países Bajos los vi aquí en la recepción de Grupo
1: antes
0: Fórmula
1: de
0: cinco
1: programa.
0: Minutos antes de empezar el programa.
1: Vale. ¿Conoces a alguien que no esté viviendo el Mundial? Yo conozco a una sola persona. Que no le gusta el fútbol, ya está a mi derecha, compañera. ¿Ni un partido?
3: La verdad es que no los he visto porque no me gusta el fútbol, pero...
1: ¿Y qué haces a las 10 de la mañana?
3: Pues trabajar.
1: A la 1 de la tarde, a las 4, a las 7, a las 9, en todos los horarios. Mira, dice que no, pero mira, va a decir que está reporteando, pero...
3: ¿Yo trabajar? Sí. ¿Trabajar?
1: ¿Ni un partido has visto?
3: No, ni un
1: partido. ¿Ni vas a ver el de hoy?
3: No creo, no va a estar trabajando.
1: ¿Tienes otra chamba o qué?
3: No, pues contigo y con Manuel. Contigo y con Manuel, ya con eso.
1: Bueno,
3: tengo.
1: Gracias por el sacrificio, Deyanira.
3: 9:50.
1: Gracias por el sacrificio.
3: Pero oye, lo que sí he visto es la gente que festeja. Eso me da mucho gusto, que estén festejando el ambiente de los mexicanos, eso está padre.
1: Ya, vamos con nuestra rutina mejor.
3: 9:52 por la mañana. Si México gana contra Ecuador, la ciudad tendrá 22 espacios para celebrar con la intención de esparcir a la gente en diferentes puntos de la capital, aseguró por la mañana César Cravioto, secretario de Gobierno de la Ciudad de México. Suerte y mucha fuerza para la selección. Hoy veré el partido en uno de los festivales futboleros de la ciudad, aseguró esta mañana la presidenta Sheinbaum. Dijo que más tarde dará los detalles, ya que se está definiendo entre dos alcaldías. Se ha hecho todo lo que teníamos que hacer y vamos a seguir haciéndolo hacia adelante para que el Tratado Comercial México, Estados Unidos y Canadá se renueve 16 años. Nosotros estamos tranquilos y optimistas porque todos los equipos queremos que continúe el tratado, aseguró esta mañana la presidenta Sheinbaum. En estos momentos, el dólar interbancario se cotiza en 17 pesos con 48 centavos.
1: Gracias por sus comentarios. Ya. No vamos a comentar más sobre la entrevista de ayer con Israel Vallarta, pero y muchas gracias por todas sus opiniones muy estimulantes, y siempre en estos momentos saberse, sentirse acompañados, y más por esta calidad de acompañamiento es invaluable. Muchas gracias. Iñaki, antes de irnos.
4: Ciro, hace poco más de una hora informábamos que en el aeropuerto solo estaba funcionando una de las dos pistas por las lluvias. Según habían comentado, en aproximadamente esa hora restablecerían el servicio en las dos pistas, pero por ahora nada. No sabemos si ya se reanudó.
1: Sigue funcionando el aeropuerto con una...
4: Con una sola pista, así es.
1: Bueno, pues suerte, ojalá sí, porque parece, ¿qué dice el meteorológico? Que va a seguir la lluvia buena parte del día. Bueno, pues ni hablar. Gracias, Iñaki.
4: Gracias, sí.
1: Vamos a ver el fútbol de Yanira.
3: Bueno. ¿Qué te digo? Si no, no lo voy a ver.
1: No lo veo. Más bien, haz tu trabajo, consigue, encuentra a los personajes.
3: ¿Ves?
1: Que estamos buscando.
3: Estoy trabajando, sí, en lugar de ver el partido.
1: Y los buscas las 24 horas del día, ¿no? ¿Qué está haciendo?
3: Sí,
1: Yanira, está
3: trabajando.
1: Está buscando a los personajes del programa. Bueno, gracias, gracias al equipo de Por la Mañana, gracias de nuevo por sus comentarios, suerte a la selección en la noche, suerte a la Ciudad de México en la noche, suerte al país en la noche. Ha sido un gran mundial. Ustedes saben todo lo que cuestionamos: el aeropuerto, la organización, la infraestructura, la policía, todo lo que cuestionamos el mismo día de la inauguración por el dispositivo policiaco. Ha salido muy bien hasta el momento el mundial, los días del mundial, que van a ser ya 3 semanas a México. Ojalá hoy tengamos otra buena jornada, hoy en la Ciudad de México, y ojalá mañana estemos todavía con el suéter verde, y tú traes esa blanca mañana, si ganamos.
2: O la otra.
1: Pues la que quieras. Gracias, se quedan con Chumel Torres, buen martes, suerte selección, pásela muy bien.
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10: Señora bonita, mi amigo, ama de casa, ¿ya vi el reloj? Ya son las 10. Y es martes, no se me achicopale que hoy no hay flojera existencial que valga porque juega la selección contra Ecuador y el cuerpo lo sabe. Quítese la pijama y póngase la verde que hoy se gana y por lo mientras prenda la tele o súbale a su radito porque estas horas no son horas. Burocracia sísmica. Mientras los rescatistas buscan sobrevivientes en Venezuela, su gobierno anda más preocupado por el papeleo que por sacar gente de entre las piedras. Seca pero con lluvia. Ciudad de México le vuelve a cerrar la llave a la Cheve por el partido de México y reactiva la ley seca. ¡Cambiaste por oro! Aldo de Nigris aplicó la influenceriña en restaurante Fifi y sí le cobraron, y le cobraron un cuentón. ¡Penalti legislative! Diputado de Morena propone el Día Nacional del Fútbol y el respetable le pide que mejor se ponga a chambear. 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
11: Sí, Gabriel. Sean todos de regreso en No Son Horas, señora bonita, amigo de casa. Bienvenida sea usted a Grupo Fórmula. Le saludo Cuauhtémoc Blanco. Ay, sí.
12: Hijos. No se te ocurrió otro.
11: Sí, perdón. No se me había ocurrido otro más chido. Vengo a pedir, como siempre, el
12: Brody. Hugo Sánchez Márquez para servirle.
11: Está bien, cierto.
12: A ver, ¿qué otro? ¿Saguiño?
11: Ah, sí, Sague, yo soy.
12: Pero en reversa. Pero hacia adentro.
11: Antiimpresionante. Vamos a un corte comercial antes de que se censuren a Gabriel y volvemos.
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1: Ya estamos de regreso en No Son Horas, señora bonita, amigo de casa. Se preguntará usted mi indumentaria, Gabriel. Y no encuentra otra.
2: Outfit.
1: No encuentro otra explicación, Gabriel, que hoy somos más mexicanos que Juan Escutier.
2: Así es.
1: Hoy juega el Tri.
2: A mí se me olvidó, güey.
1: Gabriel, tanto que estuviste el sol, Jimmy.
2: Se traen su jersey mañana. Y yo, güey, se me.
1: ¿Quién dijo? Nadie dijo.
2: Yo les dije a todos, mira.
1: Tú les dijiste a todos.
2: Bueno, menos Karen, que es igual de.
1: No, Karen, porque no llega a dormir, güey. Si no.
2: Trae la misma ropa de.
1: Y tiene una semana fuera de su casa. Están ahí con el baterista.
2: No. Pero mira nada más a mi queridísimo.
1: Oye.
2: Mira, Memo, trae su jersey.
1: Portando. No, toda la estación. Es decir, y ahorita
2: menos
1: que,
2: aquí también el.
1: Ahorita que. No, no, es que mi niño, yo lo le dije, tú no te mezcles con esta raza. Ay,
2: el Inge de sonido también, mira, siempre con sus playeras del demonio.
1: Playeras del demonio. Y ahora, ¿verdad? Que le entre por el demonio del fútbol.
2: ¿Tú qué vas a saber de rock, chamaquito?
1: No. Es bien, no le digas nada porque está engranándote y él sí va a tener armas.
2: Si no lo va a cargar, güey.
1: Gabriel, él sí va a tener armas en su casa. Mijo, cuando lo vayas a hacer, nomás dime, no vayas hoy al trabajo, ¿ok? Así un WhatsApp. Así nomás dime, hoy no vengas.
2: Yo siempre te he tratado bien.
1: Yo siempre te he tratado bien. Así cuando. Ah, salte. Así me haces a mí, ¿eh? Ok.
2: ¿Con quién vamos a perder? ¿Con Cata o con?
1: ¿Cómo?
2: ¿Con quién vamos a perder?
1: ¿A qué te refieres, perdón?
2: A que vengan y nos hagan aquí un escándalo.
1: Yo estoy de Cata, Tristania, ¿no? Porque ya me quiere.
2: No,
1: yo creo que mi ingeniero puede un día, un mal chiste, puede decir de, con eso si no te metas.
2: Aquí pasan cosas, ¿eh? En esta estación pasan cosas.
1: Sí, pasan cosas. Va a pasar muchas cosas que no podemos decir.
2: Oye, ayer aventaron billetes y no me tocó ni uno.
1: Ay, aquí le entraron con Ciro, ¿verdad? Aquí no hay ningún invitado, nos avienta nada.
2: No quedó uno allá abajo de la silla.
1: No, se los llevó todos. Se los llevó todos mi Tristán, así. Dice, aventaron billetes y ni cayeron, así nomás. Así, como Dalcima, así.
2: Como en Chabelo.
1: Pues hoy juega a las 7 de la tarde en México, Ecuador. Y pensé que íbamos a ganar, pero ya Samuel García se puso un jersey de Ecuador, entonces vamos a perder.
2: Ya le mandó un saludo.
1: No, es que hay un meme de que Samuel García lleva tres jerseys y los tres han perdido. El Tigres, Japón y Países Bajos.
2: ¿Por eso está llorando el productor?
1: Entonces le están diciendo, le dicen, póngale un jersey de Ecuador para ver si así perdemos. Oye, no, la banda está bien. Eriza, porque andaban los chavos allá afuera del hotel donde está la selección de Ecuador, haciéndole ruido toda la noche para que no duerman.
2: ¿Haciéndole qué? ¿Ruido?
1: Haciéndole ruido, o sea, pero toda la noche la pasaron para que no duerman.
2: Pero son ecuatorianos, también son latinos, saben lo que es la fiesta.
1: Ya sé, espérate, no sé qué está diciendo. La IA, no sé qué pasó. Espérame ya. El tema es que, mira, ahí está mi Gabrielito, mi 12. El único que no tiene jersey, te hubieras tenido el suétercito.
2: Oye, Don Ciro se trajo su suéter verde
1: sí,
2: también.
1: Sí, suéter verde.
2: Es que
1: máximo respeto a la selección. Le mandamos un saludo y que ganen todos los fútboles. Y hoy a las 7 para que lo vea porque va a estar. No, que no lo vaya a ver, ¿verdad, güey?
2: Pues todos lo van a
1: ya
2: ver.
1: Ya pusieron otra vez ley seca. ¿Viste?
2: Ah, ley seca, como no, como debe de ser.
1: Vamos a esa. Sí, ándale.
2: Dale, pues.
1: Pues ahora el gobierno de la Ciudad de México reactivó la ley seca para que no tomen. Monterrey, Guadalajara, pasamos a la perrota, sede mundialista, que sé qué. Nomás aquí. Otra vez se prohibió la venta de alcohol, desde a partir de las 15 horas. Sale que a usted como 10, 11, 5 horas. Córrale. A partir de hoy hasta las 7 de la mañana del día de mañana. Como parte del operativo de seguridad por el partido de 16avos, informó el secretario de gobierno capitalino, César Cravioto, que no fuera. A mí se me hace que, ¿sabes qué?
2: ¿Cómo se dio la orden? ¿Cómo se habrá dado la
3: orden? Por favor, para que no vayan a tomar responsablemente, necesitamos la venta de alcohol. No. A mí se me hace que lo buleaban un FIFAS.
2: Sí,
3: y le agarró
2: por eso le tiene mala onda.
1: Sí, como que les tira mala onda al fútbol.
2: Ahora,
1: ¿qué ganas de que?
2: Aguanta, corazón, no seas cobarde. El sábado, el fin de semana, tuve bien, como me indicaste, fui de corresponsal al FanFest de Ciudad de México.
1: Ajá.
2: Había micheladas.
1: Oye, que
2: sin alcohol, güey.
1: ¿Qué?
2: Había micheladas sin alcohol. O sea, venden.
1: ¿Qué es esa ofensa a Dios?
2: Espérate, que además te las dan a precio.
1: ¿A precio de miche buena?
2: ¿Precio concierto?
1: No, hombre, no.
2: No, de miche buena, a precio concierto.
1: No, Gabriel, no me digas.
2: O sea, 2.50 varos, escarchada, con cerveza sin alcohol, güey.
1: Ay,
2: como animales.
1: Como si fuéramos frailes aquí. Oye, Pero también me cuéntales que fuiste al Pride.
2: Ah, bueno, pues es que estaba de pasada.
1: Que los cerillitos en tres... Es que en el Pride que no se podía vender, guiño, guiño.
2: Alcohol también.
1: Pero ¿qué tal? ¿A 3% o qué?
2: A 3% los cerillitos.
1: Cuéntale a la señora bonita que es un cerillito, que no sabe.
2: Ah, por cierto, quiero decirle a tu señora hermana.
1: ¿Qué?
2: Puse una foto en Instagram sobre un Jesus gay que andaba ahí en el Pride, acompañado de una monja también.
1: Gay.
2: Mucha gente se rió, mucha gente se enojó, pero la única que sí me dolió que me
1: mi caladita,
2: tu caladita. Hermana me dijo, ay sí no, Y yo, hijo, esa sí me ardió.
1: Bebé, perdóname. Ya pido una disculpa.
2: Mariana, perdóname, no, nunca quise ser esa persona, pero fui.
1: Vamos a ver qué fue lo que dijo César Clavioto, y voy a decir, César, con respecto a la ley seca.
2: ¿Quién? ¿Quién?
1: César. Don César Clavioto, con respecto a la ley seca de hoy. Échamelo.
4: Establecimientos mercantiles en la zona de Reforma y del centro histórico, después de las 3 de la tarde y hasta las 7 de la mañana del día siguiente, no pueden vender bebida alcohólica para llevar. Sí funcionó el operativo, que se trataba justamente de reducción, disminución de riesgos, contención. Y vamos a fortalecer aquí con la Secretaría de Seguridad Ciudadana los recorridos en la zona para la no venta en vía pública de bebidas alcohólicas, y con el INVEA para revisar establecimientos mercantiles.
3: Estas fueron las palabras del señor secretario de Gobernación.
1: Quienes consuman alcohol en la vía pública enfrentarán multas entre 1,100 y más de 3,000 varos. Y usted dirá, la pago. Pero también hasta 36 horas. Ahí ya no es tan divertido, Gabriel.
2: No, ni la multa. No tomen la calle. Mire, vamos a ahorrarnos el mal pesar. Vamos a ahorrarnos que tenga que ir tu señora esposa ahí a sacarte del tamborilero. Vamos a ahorrarnos todo eso. Con corrección, si usted quiere inflamar, está usted en su derecho. Quédese en su casita.
1: Sí, está muy mal tomar.
2: Ahora, si piensa salir al Ángel a cotorrear.
1: Si piensa salir al Ángel, no vaya a tomar, ¿eh?
2: Porque no tome, no le haga caso a este pecador, a este alcohólico.
1: Porque está mal tomar, sobre todo si gana México, y si pierde, menos tome, ¿eh? Porque no vaya a ser que ocurra algo ahí. Él está en contra de la naturaleza del psique mexicano.
2: ¿Del mexicano?
1: Mañana voy a venir con escalofríos así.
2: Gabriel. ¿Gane o pierda?
1: ¿Eh? ¿Gane o pierda? Bueno, sí que... Entonces escribí así, en la madrugada, Gabriel, reza por mí. Por
2: no, favor. Pero se va a ganar. ¿Se va a ganar o no? A ver, levanten la mano, ¿quién dice
1: no,
2: que se va a ganar?
1: Yo no sé.
2: Se va a ganar, ahí está.
1: ¿Ves? ¿Sabes qué? No, es que mi hígado ya
2: qué?
1: No aguanta
2: ¿no
1: la victoria.
2: Mexicano, ¿qué?
1: No puedo. Oye.
2: ¿Se gana o se pierde, Torres? Hoy.
1: Yo creo que va a quedar 1-0. Y vamos a ganar.
2: Ah, bueno, pero vamos a ganar.
1: Sí, vamos a ganar.
2: Está
1: bien. Oye, ¿quieres la del topo o quieres la de...?
2: ¿Cuál topo? No, la del topo ya fue ayer. Venezuela. Que le están pidiendo ahí en...
1: Ah, sí, a eso me refería yo. Bueno, pero resulta que está la gente enojada porque las brigadas de rescate internacional, con todo esto que pasó en Venezuela, las brigadas de rescate de países como España, Chile, Colombia y Estados Unidos están acusando, fíjese usted nomás, al gobierno de Venezuela de poner trabas burocráticas y controles militares que están frenando las labores de rescate. Las autoridades están exigiendo salvoconductos y códigos QR en el poliedro ahí de Caracas para poder ayudar, y están los vatos ahí queriendo rescatar y no los dejan entrar. Es que lo peor que le puede pasar a un temblor es caer en un país de izquierda.
2: Ay, cae, no digas eso.
1: ¿Cómo vas a frenar? Oiga, no tiene su acreditación.
2: ¿En qué otro país tiembla? En los países de primer mundo no tiembla.
1: No tiembla.
2: Yo creo que es una cuestión ahí de...
1: ¿Será que Dios odia a los pobres? No sé, tal vez, ¿no? A los gordos sí los odia, porque la gula es pecado.
2: ¿Por qué? ¿Por qué te me quedas viendo?
1: No, no te quedas viendo. Pero oye, ¿cómo puede ser que llegas tú a ayudar? ¡Hey! ¡The fucking edificio is falling! No tiene su credencial, güey.
2: ¿Quién la autoriza?
1: ¿Quién la autoriza? No, permíteme, por favor. O sea, ¿no?
2: Sí.
1: ¡Cállese, güey! Y luego
2: los,
1: ahora,
2: los reportes están gachísimos porque hay gente que está sacando a sus familiares con sus propias manos, mano.
1: Y entonces, ¿verdad? Ahora manda gente, España, Chile, Colombia, Estados Unidos, manda rescatistas, y según esto el gobierno, que dice que justificando la medida, ve nomás, ahí está todo más, justificando la medida bajo sospecha de que pueden ser espías yanquis. ¿Qué quieren espiar? Ya se llevaron al vato, hombre.
2: Venga por mí.
1: Venga por mí, ya se lo llevaron. Ya no hay nada que espiar, hombre. Ya les vale. Le está queriendo ayudar. Ah, pero no. Pueden ser espías yanquis, vato. Híjole, Venezuela. Pa, deja entrar a los rescatistas, hombre. Pregúntale a la gente, ¿no?
2: Sí, sí.
1: Vamos a un pequeño corte comercial y regresamos aquí en No Sonoras. Iba a tronar el dedo, pero la gente se enoja porque piensa que ay, ¿quién sabe?
2: Está carrereando a sus.
1: ¿Eso lo leíste real?
2: Sí, sí, sí.
1: Ay, Dios mío. Vámonos.

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1: Enjalienada con chamoy, empiqueteada con ajonjolín.
2: Con un topping.
1: Topping de ajonjolín.
2: Chamoy con ajonjolín.
1: Y luego. Uy, estoy en el helador.
2: Limonzuki ahí mismo.
1: Limonzuki ahí mismo.
2: Natural.
1: No acepta imitaciones. Sí, natural. Como tu nutriólogo te lo decía un memo. Yo le decía a Gab.
2: Luego dos. Hijo, esto.
1: Sí, yo te decía igual.
2: Luego, ahí te va. Dos tostaditas de salpicón. De salpicón real, no pidas salpicón de lomo, güey. Dos tostaditas de salpicón. Ahí, puede ser en el coronito, donde te gusta.
1: Piénsalo, en el salón. Decirle, compañero, échame otro salpicón y le echas una salsita verde y la otra salsita roja. Para que.
2: Ándale, para maridar.
1: Sí, para maridar. Para que sea México-Ecuador. Sí. Después de eso, Gabriel.
2: Saliendo, ya te vas a ver el partidito.
1: El partido.
2: No consumas.
1: Sin consumir. Vez. Porque el César Cravioto dice que
2: pero ya acabando.
1: Mira, ay, Gabriel.
2: Ahí está el cerillito, mira, como Dios lo manda. Ahí están las dos tablas. No, es cierto, Mariana.
1: como las tablas de Moisés. Los dos pilares de la cultura.
2: ¡Qué hijo!
1: No, Gabriel, no.
2: ¿Qué onda, Cata?
1: ¿Eh? Y luego le haces así, mira. Le haces así, la gomita le haces.
2: No, la gomita es para limpiar el borde.
1: No, es que. Y luego
2: ya en la noche, taquitos, ¿dónde te gusta?
1: Un Villamelox. O un Widow Goat.
2: Puede ser al
1: Goat Widow. Viudo, Ram, al... Widow Ram.
2: Yo elegiría el Chupacabras.
1: Ah, es buen ese.
2: En Coyoacán.
1: Es buen ese. Y ahí ya es puro whisky mineral. O sea, ya hasta que te duermas ya. A tu casa, güey. A dormir. Y aquí.
2: ¿Cómo se llama el rezo aquí? De la noche? ¿El rosario nocturno?
1: El rosario nocturno. El rosario nocturno. Y aquí en la mañana fresco a las 7 de la mañana.
2: Como Dios.
1: Vamos rápidamente con Surcorea, güey. Estoy bonito porque ojalá que así fueran nuestros problemas como país, güey. Resulta que el presidente de Corea del Sur le ordenó al ministro de Cultura, Deportes y Turismo iniciar una investigación exhaustiva contra la KFA, es la Federación Surcoreana de Fútbol, luego de que los eliminaron en la fase de grupos del Mundial. Y el rotundo fracaso en el grupo A tras perder ante México y Sudáfrica provocó la renuncia del técnico Hong Myung-bo. Y Hong dijo, ya me voy, mi labor aquí no fue... ¿Quién abandonó su cargo asumiendo la culpa total?
2: Pero ya de que el presidente esté
1: mandando... Y luego el presidente, ¿y sabes qué? Esto no se va a quedar así.
2: Vamos a llegar hasta las últimas consecuencias.
1: Perdimos, güey. Es que eso haces tú en un país que esos son tus problemas, güey. Benditos. Sí. Nosotros tenemos que quedar desaparecidos y narcos y qué sé qué. Y allá... Oiga, no hay nada de crimen ni nada de la economía está bien perrote, los niños sacan 10 en todo.
2: Está la Fiscalía de Corea diciendo, ajá, oiga, ¿qué hacemos?
1: No, la Fiscalía de Corea sí. Y luego, ¿está dormido? No, es que es chino.
2: No,
1: es cierto. Y le dicen, oiga, fiscal, ¿lo qué? Pues, trabaje en algo. Y le dice, presidente, pues no hay nada. Pero la inseguridad, no hay inseguridad, no se roba nada. La educación, es los niños sacan 10 en todo. ¿En qué fallamos?
2: La corrupción.
1: No, no hay corrupción. Entonces, ¿qué hacemos? Pues perdió la selección. ¡Ándale, eso!
2: Ponte
1: a investigar a ver qué.
2: ¿Por qué?
1: ¿Qué fue lo que pasó? Y entonces ya ordenaron a al secretario de deporte que se ponga a...
2: ¿Qué es como lo equivalente a la Femex Food de aquí? ¿O qué será?
1: Lanzó un fuerte reclamo el mandatario en redes sociales. Primero renuncia el técnico. Ajá. Y luego todo el país asiático lo abuchearon cuando llegó.
2: Sí, eso está engacho.
1: Y el mandatario, un señor que se llama Lee Jae-myung, le dijo a Hong Myung-bo. Lee Jae-myung a Hong Myung-bo. Le dice, siento que este vato les pone nombre así como que dejas caer una piedra y lo se le... Y le dijo, ¡eh!
2: ¿Cómo le dijo?
1: Le dijo, ¡Nyung! ¡Nyung! Le dijo, ¡Tomborón Sandamananaika! Y el otro le dice, ¡Kiendo! ¡Kamatango Dorone! Lanzó fuerte reclamo en redes sociales calificando a Hong Myung-bo como una persona incompetente. Además, criticó estructuralmente a los directivos de la Femex Food de allá, acusándolos de haber elegido al peor cuerpo técnico, priorizando la lealtad y el faccionismo por encima de la competencia. O sea, que era cuate.
2: ¡Híjole, güey!
1: Esos son gobiernos. Y la selección surcoreana volvió a casa. Pobrecito, eso estuvo engacho. Es que son bien vengativos, güey. Sin el tradicional recibimiento oficial

0: aterrizando en el aeropuerto internacional de Incheon en medio de abucheos por parte de los aficionados.
1: Fíjate, a uno que le llovió, por otro lado, vete a la siesta, por otro lado, aquí un diputado federal de Morena propuso el Día Nacional del Fútbol. Y le llovió, pero le llovió.
0: Por tarolas. ¿Cuándo el Día Internacional de las Madres Buscadoras, compadre? ¿Verdad? Hay un diputado federal de Morena, se llama Ricardo Crespo, y recibió el arroyo de insultos porque presentó una iniciativa en la Cámara de Diputados para declarar el 11 de junio como el Día Nacional del Fútbol. Fecha que coincide estratégicamente con la inauguración del Mundial en el Azteca. El legislador argumenta que el balompié fortalece el tejido social y aporta el 0.6% del Producto Interno Bruto y tiene profundas raíces históricas que se remontan al juego de pelota Mesoamérica. Ponte a jalar, compadre. Neta. Ponte a jalar. Ahí están las madres buscadoras. Ahí está todo el tema de los nexos con el narco. Está el New York Times, está persiguiéndolos a todos. Y esto de, ¿saben qué sería bueno? ¿Sabes qué necesitamos? Y lo, díganos, diputado. El día del fútbol. ¿Cómo sales con eso, compadre? ¿Cómo me sales con eso? No politice, no caen bien. Ahí está el todo, también Saúl García. Le deseamos a la selección lo máximo. Es de, no te metas, no se metan, no nos caen chido. Es el único momento que tenemos acá para disfrutar otra cosa que no sea.
1: Están leyendo. Sin que metan su cucharón.
0: ¿Me entiendes, güey? ¿Me entiendes? Oye, hablando de meter la cuchara. ¿Viste lo de las chelas del Tren Maya? Resulta que el Tren Maya, ahí el consorcio del Tren Maya, está administrado, usted sabe perfectamente, por la Secretaría de la Defensa Nacional. Bueno, y resulta que estaban vendiendo unas chavers ahí en el Tren Maya que se llama Cerveza Tren Maya. Y la competencia, estas son, Cerveza Tren Maya. No me tomaría eso, pero ni aunque fuera, o sea, por riesgo, ¿sabes cómo?
1: No, pues está bien, qué rico hubiera si se descarrile al calor con la frescura de una Tren Maya.
0: ¡Hágale chuchu a la sed con Tren Maya! Clara y Ámbar. Y entonces el tema es que están mucha gente bien enojada, la competencia, porque dicen que la empresa de que comercializa la cerveza artesanal Tren Maya, que no deja competir.
1: Sí, que hay competencia.
0: Que desleal. Hay competencia desleal porque resulta.
1: Digo, además de que mucha gente en redes se enoja porque esto es claramente, parecería un negocio.
0: Parecería, yo te decía lo que parecería, que no es. No es. Porque no me consta, yo no quiero que tengan aquí, que vengan aquí a ver que. Y me retiro y te voy a demandar. No quiero eso. Y todo esto aquí es supositorio. Lo que parece es, pareciera, pero no es, un negocio de los mismas Sedena para vender una chela y no dejar competir a cervezas que sí están existiendo fuera del Tren Maya. Eso parecería, Gabriel. Yo sé que tú lo piensas, pero te invito a que no lo pienses porque así no podría ser, porque si no, ahí sí estás cometiendo un delito que es ya competencia.
1: Afortunadamente, ya se aclaró que solo están prestando el nombre, ¿verdad? Es un contratillo ahí por
0: pero
1: un
0: ¿quién
1: añito,
0: la hace?
1: Nada más.
0: ¿Pero quién la hace?
1: Ah, la cervecería de Yucatán, SADCB.
0: Ah, bueno.
1: Eso, están ahí.
0: O sea, que es la pura, el nombre. O sea, lo que dice que es la pura etiqueta.
1: Sí, es la pura etiqueta. Para acabar pronto ahorita, güey, ¿quién no conoce a un vato que haga cerveza artesanal?
0: Sí, también.
1: Todo el mundo conoce.
0: ¿Tú le tiras la piel y le das un podcastero? Sí. ¿O a un güey que hace cerveza artesanal?
1: Y regularmente son el mismo.
0: Son el mismo, güey. Porque es que el podcast y la cerveza es idea muy de.
1: Sí.
0: De la fiesta.
1: Una cosa lleva a la otra.
0: Ajá. Ya cuando estás aquí con todos ustedes tocas.
1: Güey, somos bien chistosos. ¿Por qué no hacemos un podcast?
0: Se le ocurrió a todo el mundo, compa. Se le ocurrió a todo el mundo. No lo intentes, ya somos un montón.
1: Guau, qué fuerte.
0: ¿Eh?
1: Guau, qué fuerte. Wow. Frases de podcastero.
0: Wow, qué fuerte.
1: Ese es de mi Jordi.
0: No. El wow, qué fuerte. Wow, qué fuerte, Marta. Tú escondiste por tu escondido. ¡Ay, ay! No se crean, amén, ¡ánimo, compadre!
1: ¿Tú mataste al mar muerto?
0: Tú mataste al mar muerto. Tú lo conociste cuando estaba vivo. Bien mentiroso. Ya hay podcast de todo, ya hay chela de todo. Ya no venda, ya somos muchos. Vámonos ahorita después del corte a un reclamo. Allá en Sinaloa, porque una niñita.
1: Una niña de Sinaloa, el reclamo fue aquí.
0: ¿Eh?
1: El reclamo fue aquí, hecho por una niña, ajá, de Sinaloa.
0: Y a toda la banda ya de Sinaloa, pero sí dijo muy chido, la verdad.
1: Sí.
0: Digo, perdón, niñita, va a pasar absolutamente nada. No, porque.
1: Vas
0: es
1: a
0: que,
1: ser olímpicamente ignorada.
0: Ajá, perdón, corazón, porque te tocó nacer en el México de Morena y está muy bonito tu discurso, pero. Pero te vamos a tener que arrestar porque
1: seguro
0: te mandó Calderón. Así. Ajá. Sí. Te vamos a arrestar porque seguro.
1: Ojalá traigas seguro tus chaquitas.
0: ¿Quién te mandó? La mafia del pueblo, señor. Tengo 4 años. Y luego, ajá. Bueno, Calderona, vámonos a la casa.
1: Felipa.
0: Felipa. Exacto. Vamos a un corte comercial y volvemos.

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4: El primer despertador solo podía sonar a las 4 de la mañana, hora necesaria para los trabajadores de la época.
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6: Comer despacio y masticar bien cada bocado es un hábito transformador. El proceso de digestión comienza en la boca y el cerebro tarda unos 20 minutos en registrar que el estómago está lleno. Al comer con calma, saboreas mejor los alimentos y no tendrás pesadez estomacal. Evita las distracciones como el televisor o el celular durante las comidas para practicar la alimentación consciente y mejorar significativamente tu relación con la comida.
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7: César Cravioto, secretario de Gobierno capitalino, reveló que para el cuarto partido de la selección mexicana se aplicará un operativo similar al del partido anterior en pos de saldo blanco. Señaló a Ciro Gómez Leyva que aunque hay manifestaciones previstas, la estrategia anterior evidenció que se puede convivir con una protesta pública. La gobernadora del Estado de México, Delfina Gómez, y la secretaria de Gobernación, Rosa Isela Rodríguez, junto a integrantes del gobierno federal, revisaron los avances del plan integral para el oriente de la entidad. Gómez Álvarez destacó que la clave para lograr la transformación es el trabajo entre los tres órdenes de gobierno. El gobierno de Qatar confirmó la llegada a suelo qatarí de los enviados especiales de Estados Unidos, tal como lo anunció el presidente Donald Trump este lunes. Sin embargo, negó una reunión directa de alto nivel con representantes de Irán. Informó Amy Arriaga. 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
1: Chumel Torres, qué gusto saludarte. Fíjate que hoy me salí de mi hábitat natural porque me vine al centro de la Ciudad de México, porque vamos a tener una sorpresa a través de la pantalla de ESPN, no se lo pierda, una entrevista exclusiva con uno de los mejores jugadores de todos los tiempos, una leyenda del fútbol español. Ya le di muchísimas pistas, pero lo verá usted en la pantalla de ESPN. Bueno, pues la expectativa para el partido del día de hoy es muy grande, la afición está muy ilusionada, los precios de la reventa para este juego de México han sido la locura rotundamente, ¿no? Precios exorbitantes que van desde los 50, 60 mil pesos hasta los 200, 250 mil, dependiendo la localidad en la que quieras comprar un boleto para este partido. Y en la cancha, bueno, pues esperemos que el clima, que desde muy temprano el día de hoy amaneció nublado, lloviendo, y la verdad no me parece que sean características que favorezcan mucho al estilo de juego del fútbol mexicano. No creo que sea lo ideal para el equipo de Javier Aguirre en este partido ante la selección ecuatoriana en los 16avos de final de la Copa del Mundo, pero definitivamente al final la cancha es para los dos. Es un balón, es la misma cancha, son 22 futbolistas. Sí, favorecerá a aquel equipo que quiera encerrarse un poquito más, que en este caso creo será Ecuador el que vaya a esperar a la selección mexicana. Y la rapidez de la que pudiera generalmente estar un terreno de juego con una regadita normal, pues evidentemente se puede poner más lenta, se puede poner pesada, puede haber un riesgo mayor a lesiones, ojalá y no suceda esto en el terreno de juego, mi querido Chumel, pero definitivamente no son las condiciones que favorecen al equipo mexicano desde mi punto de vista. Hace una semana también había un pronóstico de tormenta y el dios Tlaloc se apiadó de México y de la cancha del Estadio Azteca y se alejó. Esperemos que el día de hoy también se aleje la tormenta, la lluvia. Ayer a la hora del partido relampagueó, tronó, cayó una cantidad inmensa de agua y esperemos que el día de hoy perdone el dios Tlaloc, que perdone el clima a la selección mexicana y que en la cancha los mexicanos sigan ilusionados, sigan entonados, sigan gritando, sigan cantando y por supuesto que ojalá puedan seguir festejando el pase de México a unos octavos de final y entonces el domingo poder ver el partido también en la cancha del Estadio Azteca, que sería para buscar el pase a los cuartos de final. Pero paso a paso, hoy México con un cuadro prácticamente definido con el tal Rangel, con Jorge Sánchez, con César Montes, Johan Vázquez y Jesús Gallardo por el costado izquierdo, doble contención en Lira y en Romo, dejando probablemente a Gilberto Mora como el enlace, como este futbolista libre, suelto, que pueda conectar por izquierda con Julián Quiñones, con derecha con el Piojo Alvarado y adelante con Raúl Jiménez. Así parece va a salir el cuadro de México el día de hoy, con el que buscará su pase en la cancha del Estadio Azteca para avanzar a los octavos de final ante una complicadísima selección de Ecuador. Eso sí, Chumel, amigos, definitivamente este será el partido más difícil que ha enfrentado México, no solamente en el Mundial, en lo que va del año. Así que pues será complicadísimo, ojalá y podamos estar a las 9 de la noche o más, si es que hay tiempo extra y penales, con un festejo también pletórico, como han sido en el Ángel de la Independencia. Chumel Torres, amigos de Radio Fórmula, les mando un fuerte abrazo.
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2: La noticia tiene un nombre. Chumel Torres.
3: Ya estamos de regreso aquí en el estudio y nos está grabando el mismísimo Memomex. ¿Ya lo viste? A ver, ponlo para que vean acá este superhéroe, el superhéroe desconocido. Saluda a Memomex, gracias. Eso nos va a dar suerte. Es el anti-Samuel. O sea, lo que Samuel toca, él lo deshace.
4: Si así chambearas, Memomex.
3: Déjale paso, hombre. Mira. Hombre, qué buena.
4: Si no es de Pikachu, es de luchador.
3: Pero su papá está bien feliz porque con esa máscara no puede tomar. Entonces, por eso.
4: Pues trae popotes en el bolso, güey.
3: No es popote. No, no se crea. Vamos rápidamente porque está nuestra querida Maru Rojas allá en el Azteca, ya preparada, todavía sobria, bendito Dios. Maru, ¿cómo estás? ¿Qué está pasando allá?
5: Ay, ley seca, mi querido Chumel.
4: No, Maru. ¿A poco no llevas tu ya legendaria cantimplora de Maru?
3: ¿La Maruplora?
5: ¡No! Es que me agarran dormida, primer enlace, 6:30, pues no sales así
3: yo,
5: todo.
3: Yo te llevo, ahorita me lanzo en un ratito ahí, te llevo un refrigerio.
4: ¿Verdad?
3: Te llevas un tope.
5: Está oyendo todo el país.
3: No. Yo, mi palabra es la ley. ¿Cómo bueno, estás, Maru?
5: Te presento al ajolote huérfano. Es que está solito.
3: No,
5: nadie está solito, es el único ajolote que vimos por aquí. No, nadie, porque está envallado, ya no hay paso por Tlalpan, ni vehicular, ni peatonal. Esto es lo importante que hay que decir. La gente que quiere ir a su trabajo, la gente que quiere llegar a la zona de hospitales, que siempre baja por esta zona de Santa Úrsula y llega a Tlalpan para tomar su transbordo, mira, están buscando dónde tomar el transporte público. La señora que está ahí con las personas del staff, no hay manera, ya no pasa nadie, ni por Calzada de Tlalpan a partir de la milla, que es ahí antes de Calzada del Hueso, ni de regreso después de la Glorieta de Huipulco. Las imágenes son de Uriel Rivas y los únicos que tienen acceso en estos momentos, ni siquiera la gente con boleto, es el personal de la Secretaría de Seguridad Ciudadana. Yo veo cada miércoles, Chumel, uh-huh, Gabrielo, el día de hoy es martes, pero cada que hemos tenido la oportunidad de estar aquí, que los operativos inician mucho más temprano. El cierre peatonal y vehicular casi siempre se da a partir del mediodía. Ya no hay manera de llegar más que en tren ligero, pero les digo, incluso peatonal te exigen identificarte del por qué estás aquí en esta zona cero del estadio, de otra manera no entras, y si traes boleto, a partir de las 3 de la tarde que se active el QR, es como podrás ingresar. No hay, como ves, establecimientos de comida, entonces ahí te encargo que no sea solo líquido, también algo de sólido.
3: Vamos para allá.
5: Porque dos aquí tostadas, estaremos dos hasta tostadas, que inicie el partido.
3: Dos de tinga y una. ¿Qué le gusta a Maru?
4: Patita, Maru, ¿te gusta la patita?
5: Oiga, sí, me gusta la pata, pero no en tostada.
4: Oye, Maru, te va a tocar estar todo el día ahí.
3: Has creado un monstruo, Gabriel. Maru, has creado un monstruo.
4: Maru, ¿vas a estar todo el día ahí?
5: Uriel dice que le traigas de pancita.
4: Oye, Maru, te mandamos tu boleto, para entrar al Azteca por cortesía de Ricardo Muñoz.
3: Exacto.
4: Ya se lo dimos a él para
3: todos los jefes que andan. Nadie vino. Hoy nadie, no hay nadie. Oye, pero te vas a quedar todo el día entonces ahí, querida Maru.
5: Pues aquí estamos, aquí seguimos. A las 3 de la tarde amenaza fuerte lluvia, así es que vénganse preparados con un impermeable, porque bueno, no dejan pasar sombrillas.
3: Cobijita de cerveza.
4: Ándale.
3: Yo no me sabía esa.
4: La cobijita hueca.
3: Maru, muchísimas gracias, nos vemos por allá y ojalá te hidrates prontamente.
5: Y ojalá cumplas tu palabra. Ya.
4: Gracias, Maru.
3: Gabriel, has creado un monstruo.
4: No.
3: Oye, los compañeros eran personas respetuosas.
4: Lo son.
3: Pero siento que con nosotros aquí se vuelven animales.
4: Hacen buena jiribilla.
3: Ah, sí.
4: Mi Maru hace buena jiribilla. Andrea Meraz es muy cotorrona. Nada más que no se les da impulso a estas nuevas generaciones.
3: A estas nuevas generaciones, estos nuevos talentos, gordo. Oye, hablando de gente, nuevo talento, la niña de la que hablamos el bloque pasado se llama Estefanía Juárez Briseño. Es una estudiante de quinto grado. Mira qué bonita. De la primaria Héroes del 1864, no tengo que allá en Culiacán, es compañera de mi hijo Tristán, también es mala en la misma primaria. Silenció a la Cámara de Diputados porque en su participación al Parlamento Infantil 2026 lanzó este discurso que le quedó bien, pero bien precioso. Échamelo, por favor.
6: Hoy vengo a exponer un tema que preocupa a muchas niñas y niños y que nos afecta a todos: la inseguridad. Como niños, deseamos vivir sin violencia, jugar y estudiar con tranquilidad. Sin embargo, en Sinaloa, la violencia se ha cobrado un monstruo que nos acecha cada día, donde los grupos criminales y constantes enfrentamientos armados nos han mantenido sumidos en el miedo y la incertidumbre, obligando a muchas familias a abandonar sus hogares en busca de un lugar más digno para vivir.
3: La violencia se ha convertido en un monstruo que nos acecha todos los días. Estefanía, bebé, híjole, qué bonitas palabras. Nosotros también quisiéramos ese México que tú dices en tu discurso. Desgraciadamente, antes ese México existía, fíjate. Antes había lo más que 30 millones de señores, pues votaron por esta cosa que ahorita está pasando. Pero yo sé que ves a Sinaloa violento, que lo ves como un monstruo, pero déjame te diga palabras de otra compañera que deberías de admirar y ver. Eso no está pasando en nuestro México. Eso que tú ves no está pasando en nuestro México. Yo sé que tus palabras son inocentes de una niñita que ve la realidad del lugar en donde vive, pero hay otra realidad que vive, querida Estefanía, en los cerebros de esta gente, y eso que tú ves no es cierto. Eso que tú sientes de inseguridad no existe. Vamos a hacer una otra carpeta de investigación para saber quién te escribió ese discurso, porque estamos seguros que debajo de esas trencitas y esa carita tan bonita se esconde Felipe Calderón Hinojosa. ¿No es de acuerdo? Se quedaron todos callados. Sí, todos callados ahí.
4: Cosa que es difícil hacer.
3: Difícil,
4: en diputados.
3: No, deja tú. O sea, y pasó algo que no había pasado nunca, querida Estefanía. Alguien leyendo. Esa gente no sabe leer. O sea, la verdad estaba...
4: ¿Qué está haciendo?
3: ¿Qué está haciendo la niña, lo?
4: ¿Por qué lo hace tan fluidamente?
3: ¿Por qué trae ese iPad y lo? No, es papel, si lo escribió, lo. ¿Qué son estos símbolos? Y lo, son letras, diputados.
4: Son las vocales.
3: Sí, no, mi amor. O sea, tú fuiste ahí a romper muchos paradigmas, güey. O sea, una niña hablando es fluido, leyendo un texto y luego...
4: De corridito.
3: De corridito. Y luego diciendo cosas coherentes. Estefanía, eso nunca lo había visto a esa gente. O sea, te
4: que no se te haga costumbre ir ahí nomás, no vayas a creer que ese es un buen empleo.
3: No,
4: es
3: y la oposición no te va a hacer presidenta, mi amorcito.
4: Sí,
3: pero te mandamos un abrazo acá y créenos que nosotros también queremos ese México que tú escribiste, nada más que te tocó nacer en el México de la 4T, corazón. Pero bueno, Aldo de Nigris, ¿sabes quién es ese, brother? ¿Qué traes? Que te ríes.
4: No, es que...
3: Quedó chido.
4: Quiso aplicar la influenceriña.
3: ¿La qué?
4: Influenceriña.
3: La influenceriña. Este vato.
4: Quiso aplicarla.
3: Estaba de la foto de esa que me video que me dijiste que no sí. subiera. Él estaba.
4: Sí. Ajá. Pero vamos, a lo que me refiero es que llegó con sus cuadernos.
3: Llegó con los brothers, Aldo y Gris, después de ganar la Casa de los Famosos. Y llegó al restaurante este de los Nacos, el del Salt Bay, el de la sal. Ese brother, ese que estoy viendo usted en pantalla, que se llama Nurse Et. Todo el mundo está yendo ahí. O sea, si alguien no acabó la prepa o así, ahí va a tomarse la foto con este brother. Y resulta que los está engañando porque les hizo un reclamo el señor Aldo, que iba a ir por una cuenta, que según él iba a salir como todo, como en 2,500 baros. Y cuando le llegaron la cuenta, y los señor de Nigris, 40,000 pesos. Pues, ¿quién pidió?
4: Oye, no, el asuntacho es que... En primera, llegas con la etiqueta del influencer, no sí. me van a cobrar.
3: No me van a cobrar.
4: Pues sí le cobraron.
3: Ahí sí le cobraron.
4: Pero además pidió, oiga, pues recomiéndeme algo. Le recomendaron lo más manchado del menú.
3: Lo más manchado, pero aparte.
4: Fíjate este nada más,
3: señor,
4: fíjate.
3: Que se llama Nurset Gorke. ¿Qué? A la 17,200 pesos.
4: ¡Un bistec!
3: Golder Armor Rib Cap.
4: Es el doradito, ¿no? El que
3: es
4: trae
3: es el de oro.
4: Las lajas de
3: es
4: oro.
3: Es el de oro, que tiene oro. Todos los diputados andan comiendo eso, todo el mundo ahí. Si usted quiere ver a mire, si usted quiere ver a todos de los que está hablando el New York Times, vaya a este restaurante, ahí están todos, güey. Y ahí conviviendo, el PRI, el PAN y el IT, toda esa bola anda. Bueno, resulta que cuando llegas con el Gorke Nurset, el del Salt Bay, así sí. le dicen.
4: ¿Cómo se pronuncia, Jen? Tú que eres internacional.
3: Nurset Gorke. Y te dice, no, compadre, cuando llegas, esa la aplica, ¿eh? Llega y te dices, oye, ¿qué pido? Oye, ¿pido una selfie? Porque también soy influencer. Y te dice el vato, el dueño, la comida yo no te la invito, tú nomás las bebidas ahí pagas, pero es un placer tenerte aquí, my friend, very well. ¡Ay, qué padre! Entonces te agarras y pides, pum, pan.
4: O sea, antes se la cobraron.
3: Ajá,
4: completa.
3: A todos les hace lo mismo.
4: A la hora de la hora.
3: Los meseros dicen, mira, aquí está, el Gordor Armor Rib Cap, para que vea usted que los nacos no es de pobreza, es de dinero. Bañado en láminas de oro, comestible de 24 quilates, con un costo individual, de 17,200 pesos. Ahorita nos ponemos el video de Aldo diciendo, me cobraron todo. El influencer admitió que sus seguidores, al no aceptar platillos que parecen gratis, no vamos a ir, Aldo, gracias, afirmando que los propios meseros le confesaron que ese es el modus operandi del chef para inflar las cuentas. O sea, no le está yendo bien, entonces te llega y te dice, todo lo que vas a pedir, yo no te preocupes, carnal, y lo más, tú encárgate las bebidas, y así te agarras como...
4: Sí, pides de Tokio.
3: Pides de todo, pides el oro, que no te lo van a cobrar, y de repente, oye, el chef ya se fue hace 2 horas, güey.
4: ¿Y pide, ahora sí que pides bisteces y te llevan la de la casa.
3: Ah, sí, exacto, te dan la de la casa, y entonces ya pues no quieres pagar. Y le dice, están los policías allá afuera, güey. Entonces, vamos a ver qué fue lo que dijo el señor Aldo de Nigris con respecto a su visita a Nurset.
7: Y bueno, pues aquí va el truco. Como en todos los restaurantes que ahí tienen de repente mañitas los meseros o algo, pero aquí se mamaron. O sea, es una realidad. El chef como que ve que me empiezan a pedir fotos, ¿verdad? Se acerca conmigo, me saluda, todo bien. Yo ya llego a mi mesa, otra vez viene conmigo, me saluda, me abraza. y me dice, y le dice a los de la mesa, la carne va por mi parte, dejen que yo les traiga la carne, ustedes se encargan de las bebidas. Y yo dije, a toda madre, pensando que me iba a gastar 2,000 pesos. Cuando llega la cuenta, pues ahí les voy a dejar la foto de cuánto fue, pero ya con propina y todo, pues resultó siendo como arriba de 40,000 pesos, carnal. Ustedes pónganse al tiro, si son aquí de la Ciudad de México, van al restaurante del Norset, del chef que le hace así, si se acercan a tu mesa, te ofrecen platillos que parecen gratis, no los aceptes.
3: No vamos a ir, carnal.
4: O sea, ¿a dónde con el chef que le hace cómo?
3: Es que le echa salsillo viral por una sangronada.
4: Fue durante la pandemia, ¿no?
3: Cuando éramos fans de todo. Sí. Y le corta la carne y lo te haces, y lo agarras y le haces. Y ese es todo el truco. Y van diputados, senador, todos los influencers. Es una bola de. Es que a ti te choca que gana.
4: ¿Tú has ido?
3: Por favor, Gabriel.
4: No, es pregunta.
3: No he ido y te voy a decir por qué. Porque a mí mis papás me dieron una cosa que se llama autoestima. Ajá. Porque tengo eso que se llama autoestima y no necesito.
4: Lo que estoy oyendo es pura envidia de que no se te ha ofrecido un bistec con
3: 17,200 pesos, güey. Lo vendo.
4: Un cordon bleu de oro.
3: De oro. Y luego aparte, si sabías que el oro no sabe nada, ¿eh? O sea, nomás es para.
4: Es
3: una cosa que no puedo decir al aire.
4: Esas margaritas, ¿no? Se llaman margots ahí, güey.
3: ¿Sí viste la margots, de las margaritas? Un platillo de fruta. A ver qué venden. My Fire, es un drink. Nurseta especial de ese, un trago.
4: Has de ser de esos encendidos, ¿eh?
3: Mitsushi, Copacabana Mule, ese se me antoja para que veas. Tomahawk de Wagyu, pidieron. Y luego aparte, el Golden Armor Rib Cap, se llama.
4: Una Coca-Cola de 350.
3: ¡Hombre!
4: ¡100 baros!
3: La Ethan Natural Sparkling es un agua mineral. 270 baros por una agüita mineral gordita.
4: No, meche.
3: Y tú pidiendo. Pero no se compara, Gabriel, con lo que me dijiste que la que fuiste.
4: Y yo pidiendo mis tostadas de salpicón.
3: Y tú pidiendo tortita de pavo así.
4: ¡Ah, qué rica estuvo esa!
3: Torta de pavo.
4: Pavito al horno con queso.
3: Con jalapeños y zanahoria adyacente.
4: Transversal
3: y crunch.
4: Qué rico,
3: hambre, Gabriel. Vámonos, ya nos vamos, muchas gracias por acompañarnos, ya nos vamos al juego. No es cierto. Se quedan ustedes con el señor Marco Antonio Regino, otro nos mañana, si Dios nos permite, aquí a las 10 de la mañana.
4: Sobrios.
3: Como completamente,
4: siempre, completamente, como diario.
3: Como diario, gracias.
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0: Grupo Frontera cantándole a la selección mexicana. Buenos días, ¿cómo están? Soy Marco Antonio Regil aquí desde Grupo Fórmula. Me pintaron la cara, me hicieron la bandera tricolor en la cara y todo. Aquí estamos, para los que están en radio, estamos vestidos con la camiseta de México, obviamente, porque hoy juega México. Yo quiero mucho Ecuador, pero pues sí, hoy ni modo, somos rivales y estamos deseando que gane México. Hoy juega México contra Ecuador en el Estadio Azteca o Estadio Ciudad de México. ¡Qué emoción, qué emoción! Oigan, y el fútbol estuvo buenísimo ayer. Brasil y Japón, bueno, Brasil ganó, Japón perdió. Yo quiero mucho a Brasil, pero había una parte de mí que quería que ganara Japón. Me descubrí teniéndole mucho cariño a Japón. Quizá es porque es un país muy admirable por la forma en que se comporta sus ciudadanos recogiendo la basura y todo. Son muy buena onda los japoneses, nos caen bien. Y pues nos duelen que hayan sido descalificados. Y ayer Paraguay, un abrazo a toda la gente paraguaya que vive en México o que nos ve o nos escucha en cualquier otro lugar del mundo. Paraguay se despacha a Alemania, lo cual nos dio muchísimo gusto. Y Marruecos se despachó a Países Bajos en la gran revancha del no era penal. Justamente el día que se cumplía aquello de no era penal, bueno, pues se despacharon a los Países Bajos. Qué bien jugó Marruecos, qué emocionante estuvo el fútbol ayer. Y hoy con la selección mexicana, pues va a estar muy, muy, muy emocionante. Los saludamos a todos con cariño en el sur de los Estados Unidos, en toda la República Mexicana. Le mandamos abrazos a toda la gente de Venezuela que sigue todavía nosotros en la fiesta futbolera, y Venezuela al mismo tiempo en esta tragedia horrible que se sigue viviendo. La UNAM está recaudando víveres y cosas que mandar a Venezuela, en Mérida, en Guadalajara, en Tijuana, organizando las colectas para ayudar a Venezuela. Noticias tristes que salen de Venezuela. No sé si vieron la nota que ha estado circulando. Hicieron varios videos, uno donde Chávez de Venezuela, Hugo Chávez, anunciaba la construcción de casas y vivienda para el pueblo, etcétera, etcétera. Y son las mismas casas que se cayeron, y en redes sociales se están mostrando las imágenes. No sé si las tenemos por ahí, las imágenes de las casas que resulta que estaban hechas de unicel. En vez de estar rellenas de cemento, estaban rellenas de unicel. Yo vi con mucho cuidado eso, dije, no vaya a ser inteligencia artificial. ¿Cómo es posible que hayan construido cajas de unicel? Ahí estamos viendo las imágenes en Grupo Fórmula, pero estado circulando de mucha gente de Venezuela que descubren que estas casas que Hugo Chávez anunció con bombo y platillo como un avance para la población venezolana y que ahora se cayeron con el terremoto, muchas de ellas, las que construyó el gobierno, muchas de ellas están construidas con unicel. Imagínate que estás en una vivienda que en vez de tener los castillos de cemento, están rellenas de cemento, firmes, pues, están hechas de unicel. Edificios colapsados en Venezuela. Mucha gente, yo tengo muchos amigos venezolanos y están lo que les sigue de enojados con el gobierno venezolano porque no están dejando entrar la ayuda. Siguen circulando las imágenes de aviones que no dejan aterrizar y de ayuda que no permiten que llega, aunque Enrique Acevedo nos de un punto de vista distinto ayer desde Venezuela, pero las redes sociales y los venezolanos nos siguen diciendo otras cosas. En fin, bueno, hoy empezaremos el programa después de mensajes hablando con José Luis Cuevas, alias El Pintor, director de deportes de Grupo Fórmula, analizando el fútbol, analizando cómo le puede ir a México hoy, se nos irá a hacer, y si sí, el y si sí sigue circulando. Ayer le fueron a dar serenata a la selección ecuatoriana, no los dejaron dormir, les pusieron fuegos artificiales, música a todo volumen. Yo opino, no sé ustedes qué creen, yo opino que eso no se vale. Sin embargo, me dicen, Marco Antonio, cuando nosotros vamos a la Copa América, a la selección mexicana le hacen eso y cosas peores. Y nosotros opinamos, pero no, eso no justifica que nosotros caigamos en el mismo juego. Pero en fin, estaremos hablando de eso al regresar de mensajes. Hoy estará José Ramón Fernández en el programa. Volvemos.
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0: Pico, ya estamos con la Chona, bailando la Chona. Oye, hoy viene José Ramón Fernández, la leyenda del periodismo mexicano, viene hoy en la segunda hora del programa, y me puse a pensar, ¿no estaría fregón hacer un TikTok con José Ramón bailando la Chona? Pero, ¿querrá José Ramón hacer eso? Yo creo que no. Creo que me va a mandar por un tubo. A ver de qué humor anda. Pues no lo conozco. Lo he visto en persona un par de veces, pero nunca hemos platicado bien. Pero hoy José Ramón Fernández estará con nosotros en el programa. Y aquí está José Luis Cuevas, el pintor, que no tiene nada que ver, no es hijo, no reconocido, ni nieto, ni nada del verdadero pintor, sino que así te dicen porque pues llevas el mismo nombre del pintor. Es que el otro día la hija del pintor aquí dijo, oye, ¿no será un hermano perdido que tengo? Y yo, no.
1: Seguro que no, Marco. Qué gusto estar contigo, con toda tu audiencia, y se viene un partido importante. Y la verdad es que va a ser sin duda una locura desde ya, las inmediaciones del Estadio Ciudad de México, Estadio Azteca, y creo que lo más importante aquí es que el equipo mexicano asuma pues ese rol que todo mundo quiere, que el equipo se mate en la cancha y que gane el partido.
0: José Luis Cuevas, director de Fórmula Deportes, tú sí vas al partido hoy.
1: Sí, me tocará estar ahí.
0: Qué bueno, felicidades, amigo.
1: 3 más o menos estaremos ahí.
0: Fregón.
1: Gracias.
0: Oye, yo me uno al rechazo a lo que se hizo ayer. O sea, es que por más que me digan que se lo hacen a la selección mexicana cuando va a Sudamérica a jugar la Copa América y todo, haberse reunido en el hotel a tirarle fuegos artificiales y cantar la Chona y no dejarlos dormir. O sea, yo quiero que gane México, pero eso se me hace sucio. Y aunque se lo hagan a México en otros países, yo diría, ¿por qué nos bajamos a ese nivel? ¿Tú qué opinas del tema?
1: Yo estoy totalmente de acuerdo contigo. Es, quizá, si lo queremos ver, nos pasa mucho en CONCACAF. Cuando vamos a jugar a Honduras, cuando vamos a jugar a Costa Rica, la llamada, la serenata, ¿no?
0: Te lo hacen.
1: Cuando,
0: o sea, es una
1: vas...
0: tradición internacional de América Latina.
1: Y es de equipo débil, yo lo considero así. O sea, quien lo hace es el equipo débil. Exacto. Para tratar como de desestabilizar al equipo favorito, ¿no?
0: Aparte te digo una cosa, estratégicamente, si yo soy Ecuador y me hacen eso, me daría más coraje, como que sacarían todavía lo mejor de mí en vez de debilitarme. Dirían, está bien, no me quieren dejar dormir mañana.
1: Hay una historia en el 94 del Vasco Aguirre, que era auxiliar de Mejía Estebarón en Honduras. Ajá. Y el Vasco Aguirre se hospedaron en un hotel, tenía un cuate que tenía un carrito y los fue sacando del hotel a los seleccionados de dos en dos y se los llevó a dormir a otro hotel.
0: Ajá.
1: Para que no durmieran mal y el partido fuera bueno. Y le pidió a la prensa, en aquel tiempo a los comentaristas y narradores, entre ellos a Raúl Orbañanos, que se subieran en ese hotel hasta arriba para que pareciera que eran los jugadores. Y la serenata hondureña estuvo ahí todo el tiempo cantándole a los seleccionados, pensaban ellos, y eran los comentaristas, mientras los seleccionados estaban en otro lado. Aquí sí creo que hubo un error de logística por parte de la FIFA, porque había que prever este tipo de situaciones, hacer un perímetro, cuidar esa zona.
0: Sí, porque la Ciudad de México también lo permitió. O sea, si tú llegas y ves todo ese desorden en la calle y ese ruido, ¿por qué lo permites?
1: Sí,
0: o sea, no se vale jugar así.
1: Yo estoy de acuerdo.
0: Hay que ganar porque somos mejores en la cancha, no porque estamos disminuyendo al rival por no dejarlo dormir.
1: O sea, lo que a lo mejor no macha y de repente es la indignación de los ecuatorianos hoy, que sienten que por eso ya van perdiendo o porque México es negocio para FIFA y les conviene que pase. Es la historia que siempre hemos vivido cuando nosotros somos México y enfrentábamos a Argentina o Brasil. Decimos, Argentina le gusta más a la FIFA o Brasil, los van a favorecer. Pero creo yo que hoy va a ser un buen partido. Yo no sé si de tantos goles, quizá muy cerrado.
0: Suena partido cerrado, amigo.
1: Pero ojalá y México sea el primero en marcar, porque eso creo que nos va a dar argumentos para creer que es posible.
0: Ojalá que sí. ¿A quién va a alinear Javier Aguirre? ¿Ya lo anunció oficialmente?
1: No, mira, ayer estaba yo platicando con gente interna en el CAR y lo van a dar a conocer en la charla técnica. La charla técnica es aproximadamente por ahí de las 3:30, 4 de la tarde. A esa hora se entera el jugador después de comer si va a jugar, si va a la banca. O sea, no les dicen a nadie nada.
0: Imagino también que para el rival que no se esté preparando con anticipación, ¿no? Para que
1: exacto.
0: No diga...
1: Además, FIFA te libera la alineación por ahí de las 5:45, el jueves a las 7. Ya. O sea, 1:15 antes, FIFA da a conocer las alineaciones de los dos equipos.
0: Pues que gane México y que gane. Vamos, México, vamos. Y si sí llegamos. Ahora, ayer estuvo buenísima la jornada futbolera. Paraguay le gana a Alemania. Felicidades a Paraguay.
1: Muy bien, es similar a lo que estamos hablando.
0: El gato.
1: Y sí. Oye, ayer lo que pasó con Paraguay es de esas historias que vale la pena contar, porque Paraguay arrancó el mundial siendo goleado por Estados Unidos.
0: Wow.
1: Y Alemania arrancó el mundial goleando a Curazao. O sea, realidades diferentes a lo que pasó ayer. Ajá. Gana después del 1-1. También lo que pasó con Marruecos y países. Países Bajos. Espectacular en Monterrey. Vaya fiesta ayer.
0: ¿Qué cosa? Ayer fue la venganza, la revancha del penal.
1: Además, el técnico del equipo que gana, que es Marruecos, dice: el Mundial es dentro de 4 años aquí y los vamos a apoyar como ustedes nos apoyaron, porque realmente el equipo se volcó, la afición se volcó al equipo. Y ¿qué te gusta? De marroquíes había 5,000, claro, no más, ¿no?
0: La inmensa mayoría de la gente mexicana que estaba apoyando el partido estaba con Marruecos. Algunos estaban con Países Bajos, incluyendo el gobernador de Nuevo León.
1: Sí, dice que hasta repartió camisetas para ver si se ponían la
0: camiseta. ¿Cómo lo han criticado? ¿Lo habrá hecho porque ahí circulan varias versiones, ¿no? ¿Lo hizo por racista? ¿Lo hizo porque es camiseta naranja y es de su partido político?
1: A mí me suena esa. Que va ahí asunto.
0: Se subió al color naranja y dijo, me pongo la camiseta
1: fosca. Es que desde el sorteo él quería que fuera el equipo de los Países Bajos a jugar en esa sede.
0: Por el color.
1: Yo creo que por el color más allá que otra cosa.
0: Política.
1: Pero el no era penal no se olvida, entonces como que se terminó por ahí por convertir en algo extraño, pero fue muy buen juego, acabó igual en penales.
0: Yo me emocioné, yo estaba nervioso en los penales y cuando veo que empiezan a fallar y fallar los dos lados.
1: Es que fue increíble. Además hay una historia ahí, no sé si la sepas, de Gakpo, el jugador de los Países Bajos. ¿Qué? Mete gol.
0: Ah, de que llora. Se murió su hijo.
1: Sí, pues, estaba días, su esposa le avisa que perdió al bebé. Y él, lejos de decir me voy y estoy allá, su esposa dijo, no, este también es tu sueño. Y desde allá trata de rendirle un homenaje al bebé y mira hacia el gol, voltea hacia el cielo. O sea, un momento que estremeció a todo mundo, ¿no?
0: Sí, lo dijeron los comentaristas en la tele y a mí me sacó las lágrimas cuando pasó eso. Me emocionó mucho que ganara Marruecos. Me emociona mucho cuando le ganan a los países más tradicionalmente.
1: Pero hoy que no te emocione, porque hoy es el equipo fuerte México, ¿eh?
0: Llamo con todo mi corazón Ecuador, he estado muchas veces allá, quiero mucho Ecuador, pero bueno, pues hoy somos rivales en la cancha y seguiremos, así como Corea, seguiremos siendo amigos fuera de la cancha, pero en la cancha somos rivales. Fíjate que yo que crecí con las heridas de los mundiales fallados de México, ayer fue también como un alivio ver que no era solamente una maldición mexicana del pasado, que ya ha desaparecido, que bueno, sí, que sí, ahí se quede, pero vemos que los nervios te ganan, o sea, porque jugadores profesionales tirándola afuera del marco o pegándola, le dieron al poste izquierdo 3 penales.
1: Sí, hasta decían que la portería tenía un maleficio casi, porque ahí el equipo de Monterrey llegó a perder una final con Tigres en penales, entonces decían, es esa portería, y otra vez sacaron sus fantasmas, pero sí es muy cierto, puede ser el mejor marco y al final llegas ahí, y si no tienes la inteligencia emocional para poder estar en ese momento, te desconectas y pasa
0: eso. Te gana, que eso es lo que dice Javier Aguirre de todos estos jugadores mexicanos, jóvenes, nuevos, que no traen eso que tradicionalmente en el pasado algunos jugadores, no todos, algunos jugadores mexicanos tenían, de que les ganaba el escenario, o sea, se hacían chiquitos, pero estos tanta gente joven que viene, que ha jugado en Europa, en otros países, que trae rosa internacional, no traen esa, no se hacen chicos, o sea, les viene valiendo.
1: Sí, además, Aguirre, en este año y medio que estuvo con selección, empezó a probar a diferentes elementos, y él los dice en conferencia, yo fui probando todas las situaciones, no solo en lo futbolístico, sino mental, qué tan fuerte iba a estar el equipo por lo que se venía, ¿no? Sí. Entonces, creo que al final es muy positivo que le esté saliendo las cosas a México, pero enfrente tiene a la selección más seria, creo yo, junto con Corea, que no hay que demeritar lo que pasó con Corea y ese triunfo agónico, pero creo que son las selecciones más serias que ha enfrentado de momento.
0: No, y Ecuador tiene jugadores buenísimos, súper bien pagados, o sea, los jugadores de Ecuador, las estrellas de Ecuador están mucho mejor pagadas que las estrellas
1: mexicanas.
0: Jugaron
1: dos defensas la final de la Champions, uno en el París y el otro en el Arsenal, o sea, sí son, creo que jugadores que hombre por hombre son mejores que los mexicanos, pero colectivamente, y el Estadio Ciudad de México hoy va a ser ese jugador que necesitamos, ¿no?
0: Es grande, y los que estaban pensando que le va a afectar a Ecuador la altura. Recuerden que Quito está más alto que Ciudad de México. Es una pura tontera que se anduvo diciendo.
1: Yo no sé. Y ayer salió Becasés, el técnico, a decir que hubo una mala logística en llegar, se tardaron mucho, de la IFA los trasladaron a Santa Fe, de Santa Fe se tuvieron que venir para acá para la conferencia, o el entrenador. Pero hay una, creo que teoría que dice que si llegas el mismo día del partido no te afecta la altura. Yo no sé si ellos trataron de jugar con eso.
0: Pero están acostumbrados, son de comunidad andina, está lleno de ciudades altas en el Sudamérica.
1: El problema es que 15 de estos 26 juegan en Europa. Entonces,
0: pero yo, por ejemplo, yo viví 20 años en Estados Unidos y a mí nunca me afectó, o sea, cuando vengo a Ciudad de México, una vez que ya has estado en lugares altos, ya estás acostumbrado.
1: Exacto, y fueron, me parece que creados también ya. Ahí, ¿no?
0: Nos vemos, gracias, José Luis Cuevas, el pintor. Cerramos esto.
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4: Con un abrazo muy grande a toda la comunidad hispana que nos ve y nos escucha en los Estados Unidos. Estamos pues muy felices porque la Corte Suprema de Estados Unidos, como tal vez ya lo saben, como se ha informado aquí en Radio Fórmula, anula el decreto de Trump que buscaba eliminar la ciudadanía por nacimiento. Estaba buscando que si eras hijo de padres indocumentados o que si al gobierno de Estados Unidos no se le daba la gana darte la ciudadanía, aunque hubieras nacido en territorio estadounidense, te pudieran quitar ese privilegio. Y entonces la Suprema Corte de Justicia rechazó y anuló en forma definitiva la orden ejecutiva del presidente Trump, que intentaba pues prohibir o quitar la ciudadanía por nacimientos a los niños de padres indocumentados. La Suprema Corte votó 6 para quitar esta orden ejecutiva y 3 que estaban a favor de Trump. Recordemos que aparte él tiene mayoría republicana, o sea, tiene la mayor parte de esa Suprema Corte de Justicia está normalmente a favor de Trump y ni siquiera ellos votaron a favor de esto, lo cual es una excelente noticia para toda la gente que vive en los Estados Unidos, especialmente toda la gente de América Latina, que bueno, se van para allá y tienen hijos allá, e imagínate que te nieguen la ciudadanía, que sería una locura. Así que celebramos eso. Oigan, en el podcast de esta semana está con nosotros Coral Mujáez, que es empresaria digital, atleta de alto rendimiento, escritora y conferencista, y ella empezó, pues su vida hace unos años era un caos absoluto, tenía bulimia, alcoholismo, era un caos absoluto, y ella es un gran ejemplo de vida que se ha reconstruido y hoy en día es una mujer muy exitosa. Y le pusimos el segmento, aquel segmento famoso que se hizo viral, de Rodrigo García Plata, psicólogo, donde dijo que las mujeres exitosas y fuertes no son atractivas para los hombres, y fue tema de mucha controversia. Y yo quería, desde que salió ese segmento del podcast hace mucho tiempo,

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1: De ser libres, de desarrollarse profesionalmente y de aspirar a otras cosas más allá de ser una ama de casa y vivir para su hombre. Nunca. Entonces, ¿qué pasa? Claro, entonces las mujeres empiezan a desarrollar su poder personal, su fuerza, y entonces que los hombres ya no saben qué hacer con ellas, que no están acostumbrados. Y lo que sí estamos viendo, porque hay muchos estudios, es que ha habido un declive de testosterona en los hombres. Fuerte. Y la testosterona, cuando hay un declive de testosterona en hombres, eso les pega directamente a su autoestima. Tú dime, si un hombre con baja autoestima y no está relacionado el éxito profesional con la autoestima de un hombre, por cierto, porque toda la gente cree que porque el hombre está haciendo dinero y es líder y es dominante, tiene autoestima. No es cierto. Yo me muevo en ese mundo, los conozco y te puedo decir que el 70% de los hombres que yo he visto en el poder atrás no son personas seguras, porque los veo sus patrones de comportamiento. No se comportan como hombres sólidos internamente. Estamos lidiando con hombres que no tienen autoestima y no saben qué hacer con mujeres poderosas. Entonces no hacen match y entonces es más fácil proyectar mi problema a ti. Tú eres el problema. Entonces, ¿qué pasa? Las mujeres ahorita están pagando el precio porque las están juzgando injustamente, porque claro, están proyectando. Tú eres la masculina, tú eres la difícil, tú... Bro, tú eres una persona que no tienes los pantalones bien puestos. Y ojo, lo digo con mucho amor, no atacando, pues sí es un tema que he observado. Que hay una parte en donde tiene que haber un trabajo personal de decir, oye, yo aquí soy líder, mando, domino, pero en mi casa soy esposa, no soy la CEO. Eso a mí me ha tocado aprenderlo. ¿Sí me explico? O sea, sí hay una parte en donde sí, como mujer dueña de un negocio, que claro que saco mucha fuerza, mucho dominio, mucho control acá, no lo llevo a la cama, güey. ¿Sí me explico? Ni con mi esposo, ni a mi casa. Aquí me quito el gorro de CEO y aquí soy tu esposa.
2: Hay muchos hombres que pues les tocará aprender en su nueva masculinidad a valorarse y a ser útiles y ser valiosos de otra forma que no sea solucionándole la vida a una mujer.
3: Ahí está, muy bueno, el podcast de la semana con Coral Mujáez. Lo encuentran en mi canal de YouTube, Marco Antonio Regil TV, y en todas las aplicaciones de podcast, Coral Mujáez. Le quise hacer esa pregunta y le quise dar ese derecho de réplica, porque creo que se la debíamos a las mujeres desde entonces, desde que Rodrigo García Platas, que es psicólogo, dijo lo que dijo en el podcast, que se hizo viral y fue muy criticado. Y yo estaba esperando tener a una invitada que representara justamente lo que Rodrigo decía, porque Coral Mujáez es una mujer muy, muy, muy exitosa, atleta, de alto rendimiento, pero que también tiene mucho éxito en el amor. Tiene una pareja, tiene un hombre muy exitoso que le va muy bien y pues para él, ella es atractiva. En fin, o sea, son opiniones. Ahí está el podcast, pueden escucharlo, verlo. Creo que les va a gustar mucho. Es el episodio de esta semana. Canal de YouTube, Marco Antonio Regil TV, y en todas las aplicaciones de podcast. Hablando de hombres exitosos, y para que vean que los hombres exitosos no se salvan, Alejandro Fernández reveló que padece depresión y ansiedad, lo cual me parece, le aplaudo a Alejandro Fernández y le mando un abrazo con mucho cariño, porque hay que ser muy valiente, hay que ser muy hombre para aceptar que tienes un lado débil, que tienes un problema. Tras reunir a más de 270 mil personas en su concierto en la Minerva, allá en Guadalajara, el gran Alejandro Fernández reveló en el aeropuerto de Guadalajara ante los medios de comunicación que enfrenta problemas de depresión y ansiedad. El cantante mexicano compartió que ya trabaja con especialistas para cuidar su salud mental. Maravilloso, Alejandro. Y exhortó al público a romper los tabús y buscar ayuda profesional, calificando esta situación como un problema muy fuerte en el país. Todo mi respeto para Alejandro. Qué bueno que te estás tratando, amigo. Y qué bueno que lo dices así abiertamente, porque ese es un nuevo ejemplo de lo que significa ser hombre. Aceptar cuando tienes un problema y buscar ayuda profesional. No aguantarte y decirte, soy macho y a mí no me pasa nada, a los hombres no nos da depresión, etcétera, etcétera. Así que felicidades, Alejandro, por esto. Y estoy seguro que va a encontrar la ayuda necesaria que se le propone, puede salir de ahí. Así que, bueno, ahí están las cosas. Le damos la bienvenida aquí en el estudio a Caro Esquivel, psicóloga clínica, especialista en adicciones. ¿Cómo estás, Caro? Buenos días.
4: Muy bien, muchas gracias por invitarme aquí. Feliz de estar abordando este tema.
3: ¿Cómo ves esto de Alejandro Fernández?
4: Híjole, me parece increíble que lo haya dicho. La verdad es que creo que a veces pensamos que los artistas son como indestructibles y pues son humanos, ¿no? También uh-huh. sufren.
3: Y eso es la nueva masculinidad, no es aguantarte, sino claro. Decir, hey, estoy mal.

0: tengo un problema, me voy a tratar.
1: Se vale llorar también.
0: Se vale,
1: ¿no?,
0: llorar, exactamente. Uh-huh. Los hombres sí lloran, y los hombres sí van al médico, claro, y los hombres sí van a la psicóloga o al psicólogo.
1: Así
0: los
1: es.
0: Hombres se tratan, y los hombres se vale tener momentos vulnerables en tu vida.
1: Totalmente, totalmente de acuerdo.
0: Exactamente. Bueno, hoy es el Día Mundial de las Redes Sociales. Casi el 70% de la población mundial ya utiliza activamente las redes sociales. Lo que es increíble es que hay un 30% todavía que casi no las usa.
1: Wow.
0: Benditos.
1: Wow.
0: Habría que ver por qué no las usan, ¿verdad? A lo mejor son pobreza extrema o,
1: claro,
0: o injusticia social, o a lo mejor está prohibido en sus países, no sé. Pero el tema es que el usuario promedio en México supera las 3 horas diarias de navegación. Estamos metidísimos en las redes sociales. Y cuando hay adicción a las redes sociales, hablando de depresión y ansiedad, no sabemos cuál es la causa por la cual Alejandro Fernández tenga este proceso, pero hay una conexión entre depresión y ansiedad y el exceso de uso, la adicción a las redes sociales, ¿correcto?
1: Totalmente, Marco. Fíjate que como diagnóstico no hay un diagnóstico oficial de adicción a las redes. Sin embargo, clínicamente sí podemos ver algunos puntos que serían, por ejemplo, la pérdida de control, el que ya no puedas funcionar de manera correcta, por ejemplo, a nivel de relaciones, trabajo, con tu familia, o sea, por estar metidos en las redes, ¿no? Uh-huh. Entonces, ¿cuál sería una cosa importante a mencionar? La vulnerabilidad de estar en depresión o de no poderme regular emocionalmente. Y entonces encuentro en las redes sociales algo que se me pasa, ya lo hablábamos alguna vez, se me pasa el scroll y la vida, y ya no puse atención en lo que yo me estaba sintiendo mal, ¿no? O sea, uh-huh, dejo de poner atención en lo que yo siento.
0: Uh-huh. Es una forma de adormecer. Sabemos que históricamente, cuando el ser humano siente dolor y no tiene la conciencia, porque a lo mejor ni siquiera sabe, nadie le habló de esto,
1: totalmente,
0: nadie se le enseñó, o sea, no tiene el privilegio de esa educación, o sea, no tiene la conciencia de, oye, este dolor me lo tengo que tratar, así como lo que está diciendo Alejandro, oye, tengo depresión, voy a suspender tantito mi carrera, me voy a tratar, me voy a guardar, me voy a dar amor dándome atención. Si no sabes eso, entonces tratas de adormecerte, ¿cómo? Con alcohol, con drogas, con exceso de sexo, con televisión, o con redes, hoy en día, con redes sociales.
1: Con redes sociales, que además es como tan, no se ve tan mal, digamos, ¿no? O sea, uh-huh, como que todo mundo tiene su celular, pero de repente ya estás cada vez más clavado, te duermes más tarde, ¿no? Que uh-huh, esa es una de las consecuencias, ¿no? Dormirte, sí, muy tarde, ya tu sueño no es igual, siempre es importante tener como una higiene de sueño y de pronto pues ya no la tenemos, claro, ¿no?
0: Pero te da adrenalina, ¿no? Cada like, ¿qué sucede en el cerebro cuando te dan un like, cuando ven, cuando te contestan?
1: Fíjate, aquí de entrada se activa el sistema dopaminérgico, ¿no?
0: Ajá.
1: Entonces la dopamina está luego, ¿no? Esto hace más que el like, es la espera del like.
0: Claro.
1: Ajá. Que funciona como cuando estoy esperando si gano la apuesta o no la gano.
0: Ajá.
1: Ahí es lo mismo con el like. O sea, ¿cuántos likes voy a recibir? ¿Cuántos views voy a tener? Y entonces ahí es donde se activa, ¿no?
0: Sí.
1: Esta dopamina. Y lo que hace es activar el sistema de recompensa. Entonces, muy rápido, ya me siento bien, ¿no?
0: Y te haces adicto. Quieres más, y quieres más, y quieres más. Caro Esquivel, psicóloga clínica especialista en adicciones, está con nosotros hoy en el Día Mundial de las Redes Sociales. Seguiremos conversando sobre cómo salir de esa adicción, cuáles son las peores consecuencias. Y también hablaremos con Emilio Saldaña Piso, experto en tecnología y ciberseguridad, de cómo los ciberdelincuentes están tomando ventaja de esa adicción a las redes sociales para estafarte. Volvemos.
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7: De arquitecta a princesa, ¿podrías imaginar que el día de tu boda de paso te conviertas en princesa y futura reina de Jordania? Así ha sido la historia de Rajwa, hija de uno de los constructores más importantes de Arabia Saudita. La joven estudió en Nueva York y trabajó en Los Ángeles, coincidió en el camino con el príncipe Hussein y el amor hizo la suyo. 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
11: La presidenta Claudia Sheinbaum confirmó que México y Canadá firmaron su posición para extender el T-MEC por 16 años y falta la aprobación por parte de Estados Unidos.
12: Lo que puede ocurrir está determinado en el tratado. No es una ocurrencia de alguien. Entonces, una de ellas puede ser, por ejemplo, ampliarlo a 16 años más. Esa carta se tiene que firmar antes del miércoles, antes de mañana. Entonces, yo, por ejemplo, ya firmé cuál es la posición de México.
11: Autoridades capitalinas informaron de la localización sin vida de Fátima Cid Vázquez, la enfermera que desapareció el pasado 21 de junio tras salir del hospital donde laboraba. Informó Amy Arriaga. 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
0: En el Día Mundial de las Redes Sociales estamos conversando con Caro Esquivel, psicóloga clínica especialista en adicciones, sobre lo que provoca, por qué es tan fácil hacerte adicto a las redes sociales. Ella nos estaba platicando antes del corte que es un golpe de dopamina, ¿no? Lo que te entra. Ese está fuerte. Ok, y Emilio Saldaña Piso, experto en tecnología y ciberseguridad.
13: Marco,
0: se suma a la conversación. Bienvenido.
13: Gracias por la invitación. Feliz de estar con ustedes.
0: Gracias por regresar al programa. Te sumamos, una psicóloga y un experto en tecnología y en ciberseguridad, porque los delincuentes se aprovechan de la adicción a las redes sociales.
13: Claro, totalmente. Hay un aspecto muy interesante con este tema, con las redes sociales, y cómo quienes abusan de ellas están jugando en muchos sentidos, como decimos típicamente, juegan un poquito con nuestros sentimientos, ¿no? Ajá. Hay un tema de jugar con la novedad. Hay un tema de jugar mucho con el tiempo. Tienes poco tiempo para que lo bonito suceda.
0: Sí.
13: Y por otro lado, más relevante para mí todavía, tiene mucho que ver con la aceptación. Esta dopamina que genera el recibir un like, el que alguien tome algo que tú dijiste, lo publique nuevamente y diga completamente de acuerdo con ello.
0: Ajá.
13: Hay un tema de aceptación en ese sentido que nos genera un sentido de pertenencia.
0: Ajá.
13: Que en muchos casos es súper frágil. Es irreal, porque además nos sentimos aceptados por usuarios que ni siquiera conocemos o sabemos si existen.
0: Sí, ¿no? O nos da Caro Esquivel, nos da la ansiedad por responderle a personas
13: claro.
0: que ni siquiera conocemos.
1: Claro, o de engancharte también, ¿no?
0: Ajá.
1: Porque también está como la parte del hate, y entonces también me engancho en eso. Ajá. Y me peleo, y luego...
13: ¿Sí?
1: Me siento bien porque ya alguien me defendió, alguien que ni vi. Sí.
13: Me encanta cómo lo comentas. Yo he comentado normalmente mucho un ejemplo que creo que ayuda mucho a visualizar esto. Las redes sociales, en términos emocionales, son como carritos en los que nos subimos, y una vez que te subes a ese carrito, todo el mundo va compartiendo esta emoción, falsa o no. Pero para que tengan una idea más o menos, es el equivalente a que ustedes lleguen a un banco, se formen en la fila, y lo que pasaría es lo siguiente: tienes varias cajas que no están atendidas, y una sola fila con 10 personas. Cuando llegas y te formas, esperas unos segundos, volteas para atrás, volteas para el frente, y le dices al de enfrente: oiga, llevan mucho tiempo ya, pero hasta con tono como molesto, ¿no? Oiga, llevan ya mucho tiempo. El de enfrente, que de ti va a voltear y va a decir: sí. tú no dices nada y luego tú solito empiezas a hablar y decir, pero ¿por qué no abren más cajas? Deberían de abrir más cajas, nos tiene aquí todo el mundo esperando. Esto que estoy comentando se va a empezar a contagiar en esta fila, que cuando te la encontraste al llegar estaba calladita y bien formada, y en 3 minutos puedes lograr que muchas de las personas de esa fila comiencen a reclamar y preguntar, oigan, ¿por qué no abren más cajas? ¿No? Este contagio de las emociones que las redes sociales fomentan, hemos visto que además se ha especializado en la parte negativa. Nos pican los botones del enojo.
0: Sí, claro. Y aparte, la gente... ¿Por qué hay tanta satisfacción en... A ver, tú como psicóloga, Caro. ¿Por qué hay tanta satisfacción en el cerebro humano con meterse y criticar y tirar y pelear?
1: Es impresionante. Y, es impresionante cómo lo primero que detectamos es un error. Ajá. O sea, detectamos el error antes de lo positivo, ¿no?
0: Sí.
1: Entonces, me parece que aquí mucho es como también el reflejo que estamos ocupando para podernos hacer parte también, pero a través de los errores muchas veces. Entonces, yo quiero participar y como tal vez no puedo tener eso que se está mostrando ahí, busco el error. Ajá. Okay. Y entonces me estoy identificando desde otro punto, ¿no?
0: Sí.
1: Que también tiene que ver con baja autoestima, con el yo vivir mi propia depresión y mi propia ansiedad, y entonces estar buscando como el arroz negro, ¿no? Ahí en el lugar.
0: Oye, pero a ver, los delincuentes están al tiro del cañón en redes sociales y en mensajes de texto y en WhatsApp, que ahora, bueno, también es como una especie de red social.
13: Sí, sí.
0: Hoy en la mañana me llegó un mensaje que decía, me dio risa porque llevo un par de días que no he manejado, yo no he usado mi carro, está parado, ¿no? Entonces, pero me llega un mensaje en la mañana, cometiste una infracción por exceso de velocidad, o sea, yo ni he usado mi carro, cometiste una infracción por exceso de velocidad, da clic aquí para pagar la multa y evita sanciones del SAT, y yo, ¿el SAT?
13: Sí, ¿en qué momento?
0: O sea, pero claro, esa es la emoción que te venden, así como, ah, caray, sí. Y por curiosidad, y si le haces clic por, no le di clic por curiosidad.
13: Bien hecho.
0: Pero si le haces clic por curiosidad, ¿con eso basta para que te roben?
13: Para que hayas comprometido tus datos y tu información, sí. Claro, juegan precisamente con todos estas emociones para que no pienses.
0: Claro.
13: En el momento en el que pienso, me detengo a pensar, puedo llegar a la conclusión de decir, ah, caray, yo ni cuenta tengo en ese banco en el que
1: a
13: me
1: mí
13: están...
1: me acaba de llegar hace unos minutos un mensaje de hiciste un cargo inusual, pícale aquí, no le piques.
13: Para repararlo. Y ese es un poco el tema. Aquí hay algo interesante,
0: Tengo otra. Tienes una tarjeta preaprobada con límite de 200,000 pesos.
13: ¿Quién no va a querer? Claro,
0: obtén bla, bla, bla, y me da 3 ligas distintas, ¿no? Solicita tu tarjeta antes del 3 de julio, bla, bla, bla, bla, bla. O sea, le das clic a estas cosas y adiós, adiós.
13: Claro, y aquí hay algo muy interesante. Me parece que estamos viviendo 2 distintas etapas de las redes sociales.
0: Ajá.
13: Vivimos una primera etapa de redes sociales en donde había una promesa.
0: Ajá.
13: La promesa de la amistad, de compartir, de encontrarnos que a quienes nos gustaban ciertas cosas y compartir una plataforma con gustos similares. Había como muy buena ondita y muy buena vibra prometida en las redes sociales.
0: Sí.
13: Lo que vimos es que las redes sociales se convirtieron más bien en un detonador de violencia, de agresión, de... ¿Cómo resto para hacerte enojar y ver si eso provoca una reacción de tu parte, ¿no?
1: Y también la otra parte de querer copiar algo que no sé ni siquiera si es real, ¿me explico? O sea, yo veo el estilo de vida de alguien y lo quiero tener. ¿Será real o no será real?
0: Sí.
1: ¿Quién sabe, no?
13: No lo sé, pero retratado se ve bien
1: pero
13: bonito.
1: Pero yo lo quiero. Y entonces, por eso estoy ahí, ¿no? Viendo. Y llega un momento en el que ya toda mi historia es a través de las redes, ¿no?
13: Sí, correcto.
1: Sí.
0: Sí, y se está volviendo también... O sea, sí siguen habiendo, ojo, siguen habiendo comunidades muy hermosas en redes sociales.
13: Sí, sí.
0: Sigue habiendo... Lo que ves que está... Es como salir a la calle. Hay cosas preciosas y hay cosas horribles. Aquí están comentando... ¿Vieron el caso de que están vendiendo niños y niñas como muñecos de peluche en redes sociales?
13: Sí, imagínate.
0: O sea, el crimen organizado ha tomado también entonces hay que tener mucha precaución.
13: Sí.
0: No hay que creernos todo lo que nos llega, caer, por ejemplo, cuando te transan en línea, están confiando mucho en ese golpe de ¿qué va a pasar?
13: Sí. Ay, o sea, tengo 2 minutos para el premio.
0: Sí, tengo una tarjeta, 200,000 pesos. Yo estoy endeudado ahorita.
13: Si no pago ahorita, me cancelan el servicio.
0: Ajá,
13: ¿no?
0: O tengo una auditoría, me está llegando.
13: Sí.
0: ¿Qué hago? Dale clic aquí. O sea, a mí alguna vez me llegó un mensaje. Yo vivo en Miami y me llegó un mensaje. Nos llegaron a varios, trabajaba yo en Telemundo. Y yo creo que agarraron los teléfonos de la empresa.
13: Ok.
0: No el mío, sino el teléfono que nos daba la empresa. Teníamos 2 celulares. Y a varios nos llegaron como un mensaje parecido, así con groserías y todo. lo sabemos todo, cabrón. Si no nos depositas $5,000, ahorita publicamos las fotos así.
13: Sí.
0: Qué
13: sí.
0: bueno que yo no tenía. Dije, pues sí. a ver, mándamelas, ¿no? Pero obviamente nunca les contesté. Pero si tú has hecho algo, si eres una persona.
1: Te pones a temblar.
0: Entonces, claro. como que. Y luego nos dimos cuenta porque les llevamos el teléfono a la gente de seguridad de Telemundo. Y entonces revisaron y vieron que el mensaje le había llegado a varias personas de deportes, de sí. a productores.
1: Sí, a ver quién calla.
0: Exactamente. O sea, lo tiran así agresivo, a ver quién cae y le sacamos
1: claro, porque además las redes sociales es mucho de emoción, o sea, tanto compras, ¿no? También te metes y ya las compras por redes sociales, por TikTok, por Instagram, y es de pura emoción.
0: De pura emoción. ¿No les encanta cuando van a comprar algo y ese algo que quieres comprar dice, solo queda uno, solo queda uno disponible?
13: Claro, claro. Y que vemos que somos muy reactivos, reactivas a ese tipo de presión, porque si se dan cuenta esto que acabas de comentar, lo vas a encontrar en todo lugar donde vayas a comprar boletos para un concierto, boletos para reservar aviones o reservar hoteles, siempre te dicen, quedan 3 lugares, ¿no? Quedan 2 lugares. Es un poco el decirte, hazlo ahorita, no te esperes.
0: Se juntan los delincuentes digitales con la adicción a la dopamina, la adicción a la validación digital, la adicción al like.
13: Eso.
0: Y ahí valió gorro, ¿no?
13: Exactamente.
0: Se juntan las dos, es la receta perfecta para que te trancen.
1: Entonces imagínate, si de por sí ya, ahorita que decías de la validación, ¿no? O sea, hay baja autoestima, hay un tema de ansiedad, de depresión, y esto de pronto como no es algo que tenga que hacer yo en persona, sino es a través de mi teléfono, puedo ser más yo, ¿no? Porque necesito esa validación.
13: Sí.
1: Ajá. Y entonces ahí está toda mi energía y entonces caigo fácilmente en estas cosas, ¿no? De delincuencia y de...
0: A ver, hablemos de la... ¿Cómo definirías la validación digital? Para no asumir que todo el mundo sabemos de lo que estamos hablando.
1: Pues mira, yo creo que la validación digital tiene que ver con el que yo a través de un mensaje, a través de un like, lo que decíamos, ¿no? Si alguien ya me pone estoy de acuerdo contigo, es lo que dije está bien. O sea, yo sola no sé si lo que estoy diciendo está bien, pero si alguien más ya lo dijo o me dio like, es que mi video es genial.
13: Sí.
1: Ajá.
13: Sí.
1: Entonces, ahí yo todo el tiempo estoy queriendo que los demás me den lo que yo no me puedo dar.
13: Que sea esa validación, esa aprobación a lo que dijiste. Sí, aunque no hayas dicho algo correcto, que eso es lo simpático con las redes sociales. Dije una barbaridad, pero alguien más vino y dijo, tienes razón, yo estoy de acuerdo. Y sácame de ahí, ¿no?
0: Claro.
13: Pues ya la gente me dio la razón, ¿no?
0: El Journal of Behavioral Addictions, el diario de las adicciones en comportamiento, dicen que el problema de fondo no es el algoritmo en las redes, sino la necesidad de aprobación externa cruda, donde la pantalla actúa solo como un vehículo sintomático de una carencia emocional que no está resuelta.
1: Claro, porque es muy fácil decir, es que las redes sociales están diseñadas para engancharte. Honestamente, yo no sé de esto como ingeniería, pues.
13: Sí.
1: Pero sí me parece que emocionalmente, si yo no me valido, si yo tengo un problema de autoestima, si yo gestiono mis emociones a través de los demás, es muy fácil caer en esto. Como también caer en drogas o en alcohol, o sea, porque con eso me voy a regular emocionalmente. Es una manera también de evasión, ¿no? Entonces, evado la vida real a través de eso,
13: ¿no? Sí, claro, claro. Me encanta cómo lo estás explicando porque desde el lado técnico, por ejemplo, tecnológico, esto que nos acabas de explicar es la fórmula con la que las redes sociales han sido programadas. ¿Qué tanto debo acercarte, frontearte? La estrellita, el corazoncito. ¿Qué tanto te acerco comentarios que se parecen a lo que tú dices para que tengas una sensación de pertenencia de manera natural? Es completamente artificial, pero en la medida en la que yo pongo, a mí no me gusta el fútbol, por ejemplo, y me empiezan a acercar comentarios similares, empiezo a sentir un punto de coincidencia de grupo, ¿no? Sí. Y de pertenencia que me alienta todavía más a seguirme posicionando así. Esté bien o no, pues, ¿no?
0: Hay que bajarle a la adicción a las redes. Fíjense, por ejemplo, el oversharing, que es compartir demasiado, dice el Instituto Nacional de Transparencia y Acceso a la Información, el INAI, que compartir fotos en tiempo real, ubicaciones reales, logos de escuelas, lugares a donde vas, permite a los criminales geolocalizar víctimas y armar redes de extorsión telefónica en menos de 10 minutos.
1: Wow.
0: ¿Sí? En menos de 10 minutos puedes, entonces, tenemos que meterle reversa. O sea, ya no podemos estar diciendo, aquí estoy, ¿en dónde estamos? ¿A dónde comes? ¿A dónde vas a hacer yoga?
13: ¿A qué
0: club vas? ¿Qué carro manejas? ¿Dónde vives? No puedes.
1: Pero fíjate la necesidad de compartir también casi todo, ¿me explico?
0: Pero no.
1: O sea, desde lo que como, desde dónde estoy, desde el coche, desde... O sea, casi todo... Muchas personas lo comparten.
0: Pues
1: ¿no?
0: es que todos lo hicimos, así empezó, era como un club donde compartías con tus amigos y seguidores tu vida y blogueabas, se puso de moda, pero pues hace tiempo que ya, yo personalmente le metí reversa.
13: No,
0: hace mucho.
13: Yo iba justo a comentar esto, y es muy interesante que lo estés comentando, porque hoy, si se fijan, a nuestra audiencia en este momento, les invito a que hagan rápidamente un resumen mental. De la última vez que usaron Instagram hoy en la mañana, ¿cuántas fotos de gente conocida que siguen encontraron? ¿Y cuántos influencers, contenidos que sean de su interés son los que hoy están poblando su Instagram? Este es un fenómeno que ha cambiado.
0: Hay gente que tiene activada la ubicación en Instagram. A mí me pone, para los pelos,
13: sí.
0: Me meto así a responder mensajes o algo y veo un montón de gente que dicen dónde está. Ahí en Instagram tiene la activación.
13: Yo no puedo con ello,
0: de la ubicación de dónde.
13: ¿Cómo se me hace tan
0: inseguro? Vas a estar diciendo públicamente dónde estás todo el tiempo?
13: Claro,
0: una locura. Por cierto, ayer yo hice la actualización en WhatsApp que les llegó a todos, ¿no? La actualización donde WhatsApp está fortaleciendo la privacidad al permitir el uso de nombres de usuarios sin revelar el número telefónico. Es un cambio importante. Yo la activé, puse mi nombre y le activé inmediatamente los cuatro dígitos. Es decir, ahora la gente, o sea, claro, me llamo Marco Antonio Regil, pero si no le activo esos cuatro dígitos, cualquiera podría mandar un mensaje a arroba Marco Antonio Regil a mi WhatsApp.
13: Correcto.
0: Pero al activar los cuatro dígitos, solamente la gente a quien yo le dé esos cuatro dígitos puede mandarme mensajes. Tú lo activaste también ayer.
13: Sí, claro, y esto es bien importante porque dos cosas. A nivel estético, WhatsApp era de las muy pocas plataformas, de las más usadas a nivel mundial, que nos seguía dando un tratamiento de 57, 23, 40 y lo que quieras, ¿no? Numérico.
0: Numérico, ya no.
13: Todas las demás redes sociales, Telegram incluido, a nivel servicios de mensajería, te ubican como un nombre de usuario, como un nombre de perfil.
0: Claro.
13: En término estético y de uso, es mucho más fácil recordar Pisu que 48, 27, 32, ¿no? Eso, pero además, el que yo no tenga que compartir mi número telefónico para que podamos estar en contacto, está incrementa, mejora mi privacidad.
0: Sí, entonces te conozco. Oye, mándame un WhatsApp. ¿Cuál es tu WhatsApp? Arroba Marco Antonio Regil.
13: Exacto.
0: Y esos son los cuatro dígitos que no voy a dar. Estos son los cuatro dígitos para que me mandes mensaje. Entonces hay que activarlo de volada antes de que te ganen tu nombre.
13: Pero ya no comprometiste ahí tu número telefónico para esa persona que te estaba pidiendo comunicarse.
0: Y además
13: contigo
0: puedes cambiar el dígito, los cuatro dígitos en cualquier momento.
13: Sin problema, exactamente.
0: Entonces si ya no quieres que te manden mensajes, simplemente cambias tus cuatro dígitos.
13: Que hay algo importantísimo para quienes nos están escuchando en este momento, esto no tiene ningún tipo de relación con el registro de líneas telefónicas que el gobierno nos está solicitando. Que podamos poner nuestro nombre, no omite la vinculación del número celular y todo esto, aunque habría sido fantástico, pero no es así, ¿eh?
0: Y se acaba de retrasar ya eso, ya sacaron un calendario de fechas.
13: Ya, que yo estoy preocupado, ¿eh? Porque yo tengo, a partir del 15 de agosto, con el último número, el último dígito de tu celular, cada 15 días vamos a tener ahí una limpia de líneas no vinculadas. Mi número termina en cero, entonces yo empiezo el 15 de agosto con el ritualito.
0: Claro, mensaje final. La emoción sube, la inteligencia baja. En la emoción alta en redes sociales sale muy cara.
1: Muy cara. O sea, creo que aquí sí es importante como analizarnos cada quien, ¿no? Y ver qué tanto estoy pasando y estoy basando mi vida en las redes sociales y qué tanto pues estoy dejando de vivir, ¿no? Que es el vivir el presente, vivir el momento. Y estoy basando más en esto, ¿no? Y estoy perdiendo funcionalidad también.
0: ¿Qué le dirías a la gente que se está dando cuenta a través de esta plática o de varias que ha tenido? A lo mejor esta ya es la número 7 que hoy en donde te estamos diciendo que la adicción a las redes sociales es una falta de autoestima. ¿Cómo se trabaja eso? ¿Cómo se trabaja el amor propio para no estar buscando la validación digital? ¿Cómo se trabaja así en
1: Pues mira, yo de entrada lo que les diría es pues trabajar mucho en regular emocionalmente, como darme cuenta de qué estoy sintiendo.
13: Okay.
1: O sea, creo que esto es bien importante. O sea, ¿cómo me estoy sintiendo hoy? Me siento sola, por ejemplo, ¿no? Me siento sola y el estar solo es malo. Porque a veces lo vemos así, ¿no? Es que si estoy solo es malo, ¿no?
13: Okay. Ajá.
1: Pero realmente no es que queramos quitar el sentimiento, sino reconocer que nos sentimos de alguna manera y empezar a trabajar con nuestra aceptación radical de nuestra situación. Y aún a pesar de lo que nos esté pasando, tenemos que seguir adelante, ¿no? Entonces, sí es un poco trabajar con aceptarnos a nosotros mismos y mucho cuidado, yo les diría, con el tema del sueño. El sueño es algo bien importante.
0: Sí.
1: O sea, mucha gente usa el teléfono en la noche, ya la luz apagada, pues tener higiene de sueño, ¿no? Sí. Creo que esto nos va a llevar a estar un poco más presentes con nosotros.
0: Gracias, Caro. ¿En dónde te encontramos en redes sociales para terapia o para seguirte?
1: Me encuentran tanto en TikTok como en Instagram como psicóloga Caro Esquivel.
0: Psicóloga Caro Esquivel. Emilio Saldaña Piso para tecnología y ciberseguridad. ¿Dónde te seguimos, amigo?
13: Estoy en @PIZU en Twitter, en X mientras dure, y como Pizurrisu con Z las dos en Instagram. Y mi recomendación sería, tengamos constantemente presente que el intercambio y la comunicación y el amor y todo este tipo de sentimientos bonitos no nacieron ni están en las redes sociales, están en nuestra interacción, claro, cotidiana. Tratemos de darle un poco de preferencia.
0: Y a cada ellos. Mensaje que te entre, pregúntate, ¿esto es un fraude? No des clic así nada más. Se quedan con Maxine González en Telefórmula, en Radio Fórmula. Volvemos.
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0: José Ramón Fernández va a estar con nosotros aquí en Radio Fórmula en este programa. Aquí viene ya llegando a Grupo Fórmula una de las leyendas del periodismo deportivo, José Ramón Fernández, con nosotros en esta segunda hora. Qué emoción que viene, ¿no, Gina Jaramillo?
1: Qué emoción, amigo, y además en un día tan especial como hoy.
0: Sí.
1: Donde el deporte manda, marca la agenda y la vibra de todo el país. Me parece increíble que haya coincidido, más bien que se logró este día.
0: Exactamente.
1: Fabuloso.
0: Oigan, sin olvidar a nuestra querida Venezuela, pues siguen llegando noticias tristes. Las brigadas de rescatistas internacionales que operan en Venezuela, incluyendo personal de colectivos mexicanos como los Topos de Tlatelolco, denunciaron, entre muchas otras personas y grupos que están tratando de rescatar gente allá, denunciaron públicamente retrasos en sus labores de emergencia debido a la constante invasión de retenes de control instalados por la Guardia Nacional Bolivariana allá en Venezuela, o sea, el ejército local. La tensión escala en las últimas horas en las zonas afectadas de Caracas. O sea, no los dejan hacer sus labores. Los están acusando de que pueden ser espías y los detienen y no les permiten el paso. Y la gente, yo hablé ayer con una amiga de Venezuela, dice, no puedo creer estos hijos de su...
1: No, está grueso. Yo no sé si vieron un video que también hizo muy viral, no puede donde ser. Una señora le dice a los militares, por favor, ayuden. ¿Y están paraditos?
0: Están parados.
1: Parados sin hacer nada más que cuidar que no pase la gente. Qué en horrible. Una actitud, la verdad, bastante problemática para la magnitud de esta situación, es como no puedo creer que no estás ayudando, que te quedas ahí de pie sin hacer nada.
0: Nefasta forma de responder del Totalmente. Gobierno venezolano sí. ante la necesidad de su gente. Si ya lo que vienen haciendo desde hace años es nefasto, la terrible, el infierno en que ha vivido la gente de Venezuela desde hace tantos años, la respuesta ha sido muy, muy, muy mala.
1: Completamente inhumano.
0: En cosas bonitas, el presidente de Paraguay decreta feriado nacional tras eliminar a Alemania en el Mundial. Paraguay, Paraguay.
1: Partidazo.
0: Felicidades, ¿qué más?
1: Estuvo increíble. Bueno, y también volviendo a Venezuela, la UNAM abre un centro de acopio en apoyo a nuestros colegas, compañeros y amigos de Venezuela. Todo esto en la UNAM a partir del lunes 26 de junio hasta el jueves 2 de julio, de 10 a 6 de la tarde, en el estacionamiento 8 del Estadio Olímpico. Se espera donación de víveres esenciales, alimentos no perecederos, artículos de higiene y salud. Y por favor, si están cerca y pueden aportar algo, todo es más que bienvenido.
0: Todo es más que bienvenido. Y también un abrazo a Tijuana, donde a las 6:30 de la mañana de hoy despidieron con mucho amor a la selección de Irán.
1: Ah.
0: Tijuana e Irán son unos.
1: Uno de los grandes momentos de este mundial.
0: Sí.
1: Definitivamente la relación que se abrió con Irán, muy emocional y también un ejemplo claro de lo que está pasando en el mundo y porque hay que observarlo con lupa, ¿eh? Porque
0: sí.
1: Hay cosas muy, muy bonitas y unas cosas muy, muy negativas.
0: Es que
1: también.
0: Sí, yo creo que el amor fue para la selección de Irán.
1: Totalmente.
0: Y para los jugadores. El gobierno de Irán es súper represivo con las mujeres, es horrible.
1: Es correcto. Por eso te digo, hay que ver los dos lados.
0: Una cosa es el amor a la población, sí, a los ciudadanos, a los jugadores del equipo iraní. Otra cosa es al gobierno de Irán. Son cosas
1: completamente
0: muy distintas.
1: Las
0: separamos. Y también Japón se va con nos deja un hueco. Nos
1: Ay, Marco, qué
0: muy
1: triste.
0: Enamorado. Ayer estaba dividido. O sea, pues normal decirle a Brasil, pero yo quiero mucho a Japón.
1: Ay,
0: o sea,
1: es muy difícil.
0: Que son un ejemplo. O sea, andar me ganaron con andar limpiando estadios y dando ejemplo de educación y pidieron una disculpa, hazme el favor. O sea, el entrenador asumió por completo la responsabilidad de la derrota ante los medios de comunicación y manifestó su dolor por la eliminación. Y bueno, los hinchas japoneses le reconocen el gran esfuerzo y la digna demostración. ¿Qué educación la de Japón, ¿no? O sea, ¿cuánto podríamos aprender?
1: ¿Qué educación? ¿Cuánta dignidad?
0: Sí.
1: La verdad es que honor a quien honor merece. Y bueno, aceptar que a veces no se gana y asumir también esa parte de responsabilidad es bonito, no desde el ego, no desde, ay, hizo lo que se pudo. Es como, pues sí, nos equivocamos, una disculpa enorme.
0: Sí, tenemos 40 segundos.
1: La Corte Suprema de Estados Unidos rechaza apelación de Trump y mantiene indemnización de $5 millones a Jane Carroll. Y es que el día de ayer la Suprema Corte de Justicia de Estados Unidos rechazó la apelación de Trump. Hay una acusación de abuso de la excolumnista de Nueva York. Esto fue en 1990 y ayer justamente se dijo que Donald Trump tiene que pagar $5 millones por agresión sexual y difamación.
0: Doble revés de la Suprema Corte de Justicia para Donald Trump.
1: Me parece muy poquita.
0: Sí.
1: $5 millones.
0: Sí, son poquitos.
1: Y lo que hemos dicho aquí en el programa, ¿no? Y que siga siendo presidente pese a todo.
0: Exactamente, pero siendo la Suprema Corte que tiene mayoría republicana, sí es bastante interesante que le hayan dado este doble revés con esto y con la nacionalidad por nacimiento. Volvemos después de mensajes.
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0: Y hoy es el partido, hoy juega México contra Ecuador en unas horas. Qué emoción se podrá. Y si sí, y todos seguimos como el con el gatito, el y si sí, y para hablar de esto, ¿quién mejor podría ser nuestro invitado que una leyenda viva del periodismo deportivo en México? 54 años de carrera, 13 mundiales, 13 Juegos Olímpicos y una cantidad de críticas fuertes para el América. José Ramón Fernández está con nosotros. Bienvenido, amigo.
1: Hola, ¿cómo estás?
0: Bien, con un honor de recibirte aquí en el programa. Gracias.
1: Gracias por invitarme.
0: Hoy 54 años de carrera, es 13 Juegos Olímpicos, 13 mundiales. Es un mundo, son muchas vidas.
1: Es un mundo, sí. Larguísimo, además.
0: Sí. Y sigues vigente y te felicito.
1: Sí, acabamos de lanzar un libro que ha tenido impacto. El protagonista se llama.
0: Ajá.
1: Y bueno, yo empecé mi carrera muy joven con Luis de Llano Palmer, que a lo mejor lo conociste tú.
0: Sí, el papá de Luis de Llano.
1: El papá de Luis de Llano. Un hombre del que aprendí muchísimo, trabajé con él 6 años, suficiente para aprender maravillas de lo que es la televisión.
0: Sí.
1: Lo heredé todo de él. Es un hombre ejemplar. Los tenía siempre preocupados porque cada semana renunciaba. Porque como era un canal de gobierno, el Canal 13, en un partido de fútbol o en una novela, cortaban y metían un mensaje del gobierno.
0: Ajá.
1: Entonces se enojaba, no es posible, no es posible. Pero bueno, duró 6 años, inolvidable, maravilloso trabajador.
0: Oye, tu libro, entonces, ¿cómo se llama? ¿Los protagonistas?
1: El protagonista.
0: El protagonista, el sí. protagonista. ¿Ya está a la venta en todas
1: sí,
0: partes?
1: Sí, está a la venta. Se agotó la primera edición, está la segunda edición.
0: ¿Y qué encontramos en el libro?
1: Pues es un recorrido de mi vida.
0: Ajá.
1: Con críticas, algunas severas, otras no. En fin, de la gente que trabajó conmigo, ahí está justamente el...
0: Y la portada.
1: La portada.
0: Memorias de la máxima figura del periodismo deportivo mexicano, sin lugar a dudas.
1: Eso yo no lo puse, lo puso la
0: editorial.
1: La editorial.
0: Bueno, no, pero es verdad.
1: Pero bueno, es un libro que se ha vendido, ha sido bien. La foto es de hace algunos años, ya no me parezco tanto, más que en los lentes, pero...
0: ¿Y de qué hablas? ¿Cuentas cosas que nunca has contado?
1: Cuento cosas que nunca he contado, anécdotas, lealtades, deslealtades, el trabajo difícil, los jefes... Uh-huh. Los dueños, todo. Sobre todo la etapa de Canal 13, Mevisión, TV Azteca uh-huh. y algo de ESPN.
0: Oye, pero antes yo estaba leyendo que justamente Luis de Llano Palmer... ¿Tú estabas en Telesistema Mexicano?
1: No.
0: ¿O en TIM? ¿En Televisión Independiente
1: de México?
0: Yo
1: estaba en Televisión Independiente de México.
0: Que fueron las dos empresas que se fusionaron desde donde nació Televisa.
1: Así es.
0: Antes del nacimiento de Televisa, estuviste en Televisión Independiente de México.
1: Estuve en Puebla, en Televisión Independiente de México. Yo nací en Puebla.
0: Y te llevaron...
1: Estaba estudiando y... Iba yo a ayudar a barrer, a cortar cables, a leer noticias, a todo.
0: Y de ahí te jalaron a...
1: Y de ahí cuando se fusionan con los Garzada, Emilio Escarga Milmo se queda con el 75% y el 25% de TIM. Poco a poco lo van perdiendo. Yo narraba partidos con Eduardo Andrade, te vas a acordar de él.
0: Sí.
1: Eduardo Andrade, que fue diputado, senador, en fin, tengo una gran amistad con él. Y... Pues fuimos creciendo, creciendo. En un mundo complicado, en un mundo difícil, con gente como el Hooligan.
0: Que... Sí, que te han metido varios ramalazos ahí.
1: Varios ramalazos, sí.
0: Oye, pues obviamente tú has visto al fútbol mexicano, que hoy estamos de nuevo muy ilusionados. Con el riesgo que nos rompan el corazón, estamos muy ilusionados de nuevo. Y has visto una transformación muy grande en el fútbol, que todavía no llega a donde quisiéramos
1: Fíjate,
0: que llegara.
1: Este hombre que está ahí, bueno, Pelé que aparecía ahí,
0: Ajá.
1: fue un gran amigo mío, una persona maravillosa, yo lo
0: ¿Pelé?
1: Conocí. Pelé.
0: Pelé.
1: Pelé comenté con el partidos en Washington, México, Noruega, estaba Pelé a mi lado, y César Luis Menotti, está Don Luis de Llano, maravilloso hombre.
0: Pues has conocido a todas las leyendas del fútbol.
1: A todas las leyendas, a Maradona, a Messi,
0: Ajá.
1: a Cristiano.
0: A todos, entrevistado a todos. Oye, pero regresando a mi pregunta, el fútbol mexicano... De cuando tú empezaste y el de ahora, ha avanzado, no a donde hemos llegado,
1: ha cambiado. Ha avanzado muchísimo. Mira, ahí, por ejemplo, estaba Nacho Trelles, estaba uh-huh. Benito Pardo, Manuel Lapuente, gente que ya ha muerto, ¿no?
0: Uh-huh.
1: Pero el fútbol mexicano ha avanzado, no lo que se espera que avance.
0: Sí.
1: Debería haber avanzado mucho más. El problema son los directivos que se pelean entre ellos. Que quitan el descenso, el ascenso, meten muchos extranjeros, no permiten que los jóvenes surjan.
0: Uh-huh.
1: y de repente vemos a jugadores como Gil Mora, que es un chico jovencito, que surge y le recargamos todo encima y pensamos que él va a ganar el Mundial, y no es posible.
0: O sea, ¿les importa a los dueños de los equipos, les importa más el negocio que el...?
1: El negocio, sus equipos. Ajá. La selección es cada 4 años, y le dan juego cuando faltan 2 años para que empiece el Mundial.
0: En Argentina, por ejemplo, que es uno de los titanes del fútbol, ¿no es así?
1: Argentina no. Argentina cambió a raíz del Mundial del 78. Ajá. Antes tenía problemas serios en eso, pero con la base de Boca Juniors y de River Plate fue cambiando y fue generando futbolistas jóvenes. En 78, cuando nosotros fuimos por primera vez a Argentina, Mario Kempes era la gran figura. Ajá. Y después viene un retroceso de Argentina, se para por la dictadura militar, que toma el Mundial como un acontecimiento de ellos. Uh-huh. Yo tuve una anécdota que cuento siempre, muy famosa en Argentina, en Buenos Aires. Fuimos con Nacho Trelles, que en paz descanse, Miguel Marín, que ya murió también, Orbañanos, Carlos Albert, Antonio La Tota Carvajal, uh-huh, varios que nos acompañaron. Y la pasamos muy bien y siempre íbamos a un restaurante a comer y a cenar. Y nos hicimos como los mexicanos, amigos de los meseros. Uh-huh. Y un mesero, el jefe de meseros, me dijo un día: mira, José Ramón, es una anécdota que siempre cuento. El hombre que está al fondo sentado, de lentes oscuros y con un bastón y con una rubia espectacular al lado, no mires a la rubia porque te va a dar un bastonazo. Uh-huh. Porque ve el 30%. Uh-huh. Pero habla con él y pregúntale quién es y qué hace. Yo me acerqué a él. Llevaba mi libreta de apuntes de fútbol. A México lo acababan de eliminar del Mundial. Había terminado en último lugar.
0: Sí, horrible.
1: Perdió con Túnez. Aquí en México se decía, no, a Túnez le ganamos. Alemania, ya es viejo. 6-0 nos metió Alemania. Polonia, debutó un chico que se llamaba Bonek y nos metió 3-1. Y en esa selección jugaba Cristóbal Ortega, jugaba Rangel, jugaba Hugo Sánchez, Cuellar, Mendizábal. Tenía buen equipo. Los dirigía José Antonio Roca. Me acerco con él y le digo: señor, ya me habían dado su nombre. Le dije: señor Jorge Luis, ¿me puedo dar un autógrafo? Y me dijo: ¿Quién eres? Le dije: soy un periodista mexicano que vengo a cubrir el Mundial. ¡Ah! ¿Cómo va México? Salúdeme a Octavio Paz, a Carlos Fuentes, a Carlos Monsiváis.
0: Era Borges, sí.
1: Jorge Luis Borges.
0: ¡Wow!
1: Y le dije: yo quisiera un autógrafo de usted, porque lo leo en el Clarín y sé que no soporta el fútbol, no soporta la dictadura militar. No soporto. Por eso me gustaría estar con mi amigo Octavio Paz, con Carlos Fuentes. He ido a México muchas veces. Yo conocí a Carlos Fuentes y a Carlos Monsiváis, a Octavio Paz no. Se los saludé a todos y bueno, Jorge Luis Borges es un dramaturgo maravilloso, un escritor maravilloso, ya murió. Y de repente me dio un bastonazo por voltear a ver a la güera, que era muy espectacular. Me dijo: ¿dónde se lo firmo? Aquí en mis apuntes, Jorge Luis Borges, con mucho cariño. Ahí lo tengo guardado en un apunte.
0: Qué buena onda, qué anécdota.
1: Anécdota maravillosa.
0: Qué buena anécdota.
1: Sí.
0: Y entonces Argentina cambió ahí. O sea, lo que hizo el antes y después de Argentina es que a los dueños de los equipos sí le dieron una prioridad a su selección.
1: Sí, porque llegó un técnico como Menotti. Ajá. A dirigir la selección argentina, que aglutinó muy bien a los jugadores. Solamente tenían un extranjero, o sea, un jugador argentino fuera, Kempes, que jugaba en el Valencia de España, y los demás todos jugaban en la Liga Argentina. Formó un gran equipo, tuvo presiones de la dictadura, de Videla, general Videla. No metió a Maradona con 17 años, le dijeron que tenía que meter a alguien de River Plate, metió a Alonso, y aún así ganó el Mundial de Fútbol, y lo ganó bien. Dicen que hicieron alguna trampa con Perú, que tenía que ganar 3-0 y ganaron 6-0. Pero bueno, el portero de Perú era un argentino nacionalizado, Quiroga.
0: Okay.
1: Jugaba Muñante con el equipo de Perú, jugaba Barbadillo, jugadores que estuvieron en México. Y Argentina finalmente se consagra campeón. Pasarela levanta el trofeo al lado de Videla. Fue difícil, era complicado porque notabas el ambiente duro de la dictadura argentina, ¿no?
0: Claro, me imagino.
1: Soldados por todos lados. Difícil.
0: Estamos conversando con José Ramón Fernández. Tenemos un minuto para irnos al corte. Pero entonces, tú ves, eso es algo que todavía no sucede en México. El día que los dueños de los equipos de verdad le den prioridad a la selección, ese día el fútbol mexicano va a cambiar y llegar a donde
1: va a cambiar, porque tú, fíjate, en esta selección mexicana ha habido 3 entrenadores. Diego Coca lo corrieron al poco tiempo porque lo puso un grupo que no era el adecuado. Vino después este chico, se me olvida su nombre en este momento, pero muy joven y también fuera. Y llegó el Vasco Aguirre, que es el salvador de todos. El Vasco Aguirre dirigió en 2002, dirigió en 2010, dirigió ahora, le ha ido bien, el grupo no es difícil, Sudáfrica no ha caminado bien, pasó a la siguiente fase y lo eliminaron. Corea, decepción, el presidente ya corrió al técnico, el presidente de Corea.
0: Ajá.
1: Y los checos, es el fútbol antiguo de la, del centro de Europa.
0: Ajá.
1: Un fútbol de balonazos largos y nada. El problema más duro lo tiene hoy.
0: Frente a Ecuador.
1: Ecuador tiene un equipo muy fuerte. Normalmente México le ha ganado a Ecuador.
0: Ajá.
1: Pero hoy los ecuatorianos, y si quieres pasar pausa,
0: sí,
1: hablamos de dónde juegan los ecuatorianos.
0: Sí, sí, volvemos con José Ramón Fernández hoy en el Juego de México. Él está celebrando 54 años de carrera, 13 Juegos Olímpicos, 13 Mundiales y estrenando su libro El Protagonista. Volvemos con José Ramón Fernández aquí en Grupo Fórmula.
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0: Bueno, estamos de regreso con José Ramón Fernández, celebrando 54 años de carrera, 13 Copas del Mundo, 13 Juegos Olímpicos, y que acaba de lanzar su libro, El Protagonista, Memorias de la Máxima Figura del Periodismo Deportivo Mexicano, dicho por la editorial.
1: Sí, ve lo que dice atrás.
0: Ve lo que dice atrás. Dice: José Ramón es un excelente periodista, ejerce esta profesión con una dignidad absoluta, con una capacidad enorme. Realmente para mí ha sido una satisfacción trabajar con él, César Luis Menotti. Y aquí tienes, está viendo una foto con Pelé y con Menotti narrando el partido de México contra Noruega en 1994. Tienes muy buenas fotos acá.
1: En Washington, sí.
0: En Washington.
1: Que perdió México 1-0.
0: ¡Ay, qué dolor!
1: Y Pelé decía: ¿cómo? ¿Este es México? Sí, sí, este es México.
0: ¿En serio?
1: Sí.
0: Así decía Pelé.
1: Sí, Pelé. Y ay, como Dios, se llevaba muy bien con Menotti, le decía: flaco, dime cómo juega México. Menotti había sido técnico de la Selección Nacional.
0: Sí.
1: Menotti le dibujó, dijo: perfecto. Y Pelé era un sabio del fútbol, ¿no?
0: Ajá.
1: Y Menotti otro.
0: Oye, regresando al tema de hoy, México-Ecuador. Es la prueba más grande con la que nos vamos a enfrentar en este Mundial. En Ecuador juegan, hay jugadores maravillosos que están ganando millones y millones.
1: Bueno, la nómina de Ecuador, lo que vale Ecuador como equipo de fútbol, cerca de 400 millones de euros. Lo que vale México son 100 millones de euros.
0: O sea, hay más estrellas en Ecuador.
1: La selección nacional, sí. Porque los jugadores ecuatorianos físicamente son muy fuertes.
0: Ajá.
1: Y Pacho, por ejemplo, el defensa central, juega en el Paris Saint-Germain. Ganador de la Champions 2 veces consecutivas. Hincapié, otro gran central, juega en el Arsenal, campeón de la Liga Premier.
0: Uh-huh.
1: Caicedo juega en el Arsenal, también de la Liga Premier. Otros juegan en la Liga de Bélgica. Hay dos que juegan en México. Vite, que juega para Pumas, Pedro Vite, que juega muy bien. Y en el Valencia, que juega para el Pachuca. Es un equipo muy compacto, muy hecho. Pacasese es el técnico argentino. Es un técnico nuevo, joven. Y Ecuador es un equipo que le ganó a Alemania para calificar. Alemania ya está eliminado, pero le ganó en el último minuto, batiendo a Neuer. Es un equipo sólido, fuerte, mucho más fuerte que Sudáfrica, más fuerte que Corea y más fuerte que los checos. Los checos se quedaron como en el año 50, juegan como los centroeuropeos, a diferencia de los equipos grandes de Europa que juegan un gran fútbol. A pesar de eso, Holanda quedó fuera por penales,
0: sí.
1: Eran los favoritos. Alemania quedó fuera por penales. Y de ese grupo están divididos

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1: El que ganó el mundial anterior. Brasil está jugando muy bien. Vinicius está en gran momento. Ancelotti le ha dado un giro más europeo al fútbol brasileño. Rígido, fuerte, pero ganador. Otro equipo que está jugando muy bien es España, Portugal, Croacia, Inglaterra. Si México le gana a Ecuador, irá con Inglaterra.
2: No, nos tocaría dificilísimo ese Ecuador, Inglaterra, luego posiblemente sería Brasil, ¿verdad?
1: Posiblemente.
2: Y luego Argentina.
1: No, es difícil, tío, para llegar a la final.
2: Pero se vale soñar. Oye.
1: Se vale soñar. A ver, ¿tú sueñas, en serio?
2: Pues es que cada cuatro años digo que ya no y me vuelvo a enamorar. Nada más arranca el mundial y vuelvo a caer en la tentación. Ya estoy enamorado y digo, bueno, pues si me rompen el corazón ya no me sorprenden.
1: No, el partido de hoy es muy difícil.
2: Muy difícil.
1: Es el más difícil que tiene México. México le ha ganado a Ecuador, pero era otro Ecuador. Ajá. Este Ecuador ha crecido mucho.
2: Ajá. La diferencia es que hay más jugadores internacionales.
1: Hay más jugadores en equipos élite del fútbol europeo. Ajá. Los mexicanos juegan en Europa, pero no juegan en equipos élite. Y algunos no son titulares. Estos son titulares.
2: De equipos élite.
1: Del Paris Saint-Germain, sí. Doble campeón de Europa. Del Arsenal, campeón de la Liga Premier. Son muy buenos jugadores, fuertes, muy, muy sólidos. México es favorito por la localía. Ajá. Y por el público, que va a empujar mucho. Y quizá porque Ecuador a lo mejor viene cansado, le ganó a Alemania. Pero va a ser un partido...
2: No los dejaron dormir anoche.
1: No los dejaron dormir. Va a ser un partido ríspido, duro, fuerte. Los ecuatorianos son altos, grandes, sí. Morenos. Impactan. Cuando los ves, impactan. Dice, caramba.
2: Y México tiene lo que dice Javier Aguirre, que es que hay una nueva generación de jugadores que traen otra mentalidad, toda esta gente joven que está, que
1: sí,
2: no les da miedo.
1: Sí, tiene razón Aguirre. ¿Sí? Aguirre tuvo dos etapas. La de 2002, cuando estábamos en Seúl, que pensábamos que al pasar a la siguiente ronda nos tocaba Estados Unidos. Ajá. Y dijimos, ya está.
2: Yes.
1: A Estados Unidos le ganamos de todas.
2: No me recuerdo.
1: Terminó el partido 2-0 a favor de Estados Unidos, con goles de McBride y de Donovan.
2: Qué horrible fue.
1: Bueno, yo me encontré a Jesús Ochoa, el actor, que había hecho unos cortos fílmicos para nosotros del Mundial, llorando en la banqueta. Le dije, Jesús, vámonos. No puede ser. Perdimos. No importa, vámonos ya a trabajar. No, ya no quiero trabajar. Bueno, lloraba, desconsoladamente lloraba. Decía, ¿cómo nos va a ganar Estados Unidos? Nos ganó Estados Unidos. Y después, en 2010, vuelve a tomar las riendas Aguirre de la selección, después de varios técnicos fallidos. Llega Aguirre en Sudáfrica y un día, en un partido clave contra Argentina, presenta al Bofo Bautista, que no había jugado un solo partido. Argentina lo dirigía Diego Armando Maradona. En un par de minutos, 2-0, 3-0. El único gol de México lo hace el Chicharito. Hay fuera de lugar y todo lo que tuvieras, pero Tevez nos mata y nos gana, nos elimina. Al siguiente partido, Alemania le meten 4-0 a los argentinos, con todo y Maradona y Messi. Que Messi estaba en su proceso de joven.
2: Sí.
1: Era muy, muy, muy novato, pero muy buen jugador. Y así es el fútbol mundial. México se ha atorado en momentos clave. Se atoró en Francia, donde tenía una gran selección con Manuel Lapuente, una gran selección, y perdimos contra el equipo de Alemania. Uh-huh. 2-1.
2: Sí.
1: Luis Hernández marca el primero, tiene el segundo, lo falla, y al final Klinsmann y Bierhoff de cabeza nos hacen los dos goles. Adiós. Siempre le pasa eso a México.
2: Sí.
1: Espero que hoy en la noche no le pase.
2: Que no haya tragedias, que no haya,
1: penal. Y si hay tragedia,
2: no.
1: Que la gente lo tome bien. Lo va a festejar. Gane o pierda, lo va a festejar. El Ángel va a estar lleno.
2: Sí.
1: Va a llover toda la noche, porque amaneció nubladísimo.
2: Ajá.
1: Lloviendo. Pero... sí, mi querido Marco Antonio, es un partido muy complicado.
2: Muy complicado, y yo veo a la mayor parte de los mexicanos muy confiados.
1: Eufóricos.
2: Eufóricos y confiados, sienten
1: confiados.
2: Que Ecuador es rival pequeño. Yo estoy de acuerdo contigo,
1: no.
2: Por todo lo que he escuchado, no.
1: Ha crecido ese rival.
2: O sea futbolísticamente hablando, más allá de la ventaja de ser locales, Ecuador suena que es un equipo más grande que México, por los jugadores.

0: jugadores que trae.
1: Los resultados han sido favorables a México en sus enfrentamientos. Ajá. Pero de unos dos años para acá, Ecuador ha pegado un salto impresionante. Impresionante porque metió jugadores de gran nivel en ligas de gran nivel.
0: ¿Cómo lograron eso? ¿Por qué México no logra eso?
1: Porque son físicamente muy fuertes, más Ajá. fuertes que los mexicanos, porque logran meterse a un equipo como Paris Saint-Germain, que viene de ganar dos Champions. Ajá. Y Pacho es su capitán, es un gran jugador, un central. Hincapié juega en el Arsenal, campeón de la Liga Premier. Imagínate. Y Caicedo es figura de la Liga Premier con el Arsenal.
0: Y compiten en Sudamérica.
1: Entonces, bueno, Ecuador no arrancó bien, pero de último minuto le ganó a Alemania 2-1 y con eso se fue.
0: Entonces, más bien, hay que ver este partido con mucha... muy juiciosos, como dijeron los colombianos.
1: Con mucho juicio. Otro equipo grande es Colombia.
0: Colombia, sí.
1: Colombia juega muy bien, tiene grandes jugadores, también en primeras ligas. Luis Díaz juega en el Bayern Múnich, es un super jugador. Y bueno, acaban de eliminar a dos equipos europeos de altísimo nivel, Holanda y Alemania. Francia está por arriba, España está por abajo. Se van a enfrentar, España va contra Austria, debe ganarle, y después se va a encontrar el ganador de Portugal, Croacia, que es difícil.
0: Ya me pusiste muy nervioso, José Ramón.
1: Y del otro lado, México puede encontrarse a Ecuador. Claro. Si le gana Ecuador, a Inglaterra, que es toda una potencia.
0: Pero vamos a ganarle Ecuador
1: con
0: primero.
1: Harry Kane, que es un gran goleador, con figuras como Bellingham, grandes jugadores, de talla internacional, y después... ya sabes.
0: Brasil
1: y Argentina. No.
0: Bueno, sería, se vale soñar. Como decía el Chicharito en sus buenos tiempos, vamos a imaginarnos cosas
1: chingonas. No, se vale soñar. Si México gana el campeón del mundo, bajan el ángel de la independencia.
0: No, güey.
1: Lo bajan cargando.
0: Claro, le hacen un monumento. Pero bueno, hay posibilidades de ganar hoy. Va a ser un partido apretado defensivo.
1: Sí, hay posibilidades de ganar. El clima va a ser difícil, la cancha va a estar resbalosa. Ajá. México tiene un juego más hábil, más rápido, más incisivo. Gil Mora, no le pueden cargar todo a un chico de 17 años, es muy difícil.
0: San Gil Mora.
1: Me imagino que el Vasco Aguirre tendrá que cuidar más la defensa, más la contención.
0: Ajá.
1: Lira es clave, Edson es clave, Fidalgo puede ser clave.
0: Fidalgo va a abrir supuestamente.
1: Posiblemente,
0: ¿no?
1: Porque sí. Es un jugador de mucha experiencia, juega en España.
0: Claro.
1: En el Betis. Me extraña que no ha... Y los jugadores de Chivas, por ejemplo, Romo está jugando muy bien.
0: Ajá.
1: Tala está jugando muy bien. Quizá el mejor jugador de México, te vas a espantar, te lo voy a decir.
0: ¿Quién?
1: El Piojo Alvarado.
0: ¿El Piojo Alvarado?
1: ¿Por qué? Porque el Piojo Alvarado juega de extremo.
0: Ajá.
1: Pero baja toda la banda para ayudar.
0: Ajá.
1: A la línea de 5 de México.
0: Claro.
1: Se forma de 4 a 5. Sube y baja.
0: Rinde.
1: Da media vuelta y mete centros. El Piojo Alvarado es la gran figura de Javier Aguirre.
0: Maravilloso. Oye, hacemos una pausita y seguimos conversando con José Ramón Fernández, periodista deportivo, celebrando sus 54, 56 años de carrera.
1: 54
0: años de carrera. Y estrenando su libro, El Protagonista, que ya está disponible en todos los lugares en donde venden libros en México. El Protagonista, de José Ramón.
1: En Amazon.
0: Volvemos.
1: Se acabó la primera edición,
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0: Tenemos el honor de estar con José Ramón Fernández, autor de este nuevo libro que se llama El Protagonista, Memorias de la Máxima Figura del Periodismo Deportivo Mexicano, celebrando 54 años de carrera, 12 mundiales, 12 Juegos Olímpicos. El índice, lo estoy viendo, está buenísimo el índice, ya lo voy a leer. Es que obviamente veo que aquí estás entrelazando tu carrera, tu historia, sí, con todas las personalidades a quienes has conocido y con el chismecito de los mundiales y del fútbol y de...
1: Sí, todo.
0: Toda la información que sabes. O sea, sí hay muchas cosas ahí aquí en el libro que nos van a sorprender, que no sabemos.
1: Sí, te van a sorprender algunas.
0: ¿Una pista?
1: Bueno.
0: Como que algo.
1: Pues la lealtad de la gente que trabaja contigo o la deslealtad de la gente que trabaja contigo.
0: Ajá. Oye, es que tú has sido un semillero de gente.
1: Sí, ha trabajado mucha gente conmigo.
0: A ver, para empezar, todo este tema de los protagonistas, de meterle comedia al fútbol, ¿eso lo inventaron ustedes el planeta?
1: Lo inventamos nosotros. Yo conocí a Andrés Bustamante en la Universidad de Anáhuac, le daba clases de teoría de la televisión. Y un día me dijeron, un compañero, ese es Andrés Bustamante. Es muy brillante, muy cómico, un gran comediante. Entonces le dije, oye Andrés, no preparé la clase hoy, pásate al frente, imítate a los maestros. No, ¿cómo? Imítate a los maestros. Yo era amigo del rector, imítalos. Entonces empezó a imitarlos y eran carcajadas hasta que entró el rector. Me dijo, ¿qué pasa aquí, el maestro? Aquí estoy. Siéntese, padre. Se sentó, imita al rector. No, imita al rector.
0: Delante de él.
1: Y el rector dijo, era un español, dijo, sí, imítame. Lo invitó él, el rector se moría de risa, se salió de la clase.
0: Oh, wow. Así empezó Andrés Bustamante.
1: Así empezó Andrés. Y estaba en televisión educativa, lo fui jalando. Una vez en Tepito, le dije, ¿vas a ir a Corea? No, Corea, Juegos Olímpicos. ¿Cuántas personas van? Van 5,000 atletas mujeres y 5,000 atletas hombres. Y como 6,000 periodistas. ¡Oh, qué voy a hacer allá! Vas. Fui a Tepito y le compré bigotes, pelucas, chamarras, camisas, de todo le compré, para que se vistiera y hiciera sus personajes. Él trabajaba muy bien, tiene una productora aquí en México, trabaja muy bien sus productos, sus personajes, inventó el profesor Chunga, inventó el Wiri Wiri Ponchito, inventó un reportero que era muy menso, entrevistó un día a Pelé y me dijo, entrevisté a Pelé, maravilloso, ¿y qué te dijo? Nada.
0: Porque era un periodista menso. O sea, oye, ahorita sacó todo lo de la inteligencia artificial, está sacando sus monitos.
1: Sí, está sacando sus monitos.
0: Sus monitos están buenísimos.
1: Buenísimos.
0: Y salió, pero tú y tu equipo inventaron ese formato de meterle comedia al deporte.
1: Le metimos comedia. Y después, cuando los cachirules, que fue un drama terrible para el fútbol mexicano.
0: Claro.
1: Que los sacamos nosotros al aire.
0: ¿Tú fuiste el periodista que publicó esa noticia?
1: Sí.
0: ¿Que denunció?
1: Que denunció la noticia, porque era una trampa terrible. Los jugadores de 20, 21 años, que habían ganado el Mundial Juvenil de Guatemala para calificar al Mundial, tenían 28, 27 años. Sacamos las actas, las comparamos.
0: ¿Denunciaste?
1: Hicimos dos programas. Guatemala se enteró, vía satélite, fue a la queja de la FIFA. Yo le platiqué a Rafael del Castillo, presidente de la federación, le dije, no vayan a FIFA. No, acabamos de hacer el Mundial de 86, tenemos una gran relación. Fue a FIFA y los castigaron a todos y fuera del Mundial.
0: Pues sí.
1: A mí me vetaron. A mí y a Carlos Albert, que siempre estaba vetado.
0: ¿Pero de dónde te vetaron? Tú estabas en... Era Imevisión en ese
1: momento. Era Imevisión.
0: No era Azteca todavía, era Imevisión.
1: No, no era Azteca.
0: ¿Me sacaron del aire?
1: Me vetó Díez Barroso.
0: ¿Emilio Díez Barroso?
1: Emilio Díez Barroso. Y Cañedo, fui a verlo, y me dijo, abrió su escritorio y me dijo, aquí está tu acreditación. Ve, no estás vetado, ve. Yo soy vicepresidente de FIFA. Yo me quedé porque quise hacer partido con Albert, que se quedaba solo.
0: Ajá.
1: Y entonces fue cuando metimos a Broso. Debutamos a Broso y a Ausencio, que tiene un programa que se llamaba La Tienda Trascienda, sí, que era muy bueno, eran geniales.
0: Sí.
1: Broso era más peligroso, porque usaba la máscara y decía cualquier cosa. Ponchito era más tierno, más suave, más tranquilo. Y pegaron mucho, muchísimo.
0: Oye, y contigo hiciste una escuela, salieron pues la gran mayoría de los cronistas.
1: Han salido muchísimos.
0: Sí.
1: Los dos mejores ahora, pues Martinoli y Luis García, que atravesaron un gran momento en Azteca.
0: Le está yendo muy bien en Azteca, le están ganando a Televisa en las transmisiones.
1: Tienen todo el periférico lleno de anuncios.
0: Sí, sí. ¿no? Les va muy bien. Oye, aquí en tu libro, el libro del el protagonista, seguimos conversando con José Ramón Fernández, tienes una fotografía de tiempos del COVID dándole la mano a Emilio Azcárraga.
1: Tiempos del COVID, es que me invitó Emilio a hacer El Oscuro de la América. Ellos iban a hacer un documental, Lo Brillante de la América y Lo Oscuro de la América. A mí me tocó hacer Lo Oscuro de la América.
0: No me digas. Oye, pero eso es una fantasía, que te invite el dueño del equipo a hacer Lo Oscuro de su propio equipo.
1: Yo tengo buena relación con Emilio, afortunadamente.
0: ¿Y cómo tienes buena relación si a la América te lo has...? Yo fui, ya la verdad, dejé de seguir el fútbol mexicano hace tiempo, pero fui súper fan de la América por muchos años. Hubo tiempos en que yo te odiaba, decía, no, ¿por qué habla mal de la América? O sea, era yo adolescente, me explico, en esos tiempos. Pero ¿cómo es que tienes una buena amistad con Emilio si él ama a su
1: porque
0: equipo?
1: Porque yo iba a las juntas de la OTI, que era la Organización de Televisión Iberoamericana, que reunía a todos los canales privados y públicos de América Latina, y ahí tuve mucha relación con Cañedo y con Emilio Azcárraga. Y ahí nos hicimos, no amigos, pero sí conocidos. Y,
0: pero nunca te dijo nada así de, oye, José Ramón, no la friegas.
1: Sí, me lo dijo.
0: ¿Qué te dijo?
1: A veces te pasas. Me dijo.
0: ¿Te pasas?
1: Le dije, sí, y lo que me falta, le dije.
0: Oye, ¿y por qué tenías esa tirria con el América?
1: Pues cuando yo llego a la televisión, noto que el América era el equipo mandón. Y Chivas venía a la baja. Entonces me pongo de acuerdo con la gente de Pumas, con el ingeniero Borja, con el ingeniero Álvarez, y les pido que hagan un gran equipo de fútbol. Entonces contratan a Muñante, tenían a Hugo Sánchez, contratan a Spencer, a Albonini, Vázquez Ayala, a Cuellar, forman un gran equipo para enfrentarlo, la clase estudiantil contra la clase poderosa. Y se formó un clásico capitalino muy fuerte.
0: Excelente negocio. ¿Sí?
1: Sí.
0: Entonces tú tomaste la bandera de los Pumas.
1: Yo tomé la bandera de los Pumas, siempre he sido Puma, porque además estudié en la universidad.
0: Estudiaste en la UNAM.
1: Yo hice una maestría en la UNAM, sí.
0: Ok. Y entonces abiertamente dijiste, yo voy a ser
1: el encargado. Y la gente de Pumas aceptó el patronato, dijo, vamos, dale. Y el doctor Soberón, que era rector, dijo, venga, vamos.
0: Me acuerdo cuando los Pumas se agarró los derechos Televisa, que fue un escándalo.
1: Sí,
0: bueno,
1: Murillo. Nos jugó rudo.
0: Sí, les quitó al equipo y se los lleva.
1: Hablé con él, fui a comer con él. Nada, no los quitó. Entonces en venganza le quitamos Cruz Azul.
0: Sí, cierto.
1: Así era.
0: Pero te divertías.
1: Pues sufría más que divertirme.
0: ¿Sí? ¿Cuál fue la peor consecuencia que tuviste por decir? Porque has sido siempre un periodista muy, muy fuerte. O sea, que dices cosas que nadie más se atrevería a decir. La peor consecuencia.
1: La peor consecuencia fue castigos de 15 días. Cuando el terremoto, yo no tenía el noticiero de la mañana, fui a hacerlo, me parece que estaba Joaquín López Dóriga, llegué, me tocó mi turno de hacer los deportes, y leí un cable que decía, el presidente de la FIFA, Joao Belange, está muy contento porque el terremoto no tocó los templos sagrados del fútbol. Dije, ¿qué mercenario es este? No, claro, puede ser.
0: Sí.
1: Se está muriendo la gente.
0: Claro.
1: Y no dice nada, absolutamente nada. 15 días de castigo me metieron.
0: Por tirarle a Joao.
1: Por tirarle.
0: A
1: sí. Cañedo se encargó de castigarme.
0: Castígalo. 15 días fuera.
1: 15 días fuera del aire. Iba a la empresa, pero no salía al aire.
0: ¡Wow! ¡Qué fuerte! Oye, ¿cuál es la entrevista, el momento más tenso, o más divertido, o más difícil, o más revelador entre todas tus entrevistas? ¿Podrías darme así como algunos momentos sobresalientes?
1: Mira, yo lo que le pedí a la gente que trabajaba conmigo era mucha lealtad. O sea, que trabajaran profundamente, que quisieran la empresa, que se comprometieran con la empresa y que fueran leales. Fuera el jefe que fuera. Yo duré mucho tiempo de jefe. Pero que fueran leales con lo que ellos hacían. Yo castigaba mucho la deslealtad. No la podía soportar. Yo decía, si se quieren ir, adelante, están las puertas abiertas. Muchos se fueron, otros regresaron. Pero la deslealtad No lo soportaba.
0: ¿Qué sería deslealtad en para ti? Un ejemplo de deslealtad.
1: Un ejemplo de deslealtad, la que hizo Faitelson, por ejemplo.
0: ¿Qué hizo específicamente?
1: ¿Qué hizo? Se fue. Él quería irse a Televisa. Pasamos un año muy tóxico. Lo llamaron de tercer grado. Iba a tercer grado. Llegaba con la agenda de Televisa. Nos peleamos. Al aire, inclusive.
0: Sí.
1: No fuerte, pero intercambiábamos palabras fuertes. Y finalmente él decidió yo sabía que iba a firmar con Televisa y se fue. Pero recorrió todos los programas de espectáculos y me pegó con todo.
0: Okay.
1: Entonces en el libro, lo escrito está.
0: Hay un episodio dedicado.
1: Hay un episodio.
0: Dedicado a Fighters.
1: Terrible.
0: ¿En qué página está?
1: Ay, búscale.
0: Oye, ¿puedo empezar el libro de José Ramón por ahí? El libro del protagonista. Seguimos conversando con José Ramón Fernández. Oye, todos, bueno, se hizo súper viral este momento en que te ofreció una disculpa. Fighters.
1: Sí, que nunca la creí.
0: ¿No creíste?
1: No la creí, no.
0: ¿Por qué?
1: Porque me imagino que la empresa le dijo, ¿fue cierto lo que dice José Ramón en su libro? Y seguramente le habrá dicho, sí, en un consejo de abogados, me imagino. Ve y pídele perdón, porque si no, te va a fastidiar. Esto te fastidia.
0: Okay,
1: te puede costar el trabajo.
0: Ya quiero leerlo. Ya quiero leerlo. Entonces, ¿no te creíste no la sentiste como una
1: disculpa
0: la sincera?
1: Sentí. Cuando alguien te dice, para mí fuiste mi padre, fuiste el creador de lo que soy yo, pues dices, bueno, si ya lo habías dicho antes, ¿por qué hablas mal de uno? Ya te fuiste, adiós. ¿No?
0: ¿Ese es el trago más amargo que has tenido?
1: No, he tenido muchos tragos amargos. Cuando el presidente de la compañía me dijo, Campeonato Mundial de Alemania, José Ramón, somos amigos, pero quiero el 50% de share. ¿Tú sabes lo que es 50% de share en televisión?
0: Pues sí, es durísimo.
1: La mitad de los aparatos prendidos en tu programa.
0: Claro.
1: Dije, no, nunca te lo ha dado nadie. Yo te podría dar el 30 cuando mucho.
0: Ajá.
1: 50, no 30. Bueno, 35, me dijo, bueno, a lo mejor lo alcanzamos. Creo que lo alcanzamos algunas veces y más o menos lo suavizamos.
0: Entonces ahí fue presión.
1: Fue presión, sí.
0: Presión profesional.
1: Presión profesional fuerte.
0: Es que eran uno de los pocos momentos en donde podían equilibrarse las televisoras.
1: Sí, se equilibraba mucho.
0: Sí.
1: Ya era TV Azteca en aquel entonces.
0: Ya era TV Azteca y era... Porque la programación general pues no ganaban, pero había programas específicos, entre ellos los tuyos, donde a ustedes se les leía como los líderes.
1: Sí, sí, sí, exactamente.
0: Como ahorita que están desplegando, que están ganando y que están ganando y que están
1: ganando
0: en las transmisiones.
1: Sí,
0: o sea,
1: tú dejaste.
0: Tú creaste una escuela que se quedó, una tradición que se quedó
1: creó
0: en Azteca.
1: Una escuela y se quedó. Varios se quedaron, Luis García, Martinoli, varios, Rosique, muy buenos muchachos, muy buenos trabajadores.
0: Pero se quedó una escuela más allá de las personas.
1: Se quedó una escuela y un estilo.
0: Un estilo de trabajo.
1: Un estilo de trabajo.
0: ¿Cuál es la diferencia del estilo de trabajo que tú dejaste versus la competencia, versus Televisa?
1: Ser más serios, más objetivos.
0: Ajá.
1: Meterse de lleno al evento futbolístico, no andar divagando en tonterías de que México va a ser campeón del mundo. Nada, no. México puede quedar eliminado en tal fecha, puede quedar fuera.
0: Ajá.
1: Los rivales son fáciles, los rivales son difíciles. Decir la verdad.
0: Sí.
1: Futbolísticamente, para que la gente se lo crea y no sufra.
0: Claro.
1: Esta noche.
0: Así como me lo viniste a decir hoy. Como me viniste a decir hoy, Marco, Ecuador
1: igual,
0: está
1: igual
0: durísimo.
1: Igual puede ganar México hoy, no
0: sí.
1: hay problema. Es favorito México,
0: sí.
1: pero en un porcentaje menor.
0: Claro. Y si gana, hay que festejárselos en grande.
1: Claro.
0: Va a ser un...
1: Porque después recibes a un país poderosísimo como es Inglaterra.
0: Ajá.
1: En el Estadio Azteca o el Estadio de la Ciudad de México.
0: Oye, vengamos al presente. Ahora estás en ESPN.
1: Estoy en ESPN.
0: ¿Qué estás haciendo ahorita? Cuéntame todo lo que estás haciendo ahora.
1: Soy en ESPN, es diferente, es una televisión diferente, pertenece a Disney.
0: Ajá.
1: Que es una empresa muy poderosa. Y trabajo como talento, soy talento, no soy jefe.
0: ¿Ya no eres productor?
1: Ya no soy productor, produzco, trato de producir, ayudo.
0: Claro.
1: Porque sé mucho de televisión y ayudo y trato de insinuar que hagan esto, hagan lo otro. Y vamos trabajando bien, llevo 19 años.
0: ¿19 años? ¿Es difícil no ser el jefe o prefieres ya en esta altura ya no ser el jefe para disfrutar
1: Es difícil
0: más?
1: Ser jefe y prefiero ya no ser el jefe.
0: ¿Prefieres ya no?
1: Sí, descargas mucho.
0: ¿Menos presión?
1: Mucha presión, mucho estrés. Yo cuando regresé de Alemania, del Mundial de Alemania, caí enfermo de divertículos, imagínate, una operación muy dura, dolorosa. Después tuve una úlcera. Todo era porque le decía yo a mi secretaria, no he comido, cómprame un espagueti. Me lo ponía y arriba estaba el aire acondicionado. Entonces cuando comía el espagueti estaba durísimo.
0: Claro, no.
1: Comes mal, duermes mal. Duermes poco, sufres, luchas, bueno, de todo.
0: ¿Cómo cuántas horas al día trabajabas cuando eras jefe y talento al mismo tiempo?
1: Yo trabajaba fácilmente unas 12 horas.
0: ¿Diarias?
1: Diarias. Fácilmente.
0: Wow.
1: Era mucho.
0: Muchísimo.
1: Bueno, mis hijos, el primero nació cuando yo estaba en Haití narrando una eliminatoria. El segundo nació cuando estaba en Argentina narrando el 6-0 de Alemania. Mi hija nació cuando estaba yo en Juegos Panamericanos. Mi otra hija nació cuando estaba yo en Alemania narrando el fútbol. Wow. Los conocí un mes después a todos. Dije, son mis hijos, claro. Me lo recriminan, mi hijo, en un documental que sacó Disney, dijo, hemos tenido al papá electrónico de la televisión. Lo conocen en todos los hogares, menos en el nuestro.
0: ¡Qué fuerte!
1: Sí.
0: ¡Qué fuerte! José Ramón Fernández, ¿hay algo de, si tuvieras segunda oportunidad de vivir tu vida como la viviste, ¿hay alguna decisión que cambiarías yendo hacia atrás?
1: Sí, estar más cerca de mis hijos. Es la única que cambiaría.
0: Esa.
1: Estar más cerca porque pasaba navidades muy cortas con ellos, años nuevos, cumpleaños, bautizos, todo lo que fuera. Ir al colegio, estar con ellos, jugar con ellos. Yo iba un día, dos días y me tenía que ir. Tres días y me tenía que ir. Wow. Vacaciones, creo que una vez o dos veces fuimos juntos. Era difícil. Y sin embargo tengo seis nietos.
0: Seis nietos.
1: Seis nietos.
0: Qué duro decir eso, ¿verdad? Decir, pasaría más tiempo con mis hijos. Pero si hubieras pasado más tiempo con tus hijos, pues José Ramón Fernández tal vez no hubiera sido José Ramón Fernández.
1: Tal vez no hubiera sido diferente.
0: Sí,
1: si no le dedicas tiempo a la profesión, eres como tú.
0: Claro.
1: Si no le dedicas tiempo a la profesión y te vuelves adicto a tu profesión.
0: Sí, te entiendo, perfecto. Yo ni hijos tengo, amigo, por eso.
1: No tengo un hijo. qué suerte tienes.
0: Sí, exactamente.
1: Te sales del juego. Tienes que estar metido.
0: Bueno, y ahora que sigues metido, entonces, ¿en dónde, en qué espacios te podemos ver ahora? ¿En ESPN
1: ahora
0: o
1: estoy en Fútbol Picante en las noches.
0: Ajá. ¿En ESPN?
1: En ESPN estoy en varios programas. Estoy en previo y post de los mundiales,
0: ajá,
1: los partidos. Estaré esta noche en Fútbol Picante de la noche. A ver qué pasa.
0: A ver qué pasa, José
1: A ver
0: Ramón.
1: Qué pasa. Ojalá gane México.
0: Ojalá.
1: Yo deseo que gane México, que dé el paso. Sé que con Inglaterra va a ser muy difícil, pero dé el paso a la siguiente fase, octavos de final.
0: Pero más allá de lo que pase en este mundial, lo que me queda claro es que para que México realmente llegue a ser un equipo de élite, será el día en que los dueños de los equipos digan, la selección es una prioridad.
1: La selección es una prioridad.
0: Y no lo es ahorita.
1: Y no lo es. Todavía. La vez cuando se acerca el Mundial.
0: O sea, ¿es durante unos años? Pues,
1: unos años.
0: Un año, el año del Mundial.
1: Dicen, Rafa Márquez será el próximo técnico. ¿Tú crees que llegará en cuatro años Rafa Márquez? ¿Quién sabe? Hay cambios.
0: Muchas gracias.
1: Siempre hay cambios.
0: Muchas gracias, José Ramón Fernández. Su libro, El Protagonista, está a la venta en todas las tiendas de libros y en Amazon. Dices que se agotó el primer tiraje.
1: Se agotó el primer tiraje. Qué bueno.
0: Qué bueno, ¿no? Pues que está sabroso el libro. ¿Qué habrá pasado con Fighterson? Voy a leer ese episodio. Fútbol Picante en ESPN. Ahí encontramos a José Ramón Fernández. Un gusto tenerte aquí. Amigo, yo sé que andas muy ocupado, pero cuando quieras regresar, aquí estamos siempre.
1: Bueno, Antonio, gracias.
0: Un gusto para mí.
1: Gracias.
0: gracias. Bueno, pues, ¿qué les puedo decir? Nos despedimos con el corazón en la mano. Qué mejor. No pudo haber sido más perfecto.
1: Que gane México.
0: Haberte tenido aquí no pudo ser más perfecto, José Ramón Fernández. Que gane México. Y si sí,
1: que siga adelante.
0: Y bueno, nosotros espero que estemos celebrando aquí mañana, por la mañana, a la misma hora. Soy Marco Antonio Regil, gracias. 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

Señoras y señores, ¿cómo están? ¡Qué placer saludarles! Muchísimas gracias por estar con nosotros a través de KW 1330, la primera en su programa de Zona LA. Estamos con todo el día de hoy, ya teniendo un poquito de respiro, porque no, hombre, qué bueno que tengo bien y sano el corazón. Los partidos que hemos estado viendo el día de ayer y todavía hoy, caramba, pero es que, ¿quién iba a pensar que íbamos a estar así tan emotivos? Y qué bien, bueno, es que son partidos a mata-mata, son partidos a morir, el que pierda se va a su casa, y el que no, pues sigue aquí con vida en este mundial, en este gran partido. Hoy, la selección de Noruega derrotó 2-1 a la Costa de Marfil, una vez más en los últimos minutos. Seré sincero, Costa de Marfil merecía ganar, ya que tuvo la pelota, propuso, andaba con todo y parecía que caía el segundo de Costa de Marfil en cualquier momento, pero Noruega tenía que venir su vikingo, el matón vikingo, el señor Haaland, que llegó a 5 anotaciones en este mundial, y con eso está pasando Noruega 2-1. El día de ayer, Brasil derrotó a Japón 2-1. Para seguir con vida, se fue arriba en el marcador Japón y parecía que quizás levantaría también con todo Japón y volverle a derrotar a Brasil, como lo hizo en un partido amistoso donde Japón iba ganando, más bien Brasil iba ganando 2-0 y Japón terminó ganándoles 3-1 de la mano del mister todavía, de Ancelotti. Pero bueno, ahora las cosas no fueron así. 2-1 gana Brasil, pero ayer en la tarde, no puede ser, me rompieron mi quiniela, perdí de esos 500 forritos verdes, caramba. Yo tenía favorito a Alemania y a Holanda, me fui por lo mejor, no se los voy a negar, me fui por ahí. Alemania pierde en tanda de penales ante un Paraguay que se defendió muy bien, una Alemania que necesita ya una reestructuración total y absoluta, porque no pudo con el paquete. Tercer mundial que es eliminado y que no pasa de la zona de grupos desde que quedó campeón en Brasil. No puede lograr hacer nada la selección alemana y está pues fuera de este mundial. Y Holanda, o Países Bajos, porque ya me regañaron, es Netherlands. En tanda de penales, habían empatado a un gol, parecía que se iba con todo Netherlands, pero empataron también en el último minuto esta selección de Marruecos, y en la tanda de penales también se vieron fatales. ¡Sí era penal! ¡Sí era penal! Luego los mexicanos empezamos a ponernos bien contentos. Bueno, algunos mexicanos, yo no. Yo les digo que mis canicas estaban con Holanda. Koeman no piensa renunciar, dice que defiende su plan de juego a pesar de haber fracasado, pero quién sabe hasta dónde vaya a llegar, la neta del planeta. Pero bueno, eso lo veremos después. Y con esta situación, aquí está el panorama hasta estos momentos. Ya está del otro lado Canadá, que va a enfrentar a Marruecos, que ganó el día de ayer. Paraguay está esperando rival. También la selección brasileña ya tiene rival. Es Noruega, que ganó en estos momentos y ya está pues también instalado del otro lado. Son los cuatro países, las cinco selecciones que han ganado en esta ronda de 32. Y bueno, ya están listos. Hoy le toca a México. México, México, ra, ra, ra. Hoy los partidos, ya ganó Noruega ahorita en cuestión de menos de una hora. Francia enfrenta a la selección de Suecia y México ante Ecuador. Vaya partidos que también tendremos que verlo con todo. Estaremos platicando de todo esto, Erik Haaland da la victoria a Noruega. Ecuador presenta un reclamo formal por la serenata de anoche que le dieron los mexicanos, caray. Y sí, hay una bruja que ya dice y predice el marcador de México
contra Ecuador. Así que eso lo estaremos viendo. Y en otras acciones y en otras noticias, pues a todos los LeBron lovers, díganle adiós. Le salieron alas a LeBron y es oficial, se va de los Lakers de Los Ángeles. Estamos platicando de eso más adelante, para que ustedes estén viendo. Y es que también soy Armando Aguayo, esto es Zona LA, la hora deportiva de nosotros, y usted está escuchando la hora de los deportes, que también es traído y presentado por Coors Light. 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Aquí en el programa de Zona LA, Mario Antonio Amaya y este tu servidor vamos a escoger un ganador. Va a estar presente los Panchitos, o sea, Delgadillo y el señor Francisco Javier Elizondo, porque Elizondo va a sacar el ganador. Así que uno va a sacar Elizondo y el otro lo va a sacar Delgadillo, para que vean que Amaya y yo no vamos a hacer tranza. ¿Ah? Así que así va a ser. 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Y más adelante les voy a decir dónde va a estar a Mario Antonio Amaya el lunes en un viewing party. Viene uno de los partidos. Mario Antonio Amaya, creo que se llama La Cita, si mal no estoy. Se llama el restaurante, pero ahorita se los voy a decir. Así que muchísimas gracias por estar con nosotros. 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Vamos a la pausa y regresamos. ¡Coors!

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0: venga, sí, señores. Continuamos aquí con ustedes en Zona LA. Gracias, de verdad, por estar con nosotros. Voy a... En cualquier momento les vamos a dar la... 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Así que voy a regalar este set de 4 boletos. La pregunta es, ¿dónde se llevó a cabo el Mundial de 1970? ¿Dónde se jugó el Mundial en 1970? ¿Usted sabe la respuesta? Pues empiece a marcarnos ya en el 844-592-1330 para regalarles este set de 4 boletos. 844-592-1330. ¿A sal y vale? Bueno, pues ahí están los partidos, mis amigos, que se van a estar llevando todavía el día de hoy para que usted se pueda, pues nada, seguir divirtiendo en este mundial para que usted pueda todavía vivir la magnitud de estos partidos, ya que el próximo jueves se va a jugar el partido de España con Austria aquí en el estadio de Los Ángeles, en el SoFi Stadium. Un partido que posiblemente sea el último que podíamos verlo, porque es el último, si mal no estoy, es el último partido en el SoFi, ¿verdad? Señor Delgadillo, es el último partido y si usted alcanza a ir a verlo, ándele, váyase al partido este verano y evite el estrés. 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Muy bien, pues ya sabe, Haaland confirma su duelo con Brasil. Qué buen partido se va a llevar a cabo en octavos de final. Los africanos reaccionaron muy bien con Amad Diallo en la segunda mitad, pero el poder ofensivo del conjunto escandinavo, pues no pudo. Fue mucha pieza, la manejaron muy bien, lo trabajaron muy bien, y Costa de Marfil había salido decidida a imponer condiciones desde el primer minuto, ¿eh? Kessié, Pepe, Diomande, tomando el protagonismo, y pues estos elefantes cargaron constantemente por las bandas y obligaron a Noruega a defender muy cerca su área durante un gran tiempo, pero pues no les alcanzó y terminaron perdiendo el partido el día de hoy. Así que se despidieron los marfileños y ya está listo, señoras y señores. Hay un problema ahorita, regresando ahora al partido de México, que puede costarle la descalificación a México en este mundial. Es que el panorama de México, tras la queja de Ecuador ante la FIFA por los festejos afuera del hotel, hizo caso ya, hizo eco en las oficinas de la FIFA. Hace años que los equipos mexicanos no participan en la Copa Libertadores de América y en la Copa Sudamericana, pero conocen el ambiente que suele vivirse en Sudamérica y, de acuerdo con prensa internacional, los aficionados tricolores así se lo hicieron sentir a la selección de Ecuador. Hay un periódico en Uruguay que se llama El Observador y destacó la serenata que decenas de fanáticos de México le llevaron al hotel de concentración de la selección de Ecuador antes del partido de hoy de esta Copa del Mundo que se está disputando en la Ciudad de México. Hay fotos por doquier y viendo que cómo es posible, pues, que hagan este tipo de cosas. Es clima de Copa Libertadores en el Mundial 2026. Así gritaban los aficionados mexicanos. Tocaron bocinas en el hotel. Becachechi se quejó de la demora que tuvo el traslado de su selección. Y eso fue lo que tiene enojado a este periódico uruguayo. Y recordó que Sebastián Becachechi se quejó de la situación y hasta propició que horas antes del partido la Federación Ecuatoriana de Fútbol pues lanzara este comunicado al respecto para mostrar la inconformidad de estos hechos que estaban ocurriendo afuera del hotel y que lo hacen llamar extracancha. Ah, caray. Así también indicó que el técnico advirtió que su equipo tiene la rebeldía necesaria para sobreponerse todo el ambiente adverso que se le viene para este partido el día de hoy en la noche. También se escucharon las palabras de la señora presidente una vez que se conoció el comportamiento de los aficionados mexicanos, quienes crearon ese clima irritante para los jugadores ecuatorianos. Presidenta. Porque si no se van a enojar, ¿eh? La presidenta Claudia Sheinbaum hizo un llamado al respeto y en su diario matutino dijo: hay que ser respetuosos. No, ese ya es el Fox, hombre. Pero sí lo hizo muy categóricamente, muy respetuosa la señora presidenta. Hay que ser respetuoso siempre. Se entiende la alegría cuando gana la selección, pero es importante el respeto hacia todos los demás. Así lo dijo la mandataria en su habitual noticiero de la mañana. Y al mismo tiempo le pidió a los fanáticos a mostrar su educación en recoger también la basura después de las toneladas de basura que se acumularon por los festejos en el Ángel de la Independencia y en el Fan Festival. Es importante el respeto siempre a todos los demás y también recojan la basura cuando la ven. ¿Qué no vieron lo que hicieron los japoneses? ¡Ah! ¡Ah! Bien dicho, señora presidenta. Bien dicho. Y bueno, ¿puede FIFA sancionar a México por esta fiesta, esta serenata? Si nosotros los queremos mucho, a todos los que llegan a México. La serenata es abuelita de Batman. Lástima que ya desapareció Plaza Garibaldi, pero todos iban a escuchar mariachi. ¿Ok? ¿Nada más quiere mariachi cuando uno quiere? No, a veces es bonito que le llevaba serenata a la chava que te gustaba. O en su cambio, a mí, cuando las chavas en la secundaria y en la prepa me llevaban serenata. No es por presumirte, señor Delgadillo, pero me llegaban a cantar ahí a las chicas de la estudiantina y todo. Y las rondallas, sí. Y yo muy digno: ay, mamá, diles que se vayan. Me da pena. Bueno, ¿es posible sancionar? Bueno, lo que dice la Federación Internacional de Fútbol, la FIFA, que pueda sancionar a México durante esta Copa del Mundo por lo que ocurrió ayer, pues, ¿qué creen? La sanción no procede, ya que el acto sucedió lejos del Estadio Ciudad de México, muy lejos del Azteca. Así que, según el Código Disciplinario de la FIFA, y aquí dice, lo estoy leyendo, capítulo 17, numeral 1, dice que las federaciones miembro y los equipos que jueguen como locales serán responsables del orden y la seguridad de los estadios. qué? Y sus inmediaciones antes, durante y después de los partidos. No dice en el hotel donde esté hospedado el rival o el equipo que vaya a jugar con el que está haciendo el papel de casa. Sí, es claro. Así que no pasa, no va a pasar de ahí, y es que aquí no entra ningún castigo al ser un acto que se realizó una noche antes del partido entre el Tri y la Tri. Por lo de que los dos tienen tres colores. Y eso sí podría parecer alguna observación o recomendación para evitar estas conductas que podrían ser calificadas como antideportivas para que vuelvan a ocurrir. Yo les digo una cosa, al aficionado mexicano que llevó serenata. Ok. Podemos decir que estuvo bien, no, no pasa nada, ¿por qué te molestas y todo? Bueno, dentro de 4 años, el Mundial va a ser en Sudamérica. Y si van a estar cerca de Ecuador o vuelve a tocarles Ecuador, agárrense, no se vayan a quejar. No vayan ustedes a decir, es que estos se están tocando aquí. Ni modo. El que se lleva se aguanta. Así que no va a haber poder en el mundo que, no, pues es que no se vale porque, no. Ya está. Se hace o no se hace la machaca. ¿Ok? Se ha dicho y he dicho. Bueno, por otro lado, ya están las líneas telefónicas marcando. Una vez más voy a dar el teléfono. Es el 844-592-1330, 844-592-1330, para ver quién se lleva este set de 4 boletos para que se vaya a ver los partidos al Fairplex hasta la final. Fíjate nada más, hasta con comidita, señor Delgadillo. ¿Quién dice no? Pues claro. Así que anímese, si usted quiere ir, ya está. La pregunta es, ¿quién organizó el Mundial de 1970? Usted se sabe la respuesta, pues márqueme ya en este al 844-592-1330. 844-592-1330. Pero antes, nos tenemos que ir a la pausa y regresamos y voy a contestar una de las llamadas. Vamos a la pausa, estás en Zona LA.
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Así es, amigos, gracias por estar con nosotros. Ya vamos a estar un poquito más de tranquilidad. Todo muy bien. Se llama Antonio Amaya. Pues no está con nosotros el día de hoy, está Francisco Delgadillo en los controles, por eso todo sale bien. Porque con el señor Marantonio Amaya siempre no hay quejas, ¿eh? Y con el señor Delgadillo mucho menos, no, nada, nada. Y los errores que se cometen cuando no están ellos son míos. ¿Qué? Yo sí acepto mis errores. ¿Ah? Yo no soy como cierto tío que tenían por ahí ustedes, que le echaba la culpa a todos menos a él. Yo sí. La riego, ¿y qué? ¿Y qué tiene? Muy bien, amigos, vamos a contestar. Ah, les digo, Marantonio Amaya, pues no está con nosotros. Hoy, como usted ya lo sabe, o la mayoría todavía no se enteró, pues la señora madre, el señor Marantonio Amaya, falleció la semana pasada. Hoy será el funeral. Y mañana, pues, será depositada, pues, en su última morada. Y mañana lo estaremos acompañando al señor Marantonio Amaya, al buen marito, en este, pues sí, etapa dolorosa de su vida que, pues casi todos tenemos que vivir, ¿verdad? Todos tenemos que pasarla, y pues así es la situación. No podemos cambiar absolutamente nada. Vamos a obtener entonces al ganador de este.

0: cede 4 boletos. Cortesía de la de KW 1330, la primera. 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La pregunta es, ¿quién organizó el Mundial de 1970? ¿Usted sabe la respuesta? Pues vamos a atender porque las líneas están prendidas. Todo el mundo quiere ir a verse esto, señor Delgadillo. Así que cierre los ojos, señor Maranto. ¿Ya ves? Ahí está mi error. Señor Delgadillo, usted escoja al que sea. Apachúrrele a ese mero. Bueno, buenas tardes. ¿Quién le habla?
1: Buenas tardes. Le habla Víctor Meléndez.
0: Víctor Meléndez, ¿cómo me le va, mi chavo? ¿Todo bien?
1: Pues emocionado por los juegos que está pasando en este momento.
0: ¿Y cuál es tu favorito? La neta. ¿Cuál es tu favorito?
1: Mi favorito está entre Francia y Argentina. Ah. Esa va a ser se va nuevamente a jugar en la última final que pasó allá en Qatar. 2022.
0: En Qatar.
1: Sí, en Qatar, ya. Yeah.
0: Y en esta ocasión, ahora sí se lo van a dar a Francia, porque al enano ya es mucho, ¿no? Ya es mucho.
1: Oh, sí, ya.
0: Ya.
1: Es demasiado.
0: Exactamente. Sí, sí. Y Francia estaría llegando a su tercer mundial de manera consecutiva. Veremos, ya están saltando a la cancha, ahí está Mbappé, como siempre, y el Dembélé. Muy bien.
1: Eso es listo. Bueno.
0: Entonces, ¿qué, mi estimado Víctor? ¿Se quiere ir a ver las finales allá en el Fairplex?
1: Simón.
0: ¿Sí?
1: Échamela. Sí, claro.
0: Mayor de 21 años y no has ganado nada con nosotros en los últimos 30 días.
1: Nada.
0: Nadita de nada. Bueno.
1: Naranjas.
0: Entonces, la pregunta es, ¿dónde se organizó el Mundial en 1970?
1: México lindo y querido.
0: Es todo, mi chavo. Señor Víctor, pues muchas gracias. No cuelgues, te vamos a tomar tus datos para que vengas a recoger estos boletos para ti y pues te vayas a ver las semifinales y la final también.
1: Eso es bueno.
0: ¿Sale?
1: Perfecto. Claro que sí, le agradezco muchísimo.
0: Sale pues, Víctor, no cuelgues.
1: A la radio. Claro.
0: Sale.
1: Gracias.
0: Gracias. ¿Qué pasó?
2: ¿Tienes otro?
0: Ah, ¿en serio? Ah, bueno, tenemos otro, otro boleto, otros 4 boletos. Está bien, los voy a regalar, pero en la siguiente pausa los vamos a entregar. La pregunta, ya que le atinó Víctor, que el mundial fue en 1970, pues la pregunta para que usted se lleve estos 4 boletos es, ¿quién fue el goleador en 1970? Metió 10 goles en 6 partidos en ese mundial. Este goleador, ¿cuál es su nombre y de dónde es? Más sabecito, ¿no? Pues ya, eso ya pasó hace más de 50 años. Tiene que saberlo. La misma cantidad de años que tiene las Chivas en no ganar 5 títulos. Desde el 50, desde el 70. Se tenía que decir, lo dije, ¿y qué tiene? Órale pues, la pregunta es esa, ¿quién fue el goleador de ese mundial de 1970 y de dónde es? Anotó 10 goles, ya les ayudé, anotó 10 goles. ¿Quién fue y de dónde es? Así que, vámonos a la pausa entonces, señor Delgadillo, y regresamos en el último segmento de esto que es Zona LA.

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0: Regresamos aquí en Zona LA.

0: Así es, amigos, seguimos platicando con ustedes. Muchísimas gracias, de verdad, por estar con nosotros. El día de ayer, María Antonia Maya, fue ayer. Él mencionó que LeBron James podría salir de los Lakers y hoy lo hacen oficial. LeBron James deja a los Lakers, así lo informó de manera oficial, y los Lakers llegaron al final de un ciclo luego de que este jugador veterano de 41 años informó a la organización que va a continuar su carrera de la NBA, pero lo hará con otro nuevo uniforme. Y con esta decisión, el jugador pone punto final a esta relación de 8 años con el equipo de los Lakers, donde dejó un campeonato, Mickey Mouse, varios récords y un lugar asegurado entre las grandes figuras de la historia de esta franquicia de los Lakers. La decisión también confirma que LeBron James va a disputar su temporada número 24 en la NBA, ampliando pues todavía un legado que lo mantiene como el máximo anotador de todos los tiempos y uno de los jugadores más importantes en los últimos años que ha visto la liga. LeBron llegó a los Lakers en el verano del 2018 con la misión de devolverle a los Lakers el protagonismo. 2 años después cumplió el objetivo y llevó al equipo de los Lakers a conseguir el título número 17 en el 2020. Aunque quedó en una especie de manchita, ¿no? De asterisco, porque pues fue durante la pandemia. Varios equipos no jugaron, varios jugadores no jugaron. El torneo que se llevó en las canchas de Disneyland, allá en la Florida. Allá se llevó a cabo y por eso dicen, bueno, que se llevó sin aficionados, sin nada, deslucido. De hecho, hasta ni hubo celebración en Los Ángeles. Muy poca gente se dio cuenta de esa situación. Mucha gente no salió y obviamente, pues, se quedó. Pero bueno, dirán, título es un título. Pues sí, nomás que por eso dije, queda con un asterisco ahí. Y durante sus 8 campañas con los Lakers, pues jugó 479 partidos de temporada regular. Estuvo promediando cerca de 25 puntos, 8 rebotes y 7 asistencias por partido. Y también mantuvo un porcentaje superior al 51% en tiros de campo. Usted puede leerlo en la página de los Lakers en X. Y dice, LeBron James is one of the greatest athletes in la historia. Uno de los grandes atletas en la historia. We will always be thankful for his 8 years with the Lakers. Siempre estaremos agradecidos por los 8 años que estuvo con los Lakers. Including the title he led us to in 2020 under the toughest imaginable circumstances. En unas circunstancias inimaginables, consiguieron ese título en el 2020. And the countless records he broke in purple and gold. We wish him all the best in the future, both on the court and off. He will always be cherished part of the Lakers family. Así lo escribió Jenny Buss. Siempre gracias por los récords que rompiste. Siempre serás parte de la familia púrpura y oro. Te deseamos lo mejor en el futuro, dentro y fuera de la cancha. Y siempre serás recordado por ser parte de los Lakers. Thank you, LeBron. Y bueno, entre sus principales logros con la franquicia, pues se destaca el campeón de la NBA en el 2020, MVP en las finales 2020, y ya lo dije, torneo Mickey Mouse que ganaron. Múltiples selecciones al Juego de las Estrellas, representando a Los Ángeles, superó con los Lakers la marca de máximo anotador en la historia, pues sí, con 23 años jugando. Pues luego. Y se convirtió dúo de padre e hijo jugar juntos en la liga. No, pues guau. ¿También cuentan los que falló? ¿No? ¿No cuentan eso? Bueno, eso. Va a seguir con el récord estando llorando. ¿Cuáles son las posibilidades de o dónde podría irse a jugar LeBron James? Mario Amaya lo adelantaba el día de ayer. Y es que hace varias semanas tomó fuerza que su posible incorporación con los guerreros de Golden State para jugar junto con Stephen Curry y con Draymond Green. Hay otros equipos que también lo andan queriendo y lo andan sopiloteando. Eso es Cleveland y el Miami Heat. El Miami Heat ya está ahí ante Tocumpo, ¿eh? Y dejaron ir a tres jugadores clave. Uno de ellos fue el Jaque, que se salió de ahí. El Herro también se fue desde hace rato. Y quintetas con las que ya jugó anteriormente. En el mercado de la NBA entra en planes en plena actividad. El futuro de LeBron James se perfila como la gran historia del verano. Y su próximo destino va a marcar el inicio del último gran desafío de su carrera. Ya es considerada una de las más exitosas en la historia del deporte. Con 4 títulos. Y perdiendo 8. No, sorry. Kobe todavía es más grande. Lo tengo. Al Kobe lo quiero hartamente. Aunque, pues sí, nos ganó una final a los Celtics de Boston. Pero no importa. Él es raza. Él es deportivamente lo admiraba y lo odiaba. El Kobe. Y sí soportaba ver a Kobe jugar. Pero a LeBron James, la verdad, lloriqueaba mucho. La neta. Es la verdad. Pero el Kobe, nel. Hasta con el tendón de Aquiles roto, jugó Kobe. Y eso les da a entender que. Y este nomás le tocaban así, le rozaban la cabeza y se tiraba. O un chaparrito se le ponía enfrente, chocaba y te parece alguien que yo conozco que trae la camiseta de México. No quiero decir nombres, ¿eh? No quiero decir nombres. La verdad. No voy a decir nombres. Pero es verdad. No es cierto, no es cierto. Se le quiere, se le quiere. Pues todo está bien hasta este momento. Entonces, la selección mexicana, hablando ya de otra cosa, hoy estará jugando. Ecuador hace oficial la queja, ya se lo habíamos dicho. Y dice, Ecuador, si calientas y provocas a los mexicanos, te van a reaccionar con una serenata. Así de simple. Y es que esta fiesta la montaron los aficionados del Tri previos a este partido. ¿Está bien o está mal hacer una fiesta? Ya lo habíamos dicho. Se vale, es un folclore, es picardía, pero lo bautizan como marrullería. Insisto, todo depende del cristal en que lo vean. Pero a ver, ¿acaso no ven cosas peores allá en Ecuador cuando vas a jugar allá en la Copa América o Copa Sudamericana? Y ya estás acostumbrado a esto, Ecuador, pero bueno, ¿qué le vamos a hacer? Cuando te toca, pues hay que ponerte a llorar, ¿no? 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
0: 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La tarjeta se llama Thumber Buck. Así es, no sé por qué se llama así. ¿Tú tampoco sabes, señor Pato Galás? Dije que no iba a decir nombre. Ya dije. El de la camiseta mexicana, el que la trae aquí. Iba a decir. Bueno, ¿quién fue el goleador, el campeón goleador en el Mundial de 1970? ¿De dónde es? Ya les dije que anotó 10 goles en ese Mundial en 6 partidos. ¿Sabes quién es? 844-592-1330. Y les voy a dar este set de 4 boletos. Otra vez, señor Delgadillo. ¿A quién le gustaría? Recuerde que tiene que venir por los boletos, ¿eh? Los que han ganado tienen que venir a la radio a recoger su boleto. Bueno, ¿a quién tengo en la línea? ¿Aló? Se durmió, Pancho, vámonos. ¡Fuera! Buenas tardes, su nombre, ¿está usted al aire?
2: Buenas tardes.
0: Buenas tardes, ¿con quién tengo el gusto de hablar?
2: Mi nombre es Nelson.
0: ¡Nelson! ¿Cómo me le va, mi chavo?
2: Tranquilo, tranquilo, ¿y tú?
0: Tranquilo, oh, no, yo medio tristón. Sí.
2: ¿Por qué? ¿Porque no ha comenzado el torneo de la Liga MX?
0: No, esa a Wiwi va a empezar dentro de dos semanas. Pues es que...
2: Vamos, Águilas.
0: No, con todo. Que por cierto, ya ganaron. Andan en Europa y ya ganaron un partido de la mano del señor Almada. Y ahí vamos. No, pues es que... Pues ya... aquí hicimos una quiniela aquí en la radio. Y escogí Alemania y escogí Holanda.
2: ¿Y qué crees? Papá.
0: ¿Y qué crees? Nos eliminaron ayer. ¿Cómo voy a estar contento? Le salieron alitas a todo lo que iba a ganar. No, ahora nada más me queda México y Francia. That's it.
2: Ya. Vamos a ver qué tal.
0: Ya, ni modo, veremos qué. ¿Cuál es tu favorito en este mundial?
2: Yo diría que Brasil, pero la Francia lo veo fuerte.
0: Ah, sí, todos ya están viendo a Francia, que por cierto ya está saliendo al terreno de juego. Muy bien, pues correcto. No, pues a ver qué pasa. Y claro, en México, lindo y querido, ¿no? También, mi favorito.
2: Vamos
0: con Toño, Pepita y Flor. Muy bien, entonces, Nelson, dime quién fue. ¿Eres mayor de 21 años?
2: Correcto.
0: ¿No has ganado nada con nosotros en los últimos 30 días?
2: Nada.
0: Perfecto, entonces, por el set de 4 boletos y la tarjeta de $30 para la comida... ¿Quién fue el máximo goleador en el Mundial de 1970? ¿De dónde es? Porque anotó 10 goles en 6 partidos.
2: Si no estoy mal, es alemán. De apodo le decían el torpedo, Gerd Müller.
0: ¡Ah, no manches, no! En 1970, Gerd Müller dices, ¿no?
2: Correcto.
0: ¿Bien? No.
2: Gerd Müller.
0: Sí, señor. Felicidades, exactamente. Pelé en ese mundial anotó 4 goles, nada más. El Pelé metió 4 goles junto con Bischofitz, pero Gerd Müller, de la Alemania Occidental, anotó 10 goles en 6 partidos. Es más, el mejor brasileño fue Jairzinho en ese mundial, señor Delgadillo, con 7 anotaciones. Es correcto. Perfecto, mi estimado.
2: El Nene Cubillas.
0: Ah, sí, cierto. El Nene Cubillas, exactamente. Felicidades, buen Nelson. ¿Cuál es tu apellido?
2: Castillo.
0: Nelson Castillo es el ganador, señor Delgadillo. El mejor jugador, por supuesto, que fue Pelé, fue levantado entre toda la multitud y fue el que se llevó los aplausos. Pero Gerd Müller, pues no alcanzó a pasar. Y jugaron el partido del siglo contra Italia. Y fue que Italia los eliminó del Mundial. No te vayas, Nelson. Te vamos a tomar tus datos.
2: Bueno, gracias.
0: Felicidades. Sí, fue en ese Mundial de 1970, señor Delgadillo. Casi. Me hiciste dudar, pero no pasa nada. Bueno.

0: Pues bien, amigos, ya lo tienen. Gracias por estar, por haber estado con nosotros. 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Que la pase muy bien. Ah, ya está de regreso el técnico de Francia, Didier Deschamps, después de que fue a despedir a su señora madre, que también falleció. Ya está de regreso, está en el banquillo. Ya está, pues, Suecia listo para enfrentar a Francia a continuación. Muchísimas gracias. Tenga usted una excelente tarde.
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0: Hola, ¿qué tal? Muy buenas tardes. Bienvenidos a Desde el Diamante. Aquí estamos en vivo en la señal de TUDN Radio, listos para hablar ya toda una hora de béisbol, del béisbol de las grandes ligas y de todo lo que se está moviendo en cuanto a MLB. Hoy noticias, ya empiezan a llegar las noticias de cara al Home Run Derby, uno de los grandes eventos que vamos a tener, de hecho, desde Filadelfia este verano, el próximo mes de julio, aquí en la señal de TUDN Radio. Y es que va a estar ya confirmado en el día de hoy que va a estar Junior Caminero en el Home Run Derby de MLB. Reitero, ya confirmado hoy, el dominicano de los Tampa Bay Rays acaba de confirmar hoy que va a estar en el Home Run Derby que vamos a tener desde Filadelfia el próximo mes de julio. Beto Ferreiro, muy buenas tardes, ¿cómo estás? Bienvenido, qué gusto saludarte, excelente noticia porque sin lugar a dudas este jovencito de solo 22 años está demostrando, además de su talento, también la fuerza descomunal que tiene al bate, y probablemente eso lo va a demostrar en el Home Run Derby después de quedar segundo el año pasado en Atlanta. ¿Cómo estás?
1: Buenas tardes, mi estimado Quiñones, qué placer saludarte, muy buenas tardes también a todos los amigos, los amantes del béisbol. Y justamente ha dicho que sí, voy al Home Run Derby cuando más caliente está, cuando está maltratando a la pelota, cuando la está haciendo llorar todos los días, cuando ha conectado recientemente jonrones kilométricos, jonrones que todavía no han caído. Desde que debutó en Grandes Ligas sabíamos de lo que estaba hecho Junior Caminero. 22 años de edad solamente. El año pasado conectó 45 jonrones. Este año se perfila para tal vez conectar más porque tiene 22. Pero había comenzado flojo en ese departamento en la temporada. Lo que pasa es, como te decía, se ha calentado, y de qué manera. El año pasado llegó a la final, y no podemos olvidarlo, el Home Run Derby que narramos aquí, que llevamos para todo el país aquí en la señal de TUDN Radio. Llegó a la final contra Cal Riley y la perdió 18-15. Es uno de los que más poder tiene en todas las mayores. No es un secreto para nadie. Y que él participe en el Home Run Derby tratando de ganarlo después de llegar a la final el año pasado, y que está encendido realmente, y que ha sido uno de los impulsores de los Reyes de Tampa Bay, que a propósito, se siguen alejando y en la cima. Quiñones, esas son muy buenas noticias, Hoy volví a votar. Te voy a decir, hoy volví a votar. Volví a votar y tenemos actualización de las boletas para el Juego de las Estrellas. Pero estoy muy contento con lo de Junior Caminero y que diga que sí. Hace falta que diga que sí también Cal Riley, aunque no lo creo porque también ha estado lesionado.
0: No creo que Cal Riley vaya a ir este año, la verdad. Bueno, ya veremos. Él es el campeón defensor.
1: Para que defienda ahí su corona sería atractivo.
0: Para que defienda el título logrado el año pasado. Y lo hemos dicho varias veces, Beto. Nada tiene que ver, porque puedes ir como el año pasado, que fue Cal Riley el que ganó el Home Run Derby, siendo también el líder de jonrones en la temporada, pero en ocasiones no necesariamente tiene que ser así. Te puedes tener un bateador que a lo mejor no va de líder en jonrones, pero que llega y te gana el Home Run Derby. O sea, la realidad también que hemos visto en este evento, que para mí es el plato fuerte. Para mí es lo más esperado en todo este fin de semana del Juego de las Estrellas, y ya veremos quienes empiezan a caer, porque ya cayó el primero, ya dijo Junior Caminero, voy a ir, pero me imagino que en las próximas horas otros empiecen a decir,
1: faltan pues siete,
0: yo también voy, y por qué no. Oye, Junior Caminero, Beto, que lo hemos dicho, no solamente por la cantidad de jonrones, sino por lo descomunal que a veces suelen ser sus batazos. Sí, lo de Junior Caminero hace unos días ahí en Tropicana Field fue tremendo. En la final aquella de la Lidoma hace un par de inviernos atrás, en el estadio Quisqueya, Juan Marichal, que ahí para sacarla por el center field, eso es cosa de hombres, y por el mismo jardín central, la sacó Junior Caminero, y demuestra que sí tiene el contacto, tiene el power, pero ese poder también lo termina convirtiendo en batazos de muy largo metraje, y muy probablemente es lo que vamos a ver en Filadelfia el mes que viene. No, que el mes que viene, Beto, ya casi la semana que viene.
1: Ya casi la semana que viene. Ya. Yo sé que usted la tiene hace un mes. Ya preparada, pero la mía ya con el candadito y todo puesto, ¿eh?
0: Ah, ¿tú le pones candado a las maletas?
1: Ya está, claro.
0: Y no sabes que claro. Eso es por gusto, que igual te la van a abrir en el aeropuerto llevas algo sospechoso.
1: Bueno, nunca me ha tocado. Mira, llevamos 4 años viajando, ¿verdad?
0: Ajá.
1: A Juego de las Estrellas consecutivos, 4 años con este, 6 años en Grandes Ligas, en Tule Radio. Nunca me lo han abierto.
0: Bueno, es peor.
1: Nunca me lo han abierto.
0: Es peor porque te abren el zipper, la cremallera de la maleta. Te la abren, y entonces es peor porque te acaban con la maleta, ¿ves?
1: Bueno,
0: tú sabes que yo tengo un amigo.
1: Si no me voy a decir ocurre este año, me voy a acordar de este día, porque bueno, hasta ahora no ha pasado.
0: Yo tengo un amigo que creo que era un tripié que llevaba, pensaron que era un juguetico de aquellos que usan luego la gente, y le abrieron la maleta delante de todo el mundo, y dijo, oye, ¿qué es eso que tú traes ahí? Le abrieron y cuando sacó, no. Entonces te
1: voy a dar lo mismo de siempre, si me ocurre algo así, voy a pensar en este día, ¿eh?
0: Pero sí, señores, ahí vamos a estar en Filadelfia con el Home Run Derby. Vamos a estar con el juego de Futuras Estrellas un día antes, el Home Run Derby y el juego de las estrellas, como es habitual. Además, tenemos cobertura igualmente desde Nueva York, antes y después del juego de las estrellas en Filadelfia, porque después del juego de las estrellas, ese fin de semana, que es la final del torneo futbolero del verano en Nueva York, y ese mismo fin de semana, viernes 17, sábado 18 y domingo 19, estarán jugando los Dodgers y los Yankees ahí en el Bronx. Así que va a ser un fin de semana de locos, Beto, ahí en la ciudad de Nueva York, con toda esta gran fiesta que vamos a tener entre el fútbol y entre el béisbol. Y por supuesto, aquí en TUDN Radio, usted va a tener toda la información, usted va a tener todos los detalles de lo que ocurra. Así que ya lo sabes, Junior Caminero, ¿quién más le gustaría, Beto? Ya me mencionaste a Kyle Raleigh.
1: Me gustaría Kyle
0: Raleigh. Está lesionado Aaron Judge, por cierto.
1: Me gustaría Kyle Schwarber, tomando en cuenta que es en su parque.
0: Y que es el líder de jonrones ahora mismo.
1: Y el líder de jonrones y uno de los tipos también con más poder en las mayores. Claro que me gustaría. A ver quién más. Me vienen a la mente esos así como, si me dices, ¿cuál es? ¿A quiénes no quisieras perderte? Kyle Raleigh, porque es el campeón defensor.
0: Ajá.
1: Y Schwarber, porque está en su casa. Me encantaría. Mira, Bryce Harper sería bueno, porque es uno de los favoritos del público ahí en Filadelfia también, ¿eh? No sé. Juan Soto me gustaría verlo en el Home Run Derby, fíjate.
0: Ahora vamos a actualizar, Beto, porque aquí tenemos la actualización ya de las votaciones. Para el juego de las estrellas, hoy se dio un corte, y ahora que mencionas a Juan Soto, ahí está, entre los tres primeros
1: jardineros. De los tres que vimos en la Nacional, porque tú y yo coincidíamos en eso, le hemos dado a dos.
0: Uh-huh.
1: Claro, todavía es hasta el jueves, pero le hemos dado a dos. Dos de los nuestros, nosotros dimos tres, los tres titulares, coincidíamos en los tres, pero hay dos de ellos y uno que nació en nuestro país es el que está por fuera.
0: Pero fíjate, vamos a ir por posiciones en la Liga Americana.
1: En los jardines.
0: Ah, en los jardines. Pero bueno, por posiciones en la Americana.
1: Digo de los tres jardineros.
0: En la Liga Americana, en la primera base, yo creo que aquí se está dando una sorpresa y se entiende por lo que explicábamos ayer, que Toronto está votando mucho. Pero la temporada de Ben Rice está siendo, Beto, muy por encima que la de Vladimir Guerrero Jr. Y sin embargo, hoy Vladimir Guerrero Jr. tiene 55% de los votos y Ben Rice 45%. Yo creo que ahí está la primera que se saldría de lo justo, vamos a decir, que lo justo sería que Ben Rice está fuera de primera base. Parejito. La temporada de Ben Rice con la de Vladimir Guerrero Jr.
1: No, que está muy parejito la votación, 55-45. Entre tú y yo quisiera que ganara Ben Rice. Es más, voté por Ben Rice porque para mí es el que lo merece.
0: Pero claro. Entonces, ahí estamos con digamos la primera injusticia, vamos a llamarle, que se cometería, ¿no? En ese sentido. En tercera base, mira, aunque está uno de los Blue Jays de Toronto, Kazuma Okamoto, pero yo creo que se está haciendo justicia porque Junior Caminero, el hombre que acaba de anunciar hoy que va al Home Run Derby, es el que está en el primer lugar con el 67%, y aquí yo sí creo que está siendo abrumador sobre Kazuma Okamoto. Y en el campo corto, Bobby Witt Jr. Está superando 72% por 28% a otro de los azulejos, en este caso, Andrés Jiménez.
1: Sí, Justo, justo, y mira, y más que justo, Jordan Álvarez, Quiñones, estaba mirando la última votación hace unos minutos, a cómo van las cosas, actualizando, Jordan Álvarez tiene 69% como el designado, George Springer, que ahí conectó jorrón dentro del terreno, 31%, es decir, ahí también es una tremenda ventaja para Jordan Álvarez, como debe ser. Para mí Jordan Álvarez debió estar en el puesto que está Ernie Clement, haber avanzado con la mayor cantidad de votos, pero bueno, ya sabemos ya cómo es la cosa, pero por ahora 69-31 a favor de Jordan Álvarez, en designado, bateador designado.
0: Ahí yo creo que no hay, como tampoco hay casualidad con el catcher, Chil Angeliers de los Atléticos. Este muchacho está teniendo un temporadón, Beto, y Alejandro Kirk, que estuvo, a ver, es increíble, hasta que Alejandro Kirk, digo, con todo respeto, ya ha llegado hasta los finalistas cuando se ha pasado casi toda la temporada lesionado, pero bueno, ahí está. Y en los jardines, Mike Trout, Byron Buxton y Aaron Judge, por ese orden, son los que están ahí. En la Liga Nacional, Betico, Freddie Freeman, por encima de Matt Olson. Freddie Freeman, y fíjate que este dúo está sabroso porque es Matt Olson el que llegó a calzar los spikes de Freddie Freeman ahí en Atlanta. Pero la temporada de Matt Olson, mucho mejor que la de Freddie Freeman este año. Freddie Freeman está ganando por la etiqueta de los Dodgers y porque también es más estrella hoy en día que Matt Olson.
1: Y es más estrella, la etiqueta de los Dodgers es más popular, ha tenido una mejor carrera, eso sí, pero verdad que cuando te pones a ver, es Matt Olson. Si es por los números, que esto lo hemos hablado tantas veces, debería ser Matt Olson, el hombre que nunca es así en la primera base. Fíjate, en la segunda, tremenda ventaja le va a sacar dos tiradas a Bryson de Philadelphia, ¿eh? Así está la cosa, ¿eh? Y el más peleado de lo que muchos pueden pensar, porque Mookie Betts no ha tenido nada, todo lo contrario. Si hay ahora de Nacional 57, Mookie Betts 43. Es decir, cuando juega eso, uno de las alturas, repito, juega hoy, mañana y juega. Es un solo voto, Quiñones, una sola oportunidad en este caso, ¿eh? Pero. Mookie Betts, cuando viene a ver, se lleva el campo corto. Eso, porque es una estrella, por su carrera, porque juega los Dodgers. En tercera base, Max Muncy 60, Alec Bohm tiene el 40%.
0: Para mí era Alec Bohm, que lo dijimos ayer, lo revisábamos por acá. Sus números, para mí debería ser esa posición para Alec Bohm. Y además, lo decíamos, porque también está en casa. Se supone que la gente de Filadelfia debería votar por él y sin embargo no lo está haciendo. Porque ahí está perdiendo.
1: Sí, a lo mejor sí lo está haciendo, pero los Dodgers están votando más.
0: Ese es el problema.
1: Porque como mismo hablábamos los azulejos, también mencionábamos los Dodgers. Los Dodgers están votando en masa, ¿eh?
0: Sí, esa es la realidad. Y bueno, parte de lo que vimos también en cuanto a los jardineros, es otro tema que también está interesante en la Liga Nacional, porque aparece Juan Soto en el segundo lugar con el 19%. Brandon Marsh, que ayer tú me preguntabas, yo te decía, para mí Brandon Marsh se mete porque está entre los mejores bateadores esta temporada y porque es uno de los de casa. Bueno, Brandon Marsh,
1: Phillies, quedó por fuera del cubano.
0: Y para mí debía entrar. Para mí tiene que estar Andy Páez.
1: Pero está pegadito, ¿eh?
0: Sí. A ver, Brandon Marsh, 23%. Juan Soto, 19%. Michael Harris, segundo de los Bravos, 16, y Andy Páez con el 15%. Ronald Acuña Jr., 14% de los votos, está lesionado. Pero me llama la atención que esté tan abajo Andy Páez. Pero de que Brandon Marsh se metía, yo al menos voté por él. Yo creo que cabía Brandon Marsh ahí en la lista de jardineros de la Liga Nacional. Además, porque está en casa y porque está teniendo una muy buena temporada, ¿eh?
1: Sí. Bueno, ayer decíamos, cuando empezábamos a jugar a esto, decíamos Brandon Marsh, decíamos Juan Soto y coincidíamos con Andy Páez. Pero bueno, se ha colado por ahora y solamente por ahora Michael Harris. Así que está interesante. Y receptor Drake Bowen de los Bravos 61, Will Smith de los Dodgers, ha lesionado.
0: Para
1: también
0: mí está 30, bien.
1: 39%. Está bien igual.
0: Drake Bowen tuvo un gran inicio de campaña, ¿eh? Un gran inicio de campaña. Mencionabas a George Springer hace un rato, Beto. Bueno, ayer tuvimos ese juego aquí en la señal de TUDN Radio, victoria para el equipo de los Blue Jays, 2-1 sobre los Mets de Nueva York. Primer jonrón desde que regresó de la lista de lesionados de Paquito Lindor, el tercero para él en la temporada. Y esa jugada, sobre todo, que mencionas, donde los Blue Jays abrieron el marcador desde el inicio del juego, George Springer le dio la vuelta completa al cuadro, fue triple y error. El error se lo dan al jardinero central, pero el primero que se enreda con la pelota es Juan Soto. Lució mal Juan Soto ayer ahí en esa jugada en el jardín izquierdo, habló del tema incluso terminando el juego. Aquí está un resumen, así lo narramos aquí en la señal de TUDN Radio. Viene el lanzamiento, conecta línea hacia el jardín izquierdo, la bola pica. No se puede quedar con ella, Soto se va hasta el fondo del campo. Es el patrullero central el que la va a recoger. También se le cae la pelota, dobla por tercera, Springer viene para la goma y está anotando. Le dio la vuelta al cuadro George Springer. Y así los Blue Jays de Toronto ya le ganan a los Mets. Una carrera por cero, falló Soto, falló Ewing. Y Springer aprovechó para darle la vuelta al cuadro. Aquí el triple oficialmente para Springer. Y el error es en fildeo para el jardinero central, AJ Ewing. Blue Jays 1, Mets de Nueva York 0. Bueno, pues ahí la jugada,
1: horrible, Beto, la jugada defensiva.
0: Tremendo, ¿no? De verdad.
1: Es como un tablazo, ¿viste?
0: Sí, sí, de
1: se
0: de
1: presta para meme y todo.
0: De los bloopers, sí. Y habló después Juan Soto del tema y dijo que, bueno, el terreno sintético, el bote de la pelota, te descuidas y puede sucederte este tipo de cosas. Y bueno, se nos quedó ahí afuera, pero también el jonrón de Francisco Lindor conectó su tercer jonrón de la temporada, que terminó siendo el primero después que regresó de la lista de lesionados. Recibimos a Daniel Álvarez Monte de nuestros buenos amigos de El Extra Base. Daniel, buenas tardes, ¿cómo estás?
2: Buenas tardes, Luis, Beto, un gusto saludarlos y vaya, ¿no? Recordar esa jugada de ayer y efectivamente lo que mencionamos en la transmisión, Soto lo iba a decir después, ¿no? Del terreno sintético, pero es que más allá, antes de eso, la pelota pica porque no le llegó y tuvo esa indecisión, ¿no? Entonces todo vino mal desde antes. Sabemos cómo es Juan Soto con su defensa, que no es precisamente la parte fuerte de su juego, y es por lo que mucha gente cuestiona ese contrato tan grande, pero ya eso es harina de otro costal.
0: Sí, la verdad, prácticamente la muestra, ¿no?, de lo que ha sido la temporada para el equipo de los Mets de Nueva York, este tipo de juegos que terminan perdiendo ayer. Daniel, salió la actualización, ya lo comentábamos acá con el Beto Ferreiro, acaba de salir la actualización de las votaciones en esta segunda fase para el Juego de las Estrellas. En algunas vemos que se está haciendo justicia, en otras vemos que está ganando ese poder de voto de los Blue Jays de Toronto o de los Dodgers de Los Ángeles. Todavía falta de aquí al jueves, todavía se pueden revertir un poco esas votaciones. ¿Qué te ha parecido con este primer corte que acaba de dar MLB?
2: Sí, hay cosas que de por sí nacen como una injusticia independientemente de lo que pase, de quién gane, porque, por ejemplo, Vladimir Guerrero y Ben Rice está bien, pero Vladimir sobre Nick Kurtz, por ejemplo, o el propio Wilson Contreras, incluso hasta te diría, lo que pasa es que está lesionado, pero es que hasta Munetaka Murakami venía con un ritmo aplastante, ¿no?
0: Pero está Vladimir arriba de Ben Rice, es lo increíble,
2: sí,
0: también.
2: Sí, está Vladimir arriba de Rice, a mí eso me sorprende, porque obviamente Vladimir no está teniendo mejor temporada que Rice, pero en el resto sí se está haciendo, como ustedes dicen, se está haciendo justicia. Ojalá Mike Trout llegue a tiempo con salud. Está viendo la Liga Nacional, por más que obviamente siempre me gustaría ver a Ronald Acuña en el Juego de Estrellas, reconozco que este año, no solamente que no estaba teniendo un año como nos tiene acostumbrados, sino que es que además ha estado mucho tiempo fuera del terreno de juego, y acaba de decir World Wise que de hecho no esperaría que Ronald vuelva antes de la pausa del Juego de Estrellas, así que no tendría sentido realmente que ganara la votación, ¿no? Así que vamos a ver qué va sucediendo. No va a dejar de sorprenderme que el pelotero con más votos en la Liga Americana terminó siendo Bernie Clement, por encima de Jordan, por encima de Yocho, por encima de cualquier otra estrella.
1: Increíble. Una de las cosas que más disfrutamos durante estos días en Juego de las Estrellas, el Home Run Derby, de la manera que la hemos vivido aquí en TUDN Radio este año también no será la excepción. Las personas lo esperan. No hay como el Home Run Derby. Y ya Junior Caminero ha dicho que sí, ha dicho que sí en su momento más caliente. Está maltratando la pelota, la está haciendo sufrir. La tiene en depresión con los jonrones y los jonrones kilométricos que ha conectado en los últimos días. 22 jonrones tiene en el año, 45 el año pasado. Increíble, Daniel, este muchacho de 22 años que llegó a la final de Home Run Derby el año anterior y que la perdió con Cardenales 18-15, es una muy buena noticia que esté. Ahora, ¿quién va a acompañar o quiénes? Porque faltan 7. ¿Quiénes serán los otros que acompañarán a Caminero?
2: Me gustaría ver a, hablando de la Liga Americana, estamos hablando de Ben Rice, me gustaría ver a Ben Rice ahí, me gustaría ver a Nick Kurtz ahí. De los locales, creo que Kyle Schreiber y Bryce Harper, creo que son dos sí. Y creo que a los dos los veremos en el juego de estrellas, en el Home Run Derby, perdón, en Filadelfia. Kyle Schreiber se cae de a ver, es lógico, ¿no? El líder en jonrones sí. En las grandes ligas debería estar ahí. Ya lamentablemente Jordan dijo que no, pero me hubiera gustado verlo también. Y pues sí, yo creo que esos son algunos de los nombres que podríamos ver en esta contienda, pero como tú dices, Beto, lo que está haciendo Caminero, y lo hablábamos ayer con Luis en la transmisión, el hecho de que sean 22, 23 años lo que tiene Junior es algo que no va a dejar de sorprender tampoco, y saber y pensar lo brillante que puede ser esa carrera, siempre y cuando se mantenga saludable y, por supuesto, alejado de cualquier tipo de problemas, ¿no?
0: Sí, y ese poder no solamente en la cantidad de jonrones, sino en la monstruosidad de los batazos que termina conectando Junior Caminero, creo que también es otro tema que hay que destacar.
2: La velocidad del swing, no hay un jugador con una velocidad del swing más rápida que la Junior Caminero en Grandes Ligas. Con todo, Schwarber, George, Stanton, O'Neill Cruz, todos estos peloteros que sabemos cómo le dan a la bola, no hay nadie con mayor velocidad, alguien que le pegue con más fuerza, ¿no? En ese sentido que Junior Caminero, y tener esa rapidez para darle a la bola, para dirigirla también a distintas partes del terreno, habla pues de un pelotero que todavía yo creo que no ha entrado ni siquiera en una gran etapa de maduración. Es mucho todavía lo que le falta a Junior por corregir, ofensiva y defensivamente, pero por eso decíamos, ¿no? Es muy joven todavía y tiene tiempo de sobra para mejorar aún más.
0: Nos quedan un par de minutos para ir al corte comercial, Daniel, pero te veo entusiasmado. Se ve entusiasmado con los Medias Rojas de Boston. Barrieron a los Yankees, ayer ganaron de nuevo.
1: Y a otros deprimidos.
0: Pero dediquémosles este último minuto, antes de ir a la pausa, este minuto, Daniel, a los Red Sox, ¿le alcanzará porque están a 4.5 del comodín?
2: Sí, yo creo que a ver, es difícil cuando tienes 9 juegos por debajo de 500, pero como tú dices, son 4.5, todavía sigue siendo una distancia corta. El tema con Boston, que es muy positivo, es que ya ellos parecen tener solucionado dos problemas que muchos equipos quisieran ir a solucionar y atacar en el deadline, y es el picheo abridor y el relevo. Sabemos que es un equipo que después del séptimo inning son muy pocas las veces, lo vimos ahora con Colorado realmente, cómo desperdiciaron esas ventajas al final. Es un trabajo tremendo que está haciendo el bullpen. Y la rotación abridora tiene 13 juegos consecutivos dando salidas de calidad. Eso es muy difícil de conseguir en el béisbol. Y esas son dos cosas que quisiera tener cualquier equipo. Y es un tema de más la carburación de la ofensiva, que ha tenido un par de figuras consistentes todo el año, pero que necesita además. Pero si Boston llega a estar, se mantiene a una distancia cercana en el deadline, ¿por qué no pensar que es un equipo que puede pasar de vendedor a comprador?
0: Vámonos a la pausa, hacemos el corte comercial y regresamos a Desde el Diamante.
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3: Mbappé, por la selección de Francia.
4: Clase
3: de
4: equipo, clase
3: acaba
4: equipo,
3: de pegarle en el poste, Beto. En el poste, un tirazo, misilazo de Kylian Mbappé. La estrelló en el poste. ¡Palo!
4: Para mí es el equipo más completo, sin duda, bueno, ese, con Mbappé, con Dembélé. Oye, se están produciendo algunas sorpresas hoy. Oye, qué juego más bueno el de Marruecos hoy contra Noruega, sí, con Haaland anotando ahí en la postrimería. Qué buen juego, Quiñones. Y ayer fue de locos, ¿no? Alemania eliminado en penales ante Paraguay. Pero bueno, sí, durante el juego esta noche estaremos entonces también con otro ojo mirando al de México contra Ecuador. Pero como dice Quiñones, acompáñenos esta noche, los vamos a leer a todos, vamos a interactuar con todos durante el juego entre los D-backs y los Gigantes, los D-backs que están luchando ahí también por meterse en postemporada con una de las posiciones de comodines, tienen posibilidades, así que desde las 9:30 lo estaremos esperando, no ahí vamos a estar a la cita.
3: Ahí vamos a estar 9:30 de la noche, llevándoles ese desafío aquí en la señal de TUDN Radio, para que nos acompañe, para que esté con nosotros, como dice el Beto, para que interactúe también. Ayer tuvimos la victoria de los Blue Jays 2-1 sobre los Mets de Nueva York. Un atractivo juego de pelota, ¿eh? Sí, fue un atractivo juego, Beto. Buen trabajo monticular de Trey Savage en el día de ayer por el equipo de los Blue Jays, y Shamanaya no lo hizo mal tampoco por los Mets de Nueva York, pero finalmente fue el que cargó con la derrota en ese desafío. Los Yankees ayer perdieron, Beto, 7-3 ante los Tigres de Detroit. Wow. Cayeron los Yankees de Nueva York, ayer los tuvo en un puño, como mismo Sonny Gray los mantuvo en un puño el domingo. Bueno, ayer fue Casey Mize, 7 entradas de solo un hit, sin carrera, sin boletos, y un total de 10 ponches le tiró Casey Mize ayer al equipo de los Yankees de Nueva York, maniatados a la ofensiva. Las 3 carreras fueron por un jonrón de Amet Rosario, que encontró 2 a bordo a la altura del octavo inning contra Somers, relevista. Pero de ahí en fuera, Beto, no pudieron hacer absolutamente nada los bateadores de los Yankees en el juego de ayer.
4: No batean.

0: en los cuatro juegos que transmitimos, dos de ellos la semana anterior aquí en TUDN Radio contra Boston, en ninguno batió el equipo de los Yankees. Uh-huh. Ayer tampoco, hoy cualquiera se enfrenta ahí a los Yankees y los domina, tres imparables solamente. Con tres hits tú no puedes aspirar a la victoria. Es una alineación que está pidiendo a gritos el regreso de Aaron Judge, que a propósito, noticia fresca con relación a Aaron Judge, o no tan fresca, lo que tú lo explicaste muy bien cuando ocurrió lo de la lesión. Aaron Judge todavía está que como a dos, tres semanas, un par de semanas, de someterse a una nueva imagen de su costilla fracturada. Y eso lo dijo el propio manager Aaron Boone, eso no lo dijo más nadie más. Aaron Boone dijo que se están haciendo, que está haciendo algunos ejercicios de parte de la parte inferior del cuerpo, que está en el gimnasio, que se está moviendo mejor, que él cree que se está sintiendo mejor, etcétera, pero que sí, en un par de semanas le van a hacer otro análisis, a ver, otra prueba, otra imagen. Los Yankees ahora mismo están en un momento horrible de la campaña, nadie batea, y hoy más que nunca, insisto, se extraña mucho a Aaron Judge ahí.
1: Y es que han existido muchas especulaciones en torno al juez Aaron Judge, a Giancarlo Stanton, sobre su fecha de regreso. Y a eso súmale que ayer, mira, qué bueno que no traía el chupa chupa, que no traía la paleta en la boca, porque ayer Jazz Chisholm Jr. salió del juego y está ahora en el protocolo de conmoción, después de que ayer sufriera un golpe con Jason Domínguez. Fue un flycito a lo corto del jardín derecho. Chisholm Jr. iba corriendo desesperadamente hacia atrás, con su mano enguantada levantada, tratando de fildear, pero asimismo venía como un tren hacia adelante Jason Domínguez, y con el codo le pegó en el rostro a Jazz Chisholm, que cayó en el suelo, y ahí estuvo un buen rato tendido, lo estuvieron atendiendo, afortunadamente salió por sus propios pies, salió caminando, pero sí pasó un buen rato ahí tendido en el terreno, y ahora está en el protocolo de conmoción cerebral. La otra actualización, ya Alberto hablaba de Aaron Judge, bueno, Max Fried, porque no solamente en la ofensiva, también en el picheo están tocados, sin Luis Gil, sin Max Fried. Max Fried se va a enfrentar a bateadores por primera vez desde que está en la lista de lesionados desde el mes de mayo, y va a tener una sesión de práctica de bateo en vivo contra Giancarlo Stanton, que también se encuentra recuperándose, tratando de regresar. Lo que dijo Aaron Boone es que va a realizar unos 30 lanzamientos y que podría comenzar una asignación de rehabilitación o realizar otra sesión de práctica en vivo. En la actualización del hospital de los Yankees, Max Fried, Giancarlo Stanton, el propio Aaron Judge, Luis Gil, un hospitalito andando que al final, Beto, ha sido lo mismo de todos los años, de todas las temporadas, es lo mismo con los Yankees de Nueva York y la verdad con la gran mayoría de los equipos, ¿eh?
0: Sí, exactamente. Bueno, pero los Yankees es todos los años, exactamente. Es una cosa increíble. Hay que analizar ahí también el departamento médico de los Yankees, lo que está encargado de la parte física, del acondicionamiento físico de los peloteros, porque en esta última década yo no creo que haya un equipo que haya sufrido más lesiones que los Yankees de Nueva York en la última década. Cuando no es uno, es otro. Se caen como soldaditos. No sé si pudiste ver, Quiñones, ahí en las redes sociales ayer, no recuerdo, estos muchachos que son dominicanos, entrevistaron a un ex Yankee, un hombre que lo ganó todo con los Yankees, Jorge Posada. Uh-huh. Estos que son dos chicos que tienen un buen podcast.
1: Hey, Abriendo el Podcast se llama, le damos ahí siempre.
0: ¿Cómo se llama?
1: Abriendo el Podcast se llama.
0: Muy bueno, muy bueno. Y entrevistaron a Jorge Posada. Jorge Posada dijo que le cuesta mucho trabajo, entre tantas cosas que dijo, se los recomiendo para que vayan y lo vean en Abriendo el Podcast, que le cuesta mucho trabajo sentarse a ver un juego de béisbol hoy por la manera. Y en una de esas se refirió, sin mencionar su nombre, a Jazz Chisholm. Sin mencionar su nombre. Porque dijo, no hay peor cosa. Este béisbol de hoy en día no hay quien lo entienda. Estás perdiendo 5-6-0. Y conectas un jonrón en el noveno con dos outs sin nadie en base. Y celebras, llegas a home. Y entonces, tú sabes que Jazz Chisholm señala hacia arriba, cruza los brazos, y ese fue el gesto de Posada. Como ya van, y celebra de esa manera, estás perdiendo 5-6-0 en el noveno, ya vas a perder el juego. Y esa celebración, esa cosa, porque hoy se juega más pensando
1: en lo individual.
0: En lo individual que en lo colectivo. Hoy nadie juega para el equipo, hoy todo el mundo está jugando para sus números. Así es muy difícil. No me puedo sentar a ver un juego de pelota porque esto me saca de mis casillas. Palabras de Posada.
1: Por cierto, el fin de semana hubo algo de controversia también en las redes sociales, porque igualmente Alejandro Kirk, el catcher de los Blue Jays, conectó un jonrón, llegó al dugout, y ves que todos los equipos hoy tienen una celebración, ¿no? Un ritual, vamos a llamarle, para celebrar los jonrones. Y el de los Blue Jays es colocarle un saco de esto de vestir, que tiene varios stickers y varias cosas. Bueno, llega al dugout Alejandro Kirk, y se le acercó Vladimir Guerrero Jr., no cualquier miembro del equipo, Vladimir Guerrero Jr., y le fue a poner el saco, y Alejandro Kirk no quiso. Entonces, se había hablado de que, bueno, era porque el equipo estaba perdiendo, no hay nada que celebrar, etcétera. Pero es parte de esto, o sea, el béisbol ha cambiado, Beto. El béisbol ha cambiado. Aquello de que antes, oye, si perdíamos, no se comía, o nadie hablaba en el club. No, hoy acaba un juego, ganes o pierdas. Llegas al clubhouse y ahí tienen la música puesta y se toman su cervecita y a lo mejor llegaron al hotel y después se van de fiesta para la discoteca. Ya eso ha cambiado hoy en día.
0: Pero entonces, un tipo que de la vieja guardia como Jorge Posada, que lo ganó todo, absolutamente todo, como receptor de los Yankees en la época esa de Jeter, de, ¿cómo se llama? Tino Martínez, de Bernie Williams, Paul O'Neill, Mariano Rivera, dijo, increíble, esto ya no es béisbol, esto ha dejado de ser un deporte de equipo para convertirse en un juego de muchachos ahí donde todo el mundo está jugando para sus números. Esto se gana en conjunto. Esto se gana en conjunto. Y de hecho, vi otra entrevista que le hicieron a Manny Machado, eso fue en la prensa ahí en San Diego. Lo abordó y dice Manny Machado, esa cantidad de FWL, WAR y todas esas cosas que ahora, ¿para qué utilizan eso? Manny Machado preguntando a la prensa y le están diciendo lo que significa cada cosa. Él preguntando, dijo, pero se olvidan que esto es béisbol, que esto es de equipo. Un pelotero solo no te gana una serie mundial, no te lleva un conjunto a una serie mundial, es todo de conjunto. Se enfocan tanto en las estadísticas individuales y esto es un deporte de conjunto. Por ejemplo, han salido algunos en los últimos días, pero esa de Posada muy buena. La respuesta que le dio a la prensa Manny Machado, un hombre que a veces no estoy de acuerdo de la manera que responde, pero en este caso sí, esto es un deporte de equipo. Ha dejado esto ser un deporte de equipo, Quiñones, nadie batea por detrás del corredor.
1: Yo te puedo decir,
0: nadie batea, nadie juega en función de la victoria del conjunto. Claro.
1: Mira, ármame el mejor equipo posible con la sabermetría. Usa todas las estadísticas, las métricas, como le dicen hoy en día. Las métricas que tú quieras.
0: Eso es lo que dijo Manny Machado.
1: Y ármame el mejor equipo. No va a ganar, mi hermano. Es más, agarra todo el billete y tráete a los mejores pagados. A Otani, a Juan Soto, a Vladimir Guerrero Jr. y todos los que vienen ahí por debajo de 300 y pico de millones. Ármate el mejor equipo. No es garantía de que vas a ganar. No es garantía de que vas a ser campeón de la Serie Mundial. Te ayuda mucho, y ahí está el ejemplo de los Dodgers. Los Dodgers, con poder, han armado un gran equipo.
0: Sí, pero te ayuda mucho, pero fíjate los peloteros que tienen los Dodgers.
1: Claro, y
0: si hay un tipo que juega para el conjunto es Freddie Freeman. Mookie Betts de igual manera. Shohei Ohtani de igual manera. Son superestrellas, pero no son individualistas.
1: Y después tienes una cantidad de peloteros cumpliendo un rol uno específico. Uno solito, en específico. A ti yo no te quiero para que tú seas el líder de jonrones, no te quiero para que juegues todos los días. No, mi hermano, usted está aquí para cumplirme con este rol. Y ahí están los Kike Hernández, y ahí están los Miguel Rojas, y ahí están muchos otros que se los han traído, pitchers también, lanzadores que tienen ahí en el bullpen tranquilitos. Su rol, venir tal día. Su rol, venir a hacer este trabajo. Y es lo que han hecho los Dodgers de Los Ángeles. Por eso a mí cuando me dicen, oye, lo comentábamos creo que ayer, Luis Arráez, los Dodgers, si no, no me sorprende, los Dodgers hoy pueden ir por cualquier pelotero, por el que tú quieras, por el
0: está no, perfecto,
1: pero que tienen dos segunda base, no importa, si ellos ven, identifican que necesitan a Luis Arráez, por lo que sea, lo van a ir a buscar, como han buscado a todos.
0: El ejemplo más claro que el billete te acerca a la meta, que es llegar a postemporada, Serie Mundial y bueno, la meta máxima que es ganarlo todo, es los Yankees de Nueva York. Porque los Yankees de Nueva York han invertido billete y la última vez que ganaron fue en el 2009. Y te pongo los Yankees porque son los Yankees, el equipo más reconocido del deporte profesional de Estados Unidos. Sí, de todos los deportes. Pero aquí, mira Filadelfia. Mira Filadelfia. Mira los propios Mets de Nueva York. Fueron equipos diseñados para ganar campeonato, no para llegar a una postemporada. Uh-huh. Y no han ganado absolutamente nada. Nada, absolutamente nada. Los propios Padres de San Diego. Que llegaron a tener en su momento a Fernando Tatis Jr., a Manny Machado, a Juan Soto, a Raes después, y no han ganado absolutamente nada. Entonces, sí, estoy muy de acuerdo con muchas de las cosas que dijo Posada, un hombre que puede hablar porque es una voz autorizada y habló también de cómo se extraña al Big Boss.
1: Claro.
0: Y las cosas con el dueño, que por eso yo a veces te toco el tema, que eso no pasaba con el Big Boss y vos, los propios peloteros, los que jugaron para ese conjunto de los Yankees, lo mencionan a cada rato porque ha perdido de cierta manera la identidad de los Yankees. Juan, ¿en qué cabeza a ti hace 15 años te hubiera cabido a Quiñones? Si yo te hubiera dicho hace 15 años que el segunda base titular de los Yankees iba a estar chupando una paleta en pleno juego, enseñando el palo en la boca ese. ¿Tú no me hubieras creído?
1: Ayer se lo hubiera tragado. Ayer, claro, con el golpe que recibió, claro, ayer con Jason Domínguez, se hubiera, claro, tragado completo el chupa-chupa, claro, ese, la paleta, el caramelo, como tú le quieras decir. Porque el golpe fue tremendo. Chocó corriendo para atrás con el brazo de Jason Domínguez, que es un tipo fornido, la verdad.
0: Se lo hubiera tragado. Hubiéramos visto una desgracia ahí en pleno terreno de juego.
1: Probablemente. Menos mal que ya dejó de traer la chambelona, el chupa chupa en la boca.
0: Sí. No, es tremendo. Y ninguno de los seguidores de los Yankees, que son muchos los que nos escuchan, que llaman, pueden estar contentos con esto. Ninguno. Es decir, se hablaba también de los ejemplos que siempre te pongo. Ahora ya poco a poco, ahora porque los Yankees están atravesando este mal momento, lo están mencionando, pero esto yo te lo venía diciendo de que los Yankees estaban ganando. No puedes tener a un man como tercera base titular. Ahora juega cualquiera ahí en tercera base. Ahora, han puesto ahí a Mes Rosario, ha jugado a todo el mundo ahí en tercera base. Ahora Oswald Cabrera, que regresó, está jugando tercera base, lo mismo en segunda. El Anthony Volpi en el campo corto, ese no es el campo corto que de un equipo con aspiraciones a llevarse el título. No es nada en contra de los Yankees, la realidad. Es la realidad.
1: Beto, el próximo mes. ¿Qué próximo mes? La próxima dos semanas.
0: Mañana. El próximo mes, mañana.
1: Que vamos a estar ahí en Filadelfia. Por primera vez vamos a transmitir el juego de Futuras Estrellas. Porque siempre hemos transmitido el Jonrón Derby, el juego de las estrellas. Pero en esta ocasión vamos a estar el domingo 12 con el juego de Futuras Estrellas a las 12 del mediodía. Vamos a tener el Jonrón Derby el lunes a las 8 de la noche, lunes 13 de julio. Y el martes 14 de julio el juego de las estrellas. Ya hemos hablado de las votaciones para el Juego de las Estrellas, hemos hablado también del Home Run Derby, ahora con el hecho de que Junior Caminero anunció que va a estar. Pero también, Beto, hoy MLB actualizó ya la lista de los mejores 100 prospectos, donde hay varios latinos. Y hay que recordar que el sábado 11 de julio va a comenzar el draft de MLB como parte de esta semana del Juego de las Estrellas, ahí en Filadelfia. Y el juego de Futuras Estrellas, como ya hemos dicho, va a ser el domingo. Bueno, para que ustedes vayan tomando algunos de estos nombres, porque los vamos a ver ahí. Y además hay que mencionar que hay tres de República Dominicana entre los primeros cuatro. Y también hay que mencionar que el equipo de los Dodgers cuenta con 9 prospectos entre los 100 mejores. Los Marineros tienen a 9. ¿Y por qué lo señalamos? Porque esto es importante de cara al futuro, Beto, porque no solamente son peloteros que tú digas, bueno, de aquí a 5 a 10 años los vamos a tener en el equipo. No, son peloteros que también, en algunos casos, son piezas de cambio importantes ahora para la fecha límite. El top de los mejores, Jesús Madey, torpedero de los Cerveceros de Milwaukee. Leo Debriás, de los Atléticos, torpedero también. Eli Willits, de los Nacionales, torpedero. Y el número 4, Josué de Paula, jardinero de los Dodgers. El prospecto número 5, un pitcher zurdo, Kate Anderson, de los Marineros. Y en el número 6 está Colt Emerson, torpedero y tercera base de los Marineros, que ya lo vimos debutar en las mayores este año.
0: Bueno, ahí está entonces, por primera vez vamos a tener ese juego de las futuras estrellas, así que solamente usted va a tener eso aquí en la señal de TUDN Radio ese día. Así que son 3 días de mucha acción en Filadelfia. El juego de las futuras estrellas, el Home Run Derby y el juego de las estrellas. Hoy también, dentro de la cartelera que tenemos, hoy lanza Christopher Sánchez, Filadelfia contra los Piratas de Pittsburgh. Hoy Christopher saldrá a buscar su 10ª victoria. Tiene 9-3, 2.13 de efectividad. Es el sexto promedio de efectividad más bajo de cualquier lanzador de los Phillies antes del juego de las estrellas, Así que ese juego que va a ser a las 6:40, pueden verlo tranquilitos, porque después de eso, a las 9:40, 3 horas después, vamos a estar al aire nosotros aquí en TUDN Radio con D-Backs, Gigantes de San Francisco. Bua Chandler, a Bua, que lo tuvimos el otro día.
1: Sí.
0: Va a ser el lanzador de los Piratas, con marca de 3-7, 4.42 de efectividad. Y Quiñones, yo sé que este usted no se lo va a perder, no. El de las 7:05, yo sé que hay que dejarlo tranquilo, las 7:05 no lo puedo llamar, porque hoy los Yankees tratarán de regresar a la senda del triunfo después de 5 derrotas en fila, ahí en su casa contra los Tigres de Detroit. Y hoy lanza Cam Slater contra Tarik Skubal. Tarik Skubal, que nunca ha ganado en el Yankee Stadium. Nunca ha ganado, repito, ahí en casa de los Bombarderos del Bronx, mientras que Cam Slater de los Tigres va a enfrentarse por segunda vez en su carrera a los Yankees de Nueva York. Tremendo duelo ese entre Tarik Skubal y Cam Slater. Imperdible esta noche.
1: Sí, señor. Ver si, porque la última presentación de Cam Slater contra el equipo de Boston la semana pasada no lo hizo mal. Le conectaron un jonrón, Caleb Durbin, pero todas las carreras fueron sucias. En ese inning donde le conectaron el cuadrangular, él en realidad pichó para cero, pero un costoso error de Amed Rosario le complicó el juego allá en Fenway Park. Y finalmente, pues va a estar hoy contra el equipo de los Tigres de Detroit. Ayer, Beto, también, entre los resultados que tuvimos en Grandes Ligas, tuvimos la victoria de los Rangers sobre los Guardianes, tuvimos el triunfo de los Cerveceros sobre los Rojos de Cincinnati, y en el caso de los Dodgers, ayer ganaron 9-4, jonrones de Otani, de Andy Pagés y de Max Muncy, y fue la victoria número 55 para el equipo de los Dodgers en esta temporada. Nos da tiempo para recibir una llamada, se nos cortó por acá una que teníamos, así que, bueno, yo creo que ya lamentablemente hoy no nos va a dar tiempo, pero gracias a todos los que estuvieron por acá, se nos cortó la llamada ahí en última instancia. Betico, ya nos vamos a despedir, recuerden, los vamos a dejar ahora con Jorge Ramos y su banda, se viene Tricolor al Día, Línea de Cuatro, toda la programación futbolera, y a las 9:30 de la noche, yo lo espero a usted, Beto, espero que me traiga un buen café, buen cafecito, para disfrutar de esta noche juntos, desde el Chase Field en Phoenix, Arizona, entre los Gigantes de San Francisco y los D-backs de Arizona. Oye, unas croquetas y un café, ¿está bien?
0: Unas croquetas con galletas y café.
1: ¿Cómo esa?
0: ¿Croquetas de jamón o de bacalao?
1: De jamón mejor. Bacalao a esa hora.
0: No, si usted tiene que cuidarse el estomadito ese. Oye, tiene que cuidarse el estómago antes de toda la travesía, ¿eh?
1: Sí. Señores, nos despedimos, pero regresamos a las 9:40 con el juego de pelota aquí en la señal de TUDN Radio. Ya lo saben, los D-backs de Arizona contra los Gigantes. D-backs que todavía están en la pelea, tienen chance por los Gigantes ver a un Luis Arraez, a un Rafael Devers, a un Willy Adames, que probablemente sean sus últimos días, probablemente con ese uniforme, porque pudieran ser pieza de cambio. Pórtese bien, Beto.
0: Cuídate, Quiñones, nos vemos a las 9:30 en punto aquí en TUDN Radio, ¿eh? Ya tú sabes.
1: Nos reencontramos a las 9:00 p.m. Quédese, que ahí viene Jorge Ramos y su banda en la señal de TUDN Radio. Nosotros volvemos 9:30 desde Phoenix, Arizona, desde el Chase Field, el juego entre los D-backs y los Gigantes de San Francisco. Buenas tardes.
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2: Ubicada en Santa Clara, el San Francisco Bay Area Stadium es uno de los recintos más ecológicos del deporte estadounidense. Con capacidad para 68,500 aficionados, fue inaugurado en 2014 y es casa de los San Francisco.
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0: No sé, si nosotros la cantamos, ¿será que nos cobran los derechos? Pero valdría la pena entonar el Happy Birthday en el día de hoy. Hace un año exactamente, empezamos esta bellísima, loca aventura de volver a sentarnos en el programa de Jorge Ramos y su banda. Empezamos a trabajar hace un año, remamos en dulce de leche, como se habla en algunas dimensiones, en el comienzo, para ir alcanzando los objetivos, y gracias a todos ustedes, de verdad, quienes están al frente de las pantallas, quienes están detrás del sonido y de la banda sonora que va dejando este programa en el día tras día, muchísimas gracias. Igual síganos ayudando y síganos haciendo crecer, pero gracias por lo que han hecho que crezca esta aventura desde hoy, hace un año que empezamos justamente en esta misma fecha, en este mismo vehículo, en el YouTube primero y después en las diversas redes sociales, con Jorge a la cabeza, con el emblema y el nombre y los antecedentes, la jerarquía y la trayectoria del nombre de Jorge Ramos y del nombre del programa que lleva justamente su nombre y apellido. Detrás de eso nos encolumnamos varias personas, entre ellas el señor Polanco, el señor Forni y este quien les habla, para empezar a mover un barco que se quiere seguir moviendo hacia adelante y que hoy nos permite, desde la humildad, pero con unas ganas enormes de alcanzar objetivos, querer seguir creciendo. Por eso no ponemos la música, porque en estas plataformas todo lo cobran. Entonces, como no, es un auto-homenaje. Suena un poco pretencioso, pero no faltaba decirlo desde el comienzo del programa.
1: Yo manejo el programa.
0: Yo sé que usted lo maneja, pero como no vino, además, hoy no vino por una razón, temprano. Más tarde va a estar, más tarde va a estar.
1: ¿Puedo criticar algo?
0: Que se calle, qué ma... Y después dice que yo soy el que lo interrumpo. Increíble. Pero bueno, no, esto es todo parte de una dinámica del programa y ahí está Elmer justamente en el día de hoy. No sé si quiere agregar algo sobre esto, Elmer, antes de que nos metamos en materia, porque ya Francia se puso adelante, ¿no?
2: Sí, sobre todo, Ricardo, con el saludo para todos, agradecer la confianza que la gente que conoce a Jorge Ramos, a Ricardo Mayorga y a un servidor, a Dani Forni, que también es un crack, independientemente de que no muestre su rostro, es otra cosa, no es su rostro, pero es un tipo muy conocido por todos desde el anterior, desde cuando estábamos en ESPN, entonces la gente lo identifica, Fornito, aparte es un buen tipo. Y gracias a todos, la verdad, por la confianza, por estar cada tarde con nosotros, por unirse a la actualización que hacemos de eso que tanto nos gusta y nos apasiona, el tratar de contarle de primera mano, el tratar de descubrir con los invitados que vienen a este programa las noticias o los titulares que, por supuesto, hacen luz en lo que precisamente buscamos para ustedes y para el acervo cultural deportivo de cada uno de los miembros. Agradecidos por este primer año de vida, por el apoyo. Ya son 45,000 en la madre Mayorga en el YouTube. Superamos casi llegamos a 32,000 en TikTok y vamos sumando también en las demás plataformas. Aparte, gracias a la gente que consume en las plataformas de audio, en cualquiera que los sea podcasts, la preferencia de ellos, en los podcasts, en iHeart, en Spotify, en todo
0: en
2: lo que
0: Apple,
2: sea,
0: en
2: Pandora,
0: en Amazon.
2: Exacto, en Apple, en Amazon, en todos, bienvenidos. Para todos un fuerte abrazo y gracias por consumir jornada a jornada Jorge Ramos y su banda, porque lo hacemos precisamente para ustedes en lo que es cada una de las tardes, en la cual a veces nos enfrascamos en debates que a veces se ponen mero picantes, pero no importa, habrá más de eso.
0: No, y gracias a tu DN Radio, ¿no? Tu DN claro. Radio nos abrió una puerta por una ruta pavimentada ya del vehículo del audio, del vehículo de la información, de las nuevas plataformas de audio, porque a veces la radio ya parece que sonará obsoleta, pero la radio
2: obsoleto,
0: existe.
2: ¿De acuerdo?
0: Pero la radio pero existe y sigue siendo ese vehículo. Exactamente, sigue siendo ese vehículo caliente de la información inmediata, claro, que nos permite, claro, llegar a muchísimos más rincones. Por eso a Carlos
2: mientras usted
0: Astara
2: conduce en el tráfico en la costa, claro, oeste, por, claro, ejemplo, claro, o qué sé yo, a esta hora en Miami, o a esta hora trabajando Mayorga, pero es con el teléfono, hoy se puede escuchar a diferentes aplicaciones, como Euforia, por ejemplo, donde estamos saliendo ahora mismo.
0: También,
2: la gente
0: también
2: sabe perfectamente dónde escucharlo, mientras hacen sus labores y todo lo demás. O vía YouTube, con el cual, por supuesto, también siempre estamos a disposición de ellos.
0: Por eso quería darle las gracias a Carlos Azcárate, a Omar Aldeco, a todo el grupo de TUDN Radio que
2: al
0: ha estado con
2: Cabo
0: nosotros.
2: Sainz.
0: Por eso van hombro a hombro con
2: Gabo
0: nosotros.
2: Y Diego también, que no han echado una
0: con
2: mano.
0: Con Gabo, con Diego y con todo el equipo que siempre nos acompaña, tanto en las transmisiones de fútbol independientes a veces de la banda, pero que van de una u otra manera ligado a este proyecto de Jorge Ramos y su banda. De verdad, todo es un sentimiento llamado periodismo unido a otro sentimiento llamado fútbol que termina por un gran sentimiento que se llama información. Y aquí estamos y tratamos con la mayor responsabilidad del mundo. A veces, como dice Polanco, nos enfrascamos en debates o en polémicas que terminamos tocándonos sensibilidades y puntos, pero eso es parte normal de lo que es. Claro, disentir es parte del sinónimo liberal de una expresión, entonces
1: pero
0: por eso lo tenemos.
1: Pero,
0: no, cállese, Almeida, que usted decía que está, medio loco. Bueno, ahora sí metámonos, como dicen los abogados, en autos. Lo que nos ocupa hoy, porque ya Noruega en la mañana pasó factura y se colocó en los octavos de final desde anoche. A ver, ¿en dónde los dejamos ayer? Porque como hay que cronológicamente siguiendo.
2: Yo arrancaría con lo que está pasando, Mayorga.
0: Ahora. No, ya le dije que Francia se ha puesto adelante con un primer tiempo que ahora, sáqueme usted y deme su punto de vista. ¿Se hundió Suecia o lo hundió Francia?
2: Porque no, lo hundió Francia, Mayorga.
0: Yo también pienso lo mismo. ¿Saben dónde me hizo dudar? Que cuando caigo de Francia sale Suecia como una bala y puede. Entonces, a ver, ¿por qué
2: al
0: no?
2: Al minuto lo tuvieron, ¿eh? Al minuto
0: exactamente. Claro, entonces ahí es donde uno se pregunta por qué no. Bueno, Graham Potter, ¿no? También es que son dos propuestas de un fútbol.
2: Parecía que lo mejor que le pudiese pasar a Suecia antes de que sonara el silbatazo fin del primer tiempo era que eso acabara, porque usted lo veía venir. ¿Cuántos postes hubo antes del gol, Mayorga?
0: No, tres.
2: Por lo menos tres.
0: Tres, claro.
2: Por lo menos tres.
0: Y pudo haber el gol del siglo. Ojo, sí, lo de Olís.
2: Este.
0: No. Es que mira, hasta en la fotografía y sin movimiento, plástica del cuerpo, la estética de los movimientos, y ese balón se estrella en el madero del vertical, ¿no? Y después vino un contrarremate de Dembélé que también pasó como él, como mosquito, zumbando el ángulo superior derecho del pórtico.
2: Demasiado fútbol, Mayorga.
0: Ahora, la figura del partido, siendo obviamente protagonista de Mbappé, la figura el arquero sueco, todas las que sacó, por favor.
2: Todas las que sacó, cierto.
0: Híjole.
2: Y pero bueno, esa cuota de fortuna, Mayorga, en esos rebotes que siempre un zaguero le devolvía el balón, digo, por esos rebotes no intencionales, sino que después de la jugada que va al palo, por ejemplo, de Mbappé, que tuvo para definir solo cargado sobre el segundo palo y tira y la pelota pega y va hacia el centro, rebote en la pierna del zaguero y le cae al guardameta. Por esas cositas, detalles que siempre pasan. De hecho, le mandé a la producción una estadística que sería bueno que la viéramos. Cosa que pasa así, Ricardo. 28 ocasiones creó Francia el primer tiempo e hizo 15 tiros sobre la portería contraria. O sea, para que entendamos un poco lo abrumado, incluso el mapa, ahí está, Ricardo, detallando
0: 16.
2: De dónde y de qué punto. ¿Y de qué punto le remataron a la portería de los suecos, quienes obviamente tuvieron al guardameta como, y a los postes también como sus principales enemigos para los franceses? Menos mal Mbappé lo resolvió sobre lo último.
0: Ahora, hasta este momento, cuando eran apenas 4 minutos de la segunda mitad, 71% de posesión por parte de Francia, 29. Las estadísticas que yo manejo no las manejo por FIFA. FIFA distribuye los tiempos de una manera diferente. Posesión de uno, posesión de otro, y lo que ellos llaman tiempo en disputa, que quiero que alguien me lo explique. Porque el balón es uno, mientras el balón sea solamente uno, con ese se juega, ¿no? Entonces, el tiempo en disputa, ¿cuál es? ¿Es de uno o es de otro? Pero de pronto yo soy el equivocado. Entonces, por eso, no, prefiero mirar mis estadísticas que donde
2: me
0: digan. A ver.
2: Fiel
0: ¡grande,
2: Ribby! Gracias, amigo Ribby. Lo agradecemos mucho, ¿eh?
0: y le entiendo lo de muñecos, porque en este país no existe la ñ, entonces aquí uno no dice coño, sino dice cono.
2: Cono. Gracias, amigo Rippy. Él, junto al amigo Leiva, a ver, de los que recuerdo, al amigo Ramírez también, Jesús Ramírez, José Ramírez,
0: Hay uno que creo que se llama Yetica, que también nos vive apoyando Yetica, permanentemente. También,
2: buenísimo.
0: Yo no sé si es Yetica o, ustedes, o Jetica, honestamente.
2: Jetica, bueno, creo que es colombiano, Mayorga. Creo que es colombiano, ¿ah, sí? Amigo, ¿eh?
0: Ah, bueno.
2: Es colombiano,
0: bueno,
2: por el acento, las veces que nos ha llamado y todo, lo hemos logrado escuchar. Así que gracias a la gente por estar en este día. El esfuerzo viene, por supuesto, dedicado para ustedes por todo, la atención, el respaldo y el suscribirse. Vamos camino a 50,000, así que a suscribirse, a unirse a la banda, a darle me gusta, a recomendarnos y a comentar, por supuesto, todas las locuras y las sandeces que decimos aquí tarde a tarde. Entonces, Mayorga, 52 minutos, 1-0 está ganando Francia. Por ahora, resultado normal, ¿right?
0: Sí, ¿verdad? Me he perdido un poco de la concentración que traía de los primeros 45 minutos.
2: Sí, está bien.
0: Porque aquí estamos ya mirando hacia acá, que es la cámara. Y el aparato, el de televisor, ¿no? Lo tenemos aquí. Entonces, obviamente, nos queda un poquito el perfil. En una jugada, Barcolá fue el autor, ¿no?
2: Sí, entiendo, es Barcolá. Exacto.
0: Un callejón a la entrada del área, el callejón deja Barcolá. Ahora, qué manera, esto es una cosa de admirar y le reclamamos a muchas selecciones. Para que existan líneas de pase, el equipo tiene que tener mucha dinámica y trabajar los espacios, estar en permanente movimiento. Equipo estático puede tocarla mucho, pero no va a generar líneas de pase. El rival se hunde, le genera dos líneas. Pero si ustedes, por más posesión que tengan, no se desmarcan o no generan desmarques de ruptura o pases, pues obviamente no van a entrar. El gol es esa, es la demostración de cómo rompe Francia la zona de fondo. Sí. Un pase entre líneas, un callejón, un servicio a Barcolá y arriba al ángulo superior derecho, vaya, reclámele en la piola.
2: Pero cuente el escenario, Ricardo. Es Suecia la que va en salida, cabeza levantada, buscan salir sobre el centro, tácata, robo de Rabiot y lanza el pase para el medio, en donde usted dice, en espacios, con un equipo jugado que viene saliendo, obviamente no pueden responder ante eso, y con un Barcolá que tiene 2 kilómetros para maniobrar, olvídense.
0: Si de por sí con los espacios cerrados es complicado, con los espacios abiertos, que si con los espacios cerrados se las ingenian, imagínense con espacios abiertos. Tiene mucho manejo técnico, es decir, insisto, hasta esta hora, porque no podemos hablar. Claro, ojo, ya van cuántos partidos, 72 de la primera zona, 77, exacto. Este es el 78, si no estoy mal. Este debe ser el 78. 78 de 104. 78 de 104. ¿Alguien es mejor que Francia hasta este momento? Yo no veo ningún equipo que sea mejor que Francia. Y ya los hemos visto.
2: Pregúntese. Sí, mire, Brasil ya está emparentado con Noruega, que ganó. Vamos a hablar un poquito de eso hace un instante, en breve. Sí. Ya Canadá tiene a Marruecos, que ganó ayer, eliminó a Países Bajos.
0: Partido ese, ¿no?
2: Son las únicas dos series. Son las únicas dos series definidas por ahora, o que ya están armadas. Ya. Paraguay esperando a Francia. Paraguay será el rival de Francia.
0: El ganador de este, que va a ser, de no pasar nada extradeportivo, va a ser Francia, va a ser rival de Paraguay. Ya no hay equipo chico después de lo que logró hacer Paraguay con Alemania. Pero ojo, no perdamos de vista las realidades y los antecedentes. Alemania le había pegado a Ecuador. A Alemania le pega a Paraguay. Por eso las declaraciones de Kimmich ayer para muchos son insolentes, pero para mí son autocríticas, porque Kimmich dice, no podemos salir eliminados por equipos de menor calidad. Es decir, yo no creo que él haya querido ofender ni a Paraguay ni a Ecuador. Se castigó a él mismo, o se castigan, y para mí me suena a una autocrítica. Yo no sé, fue la interpretación que yo le di, aunque a mí esta mañana mis amigos estaban mandando y diciendo, este que se cree agrandado, diciendo los que no tenemos... A ver, honestamente, ¿alguno de ustedes hubiera apostado por esos resultados antes del partido? Pero Ricardo,
2: Ecuador tampoco es, era un flan.
0: No,
2: Ecuador
0: yo no sé que flan, no.
2: Usted no puede, Ecuador no entra en esa ecuación de las declaraciones de Kimmich. Me parece que a Kimmich...
0: Es que el comienzo personal, de Ecuador no fue, el comienzo de Ecuador no fue bueno. Ecuador endereza Mayorga, contra Alemania.
2: Ecuador
0: endereza.
2: Lo que le faltó es meterla. A Ecuador le
0: por
2: faltó
0: eso,
2: meterla,
0: No, yo no estoy hablando de rendimientos, o sea, estoy hablando de resultados. Ecuador comienza con traspiés. Ecuador se endereza con el resultado ante Alemania. Y ahí es donde se pone en el mapa y pide respeto y se merece todo el respeto. Hijo, la cantidad de celebridades que hay. Está hasta Martha Stewart.
2: Sí, la señora Martha Stewart.
0: Esta no estuvo encerrada con pijama de naranjadas.
2: Hace rato. Pero Ricardo, lo que dijo Kimmich, me parece que es de mal gusto. Me parece de mal gusto. Yo no puedo interpretar. Yo trato de entender lo que usted dice.
0: No.
2: Parece que es una falta de respeto. A ver, Costa de Marfil tampoco era un equipo de baja calidad. Ah, son equipos de tercer nivel, como le llamaron a Paraguay, ¿eh? Equipo de tercer nivel. Pues sí, ese equipo de tercer nivel se los clavó.
0: Exacto. Pero eso es a lo que voy. En líneas normales, y no podemos poner a Alemania tampoco, porque Alemania después del 2014 no ha ganado un carajo, ¿no? Alemania lo último que hizo fue ponerse en la final del 2014 y con el gol de aquel, ¿cómo se llamaba el chico? El del gol de que le hizo Argentina.
2: El cara de mandarina, diría, ¿cómo se dice? Caruso Lombardi,
0: Sí, el que hizo el gol
2: Mario Götze, desde ese momento
0: Alemania no existe, con el dolor y la pena para una persona como Kimmich, no existe en el mundo del fútbol. Se quedaron colgados en el 2018, pues la maldición de México, es decir, me perdieron con México y ahí no volvieron a levantar cabeza y no la han vuelto a levantar.
2: Ricardo, él habla de presumir que a lo mejor tienen un nivel mucho más elevado que el resto, pero Mayorga, tampoco lo demostraron,
0: Son como Uruguay, están viviendo de la historia
2: para llegar hasta cuartos de final, por ejemplo. No jodas,
0: entonces,
2: Mayorga.
0: Entonces, podemos decirle a Ramos que tiene compañía en la historia, ¿no? Es decir, que son como Uruguay, que no tiene, que la historia hay que ratificarla y no la lleva desde el 2014 que no aparece, no se pone en el mapa la selección de Alemania. Entonces, yo entiendo los blasones de Alemania, siempre respetaré una selección Alemania, siempre me parece que los alemanes son muy competitivos, pero a la hora de los resultados no aparecen. Y no aparecen en las copas. Todavía viven con el dolor de la mano de Cucurella en la Eurocopa. ¿Se acuerda cuánto le armaron por aquella mano de Cucurella?
2: Y hay un detalle también, Ricardo, dentro de lo que habló Kimmich y todo lo demás, él es uno de los principales señalados por el hecho de que este equipo le faltó alguien que diera un golpe de autoridad sobre la mesa. Este equipo no tiene referentes, no tiene líderes. Es un equipo acéfalo, literalmente. Si le busca a usted un tipo que tenga los quinotos, como dice Ramos, para pararse y decir, ¿cómo se llama? Se me va siempre el de Vancouver, el alemán, Thomas Müller, por ejemplo, un Weinsteiger, un Toni Kroos, no existe en ese equipo, Ricardo, un tipo con ese, no hablo de los futbolistas, hablo futbolístico y carácter. No tiene ese equipo, ese tipo de jugadores.
0: Tiene usted razón desde su óptica de lo que le está faltando de pronto una selección como la alemana. Pero otra vez, yo no vi tan ofensiva la frase, la mitad. Es que cuando uno se pone sensible, obviamente, las cosas, la piel se pone delgada. Y es normal. Después de semejante triunfo de Paraguay, después del triunfo de Ecuador, es decir, ahí no era el escenario apropiado. Yo lo entiendo que pudo ser o autocrítico o irónico, pero no era el escenario para soltar la frase. Eso sí, es decir,
2: duro,
0: de pronto haber dicho sí, fueron superiores a nosotros, ya sé, suficiente.
2: Algo,
0: pero
2: me tocó ver cómo varios colegas, porque hoy hay que hacerlo, toca, pues es mandatorio, cuando encontrás una declaración como esta, ratificar si esta es verídica o es fake.
0: Claro.
2: ¿Por claro, qué? Claro, porque claro. Muchos sitios hoy en día especialmente
1: ponen en las redes sociales.
2: Nosotros consumimos
1: Elmer Polanco, comillas. Elmer Polanco, comillas. El programa que hacen los de TUDN Radio es terrible.
0: No, es comillas, ¿no? Entonces uno dice, come el cuento. Exacto. Polanco dijo esto, porque bien, con el cuento de las comillas se engañan en las redes sociales. Y, no, pero la de Kimi sí la dijo en la zona mixta.
2: Totalmente.
0: La de Kimi sí la dijo en la zona mixta.
2: Pero bueno, no importa. Señor, poco sobre lo de Noruega, con Costa Marfil.
0: Noruega, Costa de Marfil, a ver, me dolió un poco por Costa de Marfil, pero también Noruega exhibió ganas de querer pasar. Ahora, sáqueme a mí de una duda. Yo estoy convencido que Haaland hizo un mal control que terminó en gol.
2: Yo creo que
0: todo el mundo lo ha querido elogiar. Uy, qué definición tan fría. Fría, que le quedó larga y se le fue al gol. Y el arquero, fue tan malo el control que hasta el arquero se lo comió. Para mí. No sé, si quieren opinar, pónganos ahí abajo si vieron lo mismo que yo vi o vieron lo que vio Polanco.
2: Ricardo,
0: claro, no estaba en zona de gol, claro.
2: Ricardo, la comodidad que tuvo, porque el que le mete el pase, no sé si era Odegaard, sí. No sé quién era, porque
0: Bru, ¿cómo se llama? Bru.
2: Okay.
0: Sí, el de cuatro letras.
2: Correcto, entonces, él se llevó a tres al rincón, Mayorga. Hay tres jugadores de Costa de Marfil que van sobre el hombre que va a meter el centro. Y se olvidaron del grandulón, que solamente esperó que la pelota le pasara y mete el zapato, Mayorga. Y, o sea, yo diría,
0: para mí iba a ser un control frío, y después disparar. Para mí iba a ser control y disparar, porque tenía tiempo.
2: Tan frío como de pronto el clima en el cual ellos viven, ¿no? Así me parece que fue la definición de él. Y la celebración, Mayorga, ¿sabes qué me llevó? Los goles que le hizo al Real Madrid, solo de eso me acordé. Así.
0: Ahora, esto que estamos viendo fue conmovedor, esto fue después del partido. Se sientan frente a su afición. Les piden el tambor, Odegaard maneja el ritmo y al final ellos reman. Como todos remando. Los remeros, la tribuna completa vestida de roja y con sus cascos remando.
2: Mira,
0: no,
2: Mayorga,
0: fue absolutamente. Son las cosas Mayorga. Lindas del Mundial.
2: Sobrado, ¿qué? Mayorga, esa es la celebración, el rostro de Haaland después de hacer el gol. Tipo que tan frío como la forma como definió. Usted dice que se pasa un poco, Mayorga.
0: Para mí iba a ser un control. Para mí iba a ser un control y se le fue a gol. Iba a ser gol, no estoy diciendo que no iba, no estoy diciendo que no iba a ser gol, iba a ser gol.
2: Sí.
0: No, por donde fuera iba a ser gol. Lo que pasa es que estaba tan solo que él quiso asegurarle en el control y después meterla, pero el golazo.
2: Estamos dejando de mencionar el golazo que hizo el chico
0: del 1-1. El 1-1 es el diálogo. No, pero ojo, que fue un partido con el primer gol de Noruega también es mis respetos.
2: ¿Dónde la acomodó
0: en el ángulo?
2: La jugada de este gol, Mayorga.
0: Se pareció más corta.
2: Dentro del área.
0: Más corta que la de Maradona, pero fue maradoniana. La de Maradona fue con 40 metros de más contra Inglaterra. Correcto. Y más rivales, por supuesto. Pero el gesto técnico de este remate de jugada con tres rivales en el área regados y él cambiando el poste, también mis respetos. Pero bueno, ya hemos hecho resumen de todo lo que está pasando, los actualizamos. Minuto 64, estamos a punto de irnos al cooling break. 2-0 gana Francia y nosotros no nos vamos al cooling break, sino vamos de despedida con TUDN Radio en el primer segmento. Vamos.
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1: No le he oído una respuesta corta a Bielsa, salvo cuando está de mal humor, ¿no? Cuando está de mal humor, a la pobre periodista que le fue a atender en la zona, que se llama Flash Interview, en entrevista salida rápida de cancha, primero le metió un grito y después
2: no fue a contestó. Ella, no fue a ella, no fue a ella.
1: Operador, al operador que traía
2: sí,
1: los
2: lo
1: equipos.
2: Pasa que, lo que pasa es que él tiene que esperar cuando usted va a ese escenario, o sea, usted está esperando, la transmisión está en pausa, él va a la zona, al Flash Interview, entonces tiene que esperar el momento para hacer el empalme, no es que ya está el técnico aquí, vamos, no, él tenía que esperar. Entonces estaba desesperado, había quedado eliminado. Entonces claro. al floor manager que está a un lado le dice,
1: exactamente,
2: ¡ah, ya, carajo! Ya, alguna cosa así, ¿no?
1: Pero, sí, pero ya. Ojalá hubiera sido así, yo sí estoy al frente y soy floor manager, o soy periodista, o soy gerente, o soy policía, si soy policía lo detengo. Pero,
2: correcto.
1: Pero no, bueno, de eso, Ricardo, no se trata. Bueno, bajemos el telón, Bielsa se despidió, ya echó su discurso, no dijo nada nuevo, ¿no? Yo no oí toda la conferencia porque no me disparo a esta altura una conferencia completa de Bielsa.
2: Vamos a México, Ricardo.
1: Bueno, metámonos al partido de esta noche. Ah, perdón, antes del partido de esta noche. Me di a la tarea de encontrar un viejo amigo, de hablarle a un viejo amigo, compañero, colega.
2: No, manches.
1: Hijo de mil.
2: ¡Qué grande! 50 pesos mexicanos nos da el señor Rafa. Feliz aniversario,
1: muchas gracias.
2: Por América Latina, gracias por regresar. Las tardes no eran lo mismo sin este programa. Abrazo a todos, Rafa.
1: Grande.
2: Gracias,
1: grande.
2: Se le agradece.
1: Y hablando de eso, mañana les vamos a invitar. Yo hablo siempre en tercera persona, pero esta vez voy a hablar en primera. Invité a una persona que es parte angular de este programa, que no está con nosotros, que a Ramos mañana no le quiso ver. Mañana va a estar aquí. Se llama
2: Por cierto, hoy, día de aniversario, una vez acabe México-Ecuador, la banda está acá,
1: Claro,
2: acabe México-Ecuador, la banda está acá, después de penales, después de tiempo extra, después de los 90 minutos, si es que se decide 90, vamos.
1: Aquí estamos en el... Siempre en los partidos importantes del Mundial, en los que ojalá se involucren siempre
2: Jorge
1: nuestros...
2: Ramos,
1: Ya, sí, ya es ahora, ya echó su siestica, ya. No, mentiras, hoy está de celebración en la casa porque tiene un cumpleaños.
3: No puedo tomarme unos días libres.
1: Ah, pues eso es problema suyo. Aquí sí dicen que tómese los que quiera, pero si no se los puede tomar, no se los quiere tomar. Pero claro. Bueno, mañana va a estar Hernán Pereira aquí. Jorge dijo que me invita, no lo invitó. ¿Cómo? Mañana va a estar Hernán Pereira aquí en el programa. O sea, mañana vamos a poder discutir, dialogar, polemizar y hablar mucho de fútbol.
2: No le creo.
1: Porque Hernán es un hombre de fútbol.
4: Me molesta que Ramos mañana venda mentiras a todo el país.
2: Pereira mucho viene con nosotros mañana.
1: Mañana viene Hernán Pereira. Sí, mañana estará con nosotros.
2: Se va a armar. Sí. ¿Y Jorge Ramos sabe de esto? Pregunto.
1: No sé.
2: Jorge Ramos sabe.
1: No lo sé. Nos amenazó que lo había invitado. Mentira, no lo había invitado. Cuando hablé con Hernán.
2: Caracoles.
1: No, claro que sí, Ricardo, allá estoy y le voy a cantar todo. ¿Le cantar o contar? No le entendí, me quedé con la duda si era cantar o contar. Pero bueno. Bueno, está Hernán Pereira mañana. Vamos a, en un instante tenemos un invitado de lujo. Sí, les comunicamos.
2: 3-0,
1: que Francia ya se puso 3-0, que Mbappé hizo un tacón. ¿Cómo fue el chicharrón del gol? Yo no vi el gol por andar aquí hablando. A ver, ¿o están revisándolo?
2: Sí, pareciera, porque primer ángulo, Ricardo, da la sensación, pero no han vuelto, están repitiendo el gol.
1: Yo a golpe de vista en esta última repetición, porque no lo vi en vivo, me da la sensación que está una gotita adelantado a mi ojo.
2: El hombro. Esto, sí.
1: No tengo la perspectiva exacta.
2: Yo solo vi un ángulo nada más, aquí pareciera que sí, Ricardo.
1: Sí, por eso, el mismo, creo que es la misma toma. A ver. No hay un pie aquí abajo que está habilitando. ¿Quién es ese número? ¿Qué? ¿El 5?
2: No.
1: Creo yo que es el
2: 5. Estoy jodido con los suecos, Mallorca.
1: ¿Los suecos son los jugadores o los zapatos? Porque hay los zapatos que se llaman suecos, ¿no?
2: Suecos. Sí, va al marcador, 3-0.
1: Sí, abajo. 3-0. Me daba la

0: Yo no había visto el jugador ese número 5, que creo que 5, que es el que está habilitando en el momento. Que entre otras cosas fue el que se le paró al frente a Olís en el momento de la tijera.
1: Correcto.
0: Sí, pero bueno, 3-0 ya, esto está resuelto. Paraguay, Francia, póngalo ya en la agenda. Esto no creo que vaya a cambiar, salvo un desastre en la última media hora. Partido de esta noche, Ecuador frente a México, México frente a Ecuador. Nombramos primero, administrativamente es México, porque puede ser México local, pero no sé quién es. No, ojo que administrativamente Estados Unidos, por ejemplo, fue en el último partido jugando en Seattle, era visitante.
1: Administrativamente. No importa, Mayorga, eso no importa.
0: No, yo sé. Por el orden en que enuncie lo.
1: Pero se juega en México y es México local, Ricardo. Se juega en México y es México local. A partir de ahí, es una diferencia.
0: Muy poco ecuatoriano parece ser, salvo el que vive en Estados Unidos, que haya podido llegar allá, muy poco ecuatoriano pudo haber llegado, no solo por el precio de las boletas como estaban, sino porque, recordemos en frase muy corta, hay un conflicto diplomático entre México y Ecuador desde el mes de noviembre del año 2024, no existen relaciones, es decir, no hay embajadas, no hay consulados en ninguno de los dos países del otro por una invasión que hubo a la embajada mexicana en Quito, que son ya eso. Tema de los políticos y tema de la sección política de los noticieros, no de nosotros. Está para hablar de ese partido un personaje que conocemos desde hace muchísimos años y que es parte ya del fútbol mexicano, aunque nació en la Argentina, lleno de títulos. A veces se les ocurrían los títulos, pero los merecía más de lo que los logró. De fútbol exquisito, de una propuesta para manejar equipos, mirando hacia adelante como jugador de fútbol también muy fino, un volante de armado impresionante. Se llama Rubén Omar Romano. Y Rubén es quizá... ¡Ay, está vestido con la verde! ¡Con la verde, Rubén! Está sentado ya con la verde. Con la verde. Rubén, muy buena tarde. Bienvenido a Jorge Ramos y su banda. Gracias por aceptar esta invitación. Y los primeros conceptos de una persona que conoce perfectamente el fútbol de México y conoce muchísimo del fútbol suramericano. ¿Qué sensación tiene en este momento, desde lo emocional hasta lo futbolístico? Rubén, ¿cómo estás?
2: Hola, ¿qué tal? De lo emocional, por supuesto, que después de Argentina, México es mi segunda casa y por supuesto que hoy todos tiramos, por eso tengo la verde puesta. De lo futbolístico, creo que sin lugar a dudas va a ser un partido muy complicado para México, teniendo en cuenta que Ecuador, más allá de que al principio fue criticado por no conseguir los primeros resultados, fueron empates, creo que también falló mucho. Es decir, que es un equipo fuerte, un equipo que tiene una idea clara y que hoy, bueno, ante un equipo mexicano que ha sido muy práctico, que ha sido ordenado defensivamente, va a ser un partido atractivo. Creo que México se puede imponer, porque cuando ataca también tiene jugadores desequilibrantes, el caso de Quiñones, el caso de Raúl, el caso del Piojo por afuera, y hoy si juega realmente, todavía no tengo la información, si juega el chico, el volante Mora, que jugó el otro día, jovencito de 17 años, Mora, le va a dar un toque diferente en cuanto a la calidad de mitad para adelante.
0: Elmer, micrófono, Elmer. Mientras solucionamos lo del micrófono de Elmer, que
1: aquí está, perdón. Rubén, la producción tiene el 11 que básicamente México trabajaría para hoy, y sí, tú mencionabas lo de Mora, hemos consultado con tres fuentes distintas, y la gente maneja la misma alineación. ¿Con cuál? Con Sánchez sobre la derecha, con Gallardo por el opuesto, Montes y Johan en la central, Lira y Romo medio campo junto con Mora como volante ofensivo, y los tres de arriba ya los conoces. Alvarado sobre la derecha, sobre el opuesto Quiñones, y Raúl tu referente ofensivo. ¿Para qué está ese México con ese tipo de planteamiento o dibujo táctico?
2: Sí, ese dibujo se modifica bastante, ¿sí? Porque realmente lo que hace Alvarado es como si fuera un carrilero. Deja mucho más suelto a Quiñones a veces con el centro delantero y Mora, y se convierte en un carrilero por derecha y un carrilero por izquierda Gallardo, así que el parado aparentemente es el 4-2-3-1, pero la realidad es que es un 5-2-3.
0: Claro, que, porque Quiñones siempre interioriza, eso te iba a comentar, Rubén. Ah, sí, Quiñones tiene una libertad de interiorizar y le regala el carril de salida a Gallardo en esa zona. Entonces hace más volumen ofensivo y le da más libertades a Quiñones, que se ha convertido en el desequilibrante. Es decir, ese es el perfil con que nosotros, o yo lo veo, no sé el tuyo, que eres más, tú sabes más de esta película que todos nosotros.
2: No, no, sin lugar a dudas. De repente la gente se confunde, piensa que es un 4-3-3. Pero la realidad es que el equipo sale con Sánchez, a veces ocupa en algunos momentos como un central por cuando juega Ero, cuando juega Reyes, y Carrileo se queda Alvarado. Entonces sí suelta mucho más, hoy con Lira y con Romo como dos escudos, soltando un poco más a Romo, pero creo que va a liberar mucho más a Mora para acompañar a Quiñones y a, claro, y a Jiménez.
1: ¿Qué clase de partido ves? ¿Friccionado? ¿Un partido tenso, quizá por el ambiente que se ha vivido a la víspera? ¿Qué se te antoja?
2: Como los partidos que hemos visto. No hemos visto partidos que se definan en los primeros minutos, donde un equipo sea muy agresivo. La realidad es que hoy los equipos, cuando no tenés superioridad, se defienden con un 5-4-1 y a partir de ahí van encontrando, a medida que pasa el tiempo, cierto, los espacios. Hoy creo que va a ser un partido mucho más parejo. Ecuador no va a sufrir la altura de México. No uh-huh. era el rival que todos esperábamos algo diferente. Uf. Pero Ecuador es un rival complicado. Hay jugadores que juegan en México, es decir, que conocen realmente de la selección.
0: Claro. Y a ver, Rubén. No sé, la lectura que nosotros damos de Ecuador es un equipo muy sólido de la mitad para atrás, porque tiene primero jugadores de un reconocimiento mundial, de un costo estratosférico en las ligas en donde están jugando, y de un gran rendimiento que va justamente de acuerdo con sus costos y sus equipos en los que están. Pero es un equipo que de la mitad para arriba, al menos en los dos primeros partidos, sufrió mucho, le faltaba pegada. En el partido contra Alemania le apareció Plata robándole el niño mecido al arquero, a Neuer, ¿no?
1: A Neuer.
0: Pero si no, no. Y sobre la hora. Pero, ¿ves lo mismo? ¿Un equipo como de dos caras, el de Ecuador?
2: Sí, yo creo que pues seguro que lo que estás viendo es la realidad. Es un equipo que defensivamente es muy duro, que le falta gol, pero tiene a Erne Valencia, que si se despierta es un jugador con mucha calidad, un veterano con mucho oficio. El Vítez ha jugado acá, está jugando en Pumas y sabemos lo que pueda rendir. Este Plata es un jugador que juega en una liga brasileña, muy buen jugador. Entonces sí, México no se puede confiar, hay jugadores con capacidad de medio para arriba, pero bueno, claro, la realidad es que no ha tenido esa contundencia tampoco.
1: Bajo la idea que ha venido jugando México, bastante ordenado en defensa, ordenadito, cortando al rival y esperando por ahí un error, un despiste del oponente, así le ganó a Corea un partido que era importantísimo. ¿Tú ves algo parecido para esta noche también, o ves a México asumiendo ese rol de papá, aquí estás en mi casa?
2: Sí, por supuesto que va a intentar buscar ese rol, pero la realidad es que primero que nada va tratar de unificar la fortaleza que tenga Ecuador, y a partir de ahí se va a ir soltando poco a poco. No creo que se desborde de entrada ir en busca del resultado. Creo que sabemos y conocemos perfectamente a Javier, un técnico muy ordenado defensivamente, que a partir de ese orden después empieza a soltar el equipo, pero no se va a desbocar.
0: Rubén, tú estabas y te paraste en las canchas de fútbol. Nosotros tratamos de aprender mucho como cronistas y de estudiar mucho para poder hablar de este tema. Pero como dijo alguna vez Menotti, estamos lejos de habernos parado en una cancha, estamos lejos de pasar por la toma de decisiones, estamos lejos de decirle a un delantero debió pegarle de esta manera, debió pegarle cuando, si nosotros nunca le vamos a pegar una pelota. Es decir, siempre me voy a acordar esas frases de Menotti, pero tú sí has estado parado en esa cancha. ¿Un escenario como el de hoy para Ecuador se lo come, o el jugador, como ustedes que tenían experiencia, eso lo saben manejar?
2: No, yo creo que el jugador sabe manejarlo. Por supuesto que, por ejemplo, el escenario se comió a México en el primer, la inauguración, el equipo nervioso, jóvenes debutando en un mundial. Yo creo que México ya está adaptado a lo que puede pasar. Sabemos que es un partido que pierde, se va a su casa. pero no creo que a Ecuador le pese tampoco. Son jugadores que están en el mundo jugando, que aparte hay jugadores que ya conocen el Estadio Azteca. Y no, no creo que le pese. Lo que sí, lo de México tiene que aprovechar la gente a su favor, que no tengo duda que va a ser la mayoría.
0: Bueno, Rubén, ¿te aventuras a un pronóstico, a un resultado, o tú eres de los que me...
1: No, el que pasa le tiene la camisa puesta, pero sí. ¿Te aventuras a un resultado?
2: Ya, gana México por uno. No sé cuánto, cómo termina, pero por uno.
0: Bueno, bueno, está muy bien.
1: Oiga, ¿tiempo, Rubén, extra, tiempo extra, penales o 90 minutos? ¿Cómo te vas?
0: Por uno tiene que ser en 120 máximo.
2: Espero que sea en los 90, porque no sufrimos demasiado. Sí.
1: Está apretado, exacto.
0: Rubén, pero 90, muchísima... pero... Rubén, sí. Muchísimas gracias por acompañarnos. Sé que están en el está en modo mundial porque el fondo nos lo dice, porque su facha nos lo dice, porque su expresión está en modo mundial. Claro, claro. Entonces no queremos tampoco. No, notable, notable. El restaurante está en Guadalajara, ¿verdad?
2: Sí, acá en Guadalajara, sí, la Fonda Argentina.
0: ¿Cómo se llama? Buenísimo. ¿Y en dónde está ubicado? Para nosotros nos sigue mucha gente en Guadalajara. O sea,
1: en Guadalajara.
2: Acá al lado del centro comercial La Perla, por Plaza del Sol y Mariano Otero.
0: Perfecto, muy ahí bien. Está. Allá está Rubén. Vaya, acompaña a Rubén, consuman con Rubén, disfruten con Rubén, chupen con Rubén, pero con responsabilidad con Rubén. No, no, no. Por favor, Rubén.
2: Va a ser un gran ambiente acá.
0: Muy bien. Buenísimo. Rubén, le mandamos un abrazo enorme. Muchas gracias por habernos atendido. Abrazo. Y muchos éxitos, ¿no?, en el futuro.
1: Gracias.
0: Muy amable. Rubén Omar Romano, señor jugador, señor técnico, señor amigo, todo lo que usted debe ponerle la palabra señor por delante, y además entregando conceptos de quien conoce exactamente. Yo en la cancha
1: Él coincide como la gran mayoría de nosotros, Ricardo, que este partido está muy parejo. Muy parejo. Uno coincide también en que el mexicano no esperaba a Ecuador en esa instancia, esperaba otro tipo de oponente. Hablemos de un nivel menor, para ser más específico, ¿ya? Porque este está un poquito complicado, ¿va? Por eso, hoy creo que es una gran cita para el aficionado mexicano que va al estadio, pero una gran cita, Ricardo, en la cual hay que portarse bien, ¿eh? En la cual hay que portarse bien, porque cuando si la cosa, la mano no viene bien, la gente se puede desesperar y aquello se puede tornar en contra de México, ¿eh? En contra de su selección.
0: No, hay que aprender a estar en esas instancias, pero ¿sabe qué he notado? Que el público se ha portado en todos los estadios, al menos dentro de los estadios, no sé si ha habido desmanes en las afueras. A mí de México solamente me queda, no un reproche, porque es muy suramericano y yo sería el menos
1: interesado. Es muy suramericano lo que pasó.
0: Lo ocurrido anoche. Es decir, pero no me parece, Ricardo, es decir, el juego limpio,
1: Ricardo,
0: que se
1: Ricardo,
0: dice es
1: Ricardo,
0: parte.
1: Yo lo vi. Yo lo vi, Ricardo, y yo creo que eso es lo que hacen los ecuatorianos cuando visitan a los equipos.
0: Sí, pregunto si hubiera sido allá. Sí, yo sé.
1: ¿Qué ha pasado con los equipos mexicanos cuando antes iban a las concentraciones a Sudamérica o en Centroamérica, que es típico que eso suceda? Mayorga, sucede en Europa también. No joda, Mayorga.
0: No, de acuerdo. Totalmente de acuerdo.
1: También ellos lo hacen.
0: No, totalmente de acuerdo. Ir en Turquía, por ejemplo, el fútbol es un poco.
1: Los días antes. A la previa de Bayern, Real Madrid, han ido al hotel de Real Madrid a reventarle pólvora en la madrugada. En Londres, Londres, Mayorga, al Atlético de Madrid, le hicieron
0: una noche. Muy problemático, decir muy lores.
1: Pero tiran los cohetes a esa hora y bom, bom, bom, bom, y dale y todo. O sea,
0: eso a mí me parece que no es lo que yo haría, pero no, tampoco me meto a criticar. Ahora, lo que yo no comparto es lo de los epítetos. Es decir, la grosería no la comparto. Sí, eso no lo comparto. Sí, sí. Cuando hay 1000 personas gritando un epíteto, es una procacidad, una vulgaridad, diciéndole hijo de la mañana, pero con la expresión más fuerte que hay, y diciendo ecuatoriano, esa parte no me parece.
1: Pero
0: no,
1: Mayorga,
0: me parece porque
1: Mayorga,
0: ya ese cruce, ese fino umbral del folclore a la grosería.
1: Mayorga, si eso lo dice un jugador, si eso lo dice un directivo, si eso lo dice alguien que tiene un poquito de más responsabilidad con un micrófono en la mano, yo lo cuestionaría. Pero el aficionado, Ricardo, o sea, ¿qué le vamos a pedir al aficionado? Ellos tienen su rol, tienen su área en la que se mueven, y me parece que lo sucedido anoche, la producción tiene las imágenes y creo que no las va a mostrar, me parece, de lo que pasó anoche. Entonces, me parece que es, Ricardo, a mí me pareció normal. Incluso veía las declaraciones de la afición ecuatoriana sobre ese tema, y dices, bueno, está bien, eso de pronto, Ricardo, puede ser como combustible para la gente de Ecuador.
0: A eso iba yo. Ajá. A veces eso funciona, a veces se vuelve un boomerang, se vuelve porque es como darle una motivación adicional al rival que se arma. Una declaración de un jugador, una expresión popular, una burla, una arenga, una que llegue a tocar la sensibilidad del grupo de algún jugador, termina por sacar de pronto lo mejor deportivamente hablando de ese rival, y es mejor notorio. Es que si no le cojan la cola al oso, no le hablen la cola al león.
1: La producción tiene el video donde está Moisés Caicedo en la parte alta del hotel, Sí, decirle, y le dice, usted siga, le dice todo lo demás, mientras, por eso, la gente allá abajo cantaba algo en contra de Caicedo, que es de los cánticos que de pronto las hinchadas y todas las cosas les cargan a alguien cuando por supuesto está en el otro equipo y todo lo demás. Entonces, Mayorga, a mí me parece que no se hizo nada del otro mundo, que de pronto
0: Lo que no coincido es que me le agreguen que es parte de la cultura del fútbol. No jodamos usando la palabra cultura para ese tipo de cosas, ¿no?
1: Mayorga.
0: Dígale el folcloro, dígale lo que quiera.
1: Del argot futbolístico,
0: o del
1: entonces,
0: argot
1: pues.
0: Del fútbol, eso,
1: póngale el argot futbolístico, no, que no quiere eso. Veía lo que veíamos, eso es lo que pasó.
0: Yo creo que esto es en una zona súper exclusiva que se llama Santa Fe. Que no está tan cerca de las zonas más centrales del DF. Es el Hotel Westin, me acuerdo. Yo estuve ahí en ese hotel porque ahí fue donde hice la entrevista con el propio Osorio cuando él llegó a México. En el Hotel Westin de Santa Fe, ahí. Es una zona espectacularmente bella, muy linda, costosísima, todo lo que usted quiera. Pero ¿sabe quién provocó todo esto? Una comunicadora que dijo en su programa, estaba en el programa de, no sé si es de la cadena Fox, no sé, pero local allá, no nacional, dijo en su programa que estaba con el hijo de José Ramón Fernández, entre otras cosas, no vayan a ir al hotel
1: José Pablo.
0: Ojo lo que decía, la ironía fue, no vayan a ir ni llevar pólvora, ni ir a gritar, ni hacer sonar las bocinas al Hotel Westin de tal y tal y tal dirección en Santa
1: Mayorga,
0: Fe.
1: Mayorga, no estamos en los 70s u 80s donde solo hay una estación que escucha a la gente. Tampoco, Mayorga. No.
0: No, pero ella fue la primera que arrancó con el cuento y todos se pegaron al cuento.
1: La gente va con la campaña que hicieron en redes sociales, Mayorga. Esa fue la invitación que todo mundo se hizo. A partir de eso se comunica la gente. No porque apareció un personaje o una lady. Mayorga, ya es otra cosa, Mayorga. Ya no estamos para.
0: Además le están tocando la cola. Le están tocando la cola, León, porque un chico también, esta mañana le contó a usted, ya ni me acuerdo cómo se llama, creo que es Vilar, el apellido, no sé, que dijo, no, Ecuador no existe. Esas son las cosas que agrandan al rival. No sean boludos, o sea, al rival no hay que agrandarlo, al rival hay que consentirlo.
1: Mayorga, se acabó el partido.
0: Sí, ya 3-0, ganó Francia, Paraguay, el partido para los octavos de final. ¿En dónde van a jugar? Bueno, ahora le busco. Oiga, ¿cuántos goles llegó Mbappé entre otras? Porque con los dos ya alcanzó
1: a Messi.
0: Sí.
1: Igualó a Messi.
0: Ah, caray.
1: Sí.
0: Bueno,
1: lleva 6.
0: Está la mano complicada. Muy bien. Tenemos que despedirnos de TUDN Radio. Nosotros seguimos unos minutitos en nuestras plataformas.
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0: 30 de junio del 2026, con el gusto de saludarlos. Es una nueva emisión de Línea de Cuatro en la señal de TUDN Radio, en Facebook Live, en YouTube. La producción de Jessica Cedillo junto a Karen Villagrana, Max Gurrola, todo el equipo de TUDN Radio para que podamos llevarle esta transmisión. Con Tate Gómez Luna, Oscar Díaz, su servidor Diego Peña. Es un día especial, pero ya lo estaremos platicando más adelante, porque vamos a tener una hora entera dedicada a la Selección Nacional de México. Por lo pronto, Francia ha golpeado con contundencia, con la mano en la cintura y pudiendo hacer muchos más goles a la selección de Suecia en esta ocasión, 3-0, con un doblete de Kylian Mbappé y la aparición de Bradley Barcola. Tate, con el gusto de saludarte, de darte la bienvenida. ¿Qué va a detener a Francia?
1: ¿Cómo están, compañeros? Un placer estar con ustedes, nuestros amigos que nos acompañan en Línea de Cuatro. Creo que una selección ya que le puede exigir, ¿no? Yo, Suecia no era parámetro, le metió 5 Países Bajos, que muchos analizando el partido decían, es que no se merecía 5, para mí sí. Yo creo que hace un mal juego en defensa, hoy se vuelven a repetir estos errores, no hay claridad en el eje del ataque.
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6: Bienvenidos a todos ustedes a los jefes para toda la Unión Americana. Soy Álvaro El Brujo Morales, qué bueno que está con nosotros. Saludos a California, Texas, a Florida, a Nueva York, a New Jersey, en Nevada, en Oklahoma, en Arizona, Nuevo México, en donde quiera que usted nos esté escuchando. Nosotros somos la autoridad en el deporte. Gran programa que vamos a tener con Rodrigo El Pony Ruiz, Fernando Ceballos, Dionisio Estrada, el Tuca Ferretti, Juan Carlos Gabriel y todo un gran equipo de colaboradores. Y señoras y señores, ahí les va.
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6: Canadá se convierte, mis hermanos y mis hermanas, Canadá se convierte en el primer clasificado a los octavos de final, luego de vencer en 16avos a Sudáfrica. Sudáfrica que salió brava. Todos los cruces y todos los brackets están complicadísimos, menos uno. Uno que la verdad está papita. Y es el bracket de la selección argentina. Yo no estoy diciendo que haya estado arreglado de esa manera, que se lo hayan regalado, por supuesto que no. Lo que digo es que así se dieron las cosas, porque hay quienes quieren justificar y defender que con cálculos previos de que no, este también podía haber estado. No, ahora no. El bracket más fácil es el de la selección argentina. La ronda de grupos más fácil la tuvo la selección de Argentina. Se enfrentó Messi. Messi se enfrentó a un equipo, a dos equipos, mejor dicho, a dos equipos sin portero. Sin portero. Mientras que el que está más complicado es el de la selección mexicana, y eso que es anfitrión. Y eso que es anfitrión, el cuadro mexicano. Pero no estamos diciendo que queríamos un bracket fácil. México que ya cumplió, México que ya llegó hasta donde tenía que llegar, se va a enfrentar a la Tri, a Ecuador. Regularmente le tenemos tomada la medida a la Tri. Si se pasa bien y si no se pasa, se ha cumplido, porque no somos una selección grande, somos una selección en el plano internacional, somos una selección pequeña, somos la grande de CONCACAF. Ojalá ya hubiéramos querido que nos hubiera tocado un bracket con rivales más sencillos como el de Messicito. He dicho, y es momento.
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6: Saludo, por supuesto, a Fernando Ceballos, el Pony Ruiz y Dionisio Roberto Estrada Valencia. Dioni, ¿qué te pareció? ¿Por qué Canadá? ¿Qué te pareció el partido? La verdad es que muchas llegadas, más de Canadá. Estuvo intenso, estuvo bueno. Se decide en el último minuto con gol de los canadienses. ¿Por qué gana Canadá y qué te pareció el partido?
3: Con el saludo para todos, bueno, gana Canadá porque si bien es cierto que da la impresión que en los últimos minutos Canadá, y sobre todo cuando entra Alfonso Davis, quiere atacar por ese sector de la izquierda, arranca bien Alfonso Davis cuando entra, pero después se fue diluyendo. Eso habla de que, por supuesto, rompas en caso de emergencia, y en algunos momentos no se sentía con la confianza. Le funciona el cambio de Schaffelburg, que termina jugando por derecha, cuando su equipo por lo regular juega por la zona de la izquierda, viene el centro, el rechace defensivo que lo dejan ahí, y Eustaquio que en algún momento del partido, ¿sabes como a quién se me figuraba?
6: Ah, caray, ¿como a quién?
3: Como a Fidalgo.
6: Ah, caray, ¿cómo como
3: eso
6: Fidalgo?
3: Es de que, sí. Pasecito lateral.
6: Sí, intrascendente.
3: En cortito, pero no profundizaba, no claro. Trascendía hacia adelante. Y bueno, al final se puede decir, me calla la boca, porque termina empeinando ese balón de pierna o de pie derecho y lo termina clavando ya en el tiempo agregado. Canadá lo quiso más, lo buscó más. Si bien es cierto que también en los últimos minutos, como que digo, 0-0, mejor vámonos a la largue. Y
6: aunque Sudáfrica también probó a Crepó. También probó el portero canadiense, varias veces.
3: Sí, lo terminó probando, pero a mí me da la impresión que las oportunidades más claras de gol lo tuvo Canadá. De hecho, sacan dos en
6: línea, de acuerdo.
3: El equipo sudafricano, uno en un remate y después en un contrarremate que perfectamente también el portero sudafricano aguanta la metralla. Y después en el segundo tiempo, pues esa jugada que parecía que llegaba David, pero antes se adelanta, ¿cómo se llama este jugador? El central que tuvo un gran partido por parte de Sudáfrica, en Busaka creo que se llama, ¿no?
6: Ajá, sí.
3: Y no, si no mal recuerdo.
6: Sí.
3: En Bocasi.
6: Ah, Bocasi.
3: Sí, en Bocasi. Pero bueno, creo que el triunfo es justo, es meritorio, porque si bien es cierto, no vimos un Canadá como otras veces, tan lúcido o tan preciso, se termina llevando la victoria. Por cierto, primer tiempo, 45 minutos impreciso por parte de ambos. Ahora, sí, ojo, escuchaba tu editorial.
6: Sí.
3: Y bueno, pues al final de cuentas, si se puede establecer el tema de que en ese cruce o el bracket donde queda Argentina, por lo menos el que le puede complicar y mucho, si se dan los resultados, es Colombia.
6: Sí, pero hasta
3: en la parte de abajo de ese bracket. Y en la parte de arriba, pues ojo con Brasil, ojo con Inglaterra, por
6: ejemplo. Pero ya casi en semifinales.
3: Bueno, la cosa es de que tú qué prefieres, porque te conozco, tú preferirías que Argentina no llegara a la final. No, que se quedara o en cuarto. No,
7: pero está pavimentado el camino de Argentina, Está.
6: ¿No? ¿Yo o la FIFA? Ah, no, perdón, ¿yo? ¿O tú dices en qué te refieres? ¿Como curándome en salud, dices tú? ¿Fernando?
7: No, yo digo que está pavimentadito el camino de Argentina. Ahí sí coincido contigo, o sea, a ver.
6: Sí.
7: Van a jugar contra Cabo Verde. Podríamos decir que
3: imagínate de Argentina, que Cabo Verde lo elimine.
7: Podríamos decir que Argentina no tiene, no tiene la culpa de que Uruguay no haya hecho la tarea, ¿no? Pero bueno, vas con Cabo Verde y después vas contra el que gana de Egipto a Australia. O sea, Argentina está en cuartos de final. Va a
3: Hay
7: jugar
3: que recordar que una vez Argentina jugó un repechaje, ¿no?
6: ¿Cómo ves?
7: Sí. Ve por ejemplo el camino de Francia. Francia va contra Suecia, accesible. Pero después te mides contra Alemania o Paraguay, seguramente vas a Alemania, y después contra Holanda o Marruecos. O sea, no está.
6: No. ¿Cómo?
3: Yo sé que estamos hablando de Canadá, acaba de terminar.
6: Sí, ahorita retomamos lo otro, sí.
3: Sí. Y también quiero dejar que hable nuestro querido Pony Ruiz, pero después de prácticamente 10 minutos, ¿has hecho caso omiso de cómo Colombia por momentos borró a la Portugal de CR7,
6: No hemos hablado todavía de eso, pero vamos a hablar. Y te voy a decir una cosa.
7: No, esta verdad. Esta no es la Portugal de CR7, ¿eh?
8: Sí,
7: es la
8: que sí,
9: fuera,
8: sí.
9: Esta no es.
8: ¿Y de quién es?
9: Por algún equipo arrancarías con eso sin importarte Canadá.
8: Mira, sí, tú no sabes, lo que pasa es que Canadá acaba de terminar, pero bueno, ya hablaremos de todo, no se preocupen. Les voy a decir una cosa.
7: Para Cristiano Messi no ha habido comparación.
8: Y es un fracaso que no haya ganado Cristiano.
7: En el duelo Cristiano Messi no hay comparación en el mundial, ¿no? Messi lo está, llevando de calle.
8: No la hay. Bueno, no, porque lo debieron expulsar. Lo debieron expulsar y anularle muchos goles. Y es que me hablar ya con el Pony, ¿no? O sea, ya después, nos tomamos un café, ¿no?
9: No, pero es que el Pony cobra por palabra, entonces tengo que meterme yo para que no nos salga tan caro. Pero a lo que voy.
10: No, a mí no me gusta ahora la polémica. O más bien, estoy. O sea, es un 3-1, no quiero hacer un 3-1.
9: Ahora, nada más establecer, Canadá, a como haya pasado, está en octavos y le mete presión a Estados Unidos y a México.
8: Y ya México dio lo que tenía que dar. Ya el Vasco dio lo que tenía que dar, ya cumplió más que el Tata Martino. A ver, Pony Ruiz, muchos temas. A ver, primero que nada, ya vamos a ir a Argentina, Portugal. ¿Qué te pareció el triunfo de Canadá? Canadá es el primer equipo que clasifica a los octavos de final. Está calientito eso.
10: No, pues muy claro, la verdad, pues fue el equipo que más buscó, tuvo las jugadas más claras de gol, quizás sin ser tan avasallante, pero sí obviamente buscó de diferentes maneras poder ganar el partido. Siempre estuvo bien parado, o sea, no tuvo problema alguno cuando Sudáfrica jugaba largo, a pesar de que en algunas situaciones aguantaban bien el valor y todo eso los sudafricanos, pero no les alcanzaba, ¿no? Como para poder asociarse y poder terminar alguna situación en gol, ¿no? Entonces eso fue más que nada, estaba muy claro el planteamiento tanto de uno como de otro, y en ese aspecto si hay que rescatar algo de Canadá fue el hecho de tener paciencia defensivamente hablando, nunca desordenarse y buscar ese gol en virtud de alguna situación como que al final cayó de un rebote o de una jugada, de un mal rechace y terminamos pateando gol y merecidamente gana el partido, ¿no? Pues hablando de cruces fáciles, pues yo creo que tampoco fue un cruce tan complicado que tuvo Canadá, como los que van a tener en este caso México, que la verdad, pues yo sí estoy muy preocupado de lo que va a pasar el martes.
8: Sí.
10: El partido que hizo Ecuador con Alemania, de analizar el plantel que tiene Ecuador, en donde pues solamente tienen 2-3 jugadores en la línea en el torneo local y todos los demás juegan fuera de su país, en Europa la mayor parte, algunos en Brasil, otros acá en México, en fin. Entonces si tenemos que hablar de cruces, yo creo que en este caso México no salió bien librado y va a tener un partido muy complejo y va a tener que pues mejorar mucho en todos los aspectos para llevarse esa eliminatoria. Y bueno, lo que me deja tranquilo en cierto modo es que México siempre en otros torneos pues, se ha adaptado bien a las circunstancias. En este caso pues va a tener que estar muy aplicado y muy concentrado y jugar mucho mejor de lo que lo están haciendo como para estar en la otra fase, ¿no?
9: Pero yo sé que siempre vas de frente. El Pony, yo sé que tú siempre vas de frente, mi Pony Ruiz. Pero te voy a preguntar, ¿no está tu Chile de toda tu vida? ¿Cuál es la selección que le vas después de Chile? ¿Alguna sudamericana o a México,
7: Ya te andan albureando, mi Pony.
10: Sí.
8: No, aquí no albureamos a nadie porque nos toman la delantera siempre, sí. Por eso no albureamos.
9: ¿Chile vas a México después de Chile o le vas a alguna
10: otra selección? No, obviamente que le voy a México, pues soy, dentro de todo soy mexicano por naturalización, pero bueno, soy mexicano y a este país le debo mucho, y obviamente que voy y por México, pero también soy consciente de la situación, ¿no? Entonces, en ese aspecto no puedo ver el fútbol como un aficionado más, sino verlo con objetividad, y en ese aspecto pues al igual que ustedes saben perfectamente que tiene ese cruce muy complicado, y después de eso, pues sí, el apoyar a los equipos de esta parte del continente, pero siempre con objetividad, ¿no? En ese aspecto, en México no dudo que pueda ganar, tampoco es fútbol, pero con lo mostrado hasta ahorita no estoy conforme, porque considero que México puede jugar mucho mejor y tiene una liga muy competitiva y tiene buenos jugadores, pero que definitivamente no nos ha dejado ese sabor de boca muy positivo.
8: A ver, Fernando, antes de ir a la pausa, ¿qué te pareció el triunfo de Canadá? ¿Y coincides con Dionisio que esto le mete presión a México o no?
7: No, la presión ya la tiene México desde antes de que ganara o no ganara Canadá. O sea, yo sí creo que sería un fracaso no avanzar. Entiendo que Ecuador es un rival complicado, duro, que es un partido parejo, pero estás en casa, jugando con 85,000 a tu favor, en tu mundial, quedarte en 16avos sería un fracaso total y absoluto. Entonces, yo creo que México ya tenía la presión, ganara o no ganara Canadá el día de hoy. Me sorprendió.
9: ¿No la incrementa?
7: No, para mí no, es exactamente lo mismo. No se voltea.
8: Voy a ir a la pausa. Canadá.
7: Por ahí puede tener más presión si Estados Unidos llega más lejos, pero con Canadá me parece que no hay presión. Ojo, a mí Sudáfrica me gustó, me llamó la atención, muy diferente a lo que vimos en el debut, aguantó, no le alcanzó, pero también creo que Canadá hasta aquí llegó, ya con Marruecos o con Holanda no tiene nada que hacer Canadá.
9: Que con Marruecos perdió el Mundial pasado 2-1.
8: Bien, déjame ir a la pausa, y venimos con más aquí, los jefes para toda la Unión Americana, volvemos. 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
24: De regreso con todos ustedes en Los Jefes para toda la Unión Americana, soy Álvaro El Brujo Morales, qué bueno que está con nosotros. Saludos, saludos, saludos a Texas, California, Florida, New York, New Jersey, Arizona, Oklahoma, Hawaii, donde quiera que usted nos esté escuchando. Nosotros somos la autoridad en el deporte, por supuesto también en Tijuana, Baja California, Monterrey, Nuevo León, tenemos estaciones de radio. Aquí nos encontramos, gran programa, Dionisio Estrada, Fernando Ceballos y el Pony Ruiz. Y ahora vamos con...
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25: ¿Cómo ves, mi Pony, que Messi en fase de grupos se enfrentó a dos equipos sin portero? Sin portero.
26: ¿A quiénes? Espérame, ¿a quiénes? ¿A quiénes?
25: Al de Argelia, al de Jordania. Pues sí. ¿No viste?
26: Yo pensé que decías que...
10: No hay que quitarle un mérito a la inteligencia, en este caso de Messi. Si vio que el primer tiro libre se lo comió el portero queriendo adivinar, pero en el segundo, o en el que le tocaba el segundo, porque ya había pateado uno antes, dijo, no, pues por abajo, a una velocidad más o menos a donde no podía llegar y no llegó. Entonces, pues hay mucho mérito.
25: Qué vergüenza, no tenían portero ni Argelia ni Jordania, por Dios. Hasta Fernando Ceballos hubiera metido un gol así contra ellos dos.
26: Pero tú dijiste que Cristiano Ronaldo, cuando le metió gol a Uzbekistán, ese portero sí tenía manos. ¿Y cómo?
27: Se comió cinco.
26: Pero y si después se comió tres.
25: Pero a ver, nunca dio un rebote ni metió un autogol.
26: ¿Dónde están las manos del tío?
25: Las manos es que nunca dio un rebote ni un autogol. Ni se colocó mal en la barrera.
26: Eso lo dices tú.
25: Eso lo digo yo porque es la verdad. Pero bueno, eso sí, ahora en el partido de Portugal contra Colombia, que les quede bien clarito una cosa. Colombia debió ganarlo. Yo no hubiera marcado ese fuera de lugar, pero la regla es la regla, ni modo.
26: La regla y el sistema también.
25: La regla y el sistema son la regla. Yo no lo hubiera marcado, me parece una exageración. Portugal no juega bien, Cristiano fracasa.
26: Me parece una exageración.
25: Sí, el fuera de lugar, pero es la regla.
26: ¿Pero por qué te parece una exageración?
25: Por el milimétrico pie, ¿no? Pregúntale
26: a otro si esa puntita no hace daño después.
25: Entonces, a ver, Colombia juega un partidazo. Ojo, también hay que decirlo, a Cristiano, cuando se echa la chilena, hay mano de un colombiano y no marca penal. También hay que decirlo, ¿verdad? Y también voy a reconocer una cosa: el penal que le marcaron a Jordania contra Argentina, vaya, por fin, después de mucho tiempo, ese penal sí debió marcarse, no como todos los anteriores, ¿verdad? Es todo lo que tengo que decir, Dionisio, Fernando y Pony,
0: Ya no sabes qué decir.
26: Muy flojitos,
0: No, ya no sabes qué decir, hombre.
25: Exacto, Fernando.
26: Exacto, Pony, no trae mucho. Exacto.
25: Fernando, ¿te parece? Messi jugó la fase de grupos contra dos equipos sin portero y su bracket está regaladito.
0: 6 goles a
25: favor. De fácil.
0: Máximo goleador en la historia de los mundiales. 6 goles en este mundial. 7 partidos de Copa del Mundo consecutivos marcando. ¿Qué más quieres? Ríndete.
10: Ahora va contra Cabo Verde.
0: Ríndete.
25: Ahora contra Cabo Verde. No, bueno, contra Cabo. Ahí juega Bocinha, ¿no? Ahí juega Bocinha. Sí. Pony, ¿cómo está el caminito para Messi, no? ¿Cómo está el caminito para Messi, no?
10: Bueno, la verdad sí, bueno, yo no ignoro cómo se hacen todo eso cruce o cómo lo preparan desde antes, pero sí, no sé si es casualidad. Bueno,
0: pero nadie pensábamos que Cabo Verde iba a ser segundo del grupo. También Uruguay.
10: Sí, claro.
0: Sí, no hizo lo que tenía que hacer. O sea, el partido era Argentina-Uruguay.
25: ¿Es cierto que en Chile querían ustedes a Bielsa, que lo quisieron? ¿Sí, es de verdad eso o es mentira?
10: Sí, porque Bielsa hizo un gran trabajo en Chile, ¿no? Bueno, también le tocó la situación de tener una generación bastante buena, y eso con su ideología y su trabajo y su forma. Bueno, estamos hablando que fue en el 2010, quizás. Pues la edad en cierto modo te ayuda, no sé, para tipo de decisiones, para planificar, qué sé yo, ya hace 16 años esa situación y la verdad hizo un muy buen papel. No sé si ahorita lo contrataran, la verdad, porque la verdad en ese aspecto la generación que está ahora en Chile
25: sí.
10: no es lo mismo.
25: A ver, Dionisio, ¿qué te pareció el partido de Argentina? ¿Qué piensas de que Messi en fase de grupos tuvo dos rivales sin portero?
26: No, a ver, pero eso lo dijimos desde que salió el grupo, que el grupo de Argentina era el más fácil prácticamente para un campeón del mundo, un equipo que era cabeza de serie, ¿no? O sea, desde que está Jordania, el tema de Argelia, que si bien es cierto, en algún momento sorprendió en aquel Mundial 2-1 ganándole a Alemania, y ¿quién fue el otro del grupo? Argelia,
25: Jordania.
26: Y para que veas, ya ni nos acordamos del otro rival que tuvo Argentina, era el grupo
25: Austria.
26: ¿No? Una Austria que también, o sea, increíblemente se mete con ese gol de último segundo después de que había recibido un gol un par de segundos previo, ¿no? Pero a ver, era un grupo fácil, no tenía. Lo raro hubiera sido que Argentina hubiera quedado en segundo o que alguno de esos rivales le hubiera complicado en algún momento. No le complicaron. Argentina aprovechó el grupo, Messi aprovechó el grupo. Messi no necesitó tanto ayer contra Jordania para meter su gol. Entra cuando faltaban 30 minutos para acabar el partido y termina también metiendo un gol. Así que, por lo menos ahí, ¿qué podemos decir? Nada, se dio la lógica.
0: Pero
26: se
0: sí
26: dio
0: está
26: la lógica y lo que se sí tenía que dar.
25: Sí, Messi que debió ser expulsado, ¿verdad? Sí está,
0: te sigues con eso, que no fue roja, pero bueno.
25: Que sí fue roja. Bueno, no fue, pues.
0: Sí está pavimentado el camino de Argentina para los cuartos de final. O sea,
26: ¿y eso no, te gusta o no te gusta? Ya no entendí tu comentario, Fer. Porque no, tú has nada más, sido nada más defensor digo, de Argentina, no, defensor
0: me,
26: de Messi.
0: Me gusta.
26: Que puede ser campeón.
0: Me gusta por Messi y me encantaría que Messi volviera a ser campeón del mundo, pero sí hay que decirlo que la llave con la no calificación de Uruguay se le termina acomodando porque realmente el primer rival se

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1: Carlito, ¿no?
2: Por una
1: Carlito.
2: ¿Quién?
1: Ancelotti. Ancelotti, ¿no?
2: Ancelotti. ¿Pero sabes cuánto cobra Ancelotti? Cobra 4 veces más que Scaloni y que el Vasco Aguirre. Cobra 10 millones de dólares. Y Fabio Cannavaro, que dirige Uzbekistán, cobraba 4.
3: Pues sí.
4: Tiene buenos representantes. A ver, sí era difícil pensar que Argentina fuera a clasificar al segundo lugar. Pero Argentina, mira, le gana a Cabo Verde, supongamos. Y va contra Australia, que ya le ganó, o Egipto. Y de ahí, lo más difícil pudiera ser o Suiza o Colombia. Pero también está en Argelia, está en Ghana, o sea, por Dios. Y lo de que no expulsaron a Messi es terrible, en fin. Yo nomás digo,
1: No, pero igualmente, a ver, Argentina realmente tampoco ha mostrado ser muy avasallador y algo...
4: De acuerdo.
1: Espectacular, entonces...
2: Ha sido efectivo.
1: Sí, lamentablemente se baten, o afortunadamente para ellos, van a tener que enfrentarse a una selección de nivel en instancias ya... casi cercana a la final, ¿no? Entonces, ahí realmente vamos a ver el potencial que puede traer Argentina, pero obviamente que en esa instancia también lo anímico y todo eso pues son ingredientes extra que te ayudan, ¿no?
4: De acuerdo, por supuesto. Ojo, a Vini le anulan un gol por una supuesta falta. Y hay una falta de McAllister y no se la anotan, no se la anulan a Messi y Argentina, nada más. En fin. Y en el caso de Portugal, a ver, a mí me hablaban, yo les decía, salvo Cristiano, sí, Vitinha, Bernardo.
2: Me ha decepcionado Portugal,
4: ¿eh? A mí me ha decepcionado, o sea, pero ¿dónde está Vitinha? ¿Dónde está Bruno? ¿Dónde está Bernardo? Hay una de Bruno Fernández, ¿no? Que falla de frente.
2: Ayer nadie aparecía.
4: Una de Joao, por Dios.
2: La verdad es que lo de Colombia fue sensacional. O sea, ayer le doy más crédito a que Portugal se termina quedando desarmado, por así decirlo, que no agarraba el balón, sobre todo Vitinha, por el gran trabajo de Colombia, no porque Portugal no tuviera un buen partido, al contrario.
4: Pero Vitinha no ha tenido ni nada de bueno en el Mundial.
2: Estoy de acuerdo contigo.
4: Ni Bruno ni Bernardo.
2: Pero contra Colombia fueron peormente exhibidos.
4: Ahora, no le marcan un penal a favor a Cristiano, ¿eh? Cuando se tira la chilena, toca la mano del colombiano. Ahí no. No hubiera sido Messi, porque ahí sí.
2: ¿Cuál, ¿eh? ¿Cuál madre?
4: Una mano, no estoy llorando.
5: ¿Y con eso justificas el paupérrimo mundial que ha tenido Cristiano y Portugal? Por una
4: mano. Él ha cumplido. Él ha cumplido metiendo los goles.
5: Ha cumplido.
4: En su quinta de vida.
5: A Uzbekistán.
4: ¿Eh? Fíjate nada más. Él fija la marca. Porque luego, fíjate. Pregunta, no, es que Cristiano no baja.
2: Pero yo ¿por creo qué que dices que ha cumplido?
4: ¿Eh? Él ha cumplido para la baja. Él ha cumplido metiendo los goles. ¿Dónde está Vitinha? ¿Dónde está Bernardo? ¿Dónde está Bruno?
2: Desde el individual, no de lo colectivo, ¿no? Por favor, Alvarito.
4: Perdón, ¿y qué ha cumplido Vitinha, Bernardo, Bruno?
2: Dime, por favor, Dionisio. Y decir, porque entonces caemos en el tema de que, entonces solamente importa en renglones individuales lo de Cristiano, no importa lo que repercute en lo colectivo.
4: Esa es una queja que siempre he tenido yo sobre Messi, pero ahora parece que ustedes de manera hipócrita.
2: No, pero
4: sobre todo tú, Dionisio, ahora sí defiendes cuando antes atacabas, ¿verdad? No, está bien.
2: Ha ganado dos Copas América, ha ganado una Copa del Mundo.
4: Con más repeticiones de Copa América. Una se la gana Di María, la otra acuchillan a Colombia.
2: Cinco penales y todo. Está bien, pero al final pues ya no puedes borrar ese título. Ya.
4: Tampoco puedes borrar a la Italia de Mussolini, tampoco puedes borrar el gol fantasma de los ingleses, tampoco puedes borrar el 78 de Videla con la selección, tampoco puedes borrar la mano tramposa de un dopado como Maradona. No los puedes borrar, pero sí los puedes recordar, sí los puedes denunciar, sí los puedes decir.
2: Si supiera que esa denuncia les va a borrar todos esos títulos,
4: no,
2: hay que denunciar.
4: Pero como dices tú, les arruinas la fiesta. Les arruinas.

0: Arruinas la fiesta, les amargas el chivo.
1: ¿Qué les vas a amargar?
0: Sí, sí, sí. No, ¿por qué crees que los tengo comiendo a todos los mesilovers de mi mano? Y a todos los albicelestes lovers de mi mano. Porque les arruino con la verdad.
1: Los otros 49 millones están contentos.
0: No, están contentos, pero yo se las arruino. Ellos se enojan, se emperran. Se emperran. Ahora, en ese gol que le anulan a Colombia, ojo, es reglamentario y es el sistema. Yo no lo hubiera marcado. A mí me parece exagerado. ¿Qué piensan ustedes?
2: Que tienen que cambiar la regla.
0: No, pero okay, fue reglamentario.
3: El abanderado, ¿cómo lo vio? Porque el abanderado sí levanta la bandera.
0: Sí, sí, rapidito, sí, lo marca, sí, no sí, duda, sí, sí, lo marca.
2: Porque traen el están conectados con el semiautomático.
3: Ah, ya.
2: Entonces, les avisan, fue fuera del lugar,
1: ¿sí,
2: inmediatamente levantan la bandera. Sí, sí,
1: yo
2: sí,
1: no
2: sí.
1: sabía esa parte.
2: El sistema ahora es semiautomático, entonces, por eso, cuando acaba la jugada, les avisan, levanta la bandera y ya después se corrobora.
0: Déjame ir a la pausa y venimos con más para hablar de selección mexicana de fútbol también. Pausa y volvemos.
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18: Ya regreso con todos ustedes en Los Jefes para toda la Unión Americana. Soy Álvaro el Brujo Morales, qué bueno que está con nosotros. Tremendo programa el que estamos teniendo con Rodrigo el Pony Ruiz, Fernando Ceballos, Dionisio Estrada y todo un gran equipo de colaboradores. Saludos hasta California, en Texas, en New York, New Jersey, donde quiera que usted nos esté escuchando. Nosotros somos la autoridad en el deporte. Y señoras y señores, tercer último bloque, pero no por ello el menos importante. Ahí les va.
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18: Bueno, la selección mexicana de fútbol ya conoce a su rival.
19: También a Tapachula, Chiapas, hay que saludar.
18: Ah, ¿nos están escuchando en Tapachula, Chiapas?
19: Ahí dicen que no solamente saludes a las ciudades estadounidenses, sino también a la, donde nos escuchan en México.
18: Ah, qué bueno.
19: Ahí te están reclamando.
18: A través de nuestras plataformas digitales, saludos. A ver, bueno, vamos con los brackets antes de hablar de selección mexicana de fútbol. Alemania contra Paraguay. ¿Quién pasa?
20: Alemania.
18: Ok, Francia, Suecia.
20: Francia.
18: Sudáfrica, Canadá, pasó Canadá. Países Bajos, Holanda contra Marruecos.
19: Holanda. Yo quedo con Holanda.
20: Países Bajos.
19: Tú por llevar la contraria, Marruecos.
18: No, es que sabes qué. No, yo ya le puse Países Bajos, yo ya le puse Holanda, pero con mucha duda. Con mucha duda, no vaya a ser que Marruecos se los eche. Pero bueno, ya elegí Holanda. Pero no me sorprendería si Marruecos, top 4 el mundial pasado, se da Holanda, se lo elimina. Portugal, Croacia.
20: Portugal.
18: Portugal.
20: No te voy a dejar solo.
18: Eso, papá. Eso, Chihuahuas. Eso, mi pony.
19: Ceballos la está pensando mucho, ¿eh?
18: La está pensando, ¿eh? ¿Por qué Croacia?
2: Porque yo sí veo que Portugal está roto completamente el vestuario.
18: ¿Y Croacia?
2: Croacia al contrario, están muy unidos. Es un equipo ya veterano que sabe perfectamente jugar las copas del mundo. Y lo de Modric a los 40 años sigue siendo un espectáculo verlo en la cancha.
18: Cometió penal, primer partido.
2: Sí, está bien, pero viste la asistencia que dio en el último juego.
18: Sí.
2: Entero,
18: sí.
2: Modric.
18: Ok, 3 con Portugal y 1 con Croacia. España, Austria.
19: Yo digo que pasa Portugal en penales.
18: Ok. España, Austria, señores.
2: España.
18: Estados Unidos contra Bosnia Herzegovina.
2: Estados Unidos.
18: Dionisio. Estados Unidos. Ok. Bélgica contra Senegal. Este está difícil también.
19: Senegal se mete, papá.
18: Le puse a Bélgica, pero creo que Senegal. Le puse a Bélgica, sí. Fernando.
2: Bélgica, nada más para llevar la contraria, Bélgica.
18: Bélgica. Cree, híjole, es esta perrona. Brasil, Japón.
19: Yo no escuché el pony.
20: Senegal también.
18: Senegal está contigo. Brasil, Japón.
2: Brasil.
18: Brasil, todos con Brasil, ¿no?
19: En penales.
18: Japón en penales, ok.
19: Yeah. Por cierto, el primer partido que dirige Carlo Ancelotti como técnico de Brasil es justamente un amistoso contra Japón, al cual vencen 3-1.
18: ¿Vieron las caras y jetas que hacía el hijo de Ancelotti cuando Ancelotti metió a Neymar? Híjole, a ver si no rompe los vestidores, ¿eh?
19: ¿Sabes a mí qué me gustó de ese partido de Japón-Suecia? A ver, siempre somos mal pensados, ¿no? Decir, no, van a ganar o van a empatar o van a perder para acomodarse un rival. Pero a ver, ¿los japoneses sabían que iban a enfrentar ya a Brasil? Si quedaban en la posición que quedaron. Y salieron por un lado a ganar y segundo, su portero fue figura. Porque si el portero en algún momento, como se les doblan las manos en algún disparo, que hubiéramos dicho, no, Japón prefirió evitar a Brasil para después, sin saber todavía quién iba a tocarle del otro. Y Suecia también, Suecia salió a ganar. Tan es así que, sabiendo que si quedaba segundo enfrentaba a Brasil, hizo figura el portero de Japón. Me gustó esa transparencia de ambas selecciones cuando siempre estamos hablando de que van a firmar el empate. ¿O se van a dejar perder?
18: Pero al terminar terminó empate, ¿no?
19: ¿Cómo?
18: Al final fue empate, ¿no?
19: Sí, pero no, pero se dio así.
18: Pero bien jugado, pero bien jugado. Sí, de acuerdo.
19: Sí, bien jugado.
18: Ok, entonces tú Japón y todos los demás Brasil, ¿verdad?
19: Ya me voy a ir con la sorpresa de Japón, papá.
18: No manches. Costa de Marfil, Noruega. Noruega.
19: Cuca, ¿no? Para que no se enoje.
18: Noruega. Noruega, Fer.
2: Noruega.
19: Sí, yo creo que Noruega, sí, también. Sí,
18: ok. Siguiente.
19: Ese ni lo mencionó.
18: México, Ecuador, mis hermanos.
20: Next. Ay, México, ya.
18: Voy México. O sea, ya México ya cumplió, ya, comparación del Mundial pasado, ya Aguirre hasta ya llegó. Miren.
2: No digas mentiras. Si México pierde, va a ser el primero en salir a decir que es un fracaso. Que
18: no, porque rebasó al Tata Martino. Rebasó al Tata Martino.
2: Quedarte en 16avos en tu mundial, nada. Sería un fracaso perder contra Ecuador.
19: Uh-huh. Va a ser en penales y va a pasar.
18: ¿Quién?
19: México.
18: ¡Ay! Poli, dijiste México, ¿no?
20: Y la figura de Ochoa. Vamos.
19: Ochoa. Imagínate, en este escenario, nos vamos a penales y el ¡Ochoa!
18: ¿Dónde dejaste el tala de Fernando? Le rompiste el corazón.
2: No, ya no va a jugar.
18: A ver, siguiente, pues sigue poniendo las llaves, por favor.
20: El otro día pasó esto, pero ya puede pasar cualquier cosa, ya.
18: De acuerdo. Bueno, Inglaterra, Congo.
2: Inglaterra.
19: Aunque, ¿cuál fue el equipo africano que le sacó el empate a Inglaterra? ¿Gana o quién fue? ¿Cuál fue?
18: Gana 0-0.
19: 0-0.
18: Ok, Argentina, Cabo Verde.
2: Argentina.
18: Vamos, Cabo Verde, pero te voy a poner Argentina, ni modo. Argentina, todos son Argentina, ¿no? Ok.
19: Me voy por la segunda sorpresa de los 16avos.
18: ¡Oh, manches!
19: Cabo Verde en tiempo extra.
18: Cabo Verde en penales, Bocinha la figura. Bueno, en la Argentina, ahí, Argentina.
2: Doblete de Messi contra Bocinha.
18: No, vaya.
19: Doblete si quiere.
2: No, doblete.
18: A ver. Australia contra Egipto. Australia contra Egipto. Egipto dice el Pony.
2: Yo voy a Australia.
18: Australia, dice Fernando. No, Dionisio.
19: Va a ser Egipto, sí, va a ser.
18: Yo también voy a Egipto. Está perrona, ¿eh? Suiza contra Argelia. Voy Suiza.
2: Suiza.
18: Dionisio.
19: No, pues es que se ve más parejo de lo que se.
18: Si
19: siente.
18: No tiene portero, juega el hijo de Zidane.
2: Ah, sí. No, ya lo banquearon el otro día.
18: Ah, sí, es cierto. Ya tienen portero.
2: Se comió tres al suplente, pero ya lo banquearon.
19: Suiza en penales porque su portero va a ser figura.
18: Ok, ¿va a ser qué?
19: Sea el portero de Argelia y se va a ir a penales.
18: Ah, ya. Colombia gana, voy Colombia.
19: No, Colombia, por lo que mostró otro día. Sí, Colombia.
18: Fernando.
2: Colombia.
18: Ok. A ver, fíjate nada más cómo el caminito, mientras que Argentina se va a enfrentar en nuestra votación a Egipto, Alemania va contra Francia en nuestra proyección. ¿Quién pasa de Alemania a Francia? Voy Francia.
19: Francia. Se ha visto más okay. Sólido, consistente. Fer.
2: Alemania.
18: ¿Cómo? ¿Ya quieres que eliminen a Mbappé? ¿Tienes miedo de que le haga sombra a Messi?
2: No, yo creo que va a ganar Alemania. Va a ser un partido.
18: ¿Alemania que perdió contra Ecuador?
2: Alemania.
18: ¿Por qué?
2: Corazonada, si lo quieres llamar.
18: No,
2: te voy a decir algo. La verdad es que Francia trae un equipazo, pero yo creo que Francia no le han exigido todavía en la Copa del Mundo. Contra Noruega creo que iba a ser un buen examen. Y
18: a Messi sí.
2: No, tampoco, pero Noruega creo que iba a ser un muy buen examen. El técnico decidió sentar a todos los titulares. No jugó Odegaard, no jugó Haaland, no jugó Sorloth. Y me terminó decepcionando mucho, o sea, esa Noruega que jugó con suplentes. Pero creo que Francia, más allá que de media cancha para adelante, tiene un gran equipo. Creo que defensivamente le cuesta mucho defender. Y Alemania me gustó mucho en los dos primeros partidos. Se relajó contra Ecuador, esa es la verdad, ya estaba calificado. Pero yo creo que Alemania le puede hacer partido y le puede ganar a Francia.
18: Bueno, seguimos. Canadá contra, unos dijeron Holanda y otros dijeron Marruecos. Marruecos solo dijo Dionisio.
19: Yo no dije Marruecos.
18: ¿Qué dijiste tú? Ah, bueno. Países Bajos, Holanda contra Canadá.
2: Holanda.
19: Holanda. Yo lo que dije fue okay. Que Marruecos ya enfrentó en el Mundial pasado a Canadá y le ganó 2-1.
18: Ok. España, Portugal o España, Croacia, votó Fernando. Voy Portugal. España. Voy Portugal. España no la veo tan sólida. ¿Tú, Dionisio?
19: Portugal en penales.
18: Voy Portugal. Vamos, Portugal. Vamos, Cristiano. Estados Unidos. A ver, quítame el saludito ahí para ver la llave de Estados Unidos.
20: ¿Al Pony? España. Ya dejé solito a.
18: No, si el Pony es de origen gallego. El Pony es de origen gallego, ¿no? Asturiano, algo. Estados Unidos contra, yo dije Senegal, y otros dijeron.
19: Yo dije Senegal también.
18: ¿Quién pasa?
2: Estados Unidos.
19: Estados Unidos está en octavos de final.
18: Pony.
2: Ya sería cuartos.
18: Mira, si no le marcaron dos penales contra Australia. No, yo tengo la teoría de la conspiración. Estados Unidos. Bélgica-Senegal.
20: ¿Qué dije yo hace rato? Senegal, ¿no?
19: Senegal, sí.
18: Sí, Senegal. ¿Quién pasa a Estados Unidos?
20: Senegal.
18: El Pony sigue con Senegal. Aguante, sí. Senegal. Bien. Brasil, la mayoría, Japón dijo de inicio, contra Noruega. Brasil-Noruega. ¿Quién pasa?
2: Brasil.
18: Japón-Noruega, Dionisio.
19: Japón.
18: México, Inglaterra, mis hermanos. Ahí ya quedamos, ¿no? Ya.
2: Inglaterra.
18: Ya quedamos ahí, Dionisio. ¿Qué? ¿Por qué bufas?
19: No, porque ahí se murió la esperanza.
18: Sí, pues sí.
19: Inglaterra.
18: Ya cumplimos. Ya llegando a Ecuador, ya cumplimos. No se ilusionen, ya está. Ok, Inglaterra. Argentina, Egipto.
20: Argentina.
19: Cabo Verde, Egipto.
18: Cabo Verde, ¿quién?
19: Cabo Verde.
18: Dije Cabo Verde.
19: La Cenicienta.
2: Yo dije Argentina, bueno. Australia, pero igual Argentina.
18: De Argentina pongo yo, ok. Suiza, Colombia. Está buenísimo, ¿no?
19: Colombia.
2: No tengo Colombia.
18: Colombia, Fer.
2: Suiza,
18: ¿por qué?
2: Pues porque es un rival bien jodido. Se te encierra atrás y hazles un gol a los suizos, ¿eh?
18: Eso sí. Bueno, seguimos.
19: Por cierto, teorías de conspiración, sí, así como tú la tienes, en el caso de Estados Unidos, ¿sabes quiénes la tienen?
18: Sí. ¿La misma?
19: No, sí, pero nada más que con otra selección. Los ecuatorianos en el caso de México. Y cuando me refiero a los ecuatorianos, me refiero a la prensa ecuatoriana.
18: Ah, ¿de que van a ser eliminados?
19: La prensa ecuatoriana dicen que le tienen más miedo a lo que pueda ver desde la ocarina que lo que pueda presentar México. Y a ver, y todos sabemos que siempre a los anfitriones hay un empujoncito.
18: Pues mira.
19: Y ellos piensan que le pueden dar ese empujoncito a México contra Ecuador.
18: Mira, Pues tienen razón.
19: Quería escucharte, ver si caías. Quería ver si te resbalabas.
18: ¿O no tienen razón en temer ellos, los ecuatorianos?
19: En temer, no. Empezarlo, sí.
20: No, pues sería muy descarado. Ya en estos tiempos, no, no.
18: Ah, por Dios, es el 34, Rodrigo Pony Ruiz. O sea, no, ¿tienen razón los ecuatorianos en tener esa inquietud? Pues sí tienen razón.
19: Pero dice el Pony, en estos tiempos, pues si hace 3 años y medio lo vimos, ¿no?
18: Mira, si a Colombia la última Copa América la cuchillaron contra Argentina, y una Copa América antes es Di María quien la gana. No, en fin. Fernando, ¿tiene razón la prensa ecuatoriana en temer o solo Judas temió?
2: No, que tengan razón en temer.
18: Oh sí, tienen que... ¿Ya tenemos árbitro para el partido o todavía no?
2: Además, pues hay que decirlo como es. México es, para la par de Argentina, un imán de taquilla, ¿eh? Lo que están pagando por ver a la selección mexicana es una locura.
18: 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Vámonos, ya después seguimos con los ejercicios, pero en fin, un placer haber estado con todos ustedes en los jefes para toda la Unión Americana. Gracias, Pony. Gracias, Fernando. Nosotros somos la autoridad en el deporte. Gracias, hasta la próxima. Chau.
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